0: carretera durante todo el fin de semana, Sandra Senjo.
1: Hoy es la jornada más crítica de la operación especial de tráfico. La DGT estima que la franja más complicada en las carreteras este sábado se va a concentrar entre las 8 de la mañana y las 3 de la tarde. Una operación salida con el litro de gasolina, por cierto, por encima del euro 70 de media y el del diésel superando el euro 80. Los destinos principales son las zonas de costa, como es habitual, y de forma muy masiva este año los trayectos cortos hacia los cientos de localidades de toda la geografía española que celebran hoy sus fiestas patronales.
2: Vuelvo a casa el fin de semana. Estoy aquí en Madrid por trabajo, yo soy en Miranda de Ebro.
3: Vamos a Benidorm, porque hemos ido varias veces y no, no gusta.
4: Nos vamos ahora a Valencia, que tenemos ahí una casa y pues vamos ahí de vacaciones.
1: Para este fin de semana hay también más de 22.000 vuelos programados en los aeropuertos y 3.200 trenes en la red ferroviaria española.
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0: En menos de 24 horas arranca la Liga, Miguel Martínez.
7: A las 7 de la tarde vuelve el equipazo de Tiempo de Juego para relatar el inicio de la campaña 2026-2027. A las 7 y media, desde Mendizorroza, Deportivo Alavés, Getafe, y a las 9 y media de la noche, desde el Ramón Sánchez Pizjuán, Sevilla, Rayo Vallecano. Rodri ha regresado a los entrenamientos con el Manchester City. Mientras se resuelve su futuro en el mercado, el campeón del mundo se ha puesto de nuevo a las órdenes de Maresca, que lo ha recibido con alegría.
8: Lo primero de todo, como estamos viendo, la ventana de fichajes está abierta. Podemos comprar jugadores, podemos vender jugadores, cualquier cosa puede pasar. Acabo de ver a Rodri ahora en el edificio, le he dado un gran abrazo, se le ve bien, así que veremos qué pasa.
7: En materia de mercado, se ha despedido del Tottenham en sus redes sociales el Cuti Romero antes de que se haga oficial su fichaje por el Atlético de Madrid. En fútbol, ha arrancado la segunda división con victoria del Castellón por 0-1 en Zubieta contra la Real Sociedad B con un gol de Usman Kamara. En baloncesto, el Real Madrid ha fichado al escolta ucraniano Max Shulga, procedente de los Boston Celtics, y en los europeos de atletismo de Birmingham, Idaira Prieto ha logrado una cuarta plaza en la prueba de los 10.000 metros.
0: Gracias, Miguel. Sigues en COPE, sigues poniendo las calles.
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0: buenas madrugadas. De nuevo, gracias por estar con nosotros, escuchando la radio, haciendo radio, escuchando la cadena COPE, haciendo con nosotros un programa que se llama Poniendo las Calles, el gerundio de poner. Cada uno pone las calles como considera, como puede, y mucha gente, pues, ya está jubilada, mucha gente ahora mismo no está trabajando, pero está tan a gusto en casa, tomándose un café, escuchando la radio desde la cama. Se ha levantado a leer, no tengo ni idea, pero también hay mucha gente que está trabajando. En cualquier caso, si estás escuchando la radio, te doy las gracias y eso te convierte directamente en ponedor. Eres un ponedor de calles. Yo soy Carlos Moreno, el Pulpo. Aquí no hablamos de política, siempre hablamos de historias, de curiosidades, de lo grande que es nuestro país y sobre todo de cosas positivas, que eso es lo más importante, la positividad. Y precisamente en esta historia positiva que te voy a contar ahora, lo que quiero hacer ahora es fijarme en algo que muchas veces pasa desapercibido, pero que, bueno, es una de las armas más poderosas que tenemos, que es el lenguaje. El lenguaje es fundamental, porque una palabra puede herir y también puede curar. Por ejemplo, una expresión consuela y preocupa, pero también descubre aquello que queremos ocultar. Elena Giovanni es una bibliotecaria de 27 años que fue asesinada en Sabadell en el año 2001. Durante meses había recibido mensajes anónimos inquietantes. La investigación se archivó al no tener culpables claros, pero años después se pudo volver a abrir gracias a Sheila Queral. Sheila Queral es una lingüista forense del laboratorio SQ que fue la que decidió leer aquellos textos con otros ojos.
1: Y en ese caso lo que nos preguntábamos era si la principal sospechosa, que se acabó suicidando en prisión defendiendo su inocencia, había podido ser la autora de esos textos. Que había cosas que no cuadraban, ¿no? Por ejemplo, algunas de ellas pues eran los errores ortográficos que se cometen en el anónimo, pero que no cometía la sospechosa. Por ejemplo, el apóstrofe en catalán, pues que en uno lo hacía y en el otro no.
0: El trabajo de Sheila consiste en analizar cómo escribimos y cómo hablamos para intentar responder a una pregunta clave. ¿Quién está detrás de las palabras? Y claro, para ello es clave observar los pequeños detalles que se encuentran en nuestra forma de escribir, que pueden pasar desapercibidos para nosotros.
1: Analizamos desde el léxico qué palabras en concreto se usan y, por ejemplo, nos pueden dar pistas sobre de dónde es esa persona, ¿no? Porque no utilizamos el mismo vocabulario para referirnos a unas zanahorias en Cataluña que en el centro de España, que si eres, por ejemplo, de alguna variante latinoamericana. Después también, por ejemplo, analizamos la puntuación, esa persona cómo puntúa, utiliza más la coma, el punto, el punto y coma.
0: Cuando pensamos en análisis lingüístico, una de las primeras ideas que nos vienen a la mente es la imitación. Desde las firmas que los chavales del colegio falsifican para ocultar sus malas notas, hasta rúbricas en documentos oficiales. Bueno, pues todos tienen siempre algo en común.
1: Y aquí lo que hacemos es analizar pues todos los niveles de la lengua. Es verdad que hay ciertos niveles, como podría ser el vocabulario, que es más fácil de suplantar. Pero hay otros niveles, como por ejemplo el orden sintáctico, cómo ordenamos las palabras, que es extremadamente difícil de imitar. Y por lo tanto, son rasgos que lo hacemos de forma inconsciente y que es muy difícil que nos demos cuenta de que también lo hace la otra, como lo hace la otra persona, para poderla suplantar con éxito.
0: El lenguaje escrito puede que tenga la tradición más bonita de todas, las cartas de amor, por ejemplo. Aunque se hayan modernizado por culpa de las redes sociales, es un símbolo atemporal del afecto entre dos personas. Pero además lo más curioso es que, gracias a las características que pueden presentar, podemos saber si el remitente está verdaderamente enamorado de nosotros.
1: Tenemos que tener cuidado, no te diría tanto cómo saber si esto es amor verdadero, pero sí que te podría decir, cuidado, ponte alerta, que a lo mejor es una estafa amorosa. Y una de las alertas es cuando te repiten mucho una idea. Cuando alguien te repite demasiado, estoy aquí, necesito a alguien que me trate con mucha sinceridad, lo he pasado muy mal, confía en mí. Cuando alguien te repita esa idea, cuidado, porque suele ser una señal de que nos pueden estar intentando engañar.
0: Otro de los problemas modernos que presenta la escritura es la inteligencia artificial. Cada vez es más difícil distinguir un texto original de uno originado y podemos intentar engañar a la persona que está al otro lado con facilidad, aunque de alguna manera siempre dejamos rastro con el lenguaje.
1: Por el momento, la inteligencia artificial podemos decir que sigue dejando huellas, como por ejemplo el guión, ¿no? El guión largo. Pero es verdad que cada vez los sistemas están mejorando más. Lo más complicado de detectar es cuando son textos híbridos, es decir, cuando se mezcla el humano con la máquina. Ya sea porque el humano escribe y le pide a la máquina que mejore, entre comillas, ese texto, o al revés, que lo escriba la máquina y el humano lo retoque. Ahí la cosa se nos pone difícil.
0: Sheila ha tenido que analizar miles de textos en su trayectoria profesional. Muchos de ellos han sido duros de leer, otros tiernos y otros simplemente esclarecedores. Pero tras muchos años en la práctica, hay algo que nunca ha dejado de sorprenderle.
1: Muchas veces lo sutil, aquello que vas dejando, ¿no?, gotita a gotita, realmente es lo que más suele calar a una persona, ¿no?, a la otra persona, al destinatario, y lo que más consecuencias psicológicas suele dejar después, tema de daño, ¿no?, daño psicológico, tanto sea por en violencia de género, ya sea en acoso laboral. Esto realmente es lo que más me sorprende, la imaginación que hay que tener muchas veces para redactar este tipo de textos.
0: Por eso, por mucho que intentemos disimular, el lenguaje siempre nos va a delatar, siempre. Es cómo escribimos, en lo que repetimos, en lo que evitamos decir. Y en manos de alguien como Sheila, capaz de escucharlas con atención, pues puede convertirse en una prueba decisiva e incluso, bueno, pues en justicia, ¿no? Porque a veces no hace falta un arma, ni una huella, ni una confesión. A veces basta con leer bien.
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0: Por cierto, quiero mandar un abrazo a los que están vigilando las carreteras, vigilando las obras, vigilando las comunidades, los que están elaborando el pan, la gente que está en los soportes vitales, la gente que está estudiando, la gente que está al otro lado de la radio intentando refrescarse a través de la radio para sentir una buena compañía. Aquí no hablamos de política. Yo soy Carlos Moreno, El Pulpo. Mira, vamos con una cosa bastante interesante, porque es verdad que en la vida hay que tomar decisiones. Cada día tomas miles de decisiones y a veces sin que seas totalmente consciente de ello. Tú tienes que imaginarte esto para que me entiendas. Llegas a casa tras un día bastante estresante, como prácticamente todos. Miras lo que tienes en la nevera para cenar y llegas a dos conclusiones. O te haces una ensalada o te pides una pizza. Dime que esto no es verdad. Bueno, pues resulta que si tu día ha sido estresante y malo, es más probable que elijas la opción menos sana. Y dirás, ¿y esto por qué pasa, Pulpo? Pues mira, pasa porque la respuesta está en la química interna de tu propio cerebro, de nuestro propio cerebro. Digamos que nuestras emociones a menudo están saboteando nuestros pensamientos sin que seamos conscientes. Y hay casos mucho más dramáticos que este mismo. Resulta que en España más de 3 millones de personas sufren trastornos relacionados con la ansiedad. Y necesitamos respuestas sobre cómo funciona realmente nuestra mente, pero por suerte aquí tenemos pues a una de las personas que mejor nos lo puede contar. Ella es Sara Mederos, es neurocientífica, es investigadora del Hospital del Mar en Barcelona y también es la codirectora del llamado Laboratorio de Computacional Neural. Claro, ella precisamente está ahora mismo en el laboratorio e investigando, no sé qué sonido tendremos. Sara, ¿cómo estás? Buenas noches.
4: Buenas noches, Pulpo.
0: Buenas noches. Volvamos un momento al ejemplo que ponía al principio de la pizza que he comentado antes. ¿Cómo afecta realmente nuestras emociones a las pequeñas decisiones como esa que aparentemente parece una decisión banal, pero que a lo mejor tiene más enjundia?
4: Pensamos que en realidad en todo, ¿no? O sea, nos gustaría pensar que generalmente tomamos decisiones de forma como totalmente racional, pero en realidad nuestro estado emocional, ¿no?, el estado interno, que puede ser desde pues los niveles de estrés, cuánta hambre tenemos, cómo nos estamos sintiendo, cuánto sueño, nos afecta muchísimo más de lo que creemos a cómo nuestro cerebro integra toda la información que le viene y finalmente pues cómo decidimos, ¿no?, todas esas miles de millones de decisiones que tenemos que tomar cada día. Así que muchísimo.
0: Fíjate, Sara, que nos ha llamado mucho la atención eso del Laboratorio de Computación Neural, del que eres además codirectora. ¿Pero qué es eso exactamente? Es que no nos cuadra nada, nos sorprende, mejor dicho.
4: Pues lo que hacemos es estudiar cuáles son las señales que tienen lugar en el cerebro, en concreto cómo las diferentes tipos celulares se comunican entre sí en las diferentes áreas. Es decir, cómo recogen la información del mundo exterior para transformarla en representar esa realidad y luego cuál es la comunicación entre ellas para darnos una respuesta final, ¿no? Y lo que nosotros queremos entender es cuál es el mensaje entre todas esas células del cerebro que están representando la realidad y siendo capaces de llevar a cabo, pues finalmente, que respondamos de la manera que lo hacemos.
0: Porque me imagino que el miedo o a lo mejor la ansiedad son emociones muy potentes, que realmente lo son, pero claro, ¿cuál es el propósito biológico? ¿Por qué nuestro cerebro aquí está sintiendo miedo, está sintiendo ansiedad? ¿Qué le pasa a nuestro cerebro?
4: Pues el miedo es esencial para sobrevivir en realidad, ¿no? O sea, de forma aguda nos ayuda a reaccionar rápidamente ante posibles peligros, pero en algún punto también nuestro cerebro necesita como aprender que cuando algo ya no representa una amenaza real, podemos sobreponernos a ello. Entonces, este equilibrio entre responder a amenazas que realmente puedan suponer un daño para nuestra supervivencia o simplemente para que tengamos un comportamiento adaptativo es algo útil y eficiente como organismo, nos hace ser capaces de tener más posibilidades. Pero el problema es cuando se vuelve algo duradero en el tiempo, ¿no? O no podemos equilibrarlo cuando la experiencia nos demuestra que en realidad esa estrategia o esa reacción que tenemos ante el miedo no es la más adaptativa o la que nos ayuda a seguir adelante.
0: Es verdad que varias personas sienten que, bueno, pues que la ansiedad persiste incluso cuando una situación estresante ya ha pasado, pero ¿esto por qué sucede? ¿Esto ocurre a lo mejor en situaciones muy traumáticas o en cosas más cotidianas?
4: Pues creemos que hay mucha variabilidad individual y no solo individual, sino que otras experiencias pueden influir cómo procesamos una nueva experiencia y cómo reaccionamos ante ellas. O sea, si tú piensas en un ejemplo muy sencillo, por ejemplo, como quizás algo cotidiano que no tenga que ser extremadamente traumático, pero te muerde un perro, ¿no? Las primeras nuevas exposiciones a otros perros que vayan por la calle, pues seguramente te vas a acercar con más cautela o no vas a querer que se te acerquen. Ahora bien, con el tiempo, incluso con un par de años, lo normal sería que tú superases esto o te dieses cuenta de que no todos los perros te van a suponer esta amenaza. Quizás hay gente que ha tenido otras experiencias más traumáticas o por su individualidad, que esto le genera una respuesta mucho más exacerbada y a otras personas menos. Entonces creo que hay esas diferencias, pero por otro lado, experiencias más traumáticas que supongan un daño o que el cerebro potencialmente interprete como un daño real o hayan supuesto un daño real, creemos que modifican los circuitos de tal modo que la forma en la que almacenamos esas memorias y la forma en la que el cerebro las va a estar procesando hace que algo en el circuito y cómo el circuito procesa se rompa, de forma que estos miedos se vuelven persistentes, simplemente porque la experiencia ha sido tan traumática que el cerebro deja de procesar con su mecanismo fisiológico. Y entender cuáles de estos circuitos se alteran nos podría ayudar a pues desarrollar estrategias que pudieran ser más dirigidas a estos puntos en los que el circuito está fallando.
0: No, es que esto es muy importante. O sea, me parece tan fascinante lo que estáis haciendo. Estamos aquí poniendo las calles, pero ahí estáis vosotros en la cueva de Gallofla investigando todo por el bien de la humanidad. De verdad, os lo agradecemos enormemente. Luego, es verdad que siempre hay como muchas cosas por investigar, pero realmente, si ponemos la mano en el pecho, Sara, las aplicaciones clínicas que podrían tener, ¿cuáles son? Cuéntanos a los ponedores, porque tal vez, pues a lo mejor son crear nuevos fármacos, nuevas terapias, no tengo ni idea.
4: Sí, o sea, estamos todavía en etapas muy preliminares, ¿no? Y hay que siempre como ponerle un ojo a cuánto podemos convertir en traslacional y cómo de fácil es, sí. Pero la idea es que estas investigaciones básicas nos pueden clarificar y apuntar a dianas que tengan un potencial terapéutico alto. Entonces esta sería un poco la idea, ¿no? Si encontramos en qué nodos, en qué puntos de estos circuitos esas memorias, esas experiencias o la forma en que el cerebro las procesa se están desajustando, podríamos pensar en las dos aproximaciones que mencionabas, pues quizás en fármacos o terapias que vayan más dirigidas potencialmente a estos puntos. Si pensamos en fármacos, es interesante, aunque para el sistema siguen siendo algo costosos y tienen un efecto más sistémico, y si podemos pensar en terapias más dirigidas que sean no invasivas, pues sería muy interesante. Ahora, por ejemplo, se están desarrollando técnicas de ultrasonidos focalizados, que son ultrasonidos de muy alta frecuencia que son capaces de modular la actividad cerebral de forma precisa, de tal forma que podríamos pensar que si somos capaces de dirigir estos ultrasonidos focalizados a estas áreas muy concretas que sabemos dónde se localizan y cómo tendrían que estar respondiendo para que nuestras respuestas se volviesen a acercar a un rango fisiológico, podríamos pensar en dirigirlos a estos puntos concretos y de esta manera pensar que se podría restaurar la función normal de los circuitos, de tal forma que hubiese más facilidad para estas personas que sufren estos problemas de salud mental en volver a tener una vida cotidiana o acercarse más a una vida cotidiana.
0: Fíjate, una vida cotidiana, eso es lo que ansía la gente y te entiendo perfectamente, Sara. A mí me parece muy interesante o súper interesante esto que has comentado de los ultrasonidos, me parece fascinante. ¿Eso cómo funciona?
4: Pues básicamente es una tecnología no invasiva que lo que hace es dirigir ondas sonoras que tienen muy alta energía a puntos localizados, que esto se puede hacer de forma que sabemos en qué área del cerebro queremos inferir y podemos dirigir estos sonidos precisos como utilizando una especie de casco a esta área y según el protocolo, es decir, con qué intensidad y con qué duración dirijamos estas ondas, podemos alterar la actividad de forma mecánica, podemos activar la actividad de las células y porque sabemos que el tejido es muy plástico, o sea, las neuronas son muy plásticas, el cerebro es muy plástico, esto podría llegar a generar modificaciones en estas células que estamos activando o desactivando de tal forma que podamos controlar su actividad sin tener que haber hecho ninguna estrategia invasiva. Esta sería como el principio y la idea que estaría detrás. De forma que si encontramos cuáles son estas áreas y estas células y en qué rango tenemos que modificarlas, podríamos pensar que estas aproximaciones serían posibles, que además si consiguen tener modificaciones a largo plazo, pues es una solución interesante para el sistema, ya que no es invasiva y no genera un coste a largo plazo tan alto.
0: Bueno, es maravilloso, me parece súper interesante. Además, tienes una frase que es muy bonita, en la que estás diciendo que nuestras neuronas son como las estrellas. Me parece fascinante y yo creo que ilustra muy bien la función que tienen nuestras propias neuronas, que son las que más están trabajando en el cerebro. Pero cuéntanos a los ponedores, ¿realmente a qué te refieres con eso?
4: Bueno, como más bien lo veo como que la galaxia, no sé, ¿no? Si un día miras al cielo que está lleno de estrellas o la típica situación que has visto un documental de galaxias y todos nos imaginamos como esa inmensidad con un montón de estrellas, un montón de puntos. No sé, si tienes la suerte de mirar bajo un microscopio y darte cuenta de miles de millones de neuronas y otras células como los astrocitos o la glía que están allí conectándose entre sí, comunicándose entre sí, pues te das cuenta que transmite un poco esa misma idea parecida de una galaxia, de inmensidad, de complejidad, y que todas estas células tienen que conectarse y comunicarse entre sí de forma que el cerebro sea capaz de hacer como esas computaciones tan precisas, eficientes y bueno, creo que ahí está como esa especie de similitud entre ambos mundos que me parece que es bastante mágico, o sea, sería un poco la idea.
0: Sí, totalmente, es muy interesante. Luego, hoy en día, hay que decir, yo quiero que la audiencia sepa que eres una neurocientífica que hasta ha recibido ni más ni menos que varios premios por tus investigaciones, pero claro, de niña, lo que a ti te interesaba eran las estrellas y el espacio, eso yo lo he leído. ¿Cómo has llegado hasta aquí? Porque eres una campeona.
4: Bueno, me gustaba mucho la ciencia en general, me gustaba la física, también me gustaban mucho los animales, me encantaba el espacio y el cielo, un poco por ese punto, ¿no? De inmensidad, de dónde está el límite de todo, dónde se acabaría, como querer entender eso. Al final me enamoré un poco de la biología, me interesaban mucho los animales y luego de pronto encontré ese punto de el cerebro se parece tanto a una galaxia y en concreto me pasó durante el máster de neurociencia que me di cuenta que sin duda como que quería hacer pues estos estudios más de cuáles son los mensajes con los que se comunican nuestras neuronas, porque en una asignatura del máster estábamos viendo en directo un potencial de acción, que quiere decir como esa señal eléctrica en la que una neurona le transmite información a otra, porque permite que se abran canales en su membrana, que por ejemplo liberen moduladores químicos que la otra neurona es capaz de leer, ¿no? Y esto en una de las prácticas del máster lo veíamos en directo y me pareció fascinante tener como esa parte de la física, ¿no? Esa parte de la actividad eléctrica de un circuito y que eso estuviera pasando dentro de nuestro cerebro. O sea, ahí vi claro que no había otra cosa que quisiera estudiar, que era cuáles son el código y los mecanismos de comunicación que tienen lugar en nuestro cerebro para al final hacernos ser quienes somos y dar lugar a todas esas decisiones que tomamos, ¿no? Y que a la vez nos hacen muy diferentes. No sé, me parece fascinante esa parte.
0: Sí, sí, es que todo esto es fascinante. Es fascinante la historia, es fascinante lo que estás consiguiendo y cómo lo estás contando aquí en Poniendo las Calles. Hay que decir que hace poquito recibiste un galardón dedicado al reconocimiento de las mujeres en la ciencia. Hay muchísimos casos de científicas que han sido invisibilizadas a lo largo de la historia. Y a mí eso no me gusta. A mí me gusta que la gente, pues, oye, se le reconozca por lo que ha hecho en la vida, ¿no? Yo quiero saber, Sara, qué desafíos y qué obstáculos sigue habiendo hoy en día para las mujeres en la ciencia, porque esto hay que ponerlo encima de la mesa.
4: Sí, creo que hemos dado unos pasos enormes y que a día de hoy hay muchísimas mujeres haciendo ciencia increíble, pero todavía hay muchas diferencias, sobre todo cuando hablamos de posiciones de liderazgo, por ejemplo. En muchas carreras científicas, en neurociencia entre ellas, en biología, pero también en otras carreras como física o más tecnológicas, hay muchas estudiantes y doctorandas, pero luego el porcentaje baja bastante cuando llegamos a puestos de dirección de grupos de laboratorio. Así que creo que por eso iniciativas como esta son tan importantes, porque no solamente ayudan a económicamente impulsar los proyectos, sino también como a dar visibilidad y generar otros referentes, ¿no?, que puedan poner en valor el trabajo y sobre todo abrir camino para que otras mujeres, otras niñas, otras jóvenes, pues puedan imaginarse en esa posición, porque también cuando tú te imaginas recorriendo un camino es cuando realmente tienes la posibilidad de convertirlo en real, ¿no? Si claro, no lo intentas, sí que no va a pasar.
0: Desde luego. Y volviendo además a esa analogía tuya sobre las galaxias y también el cerebro, ojo, que esto es interesante, digamos que hay muchísimo que todavía no sabemos del espacio. Esto lo hemos hablado aquí en el programa un montón de veces. Pero ¿tú crees que también aún queda mucho por descubrir del cerebro, de nuestro propio cerebro? ¿O estamos, digamos, algo más cerca de conocer todo eso?
4: Uf, no sé mucho cuánto sabemos de las galaxias, pero del cerebro quedan infinitas preguntas abiertas. Creo que estamos en un punto perfecto para dedicarse a la neurociencia, porque hay muchas preguntas por responder. Ahora mismo tenemos tecnologías de vanguardia que realmente creo que van a permitir dar ese cambio, sobre todo con la inteligencia artificial, la forma que vamos a poder procesar los datos, integrar diferente información y diferentes datos, y realmente hay un universo entero en el cerebro por seguir descubriendo. Estamos muy lejos de responder todas las incógnitas que se han respondido, por ejemplo, en los últimos 20 años en torno al cáncer. Creo que el cerebro está ahí esperando a ser descubierto y ojalá haya muchas personas que decidan invertir su curiosidad en responder a estas preguntas, sin duda.
0: Desde luego que sí. Es maravilloso. Pues esperemos que algún día podamos conocer mejor el cerebro, algo que nos deja descolocados a muchas personas con ciertas enfermedades, y así conocernos mejor a nosotros mismos. Así que Sara Mederos, neurocientífica, investigadora del Hospital del Mar en Barcelona, ahora mismo en su cueva de Gallofla investigando en su laboratorio mientras ponemos las calles los ponedores, y tú eres una ponedora de calles más. Muchísimas gracias por poner las calles con nosotros, Sara. Mucha suerte y gracias.
4: Muchísimas gracias a vosotros, Pulpo, y un placer estar aquí. Gracias por darme voz, os lo agradezco muchísimo.
0: Gracias por darte voz y por reconocer lo que haces. Tantas mujeres también trabajando en la madrugada y eso es admirable. Seguimos poniendo las calles.
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0: Cadena Cope no queda nada para las vacaciones y claro, eso entenderás, ponedor, que nos pone muy pero que muy contentos. Rosa Rosado, perdona que te diga, pero ya te huele el culo a playa. ¿Qué quieres que te diga?
1: Efectivamente, Pulpo, no lo quería yo decir, pero es que está al caer. En este país empieza uno de los momentos del año que casi todo el mundo espera con muchísimas ganas, que son las vacaciones. El cambio de ritmo, el por fin parar un poco. Así que bueno, antes de que cada uno se vaya donde buenamente quiera y donde le deje su bolsillo, pues hoy os traigo algunas claves sencillas para que seáis un poquito más felices estas vacaciones. ¿Qué te parece, Pulpo?
0: Me parece necesario, sobre todo necesario.
1: Pues sí.
0: Porque estos tips siempre nos vienen muy bien a todos.
1: Mira, bien, hay que recordarlo. Son cosas sencillitas porque no hay recetas mágicas, no hay grandes teorías. Son pequeños gestos que a veces cambian bastante más de lo que pensamos. Pero como no les dedicamos tiempo, pues claro, se nos olvida. Y es curioso porque si pensamos en lo que asociamos a la felicidad, a menudo parecen cosas muy sencillas. Mira. Sí.
2: A mí, si me tocara la lotería, sería muy feliz, pero que muy feliz.
3: Yo me iría un mes entero a las Maldivas, pero sin mirar el reloj, sin mirar la cuenta bancaria.
4: No madrugar, irme a dormir tranquila sin saber que tengo una alarma al día siguiente.
5: 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Eso sin duda sería el clímax de mi vida.
6: Vivir sin prisas, como sin horarios, sin estrés.

0: vas a hablar, ¿verdad?, con esta canción, Pulpo.
1: Sí, sí, yo la dejaría un poquito más y bajaría un poquito la luz, perdóname, ¿eh?
0: Caramba, esto se está poniendo calentito, ¿eh?

0: soy nada.
1: Ay, bueno, pues.
2: Cállate un poco, hombre.
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1: Va a terminar la canción, la sección, y me voy a tener que ir, Pulpo, ya.
2: Ya, ya.
1: Se va a terminar la sección.
2: Ya, ya, pero que te conozco. Déjame. Venga, dime otra cosa, vamos.
1: A ver, sin prisas.
2: Vale.
1: Dormir sin prisas, tiempo libre, desconexión, estar con la gente que queremos, quien nos toque la lotería si puede ser, o simplemente no mirar el reloj. Este reloj, por favor, no marquen las horas, estate quietecito, que nos duele mucho el verano y las vacaciones. Pero la felicidad no siempre depende solo de las circunstancias, también tiene mucho que ver con cómo vivimos lo que nos pasa. Por eso, antes de que empiecen oficialmente estos días de relax, os traigo algunas claves sencillas para intentar ser más felices. Porque, como decía, no hay recetas mágicas, son pequeños gestos. Porque no es lo mismo ser feliz que ir tirando. No es lo mismo, pero no es igual. Porque a veces uno va cumpliendo días, resolviendo cosas, sigue adelante, pero sin preguntarse demasiado cómo se está sintiendo uno por dentro. Hay mucha gente que no está mal, pero tampoco está bien.
2: Ya. También es verdad.
1: Y a veces en verano, cuando bajamos el ritmo, ahí nos damos cuenta de la diferencia y te das cuenta de que algo no marcha como debería marchar. Entonces el problema es que ahora parece que tenemos que estar bien todo el tiempo. Y eso lo vemos en las redes sociales, en muchos sitios, donde se nos muestra una especie de felicidad permanente, una pose que muchas veces no es real. Y eso tampoco ayuda. Entonces la primera pregunta que vamos a intentar responder con el psiquiatra Javier Quintero es si nos hemos vuelto demasiado exigentes con nuestra propia felicidad. Si hemos convertido la felicidad, digamos, en una obligación agotadora.
2: Efectivamente, ¿no? Lo cual condiciona frustración, porque al final, efectivamente, ¿no? Nos parece que necesitamos, ¿no? Que tenemos la obligación y a veces incluso el derecho de ser feliz, ¿no? A veces he escuchado eso, no, es que yo me merezco ser feliz. Bueno, pero ¿qué vas a hacer para conseguirlo? Es decir, cuando nosotros situamos la felicidad fuera de nosotros, estamos condenados a frustrarnos, porque nunca va a alcanzar, la realidad nunca va a alcanzar ese concepto de felicidad. Mientras que si ponemos la felicidad dentro de nosotros, va a ser más fácil que la logremos.
0: Que yo no quiero problemas.
2: Rosa, ¿qué estás haciendo conmigo hoy?
1: No me digas que vas a dejar la canción también 2 minutos.
2: A lo mejor la dejo 3.
1: Me encanta.

0: nadie quiere problemas. Lo que pasa es que la vida real tiene días buenos y días regulares. Días en los que uno avanza con energía y otros en los que simplemente pues va tirando. Pero que no pasa nada por eso. El problema es que cuando convertimos la felicidad en una obligación constante, pues deja de ser un objetivo sano. Y se convierte en una especie de presión silenciosa que, lejos de ayudarnos, pues acaba agotándonos, como decía Javier. Así que lo importante es saber cómo nos estamos relacionando con esa idea de felicidad, porque aspirar a ser feliz es un objetivo vital maravilloso.
1: De forma permanente no lo sé, pero desde luego es tremendamente realista. Es decir, que es un objetivo vital maravilloso el aprender a ser feliz. Y aprender a ser feliz, yo lo defino muchas veces con alinear lo que siento, lo que pienso y lo que hago. Es decir, al final se trata muchas veces de tener claro quién soy, lo que siento, y luego intentar que mi comportamiento vaya en esa dirección. ¿Eso implica que voy a ser feliz en todos los momentos de mi vida? No, eso no. Tampoco va a ocurrir, porque la vida va a tener varapalos, va a tener contratiempos, y eso está en el guión. Pero la clave es que, a partir de ahí, yo voy a seguir en ese camino. La felicidad no es un sitio al que voy, es un camino que recorro.
0: Entonces, a partir de ahí, tiene más sentido fijarnos en cosas más simples, más reales. Pequeños gestos que, sin prometer la felicidad perfecta, sí pueden ayudarnos a vivir un poquito mejor este verano, y bueno, luego lo podemos seguir aplicando en nuestra vida, porque la felicidad no es magia, es entrenamiento. Pero también es ciencia, porque en Harvard, querido amigo, han descubierto que las personas felices tienen todos 6 características en común. ¿Y sabes cuál es la primera, Pulpo?
2: Ni idea.
0: El optimismo.
2: Ah, bueno.
0: Porque no se trata de ignorar los problemas, sino de cómo los enfrentamos.
1: Hay dos tipos de personas, podríamos decir, aquellos que ven una oportunidad en cada problema y aquellos que ven un problema en cada solución. Entonces, a partir de ahí, tenemos que diferenciar eso. Es decir, hay gente, no se trata del optimismo ingenuo, sino se trata muchas veces de mirar la vida con ese punto optimista, de decir, bueno, esto está mal, pero vamos a ver cómo lo solucionamos. Esa situación te va a ayudar a afrontar las cosas, o esa actitud te va a ayudar a afrontar las cosas de una manera muy diferente.
0: ¿Ves?
2: Interesante, muy bien.
0: Claro, sí. No es pensar que todo va a salir bien o de ignorar los problemas. No, no, no es un optimismo ingenuo. Es decir, lo que funciona es saber cómo interpretamos lo que nos pasa. Por ejemplo, ante una dificultad, o nos bloqueamos o intentamos buscar una salida. O si nos quedamos solo con el problema, en vez de qué podemos hacer con él. No se trata de negar la realidad, sino de cómo nos relacionamos con ella. Todo depende de la forma en la que miramos lo que nos ocurre cada día. Entonces, directamente ligado a eso, al optimismo, está la resiliencia. Porque caerse es inevitable, pero levantarse es lo que importa.
1: Claro, sin lugar a dudas. Como decía antes, la vida va a tener contratiempos y va a tener caídas. Lo importante no es no caerte, sino es cómo te levantas. Una frase que yo repito mucho: el dolor es inevitable, pero el sufrimiento es opcional. Es decir, al final la vida nos va a dar golpes. La clave es cómo encajamos ese golpe y después qué vamos a hacer.
0: Y esta canción de Survivor, Eye of the Tiger, precisamente es un clásico por excelencia de la superación personal y de levantarse tras cada golpe. Ponedores. Porque caerse en la vida es inevitable, todos nos caemos, todos tenemos momentos de duda, de pérdida, de cansancio, de dificultad, nadie se libra de eso. La diferencia no está en evitar la caída, sino en qué hacemos después. Y la resiliencia tiene que ver con la capacidad de levantarse, de recomponerse, de seguir adelante incluso cuando las cosas no salen como uno

0: mañana.
1: Dejar todo para el último momento, sí,
0: sí,
1: ¿verdad?
0: Pues eso es un error. Y vamos a ver por qué actuar hoy nos hace más felices que posponerlo.
1: Posponemos algo cuando de repente nos es incómodo hacerlo. Entonces, al posponerlo tenemos un punto de alivio, pero no lo hemos resuelto, se queda ahí guardado, con lo cual va a volver a aparecer y va acumulando con más cosas que vamos procrastinando. Mientras que cuando vamos resolviendo tareas, te produce una satisfacción. Pues esto es lo mismo. No es cuestión de, bueno, pues ya lo haré. No, lo vas a hacer. Resuélvelo ya si lo puedes resolver rápido, ¿no? Esa sensación de alivio momentáneo de ahora no, después, ¿no? Pues eso evidentemente no funciona para ser feliz.
0: Me gusta mucho una cosa que ha dicho Javier, y es que hay que resolver las cosas. Eso del luego lo hago, mañana empiezo, ahora no es el momento.
2: Hay que cerrar capítulos.
0: Claro, es que puede parecer inofensivo, pero no lo es. Lo posponemos, pero no desaparece. Entonces se queda ahí en nuestra cabeza, ocupando un espacio mental, generando una pequeña sensación de tener algo pendiente.
2: Sí,
0: y eso, eso pesa.
2: Es una carga mental.
0: Claro, tenemos que pensar que cuando dejamos de aplazar lo importante, por pequeño que sea, no solo ganamos tiempo, es que ganamos tranquilidad. Y eso es un pasito hacia la felicidad. Y la tranquilidad, aunque a veces no lo parezca, es lo que os digo, que es una forma de felicidad. Es que está clarísimo. Entonces, vamos a resolver las cosas conforme nos llegan. Y seguimos analizando las características que tienen las personas felices según Harvard, y la cuarta son los vínculos. La ciencia dice que necesitamos relaciones de verdad.
2: Sí.
0: Pero claro, en la era de los likes, ¿estamos dejando de lado a quienes nos apoyan de verdad?
1: Sin duda, porque fíjate, además, y sobre todo a mí me inquieta mucho en los más jóvenes, ¿no? Porque al final, en el mundo de la hiperconexión, tenemos mayor soledad que nunca. Es decir, es una cosa curiosa, y la gente, cuando hablamos de la soledad no deseada, piensa en los mayores, y no es verdad, son los jóvenes los que perciben esa soledad, a pesar de tener tropecientos contactos en redes sociales y luego muchísimas interacciones a través de una pantalla. Eso no ayuda, eso, la conexión es ver a alguien, es escucharla, es tocarnos muchas veces, el abrazo, el contacto físico, es lo que de alguna forma nos conecta con los demás. Hay momentos en los que la soledad deseada, en un momento donde yo quiero estar solo, quiero parar y pensar, es maravillosa. El problema es cuando es la soledad no deseada. Necesito conexiones. El ser humano es un ser social. Necesitamos esas conexiones para estar bien. Y evidentemente hay gente que vive feliz con su soledad, pero aún así tienen algunos contactos. Esa gente que es más feliz, entre comillas, solo. Pero hablamos de la felicidad, de la soledad no deseada, que es un concepto muy importante.
0: Bueno, yo creo que nadie es feliz solo, te lo digo de verdad.
2: Sí, hemos
0: hablado muchas veces, necesitamos relaciones de verdad para ser felices. No relaciones perfectas, ni constantes, ni siempre fáciles, pero sí vínculos reales de los que sostienen cuando las cosas están mal. Porque al final lo que más influye en nuestro bienestar no es tanto lo que nos pasa, sino con quién lo vivimos y quién nos escucha.
2: Claro.
0: Porque esas personas son las que nos conocen de verdad. Entonces, bueno, vivimos en la era de los likes y a veces, sin darnos cuenta, dedicamos más atención a lo que proyectamos que a lo que vivimos. Más a la imagen que a la conversación. Y, ponedores, la felicidad no se mide en seguidores, sino en personas que están de verdad cuando tú las necesitas. De ahí los vínculos y de ahí la cuarta clave de la felicidad. Vamos a la quinta, la gratitud. ¿Por qué? Pues porque un simple gracias puede cambiar nuestra manera de ver la vida.
2: Sí, es verdad.
1: Puede cambiar tu día a día, sin lugar a dudas. No se trata de fijarnos en lo que nos falta, sino fijarnos en lo que tenemos, ¿no? El cómo, de alguna forma, educamos a nuestro cerebro a valorar lo que tiene. Nuestro cerebro está entrenado para mejorar nuestra supervivencia. Con lo cual, ¿en qué se enfoca? No en lo que tiene, eso ya lo da por garantizado, sino en lo que nos falta. Pero si nosotros volcamos nuestra atención en lo que ya tenemos, le estamos reeducando a nuestro cerebro en valorar aquello que ya tenemos. ¿Podemos estar preocupados por lo que nos falta? Hombre, si es una necesidad básica e imperiosa, sí, pero el problema es ese, ¿no? ¿Cuándo somos capaces de dar las gracias por todo lo que tenemos? Y nos fijamos muchas veces en lo que nos falta, y eso no nos ayuda.
0: Claro.
2: Me encanta, muy bien.
0: Es que cuando reconocemos que junto a los problemas o a las preocupaciones también hay motivos para sentirse afortunados, eso nos obliga a cambiar el foco, porque lo hemos hablado muchas veces, el cerebro está programado para detectar problemas, amenazas, cosas que faltan, que podrían ir mejor, cosas que van mal. Es como un mecanismo de supervivencia, pero cuando damos las gracias, aunque sea por algo pequeño, estamos haciendo justo lo contrario. El cerebro dice, perdona, ¿qué está pasando aquí?
2: Claro.
0: Claro, es un motivo también para sentirse afortunado. Sí. Gracias, porque un amigo que llama para preguntar cómo estás, una conversación agradable, una tarde tranquila, un café, una buena noticia. yo qué sé, la gratitud no cambia la realidad, pero sí puede cambiar la forma en la que la interpretamos. Porque,
3: exacto.
0: Porque un simple gracias

0: es que tiene tanta fuerza, porque no solo mejora el día de quien lo recibe, también nos recuerda que incluso en los momentos difíciles hay cosas buenas, hay gente buena que a veces no somos capaces de ver. Claro. Por eso la gratitud es tan importante para ser feliz. Es tener cierta empatía con el otro, sí, y ser agradecidos.
1: Es vital, es fundamental.
0: Eso nos hace ser un poquito más felices, a todos nos gusta eso. Y eso nos da felicidad, no lo olvidemos por pequeño que sea. Sí. Y otro pilar fundamental de la felicidad con el que vais a flipar. Hacer 30 minutos de ejercicio al día.
2: Sí, sin duda. Además, la gente se sorprende con cuando hablamos del ejercicio. Yo digo que el ejercicio, el ser humano está planteado para, está diseñado para caminar, para recolectar, para cazar, es decir, para estar activos. El sedentarismo no te ayuda a ser feliz. Necesitamos ese movimiento, esa actividad física. 30 minutos con una actividad adecuada, ¿no?, ajustada a las características individuales, te va a ayudar a ver el día de otra manera.
0: Moverse, no hace falta correr una maratón ni apuntarse a una competición.
3: Claro.
0: Caminar media hora al día ya marca la diferencia, porque cuando hacemos ejercicio, nuestro cuerpo pone en marcha una auténtica farmacia interna, porque liberamos sustancias que ayudan a reducir el estrés, mejoran el estado de ánimo, nos hacen sentir con más energía, y no solamente cambia nuestro cuerpo, sino el ejercicio también cambia nuestra relación con el día, porque nos obliga a salir de casa, a romper la rutina, a despejar la cabeza durante un rato, ¿no?, a concentrarnos en algo. Por eso es tan importante hacer ese ejercicio al día, aunque sean solamente 30 minutillos. Salir a caminar, que te despeja la mente, ¿a que sí, Pulpo? Se te da una vida.
1: Se despeja la mente, por supuesto. Oxigenas el cerebro, te quitas los pájaros de la cabeza, los problemas. Sobre todo, te das cuenta que la vida es mucho más que los problemas, que y sí, la cotidianidad de los agobios de entre
0: claro,
1: semana.
0: Claro, pero para eso tienes que poner distancia. Es que a veces, como no ponemos distancia de lo que nos pasa, tú tienes un problema, te vas a caminar un rato, vuelves y seguro que no tienes la cabeza tan...
1: Sí, tan fresca.
0: No, hombre, tan mal como antes no. Porque seguro que has oxigenado un poquito el cerebro, le has dado un poquito de espacio al problema, y seguro que ya no es tanto, o a lo mejor se te ha ocurrido alguna solución o alguna forma de afrontar lo que te haga sentir mejor.
1: Pues con esto lo hay que cual, hacerlo, Rosa, lo tenemos que defender.
0: Hombre, claro, Harvard es mulista, sí, la universidad es mulista. Entonces, si la ciencia dice que estas seis características las tienen las personas que son un poquito más felices, vamos a ponerlas en práctica.
1: Muy
0: vamos
1: bien
0: a ser optimistas.
1: Bien.
0: Vamos a resolver los problemas, no vale, vamos a dejarlos pasar, vale, vamos a ser resilientes, es decir, que nos caemos, nos levantamos, cada uno vale necesita el tiempo que necesite, pero hay que seguir adelante. Los vínculos, la gente que nos rodea es muy, muy importante, dar las gracias también, hacer deporte también. Entonces, como veis, la felicidad no es una lotería, es algo que se construye.
1: Claro.
0: Entonces tenemos que intentar entender la felicidad como un hábito que se entrena, porque la buena noticia es que ser feliz se entrena. Y además, según Javier, necesitamos 21 días para crear el hábito de ser feliz.
2: Todo lo que hemos hablado, es decir, al final, cada una de las cualidades que hemos planteado, hay gente que las tiene de manera innata, y los que no, pues tendremos que aprenderla. Es decir, que al final se trata muchas veces de identificar qué es lo que no funciona, qué es lo que no me permite vivir a gusto, en bienestar, en equilibrio, y a partir de aquí identificarlo para poder mejorarlo, ¿no? Y eso es un trabajo, es un hábito. Y lo de los 21 días es simplemente porque la neurociencia nos plantea que para que alguna acción se transforme en un hábito, necesitamos hacerla durante 21 días continuas. Es decir, si yo le dedico todos los días 5 o 10 minutos a conocerme, a plantearme, es un poco lo que yo propongo con el libro, a conocernos, a contestar esa pregunta de cómo estás, de cómo estoy, lo hacemos durante 21 días seguidos, el 22, 23 y en adelante es una inercia mucho más fácil. No quiere decir que en 21 días estamos fenomenal, sino que quiere decir que en 21 días hemos cogido esa inercia, ese hábito de cuidarnos.
0: Claro, 21 días es el tiempo que tarda nuestra mente en formatearse, digamos, y en empezar a mirar la vida de otra forma, incorporando todas estas claves que hemos ido viendo en nuestro día a día. Y bueno, y la forma de hacerlo es verdad que Javier tiene un libro donde te habla precisamente de esos 21 días para crear el hábito de ser feliz. Ahora bien, todas estas claves tienen algo en común, y es que empiezan por uno mismo. Tú eres el culpable de tu optimismo, resiliencia, gratitud, ejercicio, cuidar las relaciones. Son hábitos que nadie puede hacer por ti, porque la felicidad es un hábito, es un trabajo personal.
1: Claro.
0: Pero ¿qué pasa? Que si nosotros estamos bien e incorporamos todo esto a nuestra vida, vamos a crear un entorno más sano en nuestra familia, en nuestros hijos. Primero nosotros, y después casi sin darnos cuenta, en las personas que queremos. Y en esto también nos va a ayudar Javier Quintero. ¿Cómo se construye la felicidad en casa y cómo educamos hijos felices sin caer en la sobreprotección?
2: Pues fíjate, es algo que es curioso, ¿no? Es decir, a veces encontramos, ¿no?, sobre todo en los jóvenes, una regulación emocional muy compleja que no les permite ser felices. Es cierto que no es fácil, ¿no?, cuando eres pequeño, identificar eso, ese propósito de la vida, ¿no? ¿Yo qué quiero?, ¿no? ¿Dónde, hacia dónde quiero encaminar mis pasos? Y cada vez los vemos más confundidos incluso. ¿Qué es lo que tenemos que educarles? En que sean resilientes. Es decir, no se trata de que no se frustren, se trata de que aprendan a gestionar la frustración. Hay una capacidad, ¿no?, de irles, porque la vida les va a frustrar. El problema está en que cuando nosotros les sobreprotegemos, les estamos sustrayendo, les estamos robando una capacidad de aprender a gestionar esa frustración.
3: Claro.
2: Porque en algún momento eso va a ocurrir. Va a ocurrir algo que la vida no les va a satisfacer inmediatamente en lo que ellos quieren o esperan. Y eso condiciona una frustración. Si ha aprendido a gestionarlo, eso no es un drama. Si no ha aprendido a gestionarlo, se desmorona.
1: Interesante, ¿eh?
0: Pues sí, porque claro, a nosotros nos cuesta, pues imaginaos también a nuestros hijos. Todos queremos que nuestros hijos sean felices. El problema es que a veces confundimos felicidad con ausencia de dificultades. Claro. Y si a nosotros nos cuesta hacer frente a las dificultades, claro, queremos protegerles, pero es que no, es que se van a enfrentar a las mismas dificultades antes o después. Porque la vida trae decepciones, cambios, errores, frustraciones. No podemos evitarles todo eso. Lo que sí podemos hacer es enseñarles a afrontarlo, que es lo que estamos intentando esta noche con todas estas claves para que seamos un poquito más felices. Porque educar no es protegerles de la vida, sino prepararles para vivirla. ¿Y cómo se consigue? Pues mira, vamos a entrar en detalle entrenando algo tan importante como la resiliencia y la flexibilidad.
2: Pues la resiliencia es aprendiendo a resolver problemas, aprendiendo a caerse. No se trata, con los pequeños, no se trata de evitar que se caigan, se trata de ayudarles a levantarse. Es decir, que de alguna forma a veces, ¿no?, y yo muchas veces lo explico, cuando un niño pequeño empieza a caminar, ¿no?, mamá se pone alrededor y papá para que no se caiga. Necesita caerse, es muy bajito, la altura no se preocupe, hombre, que no esté con el pico de la mesa, por supuesto, pero necesita caerse para aprender a controlar sus cinturas, tanto la escapular como la pélvica, para poder coger equilibrio. Si no le dejamos caerse, no va a aprender a caminar. Eso mismo hay que proyectarlo a lo largo de toda la vida del pequeño. Es decir, necesita aprender a tener esos pequeños tropezones para aprender a levantarse. Eso es clave. Y la flexibilidad, proponiéndoles cambios. Es decir, de alguna forma que aprenda, que se equivoque, que tome decisiones, no pasa nada. Es decir, nosotros no tanto evitar que se equivoque, sino que aprenda de sus errores. Y eso le va a permitir ir generando ese espacio, que al final no se trata de que la vida no le frustre, sino que aprenda a gestionar las frustraciones de la vida.
4: Vacaciones de verano.
3: ¡Anda, nena, conte!
0: Sí. Vamos a empezar a hacer esto en estas vacaciones, ¿qué os parece?
3: Muy bien.
0: Porque al final, más que buscar la felicidad, se trata de aprender a construirla cada día. Nosotros los mayores y con nuestros hijos en casa, con nuestra pareja, con nuestros amigos. Yo espero que todos estos consejos os sirvan para que seáis un poquito más felices, aunque ahora mismo la felicidad para muchos está llegando en forma de vacaciones. Pero es un buen momento para poner en marcha todos estos hábitos. Pulpo, yo creo que no es complicado. Vamos a tenerlos un poquito presentes, ¿no?
3: Sí, es necesario además.
0: Claro, para nosotros y sobre todo es que estando nosotros bien, vamos a crear felicidad a nuestro alrededor y vamos a tener unas vacaciones estupendas con nuestra familia, con nuestros hijos, con quien estemos. Yo creo que es fundamental. Y espero
3: lo necesitamos. Es una necesidad, ¿eh?
0: Claro, sí, sí. Además, termina un año muy duro y yo creo que el verano es para resetear y las vacaciones lo son aún más porque tenemos tiempo. Tiempo para dedicar a pensar un poquito, no pasa nada.
3: Y se ha pasado rápido la temporada, ¿eh, Rosa?
0: Se ha pasado, igual que se va a pasar el verano sí. Volando, Pulpo.
3: Sí, sí, sí, sí.
0: Se va a pasar el verano volando. Con lo cual, aprovechemos el tiempo y vamos a querernos mucho y a protegernos mucho de la mala gente y rodearnos de buena gente y aprendamos a vivir con alegría, Pulpo.
3: Y a tomar alguna horchata fresquita y estar con la familia y con los amigos, ¿verdad?
0: Hombre, irnos de pinchos, de tapas.
3: Viva la vida, ¿no?
0: Pues sí, un vinito fresquito.
3: Anda, ven para acá, que te voy a dar un abrazo.
0: Un helado, ay, qué rico, un polo de limón, me encanta el polo de limón. Bueno. Y estos abrazos son maravillosos, vamos a abrazarnos mucho este verano, chicos.
3: Rosa Rosado, mil gracias.
0: Un besito a todos, ponedores, ¡feliz verano!
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6: Carlos Mora, postulador de la causa de beatificación de Sebastián Gallá.
7: Nosotros, solo los cursillistas, invitan a otras personas a hacer un retiro de 3 días. Y en esos 3 días, la mayoría de hay sacerdotes y hay laicos, pero son los laicos fundamentalmente los que dan la formación. Y lo dan a través de su testimonio, nada de teorías, sino lo que Jesús o el Señor ha hecho en tu vida. Son hechos que son difíciles de rebatir, porque es lo que te ha pasado a ti y lo cuentas con el corazón en la mano. Entonces, pues esto es fácilmente entendible para los demás.

0: Son las 3, las 2 en Canarias.
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0: Granada afronta a esta hora la noche con muchísima incertidumbre. A la 1 y 4 de la madrugada, un seísmo de más de 5 puntos ha golpeado la ciudad y el temor a esta hora es que llegue una réplica. Por el momento solo se lamentan, por suerte, daños materiales en este terremoto que ha durado 6 segundos. También por suerte, la gente ha salido a las calles por seguridad, como ha ocurrido en este hotel de la ciudad nazarí.
3: Salimos igualmente aquí hacia afuera, tenemos una seguridad. Si podemos, venimos a esta zona de aquí para conseguir algún tipo de crecimiento. Simplemente eso.
0: Las autoridades están en estos momentos recopilando toda la información necesaria y lanzando los mensajes pertinentes a la población para que hagan frente a toda esta situación y, sobre todo, para que se preparen para una hipotética réplica que podría llegar en las próximas horas. Al margen, España sigue luchando contra los incendios. En estos momentos, el fuego más importante es el de Huesca, el de Peñas de Riglos. La superficie provisional afectada supera las 11.000 hectáreas, con un perímetro aproximado ya de 58 kilómetros. Hay desalojadas 18 poblaciones, lo que son más de 1.000 personas. Roberto Bermúdez de Castro es el consejero de Interior del Gobierno de Aragón.
4: Va a haber una mejora sustancial del tiempo. Hay avisos amarillos por tormenta, según la EMET, que también nos da constantemente información, sí que puede haber mañana que haya diana de tormenta en esa zona, con más de 20 litros de agua. Eso supondría que, aparte de afectar lógicamente al incendio, refrescaría muchísimo la zona. Eso nos vendría, pues, francamente bien.
0: Y también estamos pendientes de niebla en la provincia de Huelva. Allí la situación en ese incendio ha mejorado considerablemente en las últimas horas. A pesar de haber quemado ya casi 40.000 hectáreas, las brigadas antiincendios han aprovechado una ventana de oportunidad para reducir el fuego a un solo frente. El presidente andaluz, Juanma Moreno, asegura que es el principio del fin de este incendio.
5: Se ha ido cerrando ese embudo hasta dejar solo el frente del este. Si las condiciones climatológicas nos acompañan en los próximos días, podríamos estar hablando del principio del fin de este gran incendio.
0: Y al margen, en Guadalajara, el incendio forestal de el Recuenco ha descendido a situación operativa nivel 1 y, por lo tanto, ya se ha levantado la evacuación de la propia localidad que comentamos, ahí en Guadalajara, y el confinamiento también de la localidad de El Pozuelo en Cuenca. Y Ceuta encara hoy sábado un día en el que la incertidumbre, a la que conduce la posibilidad de un nuevo intento de entrada masiva de migrantes a la ciudad, estará latente. Miles de migrantes viven allí desde hace 2 semanas y proporcionarles atención médica le está costando un gran esfuerzo a los profesionales de la salud allí en Ceuta. Pepi Flores, enfermera retirada, ha estado en COPE, pide refuerzos.
6: Los compañeros que están desbordados, guardias de 24 horas, que no comen, que no duermen, las fuerzas de seguridad del Estado, por favor, que laboracen también, pero son humanos, ellos también se agotan y necesitamos ayuda, por favor. Y que no caigamos en el olvido, porque esto está así, pero es que dentro de un mes no se va a solucionar, porque así es que ha sido gordísimo.
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0: Este fin de semana arranca la competición doméstica en fútbol, Pablo Fernández.
7: Arranca el campeonato con un menú de lo más variado. En primera división, el balón echa a rodar a las 7:30 de la tarde con un Alavés Getafe. Y a las 9:30, plato fuerte Nervión con el Sevilla Rayo Vallecano. En la Liga Hypermotion, 4 partidos más para este sábado. A las 5, el Andorra Ceuta, a las 7 de la tarde, Oviedo Granada y Cádiz frente al Celta Fortuna. Y para cerrar el día a las 9, Mallorca Valladolid. En el Barcelona, la otra gran noticia es la rajada de Frenkie de Jong. El futbolista neerlandés ha roto su silencio en los medios oficiales del club para mostrar su indignación por las informaciones publicadas sobre su salud y su futuro.
8: La gente puede opinar. Entonces, si opinan, Frenkie es mal jugador, o Frenkie no sirve para el Barça, o Frenkie ha jugado mal. Bueno, puedo estar de acuerdo o no, yo creo que no, pero bueno, es otra cosa. Pero ahora están escribiendo tantas cosas que son falsas y estoy notando que hace daño a la imagen mío y que alguna gente, no todos, porque noto también mucho apoyo de gente, pero estoy notando que sí que afecta a cómo gente piensa de mí.
7: Por su parte, el Real Madrid afronta este domingo a las 5 de la tarde un amistoso de nivel ante el Schalke 04. El equipo de José Mourinho, que llega tras conquistar el Toledo Teresa Herrera, aprovecha este compromiso para seguir cogiendo ritmo de competición al tener aplazada su primera jornada liguera.
0: Gracias, Pablo. Sigues en COPE poniendo las calles.
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2: Yo soy Carlos Moreno, El Pulpo, y que tú por escucharme eres un ponedor. Un ponedor al que le pido permiso para que me deje contarle una historia, como te decía, de superación, de coraje, pero también de bondad. Y la bondad es muy importante. Es la historia de Leonardo, al que todo el mundo llama Leo. Tiene 17 años, nació en Madrid, de madre italiana, de padre español. Y con 6 meses, pues tuvo su primera gran crisis epiléptica. Y ya estando en Italia, pues le diagnosticaron el síndrome de Kuczynski. Es un síndrome rarísimo que afecta sobre todo al habla y que conlleva pues una malformación en el área en donde se gestiona precisamente la comunicación. Y así nos lo cuenta Paola, su mamá.
3: Que no pueden hablar porque en realidad Leonardo no puede mover los músculos de la cara, con lo cual sobre todo su lengua está completamente dormida, paralizada. Entonces cualquiera de nosotros en esta condición no podría hablar. Y de hecho le impide también comer bien. ¿Y por qué? Porque tiene una malformación justo en la zona del lenguaje y él no responde, no hay la llamada del músculo conectado con el cerebro.
2: Para comunicarse utilizan los talkers, que son unos aparatitos diseñados para que las personas que tienen dificultades a la hora de hablar pues puedan expresarse. Gracias a ellos, gracias a esos talkers, Leo ha podido seguir aprendiendo porque su malformación no ha afectado en absoluto a su inteligencia. O sea, él es una persona muy inteligente, una persona muy preparada, pero tiene ese problema. Bueno, pues ahora mismo ya está estudiando una FP de marketing electrónico y, por cierto, ha sacado muy buenas notas.
3: Que sí, que sorprendía muchísimo a los médicos, que eras un niño muy receptivo. O sea, tenía como que su inteligencia seguía intacta, a pesar que no pudiera hablar y no pudiera comer bien.
2: Paola dice que ha formado un binomio perfecto con su hijo y se siente muy orgullosa de que todos los sacrificios que han hecho en estos años pues hayan dado resultado. De hecho, su último éxito es el libro que le animó a escribir. El título es Historia del Silencio.
3: Sí, y soy yo la primera que me sorprendió al leer el libro, porque esto ha sido un libro escrito solo por él, y yo como mucho le daba sugerencia de título, porque él me preguntaba, ¿qué escribo ahora? Digo yo, pues escribe sobre tu familia o sobre tu enfermedad, porque mucha gente dice, ¿pero qué te pasa, Leo? ¿Pero tú qué tienes? Y entonces este libro él lo ha escrito sobre todo para que la gente que lo conoce sabe cómo es, cómo piensa, cómo vive, cuánto quiere a la gente, porque ese libro, lo bonito que es un himno a la gratitud.
2: Y es que noche tras noche, Leo fue dando forma a su libro, hasta que un día sorprendió a su madre pidiéndole que buscase un editor.
3: Todas las noches se quedaba hasta las tantas escribiendo, estaba como muy apasionado en escribir, y un día me dice, me suelta esto y me dice, mamá, ya tengo mi libro, ya lo puede publicar. Y digo yo, pero ¿cómo? Eso no sé ni cómo se hace y qué hacemos con esto. Y él dice, no, yo he escrito mi libro y quiero que la gente sepa cómo soy realmente, y sobre todo para agradecer.
2: Es emocionante toda esta historia, y es emocionante, y es una demostración de que el que quiere puede, y el que puede quiere. O sea, te quiero decir que lo importante es que se siga luchando, ¿no? Bueno, pues con la ayuda de estos talkers que te estoy contando en esta madrugada en COPE, pues Leo nos ha podido explicar en esta emisora de radio el objetivo de su libro.
4: ¿Qué quiero decir en mi libro? Es sonreír al mundo para ganar en la vida.
2: Sonreír al mundo para ganar en la vida. Leo es feliz. Leo es muy feliz. Y es un ejemplo de superación a pesar de todas sus dificultades. Debido a su malformación, que te lo contaba al principio, el pequeño fue víctima de bullying, de mucho bullying en el colegio. Es increíble que estas cosas sigan ocurriendo. La verdad, me sigue llamando la atención. Pero desgraciadamente fue así. Él intentó no darle importancia, pero su madre sí sufrió muchísimo con la situación. Paola reconoce que en aquel momento su hijo mostró más madurez que ella.
3: A ver, yo desde luego le he vivido peor que él. Él me ha enseñado muchísimo por su madurez. de pasar un poco de los insultos para él. El discapacitado es más el que insulta que no el que recibe. Yo sí que lo he pasado mal y lo he visto solo en dos ocasiones que ha venido a decirme: mamá, para ya a hablar con este niño porque no está diciendo cosas que no me gustan. Pero en línea general no le ha afectado tanto. Sabe su condición y no cree que por su condición tiene que ser insultado. Es bastante maduro en esto.
2: Si algo nos ha enseñado Leo, es que el bullying es el sinónimo de acoso. Es el acoso, es que el acoso no pudo ni con su ánimo ni con su alegría. Él está agradecido a la vida y eso lo plasma en su libro. Si algún ponedor quiere saber más, si hay ponedores que están interesados en conocer su historia y conocer la historia que aparece en este libro se llama Historia del Silencio, de Leonardo González Resta. Es una novela sobre su vida donde nos cuenta que hay que mostrar siempre tu mejor sonrisa a todo el mundo para ganar en la vida. Así que insisto en el nombre de la obra. Historia del Silencio, de Leonardo González Resta. Es una novela sobre su vida donde nos cuenta que hay que mostrar siempre tu mejor sonrisa al mundo para ganar en la vida.
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2: Y ahora toca hablar del mundo del motor. Alfonso García, Motorman, muy buenos días.
5: Hola, Pulpo, muy buenos días.
2: Qué energía, por favor. Hoy estamos de celebración, ¿no? Hoy estamos de celebración porque, si te das cuenta, Alfonso, la Dirección General de Tráfico está celebrando 20 años del carné por puntos, que, hay que recordar, arrancó con un lema que nos impactó a todos. Decía algo así como: solo habrá sitio para los buenos conductores y podremos conducir mejor y más seguros. Yo no sé, Alfonso, Motorman, si ha sido positivo el permiso por puntos a día de hoy.
5: A ver, en primer lugar te recuerdo, o recordemos, que se aprobó un 29 de junio de 2005 en el Congreso con solo 7 votos en contra, los del PNV, y que no entraría en vigor hasta un año después, un 1 de julio de hace 20 años, en 2026, y así hacemos balance de ese año. Hubo más de 91.000 accidentes en la carretera, con 4.442 fallecidos y casi 22.000 heridos graves. Casi 20 años después, en 2024, hubo más accidentes, unos 10.000 más, pero menos de la mitad de fallecidos y muchos menos heridos graves. Según la DGT, en estas dos décadas de permiso por puntos se han salvado 10.000 vidas. Recordemos también que Zapatero, Rubalcaba y la DGT copiaron el modelo del permiso por puntos de Francia, que lo probaba mucho antes, en 1992, también con el mismo argumento, que la multa de tráfico no era suficiente. En dos décadas se han impuesto, según la DGT, cada año 1 millón de sanciones con pérdidas de puntos, donde destacan a la cabeza exceso de velocidad y el alcohol. A mi opinión, la DGT no puede arrogarse todo el éxito del permiso por puntos, porque también en 20 años, Carlos, los automóviles, los vehículos tienen mucha más seguridad activa, claro, y pasiva, claro, gracias a los fabricantes de vehículos, con tan importantes elementos como el ABS, el control de estabilidad, los airbags, así como los últimos ayudas a la conducción, los ADAS. Pero a mi opinión hay 4 asignaturas pendientes: una formación más profunda, más seria, de más calidad de los conductores, renovación del parque de vehículos, el alcoholímetro en el vehículo, sin olvidarnos del lamentable estado de las carreteras.
2: Buen dato ese, el que acabas de dar, y sobre todo el recordatorio, porque ahora hay mucha gente que está escuchando, sí, desde la DGT, hay muchos guardias civiles de tráfico, muchas asociaciones, y estos datos que acabas de recordar son muy importantes. Pero, Alfonso, hoy también nos tenemos que fijar en los transportistas y les tenemos que decir que estén alerta, porque en Cataluña, por ejemplo, se ha instalado ya controles automáticos para detectar las infracciones de camiones en la AP7. Por cierto, AP7 donde transitan cientos de miles de camiones todos los días.
5: Todos los días, ya lo creo, una circulación de tráfico muy pesada, siempre en dirección, obviamente, hacia la frontera o bien hacia territorio español. La Generalidad de Cataluña ha puesto en marcha un sistema pionero en España para detectar posibles infracciones de tráfico de camiones y autocares. Este nuevo sistema de control automático ha arrancado en fase de pruebas en esa AP7 a la altura de Martorell, en el antiguo peaje, y que permitirán aspectos como el exceso de peso, la ITV o los registros del tacógrafo, todo ello sin necesidad de detener, de parar al transportista. Esta iniciativa se desplegará en 5 puntos de la red viaria catalana, 4 de ellos situados en esa AP7, una vía estratégica que, como decías, tiene un elevado volumen de tráfico pesado, y también la C33, antiguo peaje de Llagostera. Es decir, que aunque la detección de la infracción sea automática, las multas no se impondrán de forma directa. El proyecto tiene un coste de 4,4 millones de euros financiado con fondos europeos que estamos seguros, Carlos, que se amortizarán en cuanto empiecen a multar.
2: Esto es muy, muy importante. Luego, me llama mucho la atención, tenía muchas ganas de que lo comentases hoy miércoles a los ponedores, porque digamos que una de las principales empresas de transporte por carretera y también logística, pues oye, ha inaugurado uno de los mayores aparcamientos seguros para camiones de España, que por cierto siempre decimos que tienen que tener mucho cuidado, que tienen que estar siempre bien seguros nuestros transportistas. Lo que no sé es muy bien, ¿dónde podemos encontrar este aparcamiento seguro para camiones en España?
5: Está en la ecociudad del transporte, en el Villar de Arnedo, en La Rioja, un ecoparking seguro con 383 plazas para camiones del grupo Arnedo, con un importante avance en seguridad e innovación logística, con videovigilancia, 24 horas, protección contra incendios, iluminación eficiente, con un sistema inteligente de gestión de plazas, así como cargadores para vehículos eléctricos e instalación solar fotovoltaica. E igualmente 82 habitaciones para conductores profesionales, lavandería, duchas, incluso piscina exterior. Todo con el objetivo de mejorar el bienestar, el descanso y sobre todo la seguridad de los transportistas. Es decir, que este ecoparking para camiones del grupo IMA Arnedo ha tenido una inversión total de casi 18,5 millones de euros, de los cuales casi la mitad han sido cofinanciados por la Unión Europea dentro de sus programas de infraestructuras lógicas seguras. Pero una vez más, como siempre, la iniciativa privada es la que vela por nuestra seguridad.
2: Desde luego. Soraya Ruiz Palomar, Efraín Iturbe Andoain y Enriqueta Soler Navarro son los tres últimos ganadores de las camisetas de la selección española que estoy regalando a través de mi Instagram, el pulpo-oficial. Si alguien quiere alguna, lo único que tiene que hacer es seguirme ahora mismo y mañana daré el nombre del que se la lleva en el día de hoy. Así que Soraya Ruiz Palomar, de Medina Sidonia, gracias. Efraín Iturbe Andoain, de Algorta, y Enriqueta Soler Navarro, que es de Onteniente. Os lleváis cada uno una camiseta de la selección española de fútbol, con vuestras tallas, por cierto, que la habéis indicado perfectamente. Motorman, si hacemos una reflexión aquí en voz alta, tener un automóvil es verdad que se ha convertido en todo un lujo para la mayoría de los españoles, pero resulta que 8 de cada 10 no pueden prescindir de su coche a diario. Tú tienes más datos, Alfonso, esto llama la atención y yo creo que va cargado de realidad.
5: Sí, ya lo creo. Para muchos no es un lujo, es una necesidad en el día a día, y así lo recoge el último barómetro europeo realizado por Opinion Way, y esa es la principal conclusión, que refleja que fuera de las ciudades es aún peor. En zonas rurales, donde más del 90% de los conductores afirma que no podría desplazarse sin coche particular, frente al 76% de los que viven en zonas urbanas, en ciudades. Además de convertirse en todo un lujo, los españoles reconocen que el automóvil supone uno de sus mayores gastos en su economía doméstica. Igualmente, la dificultad para comprar un coche nuevo, porque el precio medio ya alcanza los 45.000 euros. De hecho, casi la mitad de los conductores, Carlos, de 35 y 50 años, reconoce que no podría asumir una cuota superior mensual de 200 euros, y aún peor en los hogares con menos ingresos. Por último, cuatro de cada 10 conductores ya ha renunciado a cambiar de coche.
2: Esto es muy, muy interesante, Alfonso, muy interesante. Seguimos en COPE, seguimos poniendo las calles enseguida, Herrera en COPE. Luego hay un tercio, que de personas que sufren, mareos en el coche, y no digamos los niños. Pues bien, pronto vamos a poder decir adiós a los mareos en el vehículo. Todo esto gracias a una tecnología que se está desarrollando y que tú sabes de qué va esto, en qué consiste, Motorman.
5: Es una gran noticia, sinceramente, ese malestar, esos mareos en el vehículo, en el coche, para mayores y para pequeños es toda una tragedia. Incluso muchos ya les desagrada pensar que tienen que viajar. Por bien, Vox está desarrollando una solución tecnológica que puede dar solución a ese malestar, a los mareos en el coche. Se trata del Vehicle Motion Management, un sistema inteligente que, gracias a software, que controla el comportamiento del coche, que reduce los balanceos, los movimientos laterales, el cabeceo, tanto en aceleración como en frenada, mejorando el confort de todos los pasajeros y evitando los mareos o reduciéndolos. Es decir, se suavizan los movimientos del vehículo, reduciendo los movimientos bruscos que provocan mareos y náuseas. Y lo mejor de todo es que este sistema es independiente del hardware y puede ser preinstalado en el vehículo para ser activado o mejorado por medio de actualizaciones remotas, incluso tiempo después de que el coche haya salido del concesionario. Esperemos, Carlos, que no tarde y podamos decir adiós a los mareos en el coche.
2: Qué bueno. Ya para finalizar, Motorman, que hay que dar la del pulpo desde aquí, y una vez más lo volvemos a decir, ¿no? Y queremos insistir en el que, por favor, se respeten las plazas reservadas para los vehículos de las personas con movilidad reducida. En cualquier momento, cualquier persona, cualquiera de nosotros, incluso yo mismo, nos podemos ver en esa situación de necesitar una plaza con movilidad reducida. Yo no sé, Motorman, ¿cuáles son o cuáles crees que serían necesarias esas campañas de concienciación? Si es que son necesarias o no, pero lo que está claro es que cada vez hay más gente que aparca donde no debe.
5: Sí. Sí, además con una falta de respeto, una falta de concienciación, falta de educación, básicamente, al no respetarlas. Sí, yo diría que sí, son necesarias esas campañas, sobre todo por parte de la EGT, de ayuntamientos y de comunidades autónomas, sobre todo las plazas reservadas a personas con movilidad reducida, con mayor vigilancia y control, algo que en los centros comerciales y grandes superficies es más difícil, no se cumple, porque no hay nadie que controle y sancione a quien de forma incívica ocupa esas plazas reservadas, por ejemplo, incluso en el propio domicilio, hospitales o supermercados. Por su parte, hay iniciativas privadas, como algún centro comercial, por ejemplo, en Madrid, que recientemente ha lanzado una campaña con este mensaje: si quieres esta plaza, coge también mi silla. Ni es un capricho, ni es un privilegio, es una necesidad. Hay otras campañas en España, como esta, a nivel privado, en centros comerciales, que dice, por ejemplo, si me quitas la plaza, quédate con mi discapacidad. Pero también es importante denunciar, es muy importante denunciar el uso indebido de estas plazas reservadas por parte de personas, una falta de educación absoluta.
2: Y también importante, las personas que, aunque tengan la tarjeta de movilidad reducida, pero en ese momento no va esa persona conduciendo o en el propio vehículo, no tienen derecho a aparcar en esa plaza, que a lo mejor una persona que va en silla de ruedas, pero que se puede desplazar con un coche y que puede estacionar el vehículo, se va en contra con el coche, con la plaza ocupada. Es que es tremendo la injusticia, ¿no?
5: Sí, la picaresca y ese uso indebido, al margen de que está sancionado, también es una falta de respeto y una falta de educación.
2: Claro que sí. ¿Tú cómo te vas?
5: Pues como siempre, deseando un feliz día poniendo el intermitente.
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2: Estamos en COPE, estamos poniéndole las calles a esta jornada. Un abrazo a la gente que va conduciendo, a la gente que escucha este programa porque no puede dormir y a la gente que se levanta pronto para poner en marcha España. Bueno, ya sabes que en este programa es verdad que nos encantan los animales, incluso los que de primeras no llaman la atención. Es uno de esos, por ejemplo, los murciélagos, hay muchísima gente que no lo soporta. Sin embargo, ¿cómo te quedas si te digo que la presencia de murciélagos es buena para nosotros? Es verdad que son animales realmente fascinantes, que nos interesa tener como vecinos, pero claro, hay que aclararlo. No debemos interactuar directamente con los murciélagos. Lo dice el mismísimo Ministerio de Sanidad y aún así tiene sus beneficios en el ecosistema y son realmente curiosos. Bueno, pues hoy estamos con todo un experto sobre murciélagos. Es William Carballo, es un investigador brasileño que trabaja en la Universidad Autónoma de Madrid, y él y la investigadora Lidia Mayordomo pues han descubierto algo sobre estos animales en las ciudades que puede cambiar la planificación urbanística. William, ¿cómo estamos? Buenas noches.
6: Buenas noches, Pulpo.
2: Muy buenas noches. Oye, hablemos un poco de los murciélagos. ¿Cuántos hay en España aproximadamente? Creo que hay millones de ejemplares, ¿no?
6: Sí, millones. En España hay 24 especies de murciélagos que están divididos ahí entre España continental y las islas. Hay algunas especies que son endémicas y otras que son amenazadas, principalmente las que están en Canarias. Estamos hablando de poblaciones que son muy grandes, principalmente aquellas que viven en cuevas y mismo las que están en nuestros tejados, ¿no? Nuestras casas. Uh-huh.
2: Pero antes decía yo que había como beneficios, ¿no? Beneficios ecológicos sobre los murciélagos y demás. ¿Qué tienen los murciélagos? Que no son pocos esos beneficios ecológicos. ¿Cómo son? ¿Qué pasa ahí?
6: Los murciélagos llegan a consumir centenas de kilos de insectos todas las noches, porque van a comer plagas agrícolas o insectos, mismo los mosquitos que transmiten algunas enfermedades, ¿no? Entonces, ellos nos traen un beneficio muy grande. Estamos hablando de murciélagos insectívoros, pero hay en el mundo murciélagos que comen frutas, que están dispersando semillas, que están ayudando con la polinización y muchos otros beneficios que tenemos con los murciélagos. Pero de aquí, en Europa, son principalmente los murciélagos insectívoros, consumiendo los insectos. Algunos productores de arroz, de soja, utilizan cajas de murciélagos para incrementar un poco la población de algunas especies para ayudar con ese control de plagas agrícolas.
2: Madre mía. Luego, William, yo me he dado cuenta que, no sé si es un mito, no sé si es algo que se inventó en alguna película o algo que se convirtió en un bulo, ¿no? Pero hay como una especie de dicho, ¿no? Que los murciélagos, que son ciegos. Yo no sé si esto es realmente cierto, ¿no?
6: No, eso es una mentira, porque los murciélagos ven, incluso con nosotros que trabajamos con los murciélagos, cuando estamos con algunos en nuestras manos, haciendo mediciones, mirando si son machos, si son hembras, diferentes características de la especie, ellos están mirando también. Lo que pasa es que los murciélagos, cuando vuelan por la noche, están utilizando más su sistema de ultrasonido y no tanto los ojos, la visión. Hay una diferencia entre los diferentes tipos de murciélagos. Algunos utilizan más la visión, como aquellos que comen los frutos, por ejemplo, pero los insectívoros utilizan más esa visión ultrasónica para se movimentar. Es como si formase en su cabeza una imagen 3D del ambiente, para se movimentar, pasar de una árvore a otra, para cazar, para conseguir coger una presa, un insecto.
2: Madre mía. Si te parece, a esta hora de la madrugada, en Poniendo las Calles, vamos a entrar en lo importante, porque tanto tú, William, como Lidia Mayordomo, bueno, pues digamos que habéis hecho una investigación muy interesante en Madrid. ¿En qué ha consistido? ¿Qué habéis descubierto, todo?
6: Sí, no, nosotros habíamos pensado en hacer un estudio para intentar mirar la cantidad mínima de área verde urbana para mantener la máxima riqueza y actividad de los murciélagos. Porque esto nos trae ese beneficio de mantener poblaciones de murciélagos para el consumo de insectos. Mantener zonas verdes o áreas verdes dentro de capitales como Madrid es bueno para la población de una manera general. Las personas van a estar más felices con más parques, más zonas verdes y los animales también. Entonces, básicamente, nosotros hemos puesto grabadoras que consiguen pasar el ultrasonido que los murciélagos están emitiendo a un sonido que es audible a nosotros para mirar cuáles son las especies que están utilizando en la área. Entonces nosotros hemos hecho esto para mirar esa cantidad mínima de bosque de las zonas verdes dentro de Madrid.
2: Madre mía. William, aunque es verdad que la investigación la habéis hecho en Madrid, claro, los resultados me imagino que también se pueden aplicar a otras ciudades. Si te parece, hablemos ahora aquí en COPE de todo eso. ¿Cómo de grandes deben ser esas zonas verdes para que beneficien a los murciélagos y también a las personas? ¿De cuántas hectáreas estamos hablando, Do?
6: Más o menos entre 4 y 6 hectáreas es una buena área para tener una máxima riqueza de murciélagos. Como por ejemplo parques que son de tamaño de Retiro, poco más pequeño que Retiro, de tamaño de la zona verde que está al lado también del jardín botánico, zonas de ese tamaño más o menos.
2: Ya. Hombre, desde luego interesante es, parece que es interesante, pero ¿tú crees, William, que es realmente viable, digo viable, hacer parques tan grandes? Porque así a bote pronto me parece algo como bastante complicado.
6: Sí, pero juntando diferentes bosques que son más pequeños, árboles o zonas un poco más verdes, juntando todo esto en la paisaje, esto también se sumado, también nos ayuda con la mantener la población del murciélago. No necesitamos tener zonas o áreas que son continuas, ¿no? De 4 o 6 hectáreas, pero zonas que son más arboladas, que tienen más área verde alrededor de un determinado sitio son buenas para los murciélagos. Los estudios básicamente para mencionar esto. No es necesario tener áreas que son continuas.
2: Ya, ya, brutal. Hay que mencionar, nos tenemos que acordar lógicamente de tu compañera que te acompaña en esta investigación, Lidia Mayordomo, quien además fue, y me puedes corregir si me equivoco, la que nos ayudó a contactar contigo. ¿Cómo es investigar con una compañera? ¿Qué es lo que cambia en el resultado de todo lo que estáis obteniendo?
6: Trabajar con Lidia fue fenomenal porque es una persona increíble que conoce muy bien los murciélagos de España, de Europa. Y sin la ayuda de estudiantes como ella, que hacen parte ahí de la base de la investigación en el mundo, no sería posible hacer un estudio como este. Había sido un estudio fenomenal que hicimos ahí en Madrid. Uno de los estudios con más puntos de muestreo hecho en Europa.
2: ¡Qué maravilla! William, háblame un poco de ti, de dónde viene esta afición tan grande por los murciélagos, porque llama mucho la atención.
6: Yo estaba en máster en Brasil, yo soy brasileño. Ahí, en el laboratorio que estaba en la Universidad de Río de Janeiro, yo acabé por me quedar con los murciélagos porque ayudaba a los otros compañeros que estaban en el laboratorio. Pero cuando estaba trabajando con los murciélagos, estaba mirando que son animales espectaculares. Por causa disso, da movimentação na paisagem, do uso de ultrassonido, de los diferentes grupos que comem insetos, que comem peces, que comem frutos, que fazem polinização, que um animal tão pequeno, algumas espécies vivem até 20 anos, não estamos acostumados aí a ver os ratones que vivem pouco tempo, um ano, dois anos ao máximo. Entonces son animales espectaculares y son los únicos mamíferos que tienen la capacidad de volar. Entonces esto me llamó mucho la atención. Sí. Y también son animales que son fáciles de ser muestreados. Vamos al campo con una grabadora y conseguimos hacer el muestreo y rápidamente mirar efecto de urbanización, efecto de desforestamiento, características de paisaje que influencian en la ocurrencia, en la ocupación de los murciélagos y cosas así.
2: Claro.
6: Entonces, para mí es fenomenal. A mí me gusta mucho ese grupo y estoy siempre trabajando con ellos.
2: Genial. No te quito más tiempo, pero vamos, bien claro has dejado que los murciélagos son animales mucho más interesantes y útiles de lo que habíamos pensado hasta ahora. Afortunadamente tenemos la radio, tenemos poniendo las calles para que se nos aclaren todas estas dudas y sobre todo incógnitas que muchas veces nos preguntamos, ¿pero qué hace aquí un murciélago, no? Me parece brutal lo que nos has contado. William Carballo, investigador de la Universidad Autónoma de Madrid, gracias de verdad por poner las calles con nosotros en COPE. Cuídate mucho, William.
6: De nada, muchas gracias por la posibilidad de hacer la divulgación científica de nuestros estudios.
2: Por supuesto que sí, William. Un placer que estés con nosotros aquí, remando en la misma dirección. Seguimos en COPE.
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5: Estamos poniendo las calles en la cadena COPE. Gracias por escucharnos, gracias por formar parte de esta familia, los ponedores, la gente que madruga mucho, la gente que trabaja de madrugada, pero todos tenemos en común que nos gusta la música. Nos gusta la música y de qué manera, y si es en la naturaleza, más y mejor. Yo soy Carlos Moreno, El Pulpo. Hay festivales donde uno va a escuchar música, hay muchos, vale, ok, pero luego están esos lugares donde la música parece formar parte del paisaje. Hay que imaginar que estás viviendo una tarde de verano, el sol se está escondiendo detrás de las montañas de Gredos, el olor del campo, miles de personas compartiendo canciones que forman parte de la banda sonora de las vidas de esos representantes que están ahí en esos conciertos, y de repente suenan esos primeros acordes que acabamos de escuchar del Smoke on the Water. Bueno, pues eso es músicos en la naturaleza. Los conocemos muy bien, esos conciertos que se van dedicando una vez al año en la Sierra de Gredos, maravillosos conciertos. Esto es un festival único de que, bueno, que desde hace casi dos décadas, ahora me corregirá o no, casi dos décadas, pues consiguen algo que parecía imposible, que es reunir a grandes leyendas de la música internacional en pleno corazón de la Sierra de Gredos, convirtiendo, pues eso, un espacio natural privilegiado en uno de los escenarios más especiales de Europa. Bueno, pues este año, además con un cartel espectacular, los Deep Purple, Alan Parsons Live Project y también los Burning, una banda genial española, tenían que estar, se lo merecen los Burning. Bueno, pues para conocer cómo se organiza una aventura de este tipo y de estas dimensiones, y qué tiene este festival para que miles de personas vuelvan año tras año, pues ya tenemos aquí Poniendo las Calles. Yo lo siento por los horarios, Javier, que nos manejamos en este programa, pero eres Javier Valenzuela, de la Fundación Patrimonio Natural de Castilla y León, y además organizador del evento. Javier, ¿cómo estás, hermano?
6: Muy buenas noches, amigo. Pues muy bien, ya con los nervios. Como te puedes imaginar, son muchos meses preparando, trabajando para que el próximo sábado todo salga bien, que la gente se vaya contenta, que suene perfecto, los artistas estén como en su casa, porque están en su casa. Y bueno, pues bueno, esas mariposillas en el estómago que nunca vienen mal, también hay que decirlo, ¿eh?
5: Sí, no, desde luego. Hay muchos festivales en España, Javier, tú lo sabes, yo lo sé, la audiencia lo sabe, algunos incluso con unos carteles impresionantes, pero, oye, muy pocos pueden presumir de celebrarse en un lugar como la Sierra de Gredos. Total, nada. ¿Qué tiene este festival, Javier, que lo hace diferente desde el minuto uno? La gente cuando va allí alucina, dice, pero este entorno es único.
6: Es que es eso, es que tenemos el privilegio de tener la Sierra de Gredos, porque siempre lo decimos, ¿no? Pero no por eso tiene menos valor, yo creo que es fundamental. Detrás del escenario, ¿qué es lo que tenemos? La Luna de Gredos y la Sierra de Gredos, y eso es algo que nadie en el mundo puede tener. Yo recuerdo, además, los Purple estuvieron en el año 2013, yo recuerdo que el bajista, Roger Glor, dijo que nunca había tocado en un sitio con una luna tan bonita como la de Gredos. Y es que es verdad, yo creo que ese es el privilegio que tenemos de hacerlo en un entorno natural, donde toda la gente sabe que está disfrutando de la naturaleza, la cuida como el que más, y eso son siempre cuestiones que nos hacen sentirnos muy felices. Y además de todo eso, hay una involucración por parte de toda la zona, que yo creo que también es importante. Como tú bien has dicho, Carlos, hay muchos festivales, pero bueno, la clave de los 19 ediciones, los 20 años que vamos a hacer ya, está en eso, en la involucrar a toda la población, que todo el mundo se sienta a gusto, que traten a la gente que va al festival, que les trate como si estuvieran en su casa, y eso hace que la gente vuelva. Nosotros los llamamos los gredianos, ahí tenemos gente que lleva 10, 12 ediciones viniendo y te dicen, claro, que cuándo es, no quién actúa, ¿no? Eso pues es un motivo de orgullo, sinceramente.
5: Bueno, has creado marca, ¿no? Ya independientemente de los artistas que toque el año en cuestión, sabe que músicos en la naturaleza no va a defraudar por el entorno, por la gente, por cómo se portan pues los lugareños, ¿no? Porque claro, tienen que acoger a miles de personas. Cuando alguien, Javier, cuando alguien se acerca por primera vez a la finca El Mesegosillo y mira a su alrededor, aparte de ver ese escenario tan espectacular, tan bien montado, protegéis mucho el tema de las barras, o sea, está todo muy bien concienciado con la naturaleza, ¿con qué flipan más? ¿Con el escenario, con el paisaje, con lo bien que van a comer por las zonas? ¿Cómo lo vives tú, Javier?
6: Pues desde por la mañana ya empiezas a ver a la gente que está dándose un paseo, haciendo alguna de las sendas, porque hay un montón de sendas para recorrer, que organizamos sendas y tal, para que la gente desde el minuto uno esté, y además van muchas familias. Carlos, no lo olvidemos, que va mucha gente con niños, eso es una cosa que bueno, primero la música es cultura, pero además de todo eso es compartir con tus hijos ese hobby que tenemos por la música, ¿no? Y luego ya por la tarde empieza a ver a que la gente se empieza a tomar sus patatas revolconas, su vinito de la zona y tal. Bueno, ya por la tarde ya se van a dar un chapuzón, y luego cuando llegan ya a la finca donde se celebra el festival, ya lo que ven es la Sierra de Gredos y empiezan a ver que todo está bien organizado. Es una de las cosas que más valoran, y lo digo con toda la humildad del mundo. Sí. Valoran la organización, valoran que hay un 100% de sostenibilidad, la gente recibe un kit ambiental, recogen todas las basuras, prácticamente no hay ningún papel por el suelo, y luego además hay un buen sistema de aparcamientos y un buen sistema, y luego el sonido. Joder, Carlos, es que al final estamos hablando de un auditorio natural como es la Sierra de Gredos, por tanto, es que suena perfecto, simple y llanamente perfecto. No, quiero decir, cualquiera, hasta yo, que soy muy malo tocando la guitarra, creo que sonaría hasta bien, ¿no?
5: Sí, qué barbaridad. Claro, corrígeme si me equivoco, Músicos de la Naturaleza, yo recuerdo que nace hace casi 20 años, con una idea muy particular, que era lo que era uno de los eslogan que teníais, ¿no? Que era utilizar la música para poner en valor un espacio natural único. Yo no sé si a día de hoy, julio de 2026, ese sueño se ha cumplido, si ese sueño que era lo inicial de todo se ha llegado a cumplir.
6: Yo creo que sí, lo digo con total humildad, yo creo que se ha cumplido, porque siempre se planteó en el año 2006, es que empezamos con un señor que yo creo que te suena, un tal Sting, ¿te suena, no? Pues empezamos ni más ni menos con Sting, y a partir de ahí pues han pasado pues Bob Dylan, ha pasado Joaquín Sabina, ha pasado los Purple, ha pasado Mark Knopfler,
3: John Fogerty,
6: que fue un concertazo, los Beach Boys, que fue súper divertido,
5: claro.
6: Esa edición la recuerdo, que había 4.000 o 5.000 personas, todas con sus camisas hawaianas, y yo decía, es que están surfeando por Gredos.
5: ¡Qué
6: yo,
5: bueno!
6: De verdad, es que ahora yo esa edición lo pasé francamente bien. Y bueno, entonces yo creo que ese es el sueño, ¿no? El lograr ir a un público muy determinado, porque todos sabemos, ¿no? Que ahora últimamente ya cada vez hay menos festivales y más festivales, ¿no?
5: Sí,
6: que hay muchos grupos que actúan en diferentes. Sí. Siempre muchos grupos son muy recurrentes. ¿No? Entonces nosotros lo que buscamos es eso, una cierta exclusividad, un cartel, un festival muy boutique. Queremos que la gente se encuentre como en casa, que esté tranquila, que pueda estar relajada, que se pueda tumbar escuchando la música, que se quiera comer una buena carne de Ávila para poder comer, quiere comerse algo. Quiero decir, que lo cuidamos muchísimo. No digo que pongamos nombre y apellidos a las 12.000 personas que va a haber pasado mañana, ¿no? Pero prácticamente buscamos eso, ¿no? Que la gente se sienta como en su casa.
5: Uh-huh.
6: Y eso creo que sí, que con sinceridad y con humildad, creo que sí que lo hemos podido conseguir, con nuestros altibajos. Y también es cierto, aprendemos todos los años, ahí toda la gente nos hace críticas constructivas, que es lo que nos gusta. Nosotros siempre decimos, decirnos qué crees que podemos mejorar, y si lo podemos mejorar, lo implementaremos. Hay cosas que no son fáciles de implementar, pero poco a poco. Y te pongo un ejemplo, Carlos. No se puede meter cascos de moto, no pueden entrar en los festivales por una cuestión de seguridad.
5: El que va con moto, ¿y qué hace con el casco entonces?
6: Claro, pues ¿qué hicimos? ¿No lo comentaron? Pues efectivamente lo comentaron, hemos puesto la consigna, ya está, vete a disfrutar del festival, tienes un parque en exclusión de paramotos, y nada más deja la moto y tienes una consigna para dejar los cascos. O yo qué sé, ya me esto lo viví en primera persona, tenemos un parking de autocaravanas, y entonces yo estaba por allí el viernes, el día anterior, fue hace 4 o 5 años, y dice un señor, dice, bueno, ¿quién es el que dice que no está abierto el parking de autocaravanas? Y me di la vuelta y dije, pues soy yo. Me dice, pues hombre, tú tienes que entender que los que venimos en autocaravanas, venimos el día anterior. Digo, pues tiene usted toda la razón del mundo. Y a la hora estaba abierto. Quiere decir que hemos ido aprendiendo y tenemos que seguir aprendiendo, y tenemos siempre con las orejas y los oídos bien, bien abiertos.
5: Aquí me está comentando Iván, que es una persona, dice, Pulpo, yo he disfrutado de varios conciertos de músicos en la naturaleza, me apasiona a Gredos, y una de las cosas que más me gusta es que la gente cuida mucho la naturaleza. Por lo general soléis dar un vaso, ¿lo van a hacer este año? Lo del vaso lo seguiréis haciendo, ¿no?
6: Sí, sí, damos un vaso, damos una bolsa de plástico y damos un cenicero para aquellos que fumen. Y todo ello dentro de una bolsa de rafia, que es un producto ya por 100% sostenible. Y todo el mundo, nada más entrar, no tienen ni que pedirlo. Hay un montón de compañeros, un montón de voluntarios que te van a llegar, te lo van a dar para que tú puedas, todos tus residuos ahí. Y aparte luego es una fotografía muy bonita porque ves a todo el mundo con su mochila puesta y con la bolsa agarrada al cinturón, que para echarle papel al bal o yo qué sé, alguna cosa que te haya podido sobrar. Es muy gráfico, pero es verdad, 100% sostenible.
5: Qué bueno. Vamos a escuchar un

0: Aquí no es que estemos hablando solamente de conciertos, es que estamos hablando de personas que aprovechan a lo mejor para pasar el fin de semana, descubrir Gredos, que es algo obligatorio, esa sierra es maravillosa. Hay personas que se alojan en los pueblos de la zona, hay gente que disfruta de la gastronomía. Yo no sé, Javier, hasta qué punto el festival llega a cambiar la vida de la comarca, porque claro, movilizáis a miles de personas.
1: Pues es un cambio, pero no pierden nunca la esencia, ¿eh? Son gente muy orgullosa de su tierra, que presumen mucho de su tierra, y ellos entienden que es un fin de semana muy importante, no solamente por una cuestión económica, que evidentemente lo es, sino por una cuestión de orgullo. Ellos les hace sentirse muy orgullosos de la Sierra de Gredos, de que haya 12.000 personas, que hayan venido estos artistas, y eso les hace sentirse muy orgullosos. Ellos siempre nos dicen que para ellos es el fin de semana más importante del año, en el cual es un escaparate para la promoción de la zona. Hacerlo a principios de verano siempre les da ese apoyo, y luego muchísima gente repite en otros momentos del año. Todos los asistentes, en las encuestas que hacemos, nos dicen, no, es que a mí me parece una iniciativa buena, pero además no conocía esta zona de Castilla y León, no conocía esta zona de Ávila, pero voy a volver con amigos, claro, con familia, con pareja. Y eso yo creo que es una labor importante que es lo que buscamos, en el fondo es lo que buscamos, realmente, Carlos.
0: Este año más volvéis a contar artistas que no son muy comunes verles por España. Vais mucho con ese tipo de exclusivas y me parece tan, tan brutal. O sea, cuando aparece, por ejemplo, el nombre de Deep Purple en el cartel, claro, muchos aficionados al rock sienten algo parecido a lo que siente un aficionado al fútbol cuando le anuncian una final soñada. Para vosotros, ¿qué supone, pues tratar con bandas tan legendarias como los Deep Purple, que no estamos hablando de uno de los grupos comunes de nuestro país?
1: Pues primero una responsabilidad impresionante, ¿no? Porque queremos que todo salga a la perfección y que no solamente el público, que por supuesto que es nuestro eje fundamental, sino los propios artistas y todos los equipos que llevan estos artistas se sientan como en su casa y que vean que hay una 100% de profesionalidad, que en Castilla y León, en Ávila, en Hoyos del Espino, no tienes por qué irte a un gran recinto, sino que en Hoyos del Espino tienes la misma calidad, la misma tecnología y todo lo que tú necesitas para hacer un concierto especial. Eso es una cosa que nos hace sentirnos muy orgullosos. Pero además de todo esto, es que estamos hablando con gente que ha vendido 150 millones de discos a lo largo de su historia. Es que a mí me pone nervioso, lo reconozco. Me pone nervioso porque son grandes hitos. Son gente de la historia de la música. Son gente que pasa a la historia y que se estudiará en los libros de texto si no se está estudiando ya. Por lo tanto, mucha responsabilidad, pero sobre todo estamos muy seguros de lo que hacemos. Contamos con la mejor tecnología, los mejores medios y con la máxima coordinación entre los diferentes, la gente del equipo suyo y nuestra gente. Por lo tanto, esto es la experiencia de 19 ediciones, todo hay que decirlo. La primera, pues evidentemente, bueno, pues las cosas salieron bien, pero hemos ido matizándolo todo y ahora hay una coordinación perfecta, que es lo que hace que ellos se sientan como en su casa y que nosotros seamos unos buenos anfitriones para ellos.
0: Claro. Acabamos de escuchar I in the Sky de Alan Parsons. Claro, mucha gente a lo mejor no se da cuenta de la importancia que tiene una banda de este calibre. Quiero saber qué aporta Alan Parsons a una noche tan especial, tan, tan brutal como esta.
1: Pues primero es un tipo peculiar, es un tipo absolutamente un icono, es un ingeniero, es un músico, oye, que colaboró con Let It Be de los Beatles, quiero decir, que estamos hablando de cosas, de palabras.
0: Palabras mayores, ¿no?
1: Yo me he puesto de pie, he dicho los Beatles, evidentemente me he puesto de pie, ¿no? Y es una persona que ha revolucionado la música contra Vangelis, contra Mike Oldfield. Yo creo que son realmente historias de la música que innovaron en los años 70, un tipo de música que no se hacía, y fueron ellos lo que ellos crearon un estilo de música determinado. Por lo tanto, por favor, me vuelvo a poner de pie, señora Lampa.

0: Parson es que es una historia de la música que ha revolucionado y ha creado algo que no existía. Por lo tanto, madre mía, madre mía.
1: Luego además, Javier, si te das cuenta, Alan Parson no es que se haya paseado mucho por España. Yo no sé cómo es la relación de cerrar las partes económicas de un artista de este calibre, los contratos, las necesidades. Esto fácil yo creo que no tiene que ser. Un artista internacional, todo el mundo sabe que es muy raro poderle traer a España, pero cuando vienen aquí, ¿cómo se gestiona todo eso?
0: Pues lo primero de todo, trabajando con los mejores. Nosotros trabajamos con una productora que es la número uno. Y a eso creo que hay que decirlo, ¿no? Y eso es lo que nos transmite esa calidad. Y segundo, yo recuerdo el primer año que iba a ir Mark Knopfler, el año anterior fue el manager. Entonces nosotros nos dijeron que estaba el manager Mark Knopfler, pues fenomenal, ya habíamos hecho unos primeros tanteos con Knopfler, ahora se podía venir al año siguiente y tal. Entonces vino y dijo, llegaremos a un punto de encuentro porque lo que he visto es lo que yo espero para mi artista. Por lo tanto, ese es un poco el nivel que nosotros estamos buscando. Evidentemente, los managers y los grupos son muy profesionales, llevan muchos años de gira, saben exactamente lo que quieren y no andan con tonterías. Te dicen, mira, yo necesito este rider, es el que yo necesito. Necesito esto, esto, esto y esto. Oye, pues es posible. Oye, pues no es posible. Entramos en negociación. Pero hacen peticiones. Ya no es como hace cuando éramos unos chavales que siempre escuchabas por ahí o leías, escuchabas en la radio. No, es que este artista ha pedido que todo sea de negro, que los pomones sean de no sé qué. Nah, son mucho más normales, por lo menos los de nuestra generación, por decirlo de alguna manera, y lo que tienen claro es que van a hacer disfrutar, van a hacer tener una sensación y sobre todo van a transmitir una experiencia a los aficionados que vayan a escucharles. Y eso es lo que yo creo que en el fondo quieren, transmitir la experiencia de escuchar un concierto, en este caso de los Purple o de Alan Parson o de los Burning, que por cierto...
1: O de los Burning, claro, es que si te das cuenta, tocáis a una de las bandas más auténticas del rock en español. Yo hace unos fines de semana, no hace mucho, he estado con ellos en Tomelloso. ¿No te imaginas la cantidad de gente que mueven, la cantidad de expectación que crean? ¿Cómo suena esta banda? Por favor, son unos maestros, son unos profesionales al más alto nivel. Yo creo que le va a dar el toque perfecto de la representación del rock en español con los Burning. De repente contáis con los Burning, ¿por qué es esta banda de repente aquí en Músicos de la Naturaleza?
0: Primero porque es de justicia. Primero es de justicia. Yo creo que una banda como los Burning lo tenemos que haber llevado antes. Eso es verdad. Y yo creo que esa parte la tenemos que asumir, ¿no? Pero bueno, es que coincide que este año está en el 50 aniversario. Y qué mejor homenaje nuestro como organización que llevar a los Burning, que son parte de la historia musical de un montón de generaciones. No de la generación mía de los 70, sino de los 80 y de los 90, porque son música transgeneracional que pasa de otro a otro. Entonces, ha sido de justicia llevarles y además rendirles el homenaje que se merecen a una de las grandes bandas del rock nacional. Y eso es de justicia. Por lo tanto, estamos súper orgullosos de todo. Pero yo, mi corazoncito, reconozco que los Burning esté con nosotros el sábado. A mí me hace especial ilusión porque se lo han ganado y se lo han merecido.
1: Vamos a escuchar un poquito a los Burning sonando en Poniendo las Calles, hablando hoy de Músicos en la Naturaleza. Este próximo día 4 de julio en la Sierra de Gredos. Algo, vamos, que es un regalo de los dioses.

0: Javier, tengo que decirle a los ponedores que desde la Fundación Patrimonio Natural, como que siempre habéis defendido que, bueno, pues que la conservación y el disfrute de la naturaleza puede ir de la mano con este tipo de eventos. Pero ¿cómo se consigue organizar un evento para miles de personas manteniendo ese respeto por el entorno? Porque mucha gente está diciendo, madre mía, un concierto en la naturaleza. Bueno, si está bien organizado, por favor, cuanto más mejor, ¿no?
1: No, no, yo creo que lo que tenemos claro es que en nuestro ADN está el respeto por la naturaleza. Eso, punto número uno. Nosotros, si viéramos que se produjesen algún deterioro de la naturaleza, te aseguro que lo remediamos o no lo hacíamos. Te digo más, o no lo hubiésemos hecho un festival. Lo que pasa es que con todos estos años lo que hemos llegado es, primero, un kit ambiental para que todo el mundo no haya un solo residuo. Ponemos autobuses, lanzadera para que la gente no tenga por qué llegar en vehículos. Ponemos un montón de medidas de protección de la naturaleza. Yo creo que es compatible el desarrollo rural con la convivencia con el medio natural. Por lo tanto, somos los primeros defensores, nosotros tenemos tatuado en nuestro ADN defensa de la naturaleza, pero también compatibilidad entre las dos cosas, porque son posibles siempre que lo hagas con criterio y con sentido común y aplicando, por supuesto, los máximos, lo más top de las medidas ambientales que hay. Y eso lo tenemos transparente, Carlos. No hay un bagaje, no hay un más menos 0-1, no, es así.
0: Claro, porque si tuvieras delante a alguien que nunca ha ido a Músicos en la Naturaleza y solo pudieras darle un motivo para acercarse a Gredos el próximo 4 de julio, ¿qué le dirías mirándole a los ojos, Javier?
1: Que mirara para el cielo y viera el cielo estrellado de Gredos.
0: Wow. Que es que aquello es tan bonito, de verdad, es tan bonito. Llega un momento en el que seguramente hasta tú, ahí en un lateral del escenario, o a lo mejor en la propia pradera, cuando estás tumbado viendo a los artistas, uno se emociona y dices que soy un privilegiado, ¿no?
1: Bueno, a mí, y eso lo tengo que decir porque es la verdad, a mí se me saltan las lágrimas todos los años, ¿eh? Primero porque es emocionante, y segundo es un reconocimiento de muchos meses de esfuerzo, pero sobre todo porque te giras un poco y ves a la gente disfrutar y dices, es que merece la pena los sinsabores, las horas sin dormir, la paliza del cuerpo, pero bueno, a mí me produce una satisfacción absolutamente personal y profesional. Por lo tanto, bueno, yo creo que es algo más que un trabajo, ¿no? Es una pasión y un sentimiento lo que yo en este caso siento por Gredos y por la gente de Gredos. Yo siempre lo digo, la gente de Gredos es lo mejor que tiene. Fíjate que mirar al cielo es una pasada, la luna, la montaña, pero que la gente es la leche, Carlos.
0: Es que
1: es la leche.
0: De luego que sí. Pues Javier, no te voy a quitar más tiempo. Te doy las gracias por venirte aquí al estudio a acompañarnos, a poner las calles. Lo que deseo es que salga todo tan bien como promete el cartel, como trabajáis todos los años, y que miles de personas vuelvan a comprobar que hay festivales donde se escuchan canciones y otros, bueno, pues donde también se escuchan las montañas, que son las de la Sierra de Gredos. Muchísima suerte con esta edición de Músicos en la Naturaleza y bienaventurado todas las personas que lo vivan este año con esa intensidad que va a ser absolutamente maravillosa. Cuídate mucho, Javier.
1: Un abrazo muy fuerte y muchísimas gracias, como siempre, por dejarnos poner las calles a tu lado. Gracias.
0: Qué grande, muchísimas gracias. Músicos en la Naturaleza, este año con Alan Parson, con los Burning y, por supuesto, con los Deep Purple.
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2: Son las 4, las 3 en Canarias.
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2: La Junta de Andalucía ha decidido elevar a fase de emergencia 1 el plan de emergencia ante el riesgo sísmico en Granada. Todo ello tras el terremoto de magnitud 5 que se ha sentido en la ciudad nazarí pasada la 1 de la madrugada. Ha habido réplicas desde ese momento, afortunadamente de un nivel menor, hasta una docena de ellas, y por el momento solo se lamentan, por suerte, daños materiales. Así lo ha explicado Antonio Sanz, consejero de Emergencias de la Junta de Andalucía. Al margen, España sigue luchando contra los incendios. En estos momentos, el fuego más importante es el de Huesca, el de Peñas de Riglos. La superficie provisional afectada allí supera las 11.000 hectáreas, con un perímetro aproximado de 58 kilómetros. Hay hasta 18 poblaciones desalojadas, lo que supone aproximadamente más de 1.000 personas. Roberto Bermúdez de Castro es el consejero de Interior del Gobierno de Aragón.
3: Va a haber una mejora sustancial del tiempo. Hay avisos amarillos por tormenta. Según la EMET, que también nos da constantemente información, sí que puede haber mañana que haya diana de tormenta en esa zona con más de 20 litros de agua. Eso supondría que, aparte de afectar lógicamente al incendio, refrescaría muchísimo la zona y eso nos vendría pues francamente bien.
2: Y también estamos pendientes de otro gran incendio. En este caso es el de Niebla, en la provincia de Huelva, que también se ha aproximado ya a la provincia de Sevilla. Y la situación ha mejorado, afortunadamente, en las últimas horas. A pesar de ya haber quemado casi 40.000 hectáreas, las brigadas antiincendios han aprovechado en las últimas horas una, lo que se dice, ventana de oportunidad para reducir todos los frentes que había en ese fuego a solo un frente. El presidente andaluz, Juanma Moreno Bonilla, ha asegurado en estas últimas horas que esta última actuación es el principio del fin de este incendio.
4: Se ha ido cerrando ese embudo hasta dejar solo el frente del este. Si las condiciones climatológicas nos acompañan en los próximos días, podríamos estar hablando del principio del fin de este gran incendio.
2: Y al margen, en Guadalajara, el incendio forestal de El Recuenco ha descendido a situación operativa nivel 1 y, por lo tanto, se ha levantado la evacuación de esta propia localidad y también el confinamiento de la localidad de El Pozuelo, en Cuenca. Y, finalmente, la central nuclear de Almaraz seguirá operativa al menos hasta 2030. Las consecuencias que deja para la energía española la guerra en Oriente Medio o la invasión rusa de Ucrania han motivado la decisión de un gobierno que tenía tomada la decisión de acabar con la central, Adrián García.
5: ¿Qué tal? Buenos días. La de este viernes fue sin duda una jornada como poco muy esperada aquí en la región, donde instituciones y sociedad civil llevaban años conviviendo con la incertidumbre y batallando para tratar de lograr lo que ayer ya fue oficial, la prórroga de la central hasta el año 2030.
6: Yo creo que es una mezcla de emociones que no sabría describirte. Creo que todavía el diccionario no tiene una palabra para describir lo que hoy sentimos, no solo yo, sino miles de familias de extremeños y extremeñas.
5: Él es Fernando Sánchez, que ha sido todo este tiempo cabeza visible de la plataforma ciudadana Sí Almaraz, Sí al Futuro. En la comarca del Campo Arañuelo y en el propio municipio de Almaraz, que está además en sus días grandes de las fiestas de San Roque, celebran, festejan, pero lo dejan muy claro. Esta es solo la primera batalla. Van a seguir defendiendo Almaraz para que siga viva mucho más allá de 2030. De ello dependen más de 4.000 familias.
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2: Este fin de semana arranca la competición doméstica en España, Miguel Martínez.
7: A las 7 de la tarde vuelve el equipazo de tiempo de juego para relatar el inicio de la campaña 2026-2027. A las 7 y media, desde Mendizorroza, Deportivo Alavés, Getafe, y a las 9 y media de la noche, desde el Ramón Sánchez Pizjuán, Sevilla, Rayo Vallecano. Rodri ha regresado a los entrenamientos con el Manchester City. Mientras se resuelve su futuro en el mercado, el campeón del mundo se ha puesto de nuevo a las órdenes de Maresca, que lo ha recibido con alegría.
8: Lo primero de todo, como estamos viendo, la ventana de fichajes está abierta. Podemos comprar jugadores, podemos vender jugadores, cualquier cosa puede pasar. Acabo de ver a Rodri ahora en el edificio, le he dado un gran abrazo, se le ve bien, así que veremos qué pasa.
7: En materia de mercado, se ha despedido del Tottenham en sus redes sociales el Cuti Romero antes de que se haga oficial su fichaje por el Atlético de Madrid. En fútbol, ha arrancado la segunda división con victoria del Castellón por 0-1 en Zubieta contra la Real Sociedad B con un gol de Ousmane Camara. En baloncesto, el Real Madrid Madrid ha fichado al escolta ucraniano Max Shulga, procedente de los Boston Celtics, y en los europeos de atletismo de Birmingham, Hidaira Prieto ha logrado una cuarta plaza en la prueba de los 10.000 metros.
2: Gracias, Miguel. 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
9: Aquí seguimos en la cadena COPE. Seguimos poniendo las calles en esta emisora que es tu casa. Yo soy Carlos Moreno, El Pulpo. Y te doy las gracias por dejarme que te acompañe en el camino de la madrugada. Te lo digo todos los días y es como lo siento. Mira, ponedor, a veces en la vida, o hay veces en la vida en la que nos damos cuenta que esta se pone cuesta arriba. Y es entonces cuando toca luchar, cuando toca apretar los dientes y seguir hacia adelante. El cáncer infantil es sin duda una de las peores pesadillas que puede vivir una familia. Es un dolor que desgarra y sin embargo del que se puede aprender. Y lo primero que seguramente se aprenda es que hay que luchar sin descanso. Hay que tener esperanza, hay que sacar fuerzas de donde sea para que la vida de ese niño o esa niña sea lo menos dura posible. Claro, es una situación que conoce de cerca nuestro siguiente invitado. Se llama Daniel Ross. Resulta que a su hija, a Iris, le diagnosticaron un tumor en el cerebelo hace 4 años. Cuando acabaron el primer tratamiento, pues oye, fundaron la asociación Iris y lo hacen sobre todo con el objetivo de recaudar fondos para la investigación del cáncer infantil. Daniel también se ha involucrado de lleno en la mejora de la ley para reforzar la llamada ayuda, la CUME, ¿no? Que es una prestación para el cuidado de menores con enfermedades graves. Daniel es un crack y Daniel es una persona que está poniendo las calles con nosotros ahora mismo en la cadena COPE. Daniel, muy buenas noches, buenas madrugadas.
10: Buenas noches, Pulpo, y encantado de volver a hablar contigo después de 3 años.
9: Sí, señor. Lo primero que te quiero preguntar no es cómo estás tú, es cómo está Iris, cómo estáis todos ahí en la familia.
10: Pues bueno, pasando otro bache porque recayó después de estar 1 año y 7 meses del primer tratamiento fuera de casa entre Barcelona y Madrid. Cuando volvimos, pues estuvo con secuelas, pero iba al colegio y todo, pero hace en julio del año pasado recayó y estamos ahora con efectos de los tratamientos y bueno, está ingresada, llevamos casi 2 meses y con efectos severos que esperamos que vuelva a recuperar toda la movilidad y todo. Un poquito duro.
9: Seguimos cargados de esperanza, Daniel, porque te conocí como un hombre cargado de esperanza y fíjate dónde estáis, ¿eh?
10: Sí, pero todos los padres, ¿eh? Esto es algo que toda la gente cuando le toca una enfermedad grave te salen fuerzas de donde no sabes y naturalmente los pacientes tienen el derecho a estar tristes y momentos de bajón. Y los padres no sé por qué nos ponemos pues asumir sí o sí nuestro papel y estar aquí acompañando y lo que hay. Pensar lo peor, porque no nos han dicho aún ninguna noticia de que sea todo ya final de vida, esto no. Todo, que también es duro porque este mes han ido 2 niños y una niña y esto es un efecto espejo que nos da miedo, pero con todo el corazón porque los queríamos a todos, es una realidad que está allí y nos da miedo.
9: Nos ponemos en vuestra piel, en la piel de tu familia perfectamente, Daniel. Tú eres un hombre luchador, lo decía al principio, ya lo dije la otra vez, eres una persona positiva. Ahora mismo vuestro día a día con Iris, ¿cómo es? ¿Cómo funcionáis?
10: Pues otra vez viviendo en Barcelona, nosotros somos de la Garrocha, de la comarca ahí a lo alto de Cataluña, uh-huh. Y volviendo a vivir aquí en los alojamientos que nos paga CatSalut, la Consellería de Salud, y bueno, son los alojamientos que en este caso ahora estamos en la casa Ronald McDonald's, que hay varias por España, y bueno, pues una salvación, y aparte que todo el equipo que está allí, cada día pues nos tienen algo de comida, actividades, muy contentos también con esta parte de ayuda.
9: Lo decía al principio, da gusto escucharte, lo decía al principio que estos días, oye, está siendo noticia la reforma de la llamada ayuda CUME que está promoviendo el gobierno. A ti y a tu familia os afecta de lleno, lógicamente, pero sí que me gustaría saber lo primero, ¿en qué consiste esa prestación? Y sobre todo el saber por qué es tan necesaria para vosotros y para las más de 18.000 familias que la reciben hoy en día. Esto nos lo tienes que dejar aquí claro para que los ponedores lo entendamos.
10: Pues sí, la ley de la CUME es una ayuda para cuidar del menor con enfermedad grave. Se titula también cáncer y otras enfermedades graves, porque hay desde parálisis cerebral, hay auténticos dramas en muchas familias. Actualmente, pues unas 19.000 acumuladas, ¿eh? Y esta ayuda te permite que si ambos progenitores están trabajando, solo si ambos, ahora mismo esto es lo que se tiene que mejorar, entre otros puntos, pues no todas las familias tienen acceso, pero los que tienen acceso, pues uno de los dos progenitores va a cobrar el 100% de la ayuda, siempre y cuando no sea autónomo, pero y va a tener el 99,9% de la reducción laboral. Y puede seleccionar, si él se puede permitir ir a trabajar el progenitor, pues media jornada, pues va a media jornada. Pero es verdad que en enfermedades graves o crónicas, uno de los dos progenitores se convierte en cuidador, tanto en los ingresos largos en los hospitales como en el tratamiento que el día a día, pues ese menor depende 100% de alguien que lo cuide. Y esa ayuda pues permite esto, tener esa ayuda, que es continuar teniendo el trabajo reservado, para si dura un año la ayuda o si dura cinco y o los años que se necesiten, actualmente hasta los 23 años o 26, cuando cumplen el menor, la dependencia se la acaba.
9: Claro. Daniel, ¿cuál era la intención inicial del gobierno? Porque si no tengo mal entendido, lo que aquí se pretendía es que el Ministerio de Inclusión y Seguridad Social lo que quería era como modificar el principio fundamental, sobre todo para conceder esta ayuda CUME. Ahora mismo, ¿en qué punto estáis? ¿Qué os está diciendo el gobierno?
10: Pues esta ley que entró en 2011 es un éxito del estado del bienestar de España, es un éxito que hay que defender y que todos los partidos, todos los grupos políticos del Congreso, pues naturalmente la apoyan de una manera u otra, pero no se haya modificado. Y esta ley, desde que se puso, pues se han detectado muchos problemas a muchas familias en España que las excluyen o las mutuas. Endurecen muchos, aparte que está la ley escrita, pero las mutuas interpretan la ley a su manera. ¿Y qué pasaba? Que se necesitaba reformar y mejorar esta ley de la CUME. Por suerte, como bien he dicho, pues nosotros y muchas y otras asociaciones pues presentábamos PNLs, hemos ido trabajando. Nosotros presentamos una que nos disteis vosotros notoriedad en los medios, que fue hace 3 años, una PNL para mejorar uno de los puntos pues más importantes y quedó aprobada, pero en la vuelta de elecciones que hubo en el 2023 pues se quedó todo congelado. Ahora, gracias a ASFACUME, una asociación de hace un año y medio, casi 2 años que se consolidó, pues también ha habido más presión. Y nosotros también, como personas iniciarias de esa PNL, hace un año y medio también volvimos a presionar a diferentes grupos en el Congreso, que hace unas semanas estaba yo allí en Madrid. Y esto ha llevado que el grupo del gobierno, pues en este caso con la ministra Elma Sáez, pues diera un paso adelante para mejorar esta ley, haciéndolo como un real decreto para que fuera todo más rápido, pero el problema ha sido las buenas intenciones, ha sido un caramelo con veneno, porque entraban nuevas enfermedades que ahora mismo se quedaban las familias pues fuera, pero ha habido una serie de cosas que ha alarmado tanto a los que estábamos presionando al Congreso de los Diputados como muchas asociaciones que se han sumado a ASFACUME, y hemos conseguido que el día 25 de junio, este 25, pues saliera la ministra y dijera que iba a rectificar esto, pero hay que seguir trabajando este verano, porque hay que saber qué va a rectificar y qué puntos más van a incluir en este borrador para mejorar la ley, que realmente es una mejora de un antes y un después, pues mejorando y no endureciendo más.
9: Porque, Daniel, ¿os creéis lo que está diciendo el gobierno? ¿Tenéis a lo mejor algún tipo de desconfianza? No lo sé, porque claro, vosotros también temeréis si se produce algún retroceso, y es lógico, os entiendo perfectamente.
10: Sí, de lo que yo ahora me puedo comentar, de los retrocesos que hay plasmados sobre el borrador, hay unas mejoras, pero hay un retroceso evidente que puede agravar la situación de muchas familias, porque está redactado de una manera que no está bien. Y por eso ha habido este movimiento, y os doy gracias por darnos voz. Y por eso que espero que el Ministerio pues se tome estas aportaciones en este plazo que han dejado para aportar enmiendas, se las tome como mejoras suyas, y naturalmente viendo que todos los partidos políticos de todo el arco parlamentario del Congreso están entrando, han entrado una PNL con el PNV y desde PP, Esquerra Republicana, Junts han ido sumándose a esas mejoras, pues que hagan casos y sea una mejora real. Pero es que estamos hablando de que ahora, actualmente pues no está al punto de que muchas familias quedan afuera de la CUMES. Ya no hablamos de las mejoras de la CUMES, que hay muchas familias que quedan fuera debido a que el texto dice que ambos progenitores tienen que estar trabajando para poderse acoger a la CUME. Y esto crea pues que muchas familias con el mismo drama que muchas otras no puedan entrar. Y este es un punto muy importante junto a otros que ha notificado ASFACUME, que es que el punto tiene que mejorarse, que llevan años, desde el 2011, otras asociaciones pidiendo que es que la CUME sea reconocida a los progenitores independientemente de la situación laboral del segundo progenitor, porque esto crea ahora se ha mejorado la ley y hay padres o madres monoparentales que tienen acceso a la CUME. No se está pidiendo más que en cualquier pareja pueda entrar en esto. Esto sería un punto, pero es que nos vamos a que en el borrador ha llamado mucho la atención y ha puesto las líneas rojas el que una vez el niño o la niña está escolarizada, las multas pueden interpretar que ese niño, que ese padre o madre ya puede ir a trabajar, pero es que la realidad es muy distinta. Estamos hablando que hay diferentes niveles de afectaciones en una enfermedad grave. Por suerte, sobre todo en cáncer, que vayan bien, pues ese niño al final va a salir de esa situación si no le quedan efectos secundarios y al final esa padre y madre va a dejar de utilizar la CUME y va a volver. Pero en cambio hay crónicos que por mucho que vayan a la escolarización obligatoria, la realidad es que el padre o la madre sigue yendo cada rato al centro escolar para dar medicaciones, para ir a buscar. Están nosotros, por ejemplo, este año y pico que ha ido a la escuela, pues ha faltado muchos días a la semana porque habían complicaciones y tenías que ir. No es compatible con trabajar.
9: Claro.
10: Aquí lo que... Perdona que no te dejo hablar, pero...
9: El que habla permanentemente soy yo aquí en este programa y tú tienes muy poco tiempo y lo que tienes que hacer es aprovecharlo porque esto nos interesa a todos, estamos con vosotros. Además, hay un tema que creo que has pasado un poco de soslayo, ¿no? Hay un punto que os inquieta a todas las familias, que es la obligación de que, digamos, vuestros hijos se sometan a una inspección médica cada 2 años y que sea un médico especialista quien revise esos casos. ¿Por qué no estáis tranquilos con esto, Daniel?
10: Primero, quiero dejar claro que, naturalmente, como cualquier ciudadano, estamos en un país donde la corrupción parece que sea la picaresca de todo el sur de Europa, ¿no? Y que eso hay que controlarlo. Pero, claro, estamos delante de unas enfermedades donde los especialistas no se les puede poner en tela de juicio pensando que están haciendo una falsa baja y que el diagnóstico de un niño con parálisis cerebral está inventada. Es decir, que aquí es donde decimos si nuestros hijos o los hijos de muchas familias, por desgracia, nunca van a recuperar la movilidad, nunca van a dejar de tener una parálisis cerebral, con la cual cosa que las mutuas vayan pidiendo informes, como marca la ley, al principio cada 2 meses, y luego cada 4 meses, y luego entre medio van pidiendo cada mutua algún informe que no está de derecho a ley, nos encontramos que los profesionales médicos, los especialistas, están desbordados. Y ahora, claro, hasta ahora el médico de cabecera, que tiene todo el historial del paciente, pues puede tramitar estos papeleos y no irse a tu hospital de referencia, que en este caso, con que son centros especializados, pues nosotros estamos a 150 kilómetros de Valdebrón. Pues en España hay gente que se tiene que mover de A Coruña a su especialista que lo tratan en Madrid, por ejemplo, o aunque sea en el hospital. Y esto llevará a complicar más el día a día, que ya es complicado de por sí la logística, de llevar a los niños, a los especialistas, a las curas, a los tratamientos y al colegio, como para estar moviéndose más, que ahora era una solución. Es decir, eso parece ser que naturalmente empeora la mejora de la ley. La empeora porque empieza a poner más trabas a las familias.
9: Claro. ¿Cuándo se espera que esta reforma de la ayuda, de la CUME vea la luz? Porque claro, la gente aquí está ya cruzando los dedos y es que esto se ponga en marcha cuanto antes.
10: Mira, esperamos, naturalmente esto sea, entiendo y quiero pensar con la buena voluntad del Ministerio, porque en este punto hemos de tener en cuenta de que hemos de tener y contar con el respaldo de todos los partidos políticos. Todo quiere decir todos, derechas, izquierdas y el propio ministerio. El ministerio ha hecho un real decreto, que es una manera muy rápida de poder mejorar esta necesidad, que era la CUME, pero claro, suerte que la ministra ha visto, pero que no tiene que dar con palabras, es decir, que ha visto que hay unos errores, sino que ahora mismo en el nuevo borrador escuche y tenga más reuniones como las que ha tenido recepción con otras asociaciones y realmente se mire profundamente todas las alegaciones que hemos presentado y todos los puntos que tienen que mejorar. Esta reforma tiene que ser una ley histórica, no se ha cambiado de manera contundente desde hace 15 años y ahora tendría que haber una reforma. Si están dotando de más presupuestos y están viendo que esto es un drama y que justamente es una herramienta del estado del bienestar para proteger a las familias, tienen que realmente proteger, no poner más en problemas a las familias.
11: Desde
10: por
11: luego.
10: Eso esperamos que ahora, pasado el verano, presenten un borrador, pero claro, no hay posibilidad que los grupos parlamentarios, no es una votación en el Congreso, en el hemiciclo, ya es una ley que redacta el Ministerio. Por eso apelamos aquí a Elma y a todo su equipo a que vea la necesidad de todo lo que está presentado.
9: Claro, pues mira, ojalá este momento de radio se viralice, llegue a muchos sitios, llegue incluso al ministerio y que la ministra se dé cuenta de la importancia que tiene la labor que estáis haciendo. Háblame de la Fundación Iris. ¿Cómo están las cosas, Daniel? ¿Qué labores hace esta fundación tan importante?
10: Bueno, es una asociación y justo pues como agradecimiento pues a toda esta parte que desde la gente que cuando hay una noticia así, cuando hay una situación como la que hemos vivido, pues ves la solidaridad de conocidos y desconocidos. Ejemplo también vosotros con los medios. Y nosotros cuando salimos del primer ingreso, pues juntamente con el doctor Ramón Brugada, que es el jefe de cardiología del Hospital Trueta, pues montamos una asociación para tenerla legalizada, una asociación donde nadie cobra, donde no hay ningún gasto estructural, y así podemos hacer acciones para recaudar para la investigación del cáncer infantil, en este caso para Vall d'Hebron, pero es investigación pública, y también para el Hospital Josep Trueta. Esto es una válvula de escape, realmente, donde que podemos hacer, hemos intentado hacer muchas cosas por nuestra situación. Y ves cómo otras familias y otra gente, pues cuando das un paso adelante, te acompañan. Es lo que podemos decir. Vemos la solidaridad y el altruismo de mucha gente y lo que pretendemos es ayudar por investigación, pero también se ha abierto esta parte de continuar con la reforma de la CUME, que es lo que empezamos hace 3 años a nivel particular.
9: Esto es muy importante. Esto es muy importante. Es que parece mentira que los padres me refiero como tú, ¿no? Que tendrían que dedicar todo su tiempo a cuidar a sus hijos enfermos, que sin duda es lo más importante, que tengan también que dedicarse a negociar, a gestionar el tema. De verdad que parece una broma. ¿Tú te planteas, por ejemplo, este tipo de cuestiones, Daniel? ¿Esto también te afecta?
10: Bueno, hemos visto cosas muy bonitas en este proceso. Hemos visto una asociación como ASFACUME, que es diferentes familias con el problema de la CUME, pero también nos ha evidenciado que hay otras asociaciones, muy pocas, las señalaría con el dedo, pero ahora no diré nombres aquí en antena, que son legales, pero no son del todo éticas. Esto nos hace daño, esto se puede ver con la carrera de la mujer y todo, esta gente que está más para cobrar grandes sueldos y no tanto para de vocación y con esa ímpetu hacer lo que estamos haciendo, pues padres y muchas familias, ¿eh? No somos los únicos que cuando salimos del hospital queremos recaudar para investigación, pero es que aparte habrían asociaciones más grandes que se han unido a esta causa de la mejora de la vida de la CUME, pero hay otras que ni están ni se las esperan, porque al final esto nos ha defraudado un poco después de 4 años y pico en este ambiente, que todo es cáncer y todo son asociaciones y todo son... Y eso sí, es una crítica abierta, pero que todo el mundo que sepa que no hace las cosas del todo bien tendría que hacer un mea culpa y mejorar. Porque aquí nos hemos contado incluso en esto. El ejemplo está en que muchas familias, que los trabajadores sociales, muchos son muy majos, pero hay otras que piensas, te están pagando una asociación externa, estás en un hospital público y las familias nos sentimos para nada asesoradas, incluso con la propia CUME. La prueba de esto está que a día de hoy, en el grupo de ASFACUME, que nosotros participamos como usuarios, vemos, hay más de 1,000 familias en los diferentes grupos y la mayoría de familias van preguntando cosas que les tenían que haber resuelto pues los profesionales que están para esto en los hospitales. No quiero decir que todos los profesionales están haciendo mal su trabajo, pero sí que ves que esto evidencia una pequeña error del sistema o la falta de algunos profesionales a querer ayudar realmente en su función, que es justamente ayudar y asesorar. Por eso valoramos que haya salido una asociación como Dios manda y que esté informando con abogados y todo a las familias. Y por eso, entre ellos y nosotros, hemos hecho esta serie de puntos, que no me quería dejar alguno, pero perdona, que porque quiero decir en antena alguno más cuando puedas.
9: ¿Por qué te embarcas en esta aventura solidaria, Daniel? Tú tendrás que hacer mil cosas, macho, y estás aquí tirando del carro.
10: Bueno, no, por, como he dicho, naturalmente porque somos usuarios de la CUME, pero por suerte hasta ahora la teníamos concedida, tuve que no, mi pareja trabajaba dos trabajos a media jornada, con la cual cosa la CUME que llegaba a casa cuando perdió uno de los trabajos fue un 25%, es decir, la mitad de la jornada, es el máximo que puedes acoger de la CUME, es un 50% de reducción, porque teníamos que seguir trabajando, y ahora los dos somos autónomos. Esto pues porque nosotros, después de estar viendo dramas aquí y el propio drama, no podemos mirar a un otro lado cuando veo una familia que tiene un problema, cuando piensas, bueno, pues en nuestras manos está pues tener algún contacto más que no esa familia y por ejemplo, vuestro ejemplo, ¿no? Vamos a salir por la radio, vamos a salir por los medios, vamos al Congreso, porque tenías un amigo de otro amigo que naturalmente también te querían ayudar, y aquí quiero dar las gracias a toda la gente que está en estos partidos que ha mostrado su cara más amable, y Dani, lo que necesites, y pues sí, pues vamos a contactar con este, con el otro. Y lo mismo hemos visto con Asfacume, voy hablando de Asfacume porque es la otra asociación que también damos soporte íntegramente a todos los puntos que han pedido mejorar, y como otras asociaciones de afectados por el síndrome de Red y otras que también se han involucrado. Ellos son los ejemplos nuestros. Si hay gente solidaria, te unes. Entiendo que también es la respuesta a lo que me has preguntado, que me enrollo mucho.
9: Desde luego que sí. Hombre, para nuestros ponedores que entiendan sobre todo el sentimiento real, ¿no? De todo esto de lo que estamos hablando, de lo que estáis pasando en la familia, cuéntame, por favor, cómo es la sonrisa de Iris. La sonrisa de Iris a lo mejor es lo que más anima para seguir contribuyendo a su felicidad.
10: Pues mira, ahora mismo, sí, pues, si quieren conocer a Iris, hay alguna fotografía en la propia asociación en Instagram, Asociación Iris en catalán, es decir, sin la N y con dos S, pero allí veréis alguna foto. Pero ahora, desgraciadamente, si algo cuento a faltar de Iris es su sonrisa, porque ahora mismo una afectación la ha dejado sin poderse mover. Llevamos así desde que hizo los 6 años, y esto la tiene muy frustrada, hemos pasado de una niña que nos despertaba todo y que tenía un problema de andar, pero nos despertaba cada día con besos, buenos días, te estimo, te quiero. Y ahora mismo pues está pasando una afectación que ya mismo con 6 años está muy frustrada. Son los efectos secundarios de tanto tratamiento. Por eso esto es el drama que muchas familias viven, y por eso tienen tanto miedo en la CUME de que no se les quite la CUME encima de tener el percal que nos viene ahora con nuestra hija. Es la misma que hemos estado viviendo. Ha tenido unas graves secuelas del tratamiento. Ojalá no les hubiera pasado. Ojalá hubiera sido como tantas otras familias que en el tema cáncer pues el tratamiento les afecta bastante, pero luego recuperan todo. Y aquí está, que sí, encuentro a faltar la sonrisa de Iris, pero ahí está también ahora mismo estos meses, está siendo más difícil, pero una vez salga de esto, pues sí, lo que nos tira para adelante es ver que la tenemos. Tienes un pequeño duelo de la niña que ya no está como la tenía, como la conocíamos, pero vas esperando siempre que vaya mejorando con los tratamientos, mejorando con esta sanidad pública, que ahora voy a hacer una ligada a la sanidad pública, que esto sería impagable en otro país, y gracias a que la sanidad pública, pues al final se defiende, ¿no?, desde los diferentes gobiernos que ha habido, pero la importancia de defenderla, porque este tratamiento, todo esto que está teniendo, todo lo que luego hemos necesitado y necesitamos, sería impagable en otros países. Y eso tampoco quiere decir que esté todo pagado. Nuestra niña requiere pues una silla de ruedas que justamente no te la cubre toda la seguridad social, y has de poner pues más dinero, y una serie de ortopedias que de seguida te sube 2,000-3,000 euros cada artefacto, sea un andador, sea un cualquier artefacto para poder estar ella recuperándose. Pero tenemos que los presupuestos son los presupuestos, ¿eh? Así que no podemos creer que todo sea gratis.
9: Daniel, te decía que por último te voy a pedir, por favor, que traslades un mensaje a todos esos padres, a esos abuelos, a esos tíos que puedan estar sufriendo pues ahora mismo por la enfermedad grave también de su hijo, de su hija, de algún nieto, de algún sobrino, no tengo ni idea, de algún familiar, pero que son jovencitos, ¿no? Un mensaje de lucha, pero también de esperanza, porque sin esperanza no vamos a ningún sitio, ¿eh?
10: Pues la esperanza es que gracias a lo que investigaron otros 10 años atrás, pues tenemos más posibilidades que nuestros hijos, sea la enfermedad que sea, un cáncer o cualquier otra enfermedad, pues puedan estar vivos a día de hoy. Es decir, cuanto más se investiga, la confianza en este sistema, en estos profesionales, pues que allí está. Y que justamente mientras estamos pasando por este calvario de salud, esta incertidumbre, estos miedos, pues que gracias al estado del bienestar podamos estar tranquilos por la parte económica, que no se convierta esto en una pérdida de la hipoteca, en una pérdida del alquiler. Y esto es lo que estamos luchando ahora, para que estén tranquilos en la parte económica y que la CUME, esta mejora, pues mejore puntos como los autónomos que por un error pues sus cotizaciones se regulan y al estar en la CUME pierden la cotización por la que estaban cotizando. Así que si tenían unos ingresos de 1.500, 1.600 euros, pues se pueden ver que en la regularización de los autónomos, al no trabajar, se les pone la cotización al mínimo, a 600 euros, y luego cobran pues 500 euros. Una miseria. Esto es lo que hemos de trabajar ahora, para que esta modificación del borrador de la ley de la CUME incluya estos errores como la ley de, como los trabajadores autónomos, como los médicos que no tengan miedo a hacer los informes tal y como están, porque ahora mismo se les amenaza diciendo que si que serán una coacción económica de los médicos si firman algún documento que no sea real. Pues que esto no está pasando. Lo que pasa es que, claro, los médicos entran en un pánico de pensar, hombre, este niño ya podría ir al colegio, pero en verdad necesita atención médica. Eso es lo que tenemos que solucionar este verano con la ministra y con todos los partidos que están dando apoyo a estas modificaciones totalmente, pues, loables, meritorias, y que así, para que estas familias que por desgracia van a debutar, ahora mismo acabo de conocer una familia que hace poco que su niña tiene un medoloblastoma, son enfermedades muy graves que la incertidumbre de si va a superar o no es lo primero que piensas, pero que mientras estás luchando aquí, mientras no puedes ir a casa, mientras tienen otros hijos, por lo menos la parte económica esté solucionado.
9: Desde luego que sí. Pues Daniel Ros, te deseo toda la suerte del mundo, gracias por vuestra lucha. Y gracias también por compartirla con todos los ponedores. Seguiremos en contacto y que vaya todo muy bien. Un abrazo enorme, Daniel. Pues mucho sí, ánimo y un beso muy fuerte a Iris.
10: Y gracias. Doy también un llamamiento que todos los políticos, sobre todo el gobierno, que nos han escuchado, pues ahora el siguiente paso los invito a venir a Valdebrón para que vean de realidad pues situaciones aquí. Ya sabrán a quién hablo, del equipo del PSC, PSOE y de todos los otros. Y gracias a vosotros, desde la distancia, un fuerte abrazo, Pulpo, y gracias como siempre por todo, y espero que la próxima vez sea para decir que brindamos por una gran mejora de esta ley de la CUME.
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0: bien suena esto. ¿Cómo me gusta este artista? ¿Qué futuro tiene? ¿Qué, lo que está consiguiendo esta mujer, por favor? Y hoy está aquí poniendo las calles con nosotros. Yo soy Carlos Moreno, el Pulpo. Tú por escucharme eres un ponedor. Somos los activadores de la madrugada y los activadores de la fuerza que tiene la gente de la madrugada para que a partir de las 6, Carlos Herrera, cuando comience, España esté en marcha, España esté activa y los celebramos cada madrugada en la cadena COPE. Programa líder de audiencia durante 3 años consecutivos. Gracias por elegirnos para pasar tu madrugada. Mira, ponedor, yo te quiero decir que hay artistas, fíjate que uno ya lleva aquí más de 34 años, cuando hay artistas que llegan de golpe y otros que se ganan el público canción a canción, pues como que hay que aplaudirles. Y es el caso de Mafalda Cardenal. A lo mejor así de repente, pues por la vida que llevas, no te ha dado tiempo a saber quién es Mafalda Cardenal. Estamos en un programa de gente más bien adulta y podemos no conocer a Mafalda Cardenal. Pero tú fíjate de mí, que sabes que te puedes fiar. Ella nace en Alicante. Ha conseguido conectar con miles de personas convirtiendo emociones cotidianas en canciones cercanas. Y eso me encanta porque así son. Y son canciones muy sinceras. Y no me mires así, Mafalda, porque es lo que siento. Empezó compartiendo su música en redes sociales, pero pronto demostró que detrás de aquella voz tan dulce como la que estamos escuchando ahora poniendo en las calles, había una compositora con una personalidad muy especial. Y ahora presenta Creo que te quiero, que es una canción que ella misma define como, bueno, como lo que siempre quiso escribir, ¿no? Un tema luminoso, nacido desde el amor auténtico, que confirma que Mafalda Cardenal pues es ya una de las voces más jóvenes y con más personalidad de la música española. Mafalda, bienvenida poniendo las calles.
1: Hola Pulpo, hola ponedores, qué introducción más bonita.
0: ¿Te ha gustado o qué?
1: Me ha encantado, sí, sí.
0: Bueno, es lo que tú despiertas en toda la gente que escucha tus discos, que ve tus vídeos, porque transmites un buen rollo y sobre todo la voz que tienes, mujercita.
1: Ay, muchas gracias. Qué gusto venir aquí y que te dan estos cumplidos.
0: Te lo digo, ¿verdad? Lo que no sé es si con esta camiseta tan, tan de tirantes que llevas vas a coger frío, que tenemos el aire acondicionado un poco fuerte.
1: No está tan fuerte, ¿eh? Yo no. Tengo un poco de calor. Pero es que estoy nerviosa.
0: ¿Estás nerviosa?
1: Bueno, no, tenía ganas de venir.
0: Vale, me alegro. Pues bienvenida poniendo las calles.
1: Muchas gracias.
0: Vamos a entrar a presentarte a toda la audiencia de este programa de radio, porque tú muchas veces, o mejor dicho, muchas veces se habla de ti como una de las artistas que, bueno, que mejor ha sabido conectar con la generación Z. Yo no sé si te sientes cómoda con esa etiqueta o prefieres pensar, no sé, simplemente que escribes canciones para cualquiera que haya sentido alguna vez por lo que tú mismo estás contando.
1: Sí, a ver, a mí me parece un poco pretencioso decir eso de mí misma. Yo, con que me escuche una persona y con que alguien se sienta identificado con lo que yo escribo, pues soy feliz. Y además cada vez son menos Zetas y más de todas las generaciones, ¿eh? Que yo los veo en mis conciertos y de repente pues veo a más chicos, veo a gente más mayor. O sea que es muy guay ver cómo vamos poco a poco evolucionando juntos.
0: Qué bueno. Además, tu historia yo creo que es muy curiosa, ¿no? Porque, claro, antes de llenar salas, ya estabas llegando a muchísima gente a través de las redes sociales, en este caso benditas redes sociales, porque
1: sí.
0: Ayuda muchísimo a que las canciones que uno crea pues las pueda compartir y puedan llegar a un montón de personas. Pero yo no sé qué es lo que recuerdas, Mafalda, de aquella Mafalda Cardenal que por aquel entonces subía canciones desde su habitación sin imaginar que luego vendrían un montón de cosas bonitas después.
1: Bueno, pues en realidad recuerdo que soy la misma persona, o sea, no he evolucionado muchísimo, tampoco te creas, pero... sí, yo nunca pensé que lo de dedicarse a la música fuese una opción viable para una persona normal, ¿no? Sin ningún tipo de contactos, sin nada con relación al mundo de la música, de la industria. Y gracias a las redes sociales, pues comprendí que nada más lejos de la realidad, que basta con subir un vídeo que conecte con la gente para que de repente te cambie la vida. Yo estaba estudiando administración de empresas, sí. Y me gradué y me iba a meter en una oficina a trabajar y de repente... Dije, bueno, venga, voy a darle una oportunidad a esto de la música. Y me di un año y ya llevo 2 y pico. O sea que muy, muy feliz y sobre todo muy agradecida de poder decir que mi hobby es mi trabajo, la verdad.
0: Qué bueno. Y ya de repente uno siente que sin música no puede vivir.
1: Totalmente. Yo la verdad es que es un poco raro porque no consumo mucha música. O sea, tengo Spotify porque pues, lo tienes que tener, pero no escucho mucha música. O sea, soy... poca consumidora, lo que me gusta es escribirla.
0: Ah, qué bueno.
1: Sí.
0: O sea, te coges ahí un papel y un boli, tiras de una idea, de un pensamiento, de una sensación y lo conviertes en canción.
1: Total, es lo que hago. Al final, todas las canciones que he sacado hasta ahora las he escrito yo. Y al final son como un pseudo diario de lo que he ido viviendo estos años. Y sí, cuando tengo algo que contar, lo cuento en una canción.
0: Qué bueno. Le acabo de dar a seguirte en Instagram.
1: Muchas gracias,
0: Cardenal.
1: Pulpo.
0: Joder, es impresionante la de conciertos que tienes, el flow que llevas, lo que disfrutas la música. Yo no sé si en algún momento, Mafalda, dijiste, joder, pues esto de la música creo que va a ir en serio y que podría dedicarme a la música.
1: Pues fue... Yo estaba en mi último año de carrera y saqué una canción que se llama Tu Fan. Y la saqué como en abril, mayo, y estaba de exámenes finales, estaba haciendo mi trabajo de fin de grado y no le di bola. O sea, la subí y dije, bueno, que la escuchen las tres personas que la van a escuchar. Y la escucharon tres personas. Y después, de repente, en septiembre, en México se hizo súper viral en TikTok. Y entonces, de repente, un día había 1,000 vídeos con el sonido, al día siguiente había 10,000, al día siguiente había 100,000, y entonces fue como una bola que se fue haciendo inmensa y eso me abrió las puertas a una comunidad nueva, al otro lado del mundo, claro. Y me fui de gira ahí y fue con esa canción con la que comprendí que igual sí que tenía cabida en el mundo, en la industria de la música y menos mal que lo hice y que aproveché la inercia y ese momento porque ahora ya, bueno, acabo de volver de México, de hecho, ya es la tercera vez que vamos, hemos llenado una sala de más de 1,000 personas y se nota poco a poco, la verdad, o sea que muy agradecida por esa canción que fue la que me cambió la vida y muy feliz, sí. Y
0: hombre, desde luego que sí, motivos tienes, desde luego. Sí, además, sí. Hay una cosa que me gusta mucho de ti, que lo jovencita que eres, estás saliendo del cascarón, estás ya triunfando. Siempre me ha gustado mucho una cosa que dices, ¿no? Que escribes siempre desde la verdad, ¿no? Que sí. Necesitas creer en lo que estás contándole a la gente que te está escuchando, que te estamos disfrutando. Yo no sé si podríamos decir que cada canción que haces es una parte de ti y también es de tu historia.
1: No, totalmente, sí, sí. O sea, es que es eso absolutamente. Yo la música la entiendo como una manera de contar cosas y yo como consumidora de música también no me gusta escuchar canciones vacías y canciones que sean simplemente por sonar en la radio, por sonar en TikTok. Me gusta escuchar canciones que no te dejen indiferentes después de haberlas escuchado, ¿no? Que tengan, o sea, bueno, voy a decir, pues como una mini moraleja, ¿no? Que sí. Cuando la hayas escuchado digas, ah, mira, pues me ha contado una historia y es lo que intento hacer yo con cada canción que hago.
0: Vamos a escuchar una de tus canciones para que los ponedores sepan de lo que estamos hablando. Genial. que te disfruten un poquito y que luego también que se metan en tu perfil de Instagram, Mafalda Cardenal, donde hay un montón de actuaciones, se ve muy buen rollo permanentemente y eso está conseguido pues a través de la música. Siempre decimos aquí, bendita música.
1: Totalmente.

0: dedicarme a esto porque de verdad que nunca pensé que fuese una cosa viable para una persona normal, entonces...
1: Me encanta.
0: O sea, en ese sentido nadie, pero sí que yo he crecido escuchando a Camilo Sesto, a José Luis Perales, a Alejandro Sanz, o sea, los discos, a La Pantoja, no sé, los discos que tenía mi madre en el coche, porque no me dejaba poner a mí.
1: Pero bueno, ¿y te sabes alguna de las canciones de cualquiera de estos que acabas de mencionar?
0: Claro que sí.
1: ¿De Perales te sabes alguna canción?
0: Sí, y de La Pantoja hay una que me encanta.
1: Pero bueno, te tienes que comprometer aquí en Poniendo las Calles que vas a venir un día con tu playlist,
0: vale.
1: Y tú y yo nos vamos a poner a compartir las canciones de nuestras madres.
0: Venga, Pulpo, me parece muy bien.
1: Te parece guay, pero canciones sí. que te hayan llenado el corazón.
0: No, total, además, claro, yo era muy pequeña y me acuerdo cantando canciones de La Pantoja como si me hubiesen roto el corazón 20 veces. Muy gracioso, la verdad.
1: ¿Cuál te sabes? ¿Qué canción de La Pantoja te sabes?
0: Es la de ese barco velero cargado de sueños cruzó la bahía. Me dejó aquella tarde llorando en la esquina, varado en la arena. No sé si me he colado de la letra, pero me sé esa.
1: Bueno, sí, ha habido
0: me encanta.
1: Un patinaje de la letra.
0: Ah, porque tú también te la sabes, ¿eh?
1: Hombre, claro, claro, es lo que te digo, que es que, vamos, tu madre y mi madre seguramente son incluso colegas.
0: Pues sí, seguramente.
1: Bueno, y yo es que de Perales me sé prácticamente todas.
0: ¿Sabes lo que pasa? Es que ahora mismo no me sale ninguna. Dime el título de una de Perales.

0: y pero te lo voy a perdonar. Gracias. Me da gusto, de verdad, tener a un artista en este estudio que venga dispuesta a todo y que encima se ha comprometido a venir un día a poner canciones que nos recuerdan a nuestros padres. Porque
1: claro que
0: sin
1: sí.
0: ellos, ¿qué sería de nuestra vida sin nuestros padres, Mafalda?
1: Nada, nada. Yo de mayor quiero ser como mis padres. Y sí, es que les quiero mucho, además siempre me han apoyado en eso, o sea, siempre ha sido como bastante, bueno, sobre todo mi madre es súper estricta y súper, tienes que venir con dieces, pero luego cuando tuve que tomar la decisión de dedicarme a la música fue ella la que me dijo, 100%, o sea, tienes que hacerlo, si no lo haces ahora no lo vas a hacer nunca y siempre puedes volver a una oficina si fracasas.
0: Claro.
1: Entonces, bueno, sí. Espero que no fracase nunca, pero bueno, orgullosa de haber seguido su consejo.
0: Qué bueno, qué gusto, Mafalda, que estés aquí poniendo las calles con nosotros en este programa, que muchos artistas cuando vienen a un programa de madrugada se piensan que se van a aburrir, que va a ser un coñazo de entrevista de literatura y demás, pero claro, aquí es que tocamos todos los palos. Tú has llegado a cantar con Pole y te veo muy bien, has cantado también con Lasso, con Carlos Rivera. Claro, a este último, que ha estado varias veces poniendo aquí las calles con nosotros, le tenemos en este programa un especial cariño.
1: ¿A Carlos Rivera?
0: Sí.
1: Ah, es encantador. Sí, sí.
0: Es un crack, sí. Es un tío, además es un tío que se viste, vamos, de la cabeza a los pies.
1: Sí, sí.
0: ¿Cómo te encuentras cantando con otros artistas que, bueno, pues en principio a lo mejor parecen ser diferentes a tus estilos?
1: Pues, a ver, siempre es guay. Al final lo chulo de la música es que conoces a gente súper interesante, y bueno, siempre hay que estar abierta a cambiar un poco tu estilo. Es verdad que tampoco he hecho una canción de reggaetón, o sea,
0: claro,
1: todas esas canciones que he hecho con artistas son canciones con las que los dos estamos contentos, ¿no? Y decimos, venga, pues sale para adelante. Y bueno, Carlos Rivera fue una experiencia increíble porque es que además es muy famoso. O sea, claro, yo le conocí en España en unos premios en Canarias,
0: ¿sí?
1: Y nos llevamos fenomenal y luego pues me invitó a cantar esta canción con él en México. Y es que es muy famoso, o sea, todo el mundo le miraba en plan, wow.
0: Claro.
1: Y es muy fuerte también desmitificar a los famosos, ¿no? Y comprender que son personas normales como tú y como yo. Y,
0: sí.
1: Y entender que sí, o sea, él es una persona encantadora, educadísima. Y la verdad que, o sea, me sentí como si fuese un amigo de toda la vida. La verdad que...
0: Tú también lo pones fácil, ¿eh?
1: Muchas gracias.
0: Tú lo pones fácil porque... No, te lo digo en serio. O sea, yo he tratado con muchos artistas como tú en tus momentos, en los que estás ahora pues muy fuerte, que hay ansia por disfrutarte en este negocio y es a veces es complejo y no das con gente muchas veces agradable. Tú eres una chica muy agradable y que deseamos que te vaya muy bien. Yo
1: muchas
0: no sé
1: gracias,
0: si sigues...
1: Pulpo.
0: De nada, hombre, por favor. No es un cumplido. Lo siento como lo veo y como te veo aquí en este estudio. Yo no sé si sigues escuchando música con los mismos ojos que antes, o ahora ya como eres una compositora de éxito que llenas las salas por donde vas, te pones a analizar todo lo que suena.
1: Sí, no, la verdad es que no, o sea, yo no, ya te lo he dicho antes, no escucho mucha música, no me gusta, no. Tampoco me ha gustado nunca en exceso, o sea, a mí lo que me gusta es cantar, entonces yo me ponía canciones que me sabía en la ducha, pero... A mí es que me gusta el silencio, también creo que como me dedico a esto y estoy todo el día cantando por trabajo, pues, o sea, yo voy paseando y voy con los cascos puestos, pero voy sin música, o sea, pero para que no me moleste la gente y...

0: y voy observando, pero...
1: ¿Te quieres aislar?
0: Sí, sí. Y sí, ahora cuando voy a un concierto, es verdad, a ver, los disfruto un montón, ¿eh? Pero tampoco es que me encante ir a conciertos en realidad, pero bueno, cuando voy...
1: Te cuando estás contradiciendo.
0: Voy, ya, ya. Pero bueno, que cuando voy, tengo momentos que me encuentro a mí misma sin querer, o sea, involuntariamente, analizando cosas, ¿no? En plan, ala, qué guay esto que han hecho en el escenario, o qué guay este arreglo que ha hecho el director musical. Pero bueno, como tampoco he sido nunca muy de ir a conciertos ni de escuchar muchísima música, pues creo que tampoco me ha afectado demasiado.
1: Qué bueno. Si yo, bueno, cuando hable con mi hija o cuando hable con, por ejemplo, con mis vecinos, mis amigos, y digo, pues mira, está entrevistando a Mafalda Cardenal, ¿cómo te tengo que describir? ¿Cómo puedo decir con quién he estado poniendo las calles esta madrugada en la cadena COPE?
0: No sé, Pulpo, es que se lo tienes que decir tú.
1: No, pero yo quiero saber cómo te presentas, cómo te sientes, cómo te ves a ti misma.
0: Es que yo me veo como una persona normal, o sea, claro. no sabría decirte, soy claro. Normal, feliz, muy claro. Positiva, claro. Tengo la suerte de dedicarme a lo que más me gusta en el mundo y eso te puedo contar, Pulpo, el resto ya, pues di tú.
1: Pues sí, yo diría que en naturalidad, que tienes muchas ganas de comerte el mundo.
0: Sí, sí.
1: Que creo que eres una chica súper honesta. Y creo que lo estás haciendo muy bien, porque vas despacito. Y sobre todo, no te confíes, Mafalda.
0: No, nunca.
1: No te confíes, que hay que trabajar. ¿Tú estás dispuesta a trabajar?
0: Claro que sí. En la vida no pasa nada. O sea, la suerte te tiene que pillar trabajando.
1: Efectivamente. Sí, sí. ¿Hay alguna canción tuya, de las tuyas, que sientes a lo mejor que te representa mejor a día de hoy que antes?
0: Sí, bueno, ahora... Ah, mira la que está sonando. Qué casualidad.
1: Espera, que la subo. Tengo aquí la uña larga.

0: estás loca por cantar encima de la canción tuya propia grabada con tu misma persona humana, ¿eh?
1: Sí, sí. Es que me gusta.
0: Estás un poco tocada de voz, no te quiero hacer sufrir más, pero te quiero decir uno, que has adquirido un compromiso con los ponedores y es venir otro día con las canciones que escuchabas cuando eras súper joven.
1: Genial.
0: Y que te has aprendido con tus padres, ¿vale?
1: Será todo un honor.
0: Y que cuando tengas un concierto, que vengas aquí a invitarnos, a sugerirnos que vayamos a verte, porque nos transmites muy buen rollo y eso a la gente le viene muy bien, porque fíjate cómo estamos en el tema de cualquier cosa en España y necesitamos historias positivas, historias y música genial. Estás enamorada y se nota mucho y eso también es muy importante, ¿eh?
1: Es muy importante, la verdad es que sí.
0: Qué gozada. Pues nada, aquí quedas, quedas aquí pues para el próximo día, pues para que
1: le
0: demos un poco una vuelta a esas canciones que sirvieron mucho para conectar con nuestros padres hace un montón de años y que, por ejemplo, a ti te ha servido para que te dediques a la música y te lo agradecemos. Mafalda Cardenal, que te vaya muy bien, eres un encanto, descansa, cuídate la voz y a seguir triunfando, que lo vas a hacer muy bien.
1: Muchísimas gracias, ha sido un placer.
0: Gracias. ¿Eres ponedora?
1: Soy ponedora.
0: Gracias, Mafalda Cardenal, en COPE.

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2: Las 5, las 4 en Canarias.
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2: Sigue la incertidumbre a estas horas de la noche en Granada. La Junta de Andalucía ha decidido elevar a fase de emergencia 1 ante el riesgo sísmico. Allí todo ello tras el terremoto de magnitud 5 que se ha sentido en la ciudad nazarí pasada la 1 de la madrugada. Ha habido numerosas réplicas desde ese momento, hasta una docena de ellas. Por suerte, ninguna ha revestido gravedad y por el momento solo se lamentan daños materiales. Lo ha explicado Antonio Sanz, consejero de Emergencias de la Junta de Andalucía.
3: Por el momento no nos constan daños personales, no hay ninguna llegada a hospitales ni se han comunicado al 061 afectaciones importantes en relación con la salud de las personas. Que en ningún caso la gente se detenga a mirar ni a hacer fotografías en la zona dañada, porque podría producirse nuevas caídas y resultar herido.
2: Al margen de todo ello, España también sigue luchando contra los incendios. En estos momentos, el fuego más importante es el de Huesca, el de Peñas de Riglos, y allí la superficie provisional afectada supera ya las 11.000 hectáreas, con un perímetro de fuego aproximado de 58 kilómetros. Hay desalojadas 18 poblaciones, lo que supone más de 1.000 personas. Roberto Bermúdez de Castro es el consejero de Interior del Gobierno de Aragón.
4: Va a haber una mejora sustancial del tiempo, hay avisos amarillos por tormentas. Según la EMET, que también nos da constantemente información, sí que puede haber mañana que haya diana de tormenta en esa zona, con más de 20 litros de agua. Eso supondría que, aparte de afectar lógicamente al incendio, refrescaría muchísimo la zona. Y eso nos vendría, pues francamente, bien.
2: También estamos pendientes de niebla en la provincia de Huelva. Allí la situación ha mejorado considerablemente en estas últimas horas. A pesar de ya haber quemado casi 40.000 hectáreas, las brigadas antiincendios han aprovechado una ventana de oportunidad para reducir todo el fuego a un solo frente. El presidente andaluz, Juanma Moreno, asegura que es el principio del fin de este incendio.
5: Se ha ido cerrando ese embudo hasta dejar solo el frente del Estrec. Si las condiciones climatológicas nos acompañan en los próximos días, podríamos estar hablando del principio del fin de este gran incendio.
2: Y en Guadalajara, el incendio forestal de El Recuenco ha descendido a situación operativa nivel 1 y por lo tanto se ha levantado la evacuación de esta propia localidad, allí en Guadalajara, y también el confinamiento de la localidad de El Pozuelo en Cuenca. Y finalmente, la central nuclear de Almaraz seguirá operativa al menos hasta 2030. Las consecuencias que deja para la energía española la guerra en Oriente Medio o también la invasión rusa de Ucrania ha motivado la decisión de un gobierno que tenía tomada esa decisión de acabar con la central, Adrián García.
6: ¿Qué tal? Buenos días. La de este viernes fue sin duda una jornada como poco muy esperada aquí en la región, donde instituciones y sociedad civil llevaban años conviviendo con la incertidumbre y batallando para tratar de lograr lo que ayer ya fue oficial, la prórroga de la central hasta el año 2030.
7: Yo creo que es una mezcla de emociones que no sabría describirte. Creo que todavía el diccionario no tiene una palabra para describir lo que hoy sentimos, no solo yo, sino miles de familias de extremeños y extremeñas.
6: Él es Fernando Sánchez, que ha sido todo este tiempo cabeza visible de la plataforma ciudadana Sí Almaraz, Sí al Futuro. En la comarca del Campo Arañuelo y en el propio municipio de Almaraz, que está además en sus días grandes de las fiestas de San Roque, celebran, festejan, pero lo dejan muy claro. Esta es solo la primera batalla. Van a seguir defendiendo Almaraz para que siga viva mucho más allá de 2030. De ello dependen más de 4.000 familias.
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2: Y este fin de semana arranca por fin la competición doméstica en fútbol, Pablo Fernández.
8: Arranca el campeonato con un menú de lo más variado. En primera división, el balón echa a rodar a las 7:30 de la tarde con un Alavés Getafe. Y a las 9:30, plato fuerte Nervión con el Sevilla Rayo Vallecano. En la Liga Hypermotion, 4 partidos más para este sábado. A las 5, el Andorra Ceuta, a las 7 de la tarde, Oviedo Granada y Cádiz frente al Celta Fortuna. Y para cerrar el día a las 9, Mallorca Valladolid. En el Barcelona, la otra gran noticia es la rajada de Frenkie de Jong. El futbolista neerlandés ha roto su silencio en los medios oficiales del club para mostrar su indignación por las informaciones publicadas sobre su salud y su futuro.
9: La gente puede opinar. Entonces, si opinan, Frenkie es mal jugador, o Frenkie no sirve para el Barça, o Frenkie ha jugado mal. Bueno, puedo estar de acuerdo o no, yo creo que no, pero bueno, es otra cosa. Pero ahora están escribiendo tantas cosas que son falsas y estoy notando que hace daño a la imagen mío y que alguna gente, no todos, porque noto también mucho apoyo de gente, pero estoy notando que sí que afecta a cómo gente piensa de mí.
8: Por su parte, el Real Madrid afronta este domingo a las 5 de la tarde un amistoso de nivel ante el Schalke 04. El equipo de José Mourinho, que llega tras conquistar el Toledo Teresa Herrera, aprovecha este compromiso para seguir cogiendo ritmo de competición al tener aplazada su primera jornada liguera.
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10: Bueno, ya está aquí Jerónimo José Martín, crítico de cine, COPE y 13. Buenas noches, Jero.
11: ¿Qué tal, Roberto? ¿Cómo estás?
10: Bueno, pues muy bien. Deseando que nos cuentes qué traen las películas, cómo está la semanita. Empezamos con una fantasía animada. Los geniales gamberros homenajean al gran cine. El título, Minions and Monsters.
12: ¡Los Minions han vuelto!
13: ¡Tengo el monstruo perfecto para vuestra película! ¡Va a destruir el planeta entero!
14: ¡Vas a hacer grandes cosas!
11: Bueno, es la tercera entrega de esta saga divertidísima de dibujos animados, que es como una especie de spin-off de Gru, mi villano favorito, de la que también hay tres entregas. En todas ellas ha estado Pierre Coffin, este francés de 59 años, que ha codirigido las de Gru y ha dirigido, yo no sé si las tres de los Minions, pero aquí va solo ya. Las primeras las codirigió con Chris Renaud. Es muy divertida, realmente está muy bien, porque además lanzan a los cinéfilos un montón de dardos para que nos guste, porque empieza con unos niños visitando un museo en Hollywood, como si fuesen los estudios de la Universal. Aparece de pronto en una especie de vitrina el propio George Lucas, y de pronto aparecen unas estatuas a los Minions, como si los Minions, dos de ellos sobre todo, en su búsqueda ancestral del malo más malo, hubiesen pasado por todas las épocas y hubiesen acabado en los inicios del cine, participando en grandes películas que son homenajeadas. Todo eso hasta que de pronto llegan unos monstruos y tal, y entonces ya la película adquiere todo el componente total de su título, Minions and Monsters. Bueno, está muy bien, es muy divertido, rapidísimo, ambicioso en muchas de las cosas, porque a veces te meten las imágenes reales de las películas antiguas, las están viendo los Minions y lo que ven son las imágenes reales de viejas películas maravillosas del cine mudo. Golpes de humor constantes, muy buenos casi siempre. Por supuesto, como todas las de los Minions y también las de Gru, pero la de Gru suelen tener guiones más estructurados. Esta es una colección de gags constantes, muy de cartoon, a lo Tex Avery, o sea, disparatado, con este lenguaje singular que tienen los Minions, que, por cierto, desde el principio son todos ellos doblados por el propio director, Pierre Coffin, lo cual dice mucho de él, porque se ha inventado una especie de mezcla de español, francés, alemán, yo qué sé, que es muy divertida, ¿no? Les entienden mínimamente y funciona. O sea que es irregular, es caótica, quizá es mejor la primera mitad que la segunda, pero desde luego es una propuesta para todos los públicos de este verano de primera fila, ¿no? Porque también los cinéfilos son convocados a películas que no han visto los niños, como Casablanca, Capitanes Intrépidos y alguna otra. A mí me ha gustado mucho, desde luego creo que no están alargando artificialmente la saga, sino que van buscando historias en los que los Minions funcionen, y aquí es que están sensacionales, están divertidísimos, siguen manteniendo ese carácter gamberro que tienen de ayudantes de diversos malvados. La historia de ellos a lo largo de los siglos tiene muchísima gracia, la verdad. O sea que creo que es una película estupenda, Minions and Monsters.
10: Muy bien, seguimos con una película para todos los públicos, una intriga de época. Esta vez la hermana de Sherlock pierde un poco de frescura, la verdad. El título de la película, Enola Holmes 3.
12: Me he pasado 6 años intentando hacerme digna del apellido Holmes.
15: Sherlock ha sido secuestrado.
12: Un Holmes no desaparece sin dejar pistas a una Holmes.
16: Ahora depende de ti encontrarlo.
11: Esta no se estrena en cines, esta se estrena en Netflix, como es habitual en esta saga. Tercera entrega de las adaptaciones que están haciendo de las novelas de Nancy Springer. No sé si todas, no, las anteriores las dirigió otro. Esta la ha dirigido un tipo de Liverpool, Philippe Barrantini, de 45 años, actor antes que director, que hizo Hierve, que era una gran película, Acusado y la serie Adolescencia, que se llevó un montón de premios. O sea, es un director de primera fila. Aquí se pone al servicio de este personaje interpretado por Millie Bobby Brown, la niña rarita de Stranger Things, que es multimillonaria, hace sus propios proyectos, este es uno de ellos. Y aquí, en este caso, entra a matar el día de su supuesta boda de su personaje, ella que es hermana pequeña de Sherlock Holmes, con el Lord Tarkerbury, que está haciéndose un nombre en la Cámara de los Lores, haciendo política. Pero de pronto, antes de que ella llegue al altar, secuestran a su hermano, a Sherlock Holmes, se lo dice Watson, y entonces todo se paraliza, caos total, y va buscando a su hermano en torno a una intriga en la que poco a poco va apareciendo un hecho bélico antiguo y corrupción en el ámbito militar. Ellos, que están celebrando la boda por la familia de su prometido, en Malta, lo cual le da un toque también de exotismo a toda la historia, ¿no? Funciona y entretiene como las anteriores, está muy bien, no tiene caídas de ritmo. El guion además es de Jack Thorne, el guionista de Adolescencia, de la serie. Hay un despliegue de producción como en las anteriores películas, los actores funcionan muy bien. Tiene recursos originales, a veces de dibujos animados, planos y tal, de que se van moviendo y te van guiando en todas las aventuras que van haciendo, recortes de periódico. Ella, por supuesto, como en las anteriores películas, rompe la cuarta pared y habla con el público de vez en cuando con algunos golpes de humor muy brillantes, pero ha perdido un poquito de frescura su personaje y también la intriga. Con lo cual, alguno le ha dejado algún mensaje muy interesante en alguna crítica, por ejemplo, Kate Evlan en IndieWire, que le dice: dejad que Nola realmente crezca y se vuelva tan compleja e ingeniosa como eso requiera. Porque claro, va creciendo la actriz, aquí además adquiere ya cierto prestigio delante de su propio hermano, con lo cual se ha igualado, y quizá hay concesiones a la galería infantil, digamos, o sea que quizá se podría enriquecer con historias más potentes. Es posible. De todas maneras, va a ser otra de las películas del verano, porque en lo que hace referencia a plataformas, es probablemente la mejor propuesta para todos los públicos ahora mismo. Enola Holmes 3.
10: Bueno, ahora pasamos a un drama familiar que tú has puesto aquí. Es lo que tú dices. A mi padre le han diagnosticado un Alzheimer precoz. Título: cosas que no olvidaré.
17: Tengo una enfermedad que poco a poco me quitará la memoria.
18: ¿Tienes miedo?
17: Sí.
18: Yo también lo tengo. Pero la cuestión no es no tener miedo, sino qué se hace con ese miedo.
11: Bueno, esta es una de las pocas películas italianas que nos llega. Estuvo nominada al premio David Giovanni en los premios David de Donatello, de un director llamado Alessandro Aronadio, romano, 50 años, 5 cortos, un videoclip, y películas que aquí yo creo que solo se ha estrenado Ya era hora. Tiene también José, Orecchie. A mí esta me ha gustado bastante. Se basa en una novela de Michele Ammaruto titulada Un tempo piccolo, basado en hechos reales también. Y es la historia de un niño que se ve enfrentado, tarda en darse cuenta de lo que está pasando, se da cuenta, es un matrimonio estupendo italiano, que se tienen un chaval encantador y que se llevan muy bien entre ellos, pero de pronto al padre empieza a hacer cosas raras. Él no sabe, que sí que lo sabe el público y lo sabe su mujer, que le han diagnosticado un Alzheimer precoz con 40 y tantos años. La madre ayuda todo lo que puede. Esa historia, esa trama conyugal es preciosa, muy bonita. Todos los esfuerzos de ella por llevar ella bien la situación y hacérsela llevar a su marido que está obsesionado con recordar los principales hechos de su vida, con lo cual hay toda, digamos, unas tramas que están muy bien llevadas, además también con recursos originales, como en las películas anteriores. Aquí vuelve a hacer un homenaje el director al cine mudo y en concreto a Buster Keaton, con algunas secuencias, el padre va a ver algunas películas antiguas, es muy emotiva, muy italiana, al recordar su vida, ¿no? Y el hijo poco a poco va madurando con la relación que tiene con su padre, que le cuesta decírselo, pero poco a poco se lo va a ir diciendo, ¿no? Hay también referencias a rostros tachados, cuando él se olvida alguna cosa, se le tacha el rostro al personaje. Quizá falta trascendencia, por siendo una situación tan dura ahí en Italia, pues probablemente se podría haber puesto alguna trama más religiosa. No la hay, aunque hay trascendencia en cierto modo, ¿no? Son buena gente y creen que se van a encontrar más allá, ¿no? Pero bueno, quizá se hubiese enriquecido más la película con un toque más religioso. De todas maneras, es una gran película, original, y hemos visto muchas películas también de situaciones difíciles de esta, con muy buenas interpretaciones de Eduardo Leo, Teresa Samponangelo y Javier Francesco Leoni, que es el chaval, Matías, que está muy bien. Con lo cual es otra buena propuesta casi para toda la familia también, quizá más para adolescentes, Cosas que no olvidaré.
10: Pasamos ahora a un thriller policial que describes como un western moderno con muchos tiros y consejos. El título, Normal.
15: Bienvenidos a Normal, Minnesota. La vida en Normal es pausada, tranquila, predecible. Hasta que deja de serlo.
12: ¿Por qué le disparan a usted?
11: Normal es el pueblo al que llega un nuevo sheriff de por ahí, que tiene una historia detrás oscura. Es un pueblo de Minnesota en mitad de la nada. Y que este pobre tío se va a enfrentar casi solo a un montaje de los conciudadanos del pueblo con la yakuza japonesa. Ya el planteamiento es singular. Y lo que es singular sobre todo es que el protagonista es Bob Odenkirk, que es el protagonista de las películas Nadie 1 y 2, que es todo peleas constantes, súper bestial, muy violenta, con poca andura dramática, eso sí, muy entretenida, pero muy bruta. La ha dirigido Ben Wheatley, que es un inglés de 54 años, que tiene en su lista alguna película muy interesante como Turistas y otras no tanto como Megalodón 2, La Fosa. O sea que le va también esto a la marcha de el buen reparto de tortas, ¿no? Tiene a ratos un poco el estilo de los Coen, sobre todo en Fargo, claro, pero en otras películas suyas también. Es muy caricaturesco, o sea que la violencia también, aunque es muy bestia y muy bruta, pues también es en plan... No digo Tarantino, pero bueno, es que no está en esa línea, es más cutre todo. Pero bueno, la verdad es que es súper entretenida, como lo son también Nadie, la primera y la segunda entrega. Nadie 1 y Nadie 2. Queda dicho que es violentísima y que es verdad que puede pasar, como decía esta crítica de IndieWire, Cathy Wright, que dice, como un petardo con una mecha larga, se acumula, arde rápido, hace mucho ruido y luego desaparece. Es verdad que a lo mejor... no deja mucho pozo, normal. Pero por lo menos los que les guste este tipo de cine se van a pasar un buen rato.
10: Seguimos con unas aventuras de época y la dura desmitificación del forajido de Sherlock. La película se llama La muerte de Robin Hood.
19: La gente habla de Robin Hood, cuentan historias, pero son falsas. No era un héroe, era un ladrón asesino. Éramos monstruos, soy el forajido, Robin Hood.
11: Bueno, esta es la rara de esta semana. La ha dirigido... Michael Sarnowski, un tipo de Wisconsin de 31 años, es muy joven, con 3 cortos, 2 series, largometraje con Nicolas Cage, Pig, que era más raro que un perro verde, y luego Un lugar tranquilo, Día 1, que era la tercera entrega de esta saga de terror, ambientada esta vez no en el campo, sino en la ciudad, en Nueva York, con esta llegada de los aliens que no puedes hacer ruidos y tal. Estaba bien esa película. Y aquí... pues es la historia de Robin Hood, que aparece desde el principio con un rostro que es el de Hugh Jackman, que va a hacer una interpretación excelente con el planteamiento de realismo sucio, brutal de la película. Porque en el fondo él dice todo lo que se ha contado sobre Robin Hood es mentira. Yo era un forajido absolutamente cruel que estoy vagando ahora mismo en mi madurez porque me pesan muchísimo todos los pecados que he cometido y toda la gente a la que he matado, además de los modos más crueles. Habrá toda una historia en la que él acaba encontrando un monasterio en una isla perdida, regentada por una joven monja, un poco con un estilazo todo sensacional. O sea, es de un realismo brutal, con una violencia brutal, muy desagradable a ratos, pero por dentro contó una historia de arrepentimiento que tiene cierto componente religioso, sobre todo en el personaje Jodie Comer. Lo hace muy bien ella, es guapísima además. Esta monja joven que está recogiendo ahí a gente que ha sido abusada, asesinada a sus familias, y tiene mujeres, niños, de todo, y aparece de pronto él y todo el rastro de él, ¿no? Ahí hay una mezcla de caridad cristiana con bondad pagana. Es todo un poco, digamos, extraño, misterioso. No te acabas de meter dentro de la historia. Intuyes por dónde van los tiros y que son interesantes, pero te quedas un poco fuera. Y es una lástima porque la verdad es que tiene bastante personalidad visual Michael Sarnowski y hace una interpretación espléndida Hugh Jackman y también Jodie Comer, pero no acaban de redondear. O sea, que esta es de para los que les guste el arte y ensayo y los que les guste arriesgar con una película radicalmente distinta a todo lo que se ha filmado, y es bastante sobre el forajido de Sherwood, la muerte de Robin Hood.
10: Bueno, y tu última sección, así potente, según dices, es una comedia negra. Gruesa secuela feminista de la película de Carlos Saura, Días de caza.
20: Me ha invitado a cazar para pedirme dinero o algún favor, estoy segura.
21: Necesito el permiso de construcción del ayuntamiento.
20: Todo era diferente antes. Nosotras éramos diferentes. España era diferente.
11: Bueno, no sé si es feminista o no, porque las mujeres protagonistas aquí dejan mucho que desear. La ha dirigido Pedro Aguilera, un donostiarra de 48 años, que hizo también La Influencia, Naufragio, Demonios tus ojos, Rediseñando el mañana, películas más bien minoritarias. Aquí en el fondo es un grupo de amigas pijas que van de caza a la finca de una de ellas en Extremadura y se monta allí el follón. ¿Cómo se montó en la referencia que tiene Pedro Aguilera y que sale directamente inspirada porque es supuestamente la misma finca de uno de los personajes de La caza de Carlos Saura, mítica película de 1966 en blanco y negro, con todo un tema de guerra civilista, de ajuste de cuentas y tal entre varios, con tres personajes más mayores y uno joven, que es lo que pasa aquí, porque las tres hembras alfa que se enfrentan con una escopeta en la mano, lo cual siempre es peligroso, mientras supuestamente están cazando conejos, son Carmen Machi, Rosy de Palma y Blanca Portillo. Luego se les añade la sobrina de una de ellas, Zoe Arnao, la sobrina en concreto de Rosy de Palma, que pasaba por allí y es testigo de todo lo que va a pasar. El tono es un poco lánguido al principio, todo el calor que hace y tal. Y todo desde el principio, en mi opinión, muy tópico y muy exagerado, cercano al esperpento. Ya en la parte final, cuando irrumpe la violencia, pues es... Son hembras alfas adentelladas entre ellas, cada vez mayor, pero tanto el humor que quieren meter en algún momento como la tragedia, a mí me resultan muy artificiosos. No consigo empatizar con estos personajes que me parecen demasiado ideológicos y poco auténticos. Por lo menos, mucho menos de lo que yo recordaba de la película de Saura. Tendría que volver a verla porque ahí sí que había también un componente mucho más de las heridas de la guerra civil y tal. Aquí es otra historia, pero en el fondo además sigue el mismo esquema que la película de Saura, con lo cual sorpresas tampoco hay en Días de caza.
10: Oye, ¿del mercadillo destacas algo? ¿Hay alguna cosa así salvable esta semana?
11: Bueno, los amantes del anime pueden volver a ver Akira, que se repone en cines, este duro clásico del anime dirigido por Katsuhiro Otomo, que tiene unos elementos visuales interesantísimos, por dentro es complicada y muy violenta también. Lady Nazca es la historia de la joven alemana que protegió las famosas y misteriosas líneas de Nazca. Es interesante a ratos, también un poquito políticamente correcta. Amor Apocalipsis, que es una comedia caótica, en mi opinión, canadiense, sobre un ecologista obseso con el fin del mundo y con las catástrofes que va a haber. Hermanos, que es el conflictivo romance entre un joven marroquí y una chica catalana. Los chavales funcionan muy bien entre ellos, hay muy buena química, pero el resto es todo... Uf. Y luego, pesadísima y larguísima, Magallanes, una biografía del famoso navegante portugués que es insufrible, vamos. Y Ancestrales, terror español sobre el reencuentro de una mujer con su madre. Y Nueve Lunas, una comedia supuestamente sobre un entrenador personal trans que se queda embarazado. En fin, un caos.
10: Bueno, en cualquier caso, en 13 Televisión nos traes una grandísima película, Arde Mississippi, de Alan Parker.
11: Pues sí, ya la pusimos hace unos meses en nuestro programa Classics, a esta misma hora, 22:15, un viernes como hoy, y tuvo una audiencia estupenda. Hoy la pueden volver a ver los buenos aficionados al cine, esta película que ganó el Oscar en 1988 a la mejor fotografía, con 8 nominaciones, incluyendo mejor película y director. Alan Parker, este director londinense, nacido en 1944, muerto en 2020 con 75 años, y autor de películas como Bugsy Malone, Fama, Birdie, El Expreso de Medianoche, The Commitment, Evita, Las Cenizas de Ángela, y que aquí recrea magistralmente el asesinato real de unos afroamericanos y de un blanco que está defendiendo los derechos raciales en 1964 y que es investigado por un super reparto, Jen Hackman, Willem Dafoe, y luego aparece por ahí Frances McDormand, muy joven, en medio de todo un pueblo dominado por el Ku Klux Klan. En fin, tiene una puesta en escena brutal, muy dura película y a la vez muy buena, una de las mejores películas probablemente de la historia sobre la lucha por los derechos civiles en Estados Unidos, con lo cual es una propuesta sensacional con la que empezamos el fin de semana. El sábado podemos ver un western notable, Dos mulas y una mujer, de Don Siegel, con Clint Eastwood y Shirley MacLaine, nada menos, y luego también protagonizada por Clint Eastwood, un thriller, El principiante, que la dirigió él mismo, con Charlie Sheen y Raúl Julia. Y luego el domingo yo destacaría un western magistral que hemos puesto también en Classics, Río Lobo, de Howard Hawks, con John Wayne, peliculón. Y luego Dos films de acción con Charles Bronson, quizá de los mejores que tiene el actor, Mr. Majestic, de Richard Fraser, y Fríamente sin motivos personales, de Michael Winner. Con lo cual creo que es una propuesta estupenda para el fin de semana, como siempre, en 13 Televisión.
10: Jerónimo José Martín, muchas gracias por tu amplio análisis de los estrenos de cine de este fin de semana. Nos veremos aquí el martes, en el cine con otros ojos.
11: Pues aquí estaré, Roberto, si Dios quiere. Un abrazo.
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3: Transcurre la madrugada y aquí seguimos contigo, poniendo las calles. Somos una muy buena opción, ¿eh?, para que pases unas horas agradables, muy amenas, alejadas de la política y del engaño. Y es que esto de hacer radio de madrugada se trata precisamente de eso, ¿no? De que disfrutes. Te decía, soy Carlos Moreno, El Pulpo. Tú, por escucharme, eres un ponedor, porque estás también poniendo las calles. Mira, hay muchos temas interesantes en la actualidad. A veces nos resulta difícil escoger, pero hoy, por ejemplo, teníamos claro que había que hablar de basura. Hay que hablar de basura. Los humanos, es verdad que generamos cada vez más, y el tema del reciclaje pues nos cuesta y nos sigue costando. Tiramos tantas cosas que a este paso pues se nos va a quedar pequeño el planeta para acumularla. Claro, eso me lleva a recordar una película que me encantó. Fue en el año 2008, se estrenó Wall-E. En esa película aparecía un futuro desolador, absolutamente desolador. Los humanos habían abandonado la Tierra por la acumulación de basura. Y allí es donde aparecía su protagonista.
4: Dentro de 700 años, la humanidad abandonará nuestro planeta y dejará la limpieza de la Tierra en manos de una máquina realmente increíble. Les presento a Wally. Pero después de tantos años ha surgido un problemilla. Ha desarrollado una personalidad. Es muy curioso. Y se siente un poquito solo.
3: Has escuchado a la voz increíble de Elías Rodríguez, una persona maravillosa en la comunicación, en la publicidad, en los spots. Un honor escucharle en Poniendo las Calles, el gran Elías Rodríguez. Bueno, hay que hablar de Wally, porque Wally se ocupaba de hacer paquetes cuadrados de los residuos que encontraba. Espero que no lleguemos a eso, por supuesto, pero no deja de ser preocupante el hecho de que generemos tanta basura. No solamente en la Tierra y los océanos, es que también se está generando mucha basura en el espacio. Créeme, ponedor, en el espacio. Aquí los humanos tenemos comportamientos reprochables, eso hay que decirlo. Y vamos a intentar explicar cómo cambiar ciertas conductas. Afortunadamente hay personas en el planeta como Javier Cubas, Javier Cubas es ingeniero aeronáutico, es investigador del Instituto Universitario de Microgravedad Ignacio Darriba, y nos va a ayudar un poco a comprender esa tarea y sobre todo lo que están haciendo. Javier se convierte en ponedor de calles. Javier, ¿cómo estamos? Buenas noches.
5: Hola, buenas noches, Pulpo.
3: Gracias
5: pues
3: por estar en COPE.
5: Estar aquí con vosotros.
3: Pues te digo lo mismo, es un honor que estés con nosotros, porque fíjate el temazo que nos hemos organizado para intentar, no sé, avanzar un poco en esto, porque nos queremos centrar sobre todo ahora en la basura que está en el espacio. Toda esta basura, Javier, ¿de dónde procede? ¿Qué realmente y de qué tipo de objetos se trata? ¿Son tamaños diferentes? ¿Son materiales que no tienen nada que ver unos con otros?
5: Pues hay cosas de todo tipo. Llevamos desde unos 50, 70 años poniendo cosas en el espacio y en total podríamos decir que hemos puesto unas 16.000 toneladas de material terrestre en el espacio. Eso hace pues que tengamos como unos 25.000 satélites en total, de los cuales aún funcionan 15.000. Por ahí hay también unos cuantos, varias miles que ya no están funcionando. Y durante todo este tiempo, pues no solo hemos puesto satélites, hemos puesto muchísimas más cosas. Algunos satélites han chocado unos con otros. Se calcula que tenemos ahora mismo en torno a 54.000 objetos de más de 10 centímetros orbitando la Tierra.
3: Wow.
5: Pero si nos vamos a objetos de un milímetro o un centímetro, podríamos hablar de 140 millones. esos objetos de un milímetro pueden ser incluso restos de pintura, ¿no?, de satélites que se van descascarillando, restos de explosiones, de componentes presurizados, ¿no?, que llevan los satélites con gas dentro, incluso simplemente los restos de los motores de los cohetes, ¿no?, que van soltando pequeñas partículas, y todo eso se mueve a kilómetros por segundo, con lo cual cualquier choque, incluso una partícula de un centímetro, puede destruir la Estación Espacial Internacional.
3: Madre mía, claro, es que sabes lo que pasa, Javier, que digamos que estamos hablando mejor dicho, de algún resto de satélites, sino de algo más serio, porque claro, hay acumulación, ¿no? ¿Existen datos de cuántos residuos están sobrevolando? Hablas ahora de pequeños 140 millones, pero ¿de qué manera se distribuyen por el espacio todos estos restos?
5: Pues sí, hay mucha preocupación por todo esto y hay estudios sobre cómo se distribuyen. Lo importante para esto es no solo comprender que importa dónde hemos colocado las cosas, sino también cómo se van limpiando, porque hay ciertas órbitas que se limpian solas y otras donde la basura puede permanecer durante miles de años. Entonces, por ejemplo, toda órbita que esté por debajo de 400 kilómetros, los propios restos de la atmósfera hacen que se vaya limpiando poco a poco y en 2-3 años cualquier objeto que tengas por ahí desaparece. Entre 400 y 500 kilómetros a lo mejor están una década. Por encima de 600 ya estamos hablando de 100 años, ¿no? Y cualquier objeto que esté por encima de 900 kilómetros de altura va a estar ahí casi para siempre, ¿no? Pasarán miles de años antes de que desaparezca. Entonces, cuando tú ves un estudio de cómo se distribuye la basura espacial, ves que por debajo de 400 kilómetros, más o menos, está más o menos limpio. Luego hay un pico muy grande de basura en torno a los 1.000 kilómetros y después por encima de 1.000, como no lanzamos tantas cosas, la basura baja otra vez, hasta que llegas a órbita geoestacionaria. La órbita geoestacionaria es una órbita muy especial, ¿no?, porque sabemos que se ponen los satélites que, por ejemplo, dan la señal de televisión, y es una única órbita a 35.000 kilómetros, y esa desde siempre se ha intentado mantener muy limpia, porque sabemos que si la llenamos de basura, nunca se va a limpiar y vamos a perder, ¿no?, la posibilidad de usar esa órbita tan buena.
3: Claro. Pues están las cosas, madre mía, es tremendo. Claro, están por todas partes. ¿Se tiene constancia de su ubicación? ¿Están en continuo movimiento? ¿En algún momento se van a degradar? Porque eso yo no sé si os habéis puesto a pensar que a lo mejor el propio desgaste de estar ahí dando vueltas puede desgastarse. No tengo ni idea.
5: Pues Es difícil seguir a los objetos, pero hay colaboración internacional. Hay agencias estadounidenses, europeas, chinas, que se dedican a seguir a los objetos, calcular sus órbitas, e incluso si tú tienes un satélite te avisan, ¿no?, de que este objeto va a pasar cerca de ti en los próximos días, haz una maniobra. Pero claro, para seguir un objeto desde tierra, más o menos tiene que tener más de 10 centímetros. Hay como unos 54.000 objetos catalogados de más de 10 centímetros, casi todos, ¿no?, los que tienen más de 10 centímetros, los seguimos, sabemos dónde están. Pero todo lo que es menor de 10 centímetros es también un riesgo muy grande y es mucho más difícil de seguir.
3: Claro.
5: Lo que está entre 1 y 10, a lo mejor comprendemos más o menos un 10%. Lo que está por debajo de un centímetro, lo único que puedes hacer es blindarte. No se puede seguir, no puedes hacer nada con ello.
3: Impresionante.
5: ¿Qué pasa con ellos? ¿Van a desaparecer? Pues seguramente solamente en ciertas órbitas. El desgaste que puedan tener a lo mejor los hace más pequeños, sobre todo lo que sean tipo plásticos, ¿no?, con la radiación ultravioleta, pero pasará mucho tiempo, ¿no?, y tenemos también muchos fragmentos de aluminio, de determinados materiales, que eso, todo lo que esté por encima de 600 kilómetros va a estar ahí para siempre, salvo que lo quitemos. Hay estudios, ¿no?, y proyectos para intentar retirar esa basura, pero es muy complicado, sobre todo los fragmentos pequeños.
3: Claro, por eso cuando hablas de que haces el seguimiento, cuando se tiene pues constancia del seguimiento, me imagino que te refieres a que eso está monitorizado, que sabéis lo que está haciendo en todo momento, ¿no?
5: Hay telescopios, muchos telescopios en tierra que miran para el espacio y a determinadas horas del día esos fragmentos reflejan luz. Entonces, entre esas reflexiones de la luz, también lo puedes hacer con otros sensores, ¿no? Tipo radio o tipo radar, pero depende de las altitudes, ¿no? En algunas altitudes funciona mejor ver los reflejos de la luz, en otros el radar. Continuamente hay que seguirlos, ¿no? Porque las órbitas más o menos se conocen, pero van variando, y entonces hay un objeto que se está actualizando continuamente y con ese tipo de telescopios.
3: Madre mía. Javier, si decimos eso de que el tránsito, es verdad que el tránsito de todos estos residuos pues supone pues un impedimento para la circulación. Imagino que las naves tendrán que ir salvando obstáculos en sus viajes. ¿Ya han existido problemas para no alcanzar un impacto contra esa basura que tenemos por ahí dando vueltas?
5: Sí, ocurren continuamente. O sea, más que pensar en un cohete que está saliendo de la Tierra, ¿no? Y que eso, la posibilidad de que se choque con algo es bajísima. Hay que tener en cuenta que cuando estás en una órbita continua durante días, durante meses, durante años, entonces ahí es cuando lo que tienes es avisos de aproximación. Nosotros en la UPM hemos lanzado hasta el momento dos satélites. El primero, el UPM Saturno, lo lanzamos en el año 95 y creo que nos dieron un aviso o dos durante todo el tiempo que estuvo operativo. El segundo, que lo lanzamos en el año 2020, a las 3 semanas ya teníamos el primer aviso de va a pasar un objeto cerca de ti y puedes tener una posible colisión. Y más o menos fue así, ¿no? Cada 2-3 semanas recibíamos ese aviso. Constelaciones como Starlink, ¿no?, de SpaceX, básicamente lo que hacen es, cuando reciben uno de estos avisos, dependiendo del riesgo, ¿no?, porque te avisa más o menos a qué distancia va a pasar, no se conoce del todo exactamente la posición, deciden si toman la decisión de si hacen una maniobra para esquivar al objeto o no. Esas maniobras cuestan dinero. Tienes un ingeniero calculando cómo tiene que ser la maniobra, gastan combustible de los satélites. Y básicamente, pues la red de Elon Musk debe estar haciendo unas 100, 150 maniobras a la semana.
3: Madre mía.
5: Y va a ir a más, ¿no? Cuanta más basura haya, más miles de millones vamos a gastar en maniobras para evitar estas colisiones.
3: Bueno, todo esto, yo que no soy un experto en este tipo de cosas, para eso te hemos llamado a ti, Javier. Digamos que se añade también un impacto medioambiental en el espacio, ¿no?
5: Bueno, medioambiental depende cómo lo veas, ¿no? Porque allí no hay vida, no hay nada que se pueda haber afectado. Sí que es cierto que se quejan mucho los astrónomos. Los astrónomos, todas esas luces que reflejan desde el espacio les impiden ver correctamente las estrellas y pues también lo consideran, ¿no?, pues una contaminación lumínica. Y luego es cierto que en las reentradas los estudios todavía son muy preliminares, pero hay estudios que dicen que la reentrada de determinado material pues puede generar una serie de gases y de componentes de aluminio que podrían ser perjudiciales para la capa de ozono y para determinados elementos de la atmósfera. Pero están en estudio, son bastante controvertidos algunas de las conclusiones, y hay gente que dice que nos va a afectar mucho y otra gente que dice que el impacto va a ser mínimo y todavía no muy importante.
3: Bueno, da gusto escucharte, de verdad. Es una suerte que los que hacemos COPE de madrugada poder compartir unos minutos de radio contigo. Yo no sé, Javier, si pueden llegar también a la Tierra todos esos rastros, todos esos restos que están pululando por el espacio.
5: Sí, llegan. Todo lo que esté por debajo de 600 kilómetros acaba llegando a la Tierra tarde o temprano, en 5 o 10 años, 100 como mucho. La diferencia es el tamaño. Un satélite muy grande, pues a lo mejor ha habido casos, ¿no? Pues se reentra y puede chocar contra una casa o cualquier cosa. Pero las probabilidades estadísticas son muy, muy, muy pequeñas. Los objetos más pequeños se desintegran prácticamente siempre cuando reintegran en la atmósfera y no son un problema. De vez en cuando, ¿no?, cuando tiene que reintegrar pues un satélite muy grande, ¿no?, pasó con la Mir, pasará cuando reintegre la ISS, pues sí que hay mucho interés, ¿no?, seguimiento, se intenta que siempre reentre sobre el Pacífico, alguna zona donde no sea un problema grande, pero la mayor parte de la basura espacial no nos va a afectar aquí en la Tierra. El problema es en el espacio.
3: Claro, claro, porque crean interferencias y, bueno, ya no, nos contabas, ¿no?, que los astrónomos pues se quejaban de las luces y de ese tipo de cosas porque, claro, les impiden ver lo que tienen que ver y lo entiendo perfectamente. Yo no sé qué soluciones hay, Javier, yo no sé qué soluciones hay para la limpieza de estos desechos que están en órbita. No sé cómo lo vais a solucionar, cómo estáis pensando que se puede solucionar.
5: Pues es muy complicado. Y depende también un poco del tamaño. O sea, hay algunas misiones, algunas que incluso se han llegado a hacer, ¿no? Que dicen, bueno, pues lanzamos un satélite que lleva una red o lleva unos ganchos, se agarra a ese satélite que se ha quedado ya inoperativo en el espacio y pues lo empuja un poco, ¿no? Para que se deorbite y vuelva a entrar en la Tierra. Pero eso lo puedes hacer con satélites grandes, objetos muy grandes. Con objetos más pequeños no hay una solución clara, ¿no? Se podrían poner redes o alguna cosa así, pero sería astronómicamente caro. La única solución a corto plazo es no poner más basura. Tener controles legales para que pues las misiones no lancen basura al espacio, porque sí, se coloquen en unas órbitas para reentrar en poco tiempo o lleven motores, ¿no?, para hacer ese frenado. Por ejemplo, en esto hemos avanzado, ¿no? El famoso tapón este de las botellas europeas, eso se inventó para el espacio.
3: ¡Anda!
5: Igualmente, cuando lanzabas un satélite al espacio y tenías una cámara, un sensor que querías que estuviese cubierto durante el lanzamiento, llevaba una tapita que, pues nada más lanzarse, la tapita salía disparada y se quedaba por ahí flotando. Ya hace muchos años, ¿no?, que es obligatorio que esa tapa pues lleve una cuerdecita o lleve una bisagra para que no se genere basura espacial. Entonces, parte es concienciar a las propias misiones de que en su propio bien está no poner más basura en el espacio. Pero es complicado, ¿no? Hay normativa europea, la ESA, por ejemplo, pone mucho énfasis, ¿no?, en que sus misiones tengan un tiempo de vida límite, que vuelvan a reentrar para no ensuciar el espacio. Pero cualquier empresa privada pues puede saltarse esa normativa, lanzado desde la India, desde China, desde países que no la tengan, y pues la única solución será el compromiso, ¿no?, el compromiso internacional para que esto no siga siendo así.
3: Qué interesante, por favor, qué interesante. Las soluciones que hay ya un poco para que eso se quede limpio, está más o menos ya aclarado, pero si consideramos una retirada de residuos, Javier, ¿cómo se puede hacer? ¿Dónde se almacenan después? Porque claro, esto no es extraer y luego tendrás que llevarlo a un punto limpio, ¿no?
5: Bueno, no, yo creo que es que ni siquiera se almacenan. Lo más habitual es simplemente les das un empujón para que se quemen dentro de la atmósfera. Uh-huh. Sí que es cierto que en órbitas más altas lo que hay son lo que se llaman órbitas cementerio. Si tú tienes una órbita de 10.000, 12.000 kilómetros, no es tan fácil, ¿no?, ni tan barato hacer que ese satélite reentre dentro de la atmósfera. Entonces lo que se suele hacer es darles un empujón, se les coloca en una órbita donde hay pocos satélites con los que se puedan chocar, ¿no?, y donde si hay un impacto, ¿no?, y se genera residuos y basuras, no importa demasiado porque por allí no tenemos ningún satélite haciendo ninguna misión. Uh-huh. Y bueno, eso es lo que se hace ahora mismo, ¿no?, lo que se llama órbitas cementerio.
3: ¿Tú crees, Javier, que va a haber estaciones de reciclaje espaciales? Por eso te decía un poco lo de los puntos limpios, ¿no? Que a mí me encanta ir al punto limpio, me encanta dejar muchas cosas. Pero ahí arriba, ¿se está pensando, por ejemplo, en eso? ¿Sabes algo?
5: Pues no me suena demasiado, pero no sería tampoco una pésima idea, ¿no? Con lo que nos cuesta poner una tonelada de materia en el espacio, pues el hecho de que pudiese, ¿no?, dirigirse hacia algún sitio donde esa materia se reciclase de alguna forma, pues podría ser interesante, pero supongo que para ello pues tendríamos que empezar a colonizar un poco el espacio, ¿no? Tener por allí alguna industria o alguna especie de horno, ¿no?, para volver a reutilizar estos materiales. Podría ser, ¿no?, a largo plazo podría ser una buena idea no dejar que se queme lo que ya tienes en el espacio, sino reutilizarlo de alguna forma. Claro. Eso desde luego se hará 100% en futuras bases en la Luna o en Marte. Allí es muy probable que no se genere ninguna basura, que todo se recicle, todo se reutilice, porque todo lo que has llevado allí es muy valioso, son materiales que no vas a encontrar tan fácilmente en esos lugares, y allí sí que el reciclaje será fundamental.
3: Impresionante. Javier, lo que está por ahí pululando en el espacio, ¿todo eso a quién pertenece? ¿Quién lo regula? ¿Uno puede coger una cosa que está por ahí flotando y se la atribuye y se la queda, o no puede?
5: Pues, hombre, si el satélite es de otra persona y lo está operando, yo creo que se enfadará bastante, ¿no? Pero si está abandonado, no creo que nadie se queje. No sé si se ha llegado a hacer, ¿no? Sí que es cierto que hay pues misiones espía chinas, americanas, que de vez en cuando hacen cosas raras, ¿no? Se te mueve el satélite, parece que se acerca a otro, le echa un vistazo para ver qué está haciendo, pero apropiarse del material de otra gente yo creo que nunca se ha hecho. Pero mientras que sea basura, no creo que haya ningún problema.
3: Genial. A los que, bueno, no sabemos nada sobre esta materia, siempre pues nos gusta rodearnos de gente que sí lo defiende muy bien y lo ha estudiado y está muy preparado, como es tu caso, Javier. Pero a nosotros nos resulta muy complicado el tema del reparto del espacio, si es que lo hay, ¿no? A la hora de ubicar, por ejemplo, los satélites. Todo eso, Javier, ¿cómo se organiza toda la superficie espacial? Porque, claro, habrá que particionarlo, ¿no?
5: A ver, existe pues unos acuerdos, ¿no?, del espacio, donde hay ciertas normativas que más o menos se aplican todos los países, ¿no? Pues no utilizar bombas nucleares en el espacio. El reparto es un poco más difuso. Yo creo que sí que hay normativa para la órbita geoestacionaria, más o menos ahí sí que están las zonas más o menos acotadas, ¿no? Y los países que están debajo, pues que se las suelen atribuir. Pero lo demás no hay tanta normativa. Para que te hagas una idea, yo creo que ahora mismo la única cosa que se utiliza a nivel totalmente internacional para poner ahí un poco filtro son las frecuencias de radio. Lo mismo que tú no puedes, ¿no?, emitir una emisora en la frecuencia de radio de otra emisora, pues satélites tienen que obtener una licencia para atribuirse una cierta frecuencia de radio. Y muchos países utilizan eso pues como una especie de filtro, ¿no? Si tú luego emites una frecuencia que no te ha concedido nadie, pues te puedes llevar multas, lo hagas desde tierra, lo haces desde el espacio. Pues utilizan un poco eso.

0: va a suponer más basura o no, porque lo tienen muy, muy controlado, muy regulado, no tengo ni idea.
1: ¿Te refieres al turismo con personas?
0: Exacto, imagino, ¿no? Exacto, sí.
1: Pues sí, podría ser una fuente de basura. Yo creo que ahora mismo los viajes que hay ahora mismo no deben de ser tan, porque muchos son suborbitales, ¿no? Y entonces como llegan tan bajo, eso enseguida vuelve a reentrar, ¿no? Si tú tienes un turismo espacial como los actuales que apenas superan los 100 kilómetros, eso no es ningún problema de basura para el espacio. Sí que es cierto que hay mucho debate sobre la contaminación ambiental, ¿no? Pues el combustible que han utilizado, de dónde ha salido, aunque sea hidrógeno, pues cómo se ha generado ese hidrógeno, con qué electricidad. Yo creo que se podría hacer hincapié en esa parte, ¿no? Más bien en el combustible. Que si tampoco prohibirlo, ¿no? Yo no soy partidario de prohibirlo, pero sí regularlo, incluso hacerles pagar por la contaminación que generan o compensarla de alguna forma. Pero ahora mismo el turismo espacial, mientras siga siendo bajito, no creo que sea un problema.
0: Luego, no nos ha dado tiempo a hablar, bueno, ya, me quedan un par de preguntas que hacerte antes de que sigamos poniendo las calles. El futuro que nos estáis contando, los expertos también, eso de hacer urbanizaciones en Marte, imagino que contempla misiones espaciales que sean sostenibles. No sé si esto es así.
1: Sí, pero básicamente, bueno, en Marte en concreto, yo creo que la preocupación fundamental que tendrán los científicos será no contaminar biológicamente el terreno, ¿no? Porque si quieres intentar descubrir vida o ver si la hubo antiguamente, pues como la lleves tú, pues ya nunca vas a saber, ¿no? Si la has mandado tú o estuvo allí originalmente. Pero yo creo que de la propia necesidad de reutilizar todo, porque va a haber muy pocas materiales mandados desde la Tierra, va a hacer que sea, no hagan falta ni casi poner legislación, ¿no?, para que se reutilice todo. Va a ser una necesidad básica para aprovechar, ¿no?, lo que ya tienes allí y que no salga más caro tener que mandar más cosas. Yo estoy seguro, ¿no?, y las misiones, se acabó hace poco un concurso la NASA para la futura misión en la Luna. Y todo se basaba en ello, ¿no? Cómo aprovechar los recursos, pero incluso desde un punto de vista económico será completamente necesario. No hará falta legislar para ello.
0: Estoy yo aquí ahora, me pongo aquí en el estudio, he apagado un poquito la luz en este estudio central de la cadena COPE, que es donde hace el programa Carlos Herrera. Pues aquí he apagado la luz, me pongo metafísico y me pongo a pensar que, claro, que miro al cielo desde cualquier punto de la Tierra, me refiero, que por el simple hecho de disfrutar del infinito, es un placer mirar al cielo, ¿no? Ese sitio tan oscuro, tan tranquilo, con tanta paz. Pero yo no sé, Javier, si con el aumento de vida que hay ya allí, y de cohetes, y de satélites, y de basura, y cosas que ni siquiera imaginamos, yo no sé, Javier, si llegará algún día a ser distinto todo eso.
1: Pues podría ser. Ya los propios los astrónomos se quejan, ¿no?, de esa luminosidad. Y es cierto que ahora mismo si te tumbas en un lugar muy oscuro y miras al espacio, no pasa mucho antes de que veas un punto moverse muy rápidamente y digas, esto es un satélite, o sea, ya sucede. A mí me daría miedo, ¿no?, llegar a una situación en la que no puedas disfrutar de las estrellas porque continuamente veas pasar de esos puntitos. Incluso, no sé, hay escenarios, ¿no?, en el que puedas colocar unos cuantos satélites y escribir una palabra en el espacio.
0: Claro.
1: Eso sería, no sé, como muy futurista, ¿no? Pero a mí me parecería también un poco triste, ¿no? Que perdiésemos esa paz, ¿no?, que nos da el espacio y se convirtiese en una fuente, ¿no?, más de publicidad. Pero dependerá, ¿no?, de lo que regulemos, de los responsables que seamos y de la, ¿no?, de cuánto queramos conservar claro, ese espacio para nosotros.
0: Claro. Javier Cubas es ingeniero aeronáutico, es investigador del Instituto Universitario de Microgravedad Ignacio Darriba y acaba de darnos una masterclass del cielo y sus visitantes que nos ha dejado a todos estupefactos. Javier Cubas, a tu disposición para lo que necesites de este programa de radio. Gracias por lo que compartes.
1: Muchísimas gracias a vosotros, Pulpo, por invitarme y que tengáis una buena noche.
0: Una magnífica noche también para ti, Javier Cubas. Seguimos en COPE, seguimos mirando al cielo y seguimos levantando España.
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2: El eclipse solar del pasado miércoles, que se dejó percibir en su totalidad en la península ibérica, pasó de ser un suceso astronómico singular para convertirse también en un fenómeno de masas. Millones de personas se congregaron en determinados puntos estratégicos de la península para contemplar un acontecimiento del universo cosmológico que a lo largo de la historia ha causado admiración y sorpresa y que siempre ha suscitado la pregunta por el sentido. Junto al avance científico, fruto de la observación cada vez más precisa de la naturaleza, gracias a las potentes tecnologías, se han puesto en evidencia determinados efectos relacionados con la psicología social que sintetizan algunos de los más inquietantes mecanismos de masas que operan en nuestro tiempo. En un mundo individualista, líquido y con fuertes tendencias a la disgregación, surge la necesidad de acontecimientos con capacidad de convocatoria que ilusionen y motiven. La ciencia se ha convertido en un potente agente de socialización con un protagonismo que fascina. La inevitable espectacularización que potencian los medios de masas y las redes sociales generan también patologías como la denominada por sus siglas en inglés FOMO, definida como el miedo a perderse algo. Una patología alentada por las redes sociales que influye sobremanera en adolescentes y jóvenes, que tiene como consecuencia el aumento de la ansiedad y el miedo a perderse algo importante y no ser protagonista de esa historia. La adecuada formación integral de la persona, que potencia un equilibrio entre el desarrollo individual y la necesaria socialización, es el mejor antídoto contra las consecuencias perjudiciales de la ansiedad de querer acumular todas esas experiencias y vivir en el vértigo de una existencia acelerada.
3: Son las 6, las 5 en Canarias.
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3: Muy buenos días a quienes reciben el sábado desde primera hora. Muy buenas noches a quienes van camino de la cama tras aprovechar hasta la última gota del viernes. Te saluda Arturo Ayestarán de parte de todo el equipo de informativos fin de semana de la cadena COPE en esta mañana del 15 de agosto de 2026. Precisamente, las gotas van a ser las protagonistas durante este sábado en toda la península. 15 comunidades autónomas van a activar las alertas por lluvias y tormentas, con especial incidencia en el norte y en el este de la península, donde estos avisos van a ser naranjas. Unas lluvias que, si bien quizá no es lo que más apetece al abrir la ventana un 15 de agosto, van a hacer sonreír a muchos pueblos que están viendo cómo sus montes y sus campos se queman este verano. A esta hora, el fuego que más preocupa es el de Peñas de Riglos, en Huesca, que se ha llevado por delante más de 12.000 hectáreas y que mantiene desalojadas 18 localidades en la zona del Prepirineo aragonés. Casi 1.000 personas han tenido que pasar la noche fuera de sus casas a causa de este incendio que sigue descontrolado. El contraste es el fuego de niebla, que se originó hace ya 9 días y que empieza a dar muestras de mejoría. Lo confirmaba esta noche el presidente andaluz Juanma Moreno Bonilla.
4: Se ha ido cerrando ese embudo hasta dejar solo el frente del este. Si las condiciones climatológicas nos acompañan en los próximos días, podríamos estar hablando del principio del fin de este gran incendio.
3: La evolución es favorable y se espera que los vecinos de El Pozuelo, Las Delgadas y el Mendizao Alto puedan regresar a sus casas durante las próximas horas. Algo que han podido hacer a última hora de la noche los vecinos de El Recuenco, en Guadalajara, que durante la tarde de este viernes eran evacuados tras declararse un incendio de nivel 2 que pocas horas más tarde bajaba a nivel 1. Pero otros vecinos que no han tenido tanta suerte esta madrugada y que seguramente no hayan podido dormir mucho son los de Granada, que durante esta madrugada ha sufrido un nuevo terremoto. Esta vez uno más potente, de 5,2 grados en la escala Richter. Durante la tarde de ayer, la ciudad andaluza ya sufrió un temblor de 3,7 y alrededor de la 1 de la madrugada, este, bastante más potente, con epicentro en la localidad de Alendín y con una profundidad de solo 2 kilómetros, que se ha podido sentir incluso desde Málaga, desde Córdoba, desde algunas zonas de Sevilla. Bueno, las redes sociales se han llenado de vídeos que mostraban desperfectos en algunas viviendas. Los vecinos han salido a las calles con el corazón en un puño y en un hotel de la ciudad incluso hemos visto vídeos en los que se daban instrucciones a los huéspedes para que desalojaran.
5: salimos igualmente aquí hacia afuera, tenemos una visibilidad. Si podemos, venimos a esta zona de aquí para subir algún tipo de desprendimiento.
3: Si afortunadamente... o desafortunadamente, según se mire, la zona de Granada está acostumbrada a estos movimientos sísmicos y al menos a esta hora de la mañana podemos decir que los daños están siendo solo materiales. Pero vamos a conocer de primera mano lo que ha ocurrido en Granada de la mano de nuestro compañero de COPE Granada, Fran Viñuela. Fran, ¿qué tal? Buenos días.
6: Hola Arturo, ¿qué tal? Buenos días.
3: Bueno, ¿cómo habéis pasado la noche?
6: Pues como lo estás contando, con mucha gente en vilo, sin dormir, una gran mayoría en la calle, porque después de la 1:04 de la madrugada, cuando la tierra tembló con el sismo de 5 grados y epicentro en el municipio metropolitano de Alendín, hasta este momento, hasta ahora mismo que estamos hablando, se han producido cerca de una treintena de réplicas entre 1,5 y 2,6 grados. Es verdad que la gran mayoría han sido imperceptibles, pero que han ayudado poco a conciliar el sueño después del gran susto, y que tras esas diferentes revisiones, estamos hablando de un terremoto, los dan desde el IGN de 5 grados, desde el Instituto Americano de 5,2, pero totalmente en superficie, lo que ha hecho que magnifique aún más esa sensación de movimiento violento que se vivió anoche. Te cuento, por ejemplo, un dato. En el municipio vecino de Armilla, el ayuntamiento ha abierto parques y el complejo deportivo para que todos los vecinos asustados que quieran pudieran pasar allí la noche.
3: ¿Cómo lo habéis vivido desde allí? Porque entiendo que a la 1:00 a.m. pues mucha gente estaría ya metida en la cama pensando en sus quehaceres de mañana o por lo menos relajándose antes de dormir. ¿Cómo ha sido ese momento del sismo?
6: Pues con una violencia tremenda. No era el primer temblor del día, como has contado. En la misma zona se habían detectado hoy 3 terremotos de 3,7, 2,2 y 2,3 grados. Pero nadie esperaba el de 5. Se ha vivido con mucha angustia, con la gente saliendo rápido a la calle, no solo granadinos, sino, como bien has contado y hemos escuchado, muchos turistas. Hay hoteles donde han decidido directamente salir durante algunas horas a la calle tras ver cómo temblaba todo. Aquí todavía se recuerda el enjambre sísmico de 2021, con más de 1,000 terremotos en pocas semanas que sacó a Granada a la calle en una zona diferente, no muy lejana a la zona sísmica de esta noche, pero por aquel entonces estábamos hablando de terremotos de alrededor de 4 grados. El de esta noche es de 5 y se ha vivido con gran preocupación y sobre todo inquietud.
3: Gracias a Dios, Fran, parece que no tenemos que lamentar, al menos a esta hora no ha trascendido que tengamos que lamentar daños personales. A nivel daños materiales, ¿qué es lo más llamativo que se ve en las calles de Granada?
6: Nah, sin duda es la mejor noticia. Por suerte solo tenemos que hablar de daños materiales. La Junta de Andalucía activó poco después del temblor el plan de emergencia ante riesgo de terremotos, lo puso en situación operativa 1, y desde que se produjo ese terremoto el servicio de emergencias 112 aquí en Andalucía recibió más de 200 llamadas, pero la gran mayoría de la provincia de Granada, pero también muchas de Málaga y Almería, donde se hizo sentir. Los servicios de emergencia municipales y provinciales balizaron diferentes espacios, por ejemplo, en la capital granadina 2 iglesias han sido acordonadas por desprendimientos, varios edificios del área metropolitana tuvieron que recibir inspección técnica para continuar siendo habitables, bastantes desprendimientos como te cuento, pero desde la Junta de Andalucía, su consejero de emergencias, Antonio Sanz, ha pedido desde el primer momento calma.
7: Por el momento no nos constan daños personales, no hay ninguna llegada a hospitales ni se han comunicado al 061 afectaciones importantes en relación con la salud de las personas. Que en ningún caso la gente se detenga a mirar ni a hacer fotografías en la zona dañada porque podría producirse nuevas caídas y resultar herido.
6: Eso sí, imagino que con los primeros rayos de luz del día mucha gente va a poder comenzar a relajarse y a poder dormir.
3: Pues estaremos muy pendientes durante todo el día de todo lo que ocurra en Granada y durante las próximas horas contando a los oyentes cómo está la situación allí. Fran, muchísimas gracias por acompañarnos en la mañana del fin de semana. Mucho ánimo hoy.
6: Un abrazo, buen día a todos.
3: Pues este terremoto en Granada tenía lugar a la 1:00 a.m. prácticamente a la misma hora. Indonesia también ha sido sacudida por un sismo de 7,7 grados en la escala Richter, también 10 kilómetros de profundidad. Se ha podido sentir incluso desde Timor Oriental y desde Australia. La cercanía del epicentro de este sismo con el mar ha obligado a activar las alertas por tsunami. Todo esto mientras en Colombia continúan trabajando los equipos de rescate por el terremoto de 7,4 que el país cafetero sufrió el pasado lunes. Por el momento, la cifra de muertos asciende a 287 personas y las autoridades mantienen el número de desaparecidos en 379. Y otra ciudad que habrá tenido el sueño ligero esta noche ha sido Ceuta. Amanece a esta hora en la ciudad autónoma con la incertidumbre de si llegará a producirse una nueva entrada masiva de migrantes, como parecía indicar la convocatoria que circulaba por el entorno marroquí de redes sociales. Y la calma tensa que se ha vivido esta noche en la ciudad autónoma se suma al hastío, a la rabia y a la resignación de la población ceutí, que suma ya 2 semanas con sus calles llenas de caos y con los servicios de la ciudad cada vez más saturados. Lo contaba esta semana en COPE Pepi, una enfermera jubilada de Ceuta.
8: Los compañeros que están desbordados, guardias de 24 horas, que no comen, que no duermen, las fuerzas de seguridad del Estado, por favor, que laboracen también. Pero son humanos, ellos también se agotan y necesitamos ayuda, por favor, y que no caigamos en el olvido, porque esto está así, pero es que dentro de un mes no se va a solucionar, porque ha sido gordísimo.
3: Parece que, eso sí, para esta ocasión, el gobierno ha decidido hacer caso de las advertencias que se les hacía y ha reforzado la seguridad de Ceuta con 270 policías nacionales más, otros 200 guardias civiles y unos 2.000 efectivos de las Fuerzas Armadas. Y mientras todos los ojos siguen estando sobre la frontera de Ceuta, sobre la crisis de los incendios, y sin duda, este sábado todos los focos apuntarán también a Granada, el gobierno se ha desmarcado en estos días y ha puesto su mirada sobre un tema que desde hace tiempo se le venía reclamando. El cierre de la central nuclear de Almaraz, que el Ejecutivo ha prolongado hasta junio de 2030. Tras años de discusión, desde Moncloa aluden ahora a la grave crisis energética internacional para tomar esta decisión, pero es algo que los expertos en la materia llevaban avisando mucho tiempo. Sin ir más lejos, la semana pasada nos lo explicaba aquí en la mañana del fin de semana Marcos Rupérez, ingeniero industrial, experto en energía.
9: Yo no creo que se deban cerrar las nucleares ahora. Creo que el sistema eléctrico es una cosa muy importante, porque al final todos nos hemos dado cuenta cuando se va la luz lo que pasa. Y creo que no se puede jugar a juegos arriesgados y que se deberían cerrar las nucleares si es que se cierran en el momento en el que tengamos clarísimo que no hacen falta. En el momento en que no vaya alterar nada la red. Hoy en día no es ese momento, hoy en día no hay nada de almacenamiento.
3: Y en esta decisión del gobierno, a todas luces insuficiente, habrá que ver qué ocurre con esta prórroga, porque se va a seguir peleando por ampliarla durante los próximos años, pero en ella ha encontrado un filón el sector Sumar del Ejecutivo. Afean la decisión de Moncloa y consideran que es una en la que ceden terreno a la derecha. Hay que recordar que dentro de un año hay elecciones, hay que empezar a desligarse del gobierno de cara al electorado, pero no deja de ser una evidente muestra más de la ruptura que existe dentro del Ejecutivo. Este ha sido el motivo de que en el comunicado que ha emitido el gobierno se presente esta prórroga como algo limitado y coyuntural. Y esto tiene una gravedad mucho más llamativa de lo que puede parecer en un primer momento. Que el gobierno esté tratando una crisis energética como un asunto sobre el que se pueden rascar votos con cálculos electoralistas evidencia que no hay un rumbo que seguir con respecto al tema energético en un momento internacional que es clave en la gestión de la energía. Y el asunto se pone mucho más grave cuando recordamos que hace poco más de un año estuvimos un día entero sin luz. El carácter de la gente de nuestro país lo convirtió en algo positivo y las calles se llenaron de fiesta y de alegría, pero un país serio no puede ni debe permitirse que ocurran situaciones así. 6 y 12, 5 y 12 en las Islas Canarias. Están pasando más cosas que te cuento hasta ahora con la ayuda de Xavi Lasso. Operación salida.
10: Estamos a mediados de agosto, es uno de los fines de semana más movidos del año. Mucha gente llega de sus vacaciones y mucha otra las empieza. La DGT prevé en estos 2 días más de 5,5 millones de desplazamientos.
3: Colombia.
10: La cifra de muertos tras los terremotos del pasado lunes asciende a 285. Recordamos que una de esas víctimas es española. El gobierno provisional, recordamos, de la Espriella ya mantiene en 379 los desaparecidos.
3: Estados Unidos.
10: Sigue el conflicto con Irán y la última de Donald Trump es que ha asegurado que los ayatolás están siendo derrotados contundentemente, dice. Y atención a esto, Trump asegura que declarará el estrecho de Hormuz como zona norteamericana.
3: Pateras.
10: Solo en las últimas 24 horas han llegado 5 de ellas a las costas de las Baleares. A bordo, 102 personas. Esto demuestra que la ruta balear cada vez es una opción más real para los migrantes.
3: Y por fin, ya era hora.
10: Sí.
3: La Liga.
10: Vuelve este fin de semana para los futboleros, los que lo somos. Hoy a las 7:30, Alavés Getafe y a las 9:30, Sevilla Rayo. Va a ser una jornada típica porque ni Madrid, ni Barça, ni Atlético la van a jugar, ya que tienen jugadores que llegaron a la fase final del Mundial. Y atención, tampoco se va a jugar el Celta Osasuna por hongos en Balaídos.
3: No sé, Xavi, a quién le interesa ahora mismo Madrid, Barça y Atlético. Yo
10: cero.
3: Me da igual el partido que me pongan. Totalmente. Hay que verlo. Pues evidentemente, lo contábamos hace un segundo, todas las miradas de este sábado están puestas en Ceuta. Es un día de mucha incertidumbre ante la posibilidad de un nuevo intento de entrada masiva de migrantes. El gobierno ha desplegado en la zona a 45 agentes más. Ana Redondo es la ministra de Igualdad.
11: Creo que se han reforzado todas las medidas y todas los instrumentos de protección. Desde luego se está diciendo que esa entrada masiva no puede volver a producirse, que estas personas van a ser repatriadas y que por lo tanto ese esfuerzo enorme titánico que han hecho no va a servir de nada.
3: Por su parte, Marruecos asegura que también ha militarizado su lado de la frontera ante este llamamiento en redes sociales para repetir la entrada a Ceuta. ¿Cuál es la situación en Castillejos? Corresponsal, Bea Mesa, buenos días.
12: Hola, ¿qué tal? Muy buenos días. Pues de momento no hay indicios que se pueda repetir este intento de entrada de migrantes a la ciudad de Ceuta desde Castillejos, por ejemplo, entre otras razones porque hay una información que ya se difundió hace mucho tiempo, es decir, se anticipan las fuerzas de seguridad ante la fecha de la convocatoria para evitar precisamente que miles de jóvenes pudieran concentrarse en Castillejos y junto a Tarajal y cruzar. Y además es porque no estamos hablando, al menos lo que pasó a finales de julio, de una crisis migratoria per se, sino de un mensaje político claro, como veníamos contando en Cadena COPE. De momento, Marruecos sigue reforzando de una manera muy visible esa frontera con Ceuta y asegura que hay un efecto disuasorio ante tanto despliegue. Y aunque la convocatoria no ha desaparecido, sí ha perdido parte de la visibilidad que tuvo inicialmente.
3: Y otra de las grandes cuestiones que mantiene en vilo a Ceuta es el futuro de los miles de migrantes que siguen allí. Hay quienes llevan 2 semanas sobreviviendo en condiciones totalmente precarias. En COPE, Pepi Flores, enfermera retirada, ha explicado que está siendo todo caótico.
13: No se pueden hacer una idea, de verdad. Caótico. Yo acabo de bajar, ahora he bajado una botella de 1,5 litros de agua fría, fresquita, y bajé leche y bajé lo que yo puedo, pero esta no es la solución.
3: La playa del Trampolín ha amanecido un día más con cerca de 1.500 personas haciendo noche sobre chabolas improvisadas que se levantan sobre la arena. Los migrantes esperan poder entrar al CETI, el Centro de Estancia Temporal de Migrantes de la ciudad, que continúa desbordado. Mariano Plana.
14: Cabañas improvisadas hechas a base de cañas y ramas de árbol y cubiertas con plásticos, cartones o telas para tratar de luchar contra el calor. Son las condiciones en las que desde hace semanas cerca de 1.500 migrantes sobreviven en la playa de El Trampolín, en Ceuta. Esperan poder entrar en el Centro de Estancia Temporal de Inmigrantes de la ciudad, cuya capacidad oficialmente para atender a 512 personas está ampliamente sobrepasada desde el 30 de julio. Y a la espera de resolver su futuro, los migrantes viven en la playa, junto a la que las autoridades han colocado 30 duchas, 10 cuartos de baño y una instalación que ofrece agua potable, además de una carpa que proporciona sombra. Estas personas malviven y, mientras tanto, Ceuta tiene que asistir con resignación a la parálisis que continúa viviendo su ciudad 2 semanas después de la entrada irregular de los migrantes. Resignación a la que ahora se suma la incertidumbre de un posible nuevo intento de entrada.
3: La Iglesia Ceutí mantiene su brazo tendido a los migrantes para quienes necesiten ayuda. Así lo ha explicado aquí en COPE el administrador apostólico de Ceuta, Monseñor Ramón Valdivia.
15: Que el pueblo de Ceuta tiene una experiencia muy fuerte sobre esta situación. Es un pueblo acogedor, es un pueblo que sabe integrar, es un pueblo que tiene una mirada que va más allá de lo que nosotros podemos hacer sobre nuestra parcelita de territorio. Ellos son generosos, pero una situación así nos ha desbordado a todos.
3: Precisamente, la iglesia en Ceuta ha celebrado esta noche una vigilia por la paz, la estabilidad y la justicia tras los últimos días de tensión. Álvaro Sáez.
16: Buenos días. Una jornada en la que la iglesia ha querido hacerse presente entre los ceutís para transmitirles esperanza en medio de la incertidumbre. Y lo ha hecho con lo que mejor sabe hacer. Ramón Valdivia, administrador apostólico en Ceuta, destacaba en Herrera en COPE la actitud del pueblo ceutí.
15: El pueblo de Ceuta tiene una experiencia muy fuerte sobre esta situación. Es un pueblo acogedor, es un pueblo que sabe integrar, es un pueblo que tiene una mirada que va más allá de lo que nosotros podemos hacer sobre nuestra parcelita de territorio. Ellos son generosos, pero una situación así nos ha desbordado a todos.
16: La situación en Ceuta está lejos de normalizarse. Los asentamientos improvisados como en la playa del Trampolín, la falta de acogida a todas las personas, también a los menores, hace que la escena se vuelva insostenible.
15: Hombre, cuando hay más de 3.000 menores sin tener un alojamiento, duele el no tener a disposición instalaciones adecuadas para poder solventar un verano como el que estamos viviendo.
16: A través de Cáritas, la iglesia está llevando manutención y alojamiento en la medida de sus capacidades, pero necesita la ayuda de todos. Para ello, la diócesis ha habilitado un canal directo para colaborar con Cáritas en Ceuta a través del número de Bizum 01453.
3: El presidente ceutí, Juan Jesús Vivas, ha vuelto a tildar la situación de insostenible y ha expresado que la solución pasa por la devolución de todos esos migrantes. Para ello, ha pedido un nuevo marco legal que agilice las expulsiones porque Ceuta no aguanta más.
17: Esta encrucijada a la que me refiero solamente tiene un camino, solamente tiene una salida. En cuanto al cuándo, tiene que ser de manera inmediata. El estrés para Ceuta, para los ceutíes, es ya insoportable.
3: Y seguimos también pendientes de los incendios. El que más preocupa a esta hora sigue siendo el que afecta a Niebla, en Huelva. El fuego, que comenzó hace más de una semana, ha calcinado cerca de 38.000 hectáreas y mantiene varios puntos activos. Última hora, Manuel de Burgos, buenos días.
18: Buenos días. El incendio se ha contenido en parte, que no ha apagado. De hecho, la situación sigue siendo compleja en el ala este del fuego, que no solo afecta a municipios de Huelva, sino también a terrenos sevillanos como el Madroño. Ya son cerca de 900 los profesionales desplegados en la zona. Hoy han hecho frente a picos de casi 40 grados, en momentos insoportables de aguantar. A las 8 entra en juego el factor viento, con rachas que alcanzarán los 40 kilómetros por hora. El vicepresidente primero de Andalucía es Antonio Sanz.
19: Hemos recorrido en viento en las agujas del reloj, algo inaudito. ¿Esto qué significa? Que la estrategia de ataque al incendio va cambiando durante todo el día.
18: Y aunque el fuego ya no se encuentra en niebla, vecinas como Mari Carmen han pasado miedo.
20: Tengo un campo muy cerca de donde se inició, tengo también 3 perros. Uno de los días incluso me tuve que ir porque no se podía estar.
18: A pesar de la gravedad del incendio, no ha habido que lamentar fallecimientos y ninguna vivienda se ha visto afectada.
3: El incendio forestal declarado en las Peñas de Riglos, en Huesca, también sigue descontrolado. Ya ha quemado más de 11.200 hectáreas y debido a ese fuego, más de 1.000 personas de 18 poblaciones han pasado la noche fuera de casa. El gobierno de Aragón ha tenido que desplegar más medios de extinción. Jorge Azcón es el presidente de la región.
21: Puede ser que nunca haya habido tantos medios, tantas personas trabajando en un incendio en Aragón como los está habiendo en este momento.
3: El avance de las llamas está afectando lugares históricos como el monasterio de San Juan de la Peña. Por ello, se ha decidido trasladar los restos de los primeros reyes aragoneses que descansaban en este panteón real. Carolina Miravalles.
22: El incendio, que comenzó el lunes, obligaba al gobierno de Aragón a pedir ayuda a la UME para que procediera a trasladar los restos óseos de los primeros reyes aragoneses desde el panteón real del monasterio hasta el Museo de Huesca. Félix Longas es el hermano mayor de la Real Hermandad de San Juan de la Peña.
23: Félix, si esto se pone mal, ¿qué es lo primero que sacamos? Digo, los huesos, los restos de nuestros 3 primeros reyes que están allí, que son Ramiro I, Sancho Ramírez y Pedro I.
22: Desde la UME informan de que hay zonas del monasterio que están excavadas en roca, a salvo de las llamas, pero se mantiene la vigilancia sobre sus vías de acceso. El monasterio San Juan de la Peña ya ha sufrido varios incendios a lo largo de toda su historia.
3: Y hoy es sábado 15 de agosto, festividad de la Asunción de la Virgen María. Aparte de ser festivo nacional, es el segundo día de la operación Salida. La DGT prevé para este fin de semana más de 5.600.000 desplazamientos por carretera. Sandra Senjo.
0: Hoy es la jornada más crítica de la operación especial de tráfico. La DGT estima que la franja más complicada en las carreteras este sábado se va a concentrar entre las 8 de la mañana y las 3 de la tarde. Una operación salida con el litro de gasolina, por cierto, por encima del euro 70 de media y el del diésel superando el euro 80. Los destinos principales son las zonas de costa, como es habitual, y de forma muy masiva este año los trayectos cortos hacia los cientos de localidades de toda la geografía española que celebran hoy sus fiestas patronales.
1: Vuelvo a casa el fin de semana. Estoy aquí en Madrid por trabajo, yo soy en Miranda de Ebro.
2: Vamos a Benidorm, porque hemos ido varias veces y no gusta.
4: Nos vamos ahora a Valencia, que tenemos ahí una casa y pues vamos ahí de vacaciones.
0: Para este fin de semana hay también más de 22.000 vuelos programados en los aeropuertos y 3.200 trenes en la red ferroviaria española.
3: Y 7 de cada 10 trabajadores en España aseguran que estarían dispuestos a irse de su empresa si les llegara una oferta mejor. Nunca antes el deseo de cambiar de empleo había sido tan grande en nuestro país. Una realidad que conlleva un gran impacto económico para las compañías. Solo el proceso de selección de un nuevo trabajador para un puesto de perfil medio cuesta entre 3.000 y 6.000 euros. Marcos Caras.
24: El sueldo ya no lo es todo para los trabajadores de España. Solo uno de cada 10 empleados se siente realmente comprometido con su trabajo. Y cada vez ganan más peso factores como flexibilidad, teletrabajo o conciliación. Pero César Martínez Morán es experto en recursos humanos y talento de la Universidad Pontificia de Comillas.
25: Por su mala relación con su jefe, por su insatisfacción por la falta de crecimiento personal de la organización.
24: Y es que según datos de Gallup, la baja implicación de los trabajadores provocó pérdidas de productividad estimadas en 8.600 billones de dólares en todo el mundo durante el año pasado, un 9% del PIB mundial.
25: Las empresas tienen que invertir en formación de sus managers para que tengan un estilo de liderazgo adecuado a los tiempos y que tenga en cuenta las necesidades y peticiones de los trabajadores, y también están apostando por una serie de medidas que ganen puntos a lo que es la tasa de retención de las plantillas.
24: Por eso, sustituir a un trabajador que abandona la empresa puede costar entre el 50 y el 200% de su salario anual, especialmente entre perfiles más cualificados.
3: Y confirmados 4 nuevos casos de peste porcina africana en Cataluña. Los nuevos jabalíes infestados se han localizado todos dentro de la zona restringida y del perímetro protegido. Con estos ya son 379 los casos positivos detectados desde el inicio del brote. Silvia Fernández.
26: Desde el primer caso detectado a finales de noviembre se han analizado más de 11.000 jabalíes en Cataluña, de los cuales 10.650 han sido negativos. Según el balance semanal del Departamento de Agricultura, en los últimos días se han capturado más de 300 dentro de la zona infectada. La ausencia de una vacuna eficaz contra la peste porcina africana ha obligado a desplegar una estrategia integral de bioseguridad y control de la movilidad, y uno de los espacios más afectados por este brote es el Parque Natural de Coiserola. Su gerente, Raimon Roda, asegura que se trata de una situación altamente atípica.
27: Empieza a haber autorizaciones especiales por otras actividades, como por ejemplo los seguimientos de biodiversidad. También dependerá mucho de la evolución de la enfermedad, de los casos positivos que vayan encontrando, de la eficiencia de las medidas en reducción de población.
26: La comunidad científica y los gestores medioambientales coinciden en que la contención social y sanitaria son la única herramienta efectiva mientras no exista un tratamiento inmunológico contra este brote.
3: Y 38 casos confirmados del virus del Nilo en Andalucía. De momento, 11 están graves y un fallecido en un mes. El 2025 fue el peor año, con casi 160 casos y 20 muertes. Laura Cascajosa.
28: Sí, los casos de contagio por virus del Nilo Occidental no paran de crecer. La cifra se eleva ya a 38, después de que la Junta haya notificado 4 nuevos positivos este viernes, todos en Sevilla, en Bollullos, Olivares, Sevilla Capital y otro más en Villamanrique de la Condesa. Entre ellos, uno es neuroinvasivo, por lo que son ya 11 los contagios graves. De los confirmados hasta el momento, 27 son leves. Se registró una defunción, la de un vecino de 2 hermanas, y una persona se ha curado sin secuelas. Villamanrique de la Condesa continúa siendo el municipio con mayor número de positivos, con un total de 8, seguido de la Puebla del Río. También, como novedad, ha aumentado a 24 el número de municipios de localidades de Andalucía donde circula el mosquito transmisor de este virus. Son 4 municipios más. Se ha incluido Olivares y Las Cabezas de San Juan en Sevilla, pero también el municipio gaditano de Algodonales, y en Almería también se ha incluido la circulación de este mosquito en Pulpí.
3: Y Málaga ha vivido su primera gran tarde de feria. Un espectáculo con drones y fuegos artificiales ha sido la antesala del comienzo oficial de la feria, que arranca hoy con la tradicional romería a la Victoria y con el pregón que dará el pistoletazo de salida definitivo. Carmen Barainca.
26: Eso es, ayer 440 drones dibujaron imágenes tridimensionales sobre Málaga poco antes de medianoche, seguida del espectáculo piromusical. Y hoy, sábado 15, llega el primer día completo de feria. A las 11 de la mañana, la tradicional romería al Santuario de la Victoria con la actriz malagueña María Barranco como abanderada. Y esta noche tendrá lugar el pregón de Juan Francisco Funes, el entrenador que ha devuelto a Málaga a Primera División.
5: No, un orgullo, ¿no?, poder formar parte de este pregón, porque ya no era solo recibir agradecimiento de nuestra afición, se hacía extensible a la ciudad y eso nos llevaba a una dimensión bien distinta.
26: Así arrancan 8 días de feria hasta el sábado 22 con el Centro Histórico como escenario durante el día y el Real Cortijo de Torres por la noche con casetas, conciertos y actividades.
3: Y este absoluto temazo, Dancing Queen de ABBA, este absoluto melocotonazo, como diría David Casado, cumple 50 años. El tema es sin duda una de las canciones más populares del grupo sueco, campeón de Eurovisión en 1974 y uno de sus mayores clásicos. Publicada originalmente en el 76 como parte del repertorio de su cuarto álbum, vendió más de 9 millones de copias en todo el mundo. Con ella ponemos rumbo a las 6:30.

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0: 6:30, 5:30 en Canarias.
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0: Muy buenos días, te saluda Arturo Ayestarán en esta mañana de sábado en la que todos los focos de la actualidad apuntan a Granada. Un terremoto de 5,2 grados en la escala Richter ha golpeado esta madrugada la ciudad andaluza después de que durante la tarde de ayer ya sufriesen uno de 3,7. Se ha dormido poco esta noche en Granada y mientras va amaneciendo, de momento las buenas noticias que nos llegan desde esta capital andaluza es que solo hay que lamentar daños materiales leves y por el momento no hay que lamentar ningún tipo de daño personal. Están pasando más cosas que te cuento con la ayuda de Xavi Lasso. Llega la operación salida.
3: Es uno de los fines de semana más movidos del año. Mucha gente llega justo ahora de sus vacaciones y mucha otra gente las empieza justamente. Es por ello que la DGT prevé en estos dos días más de 5,5 millones de desplazamientos.
0: Aumentan los muertos en Colombia.
3: La cifra de fallecidos tras los terremotos del pasado lunes asciende ya a 285. Recordamos que hay que lamentar uno de ellos que es español. El gobierno provisional, recordamos, de la Espriella, mantienen 379 los desaparecidos.
0: Trump indica la soberanía del estrecho de Hormuz.
3: Sí, fíjate, ¿eh? Sigue el conflicto con Irán y la última del presidente es que asegura que los ayatolás están siendo derrotados contundentemente y atención a esto, lo decías, Trump asegura también que declarará el estrecho de Hormuz como zona norteamericana.
0: Y vuelve la Liga.
3: Finalmente, este fin de semana, hoy a las 7:30 a la vez Getafe y a las 9:30 Sevilla Rayo. Va a ser una jornada un tanto atípica porque ni Madrid ni Barça ni Atlético la juegan ya que tienen jugadores que llegaron a la fase final del Mundial. Tampoco se juega el Celta Osasuna por hongos embalaídos.

0: Los precios siguen escalando. Esta semana el INE nos ha detallado cómo está subiendo el coste de la vida, que bienes y servicios básicos del día a día son los que nos obligan a rascarnos más el bolsillo. La energía nos está haciendo sudar la gota gorda. Tirar de gasolinas es un ejemplo, pero también la factura de la luz. Una factura impulsada por unas olas de calor que cada vez son más intensas y también más frecuentes. Jefa de Economía de COPE, Marta Ruiz, buenos días.
1: Buenos días, Arturo.
0: Bueno, está siendo un verano especialmente caluroso y vamos camino de superar las temperaturas récord del año pasado. Estamos tirando mucho de aires acondicionados, de ventiladores, eso claro, sube la demanda eléctrica y añade presión al precio en un momento en el que, aunque el sol tira con fuerza, pues no es suficiente y hay que tirar también de tecnologías más estables que son más caras.
1: Sí, la energía fotovoltaica es muy potente, Arturo, los meses de verano, es evidente, ¿no? Porque el sol pega fuerte, pero el agua y el viento caen en picado y eso al final pues reduce ese mapa de renovables para la generación, que son las energías limpias, que son las más baratas. Fíjate, lo que llevamos de mes, la energía solar está cubriendo el 30% de la generación. Eso es un porcentaje muy importante, ¿no? Pero la segunda fuente están siendo los ciclos combinados, la quema de gas, que es la energía más cara, generando más del 20% de la electricidad que consumimos día a día. Y luego ya en tercer lugar está la nuclear con casi el 17%. Al final, los ciclos combinados y las nucleares son esenciales para poder cubrir la demanda, sobre todo cuando el sol cae, cuando no pega el sol, es decir, cuando anochece, ¿no? Es un esquema muy parecido al que vivimos en el mes de julio, cuando el precio mayorista de la luz cerró en 104 euros en megavatio hora, un 50% más que el año anterior.
0: Pero esto no afecta a todos por igual, ¿no?
1: No, directamente afecta a quienes están en el mercado mayorista, en el PVPC, ¿no? Que se llama, que es un tercio de los consumidores, que no es un porcentaje menor, pero bueno, digamos que no es la gran mayoría. Pero al final, ese mercado mayorista es la referencia. Cuando una comercializadora, pues al año tiene que renovar con su cliente, ¿qué precio de referencia coge? Pues el del mercado mayorista. Esto es como el Euribor, ¿no? Uh-huh. Entonces, al final, tú tienes que tener una referencia, ese es el mercado mayorista, y a partir de ahí, pues lógicamente, si ese precio está subiendo, pues a ti te van a renovar al alza, no te van a rebajar la luz, ¿no? Desde la comercializadora. Y agosto, de momento, no tiene pinta de que vaya a terminar mejor que el mes de julio. Esto lo decía Antonio Aceituno, de Tempos Energía.
2: Agosto no apunta alivio. El mercado a plazo cotiza agosto en 121 euros el megavatio hora y eso lo sitúa por encima incluso del julio real que acabamos de vivir.
1: Bueno, en agosto se espera que la factura media de un consumidor en tarifa regulada, en PVPC, vinculado a este mercado mayorista, supere los 100 euros. Ya en julio se pagaron 90 euros de media, 10 más que el año pasado.
0: ¿Y qué podemos hacer?
1: Mira, esto es lo que nos dice el experto energético Aceituno.
2: El consejo práctico no cambia. Desplazar cargas al tramo desde las 13 a las 18, donde la energía cuesta poco más de la cuarta parte que de las 19 a las 22. Este verano, la mejor tarifa es el reloj.
1: Y se entiende fácilmente, Arturo. Al final nosotros tenemos la sensación, cuando estamos a 40 grados, ¿no?, sudando ahí la gota gorda y empezamos a poner el aire, decimos, madre mía, lo que nos va a subir la factura. Bueno, sí, lógicamente tirar de aires o de electricidad en cualquier momento nos sube la factura, pero no es en esas horas centrales del día cuando la luz nos está costando más, porque al final tenemos ahí a la energía solar tirando fuerte, generando mucha electricidad, y eso hace que la tarifa que estamos pagando a esa hora sea hasta tres veces menos de lo que pagamos por la noche. Es decir, uh-huh, a partir de las 10 de la noche es cuando realmente se nota esa subida en la tarifa de la luz. Así que cuando nos da la sensación de que realmente estamos gastando más luz, que es cuando estamos asfixiados, no es ahí. Es realmente por la noche.
0: Es cuando dejamos el aire toda la noche puesto.
1: Efectivamente. Ahí es cuando se nota más, sobre todo los picos, se notan 9, 10 de la noche. Ahí la luz llega a costar el triple porque son los ciclos combinados los que están ahí generando esa electricidad junto con la, claro, con la nuclear. Pero al final, pues como entra con muchísima fuerza el ciclo combinado, pues sube el coste, bueno, de la luz.
0: Precisamente lo dices, estamos en pleno debate por el cierre de las nucleares y vemos ahora mismo que estas centrales están siendo, sí, clave en momentos de temperaturas extremas, ya no solo para mantener toda la generación, sino también para que se contenga un poco ese precio de la luz.
1: Sí, están siendo la tercera fuente de generación, ¿no?, en este mes de agosto, y también lo fueron en julio, 7 reactores a pleno rendimiento, mano a mano ahí con los ciclos combinados, cuando el sol sale de la ecuación, cuando ya no tenemos esa generación fotovoltaica tan potente. Los picos por la noche, como digo, superan los 200 euros megavatio hora. Ahora en agosto están siendo un poco más comedidos. En julio llegamos a ver hasta 255 euros el megavatio hora a las 9 de la noche, por ejemplo, el 23 de julio. Ahora mismo estamos viendo a esas horas siempre por encima de los 200 euros megavatio hora, que es 3 veces más de lo que puede costarte la luz pues a las 3 de la tarde. Y si en esas horas no hubiéramos tenido nucleares, imagínate que están cerradas y solamente es el ciclo combinado el que te está generando la electricidad, que es esa electricidad que se llama generación síncrona. ¿Qué es síncrona? Bueno, pues la que tú le das a un botoncito y se genera electricidad, sí. ¿No? No dependes de la climatología, de si llueve, de si sopla el viento y tal. Entonces, esas energías son básicas. Nosotros tenemos la suerte de tener unas renovables muy potentes, pero claro, eso llega hasta donde llega, porque al final, pues el sol desaparece en algún momento del día. Cuando hace muchísimo calor, pues bueno, no llueve, y el viento, pues igual, cuando hace mucho calor, sopla menos, ¿no? El caso es que esas energías son básicas. Si tú no tuvieras nucleares, pues seguirías teniendo solamente ciclos combinados, y eso haría que el precio todavía se hubiera disparado aún más, o se disparase aún más en esas horas en las que el sol no da. Es decir, que al final la nuclear no solamente nos genera electricidad, sino que también mantiene un poquito a raya el impacto que tienen esos ciclos combinados en determinadas horas del día, sobre todo pues cuando hace muchísimo calor o cuando hace mucho frío.
0: Y nos permite también tener los ventiladores encendidos por la noche, que tal y como está ahora mismo la cosa, Marta, pues menos
1: mejor
0: mal
1: ventilador que aire. El ventilador siempre gasta mucho menos. Y luego lo que hemos hecho toda la vida en el sur, es que los murcianos esto no lo sabemos muy bien. Hay que cerrar las persianas desde las 10 de la mañana.
0: Que la casa sea un búnker.
1: Efectivamente, sí. Y ahí tú pones tu aire, tu cosa y tu tal, y luego ya, pues salimos como setas a partir de las 8 de la tarde, 8 de la mañana, como los mexicanos.
0: Marta Ruiz, jefa de economía de la cadena COPE. Muchísimas gracias.
1: A ti.
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0: 4 de mayo, con una goleada del Villarreal al Atlético de Madrid 5-1, la Liga cerraba sus puertas de la temporada 2025-2026. Y hoy a las 7:30 de la tarde abre sus puertas Mendizorroza para que dé comienzo el Alavés Getafe y con él la jornada 1 de esta temporada 2026-2027 de fútbol en primera división, para la que hay ganas, ¿eh? Aquí en España se nota mucho. 2 meses y medio sin fútbol de clubes es una cosa que, aunque hayamos tenido el Mundial de por medio con muy buen desenlace para nosotros, la gente va echando en falta volver a casa. Pues para comentar un poco por dónde van a ir los tiros en esta nueva temporada de Liga, tenemos con nosotros en la mañana del fin de semana a nuestro compañero de deportes, Eri Frade. Eri, ¿qué tal? Buenos días.
1: ¿Qué tal? Muy buenos días.
0: Bueno, ¿por dónde van a ir los tiros este año? ¿Cuáles son las claves en este inicio de Liga?
1: ¿Por dónde quieres empezar? Porque ya para empezar tenemos una jornada 1 que tú decías, larga, que va a durar 12 días por el tema este de la aplicación de las vacaciones obligadas y obligatorias de los futbolistas después del Mundial. Esa jornada va a durar tanto como que se va a jugar en medio la jornada número 2 del Campeonato Nacional. También sabemos que hay un partido que está aplazado, que es el Celta-Osasuna, por un hongo en el estadio de Balaídos, lo cual va a hacer que Osasuna tenga que jugar 3 partidos en 10 días. Y bueno, así empieza la Liga Española, la Liga del país campeón del mundo. Ya no voy a entrar en aquello de la mejor Liga del mundo, porque igual no es la mejor carta de presentación esta jornada. Pero no ya solo por el hecho de que sea tan larga, o que por el hecho de que quizá empezar una liga el 15 de agosto en España es contracultural totalmente, por el tema de la cantidad de fiestas que hay en el Día de la Asunción de Nuestra Señora en España y porque estamos en otro modo nosotros. Pero yo tengo que decirte que tengo unas ganas terribles y todo el equipo de empezar tiempo de juego, porque a nosotros para hacer radio nos hace falta nada más que una excusa, y que empiece la liga tan pronto pues es una gran excusa, pero quizá no es el mejor momento.
0: También es verdad que los primeros partidos de este fin de semana son más café para muy cafeteros y para la gente de sus ciudades, pero los cabezas de cartel van a tardar un poco más en aparecer, ¿no?
1: Sí, porque mira, tenemos el Atlético de Madrid, que aparece, es el primero de los grandes del fútbol español que aparece, con todo el respeto para los demás, por supuesto, el miércoles. El Madrid lo hace el siguiente miércoles, el miércoles 26, frente a la Real Sociedad en esta primera jornada. El Barça juega la primera jornada el 27 de agosto, pero claro, como la jornada 2 te pilla por ahí en el medio, pues sabes que el Barça juega el partido el día 23, que el Madrid lo juega el sábado 22, que el, bueno, así estamos, ¿no? Es difícil engancharse, y te confieso que yo estoy apurando estas horas que quedan hasta que empiece el tiempo de juego, pues para ponerme un poco al día de todo, porque uno ha cogido sus vacaciones, ha tenido su desconexión, y pues tengo que empezar a encajar todo este puzzle, más los cambios reglamentarios y de lectura del reglamento, que van a intentar buscar que el juego sea algo mucho más fluido. Son cambios que tienen que ver con lo que ya hemos visto en el Mundial, más alguna incorporación más, y también alguna norma que sí que hemos visto en el Mundial, pero que no veremos en el Campeonato Nacional de Liga, y también por el tema de los fichajes, porque no hay que olvidar que el mercado de esta liga termina con el mes de agosto, y que veremos jugadores ahora, a lo mejor, debutar con un equipo, y el 3 de septiembre, pues jugando con otra camiseta.
0: ¿Por dónde crees que van a empezar los favoritismos? ¿Quién parte con más ventaja? ¿Quién parte con que parece que vaya a dar mayor garantías de victorias este año?
1: Hombre, a mí personalmente me sorprendería que la liga no fuera un poco lo de siempre, que sea una cosa para Real Madrid, Fútbol Club Barcelona, y a ver hasta dónde llega el Atlético de Madrid, al que yo le tengo bastante fe en ese capítulo de que pueda apretarle las tuercas a Madrid y Barça, si no discutirles la liga durante la temporada. Luego a partir de ahí, pues todo para mí serían sorpresas. Hay que ver hasta dónde llega el Betis, que no está en eso, pero que no está en nivel Champions, el Villarreal, y luego una liga que tiene una gran clase media, tan grande como que no caben todos en la clase media, y que alguno a lo mejor de esa clase media va a tener que sufrir junto con los recién ascendidos, que que pues por una cuestión de lógica van a tener que pelear la categoría, y para ellos va a ser muy importante pues empezar muy bien.
0: Eso te iba a preguntar, vamos a volver a abrir las puertas a campos míticos del fútbol español este año, la Rosaleda, Riazor, el Sardinero. ¿Crees que van a sufrir más de lo esperado? ¿Crees que les va a costar mantener la categoría y que podamos volver a seguir viendo estos campos tan importantes de nuestro fútbol la temporada que viene?
1: Pues ya que hablas de los campos, yo creo que todos los equipos, pero especialmente los equipos que van a estar luchando en teoría, que luego la liga tiene sus cosas, van a estar luchando por la permanencia, tienen que sacar los puntos en casa. Si el Oviedo el año pasado descendió antes que nadie o casi antes que nadie, fue porque no supo cerrar los puntos del Tartiere y por ahí se escapaba mucha sangre, ¿no? De puntos, y fuera de casa tenía unos números bastante buenos. Pues eso es lo que tiene que hacer el Racing, fiarse del Sardinero, de su grado de los malditos, del ambiente que se pueda crear allí. Riazón un poquito lo mismo. Los dos tienen buenos futbolistas. Íñigo Vicente, al que tantas ganas tiene de ver Ángel García en la élite europea, o Jeremay, el jugador del Deportivo de La Coruña, que el Depor, como se siente en primera división, va a ser un equipo que va a crecer mucho porque tiene potencia económica en la propiedad, y nada nos gustaría más también, un poco por la memoria de Pepe, que el Depor se quedase muchos años en primera división. Y luego el Málaga tiene otra cosa, que es el barrio. El Málaga tiene el talento más puro, el talento más bruto, junto con la identificación con un proyecto, con un entrenador y con un equipo que ha llegado a la élite casi casi con la misma familia que sacó al equipo de la Primera Federación, y eso quiere decir que el equipo ha crecido, que los jugadores han crecido con el equipo y que hay una identificación que también puede ser muy importante y que no todos los equipos tienen. Cada uno tiene que abrazarse algo de eso, pero bueno, pues su lucha va a estar, en teoría, siempre digo en teoría, por abajo.
0: Y luego sigue abierto el jaleo también, hablando de campos, del estadio del Rayo. ¿Dónde va a jugar al final los partidos este año? ¿Hasta cuándo? Porque hay muchísimo lío en Vallecas, que de hecho los aficionados ya han dicho que no van a ir a Butarque, que es donde van a jugar sus primeros partidos en casa. ¿Qué va a pasar con todo este lío?
1: Bueno, pues el Rayo tiene un problema, evidentemente, que su gestor, su presidente, Raúl Martín Presa, es el hacedor de los mejores momentos deportivos del Rayo Vallecano, pero yo creo que nadie, ni siquiera los Ruiz Mateos en sus peores épocas, han estado tan lejos del sentir verdadero de la afición del Rayo Vallecano. El barrio, Vallecas, a la franja, hay que conocerlo, y Raúl Martín Presa no está por la labor de conocerlo ni de dar el brazo a torcer en algunas cosas que a lo mejor hay que hacer, o a lo mejor no, pero la gestión tiene que estar clara en ese sentido. Y Vallecas es que Vallecas no ha cambiado ni un azulejo casi desde que yo lo conocí hace 27 años. Y claro, las cosas se gastan, las cosas se estropean y los problemas con las palomas siguen siendo los mismos que hace 27 años. Y bueno, pues ahí hay algo que ha fallado, y es evidente que las imágenes del expediente de la Comunidad de Madrid hablaban de un abandono total. El Rayo, como buen estudiante, cuando van a venir sus padres, ha intentado limpiar la casa para que no se llevaran un susto, y bueno, pues con eso va a intentar pelear. Pero luego no es menos cierto que suelen sacar las cosas adelante. No sé si te acuerdas de un cambio de césped extemporáneo que hicieron con el Oviedo, que se tuvo que suspender el partido, con el Oviedo prácticamente desplazado a Vallecas, porque lógicamente si tú pones un césped el jueves, el sábado no está, porque las cosas tienen que prender. Entonces, es un superviviente este Raúl Martín Presa, pero aquí ya el desgaste de la imagen del Rayo Vallecano, por mucho que haya llegado a una final de la Conference, es muy grande, porque además es que los que seguimos el fútbol español sabemos separar la grandeza y el mérito deportivo que tiene la plantilla del Rayo Vallecano, incluso le damos más sabiendo al tipo de dirigente que tienen que aguantar, de las cosas estas tan extrañas que se hacen en un club que es totalmente analógico. Es un club en el que hay colas para comprar entradas. Es que eso ya te habla un poco bien a las claras de en qué manos está. Pero bueno, que deportivamente la cosa funciona. Llegó a decir algo Martín Presa, algo así como que la gente del Rayo prefiere ver ganar a su equipo que venir al estadio, y eso es una frase que denota, porque yo sí que he trabajado allí durante muchos años, que no conoce nada a su afición.
0: Pues muchas incógnitas por resolver, que empezarán a responderse hoy a las 7:30, y afortunadamente, como cada año, podremos escucharlo aquí, en el tiempo de juego de la cadena COPE. Eri Frade, muchísimas gracias por madrugar con nosotros en la mañana del fin de semana.
1: Nada, un placer, y de Madrid y Barça, eso, cuando vayan apareciendo, si quieres, ya hablamos, a ver.
0: Comentaremos claro. Seguro.
1: Un abrazo fuerte.
0: Abrazo, Eri, chao. Pues estamos viviendo otro verano más, que está siendo completamente trágico en cuanto a incendios. En lo que llevamos de 2026 hay un 38% más de hectáreas quemadas que en 2025. Y ante la desolación de muchos vecinos por las pérdidas materiales, también sentimentales, reclaman actuaciones antes de verano para prevenir que estos fuegos sean tan virulentos. Una opinión que coincide con los expertos, que además apuntan a que cada vez son más rápidos y difíciles de controlar. Pues para hablar de todo esto, a esta hora vamos a hablar con Raúl de la Calle, secretario oficial de Ingenieros Técnicos Forestales. Raúl, ¿qué tal? Buenos días.
2: Hola, muy buenos días.
0: Bueno, quiero empezar preguntándote, porque se oye mucho esta frase de que los incendios comienzan a apagarse durante el invierno. No sé hasta qué punto esto es así.
2: Sí, bueno, realmente el hecho de apostar por la prevención de incendios forestales es apostar porque estos en un primer lugar intentemos que no se produzcan, ¿no? Y evitar esa primera ignición. Y eso se puede realizar haciendo mucha información y sensibilización, regulando el uso del fuego, con restricciones de maquinaria, también por supuesto la vigilancia y, como no, pues el mantenimiento adecuado de infraestructuras. Otra de las fases que abarca la prevención para evitar estas imágenes que estamos viendo este verano es conseguir que

0: y que la gente, la sociedad lo conozca. Pues con eso vamos a lograr evitar pues muchos de los problemas que hemos visto en los incendios de este año.
1: En tu opinión, Raúl, ¿cuál es la mejor manera en la que se puede preparar el monte, el campo español durante el invierno para evitar que se produzcan incendios?
0: Bueno, pues si tenemos que apostar por un modelo ideal, sería aquel en el que durante los 12 meses del año pues estemos gestionando el territorio. Es evidente que no podemos actuar sobre la totalidad de la superficie forestal, sería algo económicamente inviable y tampoco sería ecológicamente bueno, pero debemos concentrar las actuaciones en zonas estratégicas. También sería muy, muy bueno recuperar los aprovechamientos forestales, recuperar agricultura, recuperar ganadería extensiva. También utilizar el fuego como fuego bueno, utilizar las quemas prescritas cuando estas sean adecuadas. Preparar esas zonas de interfaz urbano-forestal es clave, y los pueblos es clave, porque hay que tener en cuenta que en los protocolos de los dispositivos de extinción siempre la prioridad se centra en salvar vidas humanas, como es obvio, proteger las viviendas, infraestructuras, y en tercer lugar queda ya el medio natural.
1: Entiendo, Raúl, por lo que me dices entonces, que estás de acuerdo con esa opinión que se repite tanto desde el sector primario, de que se les debería dejar actuar como se hacía antaño, es decir, la ganadería extensiva, recoger restos que se quedan en el campo que sirven como un combustible superpotente para los incendios. ¿Se debería volver a dejar que el sector primario cuidase, como dicen ellos, cuidase directamente de sus tierras?
0: Sí, realmente es un tema que se está escuchando mucho. El recuperar no es agricultura, es ganadería, esos aprovechamientos forestales, que no es nada fácil, ¿no? Esto es un problema ya sociológico de que la sociedad pues no tiene ya gente en el medio rural que se quiera dedicar a estas actuaciones. Si pudiéramos, deberíamos fomentarlo, o sea, no poner trabas. Evidentemente, la ganadería extensiva se puede realizar, igual que los aprovechamientos, la recogida de leñas, de piñas. Es cierto que depende de la comunidad autónoma, pues hay una serie de trabas burocráticas, ¿no? que realizar, que para la gente del medio rural no siempre es sencillo, pero poderse se puede hacer. Pero lo importante es que eso sea sencillo y que se fomente. Que se fomente el uso de productos del bosque, desde la biomasa al corcho, la resina, la propia madera, siempre todo gestionado de una forma sostenible. Y que eso en España sabemos hacerlo muy bien. Lo que falta es que la administración apueste por una ordenación integral del territorio. Contemos con esos instrumentos de gestión que son muy importantes para tener el monte en las mejores condiciones posibles.
1: Bueno, estamos hablando mucho de prevención, pero también es crucial luego el papel de la extinción, porque al final es relativamente inevitable que estos incendios se acaben produciendo, y muchas veces cuando hablamos con vecinos de las zonas afectadas nos hablan un poco, denuncian esa falta de medios, que los medios de extinción tardan en llegar y que es crucial el papel de los voluntarios de los propios pueblos durante las primeras horas de los incendios. ¿Por qué crees que existe esta falta de medios y cómo se puede tratar de atajar este problema?
0: Bueno, es evidente que necesitamos excelentes dispositivos de extinción, y créeme que los tenemos. La sociedad conoce apenas menos de un 1% de todos los incendios forestales que se producen en nuestro país. Estamos hablando de unos 10.000 incendios al año de media en el último decenio aproximadamente, en números gruesos, y solamente esos 40, 50 que se convierten en grandes incendios, dependiendo del año puede ser alguno más, hemos tenido años con muy poquitos, son los que suponen más del 90% de la superficie que arde. Pero es evidente que existe un límite físico en los incendios. Estos incendios cuya intensidad pues hace imposible trabajar directamente sobre las llamas con seguridad, pues son inabordables. Es lo que llamamos que están fuera de capacidad de extinción. Pero si a esto le sumas también la simultaneidad de incendios, como hemos visto, ¿no? En el caso de los incendios de Ávila, Toledo y Madrid, en el que pues había tres incendios de unas dimensiones tremendas, pues obliga en muchas situaciones puntuales incluso a hacer triajes ¿no? Llevamos 3 meses, lo mismo.

0: que en términos sanitarios. Muchas veces hay que decidir a dónde centrar los medios de extinción, sobre todo cuando hay interfaz urbano-forestal involucrada, ¿no? En el que pues peligran las vidas humanas o peligran las infraestructuras o las viviendas. El objetivo precisamente de la prevención, de lo que hablábamos antes, es precisamente pues generar oportunidades para que cuando llegue ese incendio los medios sí puedan trabajar y que no tengamos esa sensación de que tengamos pocos medios de extinción o que no son suficientes. Si hacemos esa prevención, van a tener oportunidades, ventanas de oportunidad, para trabajar con mucha mayor seguridad, indudablemente con una tasa de éxito que ya tienen, es muy elevada, pero muchísimo mayor.
1: Para acabar, Raúl, es evidente que generalmente estamos mucho más pendientes de lo que está ocurriendo en el momento y por eso solemos hablar de prevención solo cuando las imágenes en redes sociales o en las noticias se llenan de incendios en todas partes. ¿Cómo podemos hacer para concienciar a la gente, para concienciar al país de que hay que estar pendientes de estos fuegos durante todo el año para centrar la prevención cuando realmente toca?
0: Pues nosotros siempre decimos que tenemos que ser proactivos y no reactivos, ¿no? No reaccionar al evento, sino prepararnos. Y los profesionales forestales siempre preferimos hablar de gestionar el monte. El monte no es que esté sucio, la vegetación por sí misma cumple unas funciones esenciales. Lo que necesitamos es modificar en lugares estratégicos la cantidad y sobre todo la continuidad de combustible para conseguir que un gran incendio pierda intensidad y que permita trabajar a los equipos de extinción. Por eso la sociedad tiene también que involucrarse. No hay que olvidarse también que más del 90% de las igniciones se producen por causa humana. Entonces, ahí también hay un trabajo realmente importante de que la gente tenga percepción del riesgo, de que sus actuaciones pueden tener consecuencias y que hay que saber regular el uso del fuego, atender a las restricciones del uso de la maquinaria cuando el riesgo es extremo y sobre todo aquello relacionado con la detección temprana es vital para evitar que se produzcan incendios de estas dimensiones.
1: Pues con esa intención de evitar que se produzcan este tipo de incendios que están azotando España este verano y los de la última década cada vez con más virulencia, nos vamos a quedar. Raúl de la Calle, secretario oficial de Ingenieros Técnicos Forestales, muchas gracias por madrugar con nosotros en la mañana del fin de semana.
0: Nada, muchas gracias a vosotros por contar con el colegio.
1: Son las 7, las 6 en Canarias.
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1: Muy buenos días, te saluda Arturo Ayestarán de parte de todo el equipo de informativos fin de semana de la cadena COPE en este sábado, 15 de agosto de 2026, en el que la lluvia va a ser la protagonista durante este sábado en prácticamente toda España. 15 comunidades autónomas activan sus alertas por lluvias y tormentas, especial precaución en el norte y en el este de la península, donde los avisos van a ser naranjas. No será el tiempo lo que más preocupe hasta ahora a los vecinos de Granada, después de que durante la tarde de este viernes un terremoto de 3,7 grados agitase la ciudad andaluza. Esta madrugada, otro sismo despertaba a los granadinos. Alrededor de la una de la madrugada, un temblor de 5,2 grados en la escala Richter, con apenas 2 kilómetros de profundidad, con epicentro en la localidad de Aledín, ha azotado con fuerza toda la zona de Granada. Tanto es así que se ha notado en otras ciudades andaluzas como Córdoba, Málaga o incluso Sevilla. La Junta de Andalucía ha tenido que activar la fase de emergencia de nivel 1 del plan ante riesgo sísmico, aunque afortunadamente o desafortunadamente, según se mire, la zona de Granada es una acostumbrada a la actividad sísmica y por el momento parece que más allá de daños materiales leves en algunos edificios, no ha habido que lamentar daños personales. Nos lo contaba durante esta madrugada el consejero de emergencias de la Junta de Andalucía, Antonio Sanz.
3: Por el momento no nos constan daños personales, no hay ninguna llegada a hospitales ni se han comunicado al 061 afectaciones importantes en relación con la salud de las personas. Que en ningún caso la gente se detenga a mirar ni a hacer fotografías en la zona dañada porque podría producirse nuevas caídas y resultar herido.
1: Las plazas y las calles de la ciudad de la Alhambra se han llenado de vecinos que han quedado totalmente sobresaltados por el seísmo. Nos lo contaba hace unos minutos aquí en la mañana del fin de semana nuestro compañero de COPE Granada, Fran Viñuela.
4: No era el primer temblor del día. Se habían detectado hoy tres terremotos de 3,7, 2,2 y 2,3 grados, pero nadie esperaba el de 5. Se ha vivido con mucha angustia, con la gente saliendo rápido a la calle, no solo granadinos, sino muchos turistas. Hay hoteles donde han decidido directamente salir durante algunas horas a la calle tras ver cómo temblaba todo.
1: Durante la noche, el Servicio de Emergencias Andaluz ha registrado más de 200 llamadas de vecinos y el Ayuntamiento de Granada ha destacado la recepción de un centenar de llamadas a los bomberos para que acudiesen a inspeccionar los edificios. Durante la noche, bomberos y policía han estado balizando los puntos en los que se han registrado más daños para evitar que las personas circulen por la zona y se pongan en riesgo, y han solicitado a la población que no se acerquen a las zonas afectadas. Las que más daños han sufrido han sido los aledaños del río Genil, el barrio de Zaidín y las zonas más al sur de Granada capital. Durante las horas posteriores al seísmo, además, el Instituto Geográfico Nacional ha seguido registrando decenas de réplicas de alrededor de 2 grados en la escala Richter, con muy poca profundidad. A esta hora la situación en Granada continúa evaluándose y durante toda la mañana vamos a seguir muy pendientes de cualquier novedad durante las próximas horas. Donde la ciudadanía también habrá dormido con cierta intranquilidad esta noche habrá sido casi con total seguridad en Ceuta, ante la posibilidad de que este sábado día 15 tenga lugar un nuevo intento de entrada masiva de migrantes. Dos semanas después de que la frontera de la ciudad autónoma con Marruecos fuese atravesada por al menos 70.000 personas, aunque a día de hoy sigue sin haber una certeza en cuanto a las cifras, los ciudadanos de Ceuta siguen viviendo con la ciudad sumida en el caos y con los servicios cada vez más colapsados. Unos servicios cuyas competencias tiene, por cierto, el propio gobierno. Que se lo digan a los trabajadores del único hospital de la ciudad. El presidente de Ceuta, Juan Jesús Vivas, denunciaba la desprotección que se sigue viviendo.
5: Esta encrucijada a la que me refiero solamente tiene un camino, solamente tiene una salida. En cuanto al cuándo, tiene que ser de manera inmediata. El estrés para Ceuta, para los ceutíes, es ya insoportable.
1: Por lo pronto, el gobierno en esta ocasión sí ha decidido reforzar las fronteras de la ciudad autónoma, aunque también mantienen la confianza en que desde Marruecos, esta vez sí, cumplan con su cometido en el control de fronteras. Veremos y esperemos que no tengamos que lamentar otro incidente similar al que se vivió el pasado 30 de julio. Y otro incidente que sería dramático que volviese a suceder es, aunque inexplicablemente haya una parte de la población que lo recuerda con cierta nostalgia y cariño, el apagón del pasado 28 de abril de 2025. Una catástrofe para el país para la que aún no tenemos una explicación sólida, pero para la que el gobierno sí se apresuró a buscar culpables durante los días en los que tuvo lugar. Uno de esos grandes villanos era la energía nuclear.
6: Las centrales nucleares, lejos de ser una solución, han sido un problema, porque estaban apagadas y ha sido necesario desviar a ellas grandes cantidades de energía para mantener sus núcleos estables.
1: Pues bien, la crisis energética que atraviesa el mundo ha obligado al gobierno a rectificar. Y ayer viernes anunciaba, entre crisis migratorias e incendios, un poco con la voz por debajo de la solapa, una prórroga para el cierre de la central de Almaraz hasta junio de 2030. Eso sí, desde el Ejecutivo han querido mostrar lo mucho que les ha costado tomar esta decisión, asegurando que esta extensión es circunstancial y que está acotada y limitada, que el gobierno no cambia su hoja de ruta con respecto a la transición total a la energía renovable. Esto en un intento muy poco fructífero de tener contento al sector Sumar del Ejecutivo, desde donde aseguran que esta es una decisión al servicio del oligopolio, que responde a presiones corporativas. Sin embargo, si nos fijamos en el mix energético de lo que va de año, la energía nuclear ha aportado casi un 20% de la generación eléctrica este 2026 y es la tercera fuente de energía por detrás de la solar y la eólica. Ha explicado su necesidad en COPE el experto energético Roberto Cavero.
7: La nuclear genera aproximadamente el 19% de la electricidad española. Sustituirla es posible, pero no basta simplemente con instalar más paneles solares o aerogeneradores. Necesitamos también mucho almacenamiento, bombeo, baterías, redes e interconexiones para tener electricidad cuando no hay sol ni viento. Mientras todo esto no esté suficientemente desarrollado, cerrar nucleares significa asumir el riesgo de quemar más gas importado, emitir más CO2 y depender más de terceros países.
1: Y además de esta dependencia que la red eléctrica de nuestro país tiene aún de la energía nuclear, aquí entra en juego también gran parte de la actividad económica de la comarca. Desde la zona celebran la decisión, pero aseguran también que esta extensión es insuficiente y aseguran que desde el primer momento empezarán a trabajar para que los núcleos de la central de Almaraz sigan funcionando mucho más allá de 2030. Fernando Sánchez es el presidente de la plataforma Sí Almaraz, Sí al Futuro.
8: Yo creo que es una mezcla de emociones que no sabría describirte. Creo que todavía el diccionario no tiene una palabra para describir lo que hoy sentimos, no solo yo, sino miles de familias de extremeños y extremeñas.
1: Almaraz es la más mediática de las centrales nucleares que hay repartidas por nuestro país, pero no la única que se dirigía a un cierre. Y este movimiento del gobierno da esperanza también a las de Ascó, en Tarragona, a la de Cofrentes, en Valencia, a la de Vandellós, en Trillo. Centrales nucleares que ahora miran a esta prórroga con optimismo. 7:09, 6:09 en las Islas Canarias. Están pasando más cosas que te cuento con la ayuda de Xavi Lasso. Operación salida.
9: Hoy es 15 de agosto, estamos a mediados de agosto y eso significa que es uno de los fines de semana más movidos del año. Mucha gente llega justo de sus vacaciones, yo me sé de alguno, y muchos otros las empiezan. La DGT prevé en estos dos días más de 5,5 millones de desplazamientos por carretera.
1: Colombia.
9: La cifra de muertos, lamentablemente, tras los terremotos del pasado lunes asciende. Son casi 300, concretamente 285. Uno de ellos es español. El gobierno provisional del nuevo presidente de la Espriella mantiene en 379 las personas desaparecidas.
1: Estados Unidos.
9: Sigue el conflicto con Irán a pesar de alguna tregua que se había pactado ya en su día, y la última hora de Donald Trump es que ha asegurado que los ayatolás están siendo derrotados contundentemente. Eso es lo que dice. Y atención a esto, Donald Trump asegura que declarará pronto el estrecho de Hormuz, atención, como zona norteamericana.
1: Pateras.
9: Solo en las últimas 24 horas han llegado 5 de ellas a las costas de las Islas Baleares. A bordo, 102 personas. Esto demuestra cada vez más que la ruta balear está erigiendo como una alternativa. Cada vez es una opción más real para esos migrantes.
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1: Te lo seguimos contando, estamos pendientes de la situación en Ceuta. Están siendo horas de mucha incertidumbre, ya que la ciudad autónoma hace hoy frente a la posibilidad de un nuevo intento de entrada masiva de migrantes. Para hacer frente a esto, el gobierno ha reforzado la zona. Íñigo Jodra, buenos días.
15: Buenos días. Ceuta cuenta con 880 policías nacionales, 270 más que antes de la crisis y 714 guardias civiles, es decir, casi 200 más que hace 15 días. Hoy se suman a ellos otros 20 agentes de la Brigada Central de Extranjería y Fronteras para apoyar a la Oficina de Asilo y Refugio. Su objetivo es agilizar la tramitación de expedientes, y es que el ministro del Interior, Fernando Grande Marlaska, ya anunciaba que el gobierno acelerará la identificación y los trámites para devolver a quienes entraron de manera irregular.
16: El que esté en situación de irregularidad va a ser devuelto a la mayor brevedad. Y aquel que excepcionalmente cometa un delito, mucho más rápido.
15: El mayor refuerzo de este fin de semana será el de 45 nuevos agentes de la Unidad de Prevención y Reacción para reforzar la seguridad ciudadana. Se encargarán de patrullar puntos estratégicos de la ciudad y ante cualquier altercado cerca de la frontera reaccionar de manera inmediata. Con estos refuerzos, Ceuta contará en total con 1.659 agentes para frenar un hipotético nuevo intento de entrada masiva en la ciudad autónoma.
1: Por su parte, Marruecos asegura que también ha militarizado su lado de la frontera ante este llamamiento en redes sociales para repetir la entrada a la ciudad autónoma. ¿Cuál es la situación en Castillejos? Corresponsal, Beatriz Mesa, buenos días.
17: Hola, ¿qué tal? Buenos días. Marruecos refuerza de una manera considerable el dispositivo de cuerpos y fuerzas de la seguridad, desde fuerzas antidisturbios, gendarmería real, policía. Se encuentran en la ciudad de Castillejos para impedir cualquier acceso a la propia ciudad, que se encuentra a los pies de Ceuta, y por supuesto también hay un refuerzo importante en el perímetro terrestre. Esto se ha hecho no solamente con una vigilancia de fuerzas de la seguridad, sino también con una instalación de nuevas alambradas, de concertinas en puntos de ese perímetro fronterizo. El Ministerio del Interior marroquí asegura que existe una vigilancia continuada tanto a los pies de Ceuta como a los de Melilla, y que se han tomado las medidas necesarias para impedir cualquier tipo de cruce de joven marroquí. Lo que hablamos estos días, el intento de entrada irregular en la ciudad autónoma de Ceuta. Prevat pide además a la población que no responda a esos llamamientos difundidos en Internet, que califica de sospechosos y peligrosos.
1: Juan Jesús Vivas ha denunciado la situación que dos semanas después de la llegada masiva de migrantes sigue viviendo la ciudad autónoma. El presidente de la ciudad autónoma de Ceuta ha tildado la situación de insostenible.
5: Impotencia, porque la respuesta que hemos tenido por parte de quien debía y tenía la obligación de darla y podía darla no ha estado a la altura de lo que exigía la dimensión, la proporción de lo que aquí ha ocurrido y sigue ocurriendo.
1: Además, ha denunciado que sigue habiendo más de 11.000 migrantes en las calles de Ceuta. Sin embargo, la ministra de Igualdad, Ana Redondo, desde Valladolid a Ceuta todavía no ha acudido, ha negado que estén deambulando por la ciudad autónoma.
18: Las niñas, desde luego, no están deambulando. Lo que nos trasladan las autoridades ceutíes es que tienen espacios seguros donde están desarrollando su vida en estos días, y por lo tanto esas menores están atendidas y en todo momento están seguras.
1: Desde el Partido Popular siguen denunciando la inacción del gobierno en este episodio en Ceuta. El secretario de Educación de los Populares, Jaime de los Santos, ha lamentado que los ministros se hayan movilizado más en el eclipse que para gestionar la situación de la ciudad.
19: 13 ministros del Reino de España formaban parte de ese gabinete de crisis por, insisto, un hecho como el eclipse solar, y para una invasión como la que sufrió España hace 15 días. Lo único que sabemos es que los ministros de España pasan por Ceuta como si fuera una pasarela.
1: La ley de extranjería sigue sin dar respuesta a la crisis que vive Ceuta. Desde la ciudad, el presidente del Senado, Pedro Royán, ha pedido la creación de un nuevo marco normativo que permita ofrecer una respuesta inmediata llegado el caso de que algo similar ocurra en el futuro.
20: Es necesario tener un cuerpo normativo que sea capaz de cubrir con carácter inmediato y de dotar de herramientas suficientes para recuperar la normalidad. Lamentablemente, la impresión que tengo, y lamento decirlo, es que se está cronificando la anomalía.
1: Y es que el futuro de los cerca de 1.300 menores que siguen en Ceuta, según cifras oficiales, sigue sin resolverse. Mientras tanto, los centros de acogida de menores en España están completos y la opción de conducir de vuelta a Marruecos a estos jóvenes parecería una alternativa a tener en cuenta, pero antes, todos y cada uno de ellos deben ser registrados en España. Así lo dice la ley. El problema, como siempre, es que nadie se pone a ello, con lo que todo queda en stand-by. Paola Carrasco es abogada experta en extranjería.
21: Yo creo que estamos ante un problema más bien político, porque tanto esa entrada masiva como ahora la gestión de nuestro gobierno de la situación es algo extraordinario. Ni las leyes ni la administración están ahora mismo adecuadas a una situación tan extraordinaria como la que estamos viviendo.
1: Por su parte, Junts ha vuelto a amenazar una vez más al gobierno de Pedro Sánchez. Desde el partido del fugado Carles Puigdemont han advertido que o Cataluña se queda fuera del reparto de menores o el Ejecutivo no contará más con sus votos. Detalle, Silvia Fernández.
22: Así es, Junts endurece su posición sobre la acogida de menores migrantes y reclama que Cataluña quede fuera del próximo reparto de jóvenes no acompañados procedentes de Ceuta. La formación considera que el sistema catalán ya está tensionado y que otras comunidades deberían acoger a una mayor parte de estos menores. La portavoz en el Congreso, Miriam Nogueras, ha advertido que sus 7 diputados no darán apoyo al gobierno si Cataluña no queda excluida de este traslado. El partido sostiene que el territorio catalán ya ha sido solidario y reclama más recursos y competencias propias para gestionar la inmigración. La petición se da en un contexto en que justamente las llegadas de menores no acompañados a Cataluña han descendido. Entre enero y junio de este año llegaron 830, un 25% menos que en el mismo periodo del 2025.
1: También estamos pendientes de los incendios. El que más preocupa hasta ahora sigue siendo el que afecta a Niebla, en Huelva. El fuego, que comenzó hace más de una semana, ha calcinado cerca de 38.000 hectáreas y mantiene varios puntos activos. Última hora, Manuel de Burgos, buenos días.
23: Buenos días. Sabemos que 114 desalojados de 3 pedanías de Valverde del Camino, en Huelva, han vuelto a casa y ya son 170 los realojados. Rachas de viento en varias direcciones y de hasta 50 kilómetros por hora han amplificado un incendio que el presidente de Andalucía cree que será muy extenso. Es Juanma Moreno.
24: Estamos acostumbrados a que un fuego sea agresivo, pero lo es un día o lo es dos, pero no es habitual. Durante 7 días ha sido el gran enemigo a batir.
23: Y aunque vecinos de la zona rural de Niebla, como Juan Antonio, hayan estado a punto de perder sus viviendas.
25: Esto me ha ido de las manos. Estoy dormí y siempre al pie del cañón para que no se quemara esto. Es horroroso. Esto ha sido del jueves de la semana pasada. Un infierno.
23: Las autoridades intentan ser optimistas.
24: Probablemente estamos en el principio del fin de este monstruo de incendio al que nos estamos enfrentando.
23: Aunque sin fecha de finalización y mantiene movilizados ya a más de 1.000 efectivos.
1: Por otra parte, el incendio forestal declarado en las Peñas de Riglos, en Huesca, sigue descontrolado. Ha quemado ya más de 11.200 hectáreas y debido al fuego, más de 1.000 personas de 18 poblaciones han pasado la noche fuera de sus casas. El avance de las llamas está afectando lugares históricos como el monasterio de San Juan de la Peña, lo que ha obligado a trasladar los restos de los primeros reyes aragoneses. Jorge Azcón es el presidente de Aragón.
26: El nivel de preocupación del monasterio viejo es menor que el que teníamos ayer, pero el monasterio viejo hoy nos sigue preocupando extraordinariamente. A lo largo de la noche ha habido 3 carreras verticales que han hecho que una parte del incendio bajara montaña abajo. Hay una cantidad de medios impresionantes defendiendo el monasterio.
1: Y tras los incendios en Castilla y León, que han calcinado ya cerca de 80.000 hectáreas, el gobierno regional ha repartido los primeros paquetes de ayuda para los damnificados. Son casi 4 millones de euros de partida que irán especialmente para Ávila, Zamora y León. Carolina Tabanera, buenos días.
0: Buenos días. Castilla y León ha aprobado la concesión de las primeras ayudas directas para familias, agricultores, empresas, viviendas e infraestructuras afectadas por los incendios de este verano por más de 3,8 millones de euros. La principal cuantía, casi 2 millones, se destina a la concesión directa por parte de la Consejería de Agricultura de una subvención mínima de 5.500 euros a cada agricultor, ganadero y apicultor profesional que sea titular de una explotación dañada. Ayudas ágiles que no se pierden en burocracias. Carlos Pollán, vicepresidente de la Junta.
3: En las ayudas y los trámites burocráticos y administrativos para que la gente que de verdad lo necesita pueda recibir cuanto antes esas ayudas prometidas, que no se encuentre con trabas administrativas ni trámites burocráticos que retrasen todo esto.
0: Se daba luz verde en Consejo de Gobierno extraordinario para poder avanzar en el desarrollo y la ejecución de las actuaciones para la recuperación de las zonas afectadas por el fuego este año.
1: Finalmente, la central nuclear de Almaraz seguirá operativa hasta al menos 2030. El Ministerio para la Transición Ecológica ha apuntado que detrás de esta decisión está la volatilidad de los precios producida tras los conflictos armados en Oriente Próximo. Adrián García, buenos días.
4: ¿Qué tal? Buenos días. La de este viernes fue sin duda una jornada como poco muy esperada aquí en la región, donde instituciones y sociedad civil llevaban años conviviendo con la incertidumbre y batallando para tratar de lograr lo que ayer ya fue oficial, la prórroga de la central hasta el año 2030.
6: Yo creo que es una mezcla de emociones que no sabría describirte. Creo que todavía el diccionario no tiene una palabra para describir lo que hoy sentimos, no solo yo, sino miles de familias de extremeños y extremeñas.
4: Él es Fernando Sánchez, que ha sido todo este tiempo cabeza visible de la plataforma ciudadana Sí Almaraz, Sí al Futuro. En la comarca del Campo Arañuelo y en el propio municipio de Almaraz, que está además en sus días grandes de las fiestas de San Roque, celebran, festejan, pero lo dejan muy claro. Esta es solo la primera batalla. Van a seguir defendiendo Almaraz para que siga viva mucho más allá de 2030. De ello dependen más de 4.000 familias.
1: Partido Popular y Vox han celebrado la decisión, pero creen que es insuficiente. María Guardiola es la presidenta de Extremadura.
7: Hoy quiero dar las gracias a todos los que han luchado y no se han rendido. Esta es una victoria de toda la sociedad extremeña. Extremadura ha hablado con una sola voz, ha defendido lo suyo y se nos ha escuchado. Hoy podemos decir con mucho orgullo que hemos conseguido que no se cierre la central nuclear de Almaraz.
1: Las alertas por sequía han llegado a Galicia. La Xunta ha extremado las precauciones ante la escasez de agua. Paula Pájaro.
8: Las lluvias que nos dejaron las borrascas de invierno en Galicia fueron abundantes, pero 5 meses después, buena parte de aquella agua ya no está disponible para el consumo. Una parte se fue por los ríos hasta el mar, otra se infiltró en el terreno y solo una parte pudo almacenarse. Y ahí está una de las claves. Los embalses que abastecen las zonas como A Coruña o Vigo rondan los 20 hectómetros cúbicos de capacidad. Para hacernos una idea, el embalse de Los Melonares en Sevilla puede almacenar casi 10 veces más. Y hay otro problema, el agua que tenemos no siempre llega al grifo. Hay redes municipales con pérdidas enormes, lo explica Roy Fernández, director de Augas de Galicia, aquí en COPE.
9: Hay concellos que incluso llegan a un 60% de perda.
8: Y es que hay ayuntamientos donde se llega a perder por esas fugas en la red hasta el 60% del agua. De momento no estamos ante una emergencia, sí hay zonas en alerta como el Lérez en Pontevedra, el Anjons o parte de la costa coruñesa. La clave ahora es vigilar las reservas y consumir con cabeza.
1: Y en Valencia, una de las ciudades españolas que más turismo recibe, especialmente en estas fechas, el ayuntamiento ha aprobado una ordenanza que conlleva multas de hasta 3.000 euros para quienes lleven a cabo conductas incívicas, muchas de ellas protagonizadas por turistas. Isabel Moreno.
27: Quejas por turistas sin camiseta o en ropa interior por la calle, escándalos nocturnos y desnudez en espacios públicos o azoteas es algo que lamentablemente ha sido una constante en las últimas semanas en zonas de Valencia como el Centro Histórico o el Cabañal. Hasta la propia alcaldesa de Valencia, María José Catalá, reconoce que la avergüenza en esas actitudes y el ayuntamiento ya dice que está poniendo límites. Confía poder atajar más ese problema cuando se ponga en marcha la ordenanza de civismo que tiene previsto ver la luz en este ejercicio que viene.
28: Que la ordenanza de civismo va a regular muchas conductas incívicas que evidentemente a mí me avergüenza que haya turistas que vengan a Valencia pues con esas actitudes. Nosotros vamos a hacer un llamamiento a un turismo respetuoso con la ciudad y con sus vecinos. Aquí ya no vale cualquier tipo de turista, aquí vale un turista que realmente respete la ciudad.
27: ¿Y qué dice esta ordenanza? Establece normas de conducta, medidas de fomento de la convivencia y un régimen sancionador para conductas incívicas. Por ejemplo, las infracciones muy graves como transitar o permanecer totalmente desnudo o con prendas que exhiban los órganos sexuales al desnudo en los espacios públicos supondrán multas de hasta 3.000 euros.
1: 7 y 26, 6 y 26 en las Islas Canarias, sigues en la mañana del fin de semana.
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0: 7:30, 6:30 en Canarias.
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0: Muy buenos días, te saluda Arturo Ayestarán de parte de todo el equipo de informativos fin de semana de la cadena COPE, en un sábado en el que estamos pendientes de Granada.
3: No era el primer temblor del día, se habían detectado
0: un terremoto de 5,2 grados en la escala Richter, ha golpeado la capital andaluza después de que un terremoto de 3,7 grados agitase la ciudad durante la tarde de ayer. Desde este terremoto de 5,2 grados que ha golpeado a la ciudad de la Alhambra alrededor de la 1:00 a.m, se han estado sucediendo las réplicas durante toda la madrugada. La última, hace tan solo unos minutos, se ha registrado con 3,3 grados. Los ciudadanos se han echado a las calles para tratar de refugiarse de esas posibles réplicas. Nos lo ha contado aquí, en la mañana del fin de semana, nuestro compañero de COPE Granada, Fran Viñuela.
3: No era el primer temblor del día. Se habían detectado hoy tres terremotos de 3,7, 2,2 y 2,3 grados, pero nadie esperaba el de 5. Se ha vivido con mucha angustia, con la gente saliendo rápido a la calle, no solo granadinos, sino muchos turistas. Hay hoteles donde han decidido directamente salir durante algunas horas a la calle tras ver cómo temblaba todo.
0: Durante la noche, el Servicio de Emergencias Andaluz ha registrado más de 200 llamadas de vecinos, aunque afortunadamente o desafortunadamente, según se mire, Granada es una ciudad acostumbrada a los movimientos sísmicos y de momento parece que solo hay que lamentar daños materiales leves y ningún daño personal. Están pasando más cosas que te cuento hasta ahora con la ayuda de Xavi Lasso. Llega la operación salida.
4: Es uno de los fines de semana más movidos del año. Mucha gente llega de sus vacaciones y también hay muchísima gente que las empieza. La DGT prevé que en estos dos días, sábado y domingo, haya más de 5,5 millones de desplazamientos por carretera.
0: Más muertos en Colombia.
4: La cifra de fallecidos tras esos terremotos del pasado lunes asciende a 285. Hay que recordar que uno de ellos es español. El gobierno provisional, recordamos, de la Espriella, mantienen 379 los desaparecidos.
0: Trump reivindica la soberanía del estrecho de Hormuz.
4: Sigue el conflicto con Irán y la última del presidente es que ha asegurado que los ayatolás están siendo derrotados contundentemente. Y atención a esto, Trump asegura que declarará el estrecho de Hormuz como zona norteamericana.
0: Y vuelve la liga.
4: Sí, vuelve este fin de semana, por fin. Hoy a las 7:30 a la Vez Getafe y a las 9:30 Sevilla Rayo Vallecano. Va a ser una jornada un tanto atípica porque ni Real Madrid, ni Barcelona, ni Atlético la juegan, ya que tienen jugadores que llegaron a la fase final del Mundial. Tampoco se va a jugar el Celta Osasuna por hongos embalaídos.
0: Y así te lo estamos contando. Solo 12 horas para que comience la primera jornada de la Liga 2026-2027. Miguel Martínez.
5: A las 7 de la tarde vuelve el equipazo de Tiempo de Juego para relatar el inicio de la campaña 2026-2027. A las 7:30, desde Mendizorroza, Deportivo Alavés Getafe, y a las 9:30 de la noche, desde el Ramón Sánchez Pizjuán, Sevilla Rayo Vallecano. Rodri ha regresado a los entrenamientos con el Manchester City. Mientras se resuelve su futuro en el mercado, el campeón del mundo se ha puesto de nuevo a las órdenes de Maresca, que lo ha recibido con alegría.
6: Lo primero de todo, como estamos viendo, la ventana de fichajes está abierta. Podemos comprar jugadores, podemos vender jugadores, cualquier cosa puede pasar. Acabo de ver a Rodri ahora en el edificio, le he dado un gran abrazo, se le ve bien, así que veremos qué pasa.
5: En materia de mercado, se ha despedido del Tottenham en sus redes sociales el Cuti Romero antes de que se haga oficial su fichaje por el Atlético de Madrid. En fútbol, ha arrancado la segunda división con victoria del Castellón por 0-1 en Zubieta contra la Real Sociedad B con un gol de Usman Kamara. En baloncesto, el Real Madrid ha fichado al escolta ucraniano Max Shulga, procedente de los Boston Celtics, y en los europeos de atletismo de Birmingham, Hidaira Prieto ha logrado una cuarta plaza en la prueba de los 10.000 metros.
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0: Pues como te cuento, estamos muy pendientes de Granada, donde continúa la tensión tras el terremoto de esta madrugada. Alrededor de la 1 de la mañana, un sismo de 5,2 grados en la escala Richter provocaba el temor en todos los ciudadanos de la ciudad de La Alhambra. Y ahora mismo toda la incertidumbre pasa por las réplicas que no paran de sucederse. Por eso hasta ahora hablamos con Eduardo Martos, que es diputado de Emergencias de la Diputación de Granada. Eduardo, ¿qué tal? Buenos días.
12: Hola, muy buenos días. Un saludo a todos los oyentes de COPE.
0: Bueno, empezamos por lo último. Estamos leyendo ya reportes de vecinos de Granada que no paran de hablar de esas réplicas. Parece que hace tan solo unos minutos se ha registrado una por encima de los 3 grados en la escala Richter, más o menos parecida al terremoto de ayer por la tarde.
12: Sí, bueno, ayer por la tarde tuvimos el primer terremoto y por la noche, ya de madrugada, a la 1:04, tuvimos el gran susto del terremoto con con 5,2 grados. Y bueno, a partir de eso, pues se han seguido

0: numerosos terremotos con menor grado y el último, como ustedes dicen, hace escasos minutos, de 3,3.
1: Este último, entendemos que ya la psicosis se ha instalado totalmente en toda la población de Granada. Se ha notado más movimiento, porque habíamos visto que el resto de réplicas durante la noche estaban siendo en el entorno de los 2 grados. Este de 3,3 parece que a lo mejor ha asustado un poco más.
0: Bueno, el susto lo llevamos anoche de madrugada, como digo, a la 1 de la madrugada, cuando llegó el gran terremoto de 5,2 que duró alrededor de unos 6 segundos. Este último no se ha notado tanto en comparación con el de la madrugada de anoche, pero bueno, ya durante toda la madrugada, pues la gente con mucha preocupación, con mucha angustia, y había mucho nerviosismo en toda la población. Se ha intentado mandar numerosísimos avisos por redes sociales y por diferentes organismos de que no cunda el pánico, de que se calme todo el mundo, y bueno, estamos con nivel operativo 1 y ahora tendremos diferentes reuniones para coordinar toda la acción que se va a llevar a lo largo de la mañana de hoy.
1: ¿Cuál es hasta ahora el balance que manejan desde la Diputación de Granada? Seguimos afortunadamente sin tener daños personales, entiendo.
0: Sí, hemos estado en coordinación permanente con el vicepresidente primero de la Junta de Andalucía, Antonio Sanz, que además es consejero de Sanidad. Por lo que nos tenemos las informaciones es que a los hospitales han llegado numerosas personas, pero todos han sido con situaciones leves, con angustia, con algo de nerviosismo, pero no ha tenido que haber ningún ingreso que podamos asimilar a este terremoto, ¿no? Esas son las informaciones que tenemos, que nos ha trasladado la Consejería de Sanidad y el 061, y por lo menos en el tema de las personas podemos estar tranquilos. Y si es verdad que a nivel de daños materiales son numerosos las llamadas que ha tenido el 112.
1: Son escalofriantes las imágenes que están circulando por redes sociales. Hay una que está moviéndose más que ninguna otra a los pies de un edificio. El sismo de 5,2 ha causado que un montón de cascotes de ladrillos de un edificio caigan encima de un coche. ¿Cómo son esos daños en los edificios? ¿Son superficiales o hay posibilidad de que aparezcan daños estructurales?
0: Eso justamente es lo que vamos a analizar en la mañana de hoy. Desde la Diputación de Granada, el presidente ha citado esta mañana a las 9 en el Centro de Coordinación de Emergencias al equipo técnico, que está conformado por ingenieros y arquitectos y por políticos, y vamos a iniciar una valoración de todos los edificios que han sufrido daños, para ver hasta qué nivel de afectación tienen esos edificios y estudiar pues la posible evacuación de alguno de ellos por daños que sean algo más que sean más estructurales, ¿no?
1: Bueno, después de un terremoto de esta magnitud, como decía usted, mete el miedo en el cuerpo a cualquiera. Las principales preocupaciones son las réplicas. De momento, las que están teniendo lugar a lo largo de esta madrugada no están siendo excesivamente fuertes. No sé si los están recibiendo algún tipo de información de los expertos. ¿Qué escenario se contempla para las próximas horas en cuanto a las réplicas?
0: Bueno, como todos saben, Granada es una ciudad y una provincia habituada a este tipo de temblores. Evidentemente no a esta circunstancia tan especial como la de anoche. Y bueno, ahora mismo pues tenemos una reunión con técnicos de diferentes administraciones y con expertos que nos indicarán lo que puede pasar. Pero esto es muy imprevisible, como ustedes pueden comprender, ¿no?
1: No sé qué indicaciones hay, sobre todo para los ciudadanos, que habrá muchos granadinos que se hayan conectado a la radio hasta ahora para saber un poco cuál es la previsión. ¿Qué indicaciones son las que hay que seguir, con las que tenemos que estar más comprometidos en caso de que se produzca una nueva réplica de una gravedad importante?
0: Bueno, pues ayer ya desde diferentes administraciones, como puede ser tanto la Junta de Andalucía como la propia Diputación de Granada, pues se dieron algunas indicaciones para que los vecinos, los ciudadanos de la provincia de Granada, pues tuvieran cuidado, ¿no? Son muy básicas, pues mantener, como no puede ser de otra manera, la calma. Pues si estás en el exterior en la calle, pues alejarte de edificios, de muros, de postes, árboles y cables eléctricos, buscar lugares seguros. No salir corriendo, alejarse.

0: coche, si estás en el interior de una vivienda, de ventanas, de cristales y objetos que puedan caer, no usar evidentemente ascensores, y si es imprescindible, pues salir por las escaleras. Y bueno, pues revisar si hay fugas de gas, agua o daños eléctricos, comprobar las salidas y observar si hay daños estructurales, ¿no? Esas son las nociones básicas que se dieron ayer a través de las plataformas institucionales, ¿no?
1: Esta situación nos está haciendo recordar a muchos al enjambre sísmico que se vivió allí en Granada en 2021. En principio parece que por la magnitud de los seísmos podemos estar hablando de una situación peor a nivel de sensaciones allí.
0: Sí, correcto. A todos nos ha revivido aquel momento tan desagradable y que pasamos con tanta angustia. Y por eso vamos a tener ahora diferentes reuniones a lo largo de la mañana para poder analizar con expertos la situación y la posibilidad de lo que pueda pasar en las próximas horas para, bueno, hacer un estudio más exhaustivo y tener datos para, bueno, ir diciéndole a la población cómo se debe actuar.
1: Esa es otra de las preguntas que quería hacerle. Está activada desde esta madrugada, desde el primer momento prácticamente según ha ocurrido el sismo, se ha activado la situación operativa 1 del plan ante el riesgo sísmico. En la práctica, ¿qué implica esto para los ciudadanos de Granada?
0: Bueno, pues la situación operativa 1 pues requiere una respuesta coordinada porque los medios ordinarios pueden necesitar ¿no? El refuerzo. En términos generales, pues se activa la estructura prevista en el correspondiente plan de emergencia, se movilizan y coordinan pues los diferentes efectivos como 112, bomberos, protección civil, fuerzas y cuerpos de seguridad de Estado, y bueno, puede requerirse por la intervención de medios supramunicipales o provinciales, además de los recursos locales, ¿no? Con esto, ¿qué es lo que se hace? Pues se realiza un seguimiento permanente de la evolución y se adoptan pues aquellas medidas de protección de la población cuando sean necesarias, ¿no? En cuanto a los terremotos, pues como todos saben, pues implica exactamente pues que se haya declarado esa fase de emergencia, situación operativa 1 en Andalucía, que la ha decretado el propio vicepresidente primero de la Junta y consejero de Emergencias y de Sanidad.
1: Lo que parece que ha quedado también evidenciado durante esta madrugada, porque al final un terremoto de 5,2, estamos ya hablando de una magnitud bastante grave, es que la ciudad está bastante preparada a nivel de infraestructuras para soportar terremotos de este tipo.
0: Correcto, todas las normativas que hay en cuanto a estructurales y arquitectónicas y de edificación pues tienen una normativa bastante extensa y muy indicada para este tipo de sucesos, ¿no?
1: No sé si ha podido hablar, tantear un poco el termómetro con los vecinos de la ciudad durante esta noche, porque además estamos viendo, lo contábamos al principio del programa, durante toda la madrugada se ha activado ya la alerta amarilla por tormentas, no parece el mejor escenario. ¿Cómo es un poco el ambiente en las calles de Granada a esta hora? ¿Cómo ha sido durante esta madrugada?
0: Bueno, como digo, hemos estado permanentemente esta madrugada en contacto con el presidente de la Diputación de Granada, con el vicepresidente primero, y hemos tenido contacto con, podría decir, casi con cientos de personas en toda la provincia, especialmente en el área metropolitana donde más ha incidido este terremoto, que es en los municipios de Alhendín, Las Gavias, Armilla, Ojíjares, que es donde más daños han producido, Churriana de la Vega. Y bueno, pues lo que todos nos han transmitido es una sensación de muchísimo miedo, de intranquilidad, de angustia, de haber que hacer con personas mayores, con niños. Pero bueno, se ha intentado indicar a todo el mundo que la calma debe de presidir estos momentos y que la gente pues volviera a sus casas siempre y cuando no vieran que hubiera peligro estructural y que se quedaran tranquilos, ¿no?
1: Pues vamos a estar pendiente durante las próximas horas de todo lo que ocurra en Granada. Esperamos que toda la población pueda ir manteniendo la calma tras una noche en la que seguramente no hayan dormido nada. Por lo pronto, como decimos, no hay que lamentar daños personales, de momento solo daños materiales, y habrá que esperar a ver para ver si hay daños estructurales graves. Eduardo Martos, diputado de Emergencias de la Diputación de Granada, suelo decir muchas gracias por madrugar con nosotros en la mañana del fin de semana. Usted no habrá dormido nada, pero muchísimas gracias por acompañarnos de todos modos.
0: Nada, muchas gracias a vosotros por la labor que hacéis, que es fundamental, y un abrazo muy fuerte a vuestro compañero en Granada, Fran Viñuela, por el trabajo que ha hecho esta madrugada y por el que hace todos los días.
1: Totalmente. Pues es la situación en Granada. Recordamos, para los que se acaben de incorporar, que un terremoto de 5,2 grados en la escala de Richter ha golpeado la ciudad de la Alhambra durante esta madrugada. Se han vivido horas de muchísima tensión y han reproducido decenas de réplicas durante toda la madrugada. Se leen hasta 17 réplicas. La más potente hace apenas 15 minutos ha debido de ser alrededor de 3,3 grados en la escala Richter. Recordemos que durante la tarde de ayer, cuando empezó este nuevo enjambre sísmico, el primer terremoto que azotó la ciudad granadina oscilaba el entorno de los 3,7 grados en la escala Richter. Afortunadamente, como decimos, Granada es una ciudad con una infraestructura muy preparada para enjambres sísmicos. En 2021 vivieron una situación muy similar y, por lo pronto, las imágenes que nos llegan a través de redes sociales, que nos mandan los oyentes, solo se pueden ver daños superficiales en edificios de viviendas. Están balizando la zona todos los servicios de emergencia para ver si hubiese daños estructurales. Afortunadamente, no hay que lamentar daños personales de ningún tipo.

0: Pues estamos todos un poco saturados, pero volvemos a hablar del eclipse y de cómo miles de personas pararon todo lo que estaban haciendo el pasado miércoles para observar un fenómeno astronómico contemplado como un evento histórico. En 2024 hubo también un eclipse solar total que oscureció una franja masiva desde México a Canadá y la gran conjunción de Júpiter y Saturno en 2020, evento que no se repetía desde 1226. Estos sí que son eventos que se repiten cada varios siglos, pero es cierto que en los últimos años hemos experimentado un incremento importante en todo tipo de eventos históricos. Y con esto llegan también las ganas de no perdérselo. Este fenómeno se conoce como FOMO, viene del inglés Fear of Missing Out, que es algo así como miedo a perdérselo, y lo experimenta ahora una gran parte de la población a nivel mundial. Hace que cambiemos nuestros planes o incluso asistamos a eventos que realmente no nos interesan. Todo por miedo a perdérnoslo. De este tema vamos a hablar esta hora con Juan Carlos Jiménez, profesor de Sociología de la Universidad CEU San Pablo. Juan Carlos, ¿qué tal? Buenos días.
1: ¿Qué tal? Muy buenos días.
0: ¿Cuál cree que es la razón por la cual ahora consideramos todo eventos históricos e irrepetibles?
1: Pues primero porque yo creo que nos hemos vuelto todos un poco locos, pero bueno, hablando más en menos, en serio, no, es la idea, yo creo que es un fruto del presentismo, es decir, aunque parezca paradójico, la idea esta de vivir el presente como si no hubiera habido un ayer y como no vaya a haber un mañana, nos lleva a considerar que todo lo que estamos viviendo casi de forma inmediata tiene esa categoría de histórico, que no sabemos muy bien a qué se refiere, pero le da como esa prestancia y esa cosa de ser un acontecimiento único que por supuesto tengo que compartir y que vivir como si perdértelo fuera una pérdida extraordinaria en tu propia vida.
0: Incluso podríamos decir que desde el mercado, desde el sistema, se vende que esto sea así, porque al final esa sensación de exclusividad que se le da a todo viene bien para vender cualquier tipo de producto, ¿no?
1: Hombre, claro, es como, haciendo un símil, es como el mundo de la moda, donde las prendas que se fabrican de forma reiterada, sin embargo, te las venden como si fueran un modelo único. Y tú, como es un modelo único, acabas pagando una cantidad estratosférica por algo que se repite frecuentemente. Bueno, en este caso es lo mismo. Es esta idea de que tenemos que vivir el presente de forma intensa porque el mañana no sabemos lo que nos va a deparar y el pasado, como no existe ni ha existido, pues nos da igual, ¿no? Y en el fondo tiene también mucho que ver con esa capacidad que tienen las redes sociales de hacernos partícipes de cualquier hecho en nuestra comunidad de amigos, de conocidos o de gente con la que estamos conectada.
0: Eso lo hemos podido ver también estos días, como se hacían colas de 2 horas para conseguir las gafas y al final muchas personas vieron el eclipse a través de la pantalla de su móvil para grabarlo, para poder compartirlo. Bueno, ¿qué hay detrás de este sentimiento de FOMO?
1: Bueno, ya digo, es la... Es...

0: Algo ha pasado también así con Bad Bunny, quizá este pasado mes de junio. ¿Y por qué actuamos de esta manera? Hay cierta sensación también de perder ese sentimiento de pertenencia con la tribu.
1: Fíjate que es una cosa muy curiosa, porque las redes sociales lo que nos dan es una idea de poder participar de algo, aunque sea de forma indirecta. De ser alguien, de ser reconocidos dentro de nuestro marco de comunidad. Y sin embargo, al mismo tiempo, si lo vemos, que vivir a través de las redes, pues no deja de ser una cosa bastante poco directa, ¿no? ¿Qué quiere decir? No tiene una sensación de vida directa, de relación personal, ¿no? Y sin embargo, la hemos considerado que tiene el mismo nivel que una relación personal, y la vivimos de una forma extraordinariamente intensa.
0: Juan Carlos, ¿está la sociedad sobreestimulada?
1: Absolutamente. Es que las redes sociales te llevan a la conexión permanente, a la permanente recepción de noticias, de acontecimientos, de hechos. Los medios de comunicación se han multiplicado hasta el infinito, la inmediatez se ha hecho casi agobiante, y la sensación que tiene el individuo es que si no está permanentemente conectado, pues está fuera del mundo, ¿no? Y esto es lo que lleva también a que haya movimientos contrarios, ¿no? Por ejemplo, el FOMO lo que ha creado es el HOMO, que es el rechazo a participar de esos acontecimientos históricos, pero que tiene la misma lógica. Es decir, basta que me quieran vender esto para que yo, preservando mi individualidad, quiera negarme. Y en el otro es basta que me vendan esto para que yo asuma que soy una parte de esa sociedad en la que quiero participar. Bueno, en el fondo, digamos, la capacidad de conexión que tienen las redes sociales y el estímulo y la influencia que tienen en las personas para socializarlas de una forma que no hemos conocido hasta ahora, yo creo que son extraordinariamente importantes. Están en el fondo de que explican estos fenómenos del FOMO, etcétera.
0: ¿Cómo podemos intentar evitar esta sensación de necesidad de no perderse algo y también evitar caer en lo contrario, en lo que contaba usted del HOMO, en quizá de una manera un poco infantil, un poco adolescente, decir que como le gusta a todo el mundo, a mí no? ¿Cómo podemos intentar no caer en ninguna de estas cosas?
1: Eso es como el niño pequeño que cuando no quiere ver algo cierra los ojos y dice, ya no lo veo. Bueno, no. O sea, los acontecimientos son acontecimientos y tienen su dimensión. Esto es tan fácil como hacer lo que siempre hemos hecho, ir a los acontecimientos que nos parecen bonitos, que nos agradan, que nos reportan alguna satisfacción individual, ya sea en términos culturales, en términos artísticos. Es decir, que nosotros sintamos que participamos de ese acontecimiento y rechazarlos, que no tiene que ver. Yo me acuerdo una vez que estaba en un concierto de Queen hace tiempo, y bueno, el público estaba alrededor, decían, mira, son los del Mundial. Y decías, ¿cómo que los del Mundial? Sí, la canción del We Are the Champion. No conocían absolutamente nada del grupo, ni les interesaba absolutamente nada, pero era un acontecimiento social al que había que ir. Bueno, yo creo que huyendo de esos elementos de socialización obligada, que parece que tenemos que participar de acontecimientos que no nos interesan nada y que realmente en otras circunstancias no haríamos, es el antídoto. Volver otra vez a hacer las cosas que nos apetece hacer y que nos satisfacen por razones emocionales, por razones artísticas, por razones puramente de diversión.
0: Pues con ese mensaje de hacer las cosas motu propio y no por enseñarlo o que los demás nos vean hacerlas, nos vamos a quedar. Juan Carlos Jiménez, profesor de Sociología del CEU San Pablo, muchísimas gracias por acompañarnos en la mañana del fin de semana.
1: Muchísimas gracias, un placer.

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0: Son las 8, las 7 en Canarias.
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0: Muy buenos días, te saluda Arturo Ayestarán de parte de todo el equipo de informativos fin de semana de la cadena COPE en esta mañana del 15 de agosto de 2026. Un 15 de agosto en el que las lluvias van a ser las protagonistas durante este sábado en toda la península. 15 comunidades autónomas van a activar las alertas por lluvias y tormentas, con especial incidencia en el norte y en el este de la península, donde los avisos van a ser naranjas. Y estas lluvias, a lo mejor no es lo que más apetece ver al abrir la ventana un 15 de agosto, pero eso sí, van a hacer sonreír a muchos pueblos que están viendo cómo sus montes y sus campos se queman este verano. A esta hora, el fuego que más preocupa es el de Peñas de Riglos, en Huesca, que se ha llevado por delante más de 12.000 hectáreas, que mantiene desalojadas 18 localidades en la zona del Prepirineo aragonés, y en el que casi 1.000 personas han tenido que pasar la noche fuera de sus casas a causa de este fuego que está descontrolado. El contraste, eso sí, es el fuego de niebla, que sigue preocupando, que no está estabilizado. Se originó hace 9 días ya, pero eso sí, empieza a dar alguna muestra de mejoría. Lo confirmaba esta noche el presidente andaluz Juanma Moreno Bonilla.
3: Se ha ido cerrando ese embudo hasta dejar solo el frente del este. Si las condiciones climatológicas nos acompañan en los próximos días, podríamos estar hablando del principio y del fin de este gran incendio.
0: La evolución es favorable y se espera que los vecinos de El Pozuelo, Las Delgadas y el Mendizao Alto puedan regresar a sus casas durante las próximas horas, algo que han podido hacer también a última hora de la noche los vecinos del Recuenco, en Guadalajara, que durante la tarde de este viernes eran evacuados tras declararse un incendio de nivel 2 que pocas horas más tarde bajaba a nivel 1. Otros vecinos que no han tenido tanta suerte esta madrugada y que seguramente no hayan podido dormir bien son los de Granada, que durante esta noche han sufrido un nuevo terremoto. En este caso, el temblor ha subido hasta los 5,2 grados en la escala Richter, con apenas 2 kilómetros de profundidad, epicentro en la localidad de Alendín, y ha azotado con fuerza toda la zona de la ciudad de la Alhambra. Tanto es así que se ha notado en otras ciudades andaluzas como Córdoba, Málaga o incluso Sevilla. La Junta de Andalucía ha tenido que activar la fase de emergencia de nivel 1 del plan ante riesgo sísmico, aunque afortunadamente o desafortunadamente, según se mire, la zona de Granada es una acostumbrada a esta actividad sísmica y por el momento parece que, más allá de daños materiales leves en algunos edificios, no ha habido que lamentar daños personales. Durante la noche, el Servicio de Emergencias Andaluz ha registrado más de 200 llamadas de vecinos y el Ayuntamiento de Granada ha destacado la recepción de un centenar de llamadas a los bomberos para que acudiesen a inspeccionar los edificios. Los vecinos han salido a las calles y plazas de la ciudad para evitar quedarse en casa. Nos lo ha contado nuestro compañero de COPE Granada, Fran Viñuela.
4: No era el primer temblor del día. Se habían detectado hoy 3 terremotos de 3,7, 2,2 y 2,3 grados, pero nadie esperaba el de 5. Se ha vivido con mucha angustia, con la gente saliendo rápido a la calle, no solo granadinos, sino muchos turistas. Hay hoteles donde han decidido directamente salir durante algunas horas a la calle tras ver cómo temblaba todo.
0: Mucha angustia aumentada, además, por el hecho de que después de este terremoto de 5,2 se han registrado al menos 17 réplicas. La última, hace apenas media hora, golpeaba otra vez con un sismo de 3,3. El caso es que durante la noche bomberos y policía han estado balizando los puntos en los que se han registrado más daños para evitar que las personas circulen por la zona y se pongan en riesgo, y han solicitado a la población que no se acerquen a las zonas afectadas. Las que más daños han sufrido han sido los aledaños del río Genil, el barrio de Zaidín y las zonas más al sur de Granada capital. Durante las horas posteriores al seísmo, el Instituto Geográfico Nacional ha seguido registrando decenas de réplicas, como decimos, de alrededor de 2 grados en la escala Richter, eso sí, con poca profundidad. A esta hora, la situación en Granada continúa evaluándose. Vamos a seguir muy pendientes de cualquier novedad durante las próximas horas. Por lo pronto, el diputado de Emergencias de la Diputación de Granada, Eduardo Martos, ha pedido aquí en la mañana del fin de semana a los ciudadanos de Granada que mantengan la calma y que sigan el protocolo.
2: Ayer ya desde diferentes administraciones pues se dieron algunas indicaciones para que los vecinos pues tuvieran cuidado, ¿no? Son muy básicas, pues mantener, como no puede ser de otra manera, la calma, pues si estás en el exterior de en la calle, pues alejarte de edificios, de muros, de postes, árboles y cables eléctricos, no salir corriendo, alejarse, si estás en el interior de una vivienda, de ventanas.
0: Otra ciudad que habrá tenido el sueño ligero esta noche ha sido Ceuta, que amanece a esta hora con la incertidumbre de si llegará a producirse una nueva entrada masiva de migrantes, como parecía indicar la convocatoria que circulaba por el entorno marroquí de redes sociales. Y la calma tensa que se ha vivido esta noche en la ciudad autónoma se suma ya al hastío, a la rabia y a la resignación de la población ceutí, que suma ya 2 semanas con sus calles llenas de caos y con los servicios de la ciudad cada vez más saturados. Lo contaba esta semana en COPE Pepi, una enfermera jubilada de Ceuta.
5: Los compañeros que están desbordados, guardias de 24 horas, que no comen, que no duermen, las fuerzas de seguridad del Estado, por favor, que laboracen también. Pero son humanos, ellos también se agotan y necesitamos ayuda, por favor, y que no caigamos en el olvido, porque esto está así, pero es que dentro de un mes no se va a solucionar, porque así es que ha sido gordísimo.
0: Parece que, eso sí, para esta ocasión el gobierno ha decidido hacer caso de las advertencias que han recibido y han reforzado la seguridad en Ceuta. Veremos si es suficiente. Y mientras todos los ojos siguen estando sobre la frontera de Ceuta, sobre la crisis de los incendios, y sin duda este sábado todos los focos van a apuntar también a Granada, el gobierno se ha desmarcado en estos días y ha puesto su mirada sobre un tema que desde hace tiempo se les venía reclamando: el cierre de la central nuclear de Almaraz, que el Ejecutivo ha prolongado hasta junio de 2030. Tras años de discusión, desde Moncloa aluden ahora a la grave crisis energética internacional para tomar esta decisión, pero es algo que los expertos en la materia llevaban avisando mucho tiempo. Sin ir más lejos, la semana pasada nos lo explicaba aquí en la mañana del fin de semana Marcos Rupérez, ingeniero industrial, experto en energía.
6: Yo no creo que se deban cerrar las nucleares ahora. Creo que el sistema eléctrico es una cosa muy importante, porque al final ya todos nos hemos dado cuenta cuando se va la luz lo que pasa. Y creo que no se puede jugar a juegos arriesgados y que se deberían cerrar las nucleares si es que se cierran en el momento en el que tengamos clarísimo que no hacen falta, en el momento en que no vaya a alterar nada la red. Hoy en día no es ese momento, hoy en día no hay nada de almacenamiento.
0: Desde el Ejecutivo han querido mostrar lo mucho que les ha costado tomar esta decisión, asegurando que esta extensión es circunstancial y que está acotada y limitada, que el gobierno no cambia su hoja de ruta con respecto a la transición total a la energía renovable. Esto en un intento muy poco fructífero de tener contento al sector Sumar del Ejecutivo, desde donde aseguran que esta es una decisión al servicio del oligopolio que responde a presiones corporativas. Sin embargo, si nos fijamos en el mix energético de lo que va de año, la energía nuclear ha aportado casi un 20% de la generación eléctrica este 2026 y es la tercera fuente de energía por detrás de la solar y la eólica. Además de esta dependencia que la red de nuestro país tiene aún de la energía nuclear, aquí entra en juego también gran parte de la actividad económica de la comarca. Desde la zona celebran la decisión, pero eso sí, aseguran que la extensión es insuficiente y aseguran que desde el primer momento empezarán a trabajar para que los núcleos de la central de Almaraz sigan funcionando mucho más allá de 2030. Fernando Sánchez es el presidente de la plataforma Sí a Almaraz, Sí al Futuro.
7: Hoy celebramos, como se suele decir, sí, y mañana trabajamos. Nosotros siempre hemos dicho que Almaraz está preparadísima para seguir funcionando muchos años más, ¿no? De hecho, como siempre hemos venido trasladando, su gemela, Northana Virginia, tiene licencia de operación hasta los 80 años ya, ¿no?
0: Almaraz es la más mediática de las centrales nucleares que hay repartidas por nuestro país, pero no la única que se dirigía a un cierre próximo. Y este movimiento del gobierno da esperanza también a las de Ascó, en Tarragona, la de Cofrentes, en Valencia, y también Vandellós, en Trillo. centrales que ahora miran a esta prórroga con optimismo. 8 y 10, 7 y 10 en las Islas Canarias. Se están pasando más cosas que te cuento con la ayuda de Xavi Lasso. Indonesia.
8: Al menos 20 personas han muerto en un terremoto de 7,7 en la escala de Richter, en el norte de la isla de Flores. Se prevé que haya más víctimas. Desgraciadamente, las autoridades retiran escombros a esta hora. Hay también alerta de tsunami en la zona.
0: Operación salida.
8: Estamos a mediados de agosto y eso significa que es un fin de semana muy movido. Mucha gente llega de sus vacaciones y otra también se va. La DGT prevé en estos dos días más de 5,5 millones de desplazamientos.
0: Colombia.
8: La cifra de muertos tras los terremotos del pasado lunes asciende a 285. Uno de ellos, de esas víctimas, es español. El gobierno provisional, recordamos, de Las Prie ya mantienen 379 los desaparecidos.
0: Estados Unidos.
8: Sigue el conflicto con Irán y la última de Donald Trump es que ha asegurado que los ayatolás están siendo derrotados contundentemente. Y atención a esto, Trump asegura que declarará el estrecho de Hormuz como zona norteamericana.
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0: Granada sigue en vilo a esta hora, después del terremoto de 5,2 grados en la escala Richter que ha azotado la ciudad a la una de la madrugada. Desde ese momento, toda la noche, han ido sucediéndose las réplicas y las autoridades recomiendan estar preparados por si alguna de ellas es demasiado dura. No es la primera vez que la provincia nazarí vive una realidad así. 2021, Granada vivió un importante enjambre sísmico, aunque todo parece indicar que esta situación que se está viviendo, si no la supera, mínimo la iguala. ¿Por qué pasa esto? ¿Qué pasa en Granada para que sea una zona tan activa a nivel sísmico? Bueno, vamos a preguntárselo a José Miguel Azañón, catedrático de geodinámica en la Universidad de Granada. José Miguel, buenos días.
20: Buenos días.
0: Bueno, no, primero no sé si habrás podido dormir algo porque vaya nochecita estáis pasando allí.
20: Sí, bueno, la noche ha sido intensa. Un poco hemos dormido.
0: Bueno, eso es lo mejor. Bueno, después del terremoto principal, hemos estado viendo que ha habido nuevas sacudidas durante toda la noche. ¿A qué se debe que se produzcan estas réplicas? ¿Cuánto tiempo podrían prolongarse?
20: Bueno, las réplicas son normales en un fenómeno de esta entidad. Es que la magnitud realmente ha sido importante. Estamos hablando de un terremoto de la misma energía que el último terremoto que tuvo víctimas en España, el terremoto de Lorca, de 5, 2.1. Entonces, una vez que se libera la energía en un punto de la falla, alrededor de ese punto, pues hay otros que se cargan y esos van liberando poco a poco, con siempre con terremotos de menor magnitud,
0: Porque el riesgo a que se repita uno tan fuerte como el de la 1 de la madrugada o uno superior, ¿podemos estar tranquilos?
20: A ver, es muy extraordinario que se diera un terremoto de la misma magnitud o superior. Eso ya tuve que contestar ayer esta pregunta a las 2 de la mañana muchas veces, porque todos los amigos y familiares preguntaban exactamente lo mismo. Lo normal es que los terremotos sean de mucha menor magnitud. Tenemos que tener en cuenta que la medida es en una escala logarítmica y cuando se produce un terremoto de 2.5, de 3.5, la energía es muy inferior, del orden de 30 veces inferior al principal, ¿no? Entonces, en este caso, bueno, pues los daños que he visto, que además ha habido bastantes daños en edificios antiguos, sobre todo, no es previsible que los terremotos de la réplica generen ningún daño de este tipo.
0: Bueno, Granada es una de las zonas, lo veníamos contando, con mayor actividad sísmica de España. ¿Qué tiene esta zona que hace que sea especialmente vulnerable a este tipo de fenómeno?
20: Estamos en una zona de sismicidad moderada. No es nada comparable a la zona en donde se han producido los terremotos en Venezuela o en Colombia. Pero no obstante, sí que es una zona próxima a un límite de placa en donde hay muchísimas fallas, muchísimas, centenares. Y estas fallas no dejan de ajustarse, de moverse. La Tierra no deja de moverse. La suerte en este caso es que las fallas no tienen una longitud de miles de kilómetros, como en el caso del terremoto de Colombia. Y por tanto, la energía de los terremotos que se producen aquí pues son mucho más moderadas. Aunque en algún caso como en este, un terremoto de 5.2, ya estamos en el abanico de intensidades o aceleraciones del terreno que pueden generar daños, como ha sido el caso.
0: Hay un poco de psicosis instaurada ahora mismo en la mentalidad general. Al final tenemos muy recientes las imágenes del terremoto de La Guaira en Venezuela. Esta misma semana se producía el lunes en Colombia. Esta noche Indonesia ha sufrido uno de 7.7 y tenemos el de Granada. No sé si tenemos un poco esa sensación como cuando te compras un coche nuevo que lo ves por todas partes, o hay algo de correlación entre que estemos viendo tantos terremotos últimamente.
20: No, hay un cierto efecto, y es que los terremotos que saltan a los tabloides son los terremotos que generan daño y víctimas, y en este caso pues el año va bien nutrido de terremotos de por encima de 7, que son terremotos, en la mayor parte de los casos, destructivos. Aunque yo siempre digo que depende de dónde, a la profundidad que se den y en el sitio en el que se den, porque en Japón todos los años hay terremotos de esta magnitud y sin embargo no se producen víctimas, porque los edificios están preparados. Pero sí que tenemos un año especialmente denso en cuanto a actividad sísmica, eso es cierto.
0: El riesgo de que ocurra un terremoto de estas características en España es mucho menor que en estas otras partes del mundo.
20: Sí, sí, porque la energía de un terremoto, ya lo he comentado antes, depende de la longitud de la falla. Y España no tiene fallas que sean tan largas y consecuentemente que puedan generar terremotos tan energéticos. Una ruptura de una falla en España, bueno, pues si nos vamos al pasado, podría estar en el entorno de 6, 6.5, digamos, el terremoto esperable más importante. Pero no olvidemos de nuevo que 6.5 y 7.5, terremoto de 7.5 tiene 10 veces más energía que el de 6.5. Es que este tipo de escalas a veces pueden llevar al engaño.
0: No sé si tenemos la sensación de que en España estamos bien educados a la hora de reaccionar ante un terremoto. ¿Cuáles son las medidas que tenemos que tomar si empezamos a notar un terremoto cerca nuestra?
20: En la mayor parte de los casos, la medida más segura sería quedarse quieto en una zona próxima que pudiera resistir el colapso. El terremoto en sí no genera víctimas. Lo que genera víctimas es los edificios cuando colapsan y se derrumban. Lo que pasa es que el instinto es salir corriendo, salir a la calle. En ocasiones, pues, como he visto alguna imagen, los petos, las partes altas de las terrazas, que en una zona sísmica como es Granada, deberían formar parte de la estructura y, por tanto, no se caerían a la calle, pero justo al salir a la calle, un peto cayendo puede producir víctimas. En Lorca, algunas de las víctimas fueron de este tipo. O sea, a veces el instinto es salir corriendo, pero quizá no es lo más adecuado. Lo que pasa es que en terremotos tan energéticos como los de Colombia y Venezuela, pues a veces no es tampoco la solución el quedarte justamente en el edificio, ¿no? Como hemos visto.
0: Llama mucho la atención en este tipo de situaciones en las que una zona está acostumbrada relativamente, porque acostumbrarse a esto al final es complicado, pero sí que se espera que haya terremotos con más frecuencia que en otras partes. ¿Cómo se preparan las infraestructuras más modernas para poder soportar, para poder resistir este tipo de fenómenos?
20: Eso es una pregunta muy importante, porque aquí entra la concienciación por parte de las autoridades, por parte de los responsables, pues para tomar medidas en el caso de una emergencia de este tipo, tanto en salida, activación de servicios, etcétera. Y yo creo, sinceramente, que no estamos concienciados, porque ni siquiera lo que es la norma sismo resistente a veces hay que estar encima para que se aplique. El hecho de que no una edificación no se construya según normas para resistir un seísmo puede ser la diferencia entre la vida y la muerte en los vecinos que viven en ese edificio, ¿no? Entonces, yo creo que es una cuestión de concienciación. Hay que concienciar a la población, pero también a las autoridades y a todos los que forman parte de la sociedad, ¿no? El riesgo existe.
0: Y en el caso de esas edificaciones que no están preparadas de antemano, ¿cómo se comprueba, después de sufrir un terremoto de estas características, que la infraestructura no tiene un daño estructural, que sigue siendo segura?
20: Pues hay que hacer una revisión, porque aunque el terremoto ha sido de una determinada energía, la aceleración del terreno va a depender de la zona, de las características del terreno. Y como he estado escuchando, porque aún no he visto toda la información, hay algunas poblaciones que han tenido aceleraciones más altas que otras. Entonces hay que revisar esos edificios, ver la fisuración, la grieta, y ver que lo que es más importante, la estructura aún permanece intacta, aunque tengamos alguna grieta en paredes o techos, pero que estas grietas no son críticas. Lo importante aquí es revisar la cimentación y los pilares de la edificación.
0: Pues nos vamos a quedar con estos consejos, con estas circunstancias que tenemos, sobre todo lo más importante, la concienciación. Muchas veces cuando ocurren fenómenos, cuando ocurren desastres de estas características, nos quedamos solo en el momento en el que ocurre, nos olvidamos muy rápido de todo lo que ha ocurrido y no prestamos atención a esa educación, a esa manera didáctica que deberíamos tener para poder aprender de los errores y llevar estas situaciones de la mejor manera para estar preparados de cara a la siguiente. José Miguel Azañón, catedrático de Geodinámica de la Universidad de Granada, muchísimas gracias por madrugar con nosotros en la mañana del fin de semana.
20: Muchas gracias a vosotros.

0: todos los focos pendientes de ese terremoto de magnitud 5,2 que ha sucedido hoy a la una de la madrugada en Granada. Por el momento no hay que lamentar daños personales, hay que lamentar, eso sí, daños materiales. Estábamos viendo circular muy rápido toda la madrugada en redes sociales imágenes de las calles de la ciudad nazarí, llena de cascotes, llena de algunos escombros que han caído de los edificios. Parece que la situación está ahora, lo importante, en evaluar los daños estructurales que hayan podido causar este terremoto de 5,2 grados en la escala Richter y las más de 15 réplicas que ha tenido a lo largo de la noche. No es el único terremoto que ha tenido lugar esta noche. Indonesia ha sido azotado por un seísmo de 7,7 grados en el norte de la isla de Flores. Por el momento, 20 personas se ha confirmado que han perdido la vida, aunque se espera que sean muchas más. Seguimos también muy pendientes de la cifra de muertos en el terremoto del pasado lunes en Colombia, que asciende ya a 285, uno de ellos español, y el gobierno provisional de la Espreya mantiene 379 los desaparecidos. El resto de focos del día de hoy, de este sábado, estarán puestos sobre Ceuta. Recordemos esa convocatoria para volver a cruzar la frontera para miles de migrantes. Habrá que estar muy pendiente de lo que ocurra allí. Por lo demás, disfruten del sábado. Nosotros acabamos aquí hoy, pero toda la información sigue en la cadena COPE.
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3: Buenos días, Campo y Sal. Sábado 15 de agosto del 2026. Hoy es día festivo, día de la Asunción de la Virgen. Felicidades a todos los que hoy están disfrutando de este día. Bajan las temperaturas, 32 grados de máxima en la provincia para este fin de semana. Ahora te damos la información de la agricultura, ganadería y pesca de la provincia de Cádiz con el impulso de Fitesa y Asaja Cádiz. En este día festivo, Día de la Asunción, con la celebración de las fiestas patronales en varios municipios de la provincia, las flores que van a lucir en altares y procesiones son fruto del trabajo de nuestros agricultores en la costa noroeste. Luis Manuel Rivera, responsable de flor cortada de COAG Andalucía.
4: Muchas flores de las que van a poner estos pasos salen de nuestro invernadero, de nuestros campos. Por ejemplo, el nardo es una de las flores estrella en esta fecha, sale de aquí de Chipiona.
3: Piden además un plan estratégico para la costa noroeste que dé futuro al sector.
4: Pues ahí estamos, hemos solicitado a las distintas administraciones que elabore un plan estratégico para la comarca, no solo en flor cortada, sino en hortalizas, porque y no hay relevo generacional, entonces hay que hacerlo atractivo para que los jóvenes puedan meterse en el campo y seguir con los negocios de sus padres.
3: Y Asaja Cádiz denuncia la situación absolutamente inaceptable que están sufriendo numerosos agricultores y ganaderos afectados por las graves borrascas de principios de año que continúan esperando las ayudas extraordinarias aprobadas por el gobierno. La organización agraria denuncia que el tercer listado de beneficiarios no se publicaría como mínimo hasta octubre, según la información trasladada por el FEGA, dejando a sociedades, comunidades de bienes y otros afectados esperando durante meses unas ayudas que se anunciaron como urgentes y ágiles. Pedro Muñoz es el coordinador técnico de ayudas de Asaja en Cádiz.
5: Agricultores y ganaderos que tenemos pendientes, que son muchos, como mínimo no lo van a tener hasta el mes de octubre, que no sabemos si nos le van a dar tiempo. Ellos dicen octubre, pero de aquí a octubre todavía quedan dos meses largos, ¿eh? Y no sabemos si es octubre, después será noviembre, y en teoría el dinero este tiene que haber sido pagado y ejecutado en el año natural.
3: Los veterinarios son pilares clave para la salud pública y la Organización Colegial Veterinaria destaca su rol vital en la seguridad alimentaria. Controlan la cadena entera de los alimentos, desde las granjas hasta los mercados, para prevenir infecciones y asegurar de lo que comemos sea seguro. Cristina Velasco es la presidenta del Colegio de Veterinarios de Cádiz.
6: Promover la salud en los animales para que las personas tengan la misma salud. Procuramos que el medio ambiente también esté el ecosistema esté sano.
3: Los pescadores de los puertos del Estrecho de Gibraltar, Algeciras, Barbate, Conil, la línea de la Concepción y Tarifa han valorado como un avance la nueva regulación de la pesca fortuita del atún rojo, aunque consideran que las medidas aprobadas siguen siendo insuficientes para responder a la realidad de una zona caracterizada por la presencia prácticamente permanente de esta especie. Nicolás Fernández, gerente de la OPP 72.
2: Creemos que es un paso con respecto a lo que teníamos antes, que no podíamos ni siquiera hacer capturas fortuitas.
3: Campo y Sal, con el impulso de Fitesa y Asaja Cádiz. 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Que disfrutes de este día festivo, 15 de agosto. Te dejo ahora con César Lumbreras y Agropopular. Buen fin de semana.

0: Arranca Agropopular en esta emisión especial correspondiente al 15 de agosto de 2026.
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0: Estaremos hasta las 9 de la mañana, luego la Santa Misa en este día en el que se celebra la Virgen de la Asunción y mañana San Roque. Fiestas en la mitad aproximadamente de los pueblos de España.
3: España huele a pueblo, a colegio y a hermano. A botones de
0: ese es uno de los principales titulares de hoy.
3: A mí me huele a
0: estaremos al menos en dos pueblos de los que celebran sus fiestas patronales. Otros titulares, preocupación entre los viticultores por los precios de la uva de cara a la vendimia. De la uva a la aceituna, buenas salidas de aceite de oliva al mercado en julio, 134.000 toneladas. La sequía provoca pérdidas multimillonarias en el campo europeo. Aumentan a 379 los casos positivos de peste porcina africana en Cataluña. Y pagados 5.128 millones de euros en ayudas directas hasta el pasado mes de junio.
3: España huele a pueblo.
0: De todo ello hablaremos a lo largo de los próximos 27 minutos. Ahora vamos con la noticia de la semana.
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0: En Falset, en Tarragona, están de fiesta.

0: nota de falset de fondo, saludo a un oriundo de esta localidad en Tarragona, en la provincia de Tarragona, don Josep Pucheu, muy buenos días.
1: Muy buenos días y buenas fiestas.
0: ¿Cómo celebran las fiestas allí?
1: Bueno, pues ha empezado usted con la jota de falset y en este momento están todos los chavales repartiendo espliego en este tiempo seco y caluroso para con la lavanda perfumar las calles y empezar el pasacalles. Gigantes, cabezudos y disfrutar de la fiesta, que es lo que toca.
0: En estas fechas, falset se encuentra en territorio de la DEO Montsant y al lado está territorio de la DEO Priorato. ¿Cómo se presenta la vendimia? ¿Han comenzado ya a vendimiar o no?
1: Vamos a empezar en serio a partir del martes, el día después de fiestas. Se han empezado ya a coger algunas uvas. En un año que está siendo pues complicado, veníamos muy bien, pero estos calores de estos tres últimos meses y esta sequía pues ha estresado bastante la uva. Pero bueno, vamos a ver si cambia el tiempo, refresca por las noches y empezamos a tener una buena cosecha.
0: ¿Hay mucho vino almacenado en las bodegas?
1: Pues la verdad que las bodegas han ido limpiando a precios bajos, con dificultad, pero el problema es que el consumo no arranca. Este es el problema que tenemos. Estamos muy flojos de consumo, especialmente de vinos tintos de alta graduación y, en nuestro caso, vinos de alta gama. Pero bueno, habrá que seguir peleando por defender este sector.
0: Eso iba a decir, que los problemas principales allí, como en el resto de las denominaciones de origen y en el resto de España, pues es que el consumo de vino tinto ha caído bastante.
1: Eso es que la verdad que con este clima tan brutal, con estos calores, cuesta, pero hay muchos mercados por abrir, hay muchas oportunidades todavía que explorar y no hay que ser pesimista. Yo, vaya, a nivel particular no vamos a arrancar ninguna cepa.
0: ¿Qué visitar en aquella zona, un paraje, un sitio, un lugar que merezca la pena, un lugar concreto?
1: En condiciones habituales yo recomendaría acercarse al corazón del Priorato, a la Cartuja de Escaladei, que fue donde empezó todo, donde los monjes cistercienses empezaron a plantar las primeras viñas, los primeros olivos, y empezó a renacer una cultura por la tierra de forma muy, muy, muy especial que debemos preservar y conservar. Y a nivel puntual este año yo recomendaría pues el inicio de la primera etapa en España de la Vuelta Ciclista a España, el próximo día 26, aquí en falset.
0: Pues dicho queda, la verdad es que la recomendación que acaba de hacer usted, yo cuando lo visité, me llamó muchísimo la atención.
1: Muchísimas gracias y bienvenidos cuando queráis.
0: Gracias, señor Pucheu, viticultor en las tierras del Montsant y del Priorato. Y con esta jota de falset de fondo, cuento que la Unión de Payeso, la Unión de Extremadura y la Unión Llauradora han denunciado, junto a otras organizaciones del sector productor del vino, que los precios de la uva podrían situarse en algunas zonas casi en la mitad de los costes de producción, y advierten de que no permitirán que la crisis de precios vuelva a recaer sobre los bolsillos de los viticultores. Asaja ha constatado una merma de cosecha en Ciudad Real, que viene marcada por el adelanto de la recolección, la falta de lluvias, las sucesivas olas de calor y la plaga y los daños provocados por la plaga de conejos, y ha reclamado precios justos que cubran los costes de producción y garanticen la rentabilidad de los viticultores. Y en La Rioja, la Unión de Agricultores y Ganaderos de esa comunidad autónoma ha denunciado una pérdida de rentabilidad del 40% entre los costes medios de producción y los precios percibidos por la uva en la vendimia de 2025. La organización reclama más controles para garantizar el cumplimiento de la ley de la cadena alimentaria y advierte que muchos viticultores cobran la uva a precios similares a los de hace 30 años pese al aumento de los costes. Y la las organizaciones agrarias productoras que agrupan a los productores de uva de cava en Extremadura reclaman precios justos y rechazan ofertas de entre 25 y 30 céntimos por kilo. ¿Cómo se puede comprobar problemas en esta vendimia, la más temprana de toda la historia? Ha sido la noticia de la semana.
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0: Seguimos en Agropopular en esta emisión reducida hoy, ahora tiempo para el tiempo.
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0: Tendremos José Miguel Viñas, muy buenos días.
4: Hola César, muy buenos días.
0: Lo primero de todo, ¿cómo viviste el eclipse?
4: Pues muy intensamente, como te conté fuera de antena la semana pasada, pues lo he visto y vivido desde lo alto de un globo a casi 5.000 metros de altitud sobre tierras palentinas. Y si ya es espectacular lo que se vive a nivel del suelo, pues ahí arriba te puedo asegurar que fue impresionante, aparte de que estábamos casi a cero grados. Fue una experiencia increíble, César.
0: Que recordarás siempre, ¿no?
4: Por supuesto, y bueno, ha quedado constancia gráfica, ya compartiremos fotografías y vídeos también con los oyentes.
0: Perfecto, vamos con el pronóstico del tiempo para este fin de semana de fiestas por toda España.
4: Muy bien, pues comenzamos con hoy sábado, presencia de una vaguada de aire frío que va a ir inestabilizando la atmósfera, irán creciendo nubes según vaya avanzando la jornada en la península de Baleares y eso va a culminar en tormentas que esta tarde serán bastante generalizadas en el interior peninsular, en zonas de montaña del norte, centro y este serán localmente fuertes, dejarán granizo y rachas de viento muy intensas. Las temperaturas, aquí está una de las noticias del día, van a bajar de manera generalizada con un descenso acusado en el norte peninsular. Mañana domingo la presencia de una dana al oeste va a favorecer de nuevo esa actividad tormentosa durante la segunda mitad del día, principalmente por las montañas del norte y del este de la península, y al igual que hoy sábado, algunas tormentas en algunos sitios podrán ser fuertes y dejar granizadas. Las temperaturas en descenso en el extremo oriental peninsular, en Baleares y en Canarias, y algo más altas por Galicia y por el área cantábrica.
0: Vamos con lo que nos espera de lunes a miércoles.
4: Sí, pues el lunes se tenderá a estabilizarse la atmósfera, dominará ya un tiempo seco y soleado, todavía no se descarta alguna tormenta por la tarde en la cordillera cantábrica, los Pirineos y el sistema ibérico, atento sobre todo en el Pirineo catalán, porque allí sí que podrá haber todavía alguna tormenta localmente fuerte, temperaturas en ligero ascenso, con algo más de calor durante las horas centrales del día. El martes seguirá soleado en la mayor parte de España y las temperaturas seguirán subiendo, ya se empezarán a acercar las máximas a los 40 grados en algunas zonas del interior del cuadrante suroeste de la península. No se descarta alguna tormenta ocasional por la tarde en las montañas, sobre todo en las del sureste. Y el miércoles aumentará la inestabilidad atmosférica, por lo tanto, una tarde tormentosa por muchas zonas del interior, del centro, norte y este de la península, tormentas que podrán ser localmente fuertes y dejar granizo tanto en la cordillera cantábrica como en el entorno del sistema ibérico. Tampoco se descarta alguna por la meseta norte.
0: Y del jueves al domingo me dices que el jueves un frente cruzará el extremo norte peninsular, ¿no?
4: Sí, como ves, pues bueno, nos acercamos al final de agosto, la segunda quincena, ya el tiempo lógicamente empieza a ser más cambiante y esa jornada, la del jueves, ese frente empezará a inestabilizar la atmósfera, dejará tormentas a su paso y también lo que ocurre en esta época del año, podrán ser fuertes a muy fuertes, sobre todo en el nordeste de la península por la tarde, con especial incidencia en los Pirineos. Las temperaturas bajando al paso del frente, el viernes se impondrá de nuevo el tiempo anticiclónico seco y soleado, aunque por el nordeste y Baleares todavía bastantes nubes y algunos chubascos tormentosos. Las temperaturas más bajas por el Mediterráneo, parecidas o en ligero ascenso por el resto, y ya de cara al próximo fin de semana, el sábado seguirá ese panorama meteorológico muy parecido, con mucho sol, con algunos chubascos y tormentas por la tarde en el nordeste de la península, pero no un gran episodio tormentoso y temperaturas algo más altas, y el domingo, pues de nuevo, un tiempo veraniego con sol, calor, en la mayor parte de España y únicamente por alguna zona del norte de la península, aunque queda mucho, podrá estar algo nuboso y con chubascos. Así que, bueno, quizá lo más importante son esas tormentas fuertes de este fin de semana y algunos de estos próximos días de la próxima.
0: Eso te iba a preguntar para resumir, ¿en esas tormentas puede haber pedrisco?
4: Sí, sí que puede haber pedrisco precisamente por las condiciones que vamos a tener. Se ha acumulado mucho calor, lo estamos viendo como hemos ido teniendo el verano, y hay, digamos, que más energía disponible para que cuando se produzcan esas tormentas puedan dejar granizo y de gran tamaño además.
0: José Miguel Viñas, a pasarlo bien, gracias por este pronóstico para estos días en los que media España o la mitad de los pueblos de España están de fiestas y las peñas cobran especial protagonismo.
4: Un abrazo, César.

0: años por pedrisco en distintas zonas. Por ejemplo, en Murcia, el gobierno de esta comunidad autónoma ha rebajado a 7.000 el número de hectáreas dañadas por la granizada del pasado lunes, pese a que las organizaciones agrarias las cifraban entre 15.000 y 20.000 hectáreas. El almendro es el cultivo que ha sufrido un mayor impacto, con un total de 4.000 hectáreas afectadas, según el gobierno de Murcia. Y la reserva hídrica ha continuado bajando. Según los últimos datos del Ministerio para la Transición Ecológica, a principios de la semana estaba al 68% de su capacidad. En una semana los embalses han perdido en conjunto 900 hectómetros cúbicos de agua. A pesar de ello, la situación sigue siendo mejor que la de hace un año. Ha sido la previsión del tiempo y ahora vamos con la sección de innovación.
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0: Y en la sección de innovación, ponme el España huele a pueblo, por favor. España.

0: Vamos a hablar de fiestas y vamos a hablar de cómo vivieron algún rebaño de ovejas el eclipse. Saludo a un buen amigo de este programa, José Luis Fraile, que es el presidente de la IGP Lechazo de Castilla y León. José Luis, muy buenos días.
1: Muy buenos días, pues ahí oyentes.
0: Estás en Cubillo de Ojeda. ¿Cuántos habitantes es el alcalde pedáneo y qué más, José Luis?
1: Alcalde pedáneo, presidente de la Junta Vecina, de la Junta Vecinal de Cubillo de Ojeda, presidente de la IGP de Lechazo de Castilla y León, y bueno, cargos sin sueldos, pero bueno, responsabilidades que hay que... que hay que hacer alguien, porque en este mundo hay que tener responsabilidades, si no...
0: Estás en el norte de la provincia de Palencia, saliste con tu rebaño a vivir en el Monte Leclise. ¿Alguna reacción de las ovejas, de los corderos?
1: Pues como vivimos estos episodios de calor, pues yo creo que al final el eclipse, ese minuto que quizás mucha gente ha venido a verlo aquí a la provincia de Palencia, y nosotros igual no damos importancia, para mí fue un espectáculo que no pensé que era tan bonito, pero le vimos en pleno pastoreo y yo creo que fue un privilegio el verle con el rebaño. Y yo creo que lo bonito del calor que tenía y el sofocante que tenía el rebaño, pues como bajó un poquitín la temperatura, pues los animales siguieron pastando, los perros estuvieron tranquilos y al final es un instante el eclipse, pero fue realmente precioso y maravilloso el poderlo vivir in situ.
0: ¿Hubo alguna reacción extraña por parte de las ovejas y de los corderos?
1: No hubo ninguna cosa extraña, ¿no? La reacción fue que se extendió un poquitín más y que estaba pastando pues más agradablemente, porque yo creo que al final cuando nosotros estamos sofocados, si tú te das un refrescón de cualquier cosa o bebes cualquier refresco, pues el alivio es grande. Yo creo que lo que sintieron fue alivio más que otra cosa.
0: Oye, Cubillo de Ojeda pertenece al Ayuntamiento de Cervera de Pisuerga, ¿no?
1: Sí, pertenece al Ayuntamiento de Cervera de Pisuerga.
0: Y allí son fiestas estos días, en Cervera, me decías.
1: Sí, es Nuestra Señora que es fiesta en casi muchos pueblos de nuestra España, y Nuestra Señora y San Roque, los dos son los patronos de Cervera de Pisuerga, sí, sí,
0: y,
1: sí, sí.
0: Y después de San Roque...
1: En plena fiesta es...
0: A ver si nos ponemos de acuerdo. Después de San Roque viene el perro de San Roque. ¿Qué tal está tu perro?
1: Pues los perros están bien, gracias a Dios. Muy bien, muy bien.
0: Recomiéndanos recomiéndanos un paraje que visitar en aquella zona, aunque hay muchos.
1: Pues sí, yo recomiendo es donde mucha gente ha subido el día del eclipse, que es el punto geodésico del Cadéramo, que ahí tenemos un mirador natural privilegiado, porque ahí vemos el curavacas, el espigüete, los tejos de Tosande, el parador que ahora está cerrado de Fuentes Carrionas por obras, el pantano de Ruesga, el pantano de Aguilar de Campó. O sea que tenemos ahí un mirador.
0: ¿Cómo, porque, claro, ahí ¿cómo se llama?
1: A 1.327 metros.
0: ¿Cómo se llama el mirador?
1: No es mirador, es el Cadéramo. Llamamos ahí siempre el Cadéramo.
0: El Cadéramo, perfecto. Pues ahí queda esa recomendación. Muchas gracias, José Luis. Un abrazo.
1: Un abrazo y feliz fiesta de Nuestra Señora a todos.
0: Ha sido la sección de innovación.
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0: Llega ahora en Agropopular el momento de la primera parte del comentario de mercados. Saludo a Iván Álvarez de la consultora Segrain. Iván, muy buenos días.
3: Buenos días, César, y buenos días a tus oyentes de Segrain.
0: ¿Qué ha pasado con los mercados de cereales esta semana en el mercado interior?
3: Bueno, pues la actividad sigue siendo limitada, aunque esta semana hemos tenido más demanda que oferta y esto ha provocado una cierta subida en los precios. En comparativa semanal, la cebada y el trigo han subido entre 1 y 2 euros y el maíz ha repetido o subido 1 euro.
0: En los puertos.
3: Pues lo mismo que en el mercado nacional, la actividad ha sido muy escasa debido en este caso a que muchos operadores se encuentran de vacaciones. En comparativa semanal, trigo y maíz suben entre 1 y 2 euros.
0: Y en los mercados de futuros hasta mediodía de ayer viernes, ¿cómo estaba el patio?
3: Bueno, pues el protagonista de la semana ha sido el informe de Luzda, pero no nos ha dejado grandes sorpresas, con lo cual el mercado tampoco ha tenido grandes variaciones. El trigo de lunes a viernes a mediodía para vencimiento de diciembre sube el 1,5% y en París el vencimiento de diciembre repite. El maíz en Chicago para vencimiento septiembre sube 2% y en París el vencimiento noviembre repite también. Y la harina de soja en Chicago para vencimiento septiembre sube 1% de viernes a mediodía.
0: ¿Y qué puede suceder la semana que viene en el mercado interior? ¿Te atreves a hacer un pronóstico?
3: Bueno, yo creo que vamos a seguir un poco con la tónica que llevamos estas últimas semanas. Me da la sensación.
0: Gracias, Iván Álvarez, de la consultora Segrain. Muy buenos días.
3: Muy buenos días a todos.
0: Seguimos hablando de los precios, en este caso del aceite de oliva. Según el sistema Pulred de la Fundación del Olivar, y en eso coinciden también los de Olestepa, ha sido una semana con muy pocas operaciones, insisto en ello, por lo tanto hay que coger los precios, bueno, de aquella manera. Tendencia, según la Fundación del Olivar, el virgen extra ha bajado y los vírgenes y los lampantes han subido ligeramente, y según Álvaro Lavarría de Oleoestepa, los lampantes han subido y los extras también a 3.600 euros, estos últimos, y los vírgenes han repetido entre 3.300 y 3.400 euros por tonelada. Pero repito e insisto, lo más importante es que ha habido muy pocas operaciones. Y ahora llega el momento de escuchar la Jota de San Roque.

En titulares, situación preocupante debido a la sequía y las altas temperaturas en distintos países miembros de la Unión Europea. En Francia, las olas de calor costarán entre 10.000 y 15.000 millones de euros, según ha calculado la ministra francesa de Transición Ecológica. En Alemania van más de 600 millones de euros en

0: Ron, ¿no? Porque el eclipse llegó a la última reserva espiritual de Occidente con toda la solemnidad del universo, pero no consiguió que ni un solo animal levantara la cabeza. Han fallado todas las previsiones, no hubo estampido ni rebuznos metafísicos, solo una digestión estable y un silencio de establo. Nada que ver con la última borrasca de febrero, que estaban todos alertados y que estaban muy, muy preocupados los animales, que se, con los pinos que se le podían caer encima, ¿no?
1: A ver, y eso, espera un momento, no te aceleres, Pascual. Supongo que es que coincidió con la hora de la cena, por llamarlo de alguna manera, ¿no?
0: Claro, el heno de las 8 es sagrado. Y ellos miran, en esa hora miran todos más, a los tesoros están en el suelo, más que en el cielo, ¿no? Pero aparte de eso ha sido muy simbólico todo y estos animales no se han dejado embaucar por la paz ni por el Consejo de Ministros de Bruselas. Y bueno, ha sido, la verdad es que una experiencia mística muy, muy interesante aquí con los burros.
1: Pero sin reacciones notables por parte de los burros con Califa al frente, porque el título de esta sesión es Califa habla, España escucha.
0: España escucha, sí, con el eclipse nos hemos olvidado por un momento que España está ardiendo por los cuatro costados y que la política disputa su particular Gran Prix de verano, con carreras de obstáculos administrativos, saltos de responsabilidades y relevo de comunicados. El único equipo que no ha fallado aquí es el equipo de bomberos, que se juega en la vida mientras que otros compiten por no asumirla.
1: Pues el reconocimiento para todos los que están luchando contra el fuego. Gracias, Pascual, volvemos la semana que viene.
0: Un fuerte abrazo desde Rute.
1: Hasta
0: Hoy
1: luego.
0: Estamos en modo fiesta.
1: Perfecto, España huele a pueblo.
2: España huele a pueblo, a colegio y a hermano.
1: Un último apunte del comentario de Mercados Ganaderos, muy breve. El vacuno para sacrificio, estabilidad en la mayor parte de las categorías en la lonja de Salamanca. Y la paja también en la lonja de Salamanca, repetición de precios. Habrá que prestar mucha atención a la evolución de los precios de este producto, a veces despreciado, pero que es fundamental.
2: A mí me huele a eso.
1: Y así llegamos al final de esta emisión reducida de Agropopular. Saludos de César Lumbreras Luengo. Pásenlo bien en las fiestas. Hasta la semana que viene.

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1: Hola, buenos días. En este 15 de agosto, solemnidad de la Asunción de la Virgen María al cielo. Estamos en la Capilla de la Inmaculada, estamos en Toledo y aquí está COPE para ofrecerles la celebración de la Santa Misa en este día. Un saludo muy especial, como siempre, para vosotros, los enfermos, ancianos, personas que no salís de casa, los privados de libertad. Todas las generaciones felicitan a María, la llena de gracia, que no podía conocer la corrupción del sepulcro, pues su seno concibió el autor de la vida, Jesucristo. Nos unimos en este día a tantos lugares de nuestra geografía que honran a Santa María en una multitud de advocaciones. Preside la Santa Misa don Juan Díaz Bernardo Navarro. Nos anima a cantar y a participar en la celebración José Miguel Seguido.

0: En nombre del Padre, y del Hijo, y del Espíritu Santo.
1: Amén.
0: La gracia de nuestro Señor Jesucristo, el amor del Padre y la comunión del Espíritu Santo estén con todos vosotros.
1: Y con tu espíritu.
0: Imploramos la misericordia de Dios e invocamos a la Virgen María, refugio de pecadores, para que interceda por nosotros, diciendo: Yo confieso ante Dios Todopoderoso y ante vosotros, hermanos, que he pecado mucho de pensamiento, palabra, obra y omisión. Por mi gran culpa. Por eso ruego a Santa María, siempre Virgen, a los ángeles, a los santos y a vosotros, hermanos, que intercedáis por mí ante Dios nuestro Señor. Dios Todopoderoso tenga misericordia de nosotros, perdone nuestros pecados y nos lleve a la vida eterna.
1: Amén.

0: Gloria a Dios en el cielo y en la tierra, paz a los hombres que ama el Señor. Por tu inmensa gloria te alabamos, te bendecimos, te adoramos, te glorificamos. Te damos gracias, Señor Dios, Rey Celestial, Dios Padre Todopoderoso, Señor Hijo Único Jesucristo, Señor Dios, Cordero de Dios, Hijo del Padre. Tú que quitas el pecado del mundo, ten piedad de nosotros. Tú que quitas el pecado del mundo, atiende nuestra súplica. Tú que estás sentado a la derecha del Padre, ten piedad de nosotros, porque solo tú eres santo, solo tú, Señor, solo tú, Altísimo Jesucristo, con el Espíritu Santo, en la gloria de Dios Padre. Amén. Oremos. Dios Todopoderoso y Eterno, que has elevado en cuerpo y alma a la gloria del cielo a la Inmaculada Virgen María, Madre de tu Hijo, concédenos que, aspirando siempre a las realidades divinas, lleguemos a participar con ella de su misma gloria. Por nuestro Señor Jesucristo, tu Hijo, que vive y reina contigo en la unidad del Espíritu Santo y es Dios, por los siglos de los siglos.
1: Amén. Con un lenguaje simbólico, el autor del Apocalipsis intenta animar a los cristianos perseguidos, mostrando que el designio de Dios se realiza en la historia a pesar de las dificultades simbolizadas en el gran dragón. María es la figura de la Iglesia Madre que da a luz a Jesucristo, contra el cual no pueden nada las fuerzas del mal. San Pablo, en la segunda lectura, nos recuerda que la victoria pascual de Cristo es también nuestra victoria sobre la muerte. María, como Jesús, primicia de los redimidos. En el Evangelio de hoy nos uniremos al canto de alabanza que María entona, un canto de agradecimiento a Dios que alumbra nuestra fe y nuestra esperanza.
2: Lectura del libro del Apocalipsis. Se abrió el cielo en el santuario de Dios y apareció en su santuario el arca de su alianza. Un gran signo apareció en el cielo: una mujer vestida de sol y la luna bajo sus pies, y una corona de 12 estrellas sobre su cabeza, y está encinta y grita con dolores de parto, con el tormento de dar a luz. Y apareció otro signo en el cielo: un gran dragón rojo que tiene 7 cabezas y 10 cuernos, y sobre sus cabezas 7 diademas, y su cola arrastra la tercera parte de las estrellas del cielo y las arrojó sobre la tierra. Y el dragón se puso en pie ante la mujer que iba a dar a luz, para devorar a su hijo cuando lo diera a luz. Y dio a luz un hijo varón, el que ha de pastorear a todas las naciones con vara de hierro. Y fue arrebatado su hijo junto a Dios y junto al trono de Dios. Y la mujer huyó al desierto, donde tiene un lugar preparado para Dios, por Dios. Y oí una gran voz en el cielo que decía: ahora se ha establecido la salvación y el poder y el reinado de nuestro Dios y la potestad de su Cristo. Palabra de Dios.

0: Lectura de la primera carta del apóstol San Pablo a los Corintios. Hermanos, Cristo ha resucitado de entre los muertos y es primicia de los que han muerto. Si por un hombre vino la muerte, por un hombre vino la resurrección. Pues lo mismo que en Adán mueren todos, así en Cristo todos serán vivificados. Pero cada uno en su puesto. Primero, Cristo como primicia. Después, todos los que son de Cristo en su venida. Después, el final, cuando Cristo entregue el reino a Dios Padre, cuando haya aniquilado todo principado, poder y fuerza. Pues Cristo tiene que reinar hasta que ponga a todos enemigos bajo sus pies. El último enemigo a ser destruido será la muerte, porque lo ha sometido todo bajo sus pies. Palabra de Dios.
1: Te alabamos.

0: El Señor esté con vosotros. Lectura del Santo Evangelio según San Lucas. En aquellos días María se levantó y se puso en camino de prisa hacia la montaña, a una ciudad de Judá. Entró en casa de Zacarías y saludó a Isabel. Aconteció que, en cuanto Isabel oyó el saludo de María, saltó la criatura en su vientre. Se llenó Isabel del Espíritu Santo y, levantando la voz, exclamó: «Bendita tú entre las mujeres y bendito el fruto de tu vientre. ¿Quién soy yo para que me visite la madre de mi Señor? Pues en cuanto tu saludo llegó a mis oídos, la criatura saltó de alegría en mi vientre. Bienaventurada la que ha creído, porque lo que le ha dicho el Señor se cumplirá». María dijo: «Proclama mi alma la grandeza del Señor. Se alegra mi espíritu en Dios mi Salvador, porque ha mirado la humildad de su esclava. Desde ahora me felicitarán todas las generaciones, porque el Poderoso ha hecho obras grandes por mí. Su nombre es santo, y su misericordia llega a sus fieles de generación en generación. Él hace proezas con su brazo, dispersa a los soberbios de corazón, derriba del trono a los poderosos y enaltece a los humildes. A los hambrientos los colma de bienes, y a los ricos los despide vacíos. Auxilia a Israel su siervo, acordándose de la misericordia, como lo había prometido a nuestros padres, en favor de Abraham y su descendencia por siempre». María se quedó con Isabel unos 3 meses y volvió a su casa. Palabra del Señor.
1: Gloria a ti, Señor Jesús.
0: Queridos hermanos, queridas hermanas, que participáis en la Santa Misa en esta capilla de la Inmaculada Concepción en Toledo, y también todos los que os unís a ella a través de la cadena COPE. Nuestro saludo a todos, como cada domingo y como cada solemnidad, especialmente a los enfermos, a los ancianos, a los que os encontráis privados de libertad o a los que no podéis salir de casa. Por la victoria de Cristo sobre la muerte y la derrota definitiva del poder del maligno, la asunción al cielo en cuerpo y alma de la Virgen María anticipa los cielos nuevos y la tierra nueva que esperamos. Así, la alegría de esta humilde joven de Galilea, expresada en el cántico del Magnificat, se convierte hoy en el canto de la humanidad entera, que se complace al ver al Señor inclinarse sobre todos los hombres y mujeres, criaturas humildes, y admitirles con Él en el cielo. Celebramos la Virgen de Agosto. Así se decía hasta no hace mucho tiempo. Pero es probable que para algunos este día solo sea un festivo del calendario en las calurosas jornadas del mes de agosto. Para otros, tal vez sirva de justificación para organizar festejos que parece que se alejan cada vez más de su sentido originario. Es un hecho que a lo largo de los siglos la piedad popular ha entendido esta celebración desde la devoción a María en la riqueza de sus diversas advocaciones. La religiosidad popular es manifestación del sentir del pueblo santo de Dios. Por eso hoy hemos de procurar que nadie la adultere para dejarnos robar el alma, por utilizar el lenguaje tan expresivo que utilizaba el Papa Francisco. Arrebatar el alma a un pueblo es acabar con su identidad. Así hemos de procurar permanecer atentos para evitar que las viejas estrategias de distracción se infiltran entre nosotros sin que apenas lo percibamos. Ahí tenemos, por ejemplo, más allá del indudable interés científico, toda la parafernalia que ha envuelto la denominada tarde mágica del reciente eclipse. Así, distraídos de lo importante, de lo fundamental, nos puede ocurrir que, olvidando a Dios, empecemos a creer en cualquier cosa, como advertía el padre Brown, el célebre personaje de Chesterton. Cristo ha resucitado primicia de los muertos, ha proclamado el apóstol. Hoy celebramos un misterio de fe que nos apremia a vivir con esperanza. Hoy la Iglesia mira a María Santísima elevada en cuerpo y alma a los cielos porque es primicia de la victoria de su Hijo resucitado. El Papa León recordaba ahora hace un año que en María de Nazaret está nuestra historia, la historia de la Iglesia inmersa en la humanidad común, encarnándose en ella el Dios de la vida, el Dios de la libertad, ha vencido la muerte. Bajo esta luz hemos de entender la lectura del libro del Apocalipsis que acabamos de escuchar. Nos ha presentado una mujer vestida de sol, con la luna bajo sus pies y una corona de 12 estrellas. La mujer que ha vencido al dragón es la Iglesia que en el mundo afronta el combate contra los poderes del maligno. Pero por la proyección de este sentido, la imagen ha sido también aplicada a María en cuanto a personificación del pueblo santo de los tiempos mesiánicos. La mujer del Apocalipsis ya fue prefigurada en el libro del Génesis, cuando tras el pecado, el Señor anunció a Eva el primer destello de la salvación en uno de su linaje. Así, en la plenitud del tiempo, en el Hijo y en la Madre, confluye el cumplimiento de aquella promesa. Ella es la nueva Eva, la hija de Sion, que trajo al mundo al Mesías. María nos marca el itinerario a seguir. En el Evangelio hemos escuchado que cuando supo que Isabel había concebido un hijo en su ancianidad, se puso en camino deprisa hacia la montaña. Allí, tras el saludo profético de Isabel, María proclama y canta la verdad de Dios. Pero la joven doncella de Nazaret rebasa pronto su gratitud personal para prestar su voz a la raza de Abraham con reconocimiento y júbilo. Ella sabe con certeza que está cercano el cumplimiento de las promesas y su voz es la de todos cuantos han esperado la salvación de Israel. Así, lo que María destaca en el Magnificat es la grandeza de Dios y su misericordia infinita que engrandece, levanta y salva a su pueblo. Pero ella sabe también que en la historia pesa la violencia de los prepotentes, el orgullo de los ricos, la arrogancia de los soberbios. Aún así cree y proclama que Dios no deja solos a sus hijos, humildes y pobres, sino que los socorre con misericordia, con atención, derribando a los poderosos de sus tronos, dispersando a los orgullosos en las tramas de sus corazones. Esta es la fe de nuestra Madre. Esta es la fe de María. Hoy con ella también nuestro corazón ha de proclamar la grandeza del Señor, que en ella ha realizado la maravilla de la creación nueva. María es la nueva arca de la alianza que engrandece al Señor y el Señor hace que toda la creación la proclame bienaventurada. Nosotros la contemplamos así en esta mañana, en medio de las incertidumbres y los temores que a veces se hacen dueños de nuestro corazón. Las dificultades que hemos de afrontar, las enfermedades que padecemos o que tememos padecer, las contradicciones de la vida, las incomprensiones de muchos o los escándalos producidos también en el seno de la Iglesia a causa de nuestros pecados. En todas estas situaciones, el Magnificat que proclama María nos invita a ver las cosas con la mirada de Dios, en la fundada esperanza de que en su misericordia no nos abandona a la esclavitud del pecado, a la fatalidad del destino o ante el aparente sinsentido del dolor. Hoy, en la fiesta de la Virgen de Agosto, la Iglesia mira a María Santísima elevada en cuerpo y alma a los cielos. Pero esto no significa que esté lejos, que se separe de nosotros. María, por el contrario, nos acompaña, lucha con nosotros, sostiene a los cristianos en el combate contra las fuerzas del mal. Ella es figura y primicia de la Iglesia que un día será glorificada. Y a ella nos encomendamos para que, aspirando siempre a las realidades divinas, lleguemos a participar con ella de su misma gloria. A Santa María, que es vida, dulzura y esperanza nuestra, nos encomendamos en esta mañana.
2: Hoy también recitamos el Credo. Manifestamos nuestra fe en la resurrección de la carne y en la vida eterna, una vida con María en cuerpo y alma en el cielo.
0: Creo en Dios, Padre Todopoderoso, Creador del cielo y de la tierra. Creo en Jesucristo, su único Hijo, nuestro Señor, que fue concebido por obra y gracia del Espíritu Santo. Nació de Santa María Virgen, padeció bajo el poder de Poncio Pilato, fue crucificado, muerto y sepultado, descendió a los infiernos, al tercer día resucitó entre los muertos, subió a los cielos y está sentado a la derecha de Dios, Padre Todopoderoso. Desde allí ha de venir a juzgar a vivos y muertos. Creo en el Espíritu Santo, la Santa Iglesia Católica, la comunión de los santos, el perdón de los pecados, la resurrección de la carne y la vida eterna. Amén. En esta solemnidad de la Asunción de la Bienaventurada Virgen María, abogada nuestra, presentamos a Dios Padre nuestras súplicas.
3: Por la Iglesia, que peregrina por este mundo con la esperanza de la gloria que un día se nos descubrirá, en comunión con María, Madre de la Iglesia, roguemos al Señor.
4: Te rogamos, óyenos.
3: Por la unión de las iglesias, divididas por el pecado, en comunión con María, Madre de todos los creyentes en Cristo, roguemos al Señor.
4: Te rogamos, óyenos.
3: Por los enfermos, los moribundos y todos los que se encuentran en cualquier necesidad, en comunión con María, salud de los enfermos y consuelo de los afligidos, roguemos al Señor.
4: Te rogamos, óyenos.
3: Por nosotros, que nos disponemos a celebrar la liturgia de la Mesa Eucarística, anuncio del banquete del Reino Eterno, en comunión con María, intercesora nuestra ante su Hijo Jesús, roguemos al Señor.
4: Te rogamos, óyenos.
0: Ten en cuenta, Señor, los anhelos y sufrimientos de toda la humanidad, expresados en la plegaria de tu Iglesia, que llena de gozo contempla a María, nuestra humana, en María nuestra humana naturaleza glorificada. Por Jesucristo nuestro Señor.

0: Bendito sea, Señor Dios del universo, por este vino fruto de la vid y del trabajo del hombre, que recibimos de tu generosidad y ahora te presentamos. Él será para nosotros bebida de salvación.
1: Bendito seas por siempre, Señor.
0: Orad, hermanos, para que este sacrificio mío y vuestro sea agradable a Dios Padre Todopoderoso.
1: Señor, reciba de tus manos este sacrificio para alabanza y gloria de su nombre, para nuestro bien y el de toda su santa Iglesia.
0: Suba a tu presencia, Señor, la ofrenda de nuestra devoción. Y por intercesión de la Santísima Virgen María, elevada al cielo, haz que nuestros corazones, encendidos en el fuego de tu amor, tiendan constantemente hacia ti. Por Jesucristo nuestro Señor.
1: Amén.
0: El Señor esté con vosotros.
1: Con tu espíritu.
0: Levantemos el corazón.
1: Lo tenemos levantado hacia el Señor.
0: Demos gracias al Señor nuestro Dios.
1: Es justo y necesario.
0: En verdad es justo y necesario, nuestro deber y salvación, darte gracias siempre y en todo lugar, Señor Padre Santo, Dios Todopoderoso y Eterno, por Cristo, Señor nuestro. Porque hoy ha sido elevada a los cielos la Virgen Madre de Dios. Ella es figura y primicia de la Iglesia que un día será glorificada. Ella es ejemplo de esperanza segura y consuelo del pueblo peregrino. Con razón no quisiste, Señor, que conociera la corrupción del sepulcro, la que de modo admirable concibió en su seno al autor de la vida, tu Hijo encarnado. Por eso, unidos a los coros angélicos, te alabamos proclamando llenos de alegría.

Santo eres en verdad, Señor, fuente de toda santidad. Por eso te pedimos que santifiques estos dones con la fusión de tu Espíritu, de manera que se conviertan para nosotros en el cuerpo y la sangre de Jesucristo nuestro Señor, el cual, cuando iba a ser entregado a su pasión voluntariamente aceptada, tomó pan, dándote gracias lo partió y lo dio a sus discípulos diciendo: tomad y comed todos de él, porque esto es mi cuerpo, que será entregado por vosotros.

0: Del mismo modo, acabada la cena, tomó el cáliz y, dándote gracias de nuevo, lo pasó a sus discípulos diciendo: tomad y bebed todos de él, porque este es el cáliz de mi sangre, sangre de la alianza nueva y eterna, que será derramada por vosotros y por muchos para el perdón de los pecados. Haced esto en conmemoración mía. Este es el misterio de la fe.
1: Anunciamos tu muerte, proclamamos tu resurrección. Ven, Señor Jesús.
0: Así pues, Padre, al celebrar ahora el memorial de la muerte y resurrección de tu Hijo, te ofrecemos el pan de vida y el cáliz de salvación y te damos gracias porque nos haces dignos de servirte en tu presencia. Te pedimos humildemente que el Espíritu Santo congregue en la unidad a cuantos participamos del cuerpo y la sangre de Cristo. Acuérdate, Señor, de tu Iglesia extendida por toda la tierra, y con el Papa León, con nuestro Obispo Francisco, con el Obispo Auxiliar Francisco César y todos los pastores que cuidan de tu pueblo, llévala a su perfección por la caridad. Acuérdate también de nuestros hermanos que durmieron en la esperanza de la resurrección, y de todos los que han muerto en tu misericordia, admítelos a contemplar la luz de tu rostro. Ten misericordia de todos nosotros, y así con María, la Virgen Madre de Dios, su esposo San José, los apóstoles y cuantos vivieron en tu amistad a través de los tiempos, merezcamos por tu Hijo Jesucristo compartir la vida eterna y cantar tus alabanzas. Por Cristo, con él y en él, a ti, Dios Padre omnipotente, en la unidad del Espíritu Santo, todo honor y toda gloria, por los siglos de los siglos.
1: Amén.
0: Fieles a la recomendación del Salvador y siguiendo su divina enseñanza, nos atrevemos a decir: Padre nuestro que estás en el cielo, santificado sea tu nombre, venga a nosotros tu reino, hágase tu voluntad en la tierra como en el cielo. Danos hoy nuestro pan de cada día. Perdona nuestras ofensas, como también nosotros perdonamos a los que nos ofenden. No nos dejes caer en la tentación y líbranos del mal. Líbranos de todos los males, Señor, y concédenos la paz en nuestros días, para que, ayudados por tu misericordia, vivamos siempre libres de pecado y protegidos de toda perturbación, mientras esperamos la gloriosa venida de nuestro Salvador, Jesucristo.
1: Tuyo es el reino, tuyo el poder y la gloria por siempre, Señor.
0: Señor Jesucristo, que dijiste a tus apóstoles: la paz os dejo, mi paz os doy. No tengas en cuenta nuestros pecados, sino la fe de tu Iglesia, y conforme a tu palabra, concédele la paz y la unidad, tú que vives y reinas por los siglos de los siglos.
1: Amén.
0: La paz del Señor esté siempre con vosotros.
1: Y con tu espíritu.
0: En el espíritu de Cristo resucitado, daos fraternalmente la paz.
2: La paz en esta fiesta de la Asunción para todos, la paz de Cristo sí resucitado, para todos los que pasáis momentos de dificultad.

0: Este es el Cordero de Dios que quita el pecado del mundo. Dichos son los llamados a la cena del Señor. Señor, no soy digno de que entres en mi casa, pero una palabra tuya bastará para sanarme.
1: Comulgamos el cuerpo de Cristo, un cuerpo que se formó en el seno purísimo de María. Les invitamos a todos los que estáis participando en la celebración a través de COPE, pues a que se unan a nuestra comunión espiritual. Proclamemos la grandeza del Señor. Sí, mi alma también proclama tu grandeza, Señor, y lo hace por María, la llena de gracia, porque tú miraste la pequeñez de la esclava y tu palabra se hizo en ella para con nosotros. Por eso, la felicidad brota de nuestra boca por siglos y siglos en tu iglesia vencedora del dragón. Tu misericordia llega hasta nosotros por siempre y podemos contemplarla en el rostro de Cristo, el Hijo de María. Los pobres, los humildes, los hambrientos, los necesitados lo encuentran todo en ti, Señor. Los saciados, orgullosos y ricos sienten la vaciedad en sus vidas. Tu memoria, Señor, perdura por siempre, colmando de favores a tus siervos. En María, en su asunción en cuerpo y alma al cielo, contemplamos la grandeza de tu amor por tus criaturas. María, imagen de la Iglesia, que un día será glorificada, en ella encontramos el consuelo y la esperanza. Tú amasaste, María, en tus entrañas el mejor pan, el pan vivo bajado del cielo. Danos de ese pan, del pan de tus entrañas, el pan amasado y cocido en tu seno, el pan de vida que nos alimenta y sacia nuestra hambre.

0: Oremos. Después de recibir los sacramentos que nos salvan, te rogamos, Señor, por intercesión de Santa María Virgen elevada al cielo, llegar a la gloria de la resurrección. Por Jesucristo nuestro Señor.
1: Amén.
0: El Señor esté con vosotros.
1: Con tu espíritu.
0: Dios, que en su providencia amorosa quiso salvar al género humano por el fruto bendito del seno de la Virgen María, os colme de sus bendiciones.
1: Amén. Amén.
0: Que os acompañe siempre la protección de la Virgen, por quien habéis recibido al autor de la vida.
1: Amén.
0: Y a todos vosotros, reunidos hoy para celebrar con devoción esta fiesta de María, el Señor os conceda la alegría del Espíritu y los bienes de su reino.
1: Amén. Amén.
0: Y la bendición de Dios Todopoderoso, Padre, Hijo y Espíritu Santo, descienda sobre vosotros y os acompañe siempre.
1: Amén.
0: Que tengáis un buen día. Podéis ir en paz.
2: Demos gracias a Dios. Terminamos, y no queremos hacerlo sin felicitar a todas las que celebráis en este día vuestro santo, vuestra onomástica, en tantas advocaciones de la Virgen María que hoy la honran. Que pasen todos un feliz día de la Asunción y hasta mañana domingo, si Dios quiere.

0: están? Buenos días. Terminó la Santa Misa y hasta las 10 tenemos este momento de entrevista, porque estamos en este día de la Virgen, este día de Nuestra Señora de Agosto, la Virgen de la Asunción. Y muchos son los lugares donde hay grandes tradiciones que podríamos recorrer en honor de la Virgen con sus procesiones y sus grandes celebraciones. Nosotros nos hemos querido ir hasta la localidad sevillana de Cantillana, donde vamos a hablar precisamente con el hermano mayor de la cofradía de la Asunción de Nuestra Señora, José Antonio Ortiz. José Antonio, buenos días y feliz día de la Virgen.
1: Buenos días y feliz día de la Virgen, como usted dice. Hoy es un día pletórico y alegre de todos los asuncionistas del mundo.
0: Bueno, decimos un día pletórico, pero allí en Cantillana ya tiene sus días previos. Cuéntanos un poco cómo han transcurrido los días previos.
1: Pues los días previos, nosotros la fiesta de la Asunción en Cantillana empieza con el 31 de julio, que es el pregón anunciador de la fiesta de agosto de la Virgen, que fue este año el 31 de julio. Y el 14, la noche de ayer, empieza el novenario de la Virgen, que terminará el 23 con la última noche de novena. Y anoche, el día 14, se celebra el rosario con el Sin Pecado de Gran Gala, y van desde niñas de pequeñitas hasta mayores, mujeres mayores, que van de las niñas primero, y apegadas al Sin Pecado van las personas mayores de a partir de 60 años.
0: Oye,
1: que es donde se funda la hermandad, con el rosario de mujeres se funda la hermandad.
0: José Antonio, sí que te quería preguntar yo una cosa. Si hablamos del Día de la Virgen, ¿cómo es que la novena empieza el día 14? Cuéntame cómo va esa celebración, para que también los oyentes sepan cómo discurre así estos días del novenario.
1: Porque fue una tradición. Empezó la novena las vísperas y ya después normalmente para adelante, no para atrás. Y nosotros la tenemos la víspera el 14 y empezamos para atrás, porque así lo que hicieron los que nos presidieron y así estamos.
0: Entonces, claro, nos referimos a unos días grandes que también alcanzan, claro, este día concretamente del día 15. ¿Cómo ha empezado la mañana? ¿Cómo ha sido esta madrugada?
1: O una vez que se recoge Sin Pecado en la parroquia de la Asunción, que empieza el novenario, empieza antes de rosario, y una vez que entra rosario ya se empieza a preparar para la función que vamos a tener a las 11 de la mañana, función de instituto de la hermandad. Desde primera hora de la mañana empieza la cohetería, los cohetes, anunciando que ha llegado el día 15 de agosto, que es el día de la Virgen, en su función a los cielos. Empiezan las bandas de música a hacer las dianas floreadas para anunciar como un bando de que hoy es el día de la función. Tenemos la función a las 11 de la mañana. Y después, una vez que termina la función, de forma privada, la Virgen se baja del altar de culto y se monta en el pasto para hacer la procesión por la noche.
0: Sí, algo que tiene lugar a estas horas, pero uno, como la procesión por la noche queda tiempo, dilo por si alguien que lo escuche se anima a ir. Cuéntanos un poco cómo transcurre la procesión por la noche.
1: La Virgen, si Dios quiere, a las 9 de la noche saldrá por el dintel de su parroquia, porque la vi en la titular de la parroquia y está en el altar mayor. Yo invito a todo el mundo a que venga a ver la procesión de la Virgen, porque es una procesión, yo creo que una de gloria, de las más importantes de la provincia de Sevilla, y yo me atrevería a decir hasta de Andalucía, por lo que se vive alrededor de la Virgen, porque la Virgen, una vez que sale a la calle, va como bendiciendo a todo el pueblo, y a todo el que llega de fuera de Cantillana, que tenemos muchos hermanos que son de parte de toda España, prácticamente de toda España viene mucha gente, de toda España, la Virgen va bendiciendo, pero también va llenando a todo el que está cerca a ella, llena a la Virgen, llena a todo el que está cerca a ella, porque tiene mucha unción la Virgen, tiene algo mágico que la Virgen transmite, que algo está como bendiciendo, o te está ayudando, o te está escuchando. Y es una procesión muy bonita, porque la primera levantada, yo invito a todo el que venga de afuera, que venga a la iglesia de la Asunción, en la primera levantada. Es muy emotivo y muy bonito y se vive algo mágico.
0: Sí que me gustaría...
1: Y en el récord...
0: Sí, te iba a decir que me gustaría que nos contases, dentro de ese trayecto y esos preparativos, hay un detalle muy curioso, que es que los niños se visten de ángeles.
1: Sí, aquí los niños se visten de ángeles, y ya ahora en agosto menos, pero en septiembre tenemos el acto de la subida, que son niñas, que con diferencia a nuestros hermanos de Elche, porque nosotros estamos hermanados con la Virgen de la Avenida de Elche, de la Asunción de Elche, el misterio cantan nada más hombres y niños, y nosotros nada más cantan niñas. Es diferente, y van vestidas de angelito, pero los niños también se visten de angelito en agosto para echarse fotos delante de la Virgen, igual que en noviembre el vestamano. Pero volviendo a la sí, procesión de esta noche, si Dios quiere, invito a todo el mundo que venga a verla, porque el que viene una vez repite, porque se queda prendado de la Virgen. Uno de los momentos más bonitos es cuando llega a la calle Martín Rey y se le canta el himno de la Virgen, porque una de las procesiones esta, una cosa que tiene peculiar y muy, que llama mucho a la gente la atención, es que la Virgen tiene un rico patrimonio musical, tanto coral de piano para los cultos internos como musical de banda de música, y se le canta, tiene muchas coplas que se le cantan a la Virgen en la calle, y hace peculiar que el pueblo entero se coge a compás con la banda y le cantan a la Virgen. Durante todo el recorrido se le va cantando a la Virgen coplas suyas propias, y esta calle Martín Rey es muy importante porque viene mucha gente a verla, porque se le canta el himno, y una vez que se termina el himno se le echa una gran petalada y fuego artificio. Y es una cosa digna de ver, porque es muy bonito. Que el pueblo se lleve toda la noche, desde las 9 hasta las 5:30 que entra, cantándole a la Virgen por las calles. Es una cosa que es muy bonita. Invito a todo el mundo que venga. Y otro momento muy importante de la procesión es cuando pasa por el Arco de las Veredas, sí, es una calle que hay aquí. Es uno de los arcos más antiguos que quedan todavía, que tiene más de 100 años en el pueblo. Que la Virgen sonríe cuando pasa por debajo del arco. Una luz que le da el arco, que parece que la Virgen está sonriendo, porque la Virgen, yo no sé si usted la conocerá, sí, la talla, la Virgen está arrodillada, abierta, los brazos abiertos y la mirada para arriba, porque según los técnicos que la han estudiado, es cuando la Virgen está llegando al cielo, sí, y está viendo ya su día, y por eso la Virgen cuando le da la luz del día, sale como salió este año en noviembre, de día, sí, o le da la luz desde arriba como le da el arco, se está riendo, como es como si estuviera de alegría viendo a su hijo llegar al cielo. Uh-huh. Y la cuesta de reloj, yo qué se le podría decir, todo el recorrido es bonito y precioso. Uh-huh. Invitaría a que todo el mundo viniera a ver a la Virgen y que se llenara de la Virgen de la Asunción, uh-huh, que es una talla muy que manda mucha fuerza, mucha unción.
0: Pues con esta invitación nos quedamos, José Antonio Ortiz, gracias por habernos hecho esta explicación. De nuevo, feliz día para vosotros, invitamos a la gente a partir de las 21 horas y siempre que vaya todo bien en este día, un fuerte abrazo.
1: Un fuerte abrazo a ustedes y que la bien bendiga a todo el que le rece.
0: Adiós.
1: Adiós.
0: Y se quedan ya con estos minutos de música Niña Pastor y cantando el Ave María, como lo hizo allá en 2003 ante San Juan Pablo II en Cuatro Vientos. Con ello nos quedamos, muy propio para este día. Que sigan disfrutando de este día de la Virgen, con los saludos de Chechu Martínez en el control y quienes habló, Jesús Luis Acristán. Llega enseguida fin de semana con Cristina, en este día con Beatriz Pérez Otín. Feliz día de la Virgen y sigan en COPE, en la mejor compañía.

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0: Son las 10, las 9 en las Islas Canarias.
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0: Un terremoto de magnitud 5 sacude Granada. Antonio Reyes, buenos días.
3: Buenos días. Un terremoto de magnitud 5, sí, pasaban 4 minutos de la 1 de la madrugada cuando la tierra ha comenzado a temblar en Granada. El epicentro se ha situado en el municipio granadino de Alhendín, a una profundidad de 5 kilómetros, y se ha dejado sentir en Málaga, en Almería y también en Jaén capital. El de magnitud 5 ha sido el terremoto más potente de una decena de seísmos registrados en Granada entre el viernes y hoy sábado. De momento no hay noticias de víctimas, pero sí desperfectos en edificios. Tras el fuerte temblor de la 1 de la madrugada, que ha despertado a miles de granadinos, las calles de la capital se han llenado de vecinos asustados para comprobar el estado de sus viviendas, que en determinados casos incluyen grietas. El diputado de Emergencias de la Diputación de Granada, Eduardo Martos, ha reconocido en COPE que se han vivido momentos de mucha angustia.
4: Es una sensación de muchísimo miedo, de intranquilidad, de angustia, de haber que hacer con personas mayores, con niños, pero bueno, se ha intentado indicar a todo el mundo que la calma debe de presidir estos momentos y que la gente pues volviera a sus casas siempre y cuando no vieran que hubiera peligro estructural y que se quedaran tranquilos.
3: Ahora toca realizar una valoración de todos los edificios que han sufrido desperfectos para determinar si hay daños estructurales. Han caído cornisas y hay desprendimientos como el que se ha detectado en la iglesia de la Magdalena. No se descartan nuevas réplicas, aunque no se espera que supere la intensidad del temblor de magnitud 5, como decimos, el más potente de los 10 que han sacudido Granada en las últimas horas. Lo ha apuntado en COPE José Miguel Azañón, catedrático de Geodinámica de la Universidad de Granada.
5: Es muy extraordinario que se diera un terremoto de la misma magnitud o superior. Lo normal es que los terremotos sean de mucha menor magnitud. Cuando se produce un terremoto de 2.5, de 3.5, la energía es muy inferior, del orden de 30 veces inferior al principal. O sea, en este caso no es previsible que los terremotos de la réplica generen ningún daño de este tipo.
3: Esto en Granada. Al este de Indonesia, un terremoto de magnitud 7,7 ha dejado ya al menos una veintena de muertos. Las cifras son provisionales porque los servicios de emergencia todavía no han podido acceder a las áreas más aisladas. Muchas personas han muerto al colapsar las estructuras mientras dormían. Sábado de máxima tensión en Ceuta. Primero porque 16 días después de la invasión de más de 80.000 personas, los ceutíes continúan sufriendo una situación de absoluta anormalidad en sus calles. A esto hay que añadir la amenaza de una nueva avalancha gestionada a través de las redes sociales. Esta vez sí se ha reforzado la seguridad a los dos lados de la frontera. En Ceuta, con 3.600 efectivos españoles, según el Ministerio del Interior, y en suelo marroquí, con miles de agentes que ahora sí se muestran dispuestos a controlar el paso a la ciudad autónoma. En las últimas horas, el presidente de Ceuta, Juan Jesús Vivas, ha hablado de impotencia.
6: Impotencia porque la respuesta que hemos tenido por parte de quien debía y tenía la obligación de darla y podía darla no ha estado a la altura de lo que exigía la dimensión, la proporción de lo que aquí ha ocurrido y sigue ocurriendo.
3: Y es 15 de agosto, es el día de la Asunción de la Virgen, festivo en toda España y una jornada muy feriada en numerosas localidades, pueblos, ciudades. Cuidado con las tormentas. En el caso de Cataluña se ha activado la fase de alerta del plan Inuncat. El hombre del tiempo de Agropopular, José Miguel Viñas, acaba de adelantar que las tormentas pueden ir acompañadas de granizo.
7: Se ha acumulado mucho calor, lo estamos viendo como hemos ido teniendo el verano, y hay, digamos, que más energía disponible para que cuando se produzcan esas tormentas puedan dejar granizo y de gran tamaño además.
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3: Y en el día en el que se estrena la Liga 2026-2027, acabamos de conocer un nuevo fichaje en el Atlético de Madrid, Juanjo Morote.
8: Hace apenas unos minutos lo ha hecho oficial el club rojiblanco. Se trata del central argentino Cuti Romero. Jugó la final contra España, viene procedente del Tottenham y firma hasta 2031. Pero atención, la noticia ahora mismo está en el Europeo de Atletismo, en la media maratón de marcha. José Luis Gil, han caído 2 medallas de oro. ¿Es para la delegación española?
9: La marcha efectivamente le da al equipo español en Birmingham las 2 primeras medallas de oro de estos europeos. Victorias en la media maratón masculina y femenina, incontestables además, de Paul McGrath y de María Pérez. Los dos se han adjudicado la victoria en su prueba con una rotundidad absoluta en una jornada en la que en el circuito de Birmingham podría haber más continuidad en forma de medallas a la espera de lo que haga Miguel Ángel López, sobre todo en la maratón masculina.
8: Estaremos atentos para contarles a lo largo de la mañana todas las noticias, esperemos que buenas, de los deportistas españoles.
3: Estás ya en compañía del fin de semana de COPE.
0: Muchísimas gracias, Antonio. Vamos a actualizar la información en 55 minutos y aquí en fin de semana te contamos la última hora cuando suceda.
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0: días, ¿qué tal estás? Son las 10 y 5 minutos de la mañana, una hora menos, si nos escuchas desde las Islas Canarias. Hoy España se despierta de fiesta, es 15 de agosto. En muchos pueblos suenan las campanas, se preparan las procesiones, se llenan las plazas y esta noche habrá verbenas. Hoy celebramos la Asunción de la Virgen, una de las grandes fechas del calendario, y pocas jornadas retratan mejor nuestro país en verano. Pueblos que celebran a su patrona, familias que se reúnen y carreteras llenas. Durante el programa de hoy, hasta las 2 de la tarde, vamos a tener conexiones puntuales para informarte cuál es la situación del tráfico, porque la DGT prevé más de 5 millones de desplazamientos durante este fin de semana. 15 de agosto, sí, el verano entra ya en su recta final y aquí arranca fin de semana estival. Comienza una nueva edición de Fin de Semana COPE con Cristina López Slistín. Te habla Beatriz Pérez Otín en nombre de todo el equipo. Hoy media España está pendiente de las procesiones, de las fiestas, del viaje, de la playa y del tiempo. Atención, porque cambia después de muchos días de un calor intenso. La EMET anuncia tormentas fuertes en buena parte del interior peninsular y en Baleares, algunas con granizo y rachas muy fuertes de viento. Las zonas con mayor riesgo son Aragón, Castilla y León, Cataluña, La Rioja y Comunidad Valenciana. También hay avisos amarillos en Andalucía, Castilla-La Mancha, Galicia, Navarra, País Vasco. Son tormentas que se esperan sobre todo desde el mediodía y durante la tarde, como digo, especialmente en las zonas de montaña y en el este peninsular. A las 11 vamos a contactar con Jorge Olcina, nuestro hombre del tiempo. Conoceremos con más detalles qué nos espera, pero antes de mirar al cielo, tenemos que mirar al suelo, porque mientras buena parte de España, como digo, está celebrando la Asunción, en Granada miles de personas han pasado la noche pendientes de algo más inquietante, de que la tierra ha vuelto a temblar. Era aproximadamente la 1:04 de la madrugada. Un terremoto magnitud 5 con epicentro en Alendín hacía temblar buena parte de Andalucía. Un terremoto relativamente superficial que se ha dejado sentir con fuerza en Granada, pero también en Málaga, Córdoba, Jaén y Almería. Y lo que tenemos hasta ahora es un escenario que sigue abierto, porque la tierra continúa temblando y en las primeras horas de la mañana lo ha vuelto a hacer con nuevas réplicas, sobre todo en el área metropolitana de Granada. Los equipos de emergencia siguen evaluando posibles daños y la Junta mantiene activado el nivel 1 de emergencia del plan ante el riesgo sísmico.
1: Por el momento no nos constan daños personales, no hay ninguna llegada a hospitales ni se han comunicado al 061 afectaciones importantes en relación con la salud de las personas. Que en ningún caso la gente se detenga a mirar ni a hacer fotografías en la zona dañada porque podría producirse nuevas caídas y resultar herido.
0: Son los consejos de Antonio Sanz, consejero de Presidencia, Emergencias y Sanidad de la Junta de Andalucía. El 112 ha recibido más de 200 avisos según la última actualización de la Junta. Bomberos, policías y técnicos están revisando, como digo, edificios que pueden haber resultado afectados. Y ahora hay una pregunta que seguramente se están haciendo muchos granadinos. ¿Puede volver a temblar el suelo? Los expertos insisten en que un terremoto no se puede predecir y que tampoco es posible saber de antemano si una réplica tendrá mayor intensidad. Lo que sí sabemos es que la actividad sísmica continúa y que el Instituto Geográfico Nacional está siguiendo la evolución de estos movimientos. De hecho, hasta ahora está reunido para evaluar la situación. José Miguel Azañón es catedrático de Geodinámica de la Universidad de Granada.
2: La magnitud realmente ha sido importante. Estamos hablando de un terremoto de la misma energía que el último terremoto que tuvo víctimas en España, el terremoto de Lorca. Una vez que se libera la energía en un punto de la falla, alrededor de ese punto, pues hay otros que se cargan y esos van liberando poco a poco, siempre con terremotos de menor magnitud, ¿eh?
0: Nos preguntamos qué es lo que pasa bajo el suelo de Granada, si es una región preparada para soportar estos movimientos y, cómo no, si es una región especialmente sísmica.
2: Estamos en una zona de sismicidad moderada. No es nada comparable a la zona en donde se han producido los terremotos en Venezuela o en Colombia. Pero no obstante, sí que es una zona próxima a un límite de placa en donde hay muchísimas fallas y estas fallas no dejan de ajustarse, de moverse. La suerte en este caso es que las fallas no tienen una longitud de miles de kilómetros como en el caso del terremoto de Colombia y por tanto la energía de los terremotos que se producen aquí pues son mucho más moderadas, aunque en algún caso como en este, un terremoto de 5.2, ya estamos en el abanico de intensidades o aceleraciones del terreno que pueden generar daño.
0: Hoy vamos a estar muy, muy pendientes de Granada y precisamente hasta allí nos vamos con nuestro compañero de COPE Granada, Fran Viñuela, que con toda probabilidad no ha pegado ojo esta noche porque desde primera hora de la madrugada le estamos escuchando en la cadena COPE. Buenos días, Fran, ¿cómo estás?
3: ¿Qué tal? Buenos días, Beatriz. Pues hacías esa pregunta acertada de Granada. Granada está preparada, pero no está acostumbrada. Y mira que aquí los terremotos no suelen ser el día a día, pero hay rachas, hay esos enjambres sísmicos que de vez en cuando se dejan asomar, pero no terminan de acostumbrar todavía a los granadinos y granadinas.
0: Entiendo que te pilló en casa, ¿no? Por la hora en la que era, la una de la madrugada.
3: Sí, me pilló en casa. Es verdad que ya había avisado la tierra antes, había habido tres terremotos, uno de ellos que había golpeado con bastante fuerza de 3,7 grados, fue en torno a las 6:43 de la tarde. Ese además me pilló, se lo contaba a Rubén Corral anoche, me pilló en un centro comercial en el que rápidamente todo tembló y todo el mundo salió a la calle. Y eso pasó también a la 1:04, cuando ese terremoto de 5 grados muy violento, sobre todo, lo escuchábamos también del profesor Azañón, al ser en superficie, prácticamente superficial, esas ondas elásticas se notan más y hace que la violencia sea mayor. Y todo el mundo salió a la calle a partir de la 1:04, Granada se tiró directamente a la calle.
0: ¿Cómo está ahora la ciudad?
3: Pues la ciudad está viendo y repasando posibles daños. Te cuento, y esto es última hora, que en tan solo media hora va a hablar la alcaldesa de Granada, Marifran Carazo, para contar los daños y ver también qué medidas se pueden adoptar. También te cuento que ha habido, desde ese terremoto de la 1:04, ha habido 50 nuevos temblores en la misma zona. Te destaco dos, uno a las 6:34 de 3,3 grados y otro hace un ratito a las 9:03 de 3 grados. La mitad de esos 50 han sido superior a 2 grados, que ya es cuando se empiezan a percibir. Muchos de ellos está por debajo de los 2 grados, pero ahora mismo se está pendiente de esos desperfectos materiales, de esos desprendimientos en cornisas, de carreteras agrietadas, de dos iglesias que han tenido que ser balizadas, como contaba Antonio, la de la Magdalena, entre ellas. Ahora mismo se está viendo qué desperfectos hay e incluso hubo un conato, un amago de tener que desalojar un edificio en el municipio de Las Gavias. Hablamos con la alcaldesa, nos contaba que estaban evaluándolo y que al final decidieron los técnicos que no era necesario cerrar ese edificio y desalojarlo. Por lo tanto, no ha habido ningún desalojo, sin mucho miedo, y algún desperfecto, por suerte, todo material.
0: Decía que el 112 ha recibido cerca de 200 llamadas. ¿Qué tal están funcionando los servicios de emergencias?
3: Muy bien, muy bien, muy bien. De hecho, cualquier tipo de emergencia, muchas han sido simplemente para comunicar que han notado el sismo. Otros sí me cuentan que ha habido pequeño goteo de gente yendo al centro de salud, pues a lo mejor porque se encontraba mal. Muchos también con ataques de pánico. Por ejemplo, el ayuntamiento de Armilla, cerquita del epicentro, abrió patios y el centro deportivo para que la gente que tuviera miedo pudiera pasar allí la noche. Pero es que, Beatriz, además te cuento una cosa, desde prácticamente pocos minutos después de ese terremoto, hay una gran tormenta eléctrica aquí en Granada, que esos rayos, esos truenos, muchas veces hacen pensar que es otra vez ese ruido que parece que antecede el movimiento de tierra. Y claro, la gente, imagínate, entre los movimientos y la tormenta eléctrica, está siendo una madrugada, inicio de mañana, bastante complicada.
0: Estamos hablando con algunos vecinos de Granada y lo describen como algo apocalíptico, precisamente por lo que tú dices, la combinación del movimiento de la tierra con esa tormenta que también está sobre el cielo de Granada, ¿no? Entre los temblores del suelo y cómo tiembla también el cielo, tiene que ser realmente terrible.
3: Claro, y aquí además hace tan solo unos años, en 2021, ese famoso enjambre sísmico en otra zona diferente, la zona de Santa Fe, con más de 1,000 terremotos en pocas semanas, en enero echó a la gente a la calle, y eso se recuerda, se sigue recordando. Esto es una zona diferente, el comportamiento de las fallas es similar, son fallas cortas, como contaba el profe Azañón. Eso hace que se libere energía, y es verdad que los expertos siempre dicen que si se mueve, si se libera energía, siempre es mejor que acumule esa energía, porque el temblor puede ser mayor. Eso aquí se sabe, pero claro, la situación no deja de ser bastante incómoda y con mucha gente que ha dormido hoy, o por lo menos ha estado en la calle hasta que ha empezado la gran tormenta.
0: Fran, tú también, además de periodista, lo vives como vecino. ¿Qué es lo que más te preocupa en estos momentos?
3: Bueno, el temblor ha sido tan tremendo que, por ejemplo, en mi casa, yo vivo en casa baja, había cuadros en el suelo, todo el material del cuarto de baño que no estaba metido en cajones y en estanterías en el suelo. Ha sido una situación incómoda y violenta, y me preocupa sobre todo porque hay gente que tiene esos traumas también dentro de los terremotos ya de 2021, de toda la situación que pasó, y entiendo que tiene que ser una situación incómoda. Y sobre todo hay que apuntar algo que contaba también el consejero de emergencias. Hay zonas balizadas, intentar no acercarse a esas zonas balizadas, intentar no estar cerca de cornisas, porque la tierra tiembla y no sabemos cuándo puede volver a temblar. Y esos desperfectos que ya se han ocasionado pueden ir a más. Entonces hay que intentar evitar esas zonas donde se ha balizado perfectamente y se ha delimitado la zona.
0: Pues durante todo el programa, durante todo fin de semana, COPE, vamos a estar pendientes de Granada, de los pueblos que han pasado la noche en vela, de los vecinos que han salido de sus casas y de quienes han encontrado esta mañana una grieta donde ayer no lo había. Fran Viñuela, compañero de COPE Granada, muchísimas gracias.
3: Un placer, buenos días.
0: Seguimos en contacto, buenos días. En estos momentos, los científicos y los técnicos intentan responder a una pregunta que todos tenemos en la cabeza, ¿no? ¿Qué es lo que pasa bajo el suelo de Granada? ¿Va a haber más réplicas? ¿Cómo pueden ser esas réplicas? De momento son preguntas sin respuesta. Lo que sí podemos darte son los consejos que nos ofrece un experto en riesgos geológicos en caso de vivir el terremoto. Raúl Pérez es geólogo del Instituto Geológico y Minero de España, IGMCSIC.
4: Si a ti te pilla un terremoto, lo primero que tienes que saber es en qué sitio estás. Si estás al aire libre, quédate quieto. Nunca te acerques a un edificio o a algún sitio donde te pueda caer un cascotazo. Si estás en un coche, quédate quieto. Para el coche, para el motor y quédate en ese sitio. Pero el problema es si estás en un edificio. Lo que tienes que hacer no es salir corriendo. Lo que tienes que hacer es buscar refugio debajo de una mesa, de una cama, a pie de un sofá, cualquier sitio que, si el edificio colapsa, pueda servir de hueco de vida, que es lo que llaman los rescatadores.

0: Y dejamos por un momento Granada para mirar a otro punto de España, donde también hay mucha preocupación hoy 15 de agosto. Nos vamos a Ceuta, porque sobre la ciudad autónoma vuelve a pesar hoy la amenaza de una posible llegada masiva de inmigrantes. Desde hace días circula en redes sociales una nueva convocatoria para el día de hoy y las fuerzas de seguridad están pendientes de lo que puede ocurrir a lo largo de la jornada. La experiencia de los últimos años ha demostrado que en Ceuta cualquier rumor puede disparar la tensión en cuestión de horas. Quizá no ocurra hoy, precisamente porque todo el mundo está atento, pero eso no significa que la amenaza haya desaparecido ni que la situación así no pueda volverse a, de que una situación así no pueda volver a repetirse.
1: Impotencia porque la respuesta que hemos tenido por parte de quien debía y tenía la obligación de darla y podía darla no ha estado a la altura de lo que exigía la dimensión, la proporción de lo que aquí ha ocurrido y sigue ocurriendo.
0: Impotencia es lo que sienten los ceutíes, dice el presidente de la ciudad, Juan Jesús Vivas. Asegura que no pueden más. La crisis de los días 30 y 31 de julio dejó una cifra difícil incluso de imaginar. El gobierno la ha llegado a elevar a los 80.000 personas. 70.000 habrían regresado a Marruecos, dicen, pero entre 7.000 y 9.000 personas seguirían todavía en la ciudad autónoma. Y entre ellas, 1.898 menores permanecen bajo la tutela de Ceuta. Son los que tienen contabilizados con certeza. La cifra real, sin embargo, resulta mucho más difícil de determinar. Son cifras, pero a veces una imagen explica mejor que cualquier número lo que significa esta crisis. Y esa imagen la hemos visto esta semana.
2: Porque nosotros somos españoles como los que más.
3: Por supuesto, por supuesto.
2: Y yo la tenía mucho, y yo la tenía usted en estima, señora. Y yo la tengo en estima, pero no se puede abandonar Ceuta.
3: No les vamos a abandonar.
2: Por favor, se lo pido.
0: Margarita Robles estuvo en Ceuta y durante su visita a una vecina, Pepi rompió a llorar delante de la ministra. Le habló de miedo, le habló de angustia, de la sensación de abandono. Robles se acercó, la abrazó. Pepi es enfermera jubilada. En su voz no hay un discurso político. Es la voz de una mujer desbordada y una ministra que en ese momento está escuchando y trata de tranquilizarla. Es una escena realmente muy humana. Y precisamente por eso impresiona, no estamos acostumbrados. Dos días después, ya calmada, Pepi ha hablado para Herrera en COPE y destacaba la generosidad de sus vecinos, de los ceutíes, pero insiste en que la situación sigue siendo muy difícil.
4: Por favor, aquí estamos hablando de vida humana, del bien mayor que tenemos las personas, que es nuestra salud. Y entonces, pues tú lo pasas mal, porque van a venir epidemias, porque ya tenemos tuberculosis, porque ya tenemos sarna, porque no puedes ir a la playa.
0: Pepi ama a Ceuta, pero reconoce que necesita alejarse unos días y la encontramos a punto de viajar a la península. Volverá a su tierra, sí, y confía en que cuando regrese la pesadilla haya terminado. Detrás de las lágrimas de esta mujer hay una ciudad que todavía intenta recuperar la normalidad después de la crisis que desbordó todos los cálculos. Robles, cuando estuvo en Ceuta, quiso dejar un mensaje contundente.
5: A Ceuta y a Melilla no se las toca. Cualquier agresión a Ceuta y Melilla es a España en su conjunto. Y eso tiene que quedar muy claro. No puede volver a ocurrir lo que ocurrió. Y así se lo he trasladado al presidente Vivas, a quien quiero agradecerle todo el esfuerzo, todo el trabajo, el saber estar en este momento.
0: A Ceuta y Melilla, dice Robles, no se las toca. Pero mientras la ministra trata de tranquilizar, sobre el terreno también se escuchan otras voces. Un día después fue el turno del ministro de Interior, Fernando Grande Marlaska, y su recibimiento fue muy distinto. Entre abucheos y gritos de cobarde, Marlaska defendió en Ceuta la actuación de las fuerzas de seguridad y anunció nuevos refuerzos policiales. Interior ha enviado más agentes de extranjería para acelerar las expulsiones y otros efectivos de la unidad de prevención y reacción. Como digo, la calle dice otra cosa. La calle dice que una parte de los ceutíes siente que el Estado no ha estado a la altura cuando ocurrió la avalancha y que ahora teme que vuelva a suceder, porque hay una fecha marcada en rojo en el calendario y es precisamente hoy, 15 de agosto. España y Marruecos han reforzado, como digo, de manera extraordinaria la frontera ante esta posibilidad. Marruecos ha desplegado policías y militares en la zona de Castillejos y España ha aumentado efectivos en Ceuta. Y aquí llegamos a una cuestión que ya no trata de imágenes, sino de responsabilidad política. Eso es lo que pide el Partido Popular. Esta semana quería la comparecencia de varios ministros. Quería preguntar qué es lo que había pasado durante la crisis migratoria a finales de julio. Margarita Robles llegó a aceptar inicialmente esa comparecencia, que estaba marcada para el 18 de agosto, pero finalmente dio un paso atrás. La ministra de Defensa pidió aplazar esta reunión porque necesitaba más tiempo para preparar su intervención. Quería que esta fuera rigurosa y detallada. Su intención es comparecer cuando se reanude el periodo de ordinario de sesiones. Mientras tanto, el gobierno ha anunciado que Robles estará en el Congreso junto a los ministros de Interior, Exteriores y Presidencia para explicar la gestión de la crisis, pero eso será a finales de agosto, cuando se cumpla un mes de la invasión. El gobierno defiende que será en el Congreso donde se den esas explicaciones. El Partido Popular reclama que también se den en el Senado y las preguntas son muy concretas. ¿Qué información tenían las autoridades? ¿Cómo pudo producirse una entrada de semejante magnitud? ¿Qué falló y, sobre todo, qué ha cambiado desde entonces para que no vuelva a ocurrir? Eso es lo que una comparecencia debería aclarar. No es lo que se busca, no es alimentar una pelea entre partidos. Lo que se busca es que los ciudadanos sepamos si el Estado ha aprendido de lo ocurrido y está preparado para responder si esta vuelve a suceder. Y quizá por eso en este contexto cobra otra dimensión aquel mensaje que nos dejaba en plena crisis migratoria Pedro Sánchez antes de irse de vacaciones.
6: La primera es la canción de Quevedo, El Baifo. La segunda es Spring Summer 26 de Charlie XCX. Finalmente,
0: nos recomendaba música, nos recomendaba libros y, por supuesto, que un presidente, si quiere, puede hablar de música y de libros y de sus vacaciones. Es que el problema no es ese. El problema son los tiempos que se eligen. El contraste entre un mensaje de normalidad, el de aquí estamos, tranquilitos, disfrutando del verano, y una ciudad española que a pocos kilómetros de Marruecos se pregunta si está preparada para volver a enfrentarse a una situación como la de finales de julio. Porque una frontera se protege con mensajes, más allá de los mensajes, se protege con medios, previsión y capacidad de respuesta. Margarita Robles dijo que Ceuta se cuida, se protege, que la ciudad no está sola, que Ceuta y Melilla no se tocan. Bien, ahora toca convertir estas palabras en una certeza para quienes están viviendo ahí. Y eso es lo que pide Juan Vivas, su presidente. Es lo que intenta explicar una ciudad que todavía está tratando de recuperar la calma y lo que entre lágrimas expresó una mujer como Pepi cuando tuvo delante a una ministra y esta la escuchó. Al final, más allá de las cifras, de los cruces de declaraciones y de la batalla política, hay algo mucho más sencillo. Ceuta quiere saber que no está sola. Nos vamos directamente al otro lado de la frontera, donde nos está esperando nuestra corresponsal en Marruecos y en el norte de África, Bea Mesa. ¿Qué tal, Bea? ¿Cómo estás?
7: Hola, ¿qué tal, Beatriz? Muy buenos días.
0: Queremos saber cómo se vive este 15 de agosto, como decíamos, marcado en el calendario, en la zona de Castillejos, en el límite de la frontera con Ceuta. ¿Qué es lo que puedes ver y qué es lo que ocurre en estos momentos?
7: Bueno, vemos un 15 de agosto blindado, Beatriz. Ya lo estabas explicando muy bien en tu intervención, cómo se han anticipado los cuerpos y fuerzas de seguridad ante esa convocatoria virtual en redes sociales en donde leíamos todos: la frontera de Ceuta estará abierta el día 15 de agosto, festivo en España. Es lo que rezaban muchos mensajes difundidos a través de internet para animar esa participación, ¿no? En un intento, vamos a decir, de llegada masiva, como preveían las redes sociales, pero Rabat se anticipa, también lo ha hecho España, y ha reforzado todo el puesto fronterizo de FNIDIC, lo que conocemos en español como Castillejos, con cientos y cientos de miembros de las fuerzas de seguridad, pero esta vez con el apoyo importantísimo de tropas militares, como hemos observado no solamente a través de los vídeos, sino también in situ. Con lo cual, la frontera entre Ceuta y Castillejos está blindada no solamente por España, sino también por Marruecos.
0: Aún así, ¿se ve un volumen de personas más grande de lo habitual en la zona?
7: En cuanto a cuerpos y fuerzas de seguridad, Beatriz, o en cuanto a ciudadanos.
0: En cuanto a ciudadanos.
7: Bueno, la demografía es la habitual, pero no estamos viendo para nada las imágenes que vimos en primera línea, Beatriz, hace, bueno, pues ya 2 o 3 semanas, a finales de julio, hace 2 semanas. Esas imágenes de hordas y hordas de jóvenes saliendo desde Tánger, saliendo desde Tetuán o saliendo desde la propia Castillejos, que estaba también desbordada, porque no solamente era una Ceuta desbordada, sino una Castillejos igualmente abultadísima con tanta población, ¿no?, que también sorprende al propio ciudadano de Castillejos. Esto para nada. Es una imagen de normalidad, es una imagen de turismo, es una imagen, una vez más, de estabilidad para Castillejos.
0: Vea, hace unos días hemos leído que el ministro de Justicia de Marruecos insistía en la soberanía de su país sobre Ceuta y Melilla y afirmaba que es un asunto que siempre está sobre la mesa cuando se reúnen con España. ¿Qué sabes de esto?
7: Bueno, yo sé desde los más de 20 años que llevo informando para España desde Marruecos, que es una línea roja. Ceuta y Melilla siempre en prensa marroquí, incluso dentro de las retóricas o las narrativas de la élite política o diplomática, son presidios ocupados, pero nunca se ha sobrepasado esa línea roja. Al ser una línea roja, como lo es para Marruecos el Sáhara, esto no se toca en las negociaciones bilaterales, y si se toca es para precisamente negociar que estas cuestiones no se negocian. Ni Marruecos negocia el Sáhara con España, ni España negocia con Marruecos la soberanía española de Ceuta y Melilla. Esto es una evidencia, y esto siempre ha estado ahí, una vez más, planteado en la mesa política como una línea roja. Ahora bien, que se pueda utilizar políticamente, como se ha visto en el Parlamento Español con respecto al Sáhara, o que se utilice a Marruecos, Ceuta y Melilla, como un elemento de presión política, eso sí se hace y se ha visto en los últimos días, pero una vez más, tanto España como Marruecos saben que son las cuestiones territoriales líneas rojas que no se negocian y que no se tocan, Esto es una realidad desde hace 2 décadas, Beatriz, pero más que eso. Entonces, bueno, después hay que contextualizar también la declaración de ese ministro. Es que esa declaración de ese ministro es una declaración que está estudiada desde un sistema, o es una declaración de un ministro que también está buscando sus propios réditos políticos, pero que no está consensuado, ¿no?, nacionalmente. Y yo creo que esta segunda hipótesis es la más válida.
0: Pues nos quedamos con que Ceuta y Melilla es una línea roja que no se traspasan. Ceuta y Melilla no se tocan. Bea Mesa, muchísimas gracias.
7: Gracias a vosotros y muy buenos días.
0: Buenos días. Seguimos en Ceuta. Quiero saludar ahora a Diego Madrazo, portavoz de la Asociación Unificada de Guardias Civiles. Buenos días, Diego.
8: Hola, Beatriz, encantado de saludaros.
0: ¿Cómo están los ánimos en el día de hoy?
8: En calma tensa. Los compañeros, bueno, hemos estado hablando con compañeros que están allí, dicen que hay niebla abundante en Ceuta, en el litoral, y que, bueno, suelen aprovechar otros años estas nieblas para hacer las entradas a nados. Hoy están siendo prácticamente testimoniales, por la noche hubo algo de movimiento, pero están siendo prácticamente testimoniales precisamente por el elevado dispositivo marroquí en el lado de Finidit.
0: 1.600 agentes entre Policía Nacional y Guardia Civil en nuestro lado van a velar por la seguridad de Ceuta durante este fin de semana. ¿Son suficientes?
8: Son suficientes para una entrada ordinaria, son suficientes para un control de fronteras cuando la entrada es la que se viene produciendo habitualmente. Para el desbordamiento que hubo el pasado día 30 y 31, más de 60.000 personas entrando en la ciudad autónoma, eso no hay un dispositivo en el momento actual, en Europa, en una frontera que comparte ese litoral, que sea capaz de frenarlo. Hay que hablar claro, y decir lo contrario sería desproteger a nuestros compañeros. Eso es imparable, esa marea humana es imparable. Por eso venimos reclamando que no solo son efectivos necesarios, hay que dotar de medios a las ciudades autónomas. Llevamos 12 años pidiendo de las asociaciones profesionales, en concreto la mía, la Asociación Unificada de Guardias Civiles, la ampliación de los espigones de Tarajal y Benzú. Una barrera flotante que la han instalado ahora, más allá de aplicar el rechazo en frontera a quien entre y se le pueda controlar esa entrada, es decir, se le pueda detener en la orilla, no tiene otra función. No es un elemento físico, no evita una entrada. Entonces, un elemento físico sería la ampliación de los espigones, y no se hace. Y luego dotar de medios al servicio marítimo. Estamos viendo, como hoy se ha publicado en prensa, que una embarcación de servicio marítimo que se votó en junio, valorada en 500.000 euros, está aguantando con poliespán porque se llena de agua la cabina y la tienen que llevar a Portugal a reparar. Bueno, es una falta de previsión tremenda por parte de los responsables, que tendrían que dotar de medios a la Guardia Civil y a la Policía Nacional, más allá de en un momento como el que estamos viviendo ahora.
0: Diego, decíamos que hoy estaba marcado en el calendario el 15 de agosto como un posible reclamo para una nueva avalancha, quizá porque se sabe, quizá no sea hoy, pero puede ser mañana o dentro de una semana. ¿Sabemos cuánto tiempo van a permanecer allí los miembros extraordinarios de las fuerzas de seguridad?
8: Pues según dijo el ministro del Interior, el tiempo que fuera necesario, claro, el tiempo que es necesario es un periodo de incertidumbre tremendo, porque Ceuta siempre lo necesita. De momento hay un problema de orden público, hay tensión social en Ceuta, hay, bueno, según la fuente que acudamos, entre 5.000 y 8.000 personas que no están identificadas, que entraron en Ceuta de manera irregular y a las que urge abrir los expedientes de expulsión. Dijeron que todos anunciaron fuentes ministeriales que todas estas personas iban a salir de Ceuta. Pero hay que recordarles que para salir de Ceuta hay que abrir expedientes y que la Brigada de Extranjería de Policía Nacional solo se reforzó con 6 personas en Ceuta. O sea, 6 personas tienen que atender un volumen de 8.000, 12.000 expedientes.
0: Es imposible.
8: Eso se puede demorar mucho tiempo. Claro.
0: Bueno, pues volveremos a hablar con Diego Madrazo, él es portavoz de la Asociación Unificada de Guardia Civiles. Esta es la última hora que nos llega desde Ceuta. Gracias, buenos días.
8: Muchas gracias, Beatriz, un placer saludaros.
0: Y rápidamente saludo a un vecino ceutí, a Rafael Pasamar. Con él hablábamos justo el día de la invasión, el pasado fin de semana del 30 y el 31. Rafael es vecino de Ceuta desde hace más de 40 años. Buenos días.
9: Hola, buenos días, Beatriz, ¿qué tal? Encantado de saludaros.
0: Rafael, ¿cómo está Ceuta hoy?
9: Pues igual que ayer, igual que antes de ayer, igual que hace 15 días, pero ya con los ánimos por el suelo, Beatriz, esto va a peor. Ayer tuve la oportunidad de, con dos compañeros vuestros, de transitar la zona del trampolín Benítez. Eso es Burundi, ¿sabes? Allí hay más de 5.000 personas en un estado deplorable de salud, de abandono, de suciedad, de enfermedades contagiosas, que todo eso viene a la ciudad porque se desplazan al centro. Las playas ocupadas, la defecación en las propias playas. Hay 30 letrinas y 10 duchas para un contingente de 5.000 o 6.000 personas en las playas de eso. Esto, los propios compañeros de ABC a los que acompañé dicen que en su vida, y son profesionales del sector, en su vida han visto nada parecido. Y el problema no es el que ya tenemos, es el que se puede producir allí, porque cualquier chispa, cualquier pelea, cualquier, se puede armar allí la mundial. Eso es que nadie lo ve, y sobre todo nuestro gobernante, el ministro, dice que no sabe cuánto va a durar esto. Pero la población de Ceuta no puede más, Beatriz. Estamos ya a punto de estallar, a punto de un disgusto grave, que ojalá y no ocurra, pero que puede pasar.
0: Vivas,
9: nuestra juventud sigue.
0: Vivas sí, habla de impotencia, de desamparo. Es verdad que ahora hay más miembros de los cuerpos de seguridad, pero esta ciudad no da abasto. Solo hay un solo hospital, han reaparecido enfermedades como la tuberculosis, como la sarna. Lo que nos describe Rafael es apocalíptico. Hoy la ciudad de Ceuta amanece con niebla, la entrada de migrantes es anecdótica de momento. Y Rafael, tendremos que seguir en contacto y volveremos a hablar contigo para ver cómo evoluciona la situación. De momento te agradecemos que siempre estés disponible para atendernos.
9: Muchísimas gracias, Beatriz, un placer de verdad.
0: Pues volveremos a hablar de Ceuta durante el fin de semana y volveremos a hablar de Granada. Son dos puntos informativos muy importantes en la jornada de hoy. Una jornada que amanecía festiva, es 15 de agosto, es la fiesta de la Asunción. Toda España está de fiesta, sus pueblos, pero no podemos mirar a otro lado cuando nuestros hermanos, nuestro pueblo, está sufriendo.
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21: Son las 10:42, una hora menos en Canarias. Estamos en directo y ponemos la mirada en las carreteras españolas. Se esperan durante este fin de semana más de 5 millones de desplazamientos con motivo de la Virgen de la Asunción. Conectamos con la DGT. Daniel González, buenos días.
22: Muy buenos días. A esta hora un accidente está complicando en Barcelona la situación del tráfico en la AP7 a la altura de Subirats en sentido Tarragona, con más de 3 kilómetros de retenciones. Circulación lenta en Ávila, en la A6 a la altura de Arevalo, sentido Tordesillas, en Cuenca la 3 en Cervera del Llano hacia Valencia, y la entrada a Valencia por la A3 en Loriguilla. Circulación lenta también en Jaén, en la A44 en la cerradura sentido Granada, en Málaga en la AP7, Marbella hacia Estepona, y en Sevilla la AP4 en Los Palacios y Villafranca sentido Cádiz.

canción tan apropiada para lo que vamos a hablar durante los próximos minutos en fin de semana. Porque sí, estamos en pleno verano y el verano ya no solo se siente en la piel, también se siente en la cabeza. Estamos viviendo días en los que todo parece pesar un poquito más, tenemos menos paciencia, dormimos peor y no sé tú, pero las emociones están como a flor de piel, ¿verdad?

0: No nos digan mucho porque enseguida saltamos. Esto no es casualidad. La ciencia lleva muchos años explicándolo y observando cómo el calor, la luz intensa y el cambio de rutinas no solo alteran nuestro cuerpo, también nuestra forma de procesar lo que estamos viviendo, lo que sentimos. Por eso descansamos menos, nos deshidratamos antes. Quizá también por eso en verano lo cotidiano se vuelve más intenso y las pequeñas cosas nos irritan. Hoy en fin de semana queremos saber y entender qué nos está pasando cuando suben las temperaturas y por qué en verano a veces también puede ser un auténtico desafío invisible el intentar llevarnos bien con los que están alrededor nuestro. Diana Jiménez es nuestra psicoterapeuta y neuroeducadora en fin de semana este mes de agosto. Es autora de varios libros y, como ya sabes, la puedes conocer y seguir en @DianaJiménezPsicóloga. ¿Qué tal? ¿Cómo estamos?
1: Buenos días, ¿cómo estás?
0: ¿Qué tal llevas tú los calores?
1: Bueno, con calor. Yo soy más de calor que de frío, tengo que decirlo.
0: ¿Sí?
1: Sí, el frío es como que se me agarra ya la espalda y el calor lo tolero mejor.
0: Lo sobrellevas, ¿no?
1: No me gusta, pero lo tolero, porque es que dormir por las noches con este calor, justo lo que estamos hablando.
0: Con el ventilador en la cara, dándote con el fluflus de agua.
1: Sí, dándote. Yo también. ¿Tú también?
0: También, también.
1: Creía que era la única.
0: No.
1: Un botecito ya imprescindible.
0: Y antes de dormir, pues echar el fluflus con agüita fresca en la cama.
1: Y luego te despiertas a medianoche y dices, no, qué horror, otra vez vuelta a empezar.
0: Y otro truco, esto no es psicología. Antes de meterte en la cama, refrescarte los pies con agua fría.
1: Sí.
0: Ayuda un poco a conciliar el sueño.
1: Enfriar los pies. Además, ya lo decían las abuelas, el frío se va por los pies y por la cabeza.
0: Y el calor, todo.
1: Tenías que ponerte, claro, tenías que ponerte el gorro en invierno y unos calcetines gorditos. Pues lo mismo, en verano, pies fresquitos.
0: Es verdad que también, yo no sé, está luego la discusión en invierno de si dormimos con calcetines o sin calcetines.
1: ¿Ah, sí?
0: Sí, hay una discusión. Hay gente que no tolera que el de al lado duerma con calcetines.
1: Ah, yo creía que era la pizza con piña o sin piña.
0: No.
1: Y cebolla, y tortilla con cebolla.
0: Pero también con calcetines uno concilia el sueño antes, porque ya como el que el cuerpo se relaja. Pero no hablamos del frío, hablamos del calor, Diana.
1: Es que queremos hablar de frío.
0: Eso nos refrescaría mucho más la conversación.
1: Claro.
0: ¿Qué nos pasa en el cerebro cuando aumentan las temperaturas? ¿Por qué tenemos menos paciencia y aumenta esa reactividad social?
1: Claro, porque el cerebro consume, es la parte del cuerpo que más energía consume. O sea, gasta el 20% de nuestra energía, se consume en el cerebro. Entonces tiene que hacer esa termorregulación con estas altas temperaturas, como estamos diciendo. Y al final lo que pasa es como cuando en el móvil tienes varias aplicaciones abiertas que consumen
0: que
1: mucha energía.
0: Que se calienta.
1: Efectivamente. Pues eso.
0: Lo mismo.
1: Que te sobrecalientas y llega un momento en que... ¿cómo te avisa tu cuerpo? Pues claro, no te avisa diciéndote, pues como, bueno, o en parte sí, ¿no? En el móvil que de repente dices esto no va, se ha googleado, como dicen los adolescentes, pues a ti te pasa que vas a medio gas, ¿no? Es como que te falta gasolina emocional o te enciendes súper rápido.
0: Sí. Vas con la mecha corta.
1: Sí, eso es.
0: Pero es que también influye el calor en la concentración. Estoy pensando en aquellos que estén ahora encerrados, estudiando, que no se puedan ir a una biblioteca pública donde haya aire acondicionado y que tengan que intentar pues sacar adelante pues sus estudios, sus oposiciones, o lo difícil que es gestionar las emociones con el calor.
1: Claro, es que además lo que ocurre también es que con este calor es que nos deshidratamos más fácilmente, muchas veces no somos conscientes, sobre todo si no venimos de estar acostumbrados a hidratarnos de manera habitual, porque en verano sí que decimos, wow, recurro más a la botellita de agua, pero lo hacemos como cuando ya no puedo más, no como que me acostumbre. Y luego, ¿qué ocurre también? Eso afecta tus funciones cognitivas, pero es que además el calor, esto que decíamos antes, duermes peor por la noche. Si duermes peor, no haces todas las fases de sueño completas que son necesarias para hacer esa limpieza, ese sistema linfático que tiene que hacer como decimos, es como el champú que te va quitando las toxinas y las impurezas del día. Entonces vas acumulando. Entonces cuando llega el día siguiente te notas pues eso, más reactivo, con menos energía para funcionar, que todo te molesta mucho más y tu capacidad de atención y cognitiva se ve resentida.
0: Y encima no hemos dormido.
1: Claro, efectivamente. Es que y además es curioso porque cuando no dormimos bien nos afecta a todo lo demás, pero es que incluso nos afecta a la alimentación. O sea, tu cuerpo te pide más comida chatarra, te pide mal comer, y lo tenemos muy asociado al verano. La patatita, la cervecita afuera, no sé qué. Bueno, pues es que todo es como una especie de cadena. Por eso decimos siempre, que lo hemos hablado en alguna ocasión, acostarnos a la misma hora, el acostador y el despertador.
0: Entramos como en un círculo vicioso y entonces ya vamos como de perdidos al río, ¿no? Uh-huh. Por si ya hemos dormido mal, estamos de mal humor, pues me voy a premiar y me voy a tomar una cervecita fresca con unas patatitas, lo cual no contribuye a que eso mejore, porque voy a tener una digestión mucho peor. Si voy a estar más pesada, voy a estar más irascible también.
1: Exacto.
0: No hay manera de salir del bucle, ¿o sí?
1: Sí, hay manera, porque siempre hay estrategias, ¿no? Y de hecho, ojo, llega el verano y ya vemos en la tele, nos mandan recomendaciones, pues estar más a la sombra, usar abanico, hidratarnos, porque es real, hidratarnos cada cierto tiempo. Entonces, claro que se puede. Lo primero es ser conscientes de esos cambios que nos está afectando, porque no es lo mismo estar a 22 grados que estar a 36, como podemos estar. Entonces, sí, ser conscientes de que ese cambio de temperatura, de que ese calor nos está afectando. Piensa que es una tontería, pero es que la amígdala se vuelve más hiperreactiva. Entonces, cualquier cosita, la amígdala es, bueno, tenemos dos amígdalas cerebrales, es como del tamaño de una almendra, pero cuando nosotros estamos en situaciones de estrés o estamos desregulados, como que se hiperreactiva.
0: Uh-huh.
1: Entonces, ¿qué es lo que hace esa amígdala? La amígdala es la casa de las emociones. Entonces, ¿qué es lo que hace? Pues cuando tú estás enfadado, o bueno, cuando estás eso, sobresaturado tal, pues solo te va a venir el enfado, la reacción, el impulso, el pegar cuatro gritos o el déjame en paz. Y tiene mucho que ver por cómo está en ese momento tu cerebro, que no está tranquilo, esa amígdala está, bueno, le llamamos secuestro amigdalar, ¿no?
0: Si somos conscientes, lo mejor es quitarnos de en medio, ¿no? ¿No te parece?
1: Sí. Eso,
0: había
1: sí,
0: un cuento muy bonito que los protagonistas eran esquimales y contaban que cuando los esquimales tenían una pelea, el que estaba más enfadado se iba del iglú y se iba tan lejos como lo grande que fuera ese enfado y clavaba la estaca. ¿No? Y entonces, en función de los metros que recorría ese esquimal, así era de grande el enfado. Entonces, entre ir y volver ya se iba apaciguando esa ira.
1: Pues
0: entonces,
1: sí,
0: pues cuando estamos así, que no nos aguantamos ni nosotros mismos, pues hay que ir como ese esquimal a caminar
1: pues es que me encanta.
0: Y dar la vuelta cuando se nos pasa el enfado, ¿no? Clavar la estaca
1: porque,
0: y volver.
1: Claro, porque nosotros somos muy de, no sé qué, me voy a dar un paseo. Y tú no sabes por qué, pero resulta que hoy día sabemos que el cerebro, lo que suele pasar es que se destapa, ¿no? Cuando dices se me va la olla, resulta que para poder volver a recuperar ese control y volver a tener esa tapa de corteza prefrontal, porque nos hemos ido al cerebro primitivo, lo hace con movimientos amplios. Entonces, subiendo, bajando los brazos, dando grandes zancadas. Por eso esos esquimales
0: se iban caminando.
1: Y de ida y vuelta esa tapa de cerebro iba bajando y volvían a recuperar otra vez la calma. Y darnos cuenta, que esto es muy importante, que cuando yo estoy desregulado, lo más probable es que con mis neuronas espejo te contagie a ti y acabemos los dos desregulados.
0: Enzarzados.
1: Claro, por eso es tan importante. Cuando tú ves a alguien que está fuera de sí, lo sacas de su sitio cuando le dices, bueno, pues puede ser.
0: Claro.
1: Y eso ya no se
0: pueden discutir.
1: Yo
0: quería discutir.
1: Podría ser, claro. Había un chiste de eso que decía algo así como, ¿por qué está usted, no sé, decía, ¿por qué tiene usted el pelo tan largo? No sé qué le decía. Yo de no discutir. Y dice, sí, hombre, va a ser de eso. Pues no será.
0: Me encanta. Pues no será de eso. Bueno, hay gente que no siempre identifica como un problema lo del calor, y yo no sé si en consulta notas un patrón emocional distinto en verano, ¿no? Igual que cuando llega la primavera hablamos de la astenia primaveral, ¿en verano se puede hablar de otro tipo de efectos sobre nuestras emociones por el calor?
1: Claro, estamos más sensibles, estamos más irascibles. Lo que te digo es que cuando te levantas por la mañana sudado del calor que hay en la habitación, de que entra el rayo de luz, y pues ya no te levantas con el mismo humor. Y luego llega el otro y te dice, ay, quita, qué calor me das. Ay, qué antipática estás. No, es que me tengo que tomar un café. Vamos a acumular.
0: El verano no es bueno para el amor.
1: Para el amor pegajoso, ¿no?
0: Para el amor pegajoso. Has hecho bien el apunte. Hace mucho calor.
1: Sí, sí.
0: Bueno, por cerrar con una idea práctica. Señales que deberíamos observar en nosotros mismos para distinguir entre un mal día, porque todo el mundo puede tener un mal día también en verano, y el impacto real que tiene el calor sobre nosotros.
1: Bueno, pues por un lado ver la duración, la intensidad y la funcionalidad, es decir, si te está afectando a cómo funcionas en tu día a día. Entonces, todos, como dices tú, nos levantamos un día diciendo, jo, qué mal he dormido hoy,

0: cuenta de Instagram, arroba Diana Jiménez, psicóloga. Muchísimas gracias y hasta la semana que viene.
1: Hasta la semana que viene.
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0: Son las 11, las 10 en las Islas Canarias.
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0: Granada se recupera poco a poco del pánico desatado por el terremoto de magnitud 5 registrado esta madrugada. Antonio Raiz.
3: No se descartan nuevas réplicas, aunque no se espera que esos temblores superen la intensidad del que se ha registrado cuando pasaban 4 minutos de la 1 de la madrugada. El epicentro se ha situado en la localidad de Alendín. Se ha sentido con fuerza en Granada capital, en toda su área metropolitana, y también lo han notado en puntos de las provincias de Málaga, Almería y Jaén. Inma tiene un bar en Armilla. Acabamos de hablar con ella. Ya ha contado a COPE que ha pasado mucho miedo.
4: Y a mí me pilló porque habíamos cerrado y había llegado a mi casa, que vivo en un tercero, y allí fue horrible. Allí fue horrible porque es que parecía que no se acababa. Súper largo, se me cayeron cuadros, las cosas del baño, horrible. No ha sido tan fuerte, pero yo no he dormido, no he pegado ojo. Nos vinimos a dormir a casa de mis padres, porque mis padres son mayores, ellos se valen bien por sí mismos, pero no sé, pues estamos más seguros todos juntos.
3: Han caído cornisas, se han detectado desprendimientos y los técnicos municipales del Ayuntamiento de Granada y de la Diputación analizan ahora los desperfectos para determinar si hay daños estructurales importantes. Lo ha adelantado a COPE el diputado provincial de Emergencias, Eduardo Martos.
5: Vamos a iniciar una valoración de todos los edificios que han sufrido daños para ver hasta qué nivel de afectación tienen esos edificios y estudiar pues la posible evacuación de alguno de ellos por daños que sean algo más que sean más estructurales, ¿no?
3: En Ceuta, la amenaza de una nueva invasión convocada por redes sociales para hoy sábado mantiene la alerta de las fuerzas de seguridad. Ahora sí, a un lado y el otro de la frontera se han desplegado miles de efectivos para impedir una nueva avalancha que los servicios de inteligencia, esta vez sí, han valorado como posible. Se cumplen 16 días de la invasión. En las calles de Ceuta siguen deambulando en torno a 10.000 personas, de las de que más de la mitad son menores. La situación es insostenible. Nos lo ha contado Rosa, que tiene una empresa de visitas turísticas en Ceuta.
6: No podemos dormir tranquilo porque siempre hay altercados por debajo y te asomas a la ventana, ambulancias a un lado, a otro, coches de la policía, sirenas. Es verdaderamente duro lo que estamos pasando.
3: Bueno, seguimos pendientes de los incendios forestales. El que más preocupa es el de Niebla, en la provincia de Huelva. El número de hectáreas calcinadas por las llamas se acerca ya a las 40.000. De hecho, se ha convertido en el fuego más grande de la historia de Andalucía desde que se tienen registros. El presidente de la Junta, Juan Manuel Moreno, lanzaba un mensaje de optimismo sobre la evolución del incendio y avanzaba que podría estar entrando ya en su recta final.
7: Poco a poco, gracias a la audacia, a la profesionalidad y a la determinación de los distintos equipos, se ha ido cerrando ese embudo hasta dejar solo el frente del este, que, como digo, si las condiciones climatológicas nos acompañan en los próximos días, podríamos estar hablando del principio y del fin de este gran incendio.
3: Y en Aragón, pendiente del incendio en las Peñas de Riglos, son 15.000 hectáreas calcinadas, más de 1.000 personas que continúan desalojadas tras la evacuación de 18 municipios. En la zona sigue trabajando un operativo sin precedentes formado por 600 efectivos y una treintena de medios aéreos que han logrado contener durante la noche el avance del fuego hacia los núcleos de población. En la mañana del fin de semana de COPE, Raúl de la Calle, secretario del Colegio Oficial de Ingenieros Técnicos Forestales, ha puesto el foco en las labores de prevención durante el invierno.
8: El objetivo de la prevención es precisamente pues generar oportunidades para que cuando llegue ese incendio los medios sí puedan trabajar y que no tengamos esa sensación de que tengamos pocos medios de extinción o que no son suficientes. Si hacemos esa prevención van a tener oportunidades, ventanas de oportunidad para trabajar con mucha mayor seguridad, indudablemente con una tasa de éxito que ya tienen, es muy elevada, pero muchísimo mayor.
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3: Y en el europeo de atletismo tenemos dos buenas noticias para España. Han caído 2 medallas de oro, Juanjo Morote.
9: Lo hemos contado hace una hora en directo. La marcha nos ha traído las dos primeras buenas noticias de la jornada en el europeo de atletismo. Escuchamos a los campeones de Europa en la media maratón de marcha, los españoles Paul McGrath y María Pérez.
10: Es muy difícil llegar hasta aquí, por lo duro que es clasificarse. Y nada, un sueño, pues, ser campeón de Europa y muy feliz.
11: Pues contenta con el resultado de todos los españoles, ahora cuando vea a Paul, seguramente en el contra antidoping Le daré la enhorabuena y nada, creo que y espero que otra vez la marcha salva al atletismo español. Creo que nos merecemos ese respeto, que siempre he luchado.
9: Y siguiendo con el fútbol, te cuento que hoy empieza la Liga con dos partidos, a la vez Getafe y Sevilla Rayo Vallecano, en el día en el que, por cierto, se ha hecho oficial el fichaje del argentino Cuti Romero por el Atlético de Madrid, firma hasta 2031.
3: Sigues en compañía del fin de semana de COPE.
0: Muchísimas gracias, Antonio. Actualizamos en 55 minutos las noticias y en fin de semana te contamos la última hora cuando suceda.
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0: Es el momento de mirar al cielo y saber qué es lo que nos espera este fin de semana y los próximos días. Parece que el tiempo nos va a dar cierto respiro después de muchos días de intenso calor. Las temperaturas bajan y llegan días de mayor inestabilidad, con chubascos y tormentas, en algunos puntos incluso de granizo. Así que si tienes planes para este puente, para esta fiesta, es mejor que escuches primero el tiempo, que nos lo va a explicar Jorge Olcina, director del Instituto de Meteorología de la Universidad de Alicante. ¿Qué tal? ¿Cómo estás, Jorge? Buenos días.
12: Beatriz, ¿qué tal? Muy bien.
0: Vamos a empezar directamente por el tiempo de este fin de semana.
12: Bueno, pues tú lo comentabas muy bien, ¿no? Aparece inestabilidad, que es verdad que en los últimos días ya hemos visto alguna tormenta. Está cambiando un poquito la atmósfera, ¿no? Parece que, y ahora lo comentaremos para la próxima semana, se nos va este calor tan continuado y tan intenso, ¿no?, que hemos tenido en muchas regiones de España. Parece que afloja y eso, bueno, pues para todos aquellos que ya han padecido unos meses de junio, julio tan calurosos y un comienzo de agosto, pues es buena noticia, ¿no? El fin de semana, mira, siguen los parámetros de, en general, las temperaturas siguen siendo altas. Vamos a tener un fin de semana básicamente soleado y caluroso en toda España, pero es verdad que en el norte peninsular y en zonas de montaña de la cordillera ibérica, incluso sistema central, bajando hacia el sur hasta las cordilleras béticas, pues se pueden formar tormentas, especialmente a primeras horas de la tarde, y descargar algunos chaparrones, que bueno, puntualmente vemos algunas imágenes luego en informativos que provocan pequeñas inundaciones, crecidas rápidas de algunos barrancos. Bueno, precaución, porque en esas zonas de montaña, como digo, del norte peninsular, Cantábrico, Pirineos, pero descendiendo hacia el sur, hasta las cordilleras béticas, hasta la zona interior de Murcia, de Almería, Granada, pues pueden formarse, como digo, esas tormentas, tanto hoy sábado como mañana domingo, ¿no? Algunas incluso acompañadas de granizo, con lo cual, bueno, precaución. Se han dado ya algunos avisos por parte de la Agencia Estatal de Meteorología y en estos casos, como siempre decimos, hay que cumplirlo, ¿no? En el resto, como digo, tiempo soleado, tiempo caluroso, seguimos en este ambiente de verano prácticamente, que es verdad, Beatriz, que nos va a durar hasta el próximo martes, ¿no? Sí. Es decir, las temperaturas van a ser elevadas, digamos, por encima un poquito de lo que es normal para esta época del año, hasta el próximo martes. Y bueno, pues hablamos de esos más de 35 grados en gran parte de España, casi rozando los 38 en el Valle del Ebro, en el Valle del Guadalquivir, bastante caluroso en el Mediterráneo, especialmente por las noches, con esas noches que están superando los 25 grados de forma casi continuada. Uh-huh. Y como digo, hasta el martes vamos a tener este patrón de tiempo caluroso, llega o sigue entrando aire del norte de África, el aire sahariano, que es el que determina esta temperatura más elevada, ¿no? Pero a partir del miércoles hay cambios. Empieza a entrar aire más fresco por el oeste. Es verdad que este aire no va a suponer una caída drástica, pero sí va a acoplar los valores de temperatura a lo que sería ya más normal para una tercera semana de agosto, ¿no? Seguimos hablando de temperaturas de verano, por así decirlo, pero ya no esas temperaturas tan calurosas, tan tórridas como hemos estado viviendo en estas semanas pasadas, ¿no? Y la posibilidad continuada entre el miércoles y finales de semana de desarrollo de chubascos, de tormentas en zonas de montaña, más especialmente en la mitad norte peninsular, pero bueno, va a ser una constante del tiempo de esta próxima semana, ¿no? Por tanto, baja las temperaturas, se mueve un poquito la atmósfera, aparecen tormentas, desarrollo, como digo, de nubosidad y descarga precipitaciones, especialmente en la mitad norte peninsular. Bueno, pues va cambiando un poco el patrón del tiempo, ¿no?
0: Bueno, pues así nos lo ha resumido de bien Jorge Alcina. Como siempre, es un placer. Gracias y buena semana.
12: Igualmente para todos, Beatriz. Un abrazo.
0: 11 y 10 minutos de la mañana, 10 y 10 minutos si nos escuchas desde las Islas Canarias. Estamos muy pendientes de la última hora del terremoto de magnitud 5 que ha sacudido esta madrugada la ciudad de Granada. El epicentro del seísmo se ha localizado a 12 kilómetros de la capital, en la localidad de Alendín. Desde allí, Juan, un joven al que el terremoto le ha pillado de vacaciones, nos ha contado cómo ha vivido esta noche.
13: Pues yo estoy aquí en el epicentro del terremoto, en Alendín, en casa de mis tíos con la familia. Y llegamos a casa sobre las 12:30 y el terremoto nos pilló justo a punto de irnos a dormir. Que de repente empezó a vibrar toda la casa y a hacer un sonido muy fuerte, el cual nos levantó a todos del susto. No pudimos dormir y sobre las 6 de la mañana hubo otro terremoto de magnitud 3 y también hizo que nos levantásemos todos del susto.
0: El 112 ha recibido más de 200 llamadas en la provincia de Granada, pero por el momento y por fortuna no hay que lamentar heridos. Por otro lado, el Ayuntamiento de Granada ha recibido más de 100 solicitudes de inspección de edificios, concentradas principalmente en la zona sur de la capital y en los pueblos de Ojijares, La Zubia y Armilla. La mayoría de las incidencias que se han reportado corresponden a daños ligeros en elementos no estructurales. Para entender por qué se ha producido y saber cómo está la situación ahora mismo bajo la tierra, está con nosotros Arancha Izquierdo, sismóloga de la Red Sísmica Nacional. Buenos días, Arancha, ¿qué tal?
14: Hola, buenos días.
0: Vamos a empezar por el principio. A la 1:04 de la madrugada, un terremoto de magnitud 5 con epicentro en Alendín sacude Granada. Se siente en buena parte de Andalucía. ¿Qué es lo que ha pasado exactamente?
14: Bueno, pues lo que ha pasado es, bueno, lo que pasa en todos los terremotos, por acumulación de esfuerzos, llega un momento en que el terreno no aguanta todo lo que ha acumulado, entonces lo libera de golpe, produciéndose los terremotos. Y bueno, Granada pues es una zona especialmente proclive a terremotos, como bien saben todos los granadinos. Claro,
0: el terremoto ha sido relativamente superficial y eso puede explicar que se haya sentido con tanta intensidad.
14: Sí, claro. Obviamente es superficial, es una zona muy habitada, entonces claro, es mucha la población que está expuesta. De hecho, nosotros tenemos un cuestionario en internet tenemos un cuestionario que la población contesta, y entonces pues para hacernos una idea, pues nos han llegado más de 8.200 personas nos han contestado cómo han sentido el terremoto. Entonces pues eso de todo Granada, Málaga, Jaén, Córdoba, Almería, Sevilla. Es un montón de poblaciones.
0: Después del seísmo principal se registraron alrededor de 15 réplicas, algunas perceptibles también por la población. ¿Es este el comportamiento habitual tras un terremoto magnitud 5 como el que ha vivido Granada?
14: Sí, efectivamente es normal. Y bueno, y además son más réplicas de los que usted ha dicho. Lo que pasa es que algunas son tan pequeñas que no se pueden calcular porque hay muchas, pero vamos, más de 50 réplicas sí que se han registrado.
0: Sí. ¿Y por qué hay tantas? Y no sé si es posible predecir hasta cuándo.
14: Pues no, el predecir hasta cuándo no sabemos. O sea, de forma general, si hay un terremoto grande, sigue habiendo otros terremotos. En principio, la magnitud van decreciendo y se van como separando en el tiempo. Pero digamos que eso es un poco la forma, un patrón general. Y también en la forma general pues espera que la réplica mayor sea un punto menos que el terremoto grande principal, ¿no? Entonces si el 5 que ha habido es el principal, pues podría haber una réplica de 4. El problema es que tampoco tenemos certeza, como digo, los terremotos no vienen con un cartelito diciendo yo soy el terremoto principal, yo soy un premonitor. Entonces este puede ser el terremoto principal, pero no se puede descartar que pueda haber otro de magnitud similar, incluso algo mayor, ¿vale?
0: Granada ya vivió
14: y no se puede saber ni sí. cuándo va a parar. O sea, lo que sí que sabemos es que va a haber más terremotos. Eso sí.
0: ¿Qué se les puede decir a los ciudadanos de Granada?
14: Pues en estos momentos lo que tienen que saber es cómo actuar en caso de que haya otra réplica. Bueno, hay oído antes que comentaban que había avisos de población, ciudadanos que habían pedido que fueran a revisar los edificios. Entonces, eso es importante. Si tenemos un edificio que pensamos que puede tener daños estructurales, hay que revisarlo, sobre todo por eso, porque hemos hablado que puede haber réplicas. Y entonces el edificio tiene daños, pues las consecuencias pueden ser más graves que si el edificio estuviera intacto. Entonces la primera cosa es que si el edificio pensamos que puede tener daños estructurales, que lo revisen los técnicos.
0: Uh-huh. ¿Vale? Arantxa, sí. Granada ya vivió un importante episodio de actividad sísmica en 2021. Y además sí. hace apenas unas semanas ya se registró otro terremoto de magnitud 3,7 en el entorno de Aledín. ¿Estamos ante sí. una misma secuencia sísmica o son fenómenos independientes?
14: No, es la misma zona, es toda la zona que está pues con fallas. En este momento no sabemos exactamente si es la misma falla en todos o son distintas ramas de la misma o paralelas, pero es el mismo sistema. De la misma zona, esto es de Granada, sí.
0: Granada es una zona, como nos está contando Arantxa Izquierdo, de las zonas de España con mayor actividad sísmica. ¿Por qué precisamente en esta zona se registran tantos terremotos y qué fallas explican esta actividad?
14: Vamos a ver, la zona en la que estamos es la zona, estamos al sur de la placa euroasiática con el límite con la placa de África, ¿vale? Entonces, toda la parte de las béticas del sur es la zona más proclive. Y en esa zona pues se encuentra Granada. Entonces, pues por ejemplo, la falla de Belicena, Alendín, pues podía ser la causante de este terremoto. O sea, hay múltiples fallas ahí que pueden ser las responsables de estos terremotos.
0: Nos despedimos de Arantxa Izquierdo, ella es sismóloga de la Red Sísmica Nacional. Gracias.
14: Venga, un saludo, hasta luego.
0: Bueno, ¿qué está en nuestras manos en estos momentos? Pues como nos decía Izquierdo, si es posible revisar la estructura de los edificios que a simple vista ya se ven dañados por si hubiera posibles réplicas en los próximos días, en las próximas horas. Y en caso de que un terremoto te pille, tenemos las recomendaciones de Raúl Pérez, experto en riesgos geológicos del Instituto Geológico y Minero de España. Mientras intentamos recuperar las palabras que nos ha dejado Raúl Pérez, experto en riesgos geológicos, saludo a mi compañera Pilar Abad. Pilar Abad es compañera de COPE y le ha pillado precisamente en su tierra el terremoto, en Granada. ¿Cómo estás? Buenos días.
15: Buenos días, Bea. ¿Qué tal estáis?
0: Nosotros más tranquilos desde los estudios centrales de Madrid, desde luego. ¿Cómo estás tú? ¿Cómo lo has vivido?
15: Bien, bien, estamos pues mucho, pues bueno, todavía tengamos ese susto en el cuerpo, pues como bien indicaba Arantxa, ¿no? Se suceden varias réplicas y yo decía y sigo diciendo, yo creo que es de los peores terremotos que yo recuerdo haber vivido aquí en Granada.
0: Os pilló durmiendo, entiendo.
15: Sí, estábamos durmiendo, ya había habido uno por la tarde de 3 y algo, sobre las 12 y algo hubo también un pequeño temblor que también se sintió en casa sobre 2 y pico y bueno, pues nada, durmiendo y te despierta un ruido enorme que no sabes dónde viene, un movimiento que dice que duró 6, 8 segundos, a nosotros nos pareció eterno aquello. Y nada, mientras estábamos intentando un poco pues, que eso parara, ¿no? Yo estaba junto a mi madre, que fui corriendo hacia la habitación donde estaba ella. Pues mientras se estaba toda la tierra moviendo, se caían las cosas de la casa, escuchábamos cómo se caían los cristales, yo no sé cómo está la casa, porque ya después lo que hicimos fue irnos, ¿no? De la casa. Nosotros vivimos en un séptimo y se notó muchísimo. Entonces, en cuanto pudimos, nos fuimos, salimos de la casa.
0: Es decir, ahora mismo no estáis en tu casa habitual.
15: No, estamos en casa de mi hermano. Hemos venido a casa de mi hermano, que vive un poco acá afuera, para estar también todos juntos un poco y bueno, pues estar acompañados. Y había muchísima gente en la calle. Era las 2:00 de la mañana y estaba todavía gente en la calle. Bueno, se había desabiertado, ¿no? También he visto imágenes de gente que estaba en los hoteles, que también salía fuera de las habitaciones, a la calle. Es que lo primero más o menos que piensas, ¿no? Un poco aire libre, ¿no? Buscar un poco de espacio de aire, quitarte de sitio de edificios, cerca de edificios, buscarte explanadas y bueno, y buscar compañía también, ¿no? Porque sabes que hay gente, pues está más o menos acompañado.
0: Granada es una zona que tiene un riesgo especial sísmico, no es la primera vez que sí. Se viven terremotos. En 2021 hubo otro también muy fuerte, menos fuerte que el de, que habéis vivido esta madrugada. Entiendo que uno nunca se acostumbra.
15: No te acostumbras nunca a Marte. Como bien decís, y bien decía Arancha, es una tierra que se mueve mucho y se nota. De vez en cuando sí que suele haber algunos pequeños, pero bueno, se notan esos pequeños temblores. Pero como es de esta madrugada tan fuerte, incluso esa época que recordaba de 2021, ese enjambre sísmico que vivimos, nunca ha sido tan fuerte como es de esta madrugada. Que era, pues eso, era un ruido que dejaba, no sabía si era tormenta, como encima también hemos tenido, si no sabía de dónde venía, y un temblor, vamos, es que el edificio parecía que se te iba a caer.
0: Pues mira, Pilar, hemos hablado con el geólogo Raúl Pérez y estos son los consejos que nos han dado en caso de vivir un terremoto.
16: Si a ti te pilla un terremoto, Lo primero que tienes que saber es en qué sitio estás. Si estás al aire libre, quédate quieto. Nunca te acerques a un edificio o a algún sitio donde te pueda caer un cascotazo. Si estás en un coche, quédate quieto, para el coche, para el motor y quédate en ese sitio. Pero el problema es si estás en un edificio. Lo que tienes que hacer no es salir corriendo. Lo que tienes que hacer es buscar refugio debajo de una mesa, de una cama, a pie de un sofá, cualquier sitio que si el edificio colapsa pueda servir de hueco de vida, que es lo que llaman los rescatadores.
0: Hueco de vida, dice Raúl Pérez, experto en riesgos geológicos del Instituto
15: bajo
0: Geológico
15: quicio,
0: y Minero.
15: Claro, bajo los quicios de las puertas también. De España. Que ahí fue donde nos pusimos. En cuanto a eso, debajo de los quicios de la puerta también te recomienda. Y ahí mientras esperas, por lo menos que pase el temblor y ya un poquito calmarte y ya después, pues ya haces lo que puedes.
0: Claro, desde las autoridades lo que están pidiendo es calma a todos los granaínos. Supongo que eso es muy complicado. De hecho, muchos de los servicios médicos han tenido que atender especialmente ataques de pánico. No hay heridos, pero sí ha habido mucha ansiedad y muchos ataques de pánico tras el temblor de 1:04 de la madrugada en Granada y las posteriores réplicas. Pilar Abad, muchísimas gracias. Que no vuelva a repetirse.
15: Gracias a vosotros. Que vaya bien, Bea. Gracias. Un beso.
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2: Seguimos pendientes del tráfico, operación salida, estamos en el Ecuador de agosto, fiesta de la Asunción y más de 5 millones de desplazamientos por las carreteras españolas durante todo este fin de semana, según la DGT. Conectamos precisamente con ellos. Daniel González, ¿qué tal? ¿Cómo está el tráfico a estas horas?
3: Muy buenos días. A esta hora varios accidentes están complicando la circulación en Barcelona, en la AP7, a su paso por Subirats en dirección Tarragona, también en Castellón, en la AP7, en los entornos de Villarreal, en dirección a Tarragona, y también ya encontrarán en Andalucía dos alcances que complican la circulación. En Cádiz, en la 48, Chiclana de la Frontera hacia la autovía A4, y en Huelva, en la 49, en Bollullos, Par del Condado, en sentido a la capital onubense. Circulación intensa en Ávila, en la 6, en Arévalo, sentido Tordesillas, en la A52, tanto en Vilabella hacia Zamora como en Acañiza, en ambas direcciones, y en la salida de Barcelona por la A2, en Igualada, y C32 en Mataró. Tráfico intenso en la entrada a Valencia, A3 en Loriguilla y en su salida por esta vía en Buñol, en Jaén en la 44 en la cerradura en ambas direcciones, y ya en Sevilla en la P4 Los Palacios y Villafranca hacia Cádiz, y en la entrada a la capital gaditana por la A4 en San Fernando.
2: Muchísimas gracias, Daniel. Volveremos a conectar con la DGT en una hora. Vamos viendo cómo va avanzando esta mañana de sábado, 15 de agosto. Y es inevitable que visitemos dos de los puntos más críticos si hablamos de incendios. Visitamos en primer lugar Huelva, y en primer lugar Huesca, y en segundo lugar Huelva. Hasta ahora es momento de actualizar el estado de el último incendio. Hasta ahora más de 39.000 hectáreas han sido pasto de las llamas. Comenzamos en Aragón, está nuestro compañero Enrique Pérez. ¿Qué tal? ¿Cómo estás, Enrique? Buenos días.
4: ¿Qué tal, Beatriz? Muy buenos días.
2: Seguimos muy pendientes de ese incendio que amenaza el monasterio de San Juan de la Peña. ¿Cuál es la última hora?
4: Bueno, pues tenemos buenas noticias porque nos acaban de comentar los equipos de extinción que han logrado contener esta noche el avance de las llamas, y los trabajos se están realizando en unas condiciones meteorológicas, pues digamos, algo más favorables. Ha bajado mucho la temperatura esta noche y la lluvia pues puede ayudar sin duda a luchar contra el fuego. Ya son 15.000 hectáreas las que se han quemado en un perímetro pues que ha aumentado y que llega a los 58 kilómetros. Y ha sido una noche intensa y complicada, pero como te digo, Beatriz, con este cambio de tiempo que hemos tenido, los equipos de extinción afrontan este sábado ya con un poquito más de optimismo.
2: Son muchos los vecinos que han tenido que ser evacuados. ¿Sabemos cuándo podrán acceder a sus casas?
4: Bueno, pues fíjate, según la última actualización de esta misma mañana, de los datos que nos ha trasladado el Gobierno de Aragón tras la reunión del CECOPI, hasta el momento son 1.021 las personas que han tenido que abandonar sus casas. Se han desalojado 18 municipios. Las últimas 6 localidades que han sido evacuadas han sido Santa María, Triste, La Peña, Yeste, Anzánigo y Atarés. En la zona siguen trabajando un operativo sin precedentes formado por 600 efectivos, entre 30 y 35 medios aéreos. Y de momento no hay fecha, no hay todavía en el horizonte un día, una fecha marcada, ¿no?, para que puedan volver estos vecinos a sus casas. De momento están realojados muchos, por ejemplo, en la Escuela Militar de Montaña de Jaca.
2: Y muchos de los que conocemos el monasterio de San Juan de la Peña hemos estado sufriendo muchísimo las últimas horas. Allí se albergan tesoros de altísimo valor. Creo que se han puesto a salvo los restos de los reyes medievales, uh-huh, y la indumentaria del conde de Aranda, ¿no?
4: Sí, es la principal preocupación que había en las últimas horas. Tanto el monasterio nuevo de San Juan de la Peña como el viejo, que es un monumento, para quien no lo conozca, es un monumento excavado en la roca que data del siglo X y que fue, como venimos contando, cuna del reino de Aragón. En él se encuentra un panteón real donde reposan los restos de los primeros reyes aragoneses, un lugar de gran valor histórico, arquitectónico, patrimonial y turístico. Allí descansan, por ejemplo, los restos de Ramiro I, de Sánchez Ramírez, de Pedro I. Es un enclave importante y sufrió ya un incendio en el siglo XVII, en 1675, se consiguió remodelar, se consiguió salir de aquella situación, y ahora pues esos restos están trasladados. Fue la UME, precisamente, Beatriz, las que se encargó de sacarlos de allí y trasladarlos al Museo de Huesca. Han sido catalogados, documentados, y están un poco a la espera de que puedan volver a su lugar original.
2: Enrique Pérez, desde COPE Aragón, muchísimas gracias.
4: Gracias, Beatriz, un abrazo.
2: Y desde ahí nos vamos hasta Andalucía, nos atiende nuestra compañera de COPE, Laura Cascajosa. ¿Qué tal? Buenos días.
5: ¿Qué tal, Beatriz? Buenos días.
2: 38.000 hectáreas arrasadas. ¿Cómo está la situación ahora y cuál es la última hora? Un incendio que empezó hace ya una semana en la niebla.
5: Más de una semana, Beatriz. Uno de los últimos balances de la situación lo ha hecho el presidente de la Junta de Andalucía sobre el terreno. Juanma Moreno dejó anoche un mensaje de optimismo. Dijo que se atisbaba el principio del fin del fuego después de 9 días desde que se declaró. Durante el fin de semana, dice Moreno, que podría alcanzarse la fase de estabilización, que es el paso previo a poder controlar a este gigante que probablemente dice que tarden semanas en extinguir. Y es que, como han detallado también desde la delegación del gobierno en Andalucía, Francisco Toscano ha dicho que todavía más de 1000 efectivos están sobre el terreno, combatiendo de forma muy táctica un fuego que ha estado pues especialmente perjudicado por los cambios de viento. Lo último que sabemos es que gran parte de los flancos están sin frente activo, pero con el sector este, el de la provincia de Sevilla, como la zona más activa y donde se concentran los mayores esfuerzos, especialmente en la carretera de Aznalcóllar y también la que va hacia el Álamo y también en la cercanía del castillo de las Guardas. Y es que el balance, ojo, hace que se hable ya incluso de superar las 40.000 hectáreas recorridas, ojo, que no las arrasadas, ¿no? Que realmente ese dato no lo sabremos hasta que el fuego esté extinguido. Se hablaba ayer de que se podía haber extendido a otro término municipal de Sevilla, Sanlúcar la Mayor, hayan activado el plan de emergencia, pero por el momento, bueno, las noticias son buenas.
2: Bueno, pues esta es la última hora que nos llega también desde Huelva. Compañera Laura Cascajosa, muchísimas gracias.
5: Gracias, un abrazo.

0: España arde, lo acabamos de escuchar, y lo hace con una intensidad desoladora. En lo que va de año, y especialmente ahora en verano, nuestro país concentra el 44% de toda la superficie calcinada de la Unión Europea. Y aunque cuando pensamos en los incendios forestales estamos pensando inmediatamente en los bomberos, en los hidroaviones y en las mangueras, quiero hablarte de otra manera de combatir el fuego que quizá te cuesta algo imaginar. Quiero hablarte de burros pastando en el campo, en el bosque, porque los incendios no solo se combaten cuando llegan las llamas, también se previenen durante todo el año, reduciendo la vegetación, esa vegetación que es combustible luego para estos incendios. Es precisamente lo que hacen desde hace 3 años los burros de la finca Can Domenech en Barcelona. Pastan en 15 hectáreas del Parque Natural de Collserola y ayudan a su manera a mantener el bosque más limpio y preparado frente al fuego. Son literalmente burros bomberos. Queremos conocer este proyecto de la mano de Pol Domenech, pallés y ganadero de Can Domenech. ¿Qué hay? Buenos días, Pol.
1: Hola, buenos días a todos.
0: Vamos a empezar por el principio, si te parece. ¿Por qué el Parque Natural de Collserola es una de las zonas especialmente más vulnerables de la zona por los incendios? ¿Qué peculiaridades tiene este entorno que hace tan importante la prevención?
1: Sí, bueno, como decía, hay muchos bosques, ¿no?, que necesitan un poco de gestión, y los últimos años pues se ha ido dejando todos los negocios que se desarrollan en los bosques, y agricultura y ramadería sobre todo. Cerca de Barcelona, pues claro, son 8.000 hectáreas y como muchos otros bosques, pues hay que protegerlos y hay que ir actuando, ¿no?, para preparar el territorio caso de algún conato de incendio que no se haga grande, ¿no?
0: De esa necesidad nació, como decía, hace 3 años Burros en el Bosque. Cuéntanos exactamente cuál es tu proyecto y qué papel está jugando ahí el silvopastoreo.
1: Sí, bueno, hace 15 años ya que nos empezamos a reunir, ¿no?, con Parque de Collserola, administración, algunos ayuntamientos, para ver pues un poco de agruparnos e intentar trabajar a una, ¿no? Desde los pallés y ramaderos, ganaderos, también la población y administración. Entonces hemos hecho una asociación que se llama Pastura en Collserola, que justo engloba esto, los ganaderos con gente civil, ¿no?, que nos ayuda. Y entonces empezamos con los burros, ya que no producen ni carne ni leche, y sencillamente su objetivo es reducir carga de combustible en zonas estratégicas. Uh-huh. Así que ahora empezamos a trabajar de la mano con administración, ayuntamientos y Parque de Collserola para ir volviendo a reactivar un poco la ganadería extensiva, que es como una pata bastante esencial de la gestión forestal. Aparte de los trabajos mecánicos con desbrozadora y motosierra, pues es importante que los animales, que es la forma sostenible y más económica, pues de ir reduciendo la carga.
0: ¿Qué ocurre en ese terreno cuando estos animales empiezan a pastar? ¿Cómo se va transformando?
1: Sí, la idea es que se transforme un poco el bosque. Como decía, menos carga de combustible, que haya menos arbusto, que haya más parte herbácea, entonces que sea un alimento poco a poco de mejor calidad forrajera. Y en este impaso de esto, los últimos 50 años, que prácticamente se haya extinguido pues toda la parte de ramadería extensiva, pues empieza a haber otro tipo de ganadería pues más adaptada a las circunstancias de ahora y que ponga un poco las necesidades actuales, ¿no? Que es directamente, ya no es tanto la carne o la leche de mucha calidad en sitios más artesanos, sino directamente ir al grano, y el objetivo es esto, tener el bosque un poco más gestionado.
0: Siempre se había hecho así, nuestros abuelos, nuestros bisabuelos lo hacían así, así se cuidaba el bosque. ¿Por qué crees que cuesta tanto entender que los mejores bomberos son nuestros animales?
1: Bueno, o sea, claro, se hacía así porque los payeses les salía a cuenta, ¿sabes? Y al final, pues casi todas las masías pues tenían un rebaño y salían a coger el alimento de su entorno. Y así, sin querer, pues se hacía prevención y gestión. Ahora, pues por muchos factores, pues esto se ha ido a la baja. Entonces, de alguna forma hay que volver a usarlo. Aunque, ya te digo, no tanto para la producción, sino para la gestión.
0: Y Paul, ¿cómo funciona Bosque, Burros en el Bosque? ¿Cómo se financia? ¿Quiénes estáis detrás de la iniciativa? ¿Cuántos burros tenéis?
1: Sí, ahora mismo son pocos, son 9 burros. Estamos haciendo todos los permisos para poder acoger 40. Al final son burros de protectora, que esto es importante también saberlo. Son recuperados e intentamos esto, promocionar la raza también y darle un uso para que se reactive un poco la raza. Entonces estamos formados por 50 voluntarios, que va creciendo día a día. Y justo ahora en septiembre empezaremos un proyecto para apadrinar el proyecto y apadrinar burros para particulares o para empresas. Uh-huh. Y la idea es poder esto, de momento, crecer hasta 40 burros y replicarlo en otros sitios, ¿no? Gente que le guste la iniciativa, pues poder colaborar y ayudar con ellos y que ayuntamientos, administraciones, pues también pues den apoyo al proyecto. Porque es una parte esencial y creo que es lo que toca estos años. Sobre todo quería decir también que claro, como es una cosa nueva, la burocracia en el campo ha crecido mucho y hay que dar un poco de facilidades, que por ahora no estamos recibiendo muchísimas.
0: Eso es algo de lo que se queja todo el sector primario, ¿no? De la dificultad que tiene para poder seguir trabajando, para poder seguir avanzando, ¿no? El papeleo que le aleja de su verdadero trabajo, ¿no? Que es trabajar, sí, con el animal, trabajar con el campo. Hablabas mucho de los, sí, voluntarios. ¿Cuál es su función?
1: Sí, los voluntarios, una pata esencial. Sin ellos, pues no nos hubiéramos tirado a la piscina. Al final, ganaderos quedamos pocos, pero población sensibilizada y con ganas de aportar su granito de arena, hay mucha gente. Ya vemos que es una cosa de emergencia climática, hay que actuar, no nos podemos quedar de brazos cruzados. Y entonces los voluntarios, de momento tenemos un grupo de WhatsApp que la gente va entrando, y ahí tenemos las tascas, esto sobre todo de vigilancia del rebaño, pues de entre ver que estén bien, ¿no? Que no les falte de nada, revisar el agua y carteles, ¿no? Sobre todo que, claro, en sitios como aquí en Collserola, que se ha perdido bastante la cultura payesa, la cultura ganadera, pues es como volver a caer con buen pie y que la gente no se asusta si se encuentran los burros, o bueno, explicar también, divulgar. Uh-huh. y colaborar sobre todo con las faenas de ganadero cuando los tenemos que cambiar de cercado. Pues claro, a veces hay que cruzar carreteras, caminos, pasa gente en bici, pasa gente andando, con perros. Entonces, pues proteger un poco el rebaño en estos momentos de cambio. Y la verdad es que está teniendo mucha mucha aceptación, bueno, por toda la gente. Sí.
0: Qué bueno, qué bueno. Y una última curiosidad, porque ya llevas 3 años, aunque el proyecto empezó inicialmente con otros vecinos hace 15, 3 años en concreto este proyecto trabajando con burros. ¿Qué habéis aprendido de ellos? Que quizá no esperabais cuando empezasteis con estos burros bomberos.
1: Pues bueno, al final te da tranquilidad que estás haciendo las cosas bien, ¿no? Porque al final, bueno, yo creo también que estos años, ¿no?, estamos siendo como muy productivos, pero no estamos cuidando nuestro jardín, ¿no?, nuestro entorno. Entonces, quizá habrá un incendio y se quemará una parte, ¿sabes? Pero al menos estás tranquilo de que estás haciendo todo lo que puedas para cuidar tu entorno.
0: Pues enhorabuena por esta iniciativa. Ojalá cunda el ejemplo y se pueda llevar también a otras partes de nuestro país que tanto está sufriendo el fuego este verano. Ojalá el año que viene estemos hablando de otras cifras. Muchísimas gracias, sí, Paul Domènech Pallès, ganadero de Can Domènech, por atender la llamada de fin de semana, y gracias por estos burritos bomberos. Hasta pronto.
1: Muy bien, muchas gracias a vosotros.
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0: Hay dos tipos de personas cuando vuelven de la playa. Las que regresan con el recuerdo de un día perfecto junto al mar, y las que descubren que el bañador ha quedado lleno de crema solar, el coche parece una duna móvil y la preocupación por dejar las pertenencias solas en la toalla les ha impedido relajarse un poco. El verano está para disfrutarse, no para pasarlo limpiando ni vigilando nuestras cosas. Por eso hoy queremos poner orden en fin de semana a los pequeños quebraderos de cabeza que nos acompañan cuando estamos de vacaciones y hemos decidido pasar un día de playa. De todo ello vamos a hablar con Begoña Pérez, más conocida como la Ordenatriz, que llega con soluciones prácticas para disfrutar del mar con menos preocupaciones y sobre todo con más sentido común. ¿Qué tal, Bego?
4: Hola, buenos días, ¿qué tal?
0: Vamos a por nuestro tercer fin de semana juntas.
4: Muy bien.
0: Y vamos a hablar de un día de playa, ¿no? Cuando pensamos en la playa, a mí me viene en la imagen del descanso, la tranquilidad, las olas, pero también me viene los niños corriendo, la arena, salitre, la crema solar que aparece en lugares insospechados. ¿Cuál es el error más común, más frecuente que cometemos al volver a casa?
4: Pues al volver a casa yo creo que estamos ahí medio atorados con tanto sol y de haber disfrutado.
0: Tontos.
4: Sí. No, sobre todo que es muy cansado.
0: Sí.
4: O sea, estar al sol y en la playa es una gozada, pero es un poco cansado. Entonces muchas veces, bueno, tal, mira, me ducho, que estamos deseando quitarnos el salitre, la arena y tal, y dejo ahí todo. Uh-huh. Y dejo ahí todo. Podemos crear pues bastantes problemas. Por ejemplo, al no lavar los trajes de baño, los echamos a perder. Uh-huh. O estoy metiendo arena donde no corresponde. A lo mejor resulta que ya es la casa, pues eso, de la ciudad y no de la playa, y parece que no, pero no admite arena. Y oye, y esto es como el azúcar, cuando se caen 3 granitos, parece que no, pero ya tienes como 3 granos para siempre, ¿no?
0: Sí.
4: O sea que con cuidado vamos a ser metódicos y a limpiar tanto la bolsa como las sillas, como a nosotros mismos, claro.
0: Los bañadores, ¿cómo los limpiamos?
4: Sí, pues mira, en el día a día, con un buen agua. Uh-huh. Y digo un buen agua porque
0: como... Buen aclarado.
4: Eso es, un buen aclarado, porque me dicen, pero tiene que ser agua y jabón. A ver, si no me lo voy a poner en 2-3 días, sí, agua y jabón. Pero es que yo me lo voy a poner mañana, porque es que gracias a Dios estoy de vacaciones o es el fin de semana y me toca, ¿no? Viernes por la tarde, sábado y domingo, fenomenal, o lo que sea, pues con un buen agua. Pero que tengamos un poco de paciencia. Muchas veces pensamos que con darle así un segundo, pero cuando hablo un segundo es un segundo, no, hombre. Dale 20, 30 segunditos con agua para que no se pegue ni esa grasa, ni esa crema solar,
0: cierto,
4: ni esa arena, ni tal. Pero bueno, que te iré diciendo remedios para cada cosa que tenemos, que ya sabemos que funcionan.
0: La crema ¿cómo
4: solar?
0: ¿La limpiamos?
4: Sí. La crema solar, bueno, hay 2 tipos de crema solar. La mineral, que es esta blanca, que es muy eficaz, que mucha gente la necesita, sobre todo así, pues enferma, con perdón, les hace falta como un bloque inmediato, ¿no? Sí, sí, sí. Entonces, esa crema es verdad que sale un poquito peor que la crema solar, la tradicional.
0: Porque es una pasta.
4: Es una pasta blanca,
0: claro,
4: casi, y que te pone más blanco también. Bueno, muy bien, no pasa nada. Entonces, te diré que para la crema solar, en general, funciona muy bien el alcohol.
0: Uh-huh.
4: ¿Cuál? Cualquiera. De 70 grados, de 96.
0: ¿Diluido
4: el de
0: agua?
4: Limpieza, no, alcohol. Alcohol. O sea,
0: cogemos
4: no
0: una galletita con alcohol y frotamos encima.
4: Yo
0: ¿cómo?
4: Te diría que yo echaría el alcohol
0: directamente en
4: sí,
0: el bañador.
4: Sí, sí, ¿no? Sí. Sí, sí, sí, tanto de hombre como de mujer. Y luego lo aclaro. ¿Vale?
0: Claro.
4: O sea, no dejo ahí el alcohol porque el alcohol pues es un poco desincrustante, entonces se puede llevar más color, por ejemplo, del deseado. O sea que lo aclaro para quitarlo. Pero el alcohol normalmente lo quita muy bien. Y me dices, mira, Bego, pues yo tengo una mancha de crema solar, me da igual que sea el traje de baño o la chaqueta de trabajo. Porque claro, como vamos con crema solar y eso, y que está ahí pegada. Vale, sumerge durante varias horas, 3-4 horas, en vinagre de limpieza. Vale, vinagre blanco. Y cualquiera, me da igual.
0: Y ese está muy bien cuando ya los guardamos para el año que viene, ¿verdad?
4: Sí.
0: Se conservan muy bien, no se quedan, pues como muchas veces que los echamos a perder y pierden la elasticidad,
4: justo,
0: ¿verdad?
4: Se queda cuarteado, ya sabes que he estado investigando sobre este tema y tengo casi el remedio. No es un remedio completo porque depende mucho del estado de los elásticos, de las gomas, sobre todo en los trajes de baño de niños, ¿no? Que a lo mejor pues los elásticos no son tan buenos. A lo mejor como
0: claro,
4: un traje de baño de mujer, por ejemplo,
0: sí, sí,
4: ¿no?
0: Sí.
4: Y tal, pero bueno, ya sabes, sí, el remedio, ahora te lo cuento.
0: Bueno, pues vamos con él.
4: Vale, pues imagínate, los estamos quitando ahora porque nos dan las vacaciones y entonces, qué alegría, voy a sacar los trajes de baño del año pasado. Zas, y me encuentro con la sorpresa de que yo tiro y entonces ese cri, cri, cri.
0: A mí me ha pasado.
4: Y que
0: qué pena.
4: Efectivamente, y nosotras en mujeres necesitamos que se adapte perfectamente, pues en el culete, en el escote, ¿no? Que se adapte a nuestro cuerpo. Eso ya no se adapta porque está rígido.
0: Claro.
4: ¿Qué ha pasado? Lo hemos guardado
0: mal.
4: Sucio. A ver, cuando hablo de sucio, no hablo de que tenga una porquería y que seamos unos sucios. No, hablo de que a lo mejor ese traje de baño te pusiste 2 horas y lo que digo, llegaste a la playa y dije, total, para 2 horas. O sea, si me tomé el aperitivo, si no pasa nada. Sí, pero está ahí la crema solar, y a lo mejor, pues sí, una duchita, un tal, y el traje de baño en sí no está sucio, está un poquito usado, pero no está sucio y se me ha olvidado y lo guardas. Entonces, vale, vas a hacer lo siguiente, vas a untar con jabón de manos, por ejemplo, que es liquidito, ¿vale?
5: Sí.
4: Blanco o transparente, que no tenga otro color, que a veces nos ha dado algún disgusto los otros colores, no sé por qué, destiñen, puede desteñir. Entonces, en vez de arreglarlo, lo estropeamos, pero bueno, por eso digo blanco o transparente, casi mejor transparente, ¿vale? Pero con paciencia vamos untando cada elástico, pues eso, del traje de baño en cuestión, y lo dejamos así 5 o 10 minutos secar. Y luego, mientras, voy a poner un balde, barreño o lo que quieras, o la pila mismo, con agua caliente. Lo sumergimos ahí y un vaso de agua. O sea, en agua caliente, que sea lo suficiente para cubrir el traje de baño.
5: ¿Un vaso de agua, has dicho?
4: Digo,
5: de vinagre.
4: Un vaso de vinagre, pero como 1 litro de agua será.
5: Sí.
4: O sea, que cubra, por eso me estaba adelantando. Entonces, con el jabón untado, ya un poco
5: en los elásticos.
4: En los elásticos. Lo sumerjo en agua caliente, pues que me dará, pues yo qué sé, 1 litro, por ejemplo,
5: ¿sí?,
4: de agua caliente. No muy caliente, pero sí que sea caliente, ¿vale? Y un vaso de vinagre. Y lo dejamos ahí 8 horas, 10 horas.
5: Ah, sí.
4: Oye, y luego lo lavamos bien. ¿Qué quieres
5: lavar? ¿En la lavadora?
4: Si lo lavamos en la lavadora, que sea con una malla. Y siguiendo las indicaciones, a 20 grados, 30, no más, es que nos lo cargamos. Y dices, bueno, total, estamos al sol que alcanzamos los 40 grados ya, pero no es esa humedad, ¿vale? O sea, ya lo hemos tenido en agua caliente.
5: En frío.
4: Sí, 20, 30 grados, pero bien lavado. O sea, que las lavadoras ahora ahorran muchísimo agua, pues no. Nosotros, 1 hora y media o así. Puedes lavarlo con ropa clara u oscura, según sea el traje de baño, pero ya digo, 20, 30 grados y chimpún, y a secar. Que mucha gente dice a la sombra. Yo prefiero a la sombra porque es verdad que hay muchas veces que pierden tono los trajes de baño, ¿vale? Si no, le damos la vuelta y que le dé el sol al forro y ya está.
5: Bueno, eso en cuanto a los bañadores. Pasamos página.
4: Venga.
5: Vamos a la playa y ¿qué hacemos con las llaves, el móvil, la cartera? Las dejamos en el coche, pero claro, las llaves del coche no te las puedes dejar en el coche, porque si no, si luego te quieres tomar el aperitivo, dejar la cartera en el coche... ¿Cómo lo haces?
4: Desde luego. Bueno, pues hay unos inventos muy guays que son pues como tubos y que a lo mejor podemos meterlo ahí, lo cerramos, no es hermético, pero bueno, está bien cerrado. Hacemos un agujerito a lo mejor con cierta discreción, ponemos la toalla encima y ya está. Todo esto no tiene que ser nada más llegar, que a lo mejor nos están viendo, sino como con calma. O sea, poco a poco vas haciendo el agujero, luego tal, luego de repente...
5: ¿Tú sabes con toda la familia,
4: eso,
5: con todos los que sois?
4: Yo creo que...
5: ¿Alguien hace maniobra de distracción?
4: Totalmente, totalmente. Sí, cualquier pelea que haya entre hermanos y se focalizan en eso y aprovecho y guardo cosas.
5: Claro, un buen truco.
4: Sí, yo creo que no me roban por eso, porque no, dicen, pobre. Sí,
5: bueno,
4: está, no.
5: ¿Y el coche? ¿Cómo lo limpiamos?
4: El coche. Bueno, lo de la arena es un puntazo.
5: Claro.
4: Entonces, vamos a intentar subir al coche con la menos cantidad de arena posible.
5: Obvio.
4: Ya sé que los que me están oyendo y que tienen hijos, dice, díselo a mis hijos que se llevan la arena entera al coche. O sea, desde luego los míos, toda la playa. O sea, pero bueno, pero para esto tenemos los polvos de talco, que nos quita fenomenal. La arena de los pies, de cualquier cosa. ¿Por qué? Porque seca. O sea, muchas veces, claro, precisamente como estamos llenos de crema solar, aunque no nos hayamos bañado en la playa, pues se nos pega. Igualmente dices, ¿cómo me lo puedo quitar con el menos dolor posible? Pues hay dos técnicas. O con un cepillo de ropa, que son blanditos, o de zapatos. Por supuesto, limpio, o sea, que no esté con el betún.
5: Fíjate, no se me había ocurrido eso.
4: Sí, lo quita fenomenal y de una manera suave, sobre todo para los bebés, ¿vale? Aunque a mí lo del talco me encanta, aunque terminamos todos blancos, eso es cierto, pero eso se sacude y se queda súper limpito sobre todo, no llenar el coche de arena. Si estamos ya en el punto que está lleno de arena, por favor, no usemos las aspiradoras de casa, de nuestra casa, porque no están
5: nos las cargamos,
4: no están preparadas normalmente para ese peso, o sea, la arena pesa muchísimo, entonces, de verdad, o sea, nos vamos ya el último día de verano o recién llegados a la ciudad o lo que sea, y nos vamos a una gasolinera con 2-3 euros
5: y chimpún.
4: Y chimpún, exacto.
5: Bueno, pues este es nuestro kit de consejos perfectos para pasar un día de playa estupendo, para que si acaba el verano nuestros bañadores puedan pasar de una temporada a otra y para que no nos roben, que siempre hay algún amigo de lo ajeno que no descansa en agosto.
4: Desde luego,
5: que
4: desde
5: precisamente
4: luego.
5: Es cuando hacen el agosto.
4: Sí, sí.
5: Así que, ojito.
4: Vendrá de ahí, vendrá.
5: Oye, ¿seguro?
4: No, viene de los comerciantes, de los de fuera, claro, o sea, que nosotros vamos afuera y entonces y esa
5: agosto,
4: gente
5: ¿no?
4: trabaja precisamente para nosotros. Y es una gozada, la verdad, poder ir a un restaurante y tal, pues tienen que hacer el agosto, sí, sí.
5: Di que sí, que luego vienen las vacas flacas cuando nos vamos otra vez a trabajar.
4: Eso es.
5: Begoña, un placer. Te seguimos en tu cuenta de Instagram, La Ordenatriz, y en todas las cosas que estás haciendo, porque es que estás que no paras.
4: Sí, sí, sí, sí. Gracias a Dios. Bueno, para eso están las vacaciones también, para trabajarlo.
5: Y encima te hago venir.
4: Sí.
5: Hasta la semana que viene.
4: Gracias.
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0: el ángel del Señor anunció a María.
1: Y concibió por obra y gracia del Espíritu Santo.
0: Aquí está la sierva del Señor.
1: Hágase en mí según tu palabra.
0: Y el Verbo se hizo carne.
1: Y habitó entre nosotros.
0: Dios te salve, María, llena eres de gracia. El Señor es contigo, bendita tú eres entre todas las mujeres y bendito es el fruto de tu vientre, Jesús.
1: Santa María, Madre de Dios, ruega por nosotros pecadores, ahora y en la hora de nuestra muerte. Amén.
0: Derrama, Señor, tu gracia en nuestros corazones, para que los que hemos conocido por el anuncio del ángel la encarnación de tu Hijo Jesucristo, alcancemos por los méritos de su pasión y su cruz la gloria de la resurrección.
2: Son las 12, las 11 en las Islas Canarias.
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2: La Junta de Andalucía activa la fase de emergencia ante el riesgo sísmico. Antonio Raez.
5: Es lo que técnicamente se denomina como situación operativa 1 del plan de emergencia, que entra en marcha tras el terremoto de magnitud 5 registrado esta madrugada en Granada. Es poco probable que se repita otro temblor de una intensidad superior, pero la Junta de Andalucía apuesta por la elevación del nivel del plan ante la necesidad de coordinar los recursos disponibles y comprobar los daños provocados por ese seísmo. Lo anunciaba hace unos minutos el consejero de emergencias de la Junta de Andalucía.

0: Antonio Sanz.
1: Quiero transmitir un mensaje de seguridad, de tranquilidad y de control, pero también de concienciación y de necesidad de autoprotección y respuesta adecuada por parte de la ciudadanía. Porque lo que no nos descartan los expertos es que prosiga nuevas réplicas de menor incidencia inicialmente a la que ya ha habido, pero esas nuevas réplicas pueden tener consecuencias.
2: Aunque no se registran heridos, el terremoto ha generado casi un centenar de llamadas a los teléfonos de emergencias. Durante la madrugada los afectados han pasado miedo. Lo acaba de contar a COPE una vecina de Armilla.
3: Un poquito asustado, pero al fin y al cabo intentando mantener también la calma. Uno de los más gordos ha sido a las 1:30, creo que ha sido de la mañana. Y luego igualmente había uno que sí no estaba también echando en la cama, que ha sido a las 6:30 o cosas así. Estoy un poco de miedo, por decirlo así, porque también como se mueven los cristales. Entonces estamos ahí como un poco también en modo alerta.
2: Preocupa la situación en Ceuta, donde la mañana avanza ante esa amenaza de una nueva invasión convocada por las redes sociales. En Marruecos, las fuerzas de seguridad han frustrado un intento de alcanzar de forma irregular la ciudad autónoma por parte de cientos de migrantes, en su mayoría subsaharianos. Según fuentes marroquíes, los agentes han conseguido dispersarlos, aunque los migrantes continúan todavía en la zona. Al otro lado, en Ceuta, los agentes españoles permanecen en alerta ante la posibilidad de estos nuevos intentos de entrada, como contaba en COPE Diego Madrazo, portavoz de la Asociación Unificada de Guardias Civiles.
4: Calma tensa. Los compañeros, bueno, hemos estado hablando con compañeros que están allí. Dicen que hay niebla abundante en Ceuta y que, bueno, suelen aprovechar otros años estas nieblas para hacer las entradas a nados. Hoy, por la noche, hubo algo de movimiento, pero están siendo prácticamente testimoniales precisamente por el elevado dispositivo marroquí en el lado de Finidit.
2: 16 días después de la invasión, continúa por las calles de Ceuta alrededor de 10.000 inmigrantes, de los que más de la mitad son menores. Rafael vive en la ciudad autónoma desde hace más de 40 años y explicaba en el fin de semana de COPE que la realidad que sufren sigue aún lejos de la normalidad.
5: Pues igual que ayer, igual que antes de ayer, igual que hace 15 días, pero ya con los ánimos por el suelo, esto va a peor. Ayer tuve la oportunidad de transitar la zona del trampolín. Allí hay más de 5.000 personas en un estado deplorable de salud, de abandono, de suciedad, de enfermedades contagiosas. Hay 30 letrinas y 10 duchas para un contingente de 5.000 o 6.000 personas en las playas.
2: Y seguimos muy pendientes de los incendios forestales. El de Niebla en la provincia de Huelva se acerca a las 40.000 hectáreas calcinadas, mientras que el de las Peñas de Riglos en Aragón suma 15.000 hectáreas. A través de un mensaje en redes sociales, el presidente del gobierno, Pedro Sánchez, que sigue de vacaciones en Lanzarote, en la Mareta, ha pedido a la población máxima precaución y seguir en todo momento las indicaciones de las autoridades.
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2: Y ya es oficial. Ferran Torres ficha por el PSG. Juanjo Morote.
8: Sí, ya se le ha visto con los colores del club parisino y de hecho ya se encuentra bajo las órdenes de Luis Enrique Dani Gil.
9: Sí, Ferran Torres está completando en estos momentos su primer entrenamiento con sus nuevos compañeros en el PSG. Ayer por la noche llegó a París, esta mañana ha pasado el pertinente reconocimiento médico y el ex del Barça firma hasta el año 2031. Llevará el dorsal 9 en la camiseta y llega para reforzar la zona de ataque con el aval de Luis Enrique, que ha sido su principal valedor.
8: Y en polideportivo contábamos antes los oros de Paul McGrath y María Pérez en la media maratón de marcha en los europeos de atletismo. Y José Luis Gil, cuéntanos porque han caído dos medallas más.
10: Sí, porque la marcha salva al equipo español en estos europeos de Birmingham. Además de esos dos oros de McGrath y María Pérez, ha llegado la plata de Miguel Ángel López y el bronce de Raquel González en la prueba de maratón. Cuatro medallas desde las calles de Birmingham, son seis ya para la delegación española a la espera de la jornada del mañana domingo, donde se acerca el objetivo de las 8 preseas.
8: Recordar que hoy hay tiempo de juego a partir de las 7 para contar los dos primeros partidos de la temporada en la Liga, Alavés Getafe y Sevilla Rayo Vallecano.
2: Sigues en compañía del fin de semana de COPE.
11: Muchísimas gracias, Antonio. Actualizaremos en una hora la información y en fin de semana estamos aquí para contarte la última hora cuando suceda.
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0: Este fin de semana, ¿qué tal? ¿Cómo estás? Si acabas de conectarte con nosotros, recibe el saludo de Beatriz Perezo, tiene nombre de todo el equipo. Estamos disfrutando de una fantástica mañana de sábado, es 15 de agosto y es festivo nacional en toda España por la Asunción de la Virgen. Es uno de esos festivos que celebramos en todas las comunidades autónomas. Reconocida como fiesta nacional, este año no se va a trasladar al lunes 17, salvo que lo diga el convenio colectivo o una norma específica de tu empresa. Aún así, nosotros la vamos a celebrar por todo lo alto, recorriendo algunas de las festividades más singulares que hemos encontrado. Y lo hacemos con Miriam Alía, que se ha encargado precisamente de dar con ellas. Miriam, ¿qué tal? Buenos días.
1: Buenos días, Bea. Hablamos hoy de una fiesta católica que es la subida de la Virgen María a los cielos en cuerpo y alma. En los próximos minutos vamos a visitar Elche, Sevilla, Toledo y Madrid, que precisamente en la capital se celebra la Virgen de la Paloma. Y aunque esta Virgen no sea la patrona porque es la Almudena, sí que es la de los bomberos.
0: Qué curioso, ¿verdad?
1: Sí.
0: Cuenta la tradición que los bomberos no pudieron sofocar un pavoroso fuego en la Plaza Mayor. Hablamos del siglo XVIII, hasta que alguien llevó al lugar el cuadro que hoy se venera en la Iglesia de la Paloma. Las llamas cedieron milagrosamente y desde entonces el cuerpo de bomberos adoptó a la imagen como su protectora y patrona, consolidando una hermandad y un fervor que va de generación en generación.
1: Desde entonces, un bombero elegido por la cofradía de la hermandad de la Virgen de la Paloma sube por una escalera de unos 7 metros de altura al altar de la Iglesia de la Paloma y descuelga el cuadro.
0: Ojo, que es una pieza que pesa 80 kilos. Para descenderla se ayudan de una cuerda y gracias a esta se puede depositar posteriormente en una carroza que se decora con coloridas flores, que queda a cargo del párroco hasta la procesión de la tarde. El encargado de hacer este año ese descenso del cuadro es el bombero Félix Alonso, piquete de gala, que está a punto de retirarse después de 41 años de servicio.
2: Pues va a ser un cúmulo de sensaciones. Lo primero porque es que el día 2 de septiembre yo me jubilo. Eso es una parte ya que, bueno, pues es algo que para mí es una fecha importante. Viendo los actos de La Paloma, para mí es un orgullo.
0: Félix entró en el cuerpo de bomberos en 1985 cuando era joven y desde sus primeros años estuvo vinculado a la hermandad de la Virgen de la Paloma. Mientras tanto, su hija iba creciendo y vivió muy de cerca esta estrecha relación con la Virgen. Hasta que un día le hizo una pregunta que no olvidaría. Oye, papá, ¿cuándo vas a bajar el cuadro de la Paloma? Desde el año pasado, Félix se empezó a replantear su jubilación y su hija se lo recordó.
2: Entonces, bueno, pues han ido pasando los años, hemos seguido yendo hasta un momento que yo me desvinculé un poco de la hermandad por cuestiones personales y bueno, pues el año pasado que ya me podía haber jubilado, yo le dije a mi mujer que estaba pensando en a final del año pasado, el año 2025, jubilarme. Lo hablé con mi mujer y con ella y ella me dijo, sí, pero tú tienes una deuda conmigo pendiente.
1: Y a partir de las 8 de la tarde de hoy será la procesión de dicha carroza por las calles del barrio de La Latina.
0: Nos vamos ahora hasta el Levante español y nos vamos a quedar en Elche, donde llevan celebrando a su patrona desde el pasado 7 de agosto.
1: Dentro de estas celebraciones destacan un espectáculo pirotécnico llamado Nit del Alba, la Roa, que es una procesión nocturna de la Virgen, y el famoso drama sacrolírico medieval que se representa en la Basílica de Santa María.
0: El misterio de Elche recrea la Dormición, Asunción y Coronación de la Virgen María. Se divide en dos actos o jornadas. La primera fue ayer y la segunda es hoy, 15 de agosto, en el interior de la Basílica de Santa María. Su belleza la ha convertido en Patrimonio de la Humanidad por la UNESCO.

0: Esto que escuchas se trata de una de las piezas de la obra, que narra pues justo la petición de la Virgen para reunir a todos los apóstoles antes de ascender al cielo. Los 12, en respuesta, expresan su desconcierto y emoción por haber sido transportados milagrosamente para despedirse de la Virgen.
1: Juan Carlos Romero es compañero de COPE Elche y es además miembro de la Capela de Cantores del Misterio de Elche. Muy buenos días. ¿Qué tal, Juan Carlos?
2: Buenos días, muy buenos días.
1: ¿Qué sientes escuchando precisamente a los cantores del Misterio de Elche?
2: Pues mira, habéis puesto la pieza en la que el cortejo que acompaña a María le indica que va a estar con ella hasta el final. Son los niños que cantan prácticamente en el inicio de la representación, y es una manera preciosa de empezar, porque esto es una tradición que viene desde el siglo XIII, que ha mantenido todo un pueblo, generación tras generación, y que sigue ahí a pesar de los pesares. Y la prueba está en que precisamente gracias a esa labor que ha hecho el propio pueblo de Elche, ha conseguido ese patrimonio de la humanidad que permitió, abrió la puerta a que otras obras maestras del patrimonio de la humanidad consiguieran en España pues este mismo galardón.
1: Me llama la atención, Juan Carlos, que se celebre en dos días, que el viernes tuvierais la primera parte y hoy fuese la segunda. ¿Por qué se decidió hacer así?
2: Bueno, el misteri como tal siempre se interpreta los días 14 y 15. El día 14, hasta ayer, fue la véspera y hoy es la festa. Pero los días 11, 12 y 13 son lo que se denomina ensayos generales, una especie de preparación a lo que ha de venir. El día 10 se celebra lo que es la prueba del ángel, en la que también en Santa María se prueban los aparatos aéreos que se van a utilizar en las representaciones.
1: ¿Cómo los aparatos aéreos? Explícanos esto un poco más.
2: Sí, sabéis que, como tú has comentado anteriormente, Misteri narra la dormición y la ascensión a los cielos de María. Entonces, cuando María pide, como último deseo, digamos, volver a reunir a los apóstoles del cielo, que se transforma en la cúpula de Santa María del cielo, baja un ángel dentro de lo que es, se denomina la mangrana, que es como una especie de granada que cuando baja del cielo se abre, y entonces tienes ahí al ángel que porta la palma que, hace de vínculo entre el cielo y la tierra, esa palma que María le entregará a San Juan para que lleve en todo momento, en el momento de su entierro. Porque cuando se produce la muerte de María, del cielo vuelve a bajar lo que se denomina el Araceli, que está formado por cuatro ángeles, dos mayores y dos niños, que vienen a recoger el alma. Hoy, en la festa, en el momento del entierro, volverá a bajar ese mismo cuarteto de ángeles para recoger el cuerpo de María. Lo subirán hacia el cielo y en un momento dado bajará la coronación, la Santísima Trinidad, en la que dos niños y un adulto serán los encargados de depositar la corona sobre la cabeza de María, pues lo que significará que María es reina de todo lo creado.
1: Estamos hablando de algo tan hermoso que se ha convertido en patrimonio de la humanidad por la UNESCO, y es gracias a la participación de los vecinos de Elche, porque está involucrado todo el mundo, niños, mayores, el párroco. ¿Cómo se distribuyen los papeles? ¿Cuánto tiempo se ensaya para llegar, en perfectas condiciones de exhibición a estas fechas de agosto?
2: Nosotros ensayamos todo el año, porque además del Misteri, tenemos dos conciertos muy especiales que son con motivo de Navidad y en Semana Santa, el Viernes de Dolores. Uh-huh. En Navidad interpretamos, obviamente, piezas relacionadas con esos días, y en Navidad y en Semana Santa son temas más sacros, correspondientes a esas jornadas. Pero, obviamente, sin olvidar para lo que estamos, que es para hacer el Misteri, para hacer la festa. Uh-huh. Porque también en medio de este año, pues podemos tener algún concierto especial. Es una labor de mucha gente, es una labor no solo de los cantores, es una labor de la gente que está en las tramoyas altas, que son los que se encargan de los aparatos aéreos, de la tramoya baja, que se encargan de poner el cadafal, que es el escenario, de la gente que está alrededor de Santa María para que el público esté en buena disposición de ver la fiesta. Es mucha gente, obviamente. Tenemos el apoyo del ayuntamiento de nuestra ciudad y de otras instituciones y entidades que cuidan o que ayudan a que la fiesta se mantenga durante todo el año.
1: Pues Juan Carlos Romero, nuestro compañero de COPE Elche, se lo sabe así de bien porque él también es miembro de la Capela de Cantores del Misterio de Elche. Muchísimas gracias, compañero, y que esta tarde vaya fantásticamente bien. Qué bonito.
2: Gracias a vosotros, de verdad. Gracias por acordaros de nosotros. Acordaros de Elche.
1: Miriam, nos llevas ahora hasta el sur, donde desde la capital hispalense no podíamos dejar de hablar hoy de la Virgen de los Reyes. Una devota nos contaba la emoción con la que vive la festividad de su Virgen.
3: Es una madre. No tiene más palabras, es una madre. Escucha, te quiere, te ayuda, todo.
4: La procesión salió a las 8 de la mañana desde la Puerta de los Palos, concluyendo a las 9 y media. Como es habitual, el acompañamiento musical que estáis escuchando y que saldrá junto a la Virgen al inicio de la procesión, lo ha hecho la Banda Sinfónica Municipal de Sevilla, la Coral Virgen de los Reyes, también estará delante del paso, y la Banda del Ejército de Tierra, que estará detrás, bueno, ha estado detrás de esa Virgen.
1: Pero la emoción no termina aquí. El 15 de agosto es el único día del año que representaciones de María se muestran recostadas sobre un lecho, con los ojos cerrados y las manos cruzadas sobre el pecho. Son conocidas como las Vírgenes de Tránsito o la Dormición, imágenes que habitualmente permanecen en espacios de clausura y de las que pueden realizarse una ruta para ver las únicas cuatro que se exponen en Sevilla. El padre Juan Dobado Fernández, carmelita descalzo del convento del Santo Ángel de Sevilla, nos está esperando para contarnos precisamente cómo son esas visitas. Muy buenos días, padre Juan, ¿qué tal?
5: Hola, buenos días. Nada, encantado de unirme con vosotros pues a esta memoria tan bonita de la Asunción de María, sí.
1: ¿Podría describirnos la emoción de ver una de estas vírgenes recostadas? ¿Por qué son tan especiales?
5: Sí, porque prácticamente como que todo aquello que no se conoce o que no se puede ver, cuando se saca a la luz, como que despierta mucho interés, ¿verdad? Es decir, estas imágenes de la Virgen se guardan en lo que es las clausuras de los conventos, ¿no? Y salen solo el día 15 para que puedan ser vistas por los fieles, ¿no? Entonces despiertan pues un interés y, bueno, es una auténtica oleada de fieles que van recorriendo. Después de ver la Virgen de los Reyes, pues es habitual hacer como pues una ruta, ¿no?, de las cuatro imágenes de la Virgen, que están en cuatro conventos, tres femeninos y el único masculino, que es el nuestro, ¿no? Uh-huh. Y bueno, todas presentan pues esas mismas características, están todas dormidas en una cama y aparecen rodeadas de flores, de ángeles, unas vestiduras pues espectaculares, ¿no?, como es muy propio del barroco sevillano, y que pues cuando pase la noche del 15 volverán pues a guardarse en sus clausuras hasta el año próximo.
1: ¿Qué diferencia la Virgen del Tránsito, qué las diferencia unas de otras?
5: Las imágenes de Sevilla son prácticamente muy parecidas todas, aparecen dormidas. Tal vez la más despierta sea la nuestra, que tiene los ojos un poquito más abiertos, ¿no? Nosotros decimos que ya está esperando que vienen los ángeles a llevársela, ¿no? Entonces, por eso, como que se ha despertado un poquito antes, ¿no? Y es más pequeña, ¿no? La nuestra medirá pues un metro treinta, 1.40 m mide. Las otras son de tamaño más natural, más 1.60 m, 1.70 m, ¿no? Y luego, pues tal vez cada una ya aparece la diferencia en cómo lo decoran. La del Pozo Santo pues pone muchos ángeles. Nosotros, por ejemplo, ponemos habitualmente a los padres, ponemos a San Joaquín y Santa Ana a los lados. Este año se ha puesto la coronación de la Virgen por la Santísima Trinidad detrás, que es un grupo escultórico muy bonito de Cristóbal Ramos del siglo XVIII. Y ya le digo, cada uno pues decora pues un poco la forma de presentar a la Virgen de una manera diferente, pero todo muy conventual.
1: Pues un día muy especial hoy para todos los hombres y mujeres que habitan estos espacios de clausura, porque abren sus puertas precisamente para compartir la belleza de estas vírgenes del tránsito. Padre Juan Dobado Fernández, Carmelita Descalzo, del Convento del Santo Ángel de Sevilla, muchísimas gracias.
5: Muchas gracias a vosotros por este programa tan bonito. Muchas gracias.
1: Gracias. Y no solo hay que recordar a la Virgen de los Reyes, también tenemos la Virgen del Sagrario que nos lleva hasta la ciudad de Toledo.

0: En el claustro de la catedral existen unos pozos, unas cisternas que recogen las aguas de la lluvia de todos los tejados que allí van a parar pertenecientes a la primada, Miriam.
1: Las aguas de estos pozos son dadas al público gratuitamente el día y víspera del 15 de agosto, tras la misa y la procesión de la Virgen. Este año, además, pues es una celebración pues muy especial porque conmemora los 800 años de la Catedral de Toledo. El deán Juan Pedro Sánchez Gavero nos lo cuenta.
2: Tenemos ese cuadro que está sirviendo de referencia de Francisco Rizzi, en el cual están representados pues el rey San Fernando y Jiménez de Rada, el arzobispo, con una piedra en la mano, una piedra en la que pone 14 de agosto de 1226.
0: Cuenta la leyenda que durante la reconquista de la ciudad por Alfonso VI, en 1085, fue rescatada del pozo del claustro la imagen de la Virgen.
1: Además, se dice que allí fue escondida para protegerla de la invasión musulmana y a partir de aquel momento estas aguas han recreado numerosos milagros y curaciones para aquel que las consume.
2: Pero sobre todo yo creo que era una forma de refrigerar con el calor todos los peregrinos que venían a la fiesta. La catedral les ofrecía desde los aljibes de la catedral pues el agua para que se empezó a llamar a la agua de la Virgen porque la Virgen había estado allí.
1: Cientos de fieles buscan ese amparo de la patrona que desde un día como hoy, 15 de agosto, protege a todo aquel que la visita.
0: Desde luego es un día muy emotivo, un día que todos los años se recuerde, que claramente se celebra.
1: La verdad, Bea, que yo el año que viene me voy a autoinvitar a cada una de estas tradiciones.
0: Pues me tendrás que hacer un hueco, nos iremos juntas. Venga, feliz día de la Asunción.

0: vamos en los próximos minutos a viajar a un país que avanza a una velocidad vertiginosa. Allí la tradición y la vanguardia conviven en la misma calle. Allí el futuro parece estar ocurriendo ya mismo. Es un lugar de contrastes sutiles, de silencio en los templos y a la vez neones infinitos en sus ciudades. Te estoy hablando de Corea del Sur, una de las economías dinámicas más fuertes del mundo, con 51 millones de habitantes. Y es aquí donde nos quedamos. Este es el escenario en el que nos vamos a adentrar un fin de semana más de la mano del escritor, conferenciante y viajero Andrés Pascual, que este verano nos está acompañando y nos invita a recorrer el mundo desde otra mirada. Esta es nuestra tercera semana de verano a su lado y con ella nuestro tercer aprendizaje para potenciar el entusiasmo, esa actitud que considera clave en la vida personal y profesional, hasta el punto de dedicarle su libro El poder del entusiasmo. Andrés Pascual, ¿qué tal? Buenos días.
1: Encantado de viajar una vez más con vosotros, una semana más. Qué maravilla juntarnos para cosas tan, tan bonitas.
0: Nos gusta esta bitácora del entusiasmo. Nos llevas hoy hasta Corea del Sur con una idea simple y poderosa: aplaudir con ganas, porque allí el progreso se mide en el esfuerzo, pero también en el reconocimiento. Y mira, no tenemos mucha costumbre en este país de reconocer los méritos al compañero, ¿no?, a la persona que tenemos al lado. Corea del Sur está de moda. Mira con qué marcha te hemos recibido.
1: Y tanto, con el pop este. Bueno, esto no es tan pop, pero vamos, con la música.
0: El K-pop,
1: sí,
0: ¿no?
1: Hablabas de la mezcla entre tradición y modernidad, y son los más modernos del mundo en este momento.
0: Yo tengo una sobrina enganchadísima a las telenovelas coreanas. Había una que es Si la vida te da mandarinas, que es costumbrista, que, tía, la tienes que ver. A otra sobrina que es, incluso llegó a quinto de coreano.
1: No
0: y empezó a adentrarse en el mundo del coreano por el K-pop. O sea, nos ha conquistado esta cultura que nos llega desde Corea del Sur. ¿Por qué? Cuéntanos, ¿con qué nos sorprende?
1: Al final es un país que tiene muchísimas sorpresas, ¿no? Más que de cualquiera que cuente el viajero que llega allá. Porque no es solo de lo que hablas, de cine, de pop, también de cosmética, de tecnología, ¿no? Uh-huh. Que son pues otras de las dos etiquetas que se han ganado con los años. Corea no es que sea sofisticada, es fascinante por la mezcla de sofisticaciones. O sea, valga la frase si tiene sentido, ¿no? En un mismo día desayunas en una cafetería minimalista que parece diseñada por un arquitecto escandinavo, luego comes en un mercado tradicional lleno de humo, con ancianas ahí cortando kimchi, que es este fermentado de col, que sí, es típico de allí, que hay gente a la que le parece terrible y otros que se enganchan muchísimo.
0: A mí me gusta mucho. Bueno, me gusta.
1: Es un poco extremo. ¿Sabes? Sí. Y ahí me puede la curiosidad, lo de Curiosity Killed the Cat, que dicen los anglosajones, la curiosidad mató al gato, me ha hecho meterme en la boca cosas
0: raras,
1: ¿no? Pero bueno, el kimchi tiene sus adeptos también. Y señores, decía, pues, en estos mercados también bebiendo soju, que es el licor de arroz típico. Uh-huh. Pero luego puedes terminar la noche en un karaoke, oculto ahí en el quinto piso de un edificio sin letrero, que es como una mezcla de Tokio y de los locales clandestinos del Soho londinense, ¿no? Y todo esto en el mismo día. Entonces, es efervescente porque Corea está en un momento muy bueno, en el sentido de que se respira esa sensación que hacías alusión de país despierto, con ganas de ir a más, ¿no? Pero sin perder su parte ritual y su parte tradicional.
0: Tú tuviste la oportunidad de conocerlo. ¿Cómo describirías al país? ¿Qué destacarías de él?
1: Bueno, pues Seúl, por ejemplo, la capital, es probablemente la ciudad más estimulante de Asia, ¿no? Para quien ya ha estado en Tokio, para quien busca algo menos perfecto y, ¿cómo decirlo?, igual más emocional, con más contraste. O sea, por un lado tienes estos barrios con fábricas reconvertidas en café, súper cool, ¿no? Uno se llama Seonsu-dong, y llenos de galerías de arte, o sea, que puedes localizar en otras ciudades europeas, y por otro las zonas tradicionales con casas de cuento. Pero vamos, lo importante es también dar pasos más allá y salir del Seúl, que es el que tenemos todos en el imaginario, ¿no? Marcharte, pues por empezar, a buscar saunas por allá, que son muy típicas. Anda. Y están abiertas las 24 horas. Bueno,
0: pero casas, como Finlandia.
1: Sí, son casas de baño, los llaman Jinjilbang, ¿no? Y puedes pasar allí varias horas entre gente que duerme en el suelo, que ni sabes el tiempo que lleva allí, o piscinas termales. También puedes coger un tren rápido y plantarte en la antigua capital del reino de Silla, que se llama Jeonju. Seguro que estoy pronunciando todo mal para tu amiga, la que estudia coreano, pero bueno, me lo perdonáis. Y donde encontrarás, pues, tumbas reales que parecen colinas verdes. Y bueno, luego tienes Busan, que también sale en las guías de todos los viajes, que es una ciudad infravalorada en el sentido de que, bueno, pues va el turismo a tope y eso, pero también tienes mercados de pescado brutales, barrios de casas de colores, templos junto a acantilados, ¿no? Playas urbanas, también a tope de marcha, si es lo que buscas. Al uh-huh. final, música, gastronomía, estética. Como antes decía, vive un momento cultural impresionante que hace que ya no sea una moda lo coreano, ¿no? Que es una exportación global de una identidad.
0: Seguro que entre tanto frenesí hay alguna enseñanza para potenciar el entusiasmo, que ese es el objetivo que nos hemos puesto este verano y que nos podemos traer en la mochila de este viaje a Corea del Sur.
1: Sí, mira, perdón, la has adelantado, yo la llamo aplaude con ganas, y es que para entusiasmarnos hemos de acostumbrarnos a aplaudir los pequeños avances y las grandes remontadas, uh-huh. ¿no? Algo que en este país, que en Corea del Sur, lo tienen súper claro. ¿Por qué? Porque se ha estrellado y hundido muchas veces, ¿no? Primero con la colonización japonesa, luego sufrió explotación económica, represión cultural, pero el gran punto de inflexión llegó con la Guerra de Corea, ya a mitad del siglo pasado, que dejó el país prácticamente arrasado. Seúl quedó destruida uh-huh. en gran parte y se convirtió en uno de los países más pobres del mundo, fíjate, o sea, tenía hambre, dependencia internacional, nada de industria, no era un país estancado, estaba roto, ¿no? Y en apenas unas décadas, que es que hablamos de mitad del siglo pasado, anteayer, logró una transformación espectacular basada en la educación, en la industrialización, en esta tecnología, a todos nos suena Samsung o Hyundai, sí. ¿no? Y sobre todo en la cultura del esfuerzo colectivo, pero de este aplauso a los pequeños avances, no, hasta ir poquito a poco confiando en el poder de las pequeñas acciones y a las grandes remontadas, o sea, venirte arriba en el sentido de decir, soy capaz de salir de cualquiera, o sea, soporto fracasos, el sacrificio lo interpreto como amor, no como dolor, o sea, como entregarme, dejando ir lo que haga falta, pero por una meta que me forjo, ¿no? Y sobre todo con una disciplina cotidiana, que es a mí lo que me encanta. El otro día me compré aquí cerca en la calle Barquillo una camiseta que pone Discipline Disciple, discípulo de la disciplina. Y bien. Es que bueno, pues ya sabes que soy muy ordenado y cuando llego a sitios que veo que se toma muy en serio lo de apostar por el día a día, por cada pequeña acción, sabiendo que te conduce a la siguiente, pues bueno, esa suma interminable de pasos modestos que es lo que nos conduce a la excelencia.
0: Qué bonito. Lo que nos estás compartiendo, qué bonito lo que dices. Hablamos que más que acertar a la primera, lo importante es no dejar de levantarse. Bueno, ¿quién acierta a la primera, no?
1: Nadie, si es que el que tiene miedo al fracaso es que tiene miedo a vivir, ¿no? Y si vives con ese miedo, quiere decir que estás viviendo en tu mente, no en el mundo. Porque el mundo, bueno, pues está para fracasar y para volver a salir adelante. No quiero decir que celebrar el fracaso tengamos que hacerlo porque es algo bueno. No, el fracaso intrínsecamente es desagradable, es triste, ¿no? Lo que no tiene que ser es frustrante. O sea, no se trata de aplaudir
0: ni al paralizante,
1: fracaso.
0: ¿No?
1: Eso es. La cosa va de aplaudirte a ti por ser capaz de levantarte, por no permitir que los traspiés del día a día, o gordos o normales, pues mermen tu libertad y la capacidad de acción. Fíjate, piensa, a modo de ejemplo, que estás de público en una etapa del Tour de Francia o de la Vuelta Ciclista a España, de montaña, ¿no? Y pasa un ciclista que se ha quedado atrás subiendo el puerto. ¿A cuál le aplaudes? ¿A este? O sea, no a los que han pasado primero, ahí los primeritos sin ningún esfuerzo. Aplaudes al ver que no puede con su alma, pero que sigue intentándolo. Que está erguido sobre la bici, con los dientes apretados. Es esa actitud la que merece el aplauso, que le llena de energía, y es esa actitud la que nosotros desplegamos muchas veces y no reconocemos y no honramos y no celebramos como merece.
0: Pues vamos a ir aterrizando conceptos, Andrés, para que nuestros oyentes puedan practicar en su día a día lo que nos estás contando, ¿no? Si te parece bien, me gustaría que nos hablaras de un ejercicio que propones con un nombre muy divertido. ¿Cómo pasar de fracasado o fracasada a ser el orgullo de tu madre?
1: Ah, que te gusta el nombre.
0: Me ha encantado.
1: Bueno, pues mira, vamos allá. Tiene 5 puntos. A ver si no soy muy rollero, para que lo podáis interiorizar y hacerlo facilito. El primero, una vez por semana, escribe en una libreta algo que no te haya salido como esperabas. Y no se trata de haber hundido una empresa, ¿eh? O sea, basta con haber hecho un mal gesto, una frase desafortunada, tal vez alguna persona. Y recomiendo una libreta porque cuando utilizas papel y boli aumenta el compromiso. O sea, vale el Word, lo puedes apuntar en el móvil, donde quieras. Pero el comprarte una libreta es muy chulo, ¿no? Porque hay para todos los tipos, hay de Hello Kitty, hay de Star Wars, hay minimales. O sea, sí. Venga, libreta al canto y apuntar. Entonces, en segundo lugar, pregúntate si una persona que te quiere también vería lo ocurrido como un fracaso. No, y has de partir del supuesto de que ella también dispone de toda la información, o sea, de la preocupación que te robaba la atención, cuando ocurrió, de algo. Pregúntate si también lo vería como un fracaso. Luego, en tercer lugar, dale la vuelta y pregúntate, ¿qué pensarías tú si quien hubiera sufrido la situación adversa, el fracaso, fuera esa persona a quien quieres? Seguro que no le fustigarías ahí, como nos decimos a nosotros mismos, no vales para nada, no vas a ser capaz de, etcétera, etcétera, ¿no? Y en cuarto lugar, escribe los aprendizajes que puedas extraer de la experiencia negativa, porque siempre los hay. Como decía antes, no es que el fracaso sea bueno, no es que haya que fracasar necesariamente para conseguir cosas, pero bueno, pues están ahí y lo que tenemos que hacer es, ya que ha pasado, pues extraer un aprendizaje. Y para terminar, junto al fracaso, escribe un logro tuyo que hayas tenido esa misma semana. Sirve cualquier reacción interior positiva, un comportamiento cotidiano que te enorgullezca, el haber echado una mano a un compañero en un momento en el que no tenías mucho tiempo, pero has dicho, joder, lo está pasando mal, voy a ver qué puedo hacer por él. Cualquier cosita, porque aparte de fustigarnos mucho por los fracasos, nos reconocemos muy poco los logros.
0: Está bien que empecemos a cambiar la mirada que tenemos sobre el fracaso, ¿no? Porque yo creo que también es algo cultural. Aquí se castiga el fracaso mientras que en otras sociedades se premia ese fracaso. Si te parece, nos despedimos con un último consejo de esta bitácora del entusiasmo. A ver, Andrés, ¿qué nos cuentas?
1: Bueno, pues volviendo al viaje de Corea o a cualquier otro viaje, deja tiempo para caminar sin rumbo, para equivocarte, ¿no? Porque Corea quizás no tenga, como decíamos, la belleza de Japón o ese caos seductor que se respira en otros países del sudeste asiático, pero tiene algo muy adictivo, que es la sensación de estar viviendo en tiempo real cómo convive esta tradición, cómo convive el futuro, y en todo ello ellos se pegan tortas, como es normal, porque no salen las cosas como esperan, y en los viajes y en el viaje de la vida también tenemos que equivocarnos, ¿no? Sin dejar de corregir el rumbo, siempre con el propósito como faro. Y mire, y sí que termino con esta palabra, con propósito. ¿Te parece que la semana que viene hablemos del propósito en otro viaje? Uy,
0: qué necesario es encontrar un propósito en la vida para levantarnos cada mañana, me parece fantástico. Si te ha gustado lo que has escuchado esta semana, en fin de semana, con Andrés Pascual, puedes seguir conectado a Andrés en sus redes sociales.
1: Sí, mira, os atiendo encantadísimo, además, en Instagram, en Andrés Pascual Oficial, y también en el LinkedIn, porque, bueno, al final, los escritores o cuando vas a dar una conferencia, te encanta saber lo que piensan las personas que tienes al otro lado, con lo cual las redes benditas para establecer esta comunicación.
0: Fantástico, pues nos encontramos en 7 días.
1: Un abrazo fuerte para todos.
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2: Seguimos en directo en fin de semana, 20 minutos para la una, a las 12 en las Islas Canarias. Es momento de salir a las carreteras para ver cómo se circula estas horas. 5 millones de desplazamientos se esperan durante toda esta fiesta de la Virgen de la Asunción. Daniel González, ¿cómo están las carreteras a estas horas?
3: Muy buenas tardes. A esta hora seguimos pendientes de un accidente de entrada a Cádiz por la 48 a su paso por Chiclana de la Frontera y otro en el acceso a Huelva por la 49 en Bollullos, par del Condado. Al margen de ello, circulación lenta en la salida de Madrid, A3 en Rivas y A5 en Arroyo Molinos, en Ávila en la 6 en Arevalo hacia Tordesillas y en varios puntos de la A52 Beriña Vilabella sentido Zamora y en Acañiza en ambas direcciones. Se complica en Cantabria la A67 en Reinosa sentido Palencia, en Barcelona la salida por la 2 en Igual la C32 en Mataró y la AP7 en Subirats. Tráfico lento de entrada a Valencia en la 3 en Loriguilla y en su salida por Buñol. En Jaén en la 44 en la cerradura en ambas direcciones. Ya en Sevilla en la P4 en Los Palacios y Villafranca hacia Cádiz. Y en la entrada a la capital gaditana por la 4 en San Fernando.
2: Muchísimas gracias. Volveremos a conectar en una hora con la DGT. Si vas en carretera, ya sabes, mucha precaución y siempre sintonizando la cadena COPE, que estamos aquí para informarte, para entretenerte y para mantenerte al día de lo que se mueve en el exprimidor. Y de repente se llena el estudio de gente y esto a mí me encanta. Miriam Alía, ¿qué tal?
4: Buenos días, Bea.
2: Dani Santos, ¿qué tal tus minis vacaciones?
5: ¿Qué tal? Pues genial, como puedes imaginar.
2: ¿Sí? No vienes moreno, ¿eh? No vienes moreno para venir de Mallorca.
5: Donde no hay mata ni patata.
2: Vani Sánchez, ¿qué tal?
6: Hola, buenas.
2: Marina, ¿qué
7: Hola,
2: tal?
7: Bea, ¿qué tal?
2: Y está también nuestro amigo Alejandro de Miguel, diseñador, que enseguida va a estar con nosotros pues comentándonos algunos de los atuendos que más nos han llamado la atención este verano. ¿Qué tal?
8: Pues muy bien, mira, hoy además con una temperatura estupenda que en Madrid da gusto y además hay muy poca gente.
2: Eso es verdad. De hecho, el hombre del tiempo nos ha dicho que bajaban las temperaturas y que había zonas donde iba a haber lluvia, incluso tormentas de granizo. Bueno, vamos a ver, vamos a ir rápidamente con el exprimidor para que nos dé tiempo a hablar con Alejandro todo lo que hemos preparado para él. Y vamos a empezar con una noticia que hasta esta mañana pues nos tenía con el corazón encogido, que es el grave terremoto que ha sufrido Colombia. Digo que nos sigue teniendo también con el corazón encogido. Pero claro, nos hemos despertado hoy con el terremoto de Granada y hemos estado también muy pendientes contándote esa última hora durante todo el programa. Y digo que nos vamos hasta Colombia porque hemos sabido que David Bisbal iba a dar un concierto precisamente en este país, Dani Santos, y ha contado en sus redes cómo vivió ese momento.
5: Pues sí, se encontraba justo en el país porque iba a participar además de jurado en Operación Triunfo de Estados Unidos, que hacían allí un poco un programa, y unas horas después, cuando regresó al alojamiento, es cuando ocurrió ese temblor. Y en sus redes sociales ha mostrado la sala de alojamiento con una lámpara incluso que se movía en el techo. Y después, pues sí que nos dejó un mensaje cuando ya acabó el seísmo.
9: Un terremoto. Espero que no pase nada, Dios mío. Puta madre. Por favor, Virgencita. Ya.
2: Terrible, ¿eh? Qué miedo. Un terremoto en el que todavía se siguen buscando supervivientes.
5: Sí, además el artista ha aprovechado también en esa ocasión para mandar, obviamente, un mensaje aliento a todos los colombianos pues que han sufrido las consecuencias de este grave terremoto.
2: Gracias, Dani. Vamos a cambiar de noticia. Marina Mahabe, vamos a hablar de una confesión que ha hecho José Corbacho sobre la reina Letizia. Ha contado cuál es su profesión frustrada.
10: Sí, Bea. José Corbacho, el actor y director español, ha contado uno de los momentos más icónicos que ha vivido junto a la reina Letizia, fue concretamente el año pasado, y el director de cine recordó el día en el que la reina, junto a sus hijas, acudió a los cines Rivoli para ver la proyección de la película En un lugar de la mente. Al acabar la película, comenzó una ronda de preguntas en la que la reina se levantó y participó, y bueno, entabló una conversación con el equipo y les confesó que su profesión frustrada sería ser crítica de cine. Bueno, esto es una muestra más de la parte más cinéfila de la reina, lejos del protocolo habitual al que estamos acostumbrados.
2: Uh-huh. Miriam, vamos a hablar, si te parece, de Nicole Kidman. Nicole Kidman se encuentra en Ibiza y ha confesado que para poder salir de fiesta ha tenido que incluso ponerse una peluca y disfrazarse.
4: Sí, la verdad que la actriz de 59 años, luego de después de pedirle el divorcio a Keith Urban en septiembre del año pasado, ha iniciado pues una nueva etapa en su vida. Ahora cena tarde, llega al club de madrugada y cuando quiere pasar inadvertida recurre a un peculiar disfraz. Un rostro tan conocido en el mundo entero ha confesado cómo logra camuflarse: una peluca morena y unas gafas oscuras. Y es así como en Ibiza se le ha visto durante esta semana en una pequeña cena y luego en una rave.
2: Y por último, ¿qué me puedes contar de Cristiano Ronaldo, de Georgina, Bani? Porque no ha trascendido qué llevaba la novia ni el novio en la boda. Se casaron hace apenas una semana y sabemos muy pocas cosas de esta boda.
6: Totalmente, y es que lo peculiar aquí fue lo bien que mantuvieron en secreto esta boda, y es que lo único que se sabe es que acudieron sus 5 hijos y 3 amigos cercanos a la familia. Poco duró también la luna de miel, pues el futbolista regresó a las canchas por primera vez como un hombre casado. Pero eso no es todo, porque también trajo consigo un look nuevo. Es que...
2: ¿Ya realmente... te ha gustado nada?
6: No, terrible. Y es que lo distinto, aparte de su estado civil, es que el portugués de 41 años ha dejado atrás el habitual cabello oscuro para estrenar una tonalidad más clara entre rojiza y cobriza. Y por otro lado, Georgina ha posteado unas fotos en sus historias donde no se ve el anillo de matrimonio. Solo es ella sin ese anillo.
2: Oye, o sea, pues lo llevó el día de la boda y ya.
6: Sí.
5: A mí me parece que le queda bien el pelo, ¿eh?
2: ¿Sí? ¿Te gusta? Sí. Cómo le queda
5: yo
2: el
5: tampoco
2: pelo?
5: Aquí soy objetivo porque...
6: ¿Alesiano?
5: No, pero estoy viendo aquí las fotos y le queda muy guay.
6: Amigo, tú que tienes tan buen gusto, ¿en serio me dices eso?
5: Es que a Cristiano le queda bien todo.
2: Alejandro de Miguel, ¿qué opinas tú del cabello de Cristiano Ronaldo? Acércale una fotografía para que pueda verlo. Se lleva ahora el cobrizo.
8: Bueno, pues es estos cambios de look que hace es cuando...
2: Un cambio vital.
8: Sí, en el verano. Bueno, le queda bien. Tampoco es un cambio tan drástico.
5: Claro.
8: Yo creo que ha intentado como decolorárselo y le ha quedado este color.
5: Sí.
2: Fíjate que yo pensaba que daba pie a que se le vieran las canas, ¿no? Más que otra cosa. Sí, bueno, pues que está muy rapado por los lados.
5: Claro, yo creo que eso a lo mejor compensa un poco, ¿no? Que total. Parece... A lo mejor si tuviese el pelo más largo quizás sí que... Pues que quedaría un poco más raro, pero parece un poco castaño.
2: Sí, bueno. El caso es que hay bodas que duran un día y otras bodas que dan conversación durante semanas. No es el caso de la boda de Cristiano Ronaldo y Georgina, que nos tienen en ascuas. Pensábamos que, el viernes en las revistas veríamos algo más, sabríamos algo más. Solo hemos visto una fotografía de las manos entrelazadas con el anillo de compromiso de Georgina, el pedrusco, y con la alianza de matrimonio. No hemos visto ni el vestido, ni el traje, ni sabemos nada. Pero nos ha dado pie a preguntarle a Alejandro de Miguel qué ha vestido a tantas novias y que sigue vistiendo a tantas novias precisamente por las bodas. ¿Es el género que más te gusta cuando tienes que trabajar con una mujer? ¿El vestido de novia?
8: Sí, es uno de los que más recurre la gente para hacerse un vestido así a medida, o un vestido personalizado. Pues las bodas, claro, y las novias, las madrinas.
2: Yo sé que como nosotros has estado bicheando a ver si veías el traje de la novia.
8: He visto muchos, pero yo creo que eran todos de IA, o sea, no era ninguno el real.
2: Eso es verdad, es que además al principio...
8: Yo me la puedo imaginar.
2: ¿Cómo te la imaginas?
8: Mira, hace un mes estuve cenando con su hermana Ivana, que creo que ha sido testigo de la boda. Y bueno, pues también conozco a su estilista, que es Alba Melendo, somos amigos. Y me puedo imaginar un poco cómo ha podido ser su vestido, aunque ha sido una boda íntima, que seguramente pues un poco para reafirmar o renovar sus votos, porque se nota que es una pareja muy consolidada. Pero viendo un poco el estilo de las últimas apariciones en las alfombras rojas y todo esto, yo creo que habrá sido un vestido como muy sexy, un estilo muy mediterráneo. Me la imagino como un tipo encorsetado, mucho encaje... No sé, de repente un Dolce Gabbana o algo así como muy sexy, ¿eh?
2: Como nos
8: pronunciando sus curvas.
2: Como nos tiene acostumbrados.
8: Ella es una mujer muy sensual, sí, sí.
2: Está Miri diciendo que sí. Que totalmente la imaginas así.
4: Yo me la imagino Dolce Gabbana total. Con un recogido luego en moño y un velo.
2: Un recogido bajo.
8: Y bien de brillantes.
2: Bueno, es que nos tiene acostumbrados precisamente a vestidos ceñidos, a escotes, a brillos, a joyas, a pedruscos. Más que joyas, es que era un pedrusco. Y entendemos que habrá sido fiel a su estilo habitual. Yo no sé, ¿crees que saldrán las fotos en algún momento?
8: Ay, pues no tengo ni idea, pero me imagino que... Yo creo que han hecho bien en hacer una boda íntima y con poca gente, porque si no se hubiese convertido un poco en un circo esta boda.
2: Yo
8: creo que mueve tanto fanatismo el mundo del fútbol y lo que se ha convertido esta pareja... a nivel de publicidad y todo esto, que creo que si querían divertirse y hacer una cosa íntima, pues lo han logrado. Yo creo que no se va a ver nada.
2: Y ahora viene una pregunta que seguro que se hacen muchas mujeres. ¿Qué pesa más en un vestido de novia? ¿Que sea espectacular o que esa novia, cuando se mira al espejo, se reconozca?
8: Yo creo que una novia tiene que ser fiel a su estilo. Y creo que es un día también para sorprender. Se puede hacer un vestido que sorprenda, pero siempre que se reconozca la novia. Yo creo que una boda nunca tiene que ser un carnaval. Tiene que ser pues una manera de arreglarse y de ponerse especialmente favorecida, pero que nunca sea algo que te quede rarísimo.
2: Que no sienta la novia que va disfrazada.
8: Eso es.
2: ¿No? Porque claro, es la primera vez que se pone un traje de novia y tiene que sentirse
8: ahora las novias,
2: confiada en sí, ¿no?
8: Sí,
2: con confianza.
8: Claro. Ahora las novias además están mostrando muy, participan mucho en la elección de todo. O sea, en la elección del tejido, de las formas y hacer el vestido desde cero. Ya muy, muy pocas quieren comprarse un vestido que ya esté hecho.
2: ¿Quién te lo pone más difícil? ¿La novia que lo tiene todo pensado o la que dice, bueno, vísteme tú, como tú quieras, Alejandro?
8: Hombre, me lo pone mucho más fácil la novia que viene con las ideas claras. Mira, hay ahora muchas que incluso ya te vienen con el diseño hecho por inteligencia artificial,
2: ¿sí?
8: Que le meten los datos, pues mira, yo quiero un escote cuadrado con una cola y ya te vienen con el diseño. Entonces solo nos limitamos a confeccionar su diseño o el diseño de sus sueños. Cuando alguien me viene con un lienzo en blanco a ponerse en mis manos y a decirme, pues diséñame un vestido, es más complicado porque ahí ya viene la parte creativa y cómo sorprender. Ya tienes que conocer más a la novia, el entorno, cómo va a ser la boda, dónde.
2: Estamos hablando con el modisto Alejandro de Miguel. Lleva años y años vistiendo a novias. Cuando una mujer se siente frente a ti, ¿qué es lo primero que necesitas saber de ella para empezar a imaginar ese vestido?
8: Bueno, pues necesitas saber el entorno, dónde va a ser la boda, a qué hora, y conocer un poco la personalidad y cómo es su físico para recomendarle su vestido perfecto, claro.
2: ¿Y el error que solemos cometer las mujeres, las novias, a la hora de vestirnos?
8: Pues el error que más se suele cometer o lo que se debe tener más en cuenta, yo creo que es la silueta, la forma del vestido, que vaya bien a, y el tejido,
2: al
8: que,
2: cuerpo,
8: que
2: ¿no?
8: vaya bien
2: mujer.
8: A tu cuerpo, sí, que te favorezca.
2: Bueno, hablemos de las tendencias que vienen. Estamos viendo que regresan las capas, incluso en vestidos de fiesta y de novia. Yo estoy contenta porque tengo unas cuantas. Las voy a sacar este invierno. ¿Va a ser la capa uno de los grandes accesorios de esta temporada?
8: Sí, además es una tendencia que viene para quedarse. Ya venimos en unos años haciéndolo. Esta tendencia es como más de otoño e invierno, aunque también hay capas de verano más vaporosas o más transparentes, pero es una tendencia más para novias de otoño e invierno. Y bueno, pues no que sustituya al velo, pero sí que te ayuda un poco a este movimiento que para hacer la novia su entrada triunfal con esa capa, y nos lo vienen pidiendo ya unos años. Es algo que viene para quedarse.
2: Bueno, pues tenemos 3 minutos. En estos 3 minutos vamos a someter a Alejandro de Miguel a un test. ¿Moda o estamos ante una horterada? La camiseta transparente con sujetador a la vista. ¿Atrevimiento, tendencia o hemos decidido llamar moda a salir de casa medio vestidos?
8: Eso no es moda, eso es algo que no me gusta, no es nada estético.
2: Vale. ¿Llevar las gafas de sol en una comida en la cabeza es un complemento de moda? ¿Nos hemos equivocado del lugar en el que estamos? ¿Qué hacemos con las gafas de sol?
8: No, las gafas de sol, cuando te las quito, estoy mirando a ver si las llevaba yo, que no sé dónde las he dejado. Las gafas de sol hay que esconderlas en el bolso.
2: ¿El pantalón vaquero con agujeros? ¿Cuanto más caro mejor? Mi abuelo que era sastre decía, mi madre, como te viera tu abuelo con el pantalón roto.
8: A mí es una cosa que nunca me ha gustado.
2: Los pantalones se vuelven a llevar, ¿eh?
8: Sí, sí, sí.
2: Desde que yo era adolescente se llevan y no pasan de moda. Zapatillas gigantes, esas que parecen como 2 barcos, yo no sé, las he visto, a mí no me gustan nada.
8: Eso lo puso muy de moda Balenciaga, esas zapatillas con suelas enormes. Y bueno, pues es un toque como muy moderno, pero no me gusta, no estilizan. Además, yo que tengo un 47, esto queda enorme.
5: ¿Qué pasa?
2: Con un 47 casi que puedes dormir con estas zapatillas de pie. Porque, vamos, la estabilidad es total. La minifalda sobre unos vaqueros.
8: No me gusta. Es que me estás diciendo todo horrores.
2: Bueno, hay gente que... ¿Y las transparencias en una boda?
8: Transparencias en una boda. Bueno, si son sutiles y eres una invitada, alguna podemos colar.
2: ¿Y la novia no?
8: La novia no.
2: La novia cubierta. Muy bien, pues aquí lo vamos a tener que dejar. Nos despedimos hasta la semana que viene de Alejandro de Miguel, que gentilmente se somete a estos test en los que le ponemos, vamos, los pelos de punta con estas sorteradas que vemos, que están en la calle y que por sí, eso queremos saber de ellas.
8: En la calle
2: hay
8: de todo.
2: Hasta la semana que viene.
8: Hasta la semana que viene.
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0: Es la una, son las dos en las Islas Canarias.
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0: Cientos de migrantes intentan cruzar a Ceuta, Antonio Raez.
3: Es la versión del gobierno de Marruecos que asegura estar frenando los nuevos intentos de entradas masivas. El último hace unos minutos, cuando alrededor de una treintena de inmigrantes, en su mayoría subsaharianos, intentaban acceder de manera irregular cuando han sido detenidos por las fuerzas de seguridad marroquíes. Insistimos, siempre según fuentes del gobierno de Marruecos. Estas retenciones se sumarían a las de cientos que Marruecos dice haber realizado previamente. Los agentes, según señalan, han conseguido dispersarlos, aunque continúan aún en esa zona próxima a la frontera con Ceuta. 16 días después de la invasión migratoria, la situación en la ciudad autónoma sigue siendo insostenible. Nos lo cuenta Rosa desde Ceuta.
4: Nos da miedo ir a la playa porque ya se han detectado brotes de sarna, sabemos que hay tuberculosis, cosas que antes la ciudad, bueno, podía pasar, pero como algo puntual. Nuestro verano está roto.
3: Y llegan buenas noticias del incendio forestal de Niebla en la provincia de Huelva, tras 9 jornadas activo en las que ha arrasado cerca de 40.000 hectáreas. El fuego experimenta una evolución favorable, lo ha señalado el consejero de emergencias de la Junta de Andalucía, Antonio Sanz.
5: El incendio todavía tiene actividad, si bien se ha logrado que evolucione favorablemente y no haya avanzado por primera vez en todos los días que llevábamos. Después de

0: 8 jornadas de enorme complejidad, la situación se nos abre distinta. Y como a mediodía también le trasladábamos tanto el delegado del gobierno en funciones como yo mismo, entrábamos en el principio del fin de este incendio.
1: Un incendio en un edificio de Silla, en la provincia de Valencia, ha dejado 16 personas atendidas por inhalación de humo y sufrir ansiedad. Te cuento también que durante el Ángelus de esta solemnidad de la Asunción de la Virgen, el Papa León XIV ha recordado lugares marcados por la guerra y la violencia como Tierra Santa o Ucrania. Vaticano, Ángel Esconde.
2: El Papa ha celebrado la fiesta de la Asunción de María en Castel Gandolfo. En el rezo del Ángelus ha confiado a la Virgen a todos los pueblos del mundo que sufren la guerra.
3: Hoy deseo invocar su materna intercesión en nombre de aquellas comunidades que necesitan ser consoladas y continuar esperando. Pienso en los hermanos y hermanas de la Tierra Santa, que es por excelencia la Tierra de María. Pienso en el pueblo ucraniano y en el pueblo ruso, ambos vinculados a una filial devoción a la Santa Madre de ellos.
2: A las 10 de la mañana, León XIV ha presidido la misa desde la parroquia de Santo Tomás de Villanueva. En su homilía ha asegurado que la auténtica belleza no consiste en permanecer jóvenes externamente, sino en cultivar la pureza del alma.
1: Y en Afganistán se cumplen 5 años del abandono del territorio por parte de las fuerzas internacionales y el regreso al poder de los talibanes, David Casado.
4: Muchas luces, banderas talibanes y multitud de pancartas con mensajes como "Feliz Día de la Victoria". Esta es la imagen que presentan muchas ciudades por todo el país por decisión expresa del gobierno talibán. El objetivo, celebrar los 5 años del regreso al poder. Era el 15 de agosto de 2021 cuando los talibanes, tras semanas de conquista, lograron entrar en Kabul. Fue entonces cuando el presidente Ashraf Ghani huyó del país. En estos 5 años, los talibanes han conseguido consolidar su poder, aunque en los últimos tiempos se ha producido un resurgimiento de grupos armados de la oposición en distintos puntos del país. Está previsto que se celebren importantes actos en comparación con otros años y altos cargos talibanes van a pronunciar discursos como parte de la celebración, aunque de momento no está claro si celebrarán un desfile militar como sucedió en 2021. Esta celebración llega en medio de la creciente búsqueda de la legitimidad internacional del país, que tan solo cuenta con el reconocimiento de Rusia.
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1: Y se estrena la Liga Española 2026-2027, Juanjo Morote.
7: Y con ella empieza también la temporada de tiempo de juego a partir de las 7 para contar el Alavés-Getafe a las 7:30 y el Sevilla-Rayo Vallecano a las 9:30. Las otras dos noticias del día en fútbol han sido dos fichajes. El primero, el de Cuti Romero, que firma hasta el 2031 con el Atlético de Madrid. Y el segundo, que se ha hecho oficial hace apenas una hora, es el de Ferran Torres por el Paris Saint-Germain. Firma también hasta 2031. Y atención, estas son las primeras palabras del delantero valenciano como jugador del PSG. Habla sobre su reencuentro con Luis Enrique y su nuevo equipo.
8: Yo creo que él es un entrenador que sabe mucho llevar al jugador, conocerlo, depositar la confianza incluso muchas veces cuando el propio jugador no la tiene y sabe exigirte al máximo, que creo que eso es algo muy bueno y sobre todo sabe sacar tu máximo potencial. A ver, es un equipo que ya está asentado, que tiene grandísimos jugadores, que vengo también a aprender de ellos porque son jugadores que vienen demostrando el talento y el nivel que tienen y sí, ojalá aportar muchos goles y muchas asistencias.
7: Siguiendo con el fútbol, ayer ya dio comienzo la segunda división con el Real Sociedad B 0, Castellón 1. Hoy habrá 4 partidos: Andorra, Ceuta, Cádiz, Celta, Fortuna, Oviedo, Granada y Mallorca, Valladolid.
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9: Muchísimas gracias, Antonio. Actualizamos la información en el formativo mediodía COPE a las 2, la 1 en Canarias. Y en fin de semana te contamos la última hora cuando suceda.
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9: Todavía estamos con el buen sabor de boca que nos dejó la victoria de España en el Mundial de Fútbol. Y fíjate, ya estamos calentando la garganta para volver a cantar eso de gol. ¿Y por qué te digo esto? Porque esta tarde comienza la Liga. Sí, hoy, 15 de agosto, será a las 7:30 de la tarde cuando el Alavés Getafe se enfrente en el Estadio Mendizorroza. La Liga empieza con el mercado de fichajes abiertos durante todo el mes de agosto, vamos, lo que queda, y con muchas novedades y ajustes, como por ejemplo ese balón inteligente que va a ayudar al VAR a tomar decisiones. Nos cuenta todas esas novedades Eri Frade, compañero de Tiempo de Juego. ¿Qué tal? Muy buenos días.
10: ¿Qué tal? Muy buenas. A ver si me las acaban de contar bien a mí, porque yo hay cosas que las tengo dudas todavía, pero bueno, aquí Aquí estamos para ello, muy buenas.
9: Bueno, ¿cuáles son esas novedades que sí que tienes confirmadas y que ya se pueden contar? Empecemos por ahí.
10: Bueno, ayer en el partido de segunda ya vimos un poco cómo iba a funcionar en el tema arbitral el tema de las pérdidas de tiempo. Se quiere evitar, sí, que se pierda tiempo. Hay muchas de esas medidas que ya fueron puestas en práctica en el Mundial y se van a traer aquí a la Liga. Pero lo que más llama la atención es que los cambios van a tener que ser a una velocidad de vértigo, se tienen que ejecutar en 10 segundos y que esas pérdidas de tiempo que empezaban con el portero en el suelo diciendo ay, que me duele aquí atrás y no, sí, sé qué, si el portero acaba siendo atendido, uno de sus compañeros tiene que estar un minuto fuera. Igual que cuando las asistencias entran a atender a un jugador de campo, que se suele decir, aunque los técnicos te dicen que está mal dicho, porque de campo son todos, pero bueno, que cuando se atiende a un jugador de campo tenía que estar fuera un minuto luego. Pues ahora con los porteros, como no pueden estar fuera un minuto, precisamente porque son porteros, pues otro de sus compañeros acabará siendo el que tenga que estar un minuto fuera, a ver si con eso se acaba de...
9: Dejan de perder el tiempo, ¿no?
10: Eso es,
9: ¿Y cómo ha caído este cambio entre los jugadores?
10: Bueno, como tampoco tienen, sí, no tienen tampoco mucho derecho a réplica, pues lo que tienen que hacer es entenderlo, comprenderlo, pero no te preocupes que jugadores y técnicos ya harán lo posible para encontrar el hueco que hay en el reglamento para poder llevarlo a su favor, como han hecho con todo y como han hecho con el mismísimo VAR, que son capaces de forzar situaciones para que el VAR entre y para que se pite penalti en circunstancias que antes del VAR seguramente ni se pitarían. Son capaces de eso y demás.
9: Eri, creo que el comienzo de esta liga es un poco caótico, ¿por qué?
10: Ah, ¿tú crees? No, no, que dure no la sé. Primera jornada 12 días, del 15 al 27.
9: Por ejemplo.
10: ¿Te parece caótico y que en medio se juegue la 2? Hombre, vamos a ver. Yo quiero que la gente sepa que estamos con unas ganas de empezar tremendas. Yo, el primero, o sea, me apetece el tiempo de juego de esta tarde, que no veas, porque yo ya más de 15 días parado, parece que sufro, pero yo entiendo que soy una persona rara. Pero que empiece la Liga Española un 15 de agosto, con media España de fiesta, con la otra media de vacaciones, alguna de fiesta y de vacaciones. O sea, es contracultural totalmente. Mira, hoy se juega un partido en Sevilla que está sacando en procesión a la Virgen de los Reyes esta mañana.
9: Sí.
10: O sea, no tiene ningún sentido que la Liga empiece el 15 de agosto, salvo que sea una cuestión mercadotécnica, porque ha habido un Mundial, no desemboca la temporada en ninguna gran competición, no hay tanta prisa por acabar, pero se quiere empezar ya, se quiere coger el mes de agosto, se quiere cuanto antes, y esto hace, pues eso, que esta primera jornada dure desde hoy sábado 15 hasta el jueves 27, que es cuando juega el Barça, aunque la mayoría de los grandes van a aparecer la semana que viene en la jornada 2, y se va a dar la circunstancia de que hoy esté aplazado el partido del Real Madrid y que el Madrid juegue un partido amistoso en Alemania. O sea, es todo kafkiano.
9: O sea, tenemos que esperar todavía unos días para ver a los grandes sobre el terreno.
10: Sí, sí, hay que esperar a la jornada 2, pero bueno, no es mucho lo que hay que esperar, pero es que no tiene ningún sentido, porque sabes que hay Mundial, sabes que hay un convenio, que tienen que tener unas vacaciones, pues espera y que empiecen todos,
9: claro,
10: a la vez. Pero un 15 de agosto, además, es que no podía ser otro día que...
9: hay festivo, dos días, claro, festivo nacional.
10: Hay dos días con más de 1000 fiestas en España, que son el 15 de agosto y el 8 de septiembre. Pues el 15 de agosto va a empezar la Liga, e insisto, que nos apetece mucho, pero también entendemos que España ahora mismo está otra cosa.
9: Y empieza, como digo, con el Alavés-Getafe, es uno de los partidos con los que empieza. Y también creo que ha habido un partido que se ha tenido que aplazar por un tema de hongos en el estadio de Balaídos. ¿Qué ha pasado?
10: Sí, bueno, pues que el campo del Celta está malito, el Celta-Osasuna, que se tenía que jugar mañana, no se puede jugar y se traslada a una fecha que también pone descontento a Osasuna, porque Osasuna tiene que jugar de repente 3 partidos en 10 días. O sea, es todo, pero bueno, esto ya puede entrar dentro de la buena o la mala suerte. Pero los clubes, como dicen que sí a todo, porque el dinero viene de donde viene, el dinero que les sustenta viene de donde viene, y por ahí creo que va un poco la historia de empezar también tan pronto, pues entonces lo que hacen es más bien callar, se quejan, sí, cada vez se quejan más. Precisamente Braulio, director deportivo de Osasuna, es uno de los personajes del fútbol español al que mejor se le entiende cuando habla, porque habla un perfecto español y dice lo que quiere decir, pero al final todos están a lo mismo y todos casi te diría que deben pleitesía.
9: Y a ver si esto lo he entendido muy bien, estamos todavía con el mercado de fichajes, sí, abierto en pleno agosto, y esto puede dar una situación un poco rocambolesca, ¿no? Que un jugador empiece en un equipo a jugar y termine en otro. ¿Esto,
10: sí,
9: es así?
10: Sí, sí, perfectamente. Ah. De hecho, hubo un tiempo también que había una cosa de estas, que si jugabas 5 partidos o algo así, que ya no podía ser traspasado a otro equipo de la liga o de la categoría y tal. Eso ya ha muerto, Y nada, el mercado termina con el mes de agosto y cuando empiece el mes de septiembre pues ya será otra cosa, pero sí, sí, se dan las circunstancias de que un jugador que ahora mismo está en el equipo A, el 2 de septiembre o el 3 de septiembre esté en el equipo B y que en el equipo A le haya marcado un gol al equipo B en las primeras jornadas de liga. Eso puede suceder perfectamente.
9: Nos contabas antes de que el reglamento tiene algunas novedades, como buscar agilizar esos partidos, darle más ritmo al juego. Y se me ha olvidado preguntarte por esas pausas de hidratación que vimos en el Mundial de Fútbol. ¿Se van a incluir también en los partidos de la Liga?
10: No toda la temporada. Vamos, yo entiendo que no toda la temporada, salvo que, vamos a ver, esto es como todo. Las pausas de hidratación del Mundial eran pausas para la publicidad. Se aprovechaba para meter publicidad, la pausa estaba patrocinada en los estadios y patrocinada en la televisión. Y lo que se hizo fue jugar un mundial con cuatro cuartos, con partidos de cuatro cuartos. Eso es así, eso aquí creo que no va a pasar. Lo que sí va a pasar es que cuando se den unas condiciones de calor determinadas, como va a pasar sobre todo en el mes de agosto y parte del mes de septiembre, pues se parará. Digo yo que si en un campo hay 19 grados o 20 grados en agosto, que puede pasar, a lo mejor en el norte, esta semana igual no, pero la que viene igual sí. Supongo que no se pararía. Entonces, salvo que, escucha, lo que te digo, que si lo patrocinan, vamos, que
9: sea una empresa. Se hace pausa, sí o sí.
10: Vamos, no te quepa la menor duda. Lo que no creo es que sean tres minutos bajo ningún concepto.
9: Y Eri, ¿cómo ves a los equipos? ¿A quién ves más fuerte y a quién menos?
10: Vamos a ver, creo que la liga va a ser cosa de dos o de tres. Estamos un poco en lo de siempre, ¿no? Madrid-Barça, Barça-Madrid y luego ver hasta dónde llega, si llega el Atlético de Madrid con los refuerzos que ha hecho, que a mí me gustan y que creo que hacen del equipo de Simeone un equipo algo más de Simeone. Tanto al Atlético de Madrid como al Barça les falta terminar de determinar cuál va a ser su ataque, sobre todo al Barça. Ya hemos escuchado ahora la presentación de Ferran con el Paris Saint-Germain. Se ha ido también Lewandowski, se han ido muchos goles en el Barça. Ahora mismo el Barça tendría que falsear alguna posición para cubrir esa posición de nueve hasta que llegue ese relevo. El Barça querría que fuese Julián Álvarez, pero todavía tienen que cerrar el fichaje de Rodri. Por tener el mercado abierto quedan muchas cosas por saber en ese sentido y el Barça como campeón y equipo con el armazón más hecho y de más tiempo creo que es un pelín más favorito que el Real Madrid, pero el Real Madrid ha hecho un mercado excepcional que si no tiene guinda es porque no ha conseguido reforzar esa posición que tanto necesita en el centro del campo desde que se fueron Kroos y Modric. Rodri era el mejor hombre posible, pero una vez que Rodri parece que ha elegido el Barça, yo creo que lo que puede enfadar a algún sector del Real Madrid es que no se cura la posición con otro jugador, ¿no? De un perfil o de unas características, vamos a decir, similares. Porque Rodri solo hay uno. Pero bueno, a ver cómo enmarida todo eso. Grandes fichajes en el Real Madrid. No se puede decir que no se haya fichado bien. Se ha vendido muy bien a gente de la fábrica, de la cantera, sobre la que el Madrid tiene poder para poder recuperar en las temporadas futuras. Y bueno, todo esto aderezado con el regreso de Mourinho, que tiene su propia serie en Netflix para conocerle un poco mejor, el que se haya olvidado de cómo es, que genera filias, que genera fobias.
9: ¿Tú ya lo has visto?
10: Sí, ya la he visto, sí.
9: ¿Te ha gustado?
10: Sí, es recomendable. Como producto audiovisual es muy recomendable. A mí me pasa una cosa con este tipo de personajes como Mourinho, yo qué sé, o como Piqué o como Luis Enrique, que parece que o estás a favor o estás en contra, que genera un poco este tipo de sentimientos encontrados, sí. Que a mí me tienden a caerme bien, pero no tengo ninguna defensa contra los que dicen que les cae mal. O sea, es una cosa muy rara la que me pasa y bueno, sí. Pues Mourinho se muestra un poco así. En la serie, supongo que al final, como todo en el fútbol, acaba siendo justificado o no por los resultados. Si la pelota va entrando, si tú vas ganando partidos, pues supongo que veremos a un Mourinho mucho más cerebral y pausado que en su antigua etapa en el Real Madrid. Si las cosas van mal, un arbitraje le sale un poco cruzado, pues supongo que sacará eso que lleva adentro. Pues nos divertiremos, con lo que sea nos divertiremos y lo iremos contando. Pero ya te digo que va a depender un poco de lo que pueda hacer el Atlético de Madrid en una liga que tiene, lo comentaba ayer, una clase media larguísima, tan larga que yo creo que alguien de la clase media va a sufrir para permanecer junto con los recién ascendidos.
9: Pues todo esto nos lo está contando Eri Frade, al que vamos a escuchar también en Tiempo de Juego. Comienza la Liga y Tiempo de Juego también. A las 7:30 de la tarde tenemos el Alavés Getafe y tenemos una jornada 1 que pretende durar 12 días. Una singularidad para este arranque. Compañero, muchísimas gracias. Te escuchamos.
10: Un placer, lo que necesites, ¿eh? Hasta luego.
9: Gracias.

0: Seguimos en fin de semana en este especial verano y ya sabes que cuando aquí suena Walking on Sunshine solo puede significar una cosa, que comienza un nuevo episodio de No te olvides de mí. Durante los próximos minutos nuestra TikToker favorita o Instagramer, depende de lo que ella quiera, Laura Garcas, bueno, pues viene que, para que nadie ni nada caiga en el olvido. ¿Qué tal estás? Pues, ¿cómo estás este nuevo fin de?
1: Contentísima de estar aquí. ¿Cómo voy a estar, Beatriz?
0: Qué morena te veo.
1: Estoy, bueno, estoy negrísima.
0: Estás
1: ya
0: trabajando, pero al sol, lo
1: al
0: que
1: sol,
0: veo.
1: Sí. Buena vitamina.
0: Bueno, ¿cuál es la función de Laura? Pues rescatar personajes del olvido, personajes que han pasado inadvertidos para la historia. Y aunque hoy viene a hablarnos de Robinson Crusoe, no es el que nosotros nos imaginamos, es otro.
1: Es otro, el español, el guay. Vamos a rescatar de una isla desierta a un náufrago muy famoso. Su historia ha viajado desde la literatura de cine a la televisión, pero lo que quizá no todos saben es que detrás de este personaje aparentemente ficticio se esconden varias historias reales que pudieron inspirarlo.
0: Conoce a Robinson Crusoe, la historia de un hombre que naufraga en una isla desierta y sobrevive durante años gracias a su ingenio. Durante ese tiempo conoce a un nativo al que llama Viernes y acaba construyendo su propia forma de vida. La novela fue publicada en 1719 por Daniel Defoe, considerado uno de los padres de la novela inglesa. Enseguida se convirtió en un éxito absoluto y marcó un antes y un después en la literatura de la época, alejándose de las historias de caballeros o de guerra que dominaban entonces.
1: Su éxito no solo se debió a la historia, sino también a su increíble realismo. Defoe hacía que todo sonara tan verosímil que muchos lectores llegaron a creer que era una historia real. Cuando le preguntaron por su inspiración, él mismo jugó con la ambigüedad, aunque hoy se sabe que sí pudo basarse en distintos relatos de naufragios reales.
0: Una de las historias fue nada más y nada menos que la del llamado Robinson Crusoe español, o también conocido como Pedro Serrano, mucho más de aquí, sí, desde luego. En 1527 era el capitán de un barco de combate. Recorría océanos, mares y lugares que eran inaccesibles para otros barcos. Hasta que un día todo cambió. Un fuerte huracán le sorprendió a él y a toda su tripulación, dejándoles en medio de las aguas caribeñas.
1: Por suerte, más cerca de lo que imaginaban, se encontraba un cayo, un conjunto de 5 islas pequeñas con arrecifes y bancos de arena entre ellas. Afortunadamente, nuestro Robinson Crusoe español era un gran nadador y consiguió en pleno oleaje y oscuridad sobrevivir. Llegó a la orilla del islote más cercano, vomitando agua salada y recuperando el aliento, sin ni siquiera imaginarse que se quedaría atrapado en aquella playa durante los siguientes 8 años de su vida.
0: Ocho años,
1: qué horror, ¿eh?
0: Aprender a vivir de nuevo, sin tener absolutamente nada. ¿Qué hacías inmóvil?
1: Ay, yo no lo sé.
0: Siglo XVI, bromas aparte. A la mañana siguiente, ve el desastre causado por aquel huracán, paseaba por la orilla y se va encontrando restos de su querido barco. Pero para su sorpresa, también descubre que no es el único superviviente. Hasta 6 hombres se encontraban en aquel lugar, apretujados contra la sombra de un árbol, sin agua, sin alimentos y sin saber hacer fuego. Pero lo que sí tenían era un gran espíritu de supervivencia. No se iban a rendir.
1: Consiguen alimentarse de cangrejos, moluscos y todo lo que puedan atrapar con sus propias manos. Y para sobrevivir a la sed extrema, recurren incluso a las tortugas, de las que obtienen líquido para hidratarse. Con el tiempo, los supervivientes deciden construir una balsa con los restos del navío, con la intención de llegar hasta Jamaica.
0: Sin embargo, el llamado Robinson Crusoe español, más prudente que el resto, no lo ve claro. La embarcación le parece demasiado frágil para enfrentarse a todo un océano. Por eso decide, junto a un grumete y un marinero, quedarse en el cayo mientras el resto de la tripulación se lanzan al mar. Y lamentablemente, nunca se volvió a saber nada más de ellos.
1: El instinto de Pedro le salvó la vida a sus dos compañeros, aunque la situación no tardó en empeorar. Las pocas semanas, el calor, la falta de agua y la desesperación llevaron al límite a uno de los marineros, que terminó perdiendo la cordura. Poco después, falleció en condiciones extremas sin poder recuperarse.
0: Así, Pedro Serrano y su particular Viernes se quedaron completamente solos, pero lejos de rendirse, decidieron aferrarse a la supervivencia. Construyeron una pequeña estructura elevada, idearon trampas para animales, cazaron aves y peces y mantuvieron encendido el fuego mientras intentaban hacerse ver con señales de humo.
1: 3 años más tarde, Pedro va paseando por la orilla cuando de repente ve huellas humanas desconocidas. La sigue y ve a un hombre muy bien vestido y perfectamente afeitado, al contrario que él. Podemos imaginarnos que cuando estos dos hombres se vieron, se asustaron muchísimo. El desconocido porque pensaba que aquel hombre greñoso y salvaje iba a atacarle, y Pedro porque pensaba que aquel señor tan elegante era una aparición sobrenatural, vamos, un demonio para ser exactos, y que quería acabar con él.
0: Tras unos minutos de confusión, finalmente se reconocen y se saludan. Pedro descubre entonces que aquellos hombres también son marineros españoles supervivientes de otro naufragio. ¡Qué mala suerte! Ellos han llegado con un pequeño bote y están decididos a abandonar la isla por el mar. Sin embargo, la intuición de Pedro, una vez más, le vuelve a advertir de que no era una buena idea. La embarcación está muy deteriorada tras la tormenta. Es demasiado pequeña, es frágil e inestable. Inestable para enfrentarse a cientos de kilómetros del océano abierto al Caribe.
1: Esta vez el grumete, su gran amigo, decide no hacerle caso y prueba suerte con uno de los dos marineros recién llegados. Sin embargo, el otro supuesto demonio prefiere hacer caso a Pedro y quedarse con él en aquella isla, por lo que se despiden de ellos y una vez más el océano les devora sin dejar ningún rastro. Nunca se sabría qué sucedió en aquel bote.
0: A partir de entonces, Pedro y su compañero se enfrentan a un tiempo interminable, donde los días, los meses y los años empiezan a perder sentido. Su vida se reduce a una rutina de supervivencia: cazar tortugas, recoger agua de lluvia y mantener el fuego siempre encendido. Entre la convivencia forzada también hay tensiones, hay discusiones, reconciliaciones y momentos de desesperación, hasta que un día ocurre lo impensable. Un barco aparece en el horizonte y detecta las señales de humo. Se acercan al cayo con cautela y al llegar se encuentran con Pedro Serrano y su compañero.
1: Los marineros desconfiados no terminan de creerse lo que ven. Pedro y su compañero se ven obligados a hablar en español y a rezar el credo para demostrar que no son una amenaza ni una aparición. Poco a poco consiguen convencerlos y logran ser rescatados. Pedro descubre que entonces han pasado 8 largos años desde el naufragio. Por fin su pesadilla parece terminar. Lamentablemente para su compañero no, porque falleció en aquel barco después de pasar años intentando sobrevivir.
0: ¡Qué mala suerte!
1: Horrible. Así que oficialmente Pedro Serrano se convierte en el último superviviente.
0: En cuanto pisa tierra firme, su historia se difunde con rapidez, tanto que termina llegando a los oídos del emperador Carlos V, quien decide invitarlo a la corte, por entonces establecida en Alemania. Eso sí, con una condición muy particular: que conserve su aspecto salvaje, tal y como lo imaginaban, como un auténtico náufrago. A su paso, la historia de Pedro Serrano despierta la curiosidad de los cronistas y las multitudes, hasta el punto de que hay quienes llegan a pagar por verlo con sus propios ojos.
1: Sin pretenderlo, Pedro Serrano se convierte en un fenómeno social que trasciende su propia vida. Carlos V llega a concederle una pensión de 4.000 ducados, una auténtica fortuna en la época, además de tierras en Panamá. Pero su historia no tiene un final feliz. En el viaje hacia su nueva vida, y ya convertido en una figura reconocida y con un futuro prometedor, Pedro enferma y muere poco después de llegar al continente.
0: ¿Te imaginas? Otra vez, qué mala suerte.
1: Está agafado.
0: En fin, qué historia más curiosa y singular que rescatamos en este No te olvides de mí. Su historia entre realidad y leyenda acabó inspirando a generaciones posteriores y especialmente escritores como Daniel Defoe, que recogería parte de este imaginario para formar a su famoso Robinson Crusoe. Hoy aquel lugar sigue siendo recordado como Cayo Serrano, donde aún se conservan restos de una antigua torre levantada por un hombre que sobrevivió lo imposible. No podía tener otro nombre.
1: Y ya que el episodio se llama No te olvides de mí, tampoco deberíamos olvidar a su autor, Daniel Defoe. Considerado el padre de la novela inglesa y también pionero de la prensa económica, su vida estuvo muy lejos de ser tranquila. Mucho antes de escribir su obra más famosa, fue comerciante, vendía calcetines, lana y vino, y llegó a hacer negocios en ciudades como Cádiz y Oporto. También trabajó como comisario de impuestos sobre el vidrio, es decir, el encargado de recaudar los impuestos de las botellas, y acabó en la cárcel debido a sus numerosas deudas.
0: Para salir de prisión aceptó un encargo muy particular: colaborar como espía para el gobierno británico. Tenía que investigar a grupos escoceses contrarios a la unión con Gran Bretaña. Sin embargo, la misión no empezó bien, ya que él mismo afirmaba que no lograba entenderlos por su fuerte acento. Aún así, pese al fracaso inicial, continuó colaborando con los servicios de inteligencia vinculados a los WIN el antiguo Partido Liberal Británico.
1: A pesar del enorme éxito de Robinson Crusoe, sus últimos años los vivió de forma discreta, intentando esquivar a los acreedores que aún lo perseguían. A lo largo de su vida escribió más de 500 obras de todo tipo, ensayos, folletos, novelas y relatos, pero la historia lo recuerda por encima de todo como el autor que impulsó el nacimiento de la ficción realista moderna, gracias a su inolvidable naufragio.
0: Detrás de la ficción se esconde la historia real de un hombre que no solo logró sobrevivir a una isla desierta, sino que aprendió a resistir durante 8 años en las condiciones más extremas. Cada día fue una prueba de ingenio, de paciencia y de supervivencia. Su historia lo convirtió en un símbolo de resistencia mucho antes de que existiera la palabra supervivencia como la entendemos hoy. Y siglos después sigue recordándonos hasta dónde puede llegar el ser humano cuando no tiene otra opción que seguir adelante. Queridísima Laura, muchísimas gracias por rescatar del pasado a nuestro Robinson Crusoe español. Nos vemos en 7 días y, como siempre,
1: no te olvides de mí.
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2: En España uno puede discutir de política, de fútbol, de tortilla de patata con o sin cebolla y, por supuesto, de ensaladas de tomate. Porque cuando llega agosto aparece un producto casi emocional, que es el tomate de verdad, ese que lo coges y huele antes de cortarlo y que convierte una receta mínima en una auténtica fiesta. Y eso es lo que vamos a hacer durante los próximos minutos en fin de semana con Carlos Álvaro, nuestro amigo del Catalatas, que nos va a traer dos versiones de tomate bonito, un clásico absoluto del verano español, pero con dos personalidades completamente distintas. Una apuesta por el ajo y la otra por la cebolla y las piparras. Muy buenos días, Carlos. ¿Qué tal? ¿Cómo estás?
3: Buenos días, Beatriz. Disfrutando del verano. ¿Y tú?
2: Pues igual, impaciente por saber esta receta nueva, porque a mí el tomate me gusta, pero hay una cosa que me cabrea muchísimo y es no encontrar un tomate que sepa a tomate. A esos tomates que yo me comía en el pueblo durante mi infancia, seguro que los oyentes saben de lo que estoy hablando. Ese que, como decía, lo cogías con la mano y ya estaba oliendo. El que nos ponía nuestra madre en el bocadillo de tomate con jamón, que qué para rico. Mí era el preferido de ir a la piscina cuando desde llegaban luego. Las 3 o las 4 de la tarde. Así que empecemos por el principio. ¿Cómo elegir, ahora que hay tanta variedad, un buen tomate?
3: Pues no soy un gran experto en tomates en el estadio anterior a abrirlos, pero el tomate, para mi gusto, tiene que entrarte por los ojos. Si el tomate está verdoso, está rugoso o excesivamente maduro, deséchalo. Si el tomate es imponente, es como el santo grial, que lo ves ahí y dices, madre mía, necesito esto en mi casa, a por él. A mí me encantan concretamente la variedad del tomate rosa, que también se conoce como tomate de Barbastro. Es espectacular, sí. Es espectacular, qué rico.
2: A mí también. Y el tomate azul también me gusta, que es más chiquitito.
3: Sí, pero está delicioso, ¿eh? Ese está, queda imperial con estas recetas que podemos hacer.
2: Bueno, pues vamos con la receta, porque son dos ensaladas de tomate y bonito, pero las aliñemos con distintos condimentos. Cuéntanos.
3: Efectivamente. Primero de todo, vamos a coger un buen bonito del norte. En todo el norte de España tenemos bonitos magníficos, desde el puerto de Burela en Lugo, pasando por Santoña, Gijón, pero nos vamos a quedar en Bermeo, porque ¿sabes lo que diferencia el País Vasco del resto de España? ¿Sabes lo que hay ahí que no hay en otras partes?
2: Cuéntanos.
3: Vascos. Y esto no es broma. No solo Pío Baroja le dedicó varios libros a lo vasco, sino si Chuck Norris se reencarnase en un español ahora mismo, posiblemente lo haría en un, creo decirlo bien, arranzale de Bermeo. Cuidado, pocas bromas con estos hombres que sacan atunes de 500 kilos. No vale cualquiera. Así que, previo a este homenaje, vamos con la receta que os va a encantar a todos. Vamos a coger el mejor tomate que podamos encontrar, como hemos hablado del tomate rosa de Barbastro, una elección magnífica. La diferencia aquí va a ser en el segundo ingrediente que le vamos a poner. En el primero, la primera ensalada es mucho más sencilla. Simplemente vamos a triturar ajo y lo vamos a añadir al tomate cortado. ¿Cómo alguien puede equivocarse haciendo una ensalada de tomate? Una de las claves que yo siempre recomiendo, antes de poner todo a la ensalada, vamos a salar el tomate una vez está cortado, porque sufrirá un proceso químico que se llama ósmosis, que hará que, por el efecto de la sal, suelte todo el agua y el líquido que tiene. Ese líquido, con el aliño que le vamos a poner, va a hacer un caldo que está para... esto se lo deberían poner a la gente que está ingresada en el hospital, en vez de suero, que le metan este líquido en vena.
2: Para mojar pan. Claro que sí.
3: Avisamos de que necesitamos 3 o 4 camiones de pan para las ensaladas que nos vamos a hacer. Así que seguimos. Hemos salado el tomate, le hemos echado ajo triturado o machacado, simplemente cortado finito. Hemos dejado que el tomate suelte el jugo y ahora vamos a escoger un buen bonito, un tronco de bonito, incluso ventresca de bonito, mucho más mantequillosa y jugosa en boca, aunque reconozco que el tronco de bonito para esto es perfecto. Se lo vamos a poner por encima y ya solo queda alinearla. A mí me gusta ponerle un poquito más de sal, porque la sal que le echas el tomate a veces se difumina el sabor en todo el caldo. Vamos a poner en este orden siempre sal, un vinagre, y aquí lo siento, soy un hombre muy tolerante, pero me pongo radical con esto, vinagre de Jerez, el mejor que podáis encontrar, y un gran aceite de oliva virgen extra. Me encanta la variedad Picual. aunque uh-huh. cualquier aceite de Jaén va a estar perfecto.
2: Hablas de ensalada dos veces, yo creo que con cierto tiento, ¿no? Para no cargarnos nuestra ensalada de tomate.
3: Efectivamente.
2: ¿Esa segunda vez podemos utilizar lascas de sal? Esa sal
3: por
2: que es
3: supuesto,
2: un poquito más alargada.
3: Por supuesto, por supuesto. Además le dará estéticamente un toque muy bonito, muy bonito. Y esto ya, así es perfecto, pocos ingredientes, lo justo. Le podemos poner un poquito de orégano seco y ya lo tenemos. Preparamos la barra de pan y a disfrutarlo porque es espectacular. Esta es una. Si quieres te cuento la otra.
2: Y nos falta la otra, ¿no? La de las piparras y la cebolla.
3: Perfecto, perfecto. Aquí el elemento diferenciador, obviamente, el segundo ingrediente es cebolla, cebolleta, cebolla roja. La cebolleta es perfecta. Vamos a cortar cebolleta en juliana. Vamos a ponerle piparras o guindillas, aunque las piparras tienen un toque mucho más sutil en picante y mucho más equilibrado, desde luego. Le vamos a poner aceitunas rellenas de anchoa y con el bonito aquí podemos elegir. Le podemos poner bonito en aceite, aunque yo reconozco que para este perfil de sabor y esta receta me alucina el bonito en escabeche, porque estamos mezclando vinagres, el vinagre del escabeche, el vinagre de las piparras, el toque de la aceituna con anchoa, le queda deliciosamente bien. Para alinearlo, vamos a ponerle sal también, en sal en escamas está muy bien, y con el vinagre aquí me vuelvo más tolerante, porque si en el otro queríamos resaltar con el jerez toda esa elegancia, aquí el escabeche va a tener vinagre de vino posible, con total
2: claro.
3: seguridad, así que vamos a acompañarlo y reforzarlo con vinagre de vino y un buen aceite de oliva virgen extra, y ya lo tenemos. ¿Cómo se te ha quedado el cuerpo? Dime que con hambre,
2: pues
3: por lo menos.
2: Pues con ganas de probar las dos ensaladas, porque tengo que reconocerte que me encantan los tomates, siempre que son buenos, y el que ha recomendado hoy de Barbastro me rechifla. Son esos grandes tomates rosados que pueden llegar a pesar, no sé, hasta kilo y medio. Yo he llegado a tener en mis manos tomates que he tenido que sostener con las dos manos.
3: Parece una piña pequeña.
2: Sí, desde luego. Pues quien quiera seguir esta y otras recetas del Catalatas, que te busque en tus redes sociales. Refréscanos la memoria.
3: Te la refresco, que viene muy bien con el calor que hace. Estoy en Instagram, de momento, el Catalatas. Ahí tengo estas recetas y muchas más. Ya me conoces.
2: Nos encontramos en 7 días, Carlos. Hasta la semana que viene.
3: Gracias, Beatriz. Pasa una buena semana.
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2: En directo, directamente hasta la DGT, estamos en un fin de semana realmente intenso por la fiesta de la Asunción y vamos a conocer la última hora. Conectamos con Daniel González. Buenas tardes.
4: ¿Qué tal? Muy buenas tardes. En estos momentos, un alcance dificulta el tráfico en Murcia, en la A7 en Librillas, sentido Lorca, y otro ya en Huelva, en la 49 en Bollullos, par del Condado, en dirección a la capital onubense. Tráfico lento en Ávila, en la A6 en Arevalo, en ambos sentidos, en León, en la A66 en Villamañán, dirección Benavente, y ya en la A52 en Berinia, Vilabella, sentido Zamora, y también en Acañiza, en ambas direcciones. Se complica en Lugo, la A6 en BCRA, sentido León, en Barcelona, la salida por la AP7 en Subirats y la entrada por la C58 en Moncada, y en Castellón la AP7 Alcalá de Xivert en dirección a Tarragona. Circulación lenta de entrada a Valencia, 3 en Loriguilla y en su salida por Buñol. También en Málaga, en la 7 en cancelada hacia la capital malacitana. Sevilla en la P4, las Cabezas de San Juan en ambos sentidos, y la entrada a Cádiz por la 4 en San Fernando y ya en Sotogrande dirección Estepona.
2: Muchísimas gracias. Nos vamos ahora directamente hasta Nidec, Castillejos en español. Está al suroeste de la ciudad autónoma de Ceuta. Estábamos muy pendientes de si íbamos a tener o a recibir una nueva avalancha desde Marruecos a España en la ciudad de Ceuta, y tenemos una última hora. Bea Mesa, buenas tardes.
5: Hola, ¿qué tal? Muy buenas tardes.
2: Las fuerzas de seguridad marroquíes han frustrado este sábado un nuevo intento de cientos de inmigrantes, en su mayoría subsaharianos, de cruzar de manera irregular a Ceuta. ¿Es así, no?
5: Sí, ha habido movimiento esta mañana. Son cientos de migrantes, principalmente del África Occidental, que han intentado aproximarse hasta la ciudad de Ceuta desde Castillejos, pero el enorme dispositivo desplegado por Marruecos los ha bloqueado antes de que alcanzaran la frontera. No estamos viendo ni muchísimo menos, Beatriz, aquella concentración masiva de finales de julio, ni una entrada multitudinaria, ¿eh? Pero sí es verdad que estas personas, que ya sabéis que durante meses permanecen viviendo unas dificultades increíbles en el norte de Marruecos, ya no solamente en Castillejos, también en Tánger, llevan meses esperando esa oportunidad de tocar el sueño de Europa. Son migrantes subsaharianos que han recorrido miles de kilómetros para llegar hasta Marruecos y alcanzar el otro lado del Mediterráneo.
6: Tengo entendido que se habían ocultado en los últimos días en las zonas montañosas a las afueras de Castillejo.
5: Sí, esos son uno de los lugares de concentración de personas que se mueven desde sus países de origen, que puede ser desde Mauritania o desde Mali, desde Níger. Imaginaos lo que significa ese camino hasta entrar en un país tampón, vamos a decir que es Marruecos, un país trampolín, y buscan lugares para refugiarse, pues, del calor cuando es el verano y del frío cuando es el invierno. Y son los bosques, en el caso de ser el verano, pueden pernoctar en mitad de la intemperie, dando pues esa oportunidad, ¿eh? Una oportunidad es un agua en calma, una oportunidad puede ser una frontera abierta, una oportunidad es aquello que les permite una vez más cruzar hacia el otro lado. En este caso estamos hablando de migrantes de origen subsahariano.
6: Bea Mesa, muchísimas gracias por esta última hora.
5: Gracias a vosotros. Muy buenos días. Buenas tardes.
6: 18 minutos, llegamos a las 2. La una en Canarias. Enseguida ampliaremos esta y otras noticias en el informativo Mediodía. Pero antes de despedirnos de ti, antes de que lleguen las noticias, queremos también descongestionar un poco, respirar, coger aire y disfrutar también de la parte festiva que nos da este 15 de agosto, Fiesta de la Asunción. Llega el momento de hablar de cine. Lo hacemos con Teresa Cobo. ¿Qué tal, Teresa? Buenas tardes.
7: Fenomenal, súper descongestionante. Así estoy yo, con un huevo de toro en la cabeza, ¿vale?
6: ¿Cómo?
7: Para que tengas un huevo de toro.
6: ¿Un huevo de toro? ¿Qué haces con un huevo de toro en la cabeza?
7: Sí, sí, pues porque he dicho, mira, estaba hablando nuestra compi Beatriz de tomates grandes y he dicho, aquí en Málaga, en Coín, hay un huevo de toro que es que mide lo mismo que tu cabeza, un tomate, que es que digo, mira, de verdad, me lo voy a coger. Es que no sabes lo bueno que está ese tomate. Es que sabe a filete, es una cosa increíble.
6: El tomate no, el huevo.
7: No, se llama tomate huevo de toro.
6: Ah, que se llama,
8: claro,
6: tomate huevo de toro.
8: Sí,
7: sí, sí, sí. Sí, es un tomate que se llama así, tomate huevo de toro, es gigante, es un tomate súper grande, y si lo cortas es como un filete, o sea, es una cosa impresionante. Te animo a que el cazalatas o quien sea, te hable de él, porque es una abrelata, cazalata, yo qué
6: sé. El catalatas, Carlos.
7: Catalatas. Pues que te hable de ello, o cualquier persona que entienda de cocina, porque esto es, ojo, de la gastronomía española, de lo bueno, lo mejor.
6: Qué bueno, pues me lo apunto, ¿eh? Ahora en cuanto pueda voy a echar un vistazo a ver qué tamaño tiene ese tomate filetón, diríamos. No estoy sola en el estudio, se oyen las risas de Dani Santos, de Marina Maávez, de Miriam Alía, que también viene a comentar contigo, sí, Teresa, el cine. Aunque claro, todavía no hemos visto las películas que nos vas a proponer, así que
7: bueno,
6: te escuchamos.
7: Es verdad que no habéis visto las que os voy a proponer, pero seguro que en esta semana habéis visto alguna cosa. A ver, decir.
6: ¿Los Minion? ¿Te vale?
7: Muy bien, sí, claro que me vale. Se nota que tú estás con niños. Sí.
8: Yo es que no quiero ser monotema, pero es que a raíz de la nueva de Spiderman me he vuelto a ver las anteriores para un poco recuperar el hilo.
6: Pues eres monotema, sí.
8: Sí, ¿vale? Tampoco es que... Bueno, empecé una serie, ¿sí? No sé si entra en el tema películas, pero empecé una serie en Netflix que se llama Funeraria SL, que me la han recomendado mucho, que es así un poco de humor.
6: Española,
7: sí, de los, española,
8: de los hermanos Caballeros.
6: Sí, sí. También, sí, muy divertida. Muy, sí. ¿Y vosotras, chicas?
9: Yo esta semana no he hecho mucho. Yo lo que hago siempre es verme Aquí no hay quien viva antes de dormir, que es mi serie favorita. Aparte de eso, no he hecho mucho.
6: ¿Y Miriam?
9: Yo me he visto 27 vestidos, que no lo había visto todavía, y me ha encantado.
7: ¡Wow! Me encanta. Eso se hace un montón.
9: Sí, sí. A mí me encanta una comedia romántica de estas que dices, que viva el amor. Ya
8: también,
9: ves.
8: También te digo, es verdad, se me había olvidado. Vi El Diablo Viste de Prada 2.
6: Me ha aburrido, wow, soberanamente. También, ¿sí? La he visto esta semana y me ha aburrido muchísimo.
7: Si os lo
6: muchísimo.
7: Dije, que era un mormón.
8: Yo es que no me acordaba porque yo le dije...
7: Horrorosa.
6: Claro, un pestiño.
8: Yo le dije a mi novia, sí, he visto la 1, no me acordaba de la 1, pero viendo la 2 estaba muy bien, pero a mí la sensación que me dio es que le hicieron deprisa y corriendo. ¿Sabes? Que hay ciertas cosas que dijeron, pues esto es así y ya
6: le
8: está.
6: Le sobra metraje,
7: Teresa. Pero vamos a ver, ¿tú has visto la 1?
8: La había hace un montón de años, pero más o menos me acuerdo, pero tampoco
7: es
8: mucho.
7: Que, no, es que si has disfrutado la 1, la 2 es un mojón.
6: Claro. Te voy a contar una cosa, Teresa. Yo ya la he visto en plataformas, aunque todavía se puede ver en cine.
8: Sí.
6: Y quedaban 12 minutos para acabarla. La estaba viendo con mi hija y dije, mira, prefiero dormir. Y la hemos apagado hace 6 días y no hemos visto sus últimos 12 minutos.
7: Normal.
6: Me resultó un pestiño y muy decepcionante, recordando lo bien que me lo había pasado con El Diablo Viste
7: Prada 1. Eso pasa por no hacerme caso, Beatriz. Así que nada, ahí la llevas.
6: Bueno, a ver, te voy a hacer caso. Esta semana venimos con cuenta atrás.
7: Mira, efectivamente, una de las pelis que a mí más me gusta esta semana es Cuenta Atrás. Por supuesto, todo el mundo ha oído hablar del final de Oa Street. Ah, que sí, a que todo el mundo habéis escuchado hablar de esta nueva peli de dinosaurios, o sea que a mí, otra vez, como El Diablo Viste de Prada 2, paso palabra, no me ha interesado nada, no me ha, nada. Entonces yo os recomiendo Cuenta Atrás, que es un thriller de acción brutal, buenísimo, que está dirigido por David Mackenzie, que es un director escocés, que hace ya años dirigió una peli que se llamaba Hell or High Water, que se titula en español Comanchería, que tuvo 4 nominaciones a los Oscar, que es un peliculón. O sea, si la veis en plataformas, tenéis oportunidad de verla, o sea, no os la perdáis. Pues este director, David Mackenzie, ahora es el responsable de Cuenta Atrás, que es una peli que nos sitúa en Londres. Hay unos trabajadores que están haciendo una obra y descubren una bomba de la Segunda Guerra Mundial. Pues bueno, el protocolo indica que si se descubre una cosa de estas, pues tiene que venir un equipo a desactivar la bomba, a la vez que hay que evacuar a toda la gente que hay en los edificios de al lado. Bueno, pues en medio de todo este caos que es organizar todo este tinglado, unos atracadores deciden dar el atraco perfecto. Entonces tenemos 3 escenarios: el que tiene que desactivar la bomba, los que tienen que evacuar a la gente y los atracadores. Bueno, o sea, es un thriller increíble, ritmo. El final es brutal, la música, la tensión, los protagonistas. Bueno, tenemos a Aaron Taylor Johnson, a Theo James, a Sam Worthington. Bueno, yo Theo James es que me apasiona este tipo. Empezó con su carrera poco a poquito y ha ido subiendo con The Gentleman en Netflix, es que ya es el colofón. A mí me gustan muchísimo estos 3 actores. Y Gugum Mbatha-Raw, que es la actriz protagonista que da vida a la jefa de policía encargada de esta evacuación. Es una película muy interesante, un thriller de acción que promete y cumple con lo que promete, y no os la podéis perder. Así es como suena.
10: Hay un artefacto no detonado en Westminster.
11: ¡Mierda, se ha activado!
10: Avisad a todas las unidades.
12: La firma química es clara y rastreable.
11: ¿Hasta dónde?
12: Hasta nosotros, el ejército.
11: Esto me da mala espina.
6: ¡Qué tensión!
7: Sí. Esto es tensa y muy divertida. O sea, son 98 minutos que son, vamos, o sea, ritmo brutal. Y cuando se te pasa, dice otra.
6: Bueno, pues hablando de otra, vamos a ver qué nos puedes comentar de Vivir la Tierra.
7: Pues mira, os voy a decir que hay 2 películas que son de las típicas que se estrenan en circuito pequeñito, sala de cine, que tú dices, solo está en 4 cines. Bueno, vamos a darle una oportunidad. Pues Vivir la Tierra es una de ellas, ¿vale? Y la otra es Palestina 36, que solo se la recomiendo a gente que le guste el cine histórico, que quiere entender un poquito más el conflicto. Está súper guay. Y Vivir la Tierra es la película con la que su director chino, que se llama Huo Meng, creo que se dice así, se llevó... Sí,
6: le ponemos así.
7: Eso es, el Oso de Plata en el Festival de Cine de Berlín a la mejor dirección. Es una película, Vivir la Tierra, que nos cuenta la historia de Chuan, que es un niño de 10 años, que sus padres se van a la capital en la época de 1990 en China, se van a buscarse una vida mejor y él se queda en la vida rural. Una tía suya fallece y lo que vamos a ver es cómo es un año en la vida, en los campos de esta China profunda, donde el régimen te dice lo que tienes que hacer, cómo tiene que ser tu vida, cuántos hijos puedes tener, pero a la vez con la belleza de las tradiciones. Una película que, como digo, se estrenará en muy poquitas salas, muy para gente que le guste el cine independiente, pero os aseguro que la gente que apueste por ella es que no se va a arrepentir. La fotografía, la música, la forma de contarnos la vida cotidiana de toda esta gente es verdaderamente brillante, con una fotografía brutal. Cómo nos cuenta cómo es la vida de la familia entera, ¿no? Los ancianos, los pequeños, los niños y cómo es la vida de campo, ¿no? Es una película que se titula Vivir la Tierra, pero yo pensaba, digo, han puesto el artículo la como podían haber puesto cualquier otra cosa, ¿no? Vivir de la tierra, vivir para la tierra, vivir por la tierra, vivir en la tierra. Es una película muy bonita y yo, a mí me parece lo más destacado de la semana. Y por último,
6: una comedia, ¿no? Preschool.
7: Bueno, yo siempre digo, como sabéis, que muchas veces hay películas que cuando estén en cines paso palabra, pero luego en plataforma pues merece una oportunidad. ¿Por qué? Porque el cine es carísimo, vamos a decir la verdad. O sea, entonces, cuando tú te vas a una sala de cine, como no sea Cuenta Atrás o como no sea Vivir la Tierra o Palestina 36, pues dices, mira, no voy a pagar 7 pavos, 9 pavos, 11 pavos por una película como sí, la que sí. recomiendo ahora.
6: Tremendo.
7: Pero en su paso por plataformas dice, esto tiene un pase. Y este es el caso de Admisión Imposible, una comedia que está protagonizada y dirigida por Josh Duhamel. A mí Josh Duhamel me encanta. Y es una historia muy sencilla. Es la historia de un padre que nace su hija y él desea lo mejor para su hija. Y otro padre que nace su hijo y desea lo mejor para su hijo. ¿Ves?
6: Y compiten, ¿no?
7: Y los dos van a dar la mala casualidad de que van a intentar que sus hijos entren a una escuela de preschool, o sea, un jardín de infancia.
6: Sí.
7: Y solo hay una plaza, ¿vale? Entonces, a partir de ahí comienza como una especie de western, de uno intentando matar al otro o dejando al otro fatal, que es de verdad, es cada vez más delirante, es divertidísima, de verdad, no os la podéis perder. Admisión Imposible en Sky Showtime con Josh Duhamel, un guión de Richard Ovidio, que además es que tú te identificas con las chorradas que hacemos porque somos capaces de estupideces absolutas. Vamos, es una película muy divertida, bueno, comedia absoluta, vamos, o sea que no os esperéis nada del otro mundo.
6: Y entonces, pero en televisión, ¿qué podemos
7: tenemos
6: ver?
7: Por supuesto, seguimos con el humor. Socios y Sabuesos a las 2:30. Los Últimos Guerreros, 4. La Ley de los Fuertes, 6:30. Límite, 48 horas, 8:10. El Último Boy Scout a las 5:00. Mañana Viva el Cine Español con Botón de Ancla a las 3:00. Y Una Chica para Dos a las 5:20. Y por la tarde, Los Cowboys, 6:15. Brannigan, 9:15. Y Duelo Final a las 10:30 de la noche.
6: Muchísimas gracias, Teresa. ¿Qué vas a ver esta tarde? ¿Vas a ver alguna peli o hoy descansas?
7: Yo es que estoy en Málaga, estoy de feria. Yo me voy de feria, hombre.
6: Con tu tomate en la cabeza, el tomate de huevo de toro en la cabeza.
7: Una flor en el otro lado.
6: Pues que disfrutes muchísimo.
7: Buen fin de semana.
6: Chicos, ¿qué vais a hacer esta tarde?
9: Pues yo echar una siesta y luego ya veremos. Yo tengo mucha suerte y es que tengo a mis abuelos por aquí, entonces iré a visitarles, comer con ellos, siesta. Ah,
6: qué
9: típica
6: bien.
9: De Spanish, ya sabes.
6: Muy bien.
8: Yo voy a ver el inicio de la liga, voy a ser más simple.
6: A las 7:30.
8: Sí.
6: Bueno.
8: No es el mejor partido que se puede ver, pero oye, al final el inicio de la liga
6: lo echabas
8: siempre
6: de menos.
8: Sí. Un mes sin fútbol se me hace muy largo.
6: Y eso que viene prontito la liga, como nos contaba Erifrade hace un ratito. Ya sabes que a partir de las 7:30 comienza la liga. Tenemos programa ya de tiempo de juego. Vuelven nuestros compañeros, les hemos echado muchísimo de menos. Y nosotros vamos a seguir, bueno, pues con el corazón con los vecinos de Granada, que esta madrugada no han dormido después de que un terremoto de magnitud 5 sacudiera la capital de Granada. Vamos a estar también muy pendientes de cómo está la frontera en Ceuta y toda esa última hora te la van a contar los compañeros de los informativos a partir de ahora, a partir de las 2, la 1 en Canarias. Por mi parte, esto ha sido todo. Te mando un abrazo enorme de parte de todo el equipo que hace posible este fin de semana y el mío propio, Beatriz Perezotín. Fantástica tarde de sábado para ti que nos escuchas.

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2: El eclipse solar del pasado miércoles, que se dejó percibir en su totalidad en la península ibérica, pasó de ser un suceso astronómico singular para convertirse también en un fenómeno de masas. Millones de personas se congregaron en determinados puntos estratégicos de la península para contemplar un acontecimiento del universo cosmológico que a lo largo de la historia ha causado admiración y sorpresa y que siempre ha suscitado la pregunta por el sentido, junto al avance científico fruto de la observación cada vez más precisa de la naturaleza. Gracias a las potentes tecnologías, se han puesto en evidencia determinados efectos relacionados con la psicología social que sintetizan algunos de los más inquietantes mecanismos de masas que operan en nuestro tiempo. En un mundo individualista, líquido y con fuertes tendencias a la disgregación, surge la necesidad de acontecimientos con capacidad de convocatoria que ilusionen y motiven. La ciencia se ha convertido en un potente agente de socialización con un protagonismo que fascina. La inevitable espectacularización que potencian los medios de masas y las redes sociales generan también patologías como la denominada por sus siglas en inglés FOMO, definida como el miedo a perderse algo. Una patología alentada por las redes sociales que influye sobremanera en adolescentes y jóvenes, que tiene como consecuencia el aumento de la ansiedad y el miedo a perderse algo importante y no ser protagonista de esa historia. La adecuada formación integral de la persona, que potencia un equilibrio entre el desarrollo individual y la necesaria socialización, es el mejor antídoto contra las consecuencias perjudiciales de la ansiedad, de querer acumular todas las experiencias y vivir en el vértigo de una existencia acelerada.
3: Son las 2, es la 1 en Canarias.
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3: Muy buenas tardes, esto es Mediodía COPE en el día de la Asunción de la Virgen, que es festivo en toda España y una de las jornadas más feriadas, allá por donde vayas. Si no hay fiesta en tu pueblo, pues seguro que en el de al lado o en el siguiente. Más de 1,000 localidades de toda España celebran y honran a su patrona en Sevilla. La Virgen de los Reyes ha cumplido con la tradición en una jornada en la que se conmemora el 80 aniversario de la proclamación oficial de la Virgen de los Reyes como patrona principal de la ciudad de Sevilla. Es sonido de esta mañana, sonido de la banda de música del cuartel general de la Fuerza Terrestre desfilando junto a la Virgen de los Reyes. Esto en Sevilla. En Madrid, la paloma, aunque no es la patrona de la capital, es una de las imágenes más veneradas y queridas. En Bilbao, la Virgen de Begoña. En Toledo, la del Sagrario. La Mare de Déu de la Asunción en Elche, con la representación del Misteri. La Virgen de la Peña, en Brihuega. Ya te digo, de norte a sur y de este a oeste, España está de fiesta, pero eso sí, con matices. ¿Dónde permanecen en tensión? En Granada, por el terremoto, y en Ceuta, donde siguen sumidos en una crisis sin precedentes, con cerca de 10,000 migrantes que llevan ya 16 días deambulando por sus calles y sin ninguna intención de volver a Marruecos. En Ceuta, cada día que pasa es peor que el anterior. Lo de Granada. Es una provincia en la que están más que acostumbrados a una alta actividad sísmica. Pero lo de esta madrugada ha sido muy, muy potente. Un terremoto de magnitud 5, con epicentro en Alhandín, que ha afectado a Granada capital y a su área metropolitana y que se ha sentido en Málaga, en Almería o en Jaén. Ya ha pillado a influencers o a TikToker en directo

0: como este que se grababa un vídeo con la Alhambra de fondo.
1: Hay sitios, pero te multo. Vamos para la calle.
0: Aunque no hay daños personales, sí que se han registrado desprendimientos y caída de cornisas. En principio no son problemas graves. Ahora hay que examinarlo, hay que hacer un análisis exhaustivo de los edificios, de los monumentos. Hay varias iglesias, varias parroquias afectadas, ahora mismo permanecen cerradas. Y lo que hay que valorar es si hay daños estructurales. Lo ha adelantado a COPE el diputado de Emergencias de la Diputación Granada, Eduardo Martos.
2: Vamos a iniciar una valoración de todos los edificios que han sufrido daños para ver hasta qué nivel de afectación tienen esos edificios y estudiar pues la posible evacuación de alguno de ellos por daños que sean algo más que sean más estructurales, ¿no?
0: Enseguida vamos a estar en Granada, donde no se descartan nuevos seísmos, aunque ninguno de la magnitud que ha hecho temblar buena parte de la provincia cuando pasaban 4 minutos de la 1 de la madrugada. Y no hay que olvidar la situación crítica que siguen sufriendo los ciudadanos de Ceuta. Se cumplen 16 días de la invasión y cada día que pasa es peor que el anterior. Crece la sensación de fragilidad, crece la incertidumbre de no saber cuándo se va a resolver. Los ceutíes no se creen las cifras oficiales del Ministerio del Interior, entre otras cosas porque son fáciles de desmontar con una caminata larga por la ciudad autónoma o con un recorrido en un vehículo. Los que quedan se acercan más a los 10.000 que a los 5.000, que aseguró el ministro Marlaska. Y de esos cerca de 10.000, la mitad serían menores. Hoy había trascendido una nueva convocatoria de avalancha en Ceuta, que ha sido aprovechada tanto por España como por Marruecos para vender el refuerzo policial en la frontera. La propaganda marroquí, que es incluso más poderosa y activa que la del gobierno de Pedro Sánchez, viene mandando el mismo mensaje en las últimas horas, que gracias a que han intensificado ellos los controles, han evitado una nueva avalancha, una nueva invasión. Y esto no deja de ser una estrategia de marketing del Reino Alawi para trasladar a la comunidad internacional dos mensajes. El primero es que España no sabe vigilar la frontera y ellos sí que son los únicos capaces de controlarla. Esto es un lavado de imagen completa después de lo que se vio y se vivió el 31 de julio con agentes marroquíes ayudando a los inmigrantes a colarse a Ceuta, a España. Y el segundo mensaje también es muy claro. Tenemos la sartén por el mango. Somos capaces de abrir y de cerrar cuando nos convenga. Lo cual es una advertencia para cuando quieren hacerse con el control de Ceuta y Melilla, porque es una reivindicación a la que jamás, jamás han renunciado. Para los que siguen hablando de normalidad o que la situación es mejor hoy que ayer, valga un testimonio de todos los que venimos escuchando, y han sido muchos, a lo largo de toda esta mañana. Se llama Rafael Pasamar. Es vecino de Ceuta, donde lleva viviendo más de 40 años. Y ha contado a COPE lo evidente. Todo va a peor.
3: Pues igual que ayer, igual que antes de ayer, igual que hace 15 días, pero ya con los ánimos por el suelo, esto va a peor. Ayer tuve la oportunidad de transitar la zona del trampolín. Ahí hay más de 5.000 personas en un estado deplorable de salud, de abandono, de suciedad, de enfermedades contagiosas. Hay 30 letrinas y 10 duchas para un contingente de 5.000 o 6.000 personas en las playas.
0: Pues no nos vamos a cansar de escuchar a los ceutíes, que es el sentir de la mayor parte de los españoles que están cansados, incluso desesperados, frustrados también, de ver cómo una invasión sin precedentes, 16 días después, sigue sin la respuesta adecuada. Más noticias de este sábado, Día de la Asunción de la Virgen, te las cuenta ya Íñigo Jodra.
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5: Durante el Ángelus de esta solemnidad de la Asunción, el Papa ha recordado lugares marcados por la guerra y la violencia como Tierra Santa o Ucrania.
6: Hoy deseo invocar su materna intercesión en nombre de aquellas comunidades que necesitan ser consoladas y continuar esperando. Pienso en los hermanos y hermanas de la Tierra Santa, que es por excelencia la Tierra de María. Pienso en el pueblo ucraniano y en el pueblo ruso, ambos vinculados a una filial devoción a la Santa Madre de Dios.
5: Precisamente Ucrania ha lanzado casi 600 drones contra territorio ruso y ha alcanzado con un misil una zona industrial. El Kremlin asegura que dos personas han resultado heridas, entre ellas un niño de 9 años que está grave. Y miramos a Oriente Medio. Irán responde a las declaraciones de Donald Trump en las que amenazaba con declarar el estrecho de Hormuz como territorio estadounidense tras derrotar a Irán. Asegura Teherán que no se puede conquistar con un tuit ni con portaaviones e insiste en que no se deja intimidar y que Hormuz ha sido, es y seguirá siendo iraní.
0: Y vamos ya con el deporte, porque el atletismo español ha conseguido 4 medallas en el europeo, Juanjo Morote.
7: Sí, como siempre, la marcha tirando del carro del medallero español, en este caso en los europeos de Birmingham. A los 2 oros de Paul McGrath y María Pérez en media maratón se le suma la plata de Miguel Ángel López y el bronce de Raquel González en la modalidad de maratón. Y siguiendo con polideportivo, con básquet, atención, porque esta es la voz del nuevo jugador del Real Madrid de baloncesto.
8: Hola madridistas, this is Olivier, I'm excited to see you, can't wait to get going. A la Madrid.
7: Se trataba del pívot Olivier Sarr, viene procedente de la NBA, de los Cleveland Cavaliers y firma por 2 temporadas. Y en fútbol te cuento los 2 fichajes del día, Cuti Romero jugará en el Atlético de Madrid y Ferran Torres al PSG, ambos firman hasta 2031 y hoy ya saben comienza la liga a las 7:30 con el Alavés Getafe, también se jugará el Sevilla Rayo Vallecano a las 9:30.
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0: Primera parada en Granada. En las últimas horas se han registrado pues en torno a 10 seísmos, pero el más potente ha sido un terremoto de magnitud 5 que ha sacudido Granada capital, toda su área metropolitana. Se ha sentido en Málaga, en Almería, en Jaén, de magnitud 5 y con el epicentro en el municipio de Alendín. Con un sismo que se ha sentido hasta en 200 municipios de 5 comunidades. Nos vamos a situar en Granada. Fran Viñuela, vaya nochecita, te lo querías perder. Fran, ¿qué tal? Buenas tardes, 2:10.
12: Hola Antonio, ¿qué tal? Buenas tardes.
0: Bueno, sí, decía yo, en torno a pasadas la 1:00 a.m, 1:04, llevabais ya unos cuantos temblores, pero este ha sido sin duda el más potente. ¿Dónde te ha pillado a ti? ¿Cómo lo habéis vivido?
12: Me ha pillado en casa, ha sido un momento de mucha violencia. Ha durado pocos segundos, pero cuando el reloj, lo dices, marcaba la 1:04:40, primero ha comenzado un fuerte ruido que ha hecho temblar no solo la provincia de Granada, sino prácticamente toda Andalucía. Ese ruido era premonitorio para lo que venía después. Aunque la tierra ya había avisado en la tarde de este viernes, el temblor hacía pensar que sería de una magnitud poco habitual en una zona sísmica como es Granada. Y al conocer que era de 5 grados y que se ha producido prácticamente en superficie, el miedo se ha apoderado de mucha gente que directamente ha salido a la calle. Incluso hemos visto hoteles desalojando a los huéspedes y municipios como el de Armilla, que ha abierto los centros deportivos y parques para que la gente que tenía especialmente miedo pudiera tranquilizarse y lo hiciera en la propia calle.
0: Porque aunque estéis acostumbrados, llegado ese momento muchas veces no sabes cómo actuar. Te invade el miedo, incluso el pánico, sobre todo porque ha sido un terremoto de mucha intensidad y sobre todo que ha durado en torno a 5 o 6 segundos en las que la tierra no ha parado de temblar. ¿Cómo está ahora mismo la situación? Porque vosotros lleváis todo el día trabajando, está circulando muchísimo muchísimos vídeos de zonas afectadas, de caída de cornisas, de templos también, de parroquias afectadas. Sí. ¿Cuál es la situación ahora mismo?
12: Bueno, ahora mismo hay mucha incertidumbre, Antonio. Como bien sabe, los terremotos no se pueden predecir. Sí se sabe que uno de gran magnitud siempre va a ir acompañado de réplicas, pero desde la 1:04 de la madrugada, esa misma zona de las fallas de la cuenca de Granada ha registrado, y lo acabo de comprobar, hasta 50 nuevos temblores, entre los que podemos destacar varios de 3 grados y uno de 3,3, sobre todo a las 6:34 de la mañana. Así que pese a que la actividad sísmica parece haber bajado la intensidad, aquí se recuerda, por ejemplo, el enjambre sísmico de 2021 que dejó más de 1,000 terremotos en pocos meses y en el mes de enero incluso sacó a miles de personas a la calle y era de menor magnitud que el de esta noche. Por ejemplo, te cuento que la Junta de Andalucía ha activado un teléfono de ayuda psicológica para todos los afectados por el sismo que necesiten ser atendidos y que necesiten hablar y ser escuchados, pero ahora mismo la sensación, pese a que ya hay sol, porque esta mañana además Granada se ha levantado con una tormenta eléctrica brutal, ya hay un poco de calma, tensa calma, pero ya hay algo más de tranquilidad.
0: No sé si has podido, porque has estado despierto toda la noche, no sé si has podido pasear por Granada, si has podido comprobar, porque ya digo que sí que están circulando muchísimos vídeos, te han llegado sí. A ti también, en los que esos desperfectos son evidentes. Lo que sí que hay que decir y hay que destacar, que de momento no se ha notificado ningún daño personal en este caso.
12: Sí, hemos podido dar una vuelta, se están valorando todavía los posibles daños. Te cuento que ha habido más de 500 llamadas a los servicios de emergencia, sobre todo durante los minutos después del terremoto, pero estamos hablando, por suerte, de daños materiales. Por partes, el Arzobispado de Granada, lo comentabas, ha mandado un comunicado informando del cierre de algunas iglesias, como la Magdalena en el centro o la Basílica de la Virgen de las Angustias, que tú bien conoces, para analizar los desperfectos que se han producido. La Alhambra ha tenido que abrir más tarde, a las 11 de la mañana, ha querido revisar al completo todo el monumento. Ha habido desprendimiento de cornisas, trozo de balcones caídos, grietas en estructuras, todo está siendo analizado ahora mismo por el Consejo Asesor y en los próximos días se va a comenzar esa valoración económica y el proceso de rehabilitación. Ahora mismo la mirada está puesta en 3 edificios, 2 en el barrio del Zaidín, en la capital granadina, donde los daños podrían haber sido mayor, y otro en el municipio de Las Gavias. Ese, en torno a la 1:30 de la madrugada, apuntaba a daño importante, incluso se había barajado la posibilidad del desalojo, pero finalmente los técnicos lo han descartado y los vecinos han podido vivir esa especie de tranquilidad, pero dentro de sus casas, esa resaca del temblor.
0: Bueno, vuelve a poco la normalidad, aunque, como nos decías, esa incertidumbre y esa tensión va a permanecer todavía durante las próximas horas. Te dejamos descansar, que te decía de la noche, pero vaya mañana llevas también. Fran Viñuela, Granada, gracias, un abrazo.
12: Un abrazo para todos.
0: Pues precisamente nos vamos a situar en una de esas parroquias que señalaba Fran Viñuela. Nos vamos a situar en la parroquia de Nuestra Señora de Gracia, que es una de las afectadas. Y vamos a saludar en Mediodía COPE en directo a las 2:15, 1:15 en Canarias, al vicario general de la Archidiócesis de Granada, don Enrique Rico Pavés, que es precisamente el párroco de la parroquia de Nuestra Señora de Gracia. Don Enrique, ¿qué tal? Muy buenas tardes.
13: Hola, muy buenas tardes.
0: ¿En qué situación está su parroquia?
13: A ver, aparentemente no está muy dañada. Mañana temprano me fui, dado la virulencia de temprano, pensando que habrían caído algunas imágenes de santos y tal. Y imágenes estaban todas en su sitio, pero había una grieta pues fea en el arco que sostiene la bóveda, uh-huh, justo encima del presbiterio. Y había escombro en el suelo. Entonces, como medida preventiva, hemos decidido cerrar, porque, bueno, gracias a Dios, aquí cerca hay varias iglesias nuevas que no han sufrido daño y la gente podría asistir a las iglesias cercanas.
0: Uh-huh. Bueno, ese es el trabajo ahora de los técnicos, sí, ¿no? Y de los profesionales, sí, claro. Determinar si hay daños estructurales. ¿Dónde le pilló usted el terremoto? ¿Cómo lo vivió?
13: Pues durmiendo, uh-huh, y salí dando botes por la escalera, que no sé. Nunca pensé que tuviera tanta velocidad para llegar a la calle desde un cuarto piso. Porque la verdad es que fue de los... Aquí en Granada estamos acostumbrados a terremotos, pero este fue tan virulento que todo el vecindario instintivamente salimos a la calle. Y bueno, la verdad es que fue muy sorpresivo y muy desagradable. Había momentos de tensión en la gente y sobre todo por la impotencia de no saber qué hacer y no poder hacer nada.
0: Le he preguntado en primer lugar por su parroquia, por Nuestra Señora de Gracia, pero como vicario general de la Archidiócesis de Granada, no sé si le han notificado la situación del resto de iglesias. Hablábamos también al principio de San Justo y Pastor. ¿Qué otros templos se han visto afectados y cuál es la situación ahora mismo?
13: Pues se han visto varios que vayamos teniendo conocimiento. Durante toda la mañana no han parado de llamarme de esto del Corpus Christi, de Zaidín, de la Angustia, de la Magdalena, de Virgen de Gracia, de algunos pueblos, de Chauchina, por ejemplo, de Churriana de la Vega. En muchos están surgiendo problemas y la recomendación es que si hay daño interior, que se cierre y valoramos con los técnicos durante esta semana.
0: La prudencia ante todo, sin duda alguna. Pues ahora es el trabajo de los técnicos y sobre todo valorar si esos desperfectos, esas caídas de cornisas, partes de los templos, pues se trata de solo eso o de daños estructurales. Don Enrique Rico Pavés, vicario general de la Archidiócesis de Granada. Gracias por estar en directo en Mediodía COPE.
13: Muchas gracias, buenas tardes.
0: Nos vamos a situar en Armilla, es otro de los municipios del área metropolitana de Granada también afectados. Voy a saludar a su alcaldesa, que es Loli Cañabate. Alcaldesa, ¿qué tal? Buenas tardes.
14: Hola, buenas tardes.
0: Bueno, ¿cómo está Armilla en estos momentos y cuál es la situación después del terremoto? ¿Cómo lo han vivido?
14: De miedo, de incertidumbre, una noche de insomnio, la verdad, para en el municipio de Armilla, porque al terremoto de casi 5 grados que sufrimos a la 1:05, hay que añadirle el gran número de seísmos que se han venido sucediendo a lo largo de toda la madrugada y toda la mañana en el municipio de Armilla. Afortunadamente, a pesar de que hemos tenido bastantes daños materiales, podemos decir que no tenemos que lamentar ningún daño personal, que creo que es lo más importante en estos momentos.
0: Eso es lo que hay que destacar. En la provincia de Granada no se han registrado daños personales. En el caso de los materiales, ¿cómo hay infraestructuras seriamente dañadas en Armilla?
14: Bueno, pues ha habido...
0: Tenemos problemas con esta comunicación. Vamos a intentar retomar.
14: Están aparcados y se han desplomado esas cornisas. Pero afortunadamente, de la...
0: Es complicado, sí. Hay problemas con las comunicaciones ahora mismo en...
14: Podemos decir que los daños en los edificios no son estructurales. Son daños superficiales que sí que habrá que arreglar, pero no suponen riesgo para seguir residiendo en esa vivienda.
0: Pues nos quedamos con ese mensaje. No hay daños en principio estructurales. El miedo sigue, el temor y la incertidumbre entre los vecinos de toda esta zona de Granada. Dolores Cañabate, alcaldesa de Armilla, gracias por estar en Mediodía COPE.
14: El miedo y la incertidumbre, los nervios continúan y eso es algo que no se puede controlar.
0: Tenemos problemas, ya decimos, con la comunicación, pero nos queda ese testimonio de la alcaldesa de Armilla, sin daños en principio, lo tienen que determinar los técnicos, sin daños estructurales. Vamos a seguir pendientes de Granada, vamos a estar, por supuesto, nuevamente en la provincia, y lo que hay que seguir es con todas las miradas puestas en Ceuta. Hoy había amenaza de una nueva invasión convocada por redes sociales. El Ministerio del Interior de Marlaska y las fuerzas marroquíes han venido anunciando el refuerzo de la frontera. Y ahora está contando Marruecos que esta vez sí se ha evitado una nueva avalancha, que es mérito suyo, nos dicen. Y conociendo al país vecino no deja de levantar sospechas. Primero porque el mensaje que manda es que seguimos dependiendo de su buena voluntad. Nos tienen pillados por donde más nos duele. Y segundo porque es la forma de lavar su imagen ante la comunidad internacional. Y entre tanto, se cumplen 16 días de la invasión y en las calles de Ceuta siguen deambulando en torno a 10.000 personas, de las que más de la mitad serían menores. La situación es insostenible. Nos lo ha contado Rosa, que tiene una empresa de visitas turísticas en Ceuta.
15: No podemos dormir tranquilo porque siempre hay altercados por debajo y te asomas a la ventana, ambulancias a un lado, a otro, coches de la policía, sirenas. Es verdaderamente duro lo que estamos pasando.
0: En Ceuta no hay normalidad ni nada que se le parezca. Bien lo saben sus vecinos, bien lo saben también las autoridades de la ciudad autónoma, porque cada día que pasa es, sin duda, peor que el anterior. Nos situamos en directo en sus calles a las 2:21, en mediodía COPE. Saludamos a Rafael Martínez Peñalver, que es consejero del Gobierno de la Ciudad Autónoma. Consejero, ¿qué tal? Buenas tardes.
16: ¿Qué tal? Muy buenas tardes, por decir algo, Antonio.
0: Ya. Bueno, enseguida le pregunto por esa convocatoria de una nueva avalancha, si es una estrategia del Gobierno de Marruecos para lavar su imagen, pero antes quiero que traslade a los oyentes de Mediodía COPE cuál es la situación 16 días después, cuál es el estado de sus 85.000 vecinos.
16: Pues me encantaría decir que algo ha mejorado, pero sería contarte una mentira. Aquí la población de Ceuta continúa con el alma en vilo, con muchísima tensión y con muchísima preocupación, porque no solo ya que se actuara tarde y mal, sino que durante la invasión tampoco se actuó, y una vez que han pasado 15 días vemos que el gobierno de la nación continúa paralizado, ¿no? Y algo que nos preocupa de sobremanera, claro.
0: Bueno, me habla de preocupación, me habla de una frustración que no deja de crecer, esa sensación permanente de inseguridad. Y yo no sé si tienen datos, porque desde el Ministerio del Interior se resisten a dar cifras oficiales. Y le hablo de las peleas, y le hablo de los robos, y le hablo también del número de violaciones.
16: Datos oficiales, pues lógicamente no tenemos. Lo que tenemos es la percepción y lo que nos trasladan los vecinos en la calle, pero vamos. Nuestros propios ojos también, que cuando paseamos por la ciudad, pues vemos trifulcas y peleas entre los propios inmigrantes. Y luego la sensación que tienen, sobre todo la parte femenina de la ciudad, las mujeres propias de Ceuta, que bueno, pues que continúan con verdadero terror, con pánico y con miedo de hacer su vida normal. Cuando digo su vida normal es desde ir a la playa hasta comprar el pan, que lo hacen pues con una plena sensación de pánico, ¿no?
0: Al hilo de lo que me está contando, mi cabeza estaba preguntándome dónde están todos esos colectivos feministas manifestándose a favor de esas mujeres en una situación de inseguridad permanente. ¿Dónde está la ministra de Igualdad? ¿Ahora qué, Rafael? Porque el gobierno de España, que es el competente en materia migratoria, no tiene ninguna prisa en devolver a los que siguen en las calles de Ceuta a Marruecos. Ellos no tienen ninguna intención de volver y siguen generando muchos problemas en la ciudad. ¿Ahora qué?
16: Eso es, pues ahora si a los ceutíes nos piden resistir, pues resistiremos por nuestro país, por nuestra ciudad, pues lo que haga falta, pero desde luego creemos que es muy, muy, muy injusto y que no nos lo merecemos, ¿no? Es tremendamente injusto que una ciudad de Ceuta con 85.000 habitantes cargue sobre su espalda todo el peso de la inmigración, pero es que creemos que es un verdadero error por parte del Gobierno de la Nación, pues tratar esto como una crisis migratoria y tratar de expulsar a los 10.000 inmigrantes que todavía permanecen en la ciudad, pues expediente a expediente y uno a uno, ¿no? Uh-huh. O tenemos un país vecino que, oye, que ha dicho claramente que es capaz de recepcionarlo, pues hay que desde luego encontrar una base jurídica, una herramienta legal que permita una devolución inmediata y completa de todos los que todavía permanecen en la ciudad.
0: Tenía pendiente preguntarle por esa convocatoria de una nueva avalancha prevista para hoy. No sé si le daban credibilidad en el gobierno de la Ciudad Autónoma de Ceuta. Lo que sí se confirma es que Marruecos lo iba a utilizar para decir que ellos son los que deciden, o para vender al mundo esa imagen de que si no controlamos nosotros, España es un coladero.
16: Y bueno, nosotros claro que le damos credibilidad y claro que le damos pues la importancia que tiene. Desde luego, oye, no nos queda más remedio que aunque parezca y suene un poco a broma, pero confiar en el Gobierno de la Nación y en nuestra Fuerza de Cuerpo de Seguridad del Estado y en nuestro ejército, ¿no? No queda otra. Pero bueno, tampoco quiero aventurarme yo a hablar ahora de un país tercero, entiendo que le corresponde al propio gobierno, pero sabemos y conocemos bien a Marruecos. O sea, Marruecos es capaz de provocar el incendio y luego presentarse como el bombero capaz de apagarlo, ¿no? Bueno, es su manera y es su estrategia de actuar. Lo que nos sorprende es que nuestro gobierno pues parece que o no lo sabe o que no lo quiere saber.
0: Pues esta es la situación ahora mismo en Ceuta. 16 días después de esa invasión, cada día que pasa es peor que el anterior. Don Rafael Martínez Peñalver, consejero del Gobierno de Ceuta, gracias por habernos acompañado en Mediodía COPE. Un saludo.
16: Un placer, Antonio. Un abrazo fuerte.
0: Bueno, mientras tanto, continúa la inseguridad en Ceuta. Lo han escuchado. Vamos a conocer cuál es la realidad también al otro lado de la frontera. Nos vamos a situar en la parte marroquí. Corresponsal Beatriz Mesa, buenas tardes.
17: Hola, Hola, ¿qué tal? Buenas tardes. Sí, ha habido un intento de aproximación y de entrada hacia Ceuta por parte de ciudadanos del África Occidental. Marruecos lo ha bloqueado antes de que alcanzara la frontera. Han sido alrededor de 50 personas, como decimos, mayoritariamente migrantes subsaharianos que fueron interceptados. Muchos se habían escondido en zonas montañosas próximas a Castillejos, lo que en Marruecos conocemos como la ciudad de Ifniduk, pero los antidisturbios marroquíes los han dispersado, han llegado incluso a contenerlos a unos 3 kilómetros de la frontera de Tarajal. Esto no significa que haya habido un intento masivo, ni una avalancha, ni siquiera una entrada multitudinaria en Ceuta. Estamos hablando de una dispersión de ciudadanos, de migrantes del África Occidental que llevan meses, incluso algunos pueden estar años, en el norte de Marruecos esperando la entrada al otro lado del Mediterráneo, a través del paso fronterizo de Tarajal o a través del Mediterráneo occidental desde Tánger. En fin, Marruecos consigue bloquear ese alcance de la frontera y Marruecos mantiene una frontera blindada en esta hora.
0: Y es el día de la Asunción de la Virgen, es festivo en toda España, muchas ciudades, muchos pueblos honran a su patrona. El comentario que, como cada sábado, nos acerca a esta hora Mario Alcudia. Mario, buenas tardes.
18: ¿Qué tal? Buenas tardes. Este 15 de agosto se percibe de manera especial el alma cristiana de España, cómo la fe se ha encarnado en la cultura. Bajo muy diversas advocaciones, numerosas ciudades y pueblos están celebrando a la Virgen María en el misterio de su Asunción. Esta fiesta recuerda una realidad profundamente arraigada, el amor del pueblo español a la Madre de Dios. Cada rincón de nuestra geografía la invoca con un nombre propio: la Virgen de la Paloma, de los Reyes, de Begoña, de la Asunción, la Blanca, del Sagrario y tantas otras muchas advocaciones para referirse a ella. San Juan Pablo II definió a España como tierra de María. Quien recorre nuestro país descubre innumerables santuarios, parroquias, ermitas y manifestaciones populares de devoción mariana. La Virgen acompaña la historia de España. Esta solemnidad de la Asunción es una experiencia de fe que nos conduce a Cristo. María nos enseña a vivir con confianza, humildad y esperanza. Este 15 de agosto es, pues, una gran oportunidad para recordar nuestras raíces y redescubrir el papel de la Virgen en la vida de la Iglesia, acudiendo a ella bajo sus diversas advocaciones con la confianza de los hijos que sabemos que nunca caminamos solos. Feliz día de la Asunción de la Virgen y hasta el próximo día.
0: Feliz día de la Asunción de la Virgen también para ti, Mario. Vamos a conocer, esto es evidente, hoy el santoral de la jornada, el santoral de este 15 de agosto que nos acerca Jesús Luis Sacristán. Jesús, buenas tardes.
19: ¿Qué tal, Antonio? Hoy, 15 de agosto, celebramos la Asunción de la Virgen. El Papa Pío XII proclama que la Inmaculada Virgen María, terminado el curso de su vida terrenal, fue asunta en cuerpo y alma a los cielos, así lo proclama en el dogma. El Apocalipsis presenta a la mujer coronada con 12 estrellas. La antigüedad de Oriente vive el tránsito de María y los monjes y peregrinos llevaron la tradición de Oriente a Occidente, que con el tiempo cristalizaría en la proclamación del dogma de la Asunción que celebramos cada 15 de agosto.
0: Gracias, Jesús. Ponemos rumbo a las 2:30, 1:30 en Canarias. Vamos a contarte la última hora de Granada, la última hora tras ese terremoto de magnitud 5. Y, por supuesto, hay que volver a Ceuta. La situación ni mucho menos se acerca a la normalidad. Hay cerca de 10.000 personas todavía deambulando por sus calles y entre los ceutíes, cada día que pasa, cunde la sensación de frustración permanente. Son las 2:30, es la 1:30 en Canarias.
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0: Muy buenas tardes, aquí los de Mediodía COPE, que te llevan contando noticias desde las 2 en este día festivo de la Asunción de la Virgen. Y nada mejor que celebrarlo trabajando y mirando, eso sí, a los que por todos los rincones de España disfrutan de las fiestas de su patrona en el día más feriado de todo el año, donde siguen recuperándose del susto en Granada. En las últimas horas han sentido una decena de terremotos, pero ninguno de la intensidad del que a muchos les ha sorprendido durmiendo cuando pasaban 4 minutos de la 1 de la madrugada. Terremoto de magnitud 5 con epicentro en Alhendín. Han caído cornisas, se han detectado desprendimientos. Los técnicos municipales del Ayuntamiento de Granada y de la Diputación tienen que analizar ahora esos desperfectos para determinar si son realmente daños estructurales o no. Hablábamos con el vicario ahora mismo general de la diócesis de Granada, con el sacerdote Enrique Rico Pavés, y nos contaba precisamente eso, porque hay templos que están cerrados, que han visto cómo se caían partes del techo, pero que desconocen si realmente son daños estructurales. Esto es lo que se ha encontrado precisamente el párroco de la iglesia de los Santos Justo y Pastor. Es el sacerdote Miguel Ángel. Y cuando entraba a su parroquia, se ha encontrado esto.
20: Se va oscureciendo esto. Fíjate. Madre de Dios. En los bancos mañana hay que cerrar la iglesia. Sobre todo estos peñascos. Madre mía, ¿y el de abajo, de aquí? Que no lo había visto. Mira. Mira la piedra. Dios mío. Me voy a quitar de aquí. Me voy ahora mismo. Todos vienen de arriba. De arriba.
0: Bueno, el epicentro se ha situado en el municipio de Alhendín, a una profundidad de 5 kilómetros, y se ha dejado sentir en Málaga, en Almería, también en Jaén capital. Magnitud 5 es el más potente de esa decena de seísmos. De momento no hay noticias de daños personales y todos esos desperfectos en los edificios que toca ahora analizar, que toca ahora examinar. El diputado de Emergencias de la Diputación de Granada, que es Eduardo Martos, reconocía en COPE que se han vivido momentos de mucha angustia.
2: Es una sensación de muchísimo miedo, de intranquilidad, de angustia, de haber que hacer con personas mayores, con niños, pero bueno, se ha intentado indicar a todo el mundo que la calma debe de presidir estos momentos y que la gente pues volviera a sus casas siempre y cuando no vieran que hubiera peligro estructural y que se quedaran tranquilos.
0: No se descartan nuevas réplicas, nos lo han reconocido desde la Junta de Andalucía, aunque no se espera, eso sí, que superen la intensidad del temblor de magnitud 5, el más potente de los 10 que ha sacudido a Granada. Lo ha apuntado José Miguel Azañón, que es catedrático de geodinámica de la Universidad de Granada.
21: Es muy extraordinario que se diera un terremoto de la misma magnitud o superior. Lo normal es que los terremotos sean de mucha menor magnitud. Cuando se produce un terremoto de 2.5, de 3.5, la energía es muy inferior, del orden de 30 veces inferior al principal. O sea, en este caso no es previsible que los terremotos de la réplica generen ningún daño de este tipo.
0: Todo esto en Granada, donde, ya digo, la incertidumbre, el temor, el susto, incluso el pánico, todavía no se les ha pasado a miles de granadinos. No hay que olvidar la situación crítica que siguen sufriendo los ciudadanos de Ceuta. Hoy se cumplen 16 días de la invasión y, sin duda alguna, cada día que pasa es peor que el anterior. Eso de la normalidad que nos dijo ya, lo recordarán, el 1 de agosto, el ministro del Interior luego ha matizado que él dijo que normalidad relativa. Ni normalidad ni relativa. Nada de nada. Los ceutíes, además, tienen esa sensación de fragilidad creciente, esa situación de incertidumbre permanente, porque no saben cuándo se va a resolver esta crisis. Lo primero que no se creen son las cifras oficiales. La última que nos ofreció el ministro fue que quedaban 5.000 migrantes deambulando por sus calles. A poco que te recorras la ciudad de Ceuta, las zonas rurales, las playas, las inmediaciones del CETI, es muy sencillo desmontar esa cifra. Se estima que son 10.000, de los que un número importante serían menores de edad. Hoy había trascendido una nueva convocatoria de avalancha en Ceuta, que ha sido, bueno, aprovechada tanto por España como por Marruecos para vender el refuerzo de la frontera. Y en el gobierno de Marruecos, cuya estrategia de marketing es incluso más potente, más hábil que la del propio ejecutivo de Pedro Sánchez, nos han venido a lanzar dos mensajes. Uno a España, que también, pero en general a toda la comunidad internacional. Y el primero es que en España no sabemos vigilar la frontera, que Marruecos son los únicos capaces de controlarla. Esto es un auténtico lavado de imagen, después de lo que se vio el 31 de julio, con agentes marroquíes levantando la trampilla de los camiones, indicando a todos esos inmigrantes por dónde tenían que ir para cruzar la frontera. Y el segundo mensaje es también muy claro. Lo que nos viene a decir Marruecos es que ellos tienen la sartén por el mango. Hoy se han presentado como bomberos cuando son realmente los pirómanos. Y lo que han hecho es una advertencia muy seria. Cuando queramos, metemos miles de personas, hasta 100.000, en Ceuta o en Melilla, lo cual no deja de ser una amenaza para hacerse con el control de las dos ciudades autónomas españolas, porque esta es una reivindicación que Marruecos jamás, jamás ha renunciado. Para los que siguen hablando de normalidad, acabamos de escuchar al consejero, uno de los consejeros del gobierno de la ciudad autónoma de Ceuta. Se llama Rafael Martínez Peñalver.
16: Es tremendamente injusto que una ciudad de Ceuta con 85.000 habitantes cargue sobre su espalda todo el peso de la inmigración, pero es que creemos que es un verdadero error por parte del gobierno de la nación pues tratar esto como una crisis migratoria y tratar de expulsar a los 100.000 inmigrantes que todavía permanecen en la ciudad, pues expediente a expediente y uno a uno, ¿no?
0: Pues eso, lo de la normalidad es un bulo. Eso que tanto les gusta repetir esa palabra a la izquierda y al gobierno sanchista. Y el sentir de la mayor parte de los ceutíes, por tanto de los españoles, es que esta invasión sin precedentes, 16 días después, sigue sin la respuesta adecuada. Más noticias de este sábado, Día de la Asunción de la Virgen. Te las cuento ya con Íñigo Jodra.
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0: En Aragón ha muerto un pastor tras ser alcanzado por un rayo mientras trabajaba.
3: El hombre de 54 años fue localizado sin vida en la Sierra de Sis, en Huesca. Los servicios de emergencia no pudieron hacer nada por salvarle y la Guardia Civil investiga ahora las circunstancias del suceso.
0: La policía investiga la muerte violenta de un hombre en su casa de Málaga.
3: El cadáver del hombre de 52 años presentaba hematomas sospechosos y la autopsia ha confirmado que se trata de una muerte violenta. Sería el tercer homicidio registrado esta semana en la provincia.
0: Interceptados 40 inmigrantes a bordo de dos pateras en Baleares.
3: Son 23 personas de origen subsahariano que han llegado a Cabrera y otras 17 de origen magrebí en Formentera. En lo que va de año ya han llegado a Baleares más de 4.500 migrantes a bordo de 241 embarcaciones.
0: Y estamos de estreno, ahora hablaremos con Corrochano enseguida. Estamos de estreno porque hoy comienza la Liga 2026-2027. Y hoy hemos conocido dos fichajes importantes, Juanjo Morote.
7: Así es, una compra del Atlético de Madrid y una venta del Fútbol Club Barcelona. Empiezo por el club colchonero. Ha fichado al central argentino Cuti Romero, viene procedente del Tottenham, jugó la final del Mundial y firma por el Atleti hasta el 2031. Y el otro protagonista del día también jugó la final del Mundial. Bueno, de hecho fue el que marcó el gol, Ferran Torres, es oficial, ficha por el PSG. Hoy ha entrenado por primera vez bajo las órdenes de Luis Enrique, que vestirá el 9 y firma hasta el 2031. La otra noticia del día ha llegado desde el Europeo de Atletismo, donde la delegación española ha conseguido 4 medallas, 2 oros, 1 plata, 1 bronce, en la modalidad de marcha. Y hoy, como bien has dicho, Antonio, primer tiempo de juego de la temporada, porque se juega la primera jornada de liga. Hoy se dan cita el Alavés contra el Getafe y el Sevilla contra el Rayo Vallecano.
0: Pues nos espera Corrochano la vuelta. 2:39, 1:39 en Canarias.
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0: No hace ni un mes estábamos celebrando el Mundial de España y hoy se acabó la espera porque José Luis Corrochano, buenas tardes.
1: Antonio, ¿cómo estáis? Buenas tardes.
0: Que vuelve la liga, ¿eh? Pues en un 15 de agosto.
1: Escucha, con la arena en el pie todavía y con la panza llena después del Mundial. Estamos ahí preparados ya.
0: Bueno, ¿qué nos espera? Porque se está hablando mucho de la liga en la que vuelve Mourinho, se está hablando mucho de esos mundialistas, alguno que se va a otras ligas, lo hemos conocido hoy, a la francesa, otros que vuelven, como Cucurella. ¿Qué tenemos por delante?
1: Para mí, Antonio, el titular o el encabezamiento de esta liga es saber si Mourinho es capaz de frenar al Barça de Flick. Es la gran novedad de la liga, la vuelta de José Mourinho, acompañado de unos cuantos fichajes, veremos dónde para el Real Madrid, si es que ha parado ya, frente a un Barcelona que se ha reforzado también bastante bien en ataque, veremos si concreta esto de Rodri en el centro del campo. O sea que es una batalla, en principio, la típica, la habitual, entre el Barça y el Real Madrid, pero con el componente de Mourinho que le da otro aire especial a la liga. Y saber si el Atlético, como ha sucedido en alguna ocasión, es capaz de meterse entre los dos, entre el Madrid y el Barça. Para mí ese es el titular de esta temporada de la Liga.
0: No, estamos hablando mucho de la cabeza de la Liga, que lógicamente es lo que acapara toda la atención, los grandes. Pero es una Liga especial porque regresan equipos históricos a Primera División. Se me viene a la cabeza el Deportivo de La Coruña, el Racing de Santander, el Málaga. Regresos esperados.
1: Son tres grandes aficiones, tres grandísimas aficiones, son equipos que suenan a Primera División desde hace mucho tiempo y para nosotros, para los que contamos las cosas, para la radio, tener tres equipos con esas aficiones es muy bueno, es espectacular. Los tres van a dar mucho juego, los tres tienen muchas ganas de volver a Primera División y vamos a ver cómo les va, ¿no? Porque siempre cuesta un poco, vamos a ver si son capaces de meterse entre los equipos que alegran la liga o sufren mucho. Esa es otra de las expectativas, de las cosas que tenemos que ver en esta liga.
0: ¿Tú crees que hay equipos que pueden dar la sorpresa esta temporada?
1: Siempre hay alguno, pero es difícil acertarlo, ¿no? Yo, para mí hay tres ligas, una la que pelean el Madrid y el Barça y veremos el Atlético de Madrid, otra por meterse en la Liga de Campeones, que ahí está Villarreal, Betis, Atlético de Bilbao, Real Sociedad, veremos si alguno más se mete en esa pelea, y otra por salvarse. Por salvarse, porque el año pasado la diferencia entre meterse en Europa e irte a Segunda División era mínima. O sea, era, me acuerdo por ejemplo del Valencia que tres jornadas antes estaba pensando que podía bajar y en la última tenía opciones de entrar en Europa. O sea que está muy igualado, hay una diferencia muy grande entre los tres de arriba y el resto de la liga, ¿eh?
0: Pues esta es la previsión, vuelve la liga, vuelve, nunca se ha marchado, tiempo de juego y el mejor lugar, el mejor sitio para seguirla al detalle, la liga de fútbol, es aquí, en el tiempo de juego de la cadena COPE. Corrochano, un abrazo.
1: Tú lo has dicho, Antonio, a disfrutarla, un abrazo.
0: Hemos estado en Granada con el terremoto, hemos estado en Ceuta con la situación ahora mismo tras esa invasión y también seguimos pendientes de los incendios forestales. El que más preocupa, sigue preocupando hasta ahora, es el de Niebla en la provincia de Huelva. El fuego se inició hace más de una semana, ha calcinado cerca de 40.000 hectáreas, hay todavía 700 desalojados. Esto le confirma este incendio como el más grave de la historia de Andalucía desde que hay registros. Última hora, Laura Cascajosa.
2: Por primera vez después de 9 días de avance constante de las llamas por la provincia de Huelva y Sevilla, el fuego no ha avanzado durante la noche. Es una gran noticia porque se ha conseguido lo que se ha pretendido durante toda la semana, que es estrangular todos los frentes del incendio. Ahora los trabajos se centran en consolidar el perímetro y asegurar todas las líneas de control. Máxima prudencia. Aún así, desde el puesto de mando ha avanzado porque el fuego sigue activo. Y la tarde vuelve a presentar meteorología complicada con vientos. Esta tarde ya ha estado 40 kilómetros por hora, especialmente entre las 7 y las 8. Las temperaturas han bajado y eso facilita trabajar mejor en el frente este, el de Sevilla, que es el más complejo. 114 personas han vuelto esta noche a sus casas de diferentes pedanías de Huelva. Quedan todavía más de 500 personas desalojadas, pero como digo, con un horizonte bastante favorable.
0: Esto en Huelva, en Andalucía. En Aragón, en Huesca, sigue activo también el incendio en las Peñas de Riglos. Bueno, ha entrado en su sexto día, fuera de control, ha arrasado más de 15.000 hectáreas, ha obligado a desalojar a 18 municipios y tras una noche complicada, el fuego sigue avanzando. Aragón, Enrique Pérez, buenas tardes.
3: ¿Qué tal? Muy buenas tardes. Parece que el cambio de tiempo, la bajada de las temperaturas y la lluvia que podría llegar en las próximas horas ha permitido a los equipos de extinción contener el avance del fuego que ya ha calcinado 15.000 hectáreas y ha obligado a desalojar a más de 1.000 personas de 18 pueblos de la zona. Las últimas horas han sido muy complicadas. En la zona sigue trabajando un operativo sin precedentes Mossos, formado por 600 efectivos y entre 30 y 36 medios aéreos. Un despliegue que ha logrado mantener fuera de peligro los dos monasterios de San Juan de la Peña, tanto el nuevo como el viejo, aunque, como decía esta mañana el consejero de Interior, Roberto Bermúdez de Castro, el orden de prioridades sigue siendo este.
4: Primero defender a las personas, después defender a los bienes y por último apagar incendio forestal. Y por tanto esas son nuestras tres premisas.
3: En cuanto al otro incendio que se ha declarado en las últimas horas en la localidad zaragozana de Almonacid de la Sierra, ya está estabilizado tras arrasar 200 hectáreas.

0: Este sonido de hace 5 años nos lleva a Afganistán, porque es obligado a echar la mirada 5 años atrás. Entre el 14 y el 15 de agosto de 2021, las fuerzas internacionales salieron del país. Todo tras una misión de más de 20 años que fue un fracaso. En el caso de Estados Unidos, sus tropas evacuaron de Afganistán más de 80.000 personas desde el aeropuerto internacional Hamid Karzai. España completó 17 vuelos coordinados por el Ministerio de Defensa que permitió sacar 2.000 personas. Y los talibanes, lo han escuchado, los radicales afganos, conocidos por sus métodos terroristas, primero lo celebraron y después tomaron el poder en Afganistán. ¿A partir de ahí qué? Bueno, se produjo un inmediato y progresivo retroceso de derechos que sufren, Fernando Díez, buenas tardes, que sufren especialmente las mujeres.
1: Afganistán es uno de los peores países del mundo para ser una mujer. La regresión de derechos para ella se hace visible prácticamente en cada momento de su vida, desde la falta de libertad para elegir con quién compartir su vida, su matrimonio, hasta la prohibición de estudiar más allá de los 12 años de edad. Olatz Cacho es portavoz de Amnistía Internacional en España.
2: Es el único país del planeta que prohíbe a las niñas de mayores de 12 años estudiar, hasta el punto que se calcula que el 80% de las jóvenes no pueden ni estudiar ni trabajar. O sea, una mujer no puede salir a la calle sin un hombre que la acompañe, no puede hablar en público, no puede asomarse a una ventana, no puede, por supuesto, elegir con quién casarse.
1: Y por si fuera poco, ni siquiera el testimonio de una mujer en un juicio tiene valor si este no está acreditado por un hombre con todo lo que eso conlleva.
0: Afganistán, sin embargo, no siempre ha sido así. De hecho, era no hace demasiado tiempo un país en el que las mujeres, bueno, podían llevar una vida relativamente parecida a la de un hombre. Esto hay que destacarlo de relativamente. En materia de educación, de libertad sexual y, por ejemplo, de estética, el burka no ha sido la vestimenta tradicional de las mujeres afganas.
2: Ha habido épocas pasadas un poco mejores. Hay fotografías de los años 70, que bueno, y en que hay mujeres que iban con minifalda, mujeres en las que se les sacaba foto estudiando medicina con hombres, vestidas pues a la época, pero vestidas desde luego sin estar cubiertas de cabeza a los pies.
1: Y claro, las consecuencias para las mujeres obligadas a llevar una vida de encierro se hacen visibles tanto en términos físicos como mentales.
2: Las han confinado literalmente a una vida vivida de puertas adentro de sus casas. Una de las chicas afganas nos decía que era como un COVID perpetuo. Pues tiene un impacto en la salud física y mental increíble. Y hay informes que dicen que, bueno, hay un gran aumento de los suicidios y los intentos de suicidio entre las mujeres afganas.
0: Esta es la situación 5 años después de la toma de Afganistán por parte de los talibanes. Esta es la situación de la desbandada también de una misión internacional que a la vista está, fue un fracaso. Bueno, vamos a hacer un recorrido festivo en este 15 de agosto con parada, como no, en Madrid, festividad de la Virgen de la Paloma. Mónica Álvarez.
3: Con devoción y con mucha alegría están viviendo los madrileños este 15 de agosto, Día de la Virgen de la Paloma, la patrona popular de la ciudad. Finalizada la misa solemne, oficiada por el cardenal arzobispo de Madrid, José Cobo, se ha producido uno de los momentos más esperados, el descenso del cuadro con la imagen de la Virgen, una obra del siglo XVIII y de 80 kilos de peso, de la mano de los bomberos de la capital. Este año el piquete de gala ha sido Félix Alonso, bombero con más de 40 años de servicio y a punto de jubilarse, que vive este privilegio cumpliendo una promesa hecha a su hija.
4: Era algo que ya había hablado con mi hija hace años, pues la dije, digo, mira, voy a hablar con Felipe, que es el presidente de la hermandad, y si pudiera ser, pues nada, pues lo bajo es. Hablé con Felipe y me dijo, pues sí, y entonces pues ahí empezó toda esta historia.
3: Recibidos por una lluvia de pétalos, los bomberos han entregado el cuadro a los sanderos de la carroza de la Paloma, que recorrerá el centro de Madrid a partir de las 8 de la tarde, un momento que vive con especial emoción Rosario, de solo 10 años.
5: Porque mi padre es sandero y yo voy a salir de monaguilla en la procesión.
3: Gallinejas, limonada, chotis, conciertos, flores, mantones completan estas fiestas de agosto que finalizan mañana domingo con la mirada puesta ya en las del año que viene.
0: Esto en Madrid. En Barcelona, las fiestas de Gracia Sergitor.
6: Gracia Respira Arte, con 23 espacios engalanados, fruto del trabajo y de la cohesión de todos los vecinos que llevan meses trabajando. En la zona sur de Gracia hay un macroproyecto de 5 calles para recrear la temática del Señor de los Anillos. En COPE hemos hablado con Laia Milner, comisión de fiestas de la calle Tordera, incluida en este macroproyecto, que nos habla de la preparación y cómo viven los vecinos este 15 de agosto.
7: Todos los vecinos y vecinas salimos a la calle a dar lo mejor que tenemos, haciéndonos, ¿no?, las decoraciones, engalanando la calle. Y es un espacio, pues eso, ¿no? Tú sabes que el 15 de agosto es un día especial. Y el Señor de los Anillos, esto ya viene como de hace años. Alguien tiene la idea, alguien la traspasa, alguien... O sea, nos parece bien la idea de hacer algo conjunto.
6: Y esta tarde miles y miles de personas que van a abarrotar estas calles de Gracia, desde Barcelona a Cataluña, cualquier punto de España, ya es una tradición con visitas multitudinarias.
0: Y nos vamos a situar también en la provincia de Salamanca con la fiesta albercana por excelencia, la Virgen de la Asunción. Carolina Tabanera.
8: Todo el que se acerque podrá disfrutar de música, cultura y actividades muy ligadas al territorio y al campo. La alberca celebra sus fiestas patronales en honor a Nuestra Señora de la Asunción, conocidas como de agosto. Declaradas de interés turístico nacional, los vecinos se involucran activamente en los festejos. El momento cumbre hoy llega con el tradicional ofertorio, acto en el que se entroniza en la plaza principal la imagen de la Virgen de la Asunción, una talla del siglo XVIII.
9: Como, si me permitís la expresión, lo mamamos desde niño, todo el mundo sabe cuál es su papel. Cualquier albercano sabe que lo que tiene que hacer, tiene su puesto, tiene su cometido. Bien, desde montando una valla de paratoros, bailando en las danzas, mayordomía, actuando sobre unas tablas.
8: Ya mañana domingo, el otro evento imprescindible es la Loa, declarada bien inmaterial. Se trata de una pieza de teatro litúrgica con siglos de historia en la que el bien triunfa sobre el mal.
0: Hoy es 15 de agosto, fiesta nacional en toda España, el día más feriado de todo el año. Fiesta grande en cientos de pueblos, y no es en el tuyo, es en el de al lado. Celebran a su patrona, a la Virgen de la Asunción, procesiones, verbenas, comidas de hermandad, encierros también, porque la fiesta taurina está presente en muchos de nuestros pueblos. Y en medio de todo esto, presto y dispuesto desde primera hora de la mañana, está el cura del pueblo, el que celebra la misa mayor, el que preside la procesión y el que acompaña a todos los que han vuelto al pueblo desde la capital solo por estos días. ¿Cómo es un 15 de agosto para un sacerdote rural? ¿Cuántos pueblos, cuántas misas, cuántas fiestas caben en una sola jornada? Y mañana es San Roque, que también es festivo en muchos pueblos. Fidel Gómez Leal, sacerdote rural en la diócesis de Cuenca. ¿Qué tal, Fidel? Buenas tardes.
10: Buenas tardes, Antonio. Pues bien, aquí estamos trabajando y llevamos un día bastante duro.
0: ¿Cuántas misas, cuántos actos has tenido ya a esta hora del día?
10: Pues a esta hora de
0: la tarde.
10: Pues a esta hora del día ya llevo tres eucaristías. Una de ellas hemos celebrado la misa mayor porque es la patrona también. Hemos tenido después la procesión, la subasta de varas y demás. Y esta tarde todavía me quedan otros tres acontecimientos. Otra misa, otra procesión. Por la noche empezamos la salve del siguiente pueblo que celebramos el Santo Niño. También como antesala a San Roque. Es decir, que es un fin de semana muy concentrado y todos los pueblos están de fiesta.
0: ¿Somos pacientes los que vamos a los pueblos por unos días y vemos que o comprendemos la situación que tiene el cura? Porque todos queremos la misa a las 12 del mediodía, que acabe la procesión antes del vermú y que todos podamos irnos a tomar el aperitivo.
10: Pues tenemos personas de todo, personas que comprenden que el cura va hasta arriba, como decimos, y otras personas que son un poquito más impacientes. Es que queremos la misa, pero bueno, como digo siempre, yo creo que poniendo la mejor de las caras, la mejor de las intenciones, al final todos llegamos a un acuerdo para que todos podamos disfrutar de las fiestas, como se merece, sobre todo en unión, y que haya paz en cada uno de los
0: Fidel,
10: pueblos.
0: ¿Cuántos pueblos tú atiendes? ¿Cómo te repartes entre ellos? Que depende de la cantidad de vecinos. Entiendo que en el invierno no se puede acudir, ¿no?, por el escaso número de personas que quedan. Pero ¿cómo te organizas en fechas como estas?
10: Pues yo soy sacerdote de cuatro pueblecillos y es verdad que durante el invierno los pueblos parecen que se quedan en silencio, pero ahora en verano tenemos una vida extraordinaria, tenemos muchísimo movimiento. Entonces es cierto que es organizarte para poder llegar a todo. Y para esa paciencia que hemos dicho anteriormente, la trabajo a lo largo de todo el año. A lo largo de todo el año yo voy variando los horarios de las misas para que vean que todos tenemos que rotar. Es decir, para cuando llegue el día de la fiesta, como es el día de hoy, pues que la gente ya esté acostumbrada que tenemos que rotar. Si el año pasado a un pueblo le tocó a una hora, pues este año a otro pueblo le tiene que tocar a otra hora. De tal forma que todos comprendan que solamente hay un sacerdote que es párroco de diferentes pueblos. Entonces, eso es un trabajo que hay que ir mentalizándolos a lo largo de todo el año, para que luego estos días pues surja el efecto que pretendo.
0: Está claro. Hemos dicho que perteneces a la diócesis de Cuenca. Nos tienes que nombrar, citar los pueblos a los que atiendes.
10: Por supuesto.
0: A lo largo de todo el año.
10: La Almarcha, Castillo de García Muñoz, Olivares de Júcar y La Hinojosa. Son pueblecitos de la Manchuela conquense. Están muy próximos entre ellos. Entre unos y otros, a lo mejor tenemos 5 kilómetros, 3, y el más alejado son 10 kilómetros. Estamos ahí próximamente todos.
0: Tú eres un sacerdote joven, tienes 34 años, ¿no?
10: 34 años, así es.
0: Bueno, seguro que llama la atención que en la España rural envejecida haya sacerdotes tan jóvenes como lo llevas tú.
10: Pues llama mucho la atención, sobre todo en invierno, porque en invierno el más joven es el párroco. Ahora en verano, como he dicho anteriormente, es cierto que se llenan los pueblos y puedo compartir con gente de mi edad, con más jóvenes y demás, pero a lo largo del año el invierno es duro, porque cuando cae la noche ya no hay nadie en las que es, y siendo de día, estamos cuatro, como aquel que dice, en el pueblo, y ser también sacerdote joven pues te da también esa posibilidad pues intentar hacer más y conocer y llegar, involucrar, es decir, involucras también a los jóvenes que aunque no estén a lo largo del año, es decir, cuando

0: ¿Qué queda? Solamente queda la iglesia, es decir, la iglesia está siempre con las puertas abiertas, es donde nos reunimos, donde nos congregamos, y cuando no hay actividad, ¿qué es lo que permanece? Lo que organice la parroquia, es decir, que a lo largo del invierno yo siempre intento mantener pues la llama viva de la fe, ¿no? No solamente nos quedamos en la Eucaristía, sino que tenemos nuestras catequesis de adultos, nuestros ensayos para preparar la Eucaristía del próximo domingo, es decir, que la parroquia no solamente sea el templo para celebrar la Eucaristía, sino que también sirva como templo para el encuentro frecuente de los habitantes de cada uno de los pueblecitos.
1: O después la procesión también, cuando llega el momento de la procesión, todos los actos que tenéis que organizar a lo largo de estos intensos días
0: se concentran en la iglesia.
1: No te entretengo más, Fidel, que sé que es un día muy intenso para ti. También disfrutan los sacerdotes cuando se ven la iglesia llena, cuando salen, cuando comparten esos momentos con la gente que está disfrutando de la fiesta, pues también les gusta ver la iglesia llena, ¿verdad?
0: La verdad que disfrutas, son días de mucho estrés, pero tú cuando sales al presbiterio y ves la iglesia llena y ves de todas las edades, niños, mayores, jóvenes, es un gozo para el párroco. Y luego también, no solamente nos quedamos ahí en la Eucaristía, cuando salimos compartimos la mesa, una cerveza, una comida, pues todo es cuestión de enriquecerse y todo es cuestión de disfrute. Entonces, estos días son mucho trabajo, sí. ¿Disfrutamos los sacerdotes? Pues claro que sí, muchísimo.
1: Que salga todo a la perfección y viva la Virgen de la Asunción.
0: Pues viva, Leal, muchas gracias.
1: Sacerdote rural en la diócesis de Cuenca. Gracias por estar en Mediodía COPE.
0: Gracias, Antonio.
1: Bueno, pues hay que seguir disfrutando de este día festivo. Hasta aquí Mediodía COPE. Te quedas ya con el Grupo Risa y el Golpe de Gracia. Es sábado también de fútbol. Vuelve la Liga. Y como no, en tiempo de juego.

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2: ¿Qué tal, cracks? Soy Maldini, Maldini IA. Nada, aparezco por aquí para deciros que, bueno, el Grupo Risa, ya sabéis que usa la inteligencia artificial para hacer sus cosas, las voces y tal. Y bueno, pues esto es un anuncio que se hace, una advertencia para evitar las demandas de turno, porque alguna llega, ¿eh? Así que nada, simplemente era para eso. Chao.

0: Hola, muy buenas tardes, oyentes de la cadena COPE. En este momento suena en su receptor el golpe de gracia del Grupo Risa.
1: ¡Despierten! ¡Ya!
0: Te saluda la voz más dulce y aterciopelada de la radio española, la de Suancar. Feliz y contento porque este fin de semana vuelve el fútbol. ¡Ya está aquí la liga!
1: Es que la liga es el programa.
0: Teníamos unas ganas locas. Oper se vuelve a hablar, se está botando de la ilusión. Y con su Real Sociedad ya está también por aquí David Miner. ¡Saludos, Miner!
2: Hola, Suancar, muy buenas a todos. Pues sí, casi un mes sin fútbol desde que acabó el Mundial. Estábamos ya desesperados.
0: Y el saludo a otro gran futbolero, Fernando Echeverría. No veas cómo la pone en la escuadra. Un golpe de gracia de verano, otro más en el que, como venimos haciendo regularmente, vamos a recuperar contenidos que el Grupo Risa ha venido ofreciendo durante la última temporada de radio aquí en la cadena COPE, como los que se incluyen en su programa nodriza, ese módulo central llamado La Noche con el Grupo Risa. Sin más preámbulos, damos el pistoletazo de salida a este espacio poniendo el micrófono a los más pequeños de la casa. Esos que todavía saborean las vacaciones como si no hubiese un mañana. Entre chapuzones en las piscinas, carreras por la arena y guerras de agua en las que nadie se salva. En medio de ese universo de imaginación suele zambullirse nuestro compañero Antonio Jimeno preguntando a los más pequeños sobre la vida del mundo o cualquier tema inesperado. Las respuestas

siempre merecen la pena. Hoy, el año nuevo chino.

0: En el bosque de la China.
1: En un bosque ahí de está. La China, la chinita se perdió.
0: En un bosque de la China y en los micrófonos de la cadena COPE. Llega el caos y las risas al micrófono de Antonio Gimeno con esa pura sinceridad que tienen los niños y Gimeno. Salamanca Power, Gimeno, buenas noches, hasta ya.
2: Hola, amigo, ¿qué tal estáis? Buenas noches, oye, me ha encantado. Oye, Whopper, eres un crack, porque fíjate que, sí,
0: lo es,
2: fíjate
0: lo
2: que,
0: es.
2: Te doy... Los cortes de los niños y el tema te lo doy 2 segundos antes casi de que empecemos y haces maravillas, de verdad. Y me ha encantado lo de en China también hay niños.
3: Claro. No, bueno, se los comen ni nada.
2: Menos. Bueno, hubo una época que no dejaban.
4: O sea, exacto, no dejaban tener más de uno. Sí, sí, sí.
2: Sí, sí, una locura. Luego se convirtieron en capitalistas y dijeron, vamos a ver, igual hace falta que,
3: ¿cómo tiene que
2: estos niños, que hay que venderles potitos, hay que, pues eso, hacer negocio. Es el año nuevo chino. Me imagino que ya lo sabéis, llevamos toda la semana viéndolo en todos los medios, desde el 17 de febrero y hasta el 3 de marzo. Es el año del caballo.
3: Sí, señor.
2: Roberto Gómez sabe perfectamente de qué va el año del caballo.
4: Sí, sí, sí, sí, sí. Esto nació en el hipódromo de la Zarzuela. Sí, sí, además dije yo, oye, esto de que en China celebréis el año está muy bien, pero tenéis que ponerle animales y eso es celebrarlo un día solo, no, 15 días. Del 17 de febrero al 3 de marzo. Sí, sí, sí, sí, sí, sí.
3: ¿Cómo hacemos los amigos de AliExpress que estamos con los pedidos pendientes desde hace una semana? Que no arranca eso. No, no, no lo mandan,
4: no arranca,
3: ni de coña.
4: No arranca, no te
3: entre,
4: preocupes.
3: Entre lo de Temu y lo de AliExpress estamos hundidos, de verdad.
2: A ver cuándo sacan el año nuevo del chuletón de Chistu, ¿verdad, Roberto?
3: Hay 15 días de celebración allí todos los días.
4: No, 30, un mes entero.
2: Bueno, pues de China, de ese país tan distinto al nuestro, pero a la vez tan hermanado y del que cada vez conocemos más, pues he preguntado a los pequeños. A ver, ¿tú qué sabes de China?
5: Que en carnaval pasan un dragón por la calle. Con escamas.
2: ¿Y para qué hacen eso?
5: Para hacer el chorra.
2: Claro, sí. ¿Por dónde está?
6: Por el mismo China. Son gente maravillosa.
2: ¿Por qué?
6: Por crear los fideos chinos, que tienen la salsa de soja.
7: ¿Que las casas no son iguales?
2: ¿Y cómo son las casas en China?
7: Bonitas, aunque son muy feas.
2: ¿Por qué las casas en China son tan bonitas?
7: Porque hacen las cosas con cariño. Tienen las letras muy raras. Como un código QR, para que no sepamos.
2: Ojo, que puede ser que no vaya mal tirado eso, ¿eh?
3: Sí, sí, las letras en China son así para que nosotros los occidentales no las entendamos.
2: No nos enteremos de nada. Y qué maravilla de gastronomía tienen los chinos.
4: Sí, sí, para vosotros, exactamente.
2: Roberto Gómez comiendo un ramen, ¿eh?
4: Eso no sé ni lo que es. Eso me parece una marca de coches, el ramen. No. ¿Dónde está un cocido malagato que se quite?
2: Hombre,
4: aquí,
2: que sí.
4: El arroz tres delicia.
3: Oye, y las hormigas subiendo por el árbol, ¿eso qué es? Ese plato yo nunca lo he entendido.
4: Pablo Motos.
2: Sí, vale. Y familia feliz,
3: familia
2: había
3: feliz
2: otro también.
3: ¿Qué es eso?
2: Sí, da un poquito de cosica pedir esos platos. Si es que hay muchas cosas que no sabemos de China. Escucha, escucha. ¿Por qué los chinos hacen la letra tan rara?
6: No sé. Porque les sale así, porque se confunden y lo tachan.
2: ¿Por qué China tiene tanto dinero?
6: Porque la gente va mucho al cajero.
2: ¿Qué es lo que más te mola de China?
6: Pues Normal. La Torre Eiffel y ya.
2: Ay, punto. Es que hay poco más que reseñar de China.
3: Efectivamente. Fíjate, ¿qué grandes monumentos conoces tú de China, Jimeno?
2: Yo, ahora mismo, la Gran Muralla China.
3: Efectivamente, ¿y?
2: Los de terracota estos, ¿no? Los
3: guerreros de terracota.
2: Los guerreros de terracota.
3: Y Huawei, y ya está.
2: Y ya está, ¿no? Y yo es que no he ido.
3: Yo tampoco. Tengo pendiente ese viaje, me apetece ir.
2: Tengo una amiga que es china y que está diciendo todo el día que vayamos a conocer su país y tal, y tiene que ser increíble.
4: Pues llévatela, o sea, el viaje.
3: Hombre, llévatela. Lo importante de estos sitios es ir con una persona que sepa, o sea,
2: hombre,
3: con
2: ya ves. Sí.
4: Tú recuerdas siempre, Jimeno, que lo importante no es saber, es tener amigos que sepan.
2: Ahí
4: y gratis.
2: Si es que... Si es que eres como Confucio.
4: Exacto. Hablando de monumentos, un abrazo muy fuerte para Zhang Ziyi, que la actriz está de Memorias de una Geisha. Madre mía, 40 veces me la he visto esta semana. Sí.
2: Es muy oyente, ¿no? También
4: sí,
2: de
4: sí,
2: grupo.
4: Todos los días, sí.
2: Seguimos con ese país tan maravilloso. ¿Qué sabes de China?
6: Un país.
2: ¿Por dónde está?
8: No sé.
2: ¿Pero está por Asia?
8: Sí, hacia la derecha.
9: Ah, que tienen dragones y leones.
2: ¿Y por qué?
9: Porque los han comprado.
10: Toda China me gusta. Gracias a China somos felices. Porque crean cosas guays.
2: ¿Cómo qué?
10: Aparatos que te hacen masajes, que es muy grande y que tiene mucha comida.
2: Tú eres de China, ¿no?
10: Sí. Ya estamos en el futuro, China.
2: ¿En qué año estáis?
10: 2038.
2: ¿Pero cómo es el futuro, ya que estáis en el futuro?
10: Todo sigue igual.
2: ¿Y por qué tienen tanto dinero los chinos?
11: Por el Santander, sí. Porque tiene muchos cajeros del Banco Santander. Y los cajeros sueltan dinero sin parar.
3: Los cajeros sueltan dinero sin parar. Es verdad que China está en el futuro. No sé si habéis visto la exhibición que hicieron de los robots bailando en la apertura del Año Nuevo Chino. O sea, no es que sea espectacular. No. Es que da absolutamente miedo ver todos esos robots bailando al mismo tiempo con unos niños. O sea, asusta.
2: Pero todo es increíble. O sea, sus coches funcionan.
3: Los coches autónomos, o sea, es todo, o sea, sí.
2: Luego te metes en las páginas estas que tardan muchísimo en traerte las cosas, pero te venden unas gilipolleces que las quieres todas. O sea, yo para casa lo quiero todo.
3: Sí, pero tengo la sensación de que nos mandan a nosotros las cosas allí chapuceras.
2: Eso es.
3: Y ellos se quedan con lo bueno. Entonces, cuando compras un quitapelusa chino, te traen una cosa de plástico con una cuchilla y sin embargo para ellos se quedan el bueno, el que lo hace solo.
2: Claro. Ellos al chino lo llaman ir al español. En vez del bazar chino, vamos al español. A comprar un baratijas. Ay, Dios mío. Hay un montón de cosas que no sabemos de China. Seguimos.
12: ¿Por qué son tanta gente en China?
9: Porque se embarazan muy rápido.
13: Que comen cosas chinas y comida china.
2: ¿Cómo definirías la comida china?
13: Igual que la española, pero con soja.
12: ¿Sabes qué manda en China?
13: Un chino mandón y un poco gordo. Solo sé que tiene gafas y es un poco gordo. Porque come mucho y come muchas cosas que no debería de comer. Tiene que comer frutas. Ha engordado desde que se ha hecho de presidente.
3: O sea que la comida china es como la española, pero con soja, nada más, ya
2: sí,
3: está.
2: Sí, totalmente, y además hay muchos chinos porque se embarazan muy pronto,
3: sí,
2: ¿sabes?
3: Sí, muy rápido
2: por esporas, es claro.
3: ¿Cómo lo haces? O sea,
2: ay, ese país que nuestros dirigentes han visitado en muchas ocasiones. Recientemente, el presidente Pedro Sánchez fue para allá a visitar a... ¿Se llama Ho Chi Minh? No, sí, ¿sí? No sé.
4: Xi Jinping. Mira, tú tira una lata de Coca-Cola, soy lo que te salga. Eso es el nombre. Es el ping, pam, pong, ping, pam.
2: Total, que le pregunté a los niños, a ver, ¿por qué Pedro Sánchez ha ido a China?
13: A conocer al presidente de la Unión Europea.
2: O sea, va a conocer al presidente de la Unión Europea en China, ¿no?
13: Sí.
2: ¿Y por qué se va tan lejos para conocer a alguien que está tan cerca?
13: Porque allí no les conocen y pueden mantener reuniones secretas para comprar móviles chinos.
3: Ahí está.
13: Porque los venden más baratos. Y también puede comprarse algo si tiene hijos.
2: ¿Y si no tiene hijos?
13: Pues no les compra nada. ¿Se va a quedar ahí, va a ser el presidente de China? Porque en España no le hacen caso.
2: ¿Qué más va a hacer en China el presidente?
13: Pedir dinero a China. Pues porque hay mucho negocio. Y nunca cierran.
3: Y nunca cierran, eso es lo importante.
2: Ay, Dios mío. Yo creo que ha sido un análisis de China muy completo.
3: Completo, sesudo.
2: Con esto ya
3: grandes conclusiones. La comida china es coger una paella, le echas soja y tienes arroz tres delicias.
2: Efectivamente.
4: Mucha soja.
3: Y en China hay mucho dinero y se embaraza uno muy rápido. O sea, vas a China y de repente, ¡zas!, estás embarazado.
4: Y el Santander, muy importante. Los cajeros de Santander.
3: Bienvenidos.
4: El año nuevo chino visto por los niños traviesos y genuinos. Porque las mejores verdades nunca se piensan demasiado. Gracias, Antonio, por tu humor, por tu corazón y tu talento. Eres simplemente insuperable.
2: Oh, por favor, don Carlos.
4: Nos vemos la semana que viene, Jimeno. Un abrazo gigante. Hasta entonces.
2: Hasta la semana que viene, amigos.
4: Adiós.

0: a Jimeno y a los niños para ir a continuación con otra entrega del Vaya Fiesta. Esa sección tan aplaudida que el Grupo Risa elabora y presenta semanalmente en el partidazo de Juanma Castaño. Hoy nos vamos a detener en el mes de diciembre para escuchar un capítulo en el que Lama versionaba rapeando la canción de Catman. No lo perdáis. Y además hubo el típico Nostrapacus semanal y aún que otro mal de comentarista. Todo esto y mucho más en aquel Vaya Fiesta que sonó así.
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2: 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Ey, es imposible buscar una hora mejor para hablar en la
3: imposible,
2: radio.
3: Imposible, imposible.
4: O sea, very, very well.
2: Imposible. O sea, da igual lo que digamos.
4: La única sección de radio que comienza cuando debería terminar el programa, lo decimos
2: siempre. Efectivamente, ese chiste ya lo hiciste, recordemos. No se repiten chistes de una semana para otra, por favor.
4: Por eso
2: pongamos
4: digo
2: en valor el humor.
4: Siempre.
2: Pongamos en valor el humor. Respetemos la profesión de humorista, ¿vale?
5: Pues calla, me cago en la leche, Juanma. Joder, vaya
2: la cosa que ha caído, Rafa.
5: Vaya liada, estoy fastidiado.
2: 0-3.
5: Joder, vaya elemento el Kylian este. ¿Has visto?
2: ¿Cómo juega,
5: Cuando ataca el Mbappé, ataca una manada.
2: Joder. Sí.
5: Manda narices que un gallo se coma 11 leones.
2: Bueno, vamos allá.
6: Buenas noches, Juanma.
2: Hombre, Florentino, presidente.
6: Bueno, feliz, muy contento por este 0-3 en San Mamés, un grandísimo estadio. Bueno, no he podido escuchar el programa, pero bueno, igual habéis matado a Mbappé porque no ha hecho un hat-trick, ¿no?
2: Conociéndoos. Sí, efectivamente, le hemos criticado mucho.
6: Muy bien, pues así, bueno, siempre siguiendo vuestra línea, así que venga, pues vamos a empezar.
2: Venga, vamos allá, Movistar Plus el fin de semana, no os metáis con Movistar Plus, ¿eh? Girona-Real Madrid. Arrancamos con el que se conoce como mal del comentarista. Este es Álvaro Benítez, haciendo un comentario sobre Alexander Arnold en un momento del encuentro.
7: Y hay que decir que Trent, que empezó la temporada dejando bastantes dudas, está mejorando su rendimiento, ¿eh? Y sobre todo el estado físico. Fíjate que yo le veía físicamente todavía lejos de una...
8: Atención bala. Al regalo que acaba de hacer Trent. No se ha entendido con Onagi, le quería dejar la pelota a Onagi. Pero el mal de comentarista, te diré una cosa, Álvaro.
7: En su
8: habrá,
7: mejor virtud.
8: Eso es, habrá pocos ejemplos del mal de comentarista tan evidentes como este. Madre mía.
9: Bueno, esto nos ha pasado a todos.
2: Axel.
9: Hola, Juanma.
2: ¿Qué tal?
9: Bien. Bueno, siguiendo mucho fútbol internacional. A mí me pasó lo mismo que Álvaro Benito en un Blackburn-Brentford.
2: Sí.
9: Recuerdo que hizo un comentario sobre el defensa del Blackburn, Colin Hendry, y palizándolo.
2: Y
9: luego me rompió las gafas de un pelotazo a la cabina de la tele. O sea,
2: claro,
9: es que hay que tener mucho tipo
2: mucho
9: de cuidado.
2: Eso es. Tiempo de juego el sábado. Mismo partido, Girona-Real Madrid, desde luego, cómo se nota cuando Lama se prepara los partidos y estudia con mimo los nombres de los jugadores que se enfrentan al Madrid.
10: En la entrega recupera Bissell, tocando el balón entre líneas para Ojari. Este vuelve a abrir para Brian Hill. Bueno, juega también el Girona con 4-2-3-1, Iván Martí. El balón precisamente que va para Iván Martí, aguanta la bola, filtra para Ojani, este con el balón.
11: Ojani e Iván Martí, te estás inventando todos, ¿eh? Es Unagi e Iván Martín.
10: ¿Y qué he dicho?
11: Ojani e...
10: Ah, porque le he quitado la N porque no me he pagado los 23. ¡Pelota! Ahora qué bien lo hizo Siganko con Ojani. El balón que se va
2: otra vez.
10: ¿Qué dice ahora? Ojani. ¿Qué le llamas? Juani. Ojani.
12: Decía. Venga, me ha pasado exactamente lo mismo, pero bueno, digamos que salió el paso porque Nico Williams para mí era Nico Rosberg.
2: Sí.
12: Amelic Laporta, que se me ha ido a cabeza de Barça, el Gorka Zabaleta, delantero este que tiene la
2: tele. Claro. Tiempo de juego el sábado, Levante Athletic Club. Nuestro inalámbrico Pedro Zamora las tuvo tiesas con un aficionado que quería mandar un saludo cariñoso a Juanma Castaño. A ver.
13: Ha habido doble cambio en el Athletic, Zamora.
14: Sí, se ha marchado Nico Williams y Jaureguizar, que acaba de darse un golpe en la cabeza con Brugué, pero los dos han entrado y ahora se retira. No, señor, no se enfade con nosotros. Está aquí
13: el pueblo se revela, hombre. Lo faltaba.
11: ¿Qué te reclama?
14: No, le decía algo de Juanma Castaño, y por eso digo que había que apagar el micro.
2: No se apaga.
14: No.
11: ¿Pero qué te reclamaba de Juanma?
14: Es que yo qué sé, se quede robar o algo así, pero no de Juanma Castaño que robase Juanma Castaño. Eso es lo que nos decía.
13: Díselo a Juanma Castaño que diga que robaba
14: a alguien. Pero claro, que estaba a 25 centímetros de mi cara, al lado del micrófono, y se escuchaba al hombre más que a mí.
12: levantas pasiones, Juanma.
2: Totalmente, bueno, totalmente. Pues oye, bueno, no hay que cortar el micro, que digan lo que quieran. Siempre con respeto, supuesto, claro, efectivamente. A ver, el sábado también, Nostrapacus del pasado fin de semana, en la Bundesliga. El equipo en cuestión, Bayern de Múnich.
11: Ahora que me he quitado del Bayern, marca el Bayern.
3: No abandones nunca al equipo bávaro, marca el Bayern de Múnich. Marca Luis Díaz en el 93 de partido, centro desde la derecha y el colombiano pone por delante a su equipo. 93, quedan tres de los seis que añadían. Bayern de Múnich 2, sí, San Pauli. Marca el tercero, por cierto, el Bayern de Múnich.
11: Joder.
3: Que va a ganar al final por 2 goles, 3-1 de San Pauli. Marca Jackson.
11: Me hago del Bayern. Una semana pierde 2 partidos. Me deshago del Bayern y mete 2 goles.
3: En un descuento,
2: Tremendo, tremendo. A ver, esto también, tiempo de juego, ¿eh? ¿Solo escucháis tiempo de juego o qué? El domingo, Alemania...
12: Esto da para lo que da, Juanma.
2: De Alemania a Inglaterra, Premier League, es que ha habido un ere. Premier League, impresionante dato estadístico del West Ham-Liverpool, ofrecido por Germán Mansilla. A ver.
9: Al final, en la Premier, ¿qué ha hecho Liverpool?
15: Ha ganado, por fin, rompiendo esa pésima racha de 72 años, ha ganado.
11: Llevaba 72 años sin ganar.
15: No, llevaba 72 años sin ganar, pero como llevan 11 partidos y 9 derrotas, por lo menos han roto esa mala racha.
9: 72 años, ¿eh? Tienen que estar más preparadas, hombre.
2: Sí, hombre, más precisión, más rigor.
9: Mucho más rigor.
2: Efectivamente, rigor. El día después, esto es en Movistar, cerramos el bloque de fútbol internacional. Noemí de Miguel, ¿de dónde dice que es José Luis Mendilibar, entrenador de Olympiacos?
16: Olympiacos, Real Madrid, Mendilibar le puede complicar al Madrid.
17: Bueno, pues vamos a ver al entrenador, al de Zanzíbar. ¿Cuáles son esas armas que tiene, bueno, Olympiacos?
2: Zanzíbar.
5: No, o sea, es Zaldívar.
2: Zaldívar, que está en Vizcaya. Claro, Lo puso un poco más al sur, ¿no?
5: Yendo a Durango, me cago en la leche. O sea, hablando con la Noemí esta, que es amiga tuya, me cago en la leche.
2: Y tú también eres.
5: Bueno, sí, ya, pero tú te llevas mejor con ella que yo.
2: Tiempo de juego, el sábado, volvemos al fútbol doméstico. Mallorca o Osasuna. Jordi Jiménez contaba la curiosa invitación de boda que ha recibido Murici.
18: Por cierto, que Vedad Murici ha recibido una invitación muy especial a una boda de una pareja a la que no conoce.
2: Anda.
18: Pero que son fans a tope de Murici. Es una pareja que vive en la provincia de Tarragona, en la población de La Senia. El otro día fueron a verle a Villarreal a entregarle.
11: Esto, si lo haces bien y mandas un correo a 30 o 40 estrellas del fútbol europeo, igual te caen 10 o 15 regalos.
18: Bueno. Pero además, ¿quién no quiere en su recuerdo de boda una foto con Murici al lado?
11: Desde luego. Sí. Al cual.
2: Bonita la historia,
12: Una historia preciosa,
2: ¿no? Mira, el desmarque hace unas semanas, Casquero contó en una entrevista otra peculiar invitación de boda que recibió aquel portero noruego, Olsen. Que coincidió con él en el Sevilla. A ver.
19: No sé, sinceramente, si existe en la historia del fútbol un personaje mayor que el portero internacional de la selección de Noruega, Frode Olsen. Y es que justo antes de un partido, está en un semáforo, para los típicos novios que se acaban de casar. ¿Te vienes a la boda que vamos a celebrar y tal? Sí, sí, claro. Y se plantó en la mesa con los novios en la boda justo antes de un partido. Claro, le llaman a Paco Gallardo y dice, tu portero está aquí en una boda. Dice, pero ¿eso cómo va a ser? No conocía absolutamente nada. Y se presentó él allí solo.
12: A ese lo fiché yo, creo que lo fiché hace 25 años, don Juan Manuel.
2: Hombre, José María, José María.
12: Aquí, pero José María, el padre, ¿eh?
2: El padre.
12: El padre, menudo desastre, señor Castaño, que es Sevilla Fútbol Club.
2: A pero veces, ¿eres el padre o el hijo? Perdona, ¿eres el padre o el hijo?
12: Y el Espíritu Santo, si hace falta. Yo soy el padre, siempre el padre. A ver si hace usted fuerza y entramos otra vez en Sevilla Fútbol Club y sacamos de ahí a mierda. Ya, que ya le huele, nunca mejor dicho.
2: Venga, vale ya. A ver, a la vez Celta. Álvaro Rubio, narrador de Tiempo de Juego, confundió a...

0: Brian Zaragoza, jugador del Celta, con Brian Hill, que juega en el Girona.
1: Aunque la pelota le cae al Celta, que puede montar la contra. Viene por banda derecha, viene Brian Hill, que no se ha atrevido, se ha ido al suelo, le ha roto. Viene Brian Hill, que puede encarar. Brian Hill, que le cede la pelota, llega Tenaglia, recupera el Deportivo.
2: Uy, lo que ha perdonado.
3: ¿Ha dicho Brian Hill?
4: Sí.
5: A Brian Zaragoza.
4: ¿Ha dicho Brian Hill ahora?
5: Sí. Vaya día llevamos.
0: Pues bien, esta semana ha ocurrido justo lo contrario. Atención, Morientes.
6: ¿Quería decir algo del Girona, Moro?
7: A mí, viendo la alineación, los seis de arriba, Dizel, Unagi, el Sigankov, y después Brian Zaragoza, en su mejor versión. O sea, si los seis de...
6: Brian Hill,
7: Brian Hill, pero es...
0: No, están condenados, o sea, que los confundamos toda la vida.
8: A los árbitros nos pasa exactamente lo mismo. ¡Carne!
0: Hombre,
8: exactamente lo mismo. Brian, a mí me llamaban Fran Soto, fíjate tú.
0: Fran Soto.
8: Sí, totalmente. ¡Carne! En fin,
0: a ver, son las cosas del juego del sábado. Fórmula 1, ataque de risa de Andrea Peláez, porque Carlos Miquel se saludó a sí mismo después de un paso de Paco González.
6: ¿Qué tiene noticia Carlos Miquel desde Qatar?
9: Sí, hola Carlos, hola Carlos. Paco de nuevo, estoy muy bien en la cabeza, perdón. Ha ganado una posición Fernando Alonso.
6: Es que de verdad, tío. Sexto Alonso y octavo Carlos Sainz.
10: Por el agua.
11: Que me va a un ataque de risa con lo de Carlos.
6: Es por el agua.
4: Que se salude a sí mismo. Pues salúdate a ti mismo.
11: Yo lo había superado ya.
9: Sí, sí.
6: No puedo, Andrea.
0: Es que es tremendo, ¿eh? Carmichael es capaz de hacer cosas muy, digamos, diferentes, ¿no? Muy diferentes en la radio.
9: Es muy diferente a mí también.
0: Hombre, Fernando Alonso, ¿qué tal?
9: ¿Qué tal? Buenas noches, Juanma, de Asturiano. Asturiano, sí, a mí también pasa lo mismo.
0: Efectivamente.
9: Eso es.
0: Hombre, tú que estás solo te ríes, ¿no? Estás ahí de fondo riéndote.
12: Y dándole los botones, nada más.
0: Vale.
9: Preguntarle lo que ha hecho el Madrid hoy.
0: Vale.
12: No preguntes.
0: Vale. Onda Cero, Radio Estadio Noche. Esto es de hace un par de semanas. Después de la clasificación de España para el próximo Mundial de Fútbol, Fernando Burgos, dejaba un recadito a Ciro López, no le cita, porque no le envió al Mundial de Sudáfrica.
9: Mañana por otro Mundial. ¿Qué Mundial sería el tuyo, Fernando, ya?
13: No me acuerdo. Yo creo que el quinto o el sexto. Pero además, todos han sido tan diferentes que un indeseable me hizo perderme el Mundial del 2010 y lo disfruté tanto aquí, que me lo apropio como si hubiera estado allí.
0: Se nota, que lo disfruto mucho aquí. ¿Cómo ya lo tienes superado. Lo pasó en grande, vamos, o sea, no lo cambia por nada.
9: ¡Rencor!
0: A ver, inteligencia artificial. Después del éxito de Lama la semana pasada versionando la canción del Príncipe de Bel-Air, ahora ataca de nuevo con Scatman.
14: Yo soy Lama. El bicho Ronaldo Gol. El bicho Miguelito de la selección. ¡Diego Llorenza! Monstruo, bicho, niño, kikiriki, gol de Mbappé. Me siento waterpolista, me siento mujer. ¡Viva Florentino y Xavi Alonso! ¡Quédate! ¡Vete pa' tu pueblo, hierro, amaga uno, amaga dos! ¡Amaga tiene el bicho Ronaldo Gol! ¡Skibiribiri, vigor, vigor! ¡Bicho Ronaldo Gol! ¡El bicho Miguelito de la selección! ¡Yo soy la más! ¡Miguelito de la selección!
0: ¡Ay! Oye, me gusta mucho, ¿eh?
9: Me gusta.
0: Sí, me gusta.
9: Claro,
0: ¿era estreno mundial esta o se lo habéis puesto con Paco esta?
12: Este ya suena con Paco.
9: Evidentemente, o sea, tú vas siempre de sobra.
0: No, ya lo sé. No te preocupes. ¿Sabes lo que decimos en Asturias? Al plato vendrá Sarbeyu, no te preocupes. Ya vendréis. Bueno.
9: Macho, madre, siempre estamos ahí.
0: Un abrazo para el gato siempre.
12: Efectivamente.
0: Siempre. Medio abrazo para el Whopper y otro medio para David Miner.
9: Muchas gracias. Muy amable.
0: Un brazo, Juanma. Adiós.
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2: 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Él es Marcote y cada vez que aparece con nosotros lo hace presentado por Carlos Herrera.

0: el telón para recibir a un compañero y artista baterista que sabe darle alma a cada canción, Marcote Pontemoño, de Música Ligera. Marcote, buenas noches.
1: Hola Carlos, ¿qué tal? Muy buenas. Me ha gustado mucho la intro, es como musical, ¿no? De Broadway, ¿no?

0: me gusta mucho. Bueno, pero eso, música, como bien está diciendo esto, música de ascensor, que yo no sé si los ascensores de ahora tienen música. No sé, hace mucho que no me monto en un ascensor así de gran
1: como
0: volumen.
1: Como el de la COPE. El de la COPE tiene música.
0: Sí, el
1: de,
0: sí, tiene el traqueteo ahí, que es música. Bueno, esto es una cosa que surgió hace muchísimos años, que en realidad se ha creado un género musical alrededor de todo esto que se llama Muzak, que en realidad es música ambiental, ¿no? Es una música que usaban en las fábricas y en las oficinas a partir del año 34, pues para que el obrero que curraba allí pues trabajara como más contento y más a ritmo, ¿no? Y luego al final se estandarizó para comercios también, incluso, y para ascensores, como muy agradable, muy ambiental, que no te agrede, que no te molesta, vale, y que vale. Te lleva el viaje en el ascensor como más agradable, sí. Sí, bueno, esto es un clásico. Esto podría ser, para identificar de lo que vamos a hablar hoy, esta canción vale perfectamente. Es una adaptación del tema instrumental, es una adaptación del tema de New York, New York, que hizo Frank Sinatra, que hizo Liza Minnelli, es de una película que se llama incluso New York, New York, creo, y es una versión que hizo Paul Moriat, instrumental, muy fina, muy sencilla, muy sutil.
2: Muy Barrio Sésamo.
0: Muy Barrio Sésamo.
1: Muy El Día Después también, cuando haya sido reportajes de...
3: Quien le agrada, él le dice que no a ella.
0: Pero claro, el tal Moriat, es Mauriato, no sé cómo se te pronuncia
2: Moriat,
0: esto.
2: Moriat.
0: Fue un monstruo, vendiendo, por ejemplo, en Japón, llegó a vender 15 millones de discos y tocó ayer allí en un sitio que se llama el Budokan, que es un templo que hay allí, que es inmenso, y estuvo dos llenos, hizo dos bolos, uno por la mañana y otro por la tarde.
2: Estoy intentando acordarme de cuál fue el primer éxito importante de Paul Moriat. ¿Paul Moriat es el de Love is Blue?
0: El de Love is Blue, correcto, sí, eso es.
2: Ojo, esta también es música de Chistu, ¿eh?
0: Sí.
1: Y de Españolada de Cerezo, ¿eh?
2: También, sí.
0: Esa que suena de fondo cuando está Ozores danzando por ahí. Sí.
3: Buenos días a todos. ¿Qué tal? Sí.
2: Bueno, pues o sea, que este es el ejemplo representativo de la música, sí, de la que vamos a hablar, ¿no?
0: Sí, pero lo que voy a intentar es no poner este tipo de versiones. Voy a poner la versión un poco original, que como veréis da pie a que se haga una versión muy de ascensor. Por ejemplo, vamos con un maestro con Ray Conniff. Le llaman el rey del sing-along. El sing-along es el tarareo, por ejemplo, porque en todas sus, muchas de sus para, composiciones va. Eso es, ese tarareo que suena por aquí.
2: El tabadaba.
0: Eso es. Y esto, pues en un viaje en ascensor, pues te lo comes con patatas. Tú vas pensando en tus cosas. Y esto está muy bien. Es un tipo que estuvo desde el año 17, nació en el 16 y acabó, porque se murió en el 2002, y hizo su carrera a base de este tipo de composiciones, todo arreglos orquestales, con coro y orquesta, todo muy agradable y muy asequible, incluso muy alegre. ¿Esta cuál es?
2: Ya verás.
1: Brasil.
0: Ah, claro. La mayoría son estándares. Un estándar es una canción que tocaban las orquestas y que usaban, pues como las orquestas de aquí puede ser el Ave María, pues es un estándar que usaban las orquestas en los años 40, 50, 60 en Estados Unidos. Esas orquestas elegantes, esas orquestas muy curradas, y son canciones, los estándares son canciones que tocaban todas, sí, espero.
1: Da pena hasta quitarla, déjala.
0: Sí, y bueno, vamos a poner la competencia de Ray Conniff en aquella época, era Mantovani.
2: Ah, ya lo he reconocido. Esto es Los Ojos de la Española.
0: Eso es, Paris Eyes. Muy bien. Claro, muchas de estas tienen letra, pero claro, en su versión sinfónica, en su versión de orquesta, son mucho más agradables para escuchar, para ir, ya te digo, conversando, porque tú cuando te subes en un ascensor sueles ir hablando con el de al lado, preguntándole cómo está el tiempo, que es la conversación de recursos que usas ahí. Y Mantovani era italo-británico, era por ahí mezcla de dos, y es un tipo que, en diferencia a Ray Conniff, usaba más los arreglos de cuerda, todo más orquestal, no tan big band como hemos dicho antes.
2: Sí, de hecho me parece que a Mantovani se le atribuía una expresión que era algo así como cuerdas en cascada.
0: Eso es, las cuerdas en cascada. Cascada de cuerdas era así, violines en cascada, eso era, que no me acordaba yo. Y claro, es que esto era, cuando se vendían discos en aquella época, claro, todo el mundo para tener esta música tenía que comprar discos, evidentemente, como bien dice la frase, sí, claro, que voy a decir. Y entonces era multivendedor, estos discos se vendían a
2: millones,
0: chorro.
2: Sí.
0: Pero bueno, la música de ascensor no solo se usaban arreglos de orquesta o arreglos elegantes, sino se cogía música folclórica de cada país que era muy agradable al oído, como Jovin, este que suena.
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0: Esta es la original de Antonio Carlos Jobim, pero la que se estandarizó como música de ascensor es una versión muy famosa que hizo Astrid Gilberto con Stan Getz en el año 64 y fue un fenómeno musical. Tiene un ritmo, esta guitarra suavita y esa melodía como susurrante, se puede usar muy bien para música de fondo, no solo de ascensor, sino en una galería de arte. Tú estás viendo cuadros y puedes sonar esto y te lo comes con patatas.
2: Y también estás en el chiste, tú pides un chuletón escuchando esto y te lo comes con patatas también.
0: Te lo traes camarero, vamos. Y entonces descubrió que la bossa nova, que es este estilo musical, pues funcionaba muy bien como muzak, como música de ascensor, y porque ya te digo, esta cadencia como que te relaja mucho, pero no te llegas a dormir. O sea, no se la puede poner González bueno, de control.
2: No. Eso de que no te llegas a dormir, no sé. Con esta en concreto.
0: Si os habéis fijado, lo estoy poniendo un poco en orden cronológico y entramos en los 60 y los 70 y un tipo que hacía este tipo de composiciones es Richard Hyman.
2: Claro, estás hablando de los años 60, pero esto es un tema de Duke Ellington de los años 40.
0: De los años 40, sí, pero se rehizo en combo de jazz, en combo de Big Band para esta canción. Es Don't Get Around Much Anymore, es de Richard Hyman. Y estaba pensando que la semana pasada hablábamos de sintonías y es muy sintonía de radio esta. La podía haber usado Herrera o Del Olmo perfectamente.
2: Es muy neutra, ¿eh?
1: Sí.
0: Cosa que quiero aclarar, que confluye un poco este muzak, esta música de ascensor, con otro estilo de música que se popularizó en Estados Unidos, que es el easy listening, que sí. Es la música que te puedes poner de fondo incluso en casa para limpiar, barrer o leer el periódico.
1: Claro, o a cocinar también.
2: Para cocinar también. Sí, sí. O para obrar.
1: has dado en la diana.
2: Es que no lo decías tú, Carlos, tenía que decirlo.
1: Es que cuando tenemos a Jordan colgado del aro, digamos que hace falta. Cuando hay alguien que quiere cantar el Only You.
0: A mí, Carlos, hay una que me gusta más, que es tengo el mirlo en la punta.
1: Ay, qué maravilla. No, sí. Hay muchas maneras de decir voy a obrar. Abriremos esta ventana otro día, porque seguimos hablando de música de ascensor. ¿Qué más tenemos por ahí, Marco?
0: Un poquito más animado esto, escucha.
3: Bueno, primero tenemos chistorra, tenemos unos huevos revueltos, tenemos una tortilla de bacalao, tenemos...
2: Animadísimo, Marco,
3: animadísimo.
2: Saca el guión.
0: Esto yo lo he visto en la tele de España, ¿no? Esto salía en la tele. Este Bebu Silvetti, ¿puede ser?
2: Este es Bebu Silvetti, efectivamente, tocando su piano con un tema que se llama Piano, coincidiendo.
1: Bueno, pues como decía, vamos a continuar con formas alternativas de decir voy a obrar. Por ejemplo, disculpen, pero voy a manchar la porcelana. Disculpen, pero tengo a Hamilton en la pole. Discúlpeme, voy a echar un Obama en la Casa Blanca.
0: En la Taza Blanca.
1: Perdóneme, señora, pero voy a echar un tronco al aserradero.
2: Pero además con esta música le queda genial.
1: No, hombre,
0: voy a llamar a Desocupa también.
1: No, discúlpeme porque Roca me ha hecho una perdida. Ahora vengo, con permiso. Ay, Dios mío, voy a echarle o voy a cambiarle el agua a las albóndigas. El perrete me asoma el hocico.
2: Ya, venga.
0: Bueno, vamos a algo.
1: Voy a hacer un chocolate a la taza.
0: Vamos un poco a arreglos más pop. Un poquito más. Venga. No, yo creo que hemos hablado ya de esto, de Herb Albert y sus Tijuana Brass, que revolucionaron la música instrumental con un sonido tirando un poco a latino, un poco alegre, fresco.
2: Mexicano.
0: Y este rollo, esto se ha usado en mil películas, en mil series, en todos lados. Incluso yo creo que Álex de la Iglesia llegó a intentar comprar los derechos de, no me acuerdo, Perdita Durango, era una película que estaba ambientada en México, en la frontera.
1: Puede ser, sí.
0: Y le pedían tal viruta que no usó la canción ni de broma, vamos.
2: Lo que no tiene que hacer es pedir los permisos. Eso es lo que es, claro. Lo que hace es que utilizas la canción y luego ya si eso pides perdón.
0: Eso es.
1: Esta creo que no la he puesto nunca, pero para las llamadas de los oyentes también. Juan Francisco, Zaragoza, buenos días.
2: Ahí está, cuadrando.
1: Perdóneme, no era mi intención.
0: Pero incluso artistas pop de la época, o rock, o soul, o funk, como lo que quisiera que hiciera este Barry White, hicieron una orquesta, una Love Unlimited Orquesta, para hacer este tipo de música.
2: Pero espérate, ¿la Love Unlimited Orquesta era un proyecto paralelo de Barry White? ¿Era un proyecto anterior a su etapa de cantante? ¿Era simultáneo?
0: Yo creo que es una mandanga que se inventó él para poder lucirse sin tener que... Es una big bang de cuerdas y ritmos que tenía él. Y yo creo que este fue el primer éxito. Esto fue del año 73. Yo creo que fue anterior a su
2: anterior,
0: carrera.
2: Anterior, sí, claro. Sí. Pero fíjate que aquí ya se intuyen algunas cositas del disco de Barry White que vendría después.
0: Sí, sobre todo los bajos tan groovy, tan culones ahí, esa percusión, sí, sí, tan sutil ahí. Eso, yo creo que eso lo cogió mucho Barry White para su etapa
2: de cantante. Y el guagua de la guitarrita, ¿eh? Temazo digno de ascensores, de restaurantes y de
0: pero
2: sintonías.
0: Pero ojo, que esta canción, yo también la escucho en discoteca, ¿eh? ¿Sí? Esta canción tiene su remezcla. Yo no sé si remezco, incluso esta estará poniendo en discoteca para...
2: En discoteca, un poco de discoteca Tony Martínez, ¿no?
0: Sí, agarrarse un poquito.
2: Temazo de los Haya.
0: Temazo de los Haya, como este que viene ahora, que es uno de mis favoritos de toda la vida, en serio. Si me preguntas mis 10 canciones más favoritas de la vida, seguro que está este Feel So Good de Chuck Mangione.
2: Mira, otro guagua.
0: Pero yo creo que porque esta andaba por mi casa cuando era yo muy pequeño, claro, o estaba. Claro. Esto es del año 77, sí, justo yo nací en el 76, y mi padre debía tener el disco y esto sonaba en mi casa cada dos por tres. Precisamente a Trisca, en esos momentos que estaban haciendo, pues eso, las labores del hogar y tal, lo ponían de fondo, y yo lo tengo tan imbuido que este tema se me ponen los pelos de punta que a veces lo escucho.
2: Habrás visto la escena de Big Bang Theory donde sale Sheldon,
0: sí, sí,
2: tocando la trompeta al aire.
0: El fiscornio.
2: El fiscornio,
0: ¿no?
2: Sí, sí, no es trompeta.
1: Fiscornio. Está muy bien eso, una presión. No me toques el fiscornio.
0: No me toques el fiscornio.
2: Oye, ¿es cierto que esto de que Chuck Mangione llegó a hacerse un meme de sí mismo tocando esto en todos lados?
0: Yo creo que murió de éxito por sobre tocar esto. Efectivamente, era un one hit wonder, por así decirlo, porque luego Chuck Mangione, aparte de ser músico de sesión, no llegó a triunfar con venta de discos, estaba solo con esta, que fue multivendedor. Y yo creo que es lo típico que Chuck Mangione, que va a tocar el Feel So Good. Pues sí, pues debe ser por eso.
2: Pues un poco lo mismo que a Chuck Mangione le pasaba a Richard Clayderman.
0: Hombre.
2: Que llegó a salir en un anuncio de coches. Tocando el piano encima de un Renault, me parece.
0: Es verdad, sí. Ese pelazo rubio, ¿eh? Madre
2: ya
0: mía.
2: Ves.
0: Sí.
2: Ojo, ¿sabes que Richard Clayderman estaba súper denostado a nivel de conservatorio cuando yo estudiaba música? Digamos que lo peor que podías escuchar era Richard Clayderman y Luis Cobos.
0: Pero escucha una cosa, te voy a decir. Esto es una pieza original de un francés que se llama Paul de Seville, que se la compuso para su hija, de eso, por eso se llama Balada para Adeline, que Adeline era la hija de este señor. Y Richard Clayderman tuvo que pasar un casting de entre 20 periodistas para llegar a tocar esto. Si tú dices todo esto que no era muy bueno, tú imagínate cómo debía ser los otros 19.
2: No, lo que pasa es que Richard Clayderman era especialmente técnico, o sea, era muy perfecto tocando y entonces era ideal para este tema y para toda la carrera que hizo, porque era un piano como muy rectito, ¿sabes? Como muy sin salirse del carril. Cosa que es realmente difícil cuando tienes que tocar con orquesta, pues pegarte ahí bien a la banda, porque si no, los pianistas tendemos a hacer con el tempo lo que nos da la gana para arriba y para abajo, ya sabes.
0: Y una cosa, este tema está muy usado en publi, pero yo creo en temas de higiene íntima, femenina, ¿puede ser? ¿Sí?
1: Sí, sí. Madre mía, tío.
0: Sí, sí, sí, sí. Pero te hablo de los 70, al final de los 70, principios de los 80, cuando el tema era un poco espinos, ahora se habla ahora a qué huelen las nubes y todo es la cereza y todo eso, sí, que sí, sale ahora. Pero en aquella época era un poco tabú el tema, usaban a Richard este pianito para hablar de esos asuntos.
3: Siéntete mejor. Siéntete mujer.
0: Eso es.
2: Madre mía, está quedando escatológico hoy esto.
1: Estando yo aquí, que no.
2: Vamos a relajarnos un poquito.
1: Vamos relajando, venga, vamos ahí.
2: No sabía si poner este tema de Stevie Wonder, el original, que es lo que quieres tú que suene, o poner, sí, directamente las versiones que hay, que están tocadas con 20 instrumentos, con saxo, con trompeta.
0: Claro, es que es una cosa, esta canción es música de ascensor, es música muy relajante. Bueno, es de Stevie Wonder. Yo no me acuerdo en qué disco está, yo creo que está en el Songs of Love, puede ser Book
2: Talking
0: of Love.
2: Talking Book,
0: eso es, Talking
2: Book. Del año 72.
0: Y curioso, este tema, cuando yo lo descubrí, era muy, muy pequeñito, uno de los primeros teclados que me regalaron era un Casio, que tú tenías la opción de, sí, escuchar melodías pregrabadas y una una era esta, que tú podías tocar con dos teclas y hacer que tocabas el piano. Y una era esta, el Journey de Sunshine of My Life.
2: Pues ahora que has dicho lo del Casio, me estaba acordando antes, cuando hemos escuchado Los ojos de la española, de que
0: también
2: ese
0: estaba,
2: fue
0: también
2: el primer tema que yo aprendí a tocar con un Casiotone.
0: Estaba sí, la sí, trampa sí, esa, tú ni te acuerdas que había dos teclas
2: claro,
0: que tú ibas tocando alternativa o incluso una misma tecla y iba él cambiando de nota solo y te hacías como que tocabas esa canción.
2: Es que era un invento estupendo que tenía Casio, que lo que te servía un poco era para coger el ritmo, porque aunque las notas te las fuese poniendo el aparato una detrás de la otra, con eso tú lo que hacías era tocarlas en su sitio, con lo cual por lo menos un poquito de ritmo sí que adquirías.
1: ¿Este es Kenny G? No,
2: este es un propio, no tengo ni siquiera el nombre del tío.
1: No, no sabemos.
2: Es la reinterpretación del tema de Stevie Wonder con un saxo, que es lo luego, normal en la música de ascensor, que no te pongan la versión original, sino que te pongan un cover, claro, pero con la parte cantada tocada con otro instrumento.
0: Y vamos con una que me ha metido de clavo el Whopper. ¿Esta es, quién es? Mountain, a ver esta.
2: Vamos, si no has escuchado esto en un ascensor, esto
0: sí, no. Sí, pero no conocía el título.
2: Y ahora son soles.
1: Es que pega esto.
2: Claro, es que está muy relacionada la música de ascensor con las sintonías. De hecho, esto se ha utilizado de sintonía de radio. Y a pesar de que sea un tema de Dave Grusin, que no lo hemos dicho, que está en un álbum que se llama igual, Mountain Dance, del año 79, esto se popularizó y se utilizó en la película Falling in Love, que es de un poco más tarde, no sé si es del año 80-81.
1: Sí. De Robert De Niro y... Meryl Streep.
2: Meryl Streep, sí. Esto sale al principio cuando están sacando las escenas de los trenes.
0: Cuando me enamoro, que es... Ha hecho bandas sonoras, aparte, ¿no?
2: Sí, ha hecho mogollón. Ha hecho la banda sonora de Tootsie, ha hecho la banda sonora de los Goonies, la de la tapadera, es una de las últimas que yo la recuerdo.
0: Ah, sí, esta es la de John Grisham, ¿no? La que sale Tom Cruise, ¿no?
2: Sí, señor.
1: Sí.
2: La del buffet.
0: No entiendo cómo no la he metido yo.
2: Lo que no entiendo es por qué has metido la siguiente.
0: Porque ya entrando los 80, ya como entraron los sintes y las innovaciones, y en el ascensor empezó a sonar algo más que no eran orquestas, sino algo un poco más sintético, hecho por sintetizador. Y este tema de Alan Parsons, Eye in the Sky, se han hecho mil versiones de música bastante más soft, también hecha con sintes, y que vale perfectamente por un ascensor.
2: Ahora que lo estoy escuchando, me estoy dando cuenta de una cosa, Marco. Te tenías que hacer un día una sección entera dedicada a versiones hechas con flauta de pan de temas pop.
0: Te juro que la tenía pensada.
1: La tenías.
2: Porque esto es uno de los típicos que empieza a sonar la canción y dices tú, anda, mira, Alan Parsons. Y de repente la melodía la hace un señor con un poncho.
0: Eso fue hace 15, 20, 25 años que se estiló muchísimo y salían 20.000 volúmenes.
2: 20.000,
0: de...
2: sí.
1: No hay que hacer otro programa con sintonías de esperas telefónicas, ¿eh? Ese también. Sí. Merecen un homenaje.
0: Bueno, ya que estamos metidos en los 80, también bandas sonoras, se usaban bandas sonoras muy soft.
1: Claro, esta sonaba en el ascensor cuando ibas a subir, ¿no?
0: Sí, claro. Y cuando tenías un tío bajito y feo al lado también. Bueno, el también, caso sí, es que esta canción de John Williams es el arreglo orquestal de la película E.T. que todo el mundo conocemos, pero se han hecho versiones de ascensor algo más soft y no tan orquestado, pero sí con esta, con mucha flauta, con mucho piano.
2: Con flauta y con poncho.
0: Pero espera, nos queda uno. Vamos con el último, que lo ha mentado Miner antes, que si no lo ponemos reventamos es Kenny G, claro.
1: Ajá.
2: Sí, nos estamos riendo de la música de ascensor, pero este señor con la excusa ha vendido 70 y tantos millones de discos en todo el mundo, ¿eh?
1: Vamos.
2: El Kenny G con el saxo.
0: Bueno, saxo, que yo cuando lo vi la primera vez, yo sabía que tocaba el saxo, pero claro, cuando le vi con una especie de trompeta alargada y fina, yo no sabía que era. Eso era un saxo
2: tenor.
0: Saxo tenor, claro, es un saxo con una lengüeta un poco más fina que la que tiene el saxo, bueno, la forma del saxo
2: es
0: normal.
2: Es una mezcla entre un oboe y un saxo. Lo que pasa es que el saxo estamos acostumbrados a que tenga forma como de S, y sin embargo el que toca este señor es un saxo completamente recto.
0: Sí, sí, un tío súper, además que yo lo veía súper pulcro, con su pelo de caniche ahí, que llevaba así rizado, parecía
2: Nosotros
0: increíble.
2: Llegamos a conocerle, ¿eh? Estuvo en la radio.
0: Ah, bueno, estuvo aquí. Ah, yo recuerdo, ¿pudo hacer un dueto el pulpo Kenny G, puede ser?
2: Sí, el pulpo con la flauta.
0: Flauta. Flauta dulce.
2: Hay otro dueto todavía mejor, que es el de Kenny G con Fernando Echeverría.
1: Con Fernando, es verdad.
0: Sí, cantando una canción de Michael Bolton, ¿puede ser?
2: O sea, era un tema propio de Kenny G, incluido en un disco suyo. Es Kenny G, de verdad. Tocando encima un playback nuestro. Y aquí entra el gato.
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0: Qué bueno.
2: Miner, el tema es Don't Make Me Wait

0: Lenny Williams, el de Power. Lenny
1: es
0: Williams,
1: correcto.
0: El de Tower of Power, sí, no.
1: Lenny Williams.
0: Claro, ya me estoy liando yo. La que yo te digo del pulpo era la versión de Michael Bolton del How Am I Supposed to Live Without You, que era la que hacía el pulpo con la flauta y que le llevo en el saxo.
2: Y este tema no lo hemos comentado, pero aparte de ser música de ascensor, es el tema oficioso de cierre en muchos establecimientos en Asia, en China y en Japón.
0: O sea, en muchos centros comerciales y supermercados.
2: Cuando tú escuchas esto, es como una llamada a que te pides. Con lo cual, imaginaos el perraje que se está llevando este señor. Vamos. Sin moverse de su casa por derechos de autor.
0: Yo creo que los 90 era el listening que hemos dicho antes, era Michael Bolton, y Michael Bolton con voz hablada, con voz cantada, con música cantada, perdón, y Kenny G con el saxo.
1: Además, este ha pegado pelotazos, ¿eh? Porque además de la música, fue uno de los primeros inversores de Starbucks. O sea, que
2: ¿en serio?
1: Fíjate que si la ha salido bien la jugada. Sí, sí.
2: Madre mía, la gente cuando es lista para todo.
0: Pero igual que asomó el hocico, desapareció. Yo no he vuelto a saber nada de él. Bueno, supongo que, como dice Miner, habrá invertido pues en mira, negocios y...
3: Es que no le hace falta ya volver a salir.
2: Lo último que yo sé que ha hecho, o por lo menos que yo recuerde, ha sido colaborar con Charlie Puth, porque Charlie Puth, lo conocéis, es un chaval que es muy académico, por decirlo de alguna forma, es profesor, de hecho. Y lo que hizo fue hacerse un tema y decir, este tema le vendría bien a Kenny G, y se lo empezó a mandar por varios sitios, por distintos conocidos y tal, a atacar distintas frentes, para conseguir que Kenny G lo escuchase y que por favor optase a grabarlo. Y entonces le mandó el tema pues sin saxo, y Kenny G se lo devolvió con un saxo que al final está incluido en el último disco de Charlie Puth.
0: Lo que estoy leyendo es que está retirado ahora, no hace absolutamente nada y está con los dividendos de Starbucks. Ahora mismo está quitándose todo lo que gana Starbucks y sus derechos de autor, por supuesto. Pero como la música dice que es muy arriesgada ahora, que no va a sacar nada nuevo, no voy a hacer que no...
2: Qué listo,
0: no,
2: si es que...
1: Muy listo, muy listo.
2: ¿Qué necesidad hay, de verdad?
1: Porque digamos que ahora está el hombre que no hace otra cosa más que contar billetes de 500, ¿no?
2: Total.
1: Porque no es una cosa...
0: Sí, lo que vas a hacer tú, Herrera, en un rato.
1: No, ya me gustaría a mí. Música de ascensor. Gracias, Marcote, por envolvernos en este universo tan particular y ayudarnos a padalear estas canciones.
2: A padalear.
1: A padalear este universo de canciones. Un auténtico regalo volver a escucharte, Marcote. Gracias, hasta la semana que viene, amigo.
0: Adiós, que quiero mucho, que me voy cargadito de ideas, ojo.
1: Adiós.
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trayecto, queridos amigos. Esto ha sido el golpe de gracia. Gracias por la atención prestada. Sigan disfrutando del verano con COPE. ¡Hasta la próxima!

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0: Son las 4, las 3 en Canarias.
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0: Marruecos afirma que sus fuerzas de seguridad han interceptado hasta el momento a 148 migrantes, en su mayoría subsaharianos, que pretendían cruzar de manera irregular desde Castillejos hasta Ceuta. En la ciudad autónoma, el día avanza mientras los agentes españoles se mantienen en alerta ante esa posibilidad de nuevos intentos de entrada. Lo contaba en COPE Diego Madrazo, portavoz de la Asociación Unificada de Guardias Civiles.
3: Calma tensa. Los compañeros, bueno, hemos estado hablando con compañeros que están allí. Dicen que hay niebla abundante en Ceuta. Y que bueno, suelen aprovechar otros años estas nieblas para hacer las entradas a nado. Hoy por la noche hubo algo de movimiento, pero están siendo prácticamente testimoniales precisamente por el elevado dispositivo marroquí en el lado de Zinidid.
0: Hoy hemos conocido también que la ministra de Sanidad acudirá este domingo a Ceuta. Lo hace tras las múltiples demandas de los sindicatos médicos que en los últimos días pedían a la titular de Sanidad mayor implicación sobre el terreno. Y es que en Ceuta, como te venimos contando, la situación está aún lejos de la normalidad de la que nos hablaban prácticamente desde el principio, desde hace 15 días. La saturación sigue siendo la principal protagonista en los servicios y en COPE, el presidente del Colegio Oficial de Médicos de Ceuta, Enrique Roviralta, alertaba de la crisis que vive la ciudad con facultativos atendiendo hasta 500 pacientes al día y la reaparición de patologías como la tuberculosis o la sarna.
4: Catástrofe asistencial, catástrofe humanitaria, catástrofe social y también catástrofe económica. Le tengo que decir con mucho dolor que ahora mismo esto no parece España.
0: En estos momentos quedan en Ceuta alrededor de 10.000 migrantes, de los que aproximadamente la mitad son menores de edad. El Ministerio de Inclusión, Seguridad Social y Migraciones ha confirmado que desplazará en los próximos días un equipo a la ciudad autónoma para abordar de manera urgente la puesta en marcha de varios centros provisionales de acogida. Te cuento también que Andalucía se recupera del terremoto de magnitud 5 que ha sufrido esta madrugada en Granada. La Junta mantiene activo la emergencia ante el riesgo sísmico. No se descartan nuevas réplicas, aunque tampoco se espera que superen la intensidad de este temblor inicial, como apuntaba en COPE José Miguel Azañón, catedrático de Geodinámica de la Universidad de Granada.
5: Es muy extraordinario que se diera un terremoto de la misma magnitud o superior. Lo normal es que los terremotos sean de mucha menor magnitud. Cuando se produce un terremoto de 2.5, de 3.5, la energía es muy inferior, del orden de 30 veces inferior al principal. O sea, en este caso no es previsible que los terremotos de la réplica generen ningún daño de este tipo.
0: La Archidiócesis de Granada ha cerrado al culto 5 templos de la ciudad por motivos de seguridad. Lo hace para hasta revisar los daños sufridos en el interior. Los afectados son la Basílica de las Angustias, la Parroquia Santa María Magdalena, la Iglesia de San Miguel Bajo, la Parroquia San Justo y San Pastor y la Parroquia Nuestra Señora de Gracia. De esta última es párroco don Enrique Rico Pavés, vicario general de la Archidiócesis de Granada. Nos contaba en COPE cómo desde el momento del seísmo se han sucedido las llamadas para identificar qué templos se habían visto afectados.
6: Durante toda la mañana no han parado de llamarme, del Corpus Christi de Zaidín, de la Angustia, de la Magdalena, de Virgen de Gracia, de algunos pueblos, de Churriana de la Vega. En muchos están surgiendo problemas y la recomendación es que se cierre y valoramos con los técnicos durante esta semana.
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0: Y en los deportes, el Real Madrid y el Barcelona cierran sus pretemporadas, Juanjo Morote.
7: Sí, ambos acaban sus preparaciones este fin de semana. Este domingo el Barça jugará a las 4:30.

0: Media contra el Basilea y el Madrid lo hará contra el Schalke 04 a las 5. A la expedición madridista la acompaña Melchor Ruiz. Melchor, ¿cuándo viaja el Madrid a Alemania?
1: A las 4 de la tarde está previsto que parta la expedición del Real Madrid, compuesta por 23 convocados por Mourinho, hacia Alemania, donde mañana domingo van a jugar el cuarto y último amistoso ante el Schalke. Entran en la convocatoria y van a jugar sus primeros minutos en esta pretemporada Kylian Mbappé, Konaté, Cucurella, Courtois, Diomandé y Jude Bellingham. No están en la convocatoria, como apuntábamos anoche en el partidazo, Tchouaméni y Endrick con pequeñas molestias, más los 5 lesionados.
0: Y mientras Madrid y Barça cierran sus pretemporadas, la Liga comienza. Hoy dará el pistoletazo de salida a las 7:30 con el Alavés Getafe y a las 9:30 con el Sevilla Rayo Vallecano. Y hoy en Polideportivo hemos contado 4 medallas de la delegación española en marcha en los europeos de atletismo. Y estamos atentos también a los mundiales de gimnasia rítmica en Frankfurt, donde España es líder provisional a falta de que compitan el resto de países.
2: Gracias, Juanjo. Sigues en COPE, te quedas escuchando El Garito de Álex Clavero.
3: Donde comen dos, comen tres. Y esta frase es bonita, porque encima es solidaria. Donde comen dos, comen tres. Siempre que no esté bordada en tu ropa interior. Ya sabéis, una noche de despedida, ¿no? Me encanta la expresión de te comes a tu padre por los pies, cuando te querían decir que comían mucho. Te comes a tu padre por los pies, es mejor comprarte un traje que darte de comer. Y es que en España hay una obsesión con la comida, o sea, una obsesión sana, pero tú vas a una boda y lo mismo la hermana de la novia se ha enrollado con el novio, le ha dado un infarto a la madre de la novia, han detenido al padrino, a ti te preguntan qué tal la boda y dices, comimos regular. Comimos regular, me tuve que comer a mi padre por los pies. Porque para nosotros la comida es muy importante y es motivo de festividad. Y esto, para nosotros no hay horas, hay comidas. ¿Quedamos mañana cuándo? ¿Antes de comer? ¿O después de comer? ¿O quedamos para comer? ¿Quedamos para desayunar? ¿Quedamos para cenar? ¿Quedamos? Aquí no hay brunch, claro que no hay brunch, porque nos pilla comiendo. Claro. Es que todo nos pilla comiendo. Y si queda, bueno, porque si quedamos después de comer, me pillas cenando. El caso es que a nosotros no hay horas. Hay comidas porque aquí puedes comer a la 1 de la tarde, que a las 4, que a las 3, que nos viene bien porque es un motivo de felicidad. Aquí AM significa antes de merendar. Y PM significa pues merendado estoy. ¿Sabes? Así que si quieres quedar con cualquiera de nosotros, pues tiene que ser durante una comida. Y no pasa nada que lo digas a última hora, no pasa nada que te dé vergüenza, porque siempre te vamos a decir tranquilo que donde comen dos, comen tres.

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2: Estamos dentro del garito, has entrado a este maravilloso templo en el que está Lucía Campo.
3: Hola, con hambre estoy, no te creas.
2: Estás con hambre hoy, ¿sí? Porque hoy el programa va de comidas, Nano Jacutot, ¿cómo
4: yo
2: estás?
4: Yo tengo un hambre que parecen dos, ¿eh?
2: Sí.
3: Te ya vendrás del cero.
2: Marcote, ¿cómo estás?
5: Bueno, pues difícil, como el día de la nieve me costó hacernos chistes de tal, pues hoy con las comidas, sí, pues también me metéis los dedos en la boca, ¿eh? Sí, es que no...
4: ¿ves? Para que comas.
2: Va de comidas, no quiero ninguna cerdada, ¿eh? No quiero ninguna cerdada. Respeto, alimentos y dar las gracias a la gente que está al otro lado haciendo el streaming en la realización. Rocío está, ¿verdad?
3: Rocío y Merche.
2: Rocío y Merchan. Somos un gran equipo aquí dentro del garito, porque dentro del garito se está bien. Y hoy vamos a hablar de comidas, o sea, que es que hoy bueno, para un poco de sorpresita, vamos a hacer un poquito de spoiler. Hemos traído unos platos preparados por nosotros.
3: Sí, maravilloso. Sí, sí.
2: Así que lo vamos a probar y lo vamos a compartir. Esto va a ser un Masterchef por todo lo alto. Y vamos con esta primera canción, vamos a hilarlo todo. Esto es Baker Street, que significa, pues bueno, pues calle Panaderos. Que esto también es de Sherlock Holmes, pero hoy no es de Sherlock Holmes, es del garito.

0: pedazo de himno este de Gary Rafferty.
1: Ahí, ahí.
0: De este Baker Street, aquí en el garito de Alex Clavero, hoy en este día que vamos a hablar de comidas, y por eso quiero decir que la primera persona que se comió una ostra, yo a veces pienso que las ostras te gustan porque son caras, o sea, te quiero decir.
2: Cierto.
0: Si fueran baratas, eso no. Las ostras, el primer ser humano que vio una ostra y dijo, madre mía, cómo me apetece comerme ese moco con cáscara, tú me dirás a mí. Tú me dirás, encima te lo comes. Eso, si fuera barato, no te lo comes. Eso no te lo comes. Y yo siempre que veo una ostra pienso, madre mía, esta persona, o sea, no tenía que ver un jabalí, un conejo, un ciervo. Hace cuánto que no veía. Que habrá personas que piensen, pues hay conejos que se parecen mucho a las ostras. Bueno, bueno. Pero es diferente porque no, a esos no les echamos limón. Bueno, el caso es lo que la bobada, esta es la bobada, esto es muy torrente presidente, pero te quiero decir que un día me dijo el del bar de mi pueblo, me dijo, me ha hecho mi mujer la bronca por bajar la tapa, que dije, pues a mí la mía me la echa por no bajarla. Y nos pusimos a hablar de tapas. ¿Sabéis de dónde viene lo de la tapa? Había un rey, no sé qué rey era, que le llevaban una bebida caliente y entonces unos ruidos, lo que sea. Y entonces, para que no se le fuera el calor, le ponían un platico encima. Y entonces la persona que se lo llevaba, por no llevar el platico vacío, le ponía un trocico de tocino, le puso. Entonces se lo trajo y el tío, bum, bum, pues tardó el tocino con los ruidos, lo que fuera, se lo comió. Y al día siguiente ya se lo trajo vacío y le dijo, ¿dónde está la tapa? O sea, la tapa. Y ese tío inventó la tapa y murió de colesterol, porque tú me dirás todos los días todo.

0: Tocino, pues es que al final, para poner el nombre, el éxito cuesta. Y este personaje del bar de mi barrio es que te psicoanaliza. O sea, él psicoanaliza, no le tienes que contar nada de tu vida, porque ya te lo cuenta, él te cuenta lo tuyo, lo suyo y lo de todo el barrio. Y utiliza las tapas para psicoanalizarte. O sea, tú te ves entrar y te dice, uy, qué cara sepia, tú ayer buscaste morro, aunque fuera un callo, pero te dieron morcilla porque estás hecho un calamar. Seguro que le hablaste con esa cara de la congrelos que tienes y te mandó al zarajo. Esto es así, te mandó a freír espárragos porque tú por fuera estás contento, por dentro estás llorando. Se te ve que eres un tío que va calado, o sea, va calado con dos buñuelos, va calado ahí, porque a ti te afecta todo al corazón y te pones de los higadillos porque todo te cuesta un riñón, porque si fueras como esa gente que se lo toma todo a la torera, pero no, a ti la conciencia te vigila y te tiene, claro, porque sí, porque a ti todo te eres como los pimientos de Padrón, que unas veces te picas y otras no, pero a ti al final con esa actitud te acaban dando sopas con ondas, porque yo te digo, tómate la vida con tranquilidad. Tómate la vida con tranquilidad.
1: Tómate.
0: ¿Cómo hago yo? Que magro el tonto. Magro el tonto. Y si quieres lentejas, porque son comida de viejas, yo me las como como viejas. A mí me da igual, porque para ella es otra situación diferente. Pero para ti, tú solo, como eres un gañán, quieres hacer un montadito, que te conozco. Tú solo quieres meter el pimiento, aunque sea el piquillo. Pero claro, al final sé que te da por beber, te pones pulpo, le comes la oreja y metes la gamba, y así no vamos a ningún lado, porque seguro que te emborrachaste, te pusiste boquerón, se te puso la patata brava, el pincho moruno, y acabaste con los huevos estrellados, que es lo que te pasa siempre. Y seguro que te fuiste a casa, echaste la raba, hiciste la croqueta y acabaste hecho migas. Y ahora vienes aquí a que te ponga un trozo de tortilla, porque ese es el único pinchito que te vas a echar.
2: Ole.
0: ¿Qué quieres beber?

0: ¿Cómo se nos pone el cuerpo cuando estamos dentro del garito de Alex Clavero? Pues bien, pues muy bien, porque hay buena música, hay buen humor, pero es que encima hoy hay buena comida, porque aquí la gente se ha puesto a cocinar y como hoy el programa va de comidas, pues hemos creado un plato cada uno de nosotros.
1: El cabrón dice la gente.
2: Ha dicho creado.
0: La gente se ha puesto a cocinar. Sí, bueno, la gente se ha puesto a cocinar, porque yo también he cocinado.
1: Yo iría con el entrante, que es Marcote, ¿no? Quizá.
0: Venga. Vale, hemos hecho un plato cada uno para ubicar a la gente y empezamos por Marcote, que es el entrante. ¿Qué has hecho tú, Marcote, que has cocinado?
1: Tortilla, pero como ayer me di cuenta que no tenía patata. Estuve a punto de pedir un kebab y traeros unos kebab, pero no, sí que tenía calabacines. Entonces he hecho una tortilla de patata y calabacín.
3: Oh, ¡qué rica!
1: Yo voy a catarla.
3: Ah, se puede catar ya.
0: Tortilla de patata y calabacín. Vamos, podemos ir probándolo. Bueno, tortilla de patata y calabacín. Aquí la pinta es buena. Está poco hecha por dentro. Bien.
1: Está muy rica.
3: Con cebollita.
1: Cebollito también. Sí,
3: buenísima. Claro.
0: Muy bien. No vamos a entrar en el debate que si con cebolla o sin cebolla.
3: No está seca, está
1: muy buena. Como decían en St. Michael's, moist.
0: Muy bien, muy bien. Marcote, Marcote, de momento, aquí estamos el jurado de MasterChef.
3: ¿Seguimos con el salado?
0: Seguimos con el salado. Vamos con mi plato.
3: Plato principal, ojo.
0: Eres un simple. Este es el plato principal. Sí. El entrante. El entrante ha sido Marcote y una tortilla de patata. Mi entrante son. Mi plato principal son canelones a lo pobre. Yo.
1: ¡Qué desgraciado, de verdad!
0: No, pero yo me lo he currado. O sea, tengo que decir.
1: Explícalo,
0: el plato que yo he hecho es el que yo comía en la universidad, que es una salchicha. Envuelta en un tranchete con un riego de tomate frito dentro del tranchete, lo pinchas con un palillo, lo metes en microondas y a funcionar todo el día. Y te digo una cosa.
1: La poca vergüenza.
0: Yo he estado mucho tiempo en la universidad sin dinero comiendo esto. Y mi colega Loli, si escucha este programa, lo puede refrendar, que era lo que comíamos. Y tenéis suerte, porque la salchicha que pillamos era la más barata. Que es que había veces que te daban dinero por llevártelas. O sea, era
1: sí, como esta, si esta fuera Frankfurt.
3: Ya ¿sabes? Te digo.
0: Pues esta es de marca, no voy a decir la marca, porque no nos patrocina, pero vamos, se te quedaría el campo congelado. Sí. Porque yo también lo compré en un chino y solo tenían de marca, si no iba a comprar las Nisu. Y el queso, en vez de poner un tranchete como en mis viejos tiempos, pues he traído un queso en lonchas que es mejor.
1: Es mejor, que
0: no
1: bueno. Había tranchete no en el sé, de abajo.
0: Valía dos. Venga, pavos, valía dos pavos
3: a,
0: el blister.
3: Vamos a probar tu canelón, ¿cómo es? A lo pobre,
0: y
3: ¿no?
0: Y el tomate era también de marca.
1: Está
0: o sea, es de marca, o sea, esto es como mi plato de la universidad, pero deluxe. Uh-huh.
1: Pero esto no es de universidad, es cuando llegas a las 6 de la mañana un poco trasnochado y...
2: Yo voy a casa de mi hermana y mi sobrino me hace esto y me rayo con él, ¿eh?
0: Chico, pues es lo que hay. Pues he estado en tensión para que se deshace.
3: Salchicha con queso.
1: Está bueno, está muy bueno.
0: Y tomate. ¿Tiene fallo o no tiene fallo? Vamos a ver lo vuestro. Vamos a pasar a la zona de postres, porque hay mucho postre. Y hay dos postres que a la vista son espectaculares. ¿Cuál de los dos quiere ir primero, Lucía? Porque este está comiendo.
3: Este está comiendo, sí. Venga, yo he hecho unos croissants rellenos de chocolate. Vale, entonces hice una primera tanda y era la primera vez que los hacía y los hice demasiado grandes y salieron cuatro y digo, ¿dónde voy yo con esto? Hice una segunda tanda más chiquitita. Es súper sencillo, pero queda súper cuco. Hojaldre, chocolate, hojaldre.
0: La pinta,
1: mira, un poco de ASMR.
0: Lo pondremos.
3: ¡Wow!
0: Sí, un poquito. Abre el apetito. Los croissants de Lucía los pondremos. Bueno, pondremos la foto de todos, supongo, en redes, porque es para verlos. También te digo, Lucía, ¿por qué te la juegas a hacer un plato que no habías hecho nunca?
3: Porque con vosotros hay que jugársela.
0: Y no haces uno contrastado, como he hecho yo, que he ido a asegurar para alimentar
1: a bien.
3: Porque aquí todos al río.
0: No lo hacía yo desde la universidad esto. Y el último plato es el de Nano Hakutot. ¿Qué has hecho?
2: Vengo a promocionar el libro de mi padre. Se llama Mis recetas, by Curro Hakutot, que hay cuatro ediciones, una para él y otra para los hijos, que somos tres. Y aquí está la tarta Pipa, que es de Pipa Middleton, que es una tarta de chocolate salado.
1: ¿Cómo que la tarta Pipa?
2: Se llama así, tarta Pipa, porque es de Pipa Middleton, que es la hermana de la actual princesa de Gales.
1: ¿A esta Pipa se le echa limón también o no?
2: Entonces, no, a esta tampoco. Entonces, es una tarta de chocolate salado, a la que vosotros ya os he echado las escamas, la estoy echando
3: sal,
2: yo ahora.
3: Sal para...
0: ¿Me estás echando sal del Himalaya? A una tarta de chocolate, una tartaleta con...
2: Fui a por ella ayer y ya está, y no tiene más.
3: ¿Cómo realmente? Que fuiste a por ella ayer?
2: A Himalaya, a volar.
3: A por la sal.
1: Hostia, qué rica, está muy buena, ¿eh?
0: Entonces, en el menú del garito de hoy tenemos de entrante una tortilla de patata de calabacín con cebolla y de plato principal, unas canelones a lo pobre de salchicha básica con tranchete y de postre unos espectaculares croissants rellenos de chocolate y una tarta de chocolate salada llamada Pipa.
1: Hay que decir una cosa.
2: Vimos venir esto.
1: Lo tuyo.
2: Y ayer hablamos con alguien.
4: Hola Cristina, ¿qué tal? Somos Fernando y Marcos, los tutores de tu hijo Alex. Mira, joder, solo te llamábamos para recordarle que mañana tiene que traer al cole un trabajo de comida para la asignatura de labores domésticas. Te lo digo porque no es la primera vez que se le olvida y sería importante, ¿vale? Un abrazo.
1: Beso.
0: Ay, señor, el bullying que tengo que aguantar. Es un bullying familiar. Es que... Pues sí, pues ella hizo unas berenjenas rellenas de la leche y dije, pero ¿cómo voy a llevar esto si lo has hecho tú? Qué mal, voy a hacer mi plato que voy a asegurar. Así que, bueno, el garito tiene que continuar, vamos a degustar estos platos, luego comentamos cuál está más rico de todos. A ver, venga, si resulta que el plato que menos parece, luego es el que pasa a la final.
3: No
0: Así
3: creo.
0: Que, mientras tanto, vamos a disfrutar de estos pimientos rojos picantes, ¿no?
1: Sí.

0: aquí seguimos en el garito de Alex Clavero, el francotirarrock. Creo que de las líneas rojas que hay en la radio.
1: Sí, la acaba de.
0: Una de ellas es no hablar con comida en la boca, cosa que no me está pasando a mí, pero
2: no.
0: La astenia primaveral me está aportando.
1: Claro. Venga, ¿te salvo?
0: Venga, sálvame eso.
1: Vamos con la jefa. Chin, chin, chin, chin, chin.
2: Sí.
1: Muchas de las grandes comidas, de las grandes ideas de la historia.
2: Gracias.
1: No nacieron en despachos ni en laboratorios, sino en una mesa con comida y vino, que sabéis que siempre es lo mejor, desde filósofos griegos hasta el fichaje de Leo Messi, ¿no? Que se firmó en una servilleta.
2: Sí, el gran Minguella.
1: Efectivamente. Bueno, pues hoy traigo alguna de las comidas más famosas de la historia, como por ejemplo el banquete de Platón, que se hizo en el 416 a.C. El poeta Agatón, para celebrar que había ganado un concurso literario, invitó a sus coleguis a una cena donde hubo pues vino, lo típico, ¿no? ¿Qué se hace en las cenas griegas? Beber, comer
2: y
1: ponerse a filosofar. ¿Qué es lo que hicieron? Claro. ¿Y de qué hablaron? Del amor. Qué sí. Bonito. Sí, sí. Y la liaron parda.
2: Sí, ¿sabes? Claro. Porque el amor y la comida maridan muy bien.
1: Claro, no. Hasta el punto de que Platón aprovechó luego para dejarnos el legado maravilloso, ese concepto del amor platónico que tanto daño ha hecho. ¿Verdad?
0: Sí, hombre. El amor platónico es algo... La verdad que siempre está.
1: Claro.
0: O sea, esa por ese lado, como idea... En el tiempo se mantuvo. El amor platónico, ¿no? O sea, eso
1: es
0: no,
1: verdad,
0: se, ha sustituido,
1: es verdad,
0: no se ha sustituido.
2: A mí me venía a la cabeza lo de salir, beber y ponerse a filosofar. Alguno lo de filosofar se le quedó en otro lado. Se debe salir, beber y ponerse. Ya está ahí.
3: Es de lo que te pongas, puedes filosofar después.
2: Ah, es verdad, verdad.
0: ¿Es posible que alguno en esa cena dijera, yo Atenas he comido?
2: Cualquier día se empieza a llevar el menú de degustación y pasamos hambre.
1: Muy buena esa, ¿eh? Claro, es muy tuya, muy tuya.
0: ¿Qué voy a hacer yo?
1: Comido. Venga, otra comida o cena famosas, pues son, por ejemplo, también las que se celebran en fin de año, ¿no? Si pusiéramos una cámara en esas cenas familiares, fliparíamos un poco. Pero me voy a centrar en una comida que tiene el récord Guinness por ser el banquete más largo del mundo. Se hizo en el año 2016, en China, para celebrar el Año Nuevo, lo organizó una minoría étnica. Bueno, pues casi 4 kilómetros de mesa, más de 10.000 comensales, ojo, comieron carne de cordero, pescado, aves de corral, sopa, vino, lógicamente, como para cobrarles luego por separado.
2: Joder,
1: cada uno.
2: El TPV.
1: El TPV.
2: Allí no es comida china, allí solo lo llaman comida, ¿no? Pero es la comida china.
0: Había más.
2: Para pedir bizums ahí.
0: ¿Sí? Había más comensales que saleros. es una frase que no tiene sentido y me hace muchísima gracia. No sé. Lo tenía que apuntar. Había más comensales que saleros. ¿Cuántos había, has dicho?
1: Más de 10.000 comensales. Claro.
2: Y si tienes alto el tema de la tensión, ¿eres un comensal o no? Parece que no, pero arriba hay cosas, ¿eh?
0: Comensal. Por eso sal del Himalaya, porque arriba hay cosas. Tienes que subir ahí arriba. Estaba yo pensando yo con mis cosas, pero 10.000 personas en una comida, digo, si es una comida de colegas, bien. Si es una boda, para hacer las mesas. Para hacer las mesas.
1: ¿A quién sientas con quién?
2: Y que no pague. Si luego tienen que fregar.
1: Claro. Oye, venga, voy con la última comida de esta comida histórica, que para mí es una de las comidas más famosas e importantes que hemos vivido, ¿no? Que fue la primera comida que hicimos el equipo del Garito. Fue maravilloso porque solo, no sé si recordáis, solo comió Nano y solo habló Fran del equipo de multimedia. Claro, es que Nano come como un... Pero se come lo suyo, lo tuyo y lo del de la mesa de al lado.
0: Sí, lo sé.
1: Es increíble. A Clavero, a Marcote y a mí no nos queda más remedio que darnos al copazo.
2: Yo he estado con Nano en un asador y se come 2/4 el solo, tranquilamente.
1: No, sí, claro. Sí. Entonces, ni comimos ni hablamos.
0: No. Tuvimos que hacer otra comida nosotros. Para decir, ¿qué tal te lo pasaste el otro día? Bueno, pero esto es el Garito. Nosotros somos así y tenemos buen ambiente, sea lo que sea. De hecho, Nano come tanto que se va a comer hasta mis canelones, que hoy se han criticado mucho, pero se los va a comer. Mientras escucha un poquito de música buena aquí en el Garito de Alex Clavero, escucha a los Lemonheads, que eran unos caramelos muy famosos en Estados Unidos, y dijeron, pues este nombre para nuestro grupo.

0: No decepciona nunca desde Missy Robinson de los Lemonheads, aquí en el garito de Alex Clavero, donde nos estamos poniendo las botas aquí
1: la
0: con todas las comidas que hemos hecho. Vamos a hacer unas canciones prohibidas, Nano, ¿te apetece?
2: Ahora, se ha quedado fuera del menú alguna cancioncilla, pero hablan del mundo de la música y yo creo, del mundo de la comida, perdón, y yo creo que merecen, pues, una mención.
3: Taller de radio esto, ¿no?
2: Sí. Es del Sugar de los Archies, ¿no? Súper conocida. Y además, esto es una banda ficticia. Realmente se hizo para una serie y luego...
3: De dibujos, la, animado, sí.
2: Justo, pues, número uno en el año 69.
1: Toma ya, ¿eh?
2: Estas cosas que
0: y se hizo para... Y se llevó a cabo en la serie de dibujos.
2: Efectivamente. Sí, sí. El show de Archie y sus amigos.
0: Correcto.
2: Se llamaba. Y seguimos en el mundo del dulce. Esta es la canción de los Beatles, Strawberry Fields Forever, que es muy conocida, que es un... no habla de nada de las fresas, sino que es un orfanato del Ejército de Salvación en Liverpool, donde iba John Lennon a jugar con los niños cuando era un crío, y esta canción se hizo en Almería. La compuso aquí. Estaba grabando una peli y le pilló en Almería inspirado y Strawberry Fields Forever.
3: O sea, se llama la peli cuando mi padre ganó la guerra, algo así.
0: ¿Es de esta canción o es o hay más? Que me suena a mí la historia en Almería que compuso más.
3: Sí, es que estuvo varias, en ese periplo que estuvo rodando la peli, que fueron un par de meses, compuso varias canciones del Sgt. Pepper, yo creo incluso.
0: Pero el bueno, el feo, el malo no tenía nada que ver ahí, al menos. O sea, no, esto no tuvo nada que...
2: Sabéis mucho, ¿eh? A ver si sabéis mucho de esta.
1: A ver.
4: 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No lo vamos a ver el fútbol como Dios te ha mandado.
2: Bueno, pues como los porretas, hoy
1: vamos.
2: Hoy celebra su 35 aniversario en la Riviera, en Madrid, pues tenían que sonar con esta gran canción, la del fútbol, con el Sevilla.
0: Jolín, qué buena es.
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1: Si os la ponemos entera, os la cantáis entera. Sí.
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1: Pues nada, hasta aquí el garito de Alex Clavero, el
0: Ahora está cayendo la audiencia de... Es que hay gente que escucha el garito por muchos motivos, pero hay gente que lo escucha también por la música, no. Pero porretas son siempre bien, para siempre, mí siempre bien. De hecho, esa canción es el reflejo de, vamos, de mi, de una gran generación. No sé si en esa canción decía lo de jugar al futbolín, el bar de barrio. Bueno, pues un poco lo que por lo que tenemos que sacar la cara a la gente, que nacimos en el siglo pasado y alternamos también. También es del siglo pasado esta canción que viene ahora, que también tiene que ver con la comida.

0: bamboom.
1: Traga.
2: No, no, guárdame un canelón, no te los comas todo. Está todo. Y por eso hablo yo, estoy hablando yo porque están todos masticando, tengo un daño el programa, es increíble.
3: Tutti Frutti sonando aquí en el garito de Alex Clavero, Tutti Frutti de Little Richard, que, bueno, tenía una connotación sexual, ¿verdad, no? Un poquito.
4: Sí, efectivamente, él iba mucho a los garitos de ambiente liberales y pues él jugaba mucho con las analogías de la música rock. Y el sexo con cosas, por ejemplo, esto lo hacía Brian Johnson con los coches, uh-huh. También lo hacía Steven Tyler, bueno, es una cosa que se utilizaba mucho para escribir el mundo del rock, pues todo, pues al final todos pensaban lo que pensaban.
2: Sí, usaba mucho las analogías, ¿no?
4: Analogía, efectivamente.
3: Me resulta curioso. Me resulta curioso ahora la analogía, no quiero decir analogía, pero que lo de Tutti Frutti, que tuviera una connotación sexual, y aquí hubiese una época que estuvieran las Tutti Frutti, que también tenía esa connotación sexual.
2: Mira, no, como te mira, como si estuviera hablando
4: en chico. Machado más larga, tío.
3: Tutti Frutti, a ti te digo mamachicho, Tutti Frutti. No,
4: mamachicho me suena a un monólogo tuyo.
3: Y Jesús Gil metido en un jacuzzi con
2: todas a la vez.
3: Sí, y un caballo.
4: Y caballo.
3: Pues es el presidente de tu club.
1: Sí.
3: El creador, el caso, que vamos al conocidillo, que es la parte mejor de este programa, porque te puedes llevar el abridor del programa si aciertas qué personaje es el conocidillo que ha pasado por aquí. Y hoy tenemos a
4: Juan, que nos llama desde Cuenca.
3: Juan, has llamado 647-339-966 para participar. Hola.
5: Hola, buenos días.
4: Potencia.
3: Pues Juan, ya te sabes las normas del conocidillo, ¿no? Te va a dar nanopistas. Al principio difíciles, al final fáciles, ten fe hasta el final. Y bueno, en cuanto lo sepas lo puedes decir también, ¿vale? Así que mucha suerte y yo te paso con él. Venga.
4: Marcote, que se me fría el plato, dale. Bueno, tiene que ver con el mundo de las comidas. El conocidillo que ha venido hoy al garito, uh-huh. ¿Vale? A partir de ahí que cada uno saque las conclusiones que quiere. Con las pintas que tiene, podría ser bajista Limp Bizkit o Alice Cooper. De unas pintas un poco peculiares, pero bueno, se dedica al mundo de la cocina, ¿vale? Uh-huh. Ahora la gente se queja del precio de las entradas de los conciertos, ¿verdad? Pues si vas a su restaurante es como si vas a un concierto de AC/DC Metallica y los plateros juntos. Joder, o sea, te pegan un leñazo. Sí. Juan, ¿cómo lo llevas?
5: Pues regular de momento.
4: Tranqui, sigo. Mira, dicen que los inicios de la música son complicados, ¿verdad? Que pues cuando no te va nadie a ver los conciertos. Pues este tío se gastó tanto dinero en su primer restaurante que dormía en la trastienda.
1: Toma ya.
4: Tenía ahí un colchón y ahí dormía. Dice que su restaurante no es un restaurante, es un concierto de rock. Además, su cocina se define como brutalista y punky.
3: Juan, ¿te vas acercando?
5: Pues la verdad es que no.
3: Cocinero.
4: Bueno, mira, Juan, tanto es así que su plato dice que tiene que salir rápido, pone una canción rockera, pero si es un plato lento, pone una balada. Realmente cuando sirve es todo un concierto. Pero Juan, para que te lleves el abrebotellas, yo te digo que es el cocinero de restaurantes como Diverso, Gocho o Estricho.
5: Sí, espérate a ver si me sale el nombre ahora. David Muñoz.
3: ¡Venga! Muy bien, Juan, muy bien. Has acertado en este concurso que ha pasado de ser un concurso a en la última te lo cuento. Jolín, es que, ¿qué va a decir Juan? La Pedroche.
4: Juan, es que es un colega mío.
3: Bueno, Juan, oye, muchas gracias por haber llamado. ¿Qué vas a hacer con el abrebotellas?
5: Pues le pienso dar mucho uso.
3: ¿Mucho? Mucho uso. Eso está bien.
5: Van a saltar chispas.
3: Bien tirado, Juan. Bueno, pues, ¿qué te preguntamos de todas las cosas que has dicho? Gracias por haber llamado al 647-339-966. Eso, fundamental. Gracias por haber llamado al garito. Te has llevado a la brebotellas. Y, Nano,
4: me ha gustado lo de que en su restaurante la música es protagonista. Es decir, que dependiendo del plato que vaya a salir, como que él va muy acorde a lo que suena. Pues, ¿verdad? Cuando vas a un restaurante Michelin hay música de fondo, así medio tántrica y tal. Pero él le da mucha importancia a cuando voy a sacar este plato, tiene que sonar esta canción porque va acorde al sentir de lo que hay dentro.
2: Que no solo marida los vinos, marida la música también.
4: Tal cual, me parece algo increíble.
3: Y marida las influencers también. Marida con ese toquecito dio la campanada. Bueno, te puedo hacer aquí.
1: Sí, sin parar, ¿eh?
3: Me lío yo solo. Está sonando este Brown Sugar, que es la canción estrella, la canción que más ha pedido la gente de los Stones, porque Brown Sugar, pues azúcar moreno sería, ¿no? Azúcar marrón.
4: Azúquita moreno.
3: Mm. Hay gente que dice que viene de algún tipo de droga, de alguna connotación racial, pero nosotros nos quedamos con ese azúcar moreno de los Stones aquí en el garito del Esclavero.

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2: Con los Stones se disfruta. Hablemos de comidas, hablemos de música, hablemos de...
3: del mineralismo.
2: Hablemos del mineralismo.
4: Que va a llegar. Hablemos
2: de lo que sea, que te ponen con buen tono. Y como no podía ser de otra manera, aquí en el garito de Alex Clavero, el francotirarrock han sonado. Y ahora llega el momento en el que vamos a comentar los platos que hemos hecho hoy. En primer plato ha sido una tortilla de patata con calabacín y cebolla, sí, hecho por Marcote. El plato principal han sido unos canelones a lo pobre que he hecho yo, que es una salchicha rellena de tomate.
4: Bueno, con tomate por encima. No rellena de tomate.
3: Relleno, dice,
4: salchicha, un trocito, un untado. Chorrito de tomate por encima y la tranchete.
2: Envuelto en una loncha de queso y con un palillo clavado, que he tenido una tensión cuando he calentado el microondas de que no prendieran como las velas, tío. Digo,
3: encima el plato viene ahumado. Es que
2: tenía
3: encima ahumado los canelones.
2: Tenía ocho salchichas así en fila, estaban todos los palillos y he pensado, si prenden todas, abro y soplo, tengo que pedir un deseo.
3: Escucha, pese a que seas muy gracioso, el plato es una basura, ¿eh?
2: Sí, pues el tupper, que no se me olvide que es de cristal.
3: No, escucha, te has empujado 200...
2: te las estás comiendo tú, lo que sea. Y luego de postres tenemos dos pedazos de postres, que son unos croissants rellenos de chocolate... ¿Y algo más?
4: No, ya está. Y pintados con huevo, ojo, ¿eh?
2: Y pintados con huevo.
4: Que los he pintado con huevo.
2: ¿Ves cómo tenía algo más? Y la sal y la tarta final, que es una tarta salada, que es una tarta pipa.
4: De chocolate salado.
3: De chocolate salado.
2: De chocolate salado. Y ahora vienen las puntuaciones, porque, a ver, de presencia, yo me mojo yo primero, o sea,
4: venga,
2: digo, a ver, yo he probado los cuatro, se ha notado en el micro, la tortilla está bien, o sea, pero que le doy un... En la presencia, la mejor es la tarta de chocolate, la tarta salada, sí. Que tiene una presencia muy guay,
4: muy
2: aunque
4: bueno.
2: Los croissants los ves y te dan ganas de comerte media docena.
4: Pero luego los comes y...
2: Comiéndolos, sí. Da un poco más de... Están un poco más secos.
4: Sí, es que tienen que comerse en el momento.
2: Y la tarta está muy bien, así que yo, si te me tengo que quedar con uno, me quedo con la tarta. Hay que dar más puntuaciones.
5: Yo la tarta también.
4: ¿Sí?
5: De hecho, sigo con ella.
4: Sí. Yo voy, la tarta mía encantado. Las salchichas, las salchichas que le vamos a contar. Me voy a quedar, voy a tirar por ti, Marcote, por lo salado.
5: Ojo.
4: Está la tortilla, es que soy muy fan de la tortilla.
5: Está muy rica, sí.
4: Que se te cae el ojo. Me quedo con la tortilla.
3: Y yo, para igualarlo todo, también me comería a Marcote y a su tortilla también.
4: O ¿verdad?
3: Sea que, efectivamente, sí.
5: Bueno, lo hemos hecho todos muy bien, está muy rico.
2: Sí. O sea, ha habido dos votos para la tarta y dos para la tortilla.
4: Eso, empate.
3: Y te agradezco que me traigas comida para mi perra, que es...
2: hemos...
3: Que ando un poco justo este mes.
2: Hemos empatado Lucía y yo. Es lo que me eso es lo que me interesa a mí.
4: Bien, Clavero.
3: Que para ti es un 10 y para Lucía es un 0.
2: Para mí, pues no dejas de comer de lo mío.
4: Eso.
2: Así que bueno, este ha sido lo que hemos hecho hoy en el garito. Un poquito de comidita, un poquito de... croissants, tortillas, salchichas y una tarta salada. Esto es porque a nosotros nos gusta juntarnos en torno a las comidas. De hecho,
4: siempre.
2: En otros países comer... Es simplemente para sobrevivir.
4: Para sobrevivir.
2: Y de hecho, las familias se sientan y no hablan con el de al lado. Para nosotros es un motivo de fiesta. Y como el garito es un motivo de fiesta solo por vuestra presencia, había que celebrarlo poniéndole un puntito de sabor a nuestros gandates. Por eso el garito de hoy va de comidas y ahora lo disfrutamos con esta mousse.

0: exagerado siempre este tema de los Muse de Muse, que no sé si habéis pillado el chiste. Sí, Muse,
1: la Muse.
2: Yo no sabía por qué cogerlo, porque Black Hole, comida y tal, Supermassive. No,
3: Marco
2: no
3: te ha abierto y ha cerrado el programa con lo mismo, ¿eh?
1: De verdad.
0: Chistes en inglés, chistes guarros en inglés.
1: Chiste que no va a entrar. Chiste que no va a entrar,
0: pero luego lo ponéis en redes. Esto
1: ya,
0: es una cosa.
1: Es verdad.
0: Esto no puede ser. Bueno, hemos llegado al final del garito. Ha sido muy gustoso el día de hoy y brindamos por el postre ganador, por la tarta salada, brindamos por todo lo que os lo habéis currado.
1: Por esas comidas que empiezan a la 1 de la tarde y acaban a las 4 de la mañana, sí, que son muy españolas.
0: Eso es maravilloso, que brindemos porque nunca nos falte un plato de comida, una buena compañía y una buena jornada de disfrute, que nos aísle de toda la crispación del mundo, porque en torno a una comida solo suceden cosas buenas. Gracias, Lucía, gracias Nano, gracias Marcote, gracias Rocío, gracias Merchan, y gracias a ti por haber estado al otro lado. La semana que viene vamos con Caras B. Caras B, bueno, pues Caras B, explícalo un poco más. Caras B,
3: canciones
2: menos conocidas,
3: spices, canciones ahí que te dan ese toquecillo, diferentes. No va a sonar Highway to Hell.
0: Caras B en el garito de Alex Clavero. La próxima semana, cuídate mucho y sé muy feliz. ¡Chao!
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4: Las 5, las 4 en Canarias.
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4: En Ceuta, las fuerzas de seguridad siguen alerta ante la posibilidad de nuevos intentos de entrada irregulares. Marruecos afirma haber interceptado a casi 150 migrantes, en su mayoría subsaharianos, que pretendían cruzar desde Castillejos. 16 días después de la invasión migratoria, el presidente canario, Fernando Clavijo, compara la situación que vive la ciudad autónoma con la que sufrió el archipiélago en 2024, cuando llegaron entre cayucos y pateras cerca de 50.000 migrantes. Y es que la realidad que viven los ceutíes sigue lejos de lo que podemos considerar normal. Rafael Martínez Peñalver es consejero del gobierno de la ciudad autónoma.
7: Es tremendamente injusto que una ciudad de Ceuta con 85.000 habitantes cargue sobre su espalda todo el peso de la inmigración, pero es que creemos que es un verdadero error por parte del gobierno de la nación pues tratar esto como una crisis migratoria y tratar de expulsar a los 10.000 inmigrantes que todavía permanecen en la ciudad, pues expediente a expediente y uno a uno, ¿no?
4: 16 días después de la invasión continúan por las calles alrededor de 10.000 migrantes, de los que más de la mitad son menores. Rafael vive en la ciudad autónoma desde hace más de 40 años y explicaba en el fin de semana de COPE el pesar de la población.
8: Pues igual que ayer, igual que antes de ayer, igual que hace 15 días, pero ya con los ánimos por el suelo, esto va a peor. Ayer tuve la oportunidad de transitar la zona del trampolín. Allí hay más de 5.000 personas en un estado deplorable de salud, de abandono, de suciedad, de enfermedades contagiosas. Hay 30 letrinas y 10 duchas para un contingente de 5.000 o 6.000 personas en las playas.
4: Y muy atentos a la evolución de los incendios forestales, lo último es que ha empeorado el fuego de Ermisende en Zamora. La Junta de Castilla y León eleva el índice de gravedad a nivel 2 y ordena la evacuación de los municipios de Castromil y San Ciprián. También han sido desalojados 25 vecinos de Bernués, en Huesca, en una jornada en la que el cambio de tiempo ha complicado el operativo del incendio forestal de las Peñas de Riglos, que ya deja alrededor de 15.000 hectáreas calcinadas. Por su parte, el incendio de la Sierra de Algairén, en Zaragoza, ha quedado estabilizado tras afectar a unas 200 hectáreas. Y en Niebla, en la provincia de Huelva, tras 9 jornadas activos, las que ha quemado cerca de 40.000 hectáreas, parece que el fuego por fin evoluciona favorablemente, como señala el consejero de Emergencias Andaluz, Antonio Sanz.
9: El incendio todavía tiene actividad, si bien se ha logrado que evolucione favorablemente y no haya avanzado por primera vez en todos los días que llevábamos. Después de 8 jornadas de enorme complejidad, la situación se nos abre distinta y como a mediodía también le trasladábamos tanto el delegado del gobierno en funciones como yo mismo, entrábamos en el principio del fin de este incendio.
4: Andalucía además se recupera hoy del terremoto magnitud 5 que ha sacudido esta pasada madrugada Granada. Aunque no hay daños personales, sí que se han registrado desprendimientos y caída de cornisas. Es momento de hacer un análisis de los edificios y monumentos afectados por si hay daños estructurales. Lo adelantaba COPE el diputado de Emergencias de la Diputación de Granada, Eduardo Martos.
10: Vamos a iniciar una valoración de todos los edificios que han sufrido daños para ver hasta qué nivel de afectación tienen esos edificios y estudiar pues la posible evacuación de alguno de ellos por daños que sean algo más que sean más estructurales, ¿no?
4: Este terremoto ha generado casi un centenar de llamadas a los teléfonos de emergencias. Durante la madrugada, los vecinos han pasado miedo, como nos contaba una vecina de Armilla.
11: Un poquito asustado, pero al fin y al cabo, intentando mantener también la calma. Uno de los más gordos ha sido a las 1:30, creo que ha sido de la mañana. Y luego igualmente había uno que se notó también estando en la cama, que ha sido a las 6:30 o cosas así. Estoy un poco de miedo, por decirlo así, porque también como se mueven los cristales. Entonces estamos ahí como un poco también en modo alerta.
4: Te cuento también que el número de fallecidos por el terremoto que sacudió el lunes a Colombia aumenta a 294. Además, el de desaparecidos vuelve a subir hasta 320. Es la última actualización del gobierno colombiano que eleva a su vez el número de heridos a 3.935 y cifra en 353 las personas.

0: personas rescatadas.
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0: Y queda nada, menos de 3 horas, a las 7:30 comienza la nueva temporada de la Liga, Juanjo Morote.
3: Sí, los primeros 3 puntos se los disputarán entre el Alavés y el Getafe, y luego a las 9:30 jugará el Sevilla Rayo Vallecano. Será la primera jornada de Liga de la Primera División y la podrás seguir a partir de las 7 en tiempo de juego. Lo que ya está en juego es la Segunda División. Ayer viernes se jugó el Real Sociedad B 0, Castellón 1, y ahora mismo acaba de comenzar el segundo partido de la jornada en Andorra. Allí está presenciándolo con el micro azul de COPE Iván Álvarez. Iván, ¿ha comenzado ya el partido?
4: Donde cumplimos el encame, el minuto 4 de esta primera parte, con un balón a la madera de Marino del Ceuta. De momento, marcador inicial, Andorra 0, Ceuta 0.
3: Este partido es el primero de los 4 de hoy en segunda. A las 7, Cádiz, Celta, Fortuna y Oviedo-Granada. Y a las 9:30, Mallorca-Valladolid.
0: Gracias, Juanjo. Sigues en COPE, te quedas escuchando Habitando la Posteridad con Alberto Herrera y Ana Velasco.
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5: Hombre, es verdad que echar una mirada al pasado nos ayuda a situarnos un poco en el presente, ¿no? Y también prever qué puede pasar en un futuro. En este programa lo hemos hecho todas las semanas, de una forma un tanto distinta, con Ana Velasco. Si usted se lo ha perdido, le recomiendo que se quede. Se enterará, por ejemplo, de qué comían los romanos en el siglo I. Sí, que una curiosidad histórica, te lo digo, ¿eh?
6: Hombre, ya te digo.
5: Vamos a hablar de ricos, ¿no?
6: Sí.
5: Comida de ricos, ¿no? Es decir, se ha encontrado en Venecia un proyecto arqueológico en la laguna, que es un criadero de ostras romano. Siglo I después de Cristo.
6: ¿Sí?
5: Y claro, yo he querido saber si las ostras siempre han sido cosas de ricos, y eso nos ha llevado pues a hablar de ello.
6: Yo te digo que no, las ostras no solamente no eran de ricos, sino que eran de la gente más pobre. O sea, aunque nos parezca raro, por ejemplo, es verdad que en la antigua Roma no, sí que eran un producto elitista, y por eso pues se criaban en estos ostrariums, que era como se llamaban, que era una especie de piscifactorías, unas piscinitas con agua del mar que se controlaba para poder llevarlo pues a los manjares y demás.
5: Romanos, de verdad, qué listos eran, si es que se sigue haciendo.
6: Pero después de Roma, las ostras pasaron a convertirse poco a poco en una comida barata. O sea, había grandes cantidades de ostras que no se explotaban porque había dejado de ser un producto elitista, entonces lo comía la gente más humilde, y sobre todo en Estados Unidos, en las playas también de británicas y francesas, había muchísimas ostras, y lo que hacía era que se comían, por ejemplo, en carros que se podían comprar para los trabajadores, y seguro que te suenan los bares de ostras de Estados Unidos. Eran literalmente bares que estaban puestos en las estaciones, como en Grand Central Station, por ejemplo, en Nueva York, para que los trabajadores de paso que vivían en la periferia o que iban a la ciudad a trabajar pudiesen tomar un tentempié que no fuese solamente verdura o de pan, sino que tuviese algo de proteína de carne. Pero eran consideradas algo para obreros, o sea, estaban mal vistas.
5: Qué interesante. Y sí, escúchame, he escuchado que, es que quiero ir preguntándote por mucho, ¿la langosta era comida de gente que no tenía dinero?
6: La langosta también era para pobres. Fíjate hasta qué punto era, no solamente para gente humilde, es que no estamos hablando de gente humilde, estamos hablando de gente que vivía míseramente. De hecho, los presos comían langosta. Las langostas eran tantas, sobre todo en la zona de Nueva Inglaterra a partir del siglo XVIII y del siglo XIX, que lo que se hacía era que se abonaban los campos con carne de langosta. ¿Ah? Y se servía a los presos, se servía a los criados, y había una cláusula en los contratos de la gente, pues eso, más las clases más populares, que ponía que solamente podían comer langosta como mucho 3 veces a la semana, porque era una carne que estaba estigmatizada. Lo que era bueno, lo que era de calidad, era la carne de cerdo.
5: Eso, imagínate. Es que me recuerda a lo que pasa aquí con el carabinero, o lo que pasaba,
6: por ejemplo,
5: con el carabinero en Andalucía y Portugal, que bueno,
6: claro,
5: se pescaban en muchísima abundancia, pero no salían al mercado, y creo que es en los 80 o en los 90, con el auge de la gastronomía, la nouvelle cuisine y todo esto, que se vuelve a valorizar, que entiendo que es lo que mismo pasa con la langosta, ¿no?
6: ¿Sabes lo que pasó para que se hiciese popular la langosta y dejase de ser una comida de pobres? Pues que llegó el ferrocarril, y entonces las industrias conserveras decidieron hacer langosta en lata y llevarla al interior de Estados Unidos a través del tren. Entonces se empezó a comer un producto de lujo, tanto porque se podía consumir en el tren, piensa los trenes estos tipo un poco Orient Express, una cosa así, que se ponía con un servicio de restaurante y se veía como algo exótico. Y con el paso del tiempo, con la gente gente que va a las zonas de playa al veraneo, pues se ve como un producto estacional de temporada y vamos a tener pues a la langosta como la conocemos hoy.
7: Claro.
6: Oye, pero mucho tiempo no lo fue.
7: Fíjate la pregunta que te voy a hacer y cómo te la voy a formular. ¿Es verdad que el caviar se usó como pienso para animales y que lo ponían en los bares de tapita gratis?
6: Sí, es verdad. De hecho, el caviar durante muchísimo tiempo, bueno, fue simplemente un alimento para campesinos, ¿no? En las riberas del Caspio y del Volga, pues la gente lo comía porque eran los esturiones y era lo que había, eran unos peces muy abundantes. Lo que pasa es que luego en Estados Unidos también hubo muchísimo caviar. Había muchos esturiones en el río Delaware y en el Mississippi en Estados Unidos. Y entonces, como es muy salado, lo que se hacía era que ves el equivalente de los cacahuetes y de las aceitunas que se ponen en los bares para que la gente beba más cerveza, pues para que los obreros, que esto era un problema, el alcoholismo de la gente trabajadora, bebiese más, ponían caviar. Imagínate, entrar a un bar y ver una tapa de caviar gratis para animarte a beber y a gastar más en la bebida. Pues así era. De hecho, también se usaba como pienso para animales, como tú dices, y para forraje de los campos, para muchísimas cosas. A partir del siglo XX, tras la Revolución Rusa y también después de la caída de los shahs de Persia, pues empieza a ser un producto mucho más exclusivo para mercados muy elitistas.
7: Oye, ¿por qué no me cuentas qué cosas eran un lujo antes y ahora no lo son, gastronómicamente hablando?
6: Uf, pues ahí hay muchísimas cosas que contar, ¿eh? Porque realmente es que la alimentación ha cambiado muchísimo a lo largo del tiempo. Piensa que una de las cosas más lujosas que ha habido a lo largo de la historia era el azúcar, o sea, los endulzantes, ¿no? La miel ya era difícil de conseguir, pero el azúcar era un producto ultramarino, carísimo, medicinal, solo para la élite. El pan blanco, por ejemplo, nosotros hoy la gente prefiere comer pan de centeno porque es mejor, se sabe que es mejor para el cuerpo, pero el pan blanco era algo prohibitivo que casi nadie podía permitirse.
7: ¿Ah, sí?
6: Sí, el té, el café, el chocolate, pero una de las cosas que más me gusta, Alberto, es la patata.
7: Claro, porque como no había, claro, al llegar de América supongo que los viajes eran caros, traerse la patata para acá, ¿no?
6: Claro, era muy cara y de hecho es que las primeras patatas las ponían en menús súper sofisticados y las cultivaban los nobles que tenían un jardín botánico, un pequeño invernadero, porque era pues un portento de la naturaleza. También piensa, por ejemplo, en las especias. Antes la canela o el clavo, todas estas, la nuez moscada, era más rica que el oro, era más cara que el oro. Hoy pues, todos podemos ir al supermercado y comprarnos un tarrito de cualquier cosa, ¿no?
7: Claro.
6: También, por ejemplo, el trigo sarraceno, el alforfón, que era en algunos países de Europa del Este era un alimento cotidiano y llegó a ser un plato de pobres, pero que hoy, por ejemplo, es un lujo importado. O una cosa que a mí me llama mucho la atención del pasado, por ejemplo, ¿sabes que se comían pajaritos muy pequeños? Que los romanos, también sí. En la Edad Media, las aves pequeñas eran un lujo, por ejemplo, las lenguas de flamenco, las alondras en brocheta, esto suena como raro,
7: bueno,
6: pero...
7: Y la receta de los pajaritos, que yo no sé si es una cosa exclusivamente del sur, pero aquí se ha hecho mucho los pajaritos en olla, ¿no? Que
6: yo, eso no lo he visto yo nunca.
7: No, pues pajaritos muy pequeñitos, que lo que pasa es que, en fin, es bastante cruel, porque
6: claro.
7: Al final son bebés, ¿no?
6: Pero claro. Bueno. Y en casi todas estas cosas, por ejemplo, el cangrejo herradura, que es un cangrejo que hoy se usa para hacer test farmacéuticos, que antes se comía, pero ahora ya...
7: Oye, pues, ¿y no. el foie gras?
6: Pues mira, el foie gras fue comida de campesinos. Se sabe que desde el antiguo Egipto se engordan aves para tener un hígado graso y se usaba como conservante o para hacer otros productos y demás. No solamente para comerlo en paté, que eso va a ser bastante reciente, a partir del siglo XVIII. Sabes que hoy hay muchos temas con la crueldad animal. Pero los romanos consideraban que el hígado graso era un manjar. Lo que pasa es que a lo largo del tiempo, hasta el siglo XVIII, cuando ya se hace el paté este en terrina, el paté que nosotros conocemos, el foie gras como lo llamamos, pues fue visto como comida de pobres y la gente que era más humilde lo que hacía era que intentaba engordar artificialmente a las aves, pues eso, para tener grasa y para tener también carne, pues carne cebada. Pero nadie hubiese pensado, los franceses, estos campesinos, que estaban comiendo un manjar o una delicia. Muy al contrario.
7: Interesante. Yo siempre he pensado que el huevo si escasease. Bueno, de hecho creo que asuntos como la gripe aviar en Estados Unidos han subido bastante el precio de los huevos en algún caso, pero claro, tú piensas en todas las elaboraciones que tiene el huevo y cuánto se utiliza el huevo, ¿eh? Y que es un alimento pues que era, bueno, barato, pero
6: sí.
7: pero que podría ser carísimo.
6: Y sabes que antes los huevos también eran muy preciados porque se usaban para pintar. Hoy se usa la pintura al óleo o la pintura acrílica, pero antes se pintaba con huevo. La pintura al temple usa de aglutinante de las yemas de las claras de los huevos. Entonces, eso era lo que se usaba antes de la pintura al óleo y era uno de los elementos que hacían más preciados los huevos. O sea, no estaban al alcance de todo el mundo, aunque sí que estaban en casas campesinas y demás.
7: Ya. ¿Cuál es tu alimento caro favorito?
6: Hombre, el foie.
7: El foie, ¿eh?
6: Sí. Las ostras a ti no, a mí tampoco.
7: No, a mí las ostras nada, el caviar muy poco también. Alguna vez cuando el...
6: Eso me da grima.
7: Sin más, pero el jamón, ¿no? Quizás.
6: Jamón y foie.
7: O sea, jamón ibérico. Y el foie, pero foie de paté o foie de foie gras.
6: Me gusta todo, ¿eh? O sea, todo. Yo en Navidades pasadas tuve un problema con el foie.
7: ¿Por qué? ¿Qué le pasa?
6: Pues que salí rodando.
7: Ah. Vale, está muy bien.
6: Todos tomamos grasos.
7: Está muy bien. La siguiente historia tiene todos los ingredientes para que deje de hacer lo que está haciendo y me escuche atentamente. Le doy un titular. Un cuadro vinculado al expolio nazi aparece en el Mar de Plata, Argentina, después de 80 años desaparecido. El resto se lo cuenta ella.
6: Bueno, tiene todo lo que nos gusta, o sea, ya sabes, nazis, historias de conspiración, Argentina, pasajes secretos, conexiones misteriosas entre Alemania 1945 y Argentina o Brasil, todo esto de los nazis fugados. Bueno, pues lo que pasa es que efectivamente en esas rat lines, ¿te acuerdas? Esos carriles de ratas o líneas de ratas para escaparse de la Alemania nazi, pues hubo varios altos dirigentes nazis muy cercanos a Hitler que, además de ser coleccionistas de arte, decidieron evadirse de los juicios de Nuremberg de 1945. En este caso fue una familia que se trasladó a vivir a Brasil y que se nacionalizó a Argentina. Vivió toda su vida el señor sin ningún problema de represión, de como otros que fueron detenidos pues por Israel, como el famoso juicio de Eichmann y demás. Y ahora, a la muerte del jerarca este nazi, que huyó a Argentina con toda su colección de arte pues incautada, comprada falsamente a judíos, en este caso a un coleccionista marchante de arte que se llamaba Gutsticker, que murió intentando llegar cruzando el Canal de la Mancha hacia Canadá, pero tuvo tan mala suerte que se cayó en medio de una tormenta en medio del mar y murió en el año 43, y del que se sabe que justo antes de salir de los Países Bajos de Holanda dejó un cuaderno negro en el que se veían todos los cuadros listados que tenía y que habían sido expropiados por los nazis. ¿Qué pasa con esto? Pues que no había imágenes, era solamente una descripción por orden alfabético. Y la familia de este señor ha intentado recuperar su colección, pero hay pocas pistas. Hasta que la herencia ha aparecido en público y, claro, sus descendientes han reconocido efectivamente el retrato de una dama de 1710 de un pintor italiano que se llama Giuseppe Ghislandi. Y ahora, como se fijó después de la Segunda Guerra Mundial, los aliados, que todas las incautaciones que se habían hecho, todos los expolios, todas estas cosas eran ilegales, la familia ha reclamado su derecho a que vuelva.
7: ¿Pero entonces ha sido porque no le queda más remedio o cómo?
6: Sí, por supuesto, ha sido porque no les queda más remedio. La obra estaba en manos de la familia de Friedrich Kazgen, que era un exfuncionario nazi pues refugiado en Argentina, y sus hijas, Patricia y Alicia, fueron detenidas y pedidas que devolvieran estos bienes. También se han incautado otros, que hay más en disputa, no solamente este, aunque es el que ya se ha devuelto. Ellas se han resistido, han dicho que era un bien legítimamente heredado, porque su padre, al margen de cómo tuviese la propiedad, se lo había pasado legalmente a ellas, pero les han dicho que no, que esto hay desde el fin de la Segunda Guerra Mundial toda una serie de directivas y de normas para recuperar el arte expoliado por los nazis, que no fue poco.
7: Porque, claro, eso te iba a preguntar, ¿qué ha pasado con otros casos similares? Porque, en fin, los nazis robaron muchísimo arte, no solo a judíos, por toda Europa, ¿no?
6: Pues sí, es que tú sabes que Hitler era un apasionado del arte, de hecho él había querido ser pintor, y uno de sus planes era construir en su ciudad natal, en Austria, en Linz, el Museo del Führer, y para eso se incautaron muchísimas obras de arte de iglesias católicas, por ejemplo, la Virgen esta de Miguel Ángel, muy famosísima, de brujas, que se incautó y se recuperó al final de la guerra por unos hombres que se llamaban los hombres de los monumentos. Se estima que más de 5 millones de obras de arte se perdieron en el expolio nazi. Madre. Y que después de la guerra los hombres estos de los monumentos se encontraron en torno a 1 millón. Ojo, que sigue quedando muchísimas obras de arte perdidas, y se cree que el 90% van a estar perdidas para siempre, porque el mundo del arte es muy poco transparente.
7: Ya. ¿El expolio nazi de obras es el más grande de toda la historia?
6: Sí. El expolio nazi de obras de arte es el más grande de toda la historia, sin ninguna duda. Piensa que empieza en 1933 con una división, además, muy, muy importante, porque no solamente es expolio en el sentido de quedárselo para el museo este de Hitler o de los altos jerarcas nazis, sino que también decide hacer un expolio del arte. El arte arte bueno y el arte malo. Y había un arte que era el arte degenerado, el Entstehende Kunst, que decide Hitler que hay que comprarlo y eliminarlo de la faz de la tierra.
7: Eso es lo que te iba a preguntar. Hay mucha gente diciendo, vamos a ver, si Hitler detestaba a los judíos, ¿cómo es posible que robase obras judías para exponerlas?
6: Claro, aquí tenemos las dos facetas estas. Unas, no importaba que estuviesen en propiedad de judíos, porque muchas de ellas eran obras maestras de los antiguos maestros, que era como se llama esto. Entonces piensa que eran obras de Vermeer, de Rembrandt, de Rubens, de Caravaggio, de grandes, exacto, grandes autores, que no importaba que estuviesen en posesión de manos judías, no pasaba nada.
7: Vale.
6: Y por otra parte, el arte que habían hecho muchos judíos a lo largo de la historia fue quemado, por ejemplo, en la plaza pública en 1939, o fue enterrado, o fue subastado para que se quedase en manos privadas y desapareciese de los grandes museos y de las colecciones privadas, porque se consideraba que eso no estaba bien.
7: Ya. Hubo un arte prohibido. O sea, me estabas hablando del arte prohibido, es este, el de los judíos, ¿no? El que quemaban en las plazas.
6: No solamente era arte producido por judíos, sino todo lo que se suponía que atentaba con la degeneración de Alemania. O sea, piensa, todo el arte, por ejemplo, de Picasso. Picasso fue uno de los artistas represaliados por los nazis, aunque un poco así, porque realmente Picasso, que sabes que estuvo en el París ocupado por la Alemania nazi, Hitler se encargó de que Picasso no sufriese ningún problema y que no tuviese ninguna...
7: Así, ¿eh? Solo
6: sí, ninguna represión. Sí. Entonces, es verdad que el movimiento cubista estaba represaliado, pero no tanto el arte de Picasso, aunque se suele decir. Y luego, por ejemplo, todo el arte de las vanguardias estuvo muy mal visto. Y, por ejemplo, se conocen muchos cuadros del expresionismo alemán que se perdieron, de Kandinsky, de estos cuadros que son como abstractos, porque los nazis consideraban que el arte bueno, el arte ideal, era el arte realista que representaba pues esas ciudades burguesas, ese mundo blanco, ario, que entroncaba con el esplendor de Alemania o de Viena, por ejemplo.
7: También robaron en Rusia. ¿Cuál es el mayor tesoro robado por los nazis?
6: Hombre, yo creo que el mayor tesoro robado por los nazis, sin ninguna duda, es la cámara de ámbar, que era, claro, en realidad era un robo un poco piadoso, porque originalmente era una cámara de ámbar que había sido alemana. Y esto es una de las polémicas que hubo durante la Alemania nazi. ¿Qué pasó? Pues que uno de los emperadores se la regaló a su aliado, el zar ruso. Y de hecho la cámara estaba alojada, piensa, 55 metros cuadrados de ámbar, todo ello forrado, todo de ámbar, toneladas y toneladas, en los palacios de Catalina, la Grande de Rusia. ¿Qué pasa? Pues que cuando llegan los nazis a Rusia, se llevan toda la cámara de ámbar para devolverla a su hogar original, que efectivamente era Alemania. Pero no porque hubiese sido expoliado, sino porque había sido un regalo del Kaiser al zar. ¿Y qué ocurre con la cámara de ámbar? Pues no se sabe, Alberto. Se sabe que desaparece y no se sabe más. Se han encontrado algunas cosas, pero se cree que estaba en el castillo de Königsberg, y ese castillo, durante el tiempo de los soviéticos, estuvo abierto al público y se encontraron algunos restos, pero después se cerró y se ha reducido a cenizas, de forma que ya no se puede tampoco investigar sobre si efectivamente estaba en la bodega. Lo que sí que te digo es que hoy se puede ver la cámara de ámbar, pero porque los rusos la han rehecho. Pero no es la original.
7: Y una pregunta, pues nos da tiempo a hablar de los hombres de los monumentos. ¿Qué son los Monument Men?
6: Los Monument Men fue una especie de cuerpo, digamos, de paz o de cuerpo de civiles que surgió en Estados Unidos, sobre todo en 1943, con el objetivo de cuidar el patrimonio europeo que estaba siendo pues bombardeado y expoliado por los nazis, y no solo, también en esto hay que decir que y no solo. Mucho, de hecho, del arte perdido luego ha sido encontrado, o se supone que está en manos de la Unión Soviética. Lo que pasa es que se ha perdido al desaparecer la Unión Soviética. Y estos son unas 345 personas de 14 países, sobre todo estadounidenses, que eran civiles y que vinieron a Europa a intentar recuperar el patrimonio y a intentar aconsejar sobre cómo proteger. Y seguro que has visto estas imágenes del David de Miguel Ángel forrado en sacos de arena. O, por ejemplo, que se intentase pues no bombardear Florencia, por ejemplo. Bueno, esto no pasó exactamente así, porque sabes que Roma y muchísimas otras ciudades fueron ciudades abiertas, que era que tú podías bombardear lo que quisieras para la invasión aliada y para llegar a Berlín, al corazón de Europa. Pero los Monument Men intentaron, bueno, pues paliar este expolio. Y de hecho encontraron, hay una película que sale George Clooney, que es bastante reciente, se ve toda la labor tanto de los nazis para expoliar todo el arte europeo, como de los Monument Men para intentar recuperarlo. Y de hecho se encontraron, por ejemplo, grandes colecciones en minas de sal, perdidas ahí en castillos de los nazis, y también cómo llegan luego los soviéticos y mucho de ese arte va a desaparecer. Pero esta fue una iniciativa pues brutal, que nunca había tenido lugar, porque piensa que la Primera Guerra Mundial es verdad que había sido dura, pero sobre todo habían sufrido los soldados en el frente. Pero en la Segunda Guerra Mundial, quien va a sufrir más va a ser la retaguardia.
7: Ya, oye, me acabas de recordar esta peli, la de Monument Men, que es la de George Clooney y Matt Damon, que sale Matt Damon, Bill Murray, sí. La vi en su momento, pero es que ya no me acuerdo y creo que me la voy a ver. Sí. Es esta historia que me acabas de contar.
6: Exactamente.
7: ¿No? Qué bueno, por Dios, qué bueno.
5: Mientras voy buscando la película, le voy a pedir que se sitúe conmigo en el 24 de junio de 1812. Ese día, el ejército imperial francés, dirigido por Napoleón, llega al río Niemen, dispuesto a invadir Rusia. Contra todo pronóstico, no lo consigue. En un principio, se creyó que el tifus tuvo bastante que ver en ello, pero un nuevo análisis de ADN revela otras causas. Y creo que los piojos y el agua tuvieron bastante que ver.
6: Sí. Tú piensa que es que la derrota del ejército francés, no solamente eran franceses los que combatían, porque claro, Napoleón había ido conquistando reinos europeos y ya había muchísima gente. Fueron entre 600 y 620.000, 615.000 soldados napoleónicos a Rusia y volvieron a Francia entre 30.000 y 40.000 hombres en condiciones de combate.
7: Y sobre todo hay que destacar que esto era un hito histórico porque a Napoleón no lo habían vencido hasta entonces.
6: Exacto.
7: ¿No?
6: Y no solamente eso, es que había la idea de que era la enfermedad realmente la que había asolado las filas del ejército francés. Pero no. O sea, lo que asoló el ejército francés, aparte de una suma de enfermedades, como se ha visto ahora con este análisis que se ha investigado sobre unas tumbas de soldados que no habían muerto por heridas de guerra y que no tenían ninguna muestra de combate en su cuerpo, era precisamente la combinación del frío, el hambre, el alargamiento y la distancia de las líneas de combate. Tú piensa que de los 600.000 que fueron, 380.000 murieron por enfermedades o en la única batalla que hubo,
7: la mitad, ¿eh?,
6: que realmente la ganó Napoleón, pero causó tantísimas bajas, y es que los rusos simplemente lo que hacían era que se iban yendo hacia dentro de Rusia, y le dejaban ciudades vacías y asoladas e incendiadas, que no servía de nada.
7: Pero o sea, Ani, también porque volvieron eso, me has dicho, 20 o 30 mil a Francia, pero caballos también, ¿verdad?
6: Bueno, de 200.000 caballos con los que fueron los franceses, volvieron 10.000 o menos.
7: Es tremendo.
6: Pero tú imagínatelo.
7: Y esto es el principio del fin de Napoleón, digamos, porque por aquel entonces ya estaba, bueno, en España entra en el 10, sí, ¿no? Y en el 12 la
6: guerra empieza en el 8 realmente.
7: Ah, es verdad, en el 8, es verdad.
6: Y luego sí, los enfrentamientos más graves son en el 10 y sobre todo en el 12, que es el año también en el que pasa toda esta derrota de Rusia y Napoleón, el imperio ya está totalmente colapsado. Sabes que Napoleón tiene una frase que dice: Rusia fue en definitiva la tumba del reino francés, pero España fue el inicio de todos los problemas.
7: Es que es lo que te iba a decir, que al final España es definitorio, sí, ¿no? Para Napoleón.
6: España es un campo en el que además sabes que el término guerrilla surge precisamente en España y es una palabra que se ha extendido por todos los idiomas en el contexto de la Guerra de la Independencia, porque el ejército francés no sabía qué hacer con los manolos, como los llamaban ellos, que era el ejército de la nación, literalmente, en armas.
7: Sí. Oye,
6: fue tremendo.
7: Se habla mucho de...
6: Sí.
7: Cada vez que hablamos de la leyenda negra o de Hispanoamérica, que se dice aquello de que bueno, arrasamos con...
6: Sí, con las enfermedades.
7: Las enfermedades que íbamos allá. Pero hay muchos más periodos históricos en los que las enfermedades han sido protagonistas de contiendas, digamos, ¿no?
6: Hay muchísimas enfermedades que han causado más mortandad que las guerras. Si pensamos en la Primera Guerra Mundial y en la Segunda Guerra Mundial, en la Primera Guerra Mundial a todos nos suena la gripe española, mal llamada gripe española, otra vez la leyenda negra, tú no
7: sabes.
6: ¿Pero
7: eso fue en el 18 o...?
6: Fue en el 17 y en el 18, vale. Sí. Fundamentalmente las primeras oleadas pasaron en Estados Unidos y luego llegaron a Europa pues con todos los soldados que estaban hacinados, porque ¿sabes qué? Una de las causas por las que se consideraba que el tifus era la enfermedad que había asolado a los franceses era porque esta enfermedad también se conocía como la fiebre de la trinchera, la fiebre de la guerra, porque se producía sobre todo cuando había prisioneros, campos de concentración, hacinamiento. Entonces tú imagínate la Primera Guerra Mundial y la Segunda Guerra Mundial. Pero es que la primera vez que hablamos del tifus, que es una enfermedad que surge en la India, surge precisamente en España, en 1489, en la Guerra de Granada, que los soldados cristianos mueren más por tifus que por las pérdidas y las bajas ocasionadas por la contienda.
7: Ah, no tenía ni idea de eso, fíjate.
6: Luego va a ser un mal endémico en todos los momentos en los que hay hacinamiento. Por ejemplo, en Irlanda, en el siglo XX, cuando se produce la enorme hambruna esta de la patata que mueren 100.000 personas, son unas buenas partes de las muertes por el tifus, porque con el cuerpo tan debilitado va a causar que pues estas enfermedades, que en el tifus en concreto se contagia por la picadura de piojos del cuerpo, no piojos de la cabeza. O sea, si la gente tiene algún niño de estos que van al cole y tiene piojos, que no se preocupe, que no va a coger el tifus. Pero si tenías piojos en el cuerpo de la suciedad, pues sí, eso era cuando te picaba, se infectaba con las heces del piojo y entonces tenías unas fiebres terribles y no había cura. El 40% de la gente que se contagiaba de tifus moría. Tú fíjatelo en hacinamiento, en trincheras, todo eso, pues las guerras y las cárceles eran sitios donde el tifus también se conocía como la enfermedad del gafe.
7: Oye, quiero que me hables de la guerra de Cuba, porque tengo entendido a raíz de lo que me has pasado, porque yo, claro, de esto sí, tampoco tenía ni idea, que también fueron claves las epidemias, y también me tienes que hablar de Ramón y Cajal, porque esto es curioso.
6: Tú sabes que hay tres curiosidades que me encantan de la vida de Ramón y Cajal. Una es que era culturista, otra que era súper aficionado a la fotografía y retrató el asesinato el atentado este que hubo en la boda de Alfonso XIII con Ena, la inglesa, y el otro es que se hizo realmente investigador gracias a la guerra de Cuba. Su padre consiguió que, pese a que había sido elegido en una de las quintas para ir a Cuba a combatir, realmente él como médico, porque ya se había licenciado en medicina, no como soldado, pero ir a Cuba era ir a la muerte, básicamente, y todo el mundo intentaba librarse, pues su padre le consiguió unas cartas de recomendación, pero Ramón y Cajal era un hombre muy ético y decidió que no iba a usarlas, entonces le tocó el peor destino de todos, seguramente un poco en represalia por negarse a usar sus contactos. Y cuando estuvo allí, se contagió de todas las enfermedades posibles, de malaria, de paludismo, de fiebre amarilla. De hecho, le tuvieron que repatriar a la península, pero con el dinero que había conseguido ahorrar trabajando en las enfermerías estas en medio de la selva, en los peores destinos, empezó su investigación para el doctorado, y es justo después de este episodio de la Guerra de los 10 Años, de la Guerra de Independencia entre Cuba y España, cuando Ramón y Cajal empieza a convertirse en el Ramón y Cajal que va a conseguir luego el premio Nobel. Pero allí, cuando está en Cuba, ve todo lo terrible que son las guerras estas coloniales, porque tú piensa, tenemos calor, tenemos pantanos, tenemos mosquitos. Los españoles y también los cubanos habían arrasado todas las vegetaciones para que no se pudieran refugiar allí las guerrillas, y los habían metido a los cubanos hostiles, digamos, en unas zonas como campos de concentración. Era todo tremendo, ¿eh?
7: Yo muchas veces pienso, Ani, en cómo me pongo yo cuando me entra un poquito de... me duele la garganta y que me entra un poquito de frío. Que yo soy de esto que se pone con una mantita, suda un poquito y ya estoy yo... ¡Ay!
6: Sí, de los hombres.
7: Ay, no me quiero imaginar lo que era un tifo, una viruela, una cólera, una malaria, una peste.
6: Claro, pues es que tú imagínate este contexto, además con soldados infraalimentados, porque es que en Rusia no había dónde cultivar nada y no había líneas de abastecimiento. Sabes que Napoleón, precisamente para intentar solventar este problema, se inventa, hace un concurso, y es el momento en el que se inventa la comida en lata. En la guerra napoleónica, porque los soldados no tenían que echarse a la boca y claro, estaban muriendo a miles.
7: Qué arte. Sí. Qué arte más grande.
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5: No sé si arte, pero valor sí que tenían los que construían los primeros rascacielos de Nueva York. Sin ningún tipo de medida de seguridad, sentados en las vigas, además se tomaban su bocata tranquilamente, como si el riesgo de caerse no existiera.
6: Hombre, tú imagínate esas fotos que hemos visto todos de los trabajadores estos comiendo ahí su almuerzo en las vigas. Qué tremendo, ¿eh?
7: Buenos sándwiches se veían, ¿eh? Se veían buenos sándwiches. Sí, escúchame. Sí. Queremos preguntarnos, Ana, ¿cuál fue el primer rascacielos del mundo, de la historia?
6: Pues mira, fue el Home Insurance Building, construido en Chicago en 1885.
7: 1800.
6: Era el corazón financiero y comercial de la ciudad, y piensa que Chicago en aquella época era un nudo de comunicaciones súper importante por el ferrocarril, era un centro urbano de primer nivel. Algunos decían que ya había habido algún edificio que también era alto, pero este es el primero y este es el fundamental, porque aunque a nosotros hoy nos parezca bajo, solamente tenía 10 pisos y tenía 42 metros de altura, la verdad es que fue construido con un esqueleto de acero. Y esto es lo que define básicamente lo que va a ser el rascacielos.
7: Pero una
6: un
7: pregunta,
6: edificio,
7: Ani,
6: altísimo, sí, que tiene estas técnicas constructivas modernas que permiten que suba en altura lo que tú quieras.
7: Claro, entonces esto se hace por un tema de habitabilidad, es decir, que cada vez somos más y que el espacio básicamente es el mismo, ¿verdad? Que nos podemos extender hacia afuera, pero justamente, por ejemplo, Nueva York lo tenía complicado por la bahía y todo este tipo de cosas. Entonces, ¿qué es? Para que viva más gente en el mismo sitio, ¿no? Entiendo.
6: Claro, aquí lo que hay un problema es espacial, o sea, lo que tenemos es concentración vertical, no concentración horizontal, que es lo que estamos nosotros acostumbrados hasta este momento de finales del siglo XIX. Piensa que en Estados Unidos es un momento de muchísimo progreso, que seguro que hay gente que ha visto la serie esta de la Edad Dorada, del creador de Downton Abbey. Es ese periodo, lo que ellos llaman la Gilded Age. Y vamos a tener todo a partir de este momento una carrera hacia lo alto. ¿Por qué? Pues por lo que tú dices, porque no hay sitio y empiezan a llegar muchísimos inmigrantes, muchísima gente. Tú fíjate que en 1885 hemos dicho que es el primero, en 1891 tenemos un edificio de 60 metros y 16 pisos también en Chicago, el Masonic Temple llega poco después, un año después, en el 1892, también en Chicago, con 91 metros de altura ya y 21 pisos, y aquí empieza a haber cambios. Porque claro, ¿quién vivía en estos edificios?
7: Claro.
6: No vivía nadie. Eran edificios,
7: ¿no?
6: Eran edificios fundamentalmente para oficinas, porque tenemos que pensar en el despegue económico. Y porque, claro, tú imagínate quién va a querer en 1890, que ya había ascensores, pero no estaban muy extendidos, vivir en el piso 50
7: eso
6: o en el piso 40.
7: Sí, claro, que en el 1880 y pico el ascensor también iría lentito, digo yo.
6: La verdad es que se fueron extendiendo, pero tú fíjate que había incluso ascensoristas. Esto que vemos en las películas antiguas, que a la gente le daba miedo meterse en un ascensor. Y va a empezar a desarrollarse a partir de este momento precisamente con el edificio este del Masonic Temple en Chicago, que incluye un teatro, incluye tiendas, incluye un jardín en la en la azotea, incluye oficinas, que va a ser, pues como ahora que nos suena esto de la Trump Tower o todos estos edificios modernos que hay, pues va a ser la primera vez que ocurre. Y la gente le va a empezar a parecer moderno ir precisamente a vivir a un rascacielos o a pasar el día a un rascacielos. Pero esto era algo, claro, que la gente no estaba acostumbrada.
7: A pasar el día, ¿eh?
6: Sí, y va a pasar en muchísimas partes. Fíjate, va a llegar en Nueva York rascacielos modernos que van a empezar a desarrollarse, como el Park Row Building, el Singer Building, que ya tienen más de 100 metros de altura, 119 metros y 187 metros respectivamente. Y en 1909, por primera vez en Nueva York, va a llegar la Metropolitan Life Tower con 213 metros y 50 pisos.
7: Y una cosa, porque el Empire State, que es un poquito el Empire State de los años 30, tengo entendido que se construyó en poco más de un año, que es una barbaridad, para, y sobre todo para, no sé, los años 30, me parece una locura.
6: Es increíble lo que pasó entre 1929 y 1931 en Nueva York, que son los años en los que se construyen el Chrysler Building y luego el Empire State Building. Sabes que, efectivamente, el Empire State Building va a ser durante muchísimos años el edificio más alto del mundo, con 381 metros, más una antenita que le ponen, que luego va a llegar a alcanzar los 443 metros y a tener 102 pisos, y se construye solamente en 410 días.
7: Increíble.
6: Durante la Gran Depresión.
7: Es increíble. Y cómo trabajaba esta gente ahí arriba, sin ningún tipo de
6: protección. Sin ninguna medida de seguridad, 3.400 trabajadores, y además gente que daba gracias porque era un momento que había estallado el año anterior el crack del 29, o sea que tú fíjate. Pero, ojo, que estamos hablando de que en poco tiempo se construyó, pero fíjate el Chrysler Building, que era de 1930 y se construye también en Nueva York y tiene lo que nosotros conocemos hoy, 319 metros con 77 pisos. Bueno, aparte de ser el primer edificio en superar los 300 metros de altura y ser un icono del Art Deco y demás, sabes que estaban en un pique con otro edificio, con el Banco de Manhattan, que quería ser el edificio más alto, que se iba a construir en 1930. Y en secreto, su arquitecto, William Van Allen, construyó dentro del edificio una aguja de 59 metros que se hizo cuando ya habían acabado el edificio solamente en 90 minutos y que consiguió que volviese a ser el edificio más alto de Nueva York. Es verdad que es solo un año, pero...
7: Es que esta es otra, ¿no? Eso de la competición de por ver quién hace el más alto.
6: Sí, esto es claramente un fenómeno estadounidense, o sea, tenemos que entender en este contexto de la reconstrucción de las grandes ciudades, tanto de Nueva York como de Chicago, después de grandes incendios en el siglo XIX. Esto también causó mucho miedo con los rascacielos, porque, bueno, lo vimos desgraciadamente en el 11S, acuérdate de todas esas imágenes que todos tenemos en la retina, pero claro, es que en el siglo XIX los incendios seguían asolando las ciudades. Y estos, curiosamente, los rascacielos, es verdad que eran muy seguros, pero precisamente porque estaban construidos con acero, no eran como los antiguos edificios de madera o incluso de piedra. Eran edificios mucho más modernos y enseguida la gente se le quitó el miedo a esta concentración.
7: Porque volviendo un poco al tema, Carmen, me decías, entiendo que la gente que estaba acostumbrada a dormir en horizontal y que le planteen un edificio que le tapa todo el sol, por ejemplo, imagínate que alguien tenía, pues yo qué sé, una terracita, un balconcito, un jardincito pequeño, y dice esto, me acabáis de quitar la vida.
6: Sí, sí, bueno, esto pasó, ¿eh? Hubo bastantes edificios que se construyeron que quitaron el sol directamente a calles enteras.
7: Claro.
6: Y entonces, desde muy pronto, también hubo críticas que decían estas monstruosidades, cómo se ha pasado esto, ¿sabes? Cómo estamos viviendo un tiempo de decadencia. Mm. Pues se empezaron a hacer limitaciones en altura para que los edificios no alcanzasen estas cifras absolutamente monstruosas. Por ejemplo, claro. Boston reguló que los edificios solamente podían subir a 37 metros. Filadelfia, Los Ángeles, Washington, porque esto al principio era un fenómeno exclusivamente estadounidense. En Europa no pasaba. En Chicago se reguló a 46 metros. Y hoy, fíjate que de aquí viene el momento que nosotros tenemos de pensar en un rascacielos y pensar en una torre.
7: ¿Por?
6: Pues porque hubo una exclusión de la limitación de altura que decía, tú te puedes construir un edificio de 40 plantas y luego plantar dentro una torre. Ah. Y ahí ya la haces lo alta que quieras.
7: Ah.
6: Y es de ahí de donde viene, porque al principio tenían pinta de bloque de casa muy alto, no solamente una torre como tal.
7: Y así como... que el ser humano, o sea, cada vez que se prueba algo nuevo, la ciencia, la tecnología y tal, investiga muchas cosas para ese algo nuevo. Pasó, por ejemplo, cuando el ser humano fue a la Luna y eso ha servido para que se inventase, pues, por ejemplo, pues, yo que sé, hay un montón de cosas que se perfeccionó con el GPS, ¿no? Con los vuelos orbitales y tal. Supongo que pasaría algo parecido con los rascacielos, porque me has dicho que el ascensor fue fundamental, pero entiendo que hubo avance en otras tecnologías, ¿no?
6: Pues sí, mira, el ascensor fue clave y además ya sabes que cambió las ciudades porque tú piensas que la gente al principio no vivía en estos rascacielos, entonces tuvo que surgir un metro, un tren, un coche que te llevase del sitio donde vivías al rascacielos donde trabajabas y donde te ibas a pasar todo el día. También, aparte de las innovaciones, llegaron las mujeres a los rascacielos, empezaron a ser oficinistas, que era algo que a finales del siglo XIX chocaba mucho, pero tú piensas en todas las telefonistas y mecanógrafas que empezaron a poblar la ciudad moderna. Y es que precisamente, como tú señalas, la electricidad va a hacer posible todos los avances de los rascacielos modernos y vamos a tener los ascensores eléctricos que van a ir pues mejorando con el tiempo, ¿no? Van a ser más seguros, van a dejar de ser de vapor y van a llegar a ser hidráulicos. Iluminación interior estable, porque esto eran edificios que no son toda la fachada de cristal como nosotros los conocemos hoy. Todavía tenían muy pinta de casas. Luego, los teléfonos, los timbres, los intercomunicadores, los tubos neumáticos. ¿Has visto en el supermercado cuando mandan el dinero de una caja a algún sitio por un tubito? A mí eso me parece flipante.
7: ¿Cómo?
6: ¿No has visto nunca en el super a las cajeras o los cajeros meter los billetes en una cajita y que lo meten por un tubo y se va a algún lado?
7: No me diga que tiene un tubito esto como en la serie en la que aparece eso de los, no me acuerdo, de los astronautas y no sé qué. Sí,
6: igual.
7: Sí.
6: Pues eso también surge en este momento, porque las oficinas, pues para que los trabajadores no estuvieran con el dinero y todas las intercomunicaciones en general. Y además, una cosa súper importante que van a ser los sistemas de ventilación forzada. Porque claro, tú piensas que al principio eran ventanas abatibles y vamos a ver los suicidios en Wall Street cuando llegue el crack del 29.
7: ¿Ya?
6: ¿Qué va a pasar a partir de ese momento? Pues que va a haber una climatización de calefacción y también de refrigeración para el verano, que eso era una cosa que la gente no estaba acostumbrada. Y se va a construir también una cosa que se llaman los casones neumáticos, que son unas cámaras que se hacen con hormigón para que se pueda construir bajo el nivel freático del agua y no te entre agua, y es una cosa que va a permitir que los edificios crezcan muchísimo.
7: Qué curioso.
5: Curioso es también que, aunque estén en la orden del día las fake news, los bulos y que, bueno, han existido desde la época romana, y no solo eso, es que en algunos casos han cambiado el rumbo de la historia.
6: Es que hay muchas mentiras antiguas, ¿eh? Tú piensas que, fíjate, los romanos se inventaron el concepto este de la damnatio memoriae, que era el de borrar la memoria, y también el de reescribir la historia, porque tú sabes que el primer emperador de Roma, Augusto, no César, ¿eh? Se reescribió él a su medida la historia de Roma para que encajase en su relato propagandístico de ser el primer emperador.
7: ¿Pero cómo?
6: Bueno, de hecho, es que esto no solamente es que él hiciese una política pública, imagínate, de ponerse estatuas, de construir monumentos como el Arapacis, no solamente es eso, sino que directamente le encargó a Virgilio, que era un poeta famosísimo, que escribiese la Eneida, que era la historia de Roma. Y en la historia de Roma lo que cuenta es que ellos vienen de Grecia, sabes que los romanos, que eran prestigiosos, religiosos y que eran cultos escribían en griego o hablaban en griego y se formaban con preceptores griegos. Entonces lo que ellos cuentan es que Eneas es este héroe de la guerra de Troya que escapa en los últimos momentos en los que ha caído la ciudad y va cargado en los hombros con su padre anciano Anquises y también con su hijo que representa el futuro. Luego a partir de ahí se va a Cartago, se encuentra con Dido, de la que se enamora muchísimo, pero Cartago va a ser la otra gran potencia mediterránea, siempre va a estar enemistada con Roma y eso va a hacer que Eneas tenga que abandonar a Dido e irse a Italia, a Roma, a fundar la civilización romana. Y ya que no sabes quién es el heredero de Eneas.
7: ¿Quién?
6: Augusto.
7: ¡Ay, qué casualidad!
6: ¡Qué casualidad!
7: Oye, pero escúchame, con Cleopatra ha habido también mucho mito. Bueno, no sé si mito o bulo.
6: Pues las dos, yo creo, ¿no? Cleopatra es una mujer que nosotros solamente conocemos por las fuentes romanas y por lo poco que sabemos de la arqueología, que claro, es una fuente que nos permite hoy reescribir la historia de lo que sabemos del pasado. Pero eso no significa que fuese la visión. Durante muchísimo tiempo Cleopatra estuvo borrada y se la conocía a través de las biografías de Julio César y de Marco Antonio, sus dos amantes. ¿Qué supone esto? Que fueron los dos derrotados frente a Augusto, el primer emperador. Entonces, todo lo que se nos cuenta de Marco Antonio y de Cleopatra y en buena medida también un poco de Julio César, es esa corrupción de la sociedad romana que Cleopatra es acusada siempre de culpable. Sabes que se cuentan estas historias fantasía de Cleopatra, por ejemplo, gastándose 10 millones de sestercios, que era muchísimo dinero, en cenas con Marco Antonio, en las que ella lo que se dedicaba era que fundía perlas en vinagre y se las bebía.
7: ¿Cómo que perlas en vinagre?
6: Sí, les gustaba tanto el lujo, esto era una de las acusaciones que se hacía a Marco Antonio de haber corrompido todos los ideales de austeridad, de la República Romana y de vender la patria a una extranjera, que era como se decía, tú piensas que en aquella época Roma era de ladrillo y Egipto era de piedra, pero ellos lo veían de una forma de ser el extranjero, son los otros, esto es otra cosa, ¿no? Marco Antonio es un traidor a Roma. Bueno, pues lo que nos cuentan todo el tiempo es que Cleopatra va envuelta en barcos con velas púrpura, que era lo más caro que el oro, que se envuelve en vestidos de oro y que incluso su afán por el lujo es tan desmedido que disuelve joyas y se las bebe para empatar.
7: ¿No? Me está quedando, vamos, me estoy quedando. Sí,
6: sí. Bueno, que Marco Antonio también tenía su tradición, ¿eh? Porque de joven iba por Roma en un carro tirado por guepardos. O sea, ¿sabes? Aquí cada uno.
7: Pero y eso, porque claro, los guepardos difícil de manejarlos, ¿no? Digo yo.
6: Me imagino.
7: Que no eres experta tú, ¿no?
6: No, yo de guepardo sé poco, la verdad. Ya, los romanos también, ¿eh? Que sabes que la biología no era su fuente.
7: Pero escúchame, con la cantidad de fuentes que hay por ahí, que se contrasten todas y que... ¿Por eso sabemos que son bulos o qué?
6: Bueno, claro, nosotros lo que pensamos es que los historiadores han hecho una relectura crítica de las fuentes. Piensa que la mayor parte de historiadores en la antigüedad estaban a sueldo de alguien. Eran cronistas oficiales y propagandísticos. Y casi siempre tenemos la historia de la visión del vencedor. Esto pasa con muchísimos personajes y pasa también, por ejemplo, a veces denigrando en exceso al enemigo o aupándole, porque esa es otra de las posibilidades. Tú imagínate cómo engrandecer a Roma, pues haciendo de tu enemigo una cosa increíble. Vale. Esto va a pasar, por ejemplo,
7: en las guerras
6: de Cartago, el gran enemigo que estábamos comentando. Tú piensa en Amílcar, qué difícil son estos nombres para la radio.
7: Amílcar Asdrúbal Barca
6: Aníbal. Y Aníbal Barca.
7: Escúchame, el de los elefantes es Aníbal, ¿no?
6: Aníbal, sí.
7: ¿Sabes que el otro día vi en Sora 2 una aplicación ahora de inteligencia artificial que te recrea todo con un detalle? Bueno, pues hay una página de TikTok que se dedica a recrear eventos históricos y han recreado el momento de Aníbal cruzando los Pirineos. Era, ¿no?
6: Los Alpes, perdón.
7: Primero los Pirineos y luego los Alpes.
6: Con los 38 elefantes.
7: Es que no sé si representa los Pirineos o los Alpes, supongo que, bueno, los dos nieva mucho. Sí. Pero la imagen es increíble.
6: Hombre, y de hecho es el momento más épico de toda la historia de la antigüedad y es que Aníbal y los Barca en general infligen a Roma la derrota más grande en la batalla de Cannas. Es verdad que luego en las guerras púnicas gana Roma, obviamente por eso nosotros conocemos la historia en la versión romana, pero es curioso que en vez de defenestrar al enemigo, lo que hacen es auparle, que es la misma estrategia, por ejemplo, que Alejandro Magno con Darío el persa. Lo que insisten las fuentes griegas es la cantidad de persas que hay, que es verdad que había muchos, pero no, seguramente no tantos. Lo que pasa es que se insiste en lo grande que es el ejército, lo fieros y valerosos que son estos soldados para destacar a los griegos o a los romanos.
7: O sea, que no son nuevos las paparruchas. No. Es bonita la palabra paparrucha, ¿verdad?
6: Es muy bonita.
7: Como tú.
6: Como tú.
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7: Hola, Mianiuski.
6: Hola, ¿qué tal?
7: ¿Es verdad que en el siglo XV el mar era azul, pero en la antigua Grecia no?
6: La verdad que es verdad. O sea, el concepto de azul no existía en la antigua Grecia. Y es muy probable que ni siquiera vieran el mar de color azul. Porque todo lo que sabemos nosotros a través de Homero, de la Odisea y de la Ilíada, es que veían el mar de color del vino.
4: ¿Qué tú me dirás? ¿Cómo ha pasado esto?
6: Pues es muy curioso porque hay muchas culturas en las que la palabra azul y el concepto de azul no existe. De hecho, ha habido muchas investigaciones históricas sobre esto y se ha llegado a la conclusión de que el término azul, asociado al concepto con el que nosotros hoy identificamos ese color, se desarrolla muy posteriormente en las culturas. No solamente pasa así en las culturas occidentales como la griega, sino que, por ejemplo, en la india o en la hebrea también ocurre. Y es muy extraño.
7: Y estoy pensando, ¿hay más colores que, o sea, es decir, hay más colores que existen hoy y que antes no existían?
6: Sí, sí, sí, muchísimos. O sea, es que tienes que pensar que nuestra forma de ver el mundo ha cambiado, pues, para siempre respecto a la antigüedad y nosotros vemos unas cosas que son distintas. Piensa, por ejemplo, en el naranja. O sea, el naranja es muy evidente porque el término naranja surge literalmente de las naranjas y los naranjos. Nosotros lo que sabemos es que el pigmento naranja sí que existía, pero todas las civilizaciones lo llamaban amarillo rojizo o rojo amarillento. Y la naranja como color, hasta el siglo XV más o menos, no surge como nosotros lo entendemos, que fíjate qué raro.
7: Oye, es curioso esto, y estamos hablando del tema de colores nuevos, pero ¿hay colores que han desaparecido?
6: Bueno, claro. O sea, si tenemos colores que han surgido, como el azul naranja, también tenemos colores que han desaparecido. Uno muy extraño en la antigua Grecia era el glauco, que seguro que te suena lo del glaucoma, la enfermedad de los ojos.
7: Claro.
6: Bueno, pues el glauco lo que sabemos es que era el color, por ejemplo, de las hojas de olivo, también del pelo cano, por ejemplo, de los ojos de los gatos, el mar en algunas ocasiones. Pero nosotros hemos perdido completamente ese color.
7: ¿Y el fuscus? ¿Eso qué?
6: Mira, el fuscus es un color romano. O sea, es un color que solamente veían los romanos y que nosotros tampoco sabríamos identificar. Significa sin brillo, opaco. Y de hecho, si coges en la palabra ofuscado, por ejemplo, es un poco esa idea, ¿no? De estoy triste, estoy apagado, estoy como... O todavía se dice en el pelo fosco, que es el pelo sin brillo. Pero no define un color, sino que define más bien una cualidad. Pero claro, ya te digo, es que es muy difícil saber esto. También hay más colores que, por ejemplo, en España en el siglo XVII, en el siglo de oro, se asociaban a lo sucio, que también es un poco el concepto este de fuscus, que sería, por ejemplo, el color Isabela, que es un color que nosotros no mencionamos, pero se decía en la época que era lo mismo que una camisa que no se lavaba, que estaba amarillenta, blanco amarillento. Nosotros hoy eso lo hemos perdido. O colores más poéticos, como el rosolado.
7: ¿Rosolado?
6: Sí, rosolado era el color de las mejillas al pues quedarse un poco rojizas, un poco rosadas, que es un color como muy poético, pero tú piensas que nosotros hoy no tenemos un color como el color rosolado.
7: Y escúchame una cosa, que es que está una duda que puede que se está haciendo alguien o alguien en casa. Antes el mundo no era de otro color, o sea, decir que esto no es una cosa, es un proceso geológico que haya cambiado, piedras hayan cambiado el color del fondo del mar y por eso se vea de otro color, simplemente es que es distinto a lo que imaginamos, ¿no? ¿O cómo?
6: Sí, sí. Lo que tenemos que tener en la mente es que nosotros estamos hablando de nuestra forma de comprender el mundo. Piensa que la historia hoy ya no solamente son las fechas. De hecho, la mayor parte de historiadores no les interesa mucho la historia de las fechas o la historia de los grandes nombres, de los reinados o incluso de las naciones, ¿no? Eso se llevaba antes. Pero ahora cada vez más lo que interesa es la historia de las mentalidades y de la cultura. Y una de las cosas más importantes para todos nosotros es, por ejemplo, los sentimientos. Imagínate el concepto de nostalgia, por ejemplo, que nosotros lo tenemos hoy y nos suena como griego, pero esto se lo inventó la gente en el siglo XIX, XVIII, con el romanticismo. Pues lo mismo los colores. Nuestra forma de ver el mundo va vinculada a las palabras que tenemos, al lenguaje que utilizamos. Piensa, por ejemplo, el color morado. Que nosotros hoy todos sabemos lo que es el color morado o el color violeta o el color lavanda. Bueno, pues antes eso tampoco existía. Lo que había eran tintes que daban tonos diferentes. Por ejemplo, lo que nosotros hoy vinculamos a morado antes era lo que se llamaba la púrpura de Tiro, que todos los que son de Cádiz saben lo que son las cañaillas, ¿no?
7: Sí,
6: bueno,
7: hombre,
6: pues
7: claro.
6: La púrpura de Tiro salía de ahí, precisamente del múrex, ese molusco que se dejaba pudrir y se ponía al sol, y unas veces era rojo, rojo casi carmesí, y otras veces era pues es el morado que nosotros entendemos. De hecho, piensa en los cardenales, que muchas veces se les llama pues los príncipes de la iglesia, que van de púrpura, pero es un color entre rosa, a veces es más rojo y luego otras veces puede ser morado. ¿Cuándo cambia toda esta forma del color? Como tú dices, no es que la gente viese diferente, pero tenían conceptos distintos. Pues normalmente se considera que en torno a la revolución industrial, porque surgen muchísimas cosas nuevas y va a surgir el tono químico. Entonces ya lo que vamos a tener son colores definidos con una serie de pigmentaciones, con una serie de procesos que son el H no sé qué, el tal 22, que están vinculados al Pantone, a esta escala cromática que tú cuando vas a pintar una casa pues tienes todos los colores ahí en la muestra y escoges uno y es el mismo para ti que para alguien que esté en la Cochinchina, ¿no? Eso no pasaba antes. Y se lo debemos todo a los ingleses. ¿Sabes qué? En 1856 William Perkins inventó la anilina, que va a dar el tono este morado, el tono púrpura que hoy conocemos, y a partir de ahí se va a desarrollar los colores sintéticos y vamos a cambiar el mundo.
7: Ana Velasco, ¿cuál es tu color favorito?
6: Hoy me gusta el rojo.
7: Ah, el rojo, es verdad, eres muy colorida tú. Yo voy de negro hoy.
6: Hay que poner alegría a la vida en el blanco.
7: Sí, es verdad.
6: Un besito.

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0: Las 6, las 5 en Canarias.
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0: Día 16, tras la invasión migratoria en Ceuta, repuntan hoy las asistencias sanitarias a los migrantes llegados a la ciudad. En las últimas 24 horas, los servicios médicos han atendido a 322 personas frente a las 268 del día anterior. Todas las atenciones se han realizado sin incidencias relevantes, aunque 32 personas permanecen hospitalizadas, una de ellas en la UCI. Mañana, la ministra Mónica García acudirá a Ceuta tras las múltiples demandas de los sindicatos médicos que pedían a la titular de Sanidad mayor implicación sobre el terreno. Pero a la crisis sanitaria se suman también la humanitaria, la social o la política. Hoy el Partido Popular ha vuelto a cargar contra la gestión del gobierno. Reprochan a Sánchez que siga de vacaciones y que no acuda a Ceuta. Jaime de los Santos es el vicesecretario de Educación e Igualdad del PP.
3: Han pasado 16 días y Pedro Sánchez sigue escondido en la mareta, sin dar ninguna explicación. Recomienda canciones, pero no viaja a Ceuta a asumir el mando único que, por otro lado, le ha reclamado el presidente Vivas.
0: Por su parte, la presidenta de la Comunidad de Madrid, Isabel Díaz Ayuso, eleva el tono y acusa al presidente del gobierno directamente de traidor.
4: Sobre Ceuta, decir que España mantiene desde hace 11 años el nivel 4 sobre 5 de alerta terrorista yihadista y el gobierno ha dejado que seamos invadidos por muchos terroristas que no quiere identificar. Por tanto, Sánchez no solo es un irresponsable, sino también es un traidor.
0: En cuanto a los incendios forestales, el fuego de Ermisende en Zamora se encuentra en nivel 2 y ha obligado a la evacuación de los municipios de Castromil y San Ciprián. Además, el incendio forestal de Las Peñas de Riglos en Huesca ha calcinado ya alrededor de 15.000 hectáreas y el de Niebla, en la provincia de Huelva, parece que evoluciona favorablemente después de arrasar cerca de 40.000. En COPE, Raúl de la Calle, secretario del Colegio Oficial de Ingenieros Técnicos Forestales, ha puesto el foco en las labores de prevención durante el invierno.
5: El objetivo de la prevención es precisamente pues generar oportunidades para que cuando llegue ese incendio los medios sí puedan trabajar y que no tengamos esa sensación de que tengamos pocos medios de extinción o que no son suficientes. Si hacemos esa prevención van a tener oportunidades, ventanas de oportunidad para trabajar con mucha mayor seguridad, indudablemente con una tasa de éxito que ya tienen, es muy elevada, pero muchísimo mayor.
0: Y nos situamos en Afganistán, cuando se cumplen 5 años del abandono del territorio por parte de las fuerzas internacionales y del regreso al poder de los talibanes. Desde entonces, Afganistán se ha convertido en uno de los peores países del mundo para ser mujer. La regresión de derechos para ellas se hace visible prácticamente en cada momento de su vida. Olatz Cacho es portavoz de Amnistía Internacional en España.
6: Es el único país del planeta que prohíbe a las niñas de mayores de 12 años estudiar, hasta el punto que se calcula que el 80% de las jóvenes no puede ni estudiar ni trabajar. O sea, una mujer no puede salir a la calle sin un hombre que la acompañe, no puede hablar en público, no puede asomarse a una ventana, no puede, por supuesto, elegir con quién casarse.
0: Y te cuento también que en Valencia una mujer ha fallecido y otros 2 hombres han resultado heridos en un accidente múltiple en la autovía V21. Todavía no se conocen las causas del siniestro.
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0: El Barcelona viaja a Suiza para su último partido de pretemporada, Juanjo Morote.
7: Sí, al igual que el Madrid, que juega mañana a las 5 contra el Schalke 04, el Barça juega contra el Basilea a las 4:30, Víctor Navarro.
8: Se incorporan 7 jugadores que viajan en apenas unos minutos hacia Basilea después de sus vacaciones mundialistas. Son Joan García, Cubarsí, Eric García, Koundé, Olmo, Lamine Yamal y Anthony Gordon. Se quedan en Barcelona por descanso Gavi, Pedri, Frenkie de Jong por lesión y 4 nombres porque van a salir en las próximas 2 semanas. Son Jofre Torrens, Setor Ford, Jaco y Marc Casado.
7: Y en una hora comienza el primer tiempo de juego de la temporada para contar la primera jornada de Liga. A las 7:30 juegan el Alavés contra el Getafe y a las 9:30 Sevilla-Rayo Vallecano. Y ahora tenemos en segunda división, si no me equivoco, en el descanso, el Andorra-Ceuta. Iván Álvarez, ¿se ha movido el marcador?
9: Se ha movido el marcador, Juanjo. Estamos ahora ya en el 2 de la reanudación, minuto 47 de partido y desde el 33 del primer acto domina el FC Andorra con un gol de Jordi Cano que de momento está permitiendo al equipo de Carles Manso dominar el partido por 1-0. Por tanto, 2:30, segunda parte, gana el Andorra. Andorra 1, Agrupación Deportiva Ceuta 0.
7: Ayer se jugó el Real Sociedad B 0, Castellón 1 y hoy completan la jornada de segunda a las 7, Cádiz Celta Fortuna y Real Oviedo Granada y a las 9:30 Mallorca Valladolid.
0: Gracias, Juanjo. Sigues en COPE, te quedas escuchando Lo que viene con José Ángel Cuadrado.
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1: Lo que viene. Mucha tecnología, mucha innovación aquí en la cadena COPE. Muchísimas gracias por dedicarle un ratito de tu vida, dedicarnos un ratito de tu vida a escuchar todos estos temas que queremos contarte. Mira, la pregunta es, ¿cómo puede ayudarnos la inteligencia artificial a combatir uno de los problemas que la propia tecnología, es una paradoja, está haciendo cada vez más difícil, que es distinguir una información fiable de otra que no lo es? Porque sí, es posible que la desinformación, las fake news, los bulos estén alimentando a modelos de inteligencia artificial sin que los propios modelos de inteligencia artificial lo sepan. Por lo tanto, ahí se genera como una especie de bola de nieve un poquito rara. Mira, un grupo de jóvenes profesionales ha viajado hasta la sede de Naciones Unidas en Nueva York, algo como muy grande, para trabajar en una herramienta que no solo genera respuestas, una herramienta de inteligencia artificial, sino que permite comprobar las evidencias que hay detrás de cada afirmación. Es decir, tú le preguntas a ese modelo de IA, el modelo de IA te da una respuesta y te dice esa respuesta de dónde sale. ¿Es algo así, Malena Aguirre? ¿Qué tal? ¿Cómo estás? Bienvenida a Lo que viene. ¿Lo he explicado bien?
2: Sí, algo así. También genera informes sobre todos estos datos fiables.
1: Qué bueno. Mencía González, Ava, ¿qué tal? ¿Cómo estás? Bienvenida también a Lo que viene.
3: Muchas gracias.
1: ¿Y esta idea de dónde surge? ¿Por qué apostáis por este tipo de herramientas? Que, por cierto, no he dicho el nombre. Trust Brief, ¿verdad?
3: Sí, efectivamente. Esto nace a raíz de presentarnos nosotros a un hackathon que organizaba el gobierno de España, la SEDIA. Y en Zaragoza nos presentamos y salimos ganadores del primer premio, y el primer premio era irnos a Nueva York a representar a España en la ONU y desarrollar una nueva herramienta en base a unos retos que nos proponían los propios de la ONU. Ajá. Y desarrollamos esta porque creemos que, como tú bien dices, es justo un nicho donde podríamos sacar un buen desarrollo.
1: Luis Bravo, ¿qué tal? ¿Cómo estás? Bienvenido a Lo que viene.
4: Muchas gracias.
1: Tres talentazos muy jóvenes aquí en Lo que viene hablando de todo esto. Oye, Luis, este tipo de plataforma TrustBrief que habéis desarrollado, no sé si es, por definirlo y que lo entiendan los oyentes, ¿es un modelo de inteligencia artificial que está dentro de una aplicación? ¿Es una página web? ¿Está ya disponible? Es decir, yo, por ejemplo, o un oyente ahora mismo dice, quiero consultar algo con TrustBrief, ¿se puede hacer?
4: Por ahora está en desarrollo, no, ¿vale? Se ha terminado el desarrollo. Lo que buscamos con este modelo, por detrás lo que está armado, es una capa de gente, ¿vale?
1: ¿Vale?
4: Una capa de gente que lo que hace es verificar la información que nos está dando la IA es correcta. ¿Cómo lo hace? Por medio de un análisis interno que tienes, ella llega a un consenso y nos dice, esta cita pertenece a tal documento, a tal informe, y así es como generamos o evitamos los famosos sesgos, ¿vale? Eso es lo que porque la IA, lo que comentabas al inicio, es muy potente, es muy buena, pero se equivoca mucho. Entonces, entramos
1: lo
4: en la...
1: Lo has hecho muy serio, ¿eh?
4: Sí.
1: Hombre, desde luego es que es un problemón. O sea, que tú esperes que un modelo de inteligencia artificial te responda con una información contrastada y meta el gambazo, sobre todo porque ha llegado un momento, Luis, no sé si coincides conmigo, en que cada vez más nos estamos fiando de la IA. Es decir, esa barrera al principio quizá de desconfianza, de bueno, es una tecnología, eso se está acabando.
4: Sí, de hecho lo vivimos en el día a día. Yo justo en la empresa, cada vez que vamos a desarrollar un producto, o vamos a, incluso mi compañera Malen, que también hace consultoría, puede decirlo, y es que cuando tú le preguntas sobre un tema donde tú eres, te especializas, tú ahí comienzas a ver los sesgos y los fallos que tiene la IA. Uno de los fallos, sobre todo a nivel de normativa, que es muy buena, pero es que se inventa casi siempre, un 70% de los casos, se inventa artículos, se inventa citas, y lo que buscamos con TrustBrief es que verifique. Vale, tú me das esta respuesta, verifícame el artículo, si coincide, entonces la respuesta tiene un porcentaje alto de ser cierto. Entonces así evitamos que se creen bulos, que se creen falsas, o porque normalmente son respuestas muy plausibles, es la realidad. Y donde más importa justo ahora, yo creo que es en la parte donde muchos estudiantes y muchas personas están aprendiendo de la IA o con la IA. Entonces, si estamos aprendiendo, vamos a aprender bien, porque si aprendemos con información equivocada, es lo que vamos a transmitir al resto de personas.
1: Entonces, total, eso queda claro. Oye, Malen, ¿y qué pasa si de repente ese modelo de inteligencia artificial no tiene una fuente fiable de la que beber para dar una respuesta? Porque yo te pongo el ejemplo de ChatGPT, también para que lo entiendan los oyentes. Muchas veces le he preguntado por algo, me ha dado una respuesta que era directamente falsa y lo ha hecho porque, como no tenía acceso a una fuente fiable, se lo ha inventado.
2: Nuestro modelo está preparado para no poder alucinar. Básicamente tiene tres fuentes de datos únicas y fijas, que son una de UNICEF, otra de una base de datos europea y la última de la ONU, que creo que estará disponible a partir de septiembre. Entonces, cada uno de los modelos consulta una base de datos distinta y las respuestas de esas bases de datos tienen que coincidir, si es que tiene obviamente el contenido. Si no coincide, vuelve a empezar. En caso de que no encuentres esa fiabilidad o que los modelos no se pongan de acuerdo, no te puede dar una respuesta.
1: Este proyecto que habéis desarrollado está pensado para quién exactamente. Es decir, hablamos de estudiantes, hablamos de un público generalista. ¿A quién os queréis dirigir? ¿A empresas?
3: En este caso, como era para el hackathon de la ONU, lo desarrollamos un poco más para que ellos mismos pudieran trabajar con esa misma herramienta para que todo lo que ellos quieran escribir sea verídico.
1: Vale.
3: Pero en este caso yo creo que es una herramienta con mucho potencial que se podría adaptar a cualquier tipo de necesidad, ya que lo único que tendríamos que adaptar simplemente son las fuentes de verificación.
1: Vale.
3: En este caso, como bien dijo mi compañera Malen, son las de UNICEF, la ONU y otra más, pero sí es verdad que se podría adaptar, por ejemplo, a, como dijo Luis, a la educación. Pues que si estás dando cualquier tema de biología, que sean las fuentes de biología de las que se fíe y te saque los datos a raíz de eso.
1: Oye, Luis, estuvisteis, lo hemos dicho, ¿no? Ese hackathon, Naciones Unidas, ¿qué gente estaba con vosotros trabajando? Es decir, ¿qué tipo de perfiles, hablando sobre todo de jóvenes, ¿no?, se están interesando por desarrollar a nivel ético todo lo relacionado con la inteligencia artificial?
4: Sí, a ver, una de las cosas que más me gustó y más me sorprendió fue la diferencia de edad, ¿no? Habían personas niños de 12 años, sí, hasta personas, no sé, 35, 40 años. Eran de diferentes países. Ha sido una experiencia muy enriquecedora, ya que pues te nutres, ¿no? Al final son cabezas diferentes, pensamientos diferentes, visiones diferentes, pero con un solo fin: hacer que la IA sea, o crear el bien, por decirlo así, crear el bien con la IA.
1: Claro, por eso. Os hemos llamado por eso, porque uno de los propósitos de lo que viene es dar voz a proyectos que no se olvidan de la persona. Es más, que ponen a la persona en el centro de todo para desarrollar tecnología, ciencia e innovación. Malen, de la gente que estuvo con vosotros esos días, como decía Luis, gente de muchas edades, incluso niños, ¿no?, de 12 años, ¿qué otros proyectos se presentaron allí que te hayan llamado la atención, que tú te acuerdes y que sean algo diferentes a lo vuestro?
2: Desafortunadamente no pudimos ver todos los proyectos, simplemente los finalistas, por el proceso del propio hackathon. Sí es verdad que los retos estaban bastante acotados a informes contrastados. Había un reto que llevaba el propio gobierno de España, que ahora mismo me pillas, no me acuerdo cuál era, pero sobre todo eran casi todos. Había uno muy parecido al nuestro, de verificación de información, y el foco era en IA y tecnología accesible para todo el mundo. Todos los proyectos eran open source, era el punto del hackathon.
1: ¿Código abierto?
2: Para que todo el mundo y quien quiera seguir desarrollándolo o utilizarlo pueda, y que no limitemos la inteligencia artificial a unos pocos.
1: Mencía, ¿cómo ves tú el desarrollo de la inteligencia artificial desde España? Me imagino que si has ido a ese hackathon es porque estás interesada en inteligencia artificial, te estás rodeando de mucha gente que está trabajando en todo esto. ¿Cómo ves a nuestro país con respecto a otros? Porque puedes hacer la comparativa, has estado con gente de otros países.
2: Sí.
1: ¿Podemos liderar esa carrera hacia una inteligencia artificial más ética, que contraste más, de la que nos podamos fiar?
3: Puede parecer un poco raro la respuesta, pero es verdad que mis compañeros y yo coincidimos en que el reto que hicimos en Zaragoza nos pareció

0: con mucho más nivel que el de la ONU.
1: ¿Ah, sí?
0: Sí, todos los que se presentaron tenían proyectos muy interesantes. Destacó uno que era de carpintería para la, o sea, la IA para la carpintería.
1: ¡Qué bueno!
0: Cosa
1: ¿y eso
0: que,
1: cómo era?
0: Pues era que te ayudaba con las medidas, te hacía los muebles en 3D y todo eso, y después con los presupuestos también. Era bastante interesante, nunca se me hubiera ocurrido, la verdad. Y eso que trabajamos diariamente en Logix con la IA, pero sí es verdad que el nivel de la ONU no nos decepcionó, pero nos pareció bastante mejor el de Zaragoza.
1: Qué bueno, qué bueno, qué bueno. Oye, Luis, os voy a hacer una última... Vamos a hacer como tres preguntas rápidas, una para cada uno, porque quiero saber vuestra opinión. En tu caso, Luis, ¿cómo te imaginas los próximos meses en relación con la inteligencia artificial? ¿Dónde nos va a llevar esta tecnología? Lo tuyo es más macro, ¿eh? Ahora voy a aterrizar otros conceptos.
2: ¿A dónde nos va a llevar? Es una buena pregunta, porque nos va a llevar hasta si queremos, literal, hasta el espacio, ¿vale? Pero yo haría un énfasis en que me gustaría que llevásemos a la IA a una gobernanza, y desde Logix estamos comprometidos a que la IA tiene que ser gobernada de una manera ética, además. Uh-huh. Nuestro enfoque, para no irme tan largo, siempre es nosotros comandamos la IA, nosotros la gobernamos, no ella nosotros.
1: Muy bueno, pues oye, broche de oro fantástico. Luis Bravo, gracias por compartir este rato aquí en lo que viene.
2: Gracias a ti.
1: Oye, Mabel, ¿crees que los jóvenes, las generaciones más jóvenes, son conscientes del poder, para bien y para mal, que tiene la inteligencia artificial?
3: Y hace relativamente poco justo estuve en una entrevista acerca de la educación y la IA y cómo lo compaginamos, y es interesante el entender que la IA es una herramienta que por supuesto nos ayuda, y creo que la generación, quizás la nuestra, que creció con el, pues más con los buscadores de internet, contrastando artículos y de repente vemos la IA, pues sí nos podemos permitir el hablar con la IA de tú a tú directamente y no contrastar quizás todo lo que vemos porque ya tenemos cierto conocimiento. Pero ahora estamos en un momento en el que ya no nos hace falta ni dividir, ¿no? Como nos enseñaban quizás cuando éramos más jóvenes, a para buscar en internet pon palabras clave. Puedes poner la pregunta de tres líneas que la IA de Google te va a responder.
1: Sí, totalmente.
3: Eso es un problema porque ya estamos perdiendo esa parte de contrastar, de verificar, de tener ese criterio propio que creo que sigue siendo necesario. Creo que hay que adaptar muchísimo todo lo que es la educación en este aspecto, entender que es una herramienta y no rechazarla, pero siempre con mucho criterio y que la última decisión sea nuestra.
1: Pues muchísimas gracias también por tu presencia aquí en lo que viene. Cuídate mucho. Y Mencía, termino contigo. Quizás la pregunta más difícil, porque vas a tener que ser un poco imaginativa. ¿Te imaginas el mundo de hoy sin la inteligencia artificial? ¿Cómo sería ese mundo actual en el que vivimos digital si no existiera la inteligencia artificial? ¿Qué perderíamos?
0: Buah, la pregunta es...
1: Es más positivo. Aquí estamos hablando en positivo de la IA, ¿o no? No sé, tú
0: dices. Sí, bueno, yo creo que es una herramienta que soluciona muchos problemas, nos ahorra mucho tiempo que podemos dedicar a muchas otras cosas y enfocarnos directamente en lo necesario para que todo lo que hagamos sea mejor. Entonces, a día de hoy, sin la IA, a mí es que no me lo puedo imaginar porque lo uso diariamente, o sea, sea domingo, sea lunes, sea martes, sea a las 9 de la mañana, sea a las 9 de la noche. Sí es verdad que, como dice Malen, hay que verlo como una herramienta. No hay que depender al 100% de esto, y eso también es una cosa que queríamos demostrar con nuestro proyecto en la ONU. Así que la respuesta a mi pregunta es esa. No me veo a día de hoy sin la IA.
1: Oye, te doy unos últimos segundos porque evidentemente este talentazo que hemos escuchado en lo que viene, Malen, Mencía y Luis, estáis en Logix, lo decía Luis, unos segundos para que nos hables de Logix. ¿Qué estáis haciendo?
0: Logix es una empresa que se dedica a desarrollar soluciones de IA actualmente, y la verdad es que hemos tocado todo tipo de sectores, porque sí es verdad que la IA no tiene un sector determinado, sino que te puede ayudar en cualquier tipo de cosa, aunque tú no te lo creas, la IA está ahí para ayudarte. Entonces nos dedicamos a ese tipo de soluciones y a, bueno, también a la consultoría y a la, no sé si alguien más quiere aportar algo sobre
1: Luis,
0: ADA, a lo mejor
1: una
0: podemos hablar.
1: Frase.
2: La última frase sería: si lo imaginas, Logix puede hacerlo pasar.
1: Bueno, pues con este broche de oro cerramos la conversación con Malen, Mencía y Luis, tres chavales jóvenes españoles con muchas ganas de cambiar el mundo y desde aquí, desde nuestro país, liderando la carrera hacia una IA mucho más responsable y que contraste más la información. Chicos, muchísimas gracias por vuestro tiempo. Nos escuchamos pronto.
0: Gracias.
2: Gracias. Gracias.

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1: Este mes de septiembre suele ser el mes de los nuevos propósitos. Digo este y digo el de todos los años, ¿no? Volvemos de las vacaciones con... retomamos la rutina y llegamos con mucha voluntad, ¿no? De cambiar cosas en nuestra vida, sobre todo mejorarlas. Y una de ellas, ¿por qué no? Puede ser hacer nuestro hogar un poquito más inteligente. Si estamos aquí en lo que viene, queremos mirar el futuro y el futuro dibuja casas en las que vamos a vivir donde cada vez tengamos más dispositivos inteligentes que hablen entre ellos, que nos faciliten la vida. Estoy hablando de altavoces, por supuesto, que eso doy por hecho, oyente de lo que viene, que tienes uno en casa, pero estamos hablando también de televisores que son inteligentes, a los que le podemos pedir que se enciendan cuando nos vean aparecer por el salón, por ejemplo, electrodomésticos, bombillas, en fin. La pregunta es, si tengo la casa más o menos a cero en cuanto a inteligencia, ¿por dónde arranco? ¿Qué es lo primero que tengo que hacer? ¿Cómo tengo que preparar la infraestructura? Pues lo vamos a descubrir con Víctor Alonso, que es buen amigo de este programa y que además es experto en todos estos temas de la domótica. De hecho, es que lidera una compañía de Real Smart Home que está teniendo un exitazo tremendo, sobre todo en el Reino Unido. Aunque, Víctor, ¿qué tal? ¿Cómo estás? Bienvenido a lo que viene.
2: Hola, muy buenas, ¿qué tal?
1: Estáis ya prácticamente haciendo cositas en todo el mundo. ¿Cuál es el país nuevo en el que acabáis de aterrizar con un proyecto diferente? Cuéntanos algo.
2: Sí, la verdad es que estamos expandiéndonos a una velocidad exagerada. Estamos principalmente Reino Unido y España, y ahora los siguientes puntos donde estamos pensando en expandir es sobre todo, bueno, Dubái, Estados Unidos o los grandes sitios, y también Europa. Lo que siempre decimos, ahora mismo podemos hacer proyectos en cualquier parte del mundo, lo que pasa es que estamos centrándonos un poco en sobre todo España y Reino Unido.
1: Bueno, pues vamos a por ello, si te parece. Te he presentado como gran experto en temas de domótica, para mí el número uno, mejor dicho, el número uno en temas de domótica. Yo cuando necesito algún tipo de consejo, quiero introducir un nuevo dispositivo en casa, tengo alguna duda, enseguida le mando un WhatsApp a Víctor y así le he dicho que tiene que estar y compartir ese conocimiento con todos los oyentes de lo que viene. Así que, Víctor, imagínate que ahora en septiembre alguien quiere empezar a dar pasos para domotizar su casa. Antes de comprar ningún dispositivo, ¿por dónde tiene que empezar? Porque esto es importante.
2: Sí, lo que recomendamos siempre a la hora de buscar dispositivos es preguntar o informarse de si ese dispositivo que se va a comprar, da igual qué tipo de dispositivo sea, si funciona sin conexión a internet. Es una pregunta que hay que hacer básica. Básicamente, si el dispositivo funciona de manera local, o sea, funciona dentro de la casa, y aunque pierda alguna funcionalidad, no tener internet, que eso puede ocurrir, pero por lo menos que siga funcionando sin internet, porque muchos de los dispositivos que estamos viendo hoy en día requieren, para funcionar la funcionalidad básica, requieren de esa conexión a internet para estar conectados a servidores de diferentes países, y claro, esa dependencia externa es lo que hace que la domótica no sea fiable ni sea robusta, porque en cuanto a la conexión a internet o falla o hay algún problema en ese servidor, las luces dejan de funcionar, las automatizaciones también, o sea que es como tener un juguete en casa, pero que se puede romper de manera muy sencilla y con algo que no depende de ti.
1: Muy bien, pues ese primer consejo, entonces saber si el dispositivo puede seguir funcionando sin la conexión a internet. Segundo, vamos a centrarnos en nuestro wifi, porque aún así imagínate que hay dispositivos que, claro, tienen que tirar gracias al internet de nuestra casa. ¿Cómo podemos saber si nuestro wifi y nuestra conexión están preparados para soportar bastantes dispositivos en el hogar?
2: Eso es una buenísima pregunta. Mucha gente también hay que explicar la diferencia entre conexión wifi y conexión a internet, porque la conexión wifi es la que genera el router o punto de acceso inalámbricos en casa y es diferente.
1: Eso es.
2: Y siempre comentamos que, primero de todo, el router que las compañías de internet regalan suele ser un dispositivo muy básico que intenta hacer muchas cosas a la vez. Hace de router, de modem, de firewall, de punto de acceso inalámbrico. Entonces, suelen dar problemas, suelen servir para pocos dispositivos, para tener 5 o 10 dispositivos, pero a partir de los 20, 30, empiezan a dar problemas. Entonces, lo que recomendamos es que a la gente instalar una red más profesional dentro de casa. Ese router puede seguir quedando para la conexión exterior, para la salida de internet, pero esa red interna que sea del propio usuario. La ventaja que tiene es que luego, si se cambia de compañía o de router, no pasa nada, porque esa red sigue siendo tuya y la puedes conectar a cualquier router. Y claro, en esa red más profesional, cada dispositivo hace normalmente una sola cosa. Tienes un modem que puede servir de modem y firewall, pero luego tienes un punto de acceso inalámbrico o varios que crean la conexión wifi, Entonces, claro, esa red interna va a ir súper rápido. Y luego la conexión interna, siempre decimos que mucha gente tiene 100 megas, uy, esto va lento, voy a coger 200, 500. Y la mayoría de las veces no es necesario. El problema es la red interna entre el móvil o ese dispositivo y el router, y la conexión a internet va súper sobrada. O sea, no hace falta meter más megas.
1: Pero esto, Víctor, para que lo entienda la gente, ¿esto se aterriza en un dispositivo concreto? Es decir, si yo quiero montarme esta red doméstica que tú decías, ¿tengo que comprar algo? Imagínate que tengo ya el router de la compañía X en mi casa. ¿Qué tengo que sumarle? ¿Cómo lo busco? ¿Qué dispositivo es?
2: Claro, esa red profesional se basa, la red profesional más básica es un gateway, una puerta de enlace, que es un dispositivo que es muy parecido al router, pero que hace solo de puerta de enlace, que es el que controla toda la red y gestiona.
1: ¿Cómo se llama, Víctor? Que se te ha cortado,
2: Gateway o puerta de enlace. Ajá. Es el nombre. Y luego tenemos el switch de red. El switch de red es el que te da todos los puertos de red que puedes tener, pues los que necesites. 5, 8, 16, 24, 48. Sí. Es el que te repartiría toda la conexión de cableada. Uh-huh. Y luego tienes puntos de acceso inalámbricos que van todos, lógicamente, conectados por cable a ese switch de red. Y esos puntos de acceso inalámbricos se dedican solo a generar esa red wifi. Con uh-huh. lo cual, primero de todo, los puedes poner en sitios de la casa donde no es... el router siempre suele estar en el peor sitio, en una esquina o en un sitio donde no tiene buena cobertura, y esos puntos de acceso inalámbricos los puedes colocar, repartir por la casa, tener uno o varios, y claro, te generan una red wifi que llega a todos los puntos de la casa, claro. no te deja en zonas muertas.
1: Claro, claro,
2: entonces sí. Esos tres dispositivos son los principales para tener esa red profesional.
1: Qué bueno. Oye, para alguien que no quiera hacer grandes historias en su casa, pero quiera ir introduciendo poquito a poquito algunos dispositivos inteligentes, ¿por dónde recomiendas tú empezar?
2: Bueno, la domótica lógicamente abarca todos los elementos de una casa, así que depende un poco de las prioridades de cada uno. Normalmente los principales pilares suelen ser pues iluminación, climatización, persianas y luego más seguridad o también multimedia, altavoces. Entonces lo que recomendamos es que lógicamente cada uno tiene sus preferencias y empiece por la parte que más le interese. Normalmente es cierto que iluminación y persianas y multimedia suele ser lo que más se nota, porque lógicamente entrar a una habitación o andar por la casa y que las luces se enciendan solas, se apaguen solas, las persianas se levanten por la mañana cuando te despiertas o por la tarde o si hace calor para que no entre tanto sol en la habitación. Uh-huh. Entonces todo eso visualmente tiene mucho apil, pero al final depende de cada uno. Hay gente que prioriza seguridad, entonces sería cosa de ver pues tema de cámaras, de sensores, otro tipo, o gente que prioriza multimedia, que prefiere tener sonido por la casa. Entonces cada uno tiene que decidir sus prioridades. Uh-huh. Y empezar por esas para lógicamente luego ir ampliando.
1: Has dado una clave que te la voy a dejar botando con esta pregunta. ¿Una vivienda realmente inteligente debería necesitar que le diéramos órdenes constantemente, por ejemplo desde el móvil o con comandos de voz, o tendría que anticiparse a nuestras rutinas?
2: Claro, ese es precisamente uno de los malentendidos que está más extendidos, que mucha gente considera domótica de, bueno, si tengo Alexa o tengo algún Google, tengo algún altavoz y puedo decirle que haga cosas, eso ya es inteligente. Entonces nosotros lo que decimos es al contrario, realmente la casa domótica real, de verdad, no necesita la interacción del usuario continuamente de, oye, enciende esta luz, haz esto, haz aquello, porque al final pasamos de pulsar un interruptor en la pared a tener que hablar con la casa, con lo cual no se gana mucho.
1: Claro.
2: Realmente la casa inteligente real lo que hace es adelantarse a las necesidades del usuario. Entonces ajusta la temperatura dependiendo de si hay gente en casa, si no hay, si estás de vacaciones, la temperatura exterior, un montón de factores que tú ni te preocupas, o la iluminación igual. Estás en casa, vas de una habitación a otra, va encendiendo y apagando luces, solo si es oscuro, y sales de casa y apaga todas las luces o para todos los electrodomésticos. Uh-huh. Es la casa que realmente, como si dijéramos, adelanta lo que tú quieres. Lógicamente lo puedes configurar, pero solo tienes que configurar las reglas una vez tú le dices qué es lo que quieres que haga y la casa lo va a hacer por ti.
1: Claro. Oye, estamos en lo que viene, estamos hablando con Víctor Alonso de Real Smart Home, experto en temas de domótica. Estamos hablando de la vuelta en septiembre. Nos podemos ilusionar, por ejemplo, con hacer nuestra casa un poquito más inteligente. Él ponía el énfasis en contar con dispositivos que puedan funcionar sin la conexión a internet. Y es también importantísimo, Víctor, que esos dispositivos, dentro de lo posible, no necesiten a la nube, porque al final, si mandas datos a una nube que no sabes hasta qué punto es segura, te puede generar problemas. Y la última pregunta, aquí en lo que viene no nos gusta preocuparnos, nos gusta ocuparnos, pero es verdad que tenemos que contarle a los oyentes las cosas que pasan por ahí. Entonces, vamos a centrarlo en algo muy concreto, las cámaras de seguridad. ¿Qué pasa si una persona por su cuenta y riesgo decide instalar cámaras de seguridad en su casa, porque ha visto un vídeo en YouTube o en TikTok, etcétera, y la deja instalada sin protegerla bien, ¿cuál puede ser la consecuencia? Porque tú has visto algunos ejemplos concretos y quiero que nos los cuentes.
2: Sí, hay un montón de ejemplos, desgraciadamente, cada vez más. Hacemos estudios cada año más o menos para mirar el tema de las cámaras. Cada vez que hicimos el estudio el año pasado y este año sobre febrero, marzo, y cada vez que hacemos el estudio salen prácticamente el doble de cámaras conectadas a internet totalmente abiertas sin ningún tipo de credenciales, con lo cual asusta bastante. Entonces, lo que recomendamos es lo que has comentado, que no ponerse a hacer cosas cuando no tienes los conocimientos necesarios, porque al final la gente no entiende que, pues eso, te pones, instalas una cámara, la configuras, haces todos los pasos y mucha gente no se da cuenta que si cuando abren la aplicación en el móvil o lo que hayan configurado no les pide credenciales, mira, ya puedo ver la cámara en internet. La primera pregunta es, ¿has tenido que poner en el móvil usuario y contraseña? Porque si la respuesta es que no, acabas de abrir esa cámara a cualquiera que esté en internet. Correcto. Y realmente mucha gente dice, no, pero es que tendría que saber cómo acceder a mi cámara. No es así. Las IPs en internet son limitadas. O sea, hay escáneres, hackers, bueno, mucha gente haciendo análisis de todas las IPs. Físicamente todas se pueden escanear en una semana. Y realmente en cuanto tú pongas la cámara en internet, en ese mismo momento va a pasar horas o incluso minutos hasta que alguien pueda acceder y la esté viendo. Entonces, lo que recomendamos siempre es eso, si no tienes los conocimientos, buscar a un profesional para que haga la instalación y que te asegure que eso, que las cámaras están protegidas y que no va a poder verlas cualquiera solo con saber tu IP, que es algo lógicamente público.
1: Claro. Bueno, pues Víctor Alonso, muchísimas gracias por los consejos. Hemos tomado nota y puede ser uno de los propósitos interesantes para esta nueva temporada, convertir nuestra casa en un lugar un poquito más inteligente. Cuídate mucho, amigo, y que vaya genial. Mucha suerte.
2: Igualmente, hasta luego.
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1: ¿Y si dentro de unos años los radares de la DGT, los radares de la carretera, dejan de ser visibles, dejan de tener puntos ciegos y son prácticamente imposibles de esquivar? ¿Eso es una utopía? ¿Puede ser realidad? Bueno, es un tema que preocupa mucho a todo el mundo porque, claro, la tecnología está avanzando muy deprisa y también en este sector, sensores láser, inteligencia artificial, cámaras capaces de analizar comportamientos en tiempo real, vehículos conectados, la vigilancia del tráfico está entrando en una nueva era y hoy queremos entender, Fernando Díez, ¿qué tal, cómo estás?
4: Hola.
1: Bienvenido a lo que viene.
4: Gracias, José, muy bien.
1: Queremos entender hasta dónde va a llegar todo esto, ¿verdad?
4: Efectivamente, estamos todos muy preocupados porque queremos saber si nos van a multar más o no.
1: Esa es la preocupación real,
4: efectivamente,
1: ¿no? O sea, la tecnología y tal.
4: La tecnología también.
1: José Eugenio Naranjo, ¿qué tal, cómo estás? Bienvenido a lo que viene.
5: Muy bien, muchas gracias.
1: Ahora enseguida vamos a situar a la audiencia, vamos a decir exactamente de qué eres experto, aunque se puede entender. Pero antes quiero que me respondas a una pregunta. José Eugenio, ¿qué tecnologías pueden hacer que los radares de la DGT sean cada vez más precisos y prácticamente imposibles de esquivar? ¿Existe esa tecnología?
5: Bueno, pues realmente sí existe, se está mejorando además, pero vamos a partir de una base, que es que los radares y la DGT lo que verá siempre fue nuestra seguridad. Recordamos que los principal muerte, causa de muerte en la carretera son exceso de velocidad.
1: Correcto.
5: Entonces, que sean visibles o invisibles, casi lo de mero fue lo importante, es que no tengo un accidente de tráfico.
1: Correcto. Fernando Díez, preséntanos a José Eugenio.
4: Pues José Eugenio Naranjo es doctor en informática por la Universidad Politécnica de Madrid y experto en sistemas inteligentes de transporte.
1: Hay muchas dudas porque en las últimas semanas, José Eugenio, se han publicado muchas noticias hablando de los nuevos radares de la DGT son infalibles, llevan tecnología LIDAR, sensores láser. Yo ya me he hecho un lío, entonces lo mejor es que tú nos expliques. Claro, cuando hablamos de sensores láser, LIDAR, cámaras inteligentes, inteligencia artificial, ¿de qué estamos hablando exactamente y qué tecnología ahora mismo, por aterrizarlo, están usando esos radares de la DGT, si quieres, los últimos que están llegando al mercado?
5: Vale, pues si queréis hago primero una primera introducción histórica.
1: Correcto.
5: Porque llamamos radar de tráfico a lo que inicialmente, estamos hablando hace 30 años, tranquilamente, incluso 40, uh-huh. Era una tecnología que se basaba en radar, en ondas de radio que rebotan, te da la distancia a un coche o lo que sea, y si se puede calcular la velocidad, pues te pone una multa. 40 años, ¿vale? Y hace más de 20 que los radares funcionan con LIDAR. Entonces, ¿qué es el LIDAR? Pues el LIDAR es, para que os hagáis una idea, os acordéis de cuando ibas a clase de los punteros láser, ¿no? Que decían los profesores, ¿vale? Ese puntero láser, pues al final es un emisor láser que emite pues una de luz láser, rebote la pizarra y ese rebote de la luz láser llega a vuestros ojos, ¿de acuerdo? Nosotros lo vemos, es un emisor, pero si tenemos en lugar de nuestros ojos un receptor de luz láser, ¿vale? Pues yo lanzo el haz láser, rebota, vuelve y puedo calcular la distancia que hay entre el emisor y el receptor.
1: Distancia y velocidad, entiendo en este caso.
5: Si calculo varias veces algo que se mueve, pues puedo calcular la velocidad, la diferencia entre distancias. Eso es lo que se basa en tecnología LIDAR. La tecnología LIDAR que se utiliza hasta ahora es una tecnología monoplano, es decir, que tenemos un haz láser, como es el puntero, pero está apuntando un prisma que va dando vueltas a muchísima velocidad. Entonces va haciendo el láser pum, pum, pum, pum, constantemente, va haciendo ráfagas, y cada ráfaga va en un ángulo determinado. ¿De acuerdo? Entonces, al final hace 360 grados, hace 180 grados, y lo que tiene es, al final, es un plano de calcular toda la distancia y todas las velocidades que se encuentran en el mismo plano de ese LIDAR. ¿Vale? Uh-huh. Eso, ¿cómo funcionan los radares, entre comillas, de la carretera desde hace 20 años? Así, si os fijáis en cuando vemos un radar de tráfico, tiene dos ventanitas.
1: Vemos esa cajita, ¿no?
5: Eso es,
1: blanca,
5: con dos ventanitas.
1: Y dos detrás de un puente.
5: Sí, correcto. Detrás de un puente, de un pórtico. Pues tiene dos ventanitas. La ventanita de arriba es este sensor LIDAR que digo yo, y la ventanita de abajo es la cámara de fotos con su flash que te, si te pasa la velocidad y te hace la foto donde cuando vas demasiado rápido.
1: Es decir, la tecnología LIDAR, el puntero láser, por así decirlo, que está encima, es el que mide si vas a más o menos velocidad, si has cometido una infracción, abajo, pum, se activa directamente la,
5: es, y te hace la
1: fotografía.
5: Foto, ¿vale?
1: ¿Cuál es la novedad entonces?
5: Pues la novedad es que imaginas que es un plano, ¿vale? Simplemente un plano, como un folio, que tenemos aquí un folio y está únicamente viendo una parte de la carretera muy pequeñita.
1: Uh-huh.
5: Si hay humo, si ahí no está bien apuntado, si hay suciedad, pues no ve nada, ¿vale? Y además solo está limitado a un único carril. ¿Qué ocurre con los nuevos LIDAR? Que ya no son un plano, son tridimensionales. Es decir, que no solo es que te midan así, sino que además en vertical también te están detectando todos los puntos. ¿Qué permite eso? Pues ya no solo tienes un solo sensor, además, que puedes perfectamente ver el carril mucho más lejos, sino que puedes meter varios con un array, lo que se llama nube de LIDAR, o así se llama. Bueno, al final es un array de radares, muchos sensores LIDAR, y que ya no solo calcula la velocidad, puede calcular el volumen, puede calcular cómo se mueve el coche, puede detectar, por ejemplo, si es un camión o es un turismo. Recordad que los camiones y turismos tienen diferentes límites de velocidad, depende de la zona donde circulen. Puede detectar motocicletas. Las motocicletas con los radares habituales a lo mejor no funcionan muy bien. Y ahora ya sí se detectan.
1: O sea, ¿podemos decir, por ejemplo, que los nuevos radares van a ser infalibles con el exceso de velocidad de las motocicletas? ¿Que antes eso podía no detectarse?
5: Probablemente sí. Depende que exactamente qué modelo se use, pero vale que sí.
6: ¿Estas tecnologías pueden servir solo para medir velocidad o también para detectar, por ejemplo, maniobras peligrosas? Es decir, el coche que da un volantazo en la carretera y comete tres infracciones a la vez. ¿Todo eso también va a estar ahora más medido?
5: Hoy no, pero efectivamente esa tecnología se puede utilizar para ello. Pero no solo para, no solo digamos, para penalizarte, también vale para hacerte la vida más fácil. Es decir, por ejemplo, peajes que automáticamente pasas por un peaje y ya ni detenerte, pasa a tu velocidad normal, papá, y ya te detecta que es tu coche, que es tu matrícula, y directamente puedes avanzar, ¿vale? Puede avisar, por ejemplo, cuando hay vehículos pues que van demasiado lento, detectarlo, y avisar de que hay algún problema con vehículos, que se están estropeados, averiados, que ha habido un accidente. Bueno, es decir, tiene bastante más posibilidades de en cuanto a su utilización.
1: Estamos hablando de una tecnología muy cara, es decir, el desembolso que tiene que hacer ahora la DGT para incorporar nuevos radares con este salto, ¿no?, de la tecnología LIDAR, ¿le va a suponer una gran inversión? ¿O no estamos hablando de una tecnología muy cara?
5: Bueno, yo creo que no es esencialmente cara. Yo creo que el precio de lo que vale poner un radar en la carretera más o menos siempre el mismo. La tecnología evoluciona, pasa como con los ordenadores. La tecnología evoluciona, pero el ordenador estándar que utilizamos todos vale siempre más o menos igual.
1: Ajá. Oye, esta pregunta es que me la planteo. Vamos a destacar algo que ha repetido dos veces José Eugenio, que es los radares sirven para que haya menos muertes en las carreteras.
6: O sea,
1: vamos a partir de esa base. Pero claro, si cada vez hay más sensores en la carretera, si cada vez hay más radares en la carretera, más cámaras, más análisis, ¿dónde está la línea entre seguridad vial y vigilancia excesiva?
5: Hombre, es una buena pregunta que nos planteamos todos, ¿no? Cuando vamos por la carretera. A ver, hay un punto importante y es que nunca se te identifica a no ser que cometas una infracción, ¿de acuerdo? Es decir, tú puedes pasar por 40 radares, los radares te van localizando tu velocidad, te van localizando tu carril, todo, pero tú no sabes, nadie sabe que eres tú, a no ser que cometas una infracción.
1: Claro.
5: ¿Vale? Entonces, uh-huh. En cuanto a eso, yo creo que la tecnología es perfectamente segura y no infringe ninguna norma de privacidad o de seguridad de la información personal.
6: Uh-huh. ¿Tanto avance tecnológico podría llevarnos a un momento en el que el propio vehículo informe automáticamente de infracciones o excesos de velocidad?
1: Ese es otro temazo, ¿eh?
5: Ese sí, es un temazo. Los vehículos a día de hoy tienen esa capacidad. Pero, por supuesto, no la tienen habilitada, ni creo que la tengan habilitada, no sé decir, nunca.
1: Ahí a nivel legal es que...
5: Claro, y sobre todo...
6: Situaciones, o sea, me lo limite, compro, por ejemplo, ¿no?
5: No, y, a ver, yo me compro un vehículo y yo tengo que tener control sobre la información que genera sobre mí.
1: Sí.
5: De hecho, cuando compramos los vehículos, hoy en día todo está conectado, ¿de acuerdo? Y sabéis, compré un coche hace relativamente poco, habéis unos 1000 papeles que no os habréis leído, pero que además autorizáis a que vuestro vehículo envíe vuestros datos, tragatra, ¿vale? Pero que lo sepáis, que eso, los vehículos ya transmiten todo lo que hacemos. Otra cosa es que, por supuesto, eso es privado y de ninguna manera se va a utilizar en contra de ti.
1: Oye, pues me está pareciendo muy interesante y creo que podemos terminar esta sección planteando un poco cómo va a ser lo que viene, ¿no, Fer?
6: Pues traslado a ti, te reboto la pregunta, José Eugenio. Si nos proyectamos a unos cuantos años, 5 o 10, ¿cómo imaginas el control del tráfico en España? ¿Vamos hacia una vigilancia casi total en carretera?
5: No, vamos a garantizar la seguridad casi total en carretera. Es decir, todas las ayudas tecnológicas que existen hoy en día y las que van a venir, recordad los factores. Vehículo conectado que hemos hablado ya, pero no olvidemos la conducción autónoma. ¿De acuerdo? Todo ese despliegue de tecnologías de conducción autónoma, ya no los robotaxis, estos que bueno, están en San Francisco, puede que lleguen a Madrid en algún momento.
1: Sí. Los Waymo y
5: el resto. Sino toda esa tecnología aparte de robotaxi, va a llegar a nuestros coches también y va a suponer unas ayudas tremendas y un aumento de la subida a la conducción.
1: Mira, yo os cuento una cosa, es mi caso personal, me he cambiado el coche hace 3 semanas, claro, tenía un coche de hace 10 años y el salto es brutal, o sea, pongo 3 ejemplos que son muy tontos. Primero, lleva sensores por alrededor de todo el coche, entonces, por ejemplo, el punto ciego del retrovisor, eso te lo marca. Es decir, cuando a ti te está empezando a adelantar un coche, se te enciende una lucecita, que además tú miras de reojo en el retrovisor, que está encendida, diciéndote, cuidado que en paralelo llevas un coche, no te muevas para un carril o para el otro. Que eso me parece interesante porque a mí me ha pasado alguna vez ir en la carretera, punto ciego, vas a echar a la derecha y te pitan y la puedes liar, ¿no? Segundo, un sistema por el que si tú te cambias de carril de manera involuntaria, es decir, imagínate que te duermes, el coche te devuelve de manera natural al carril, pero de manera indefinida, de un lado y de otro. Me parece una pasada. Tienes que poner tú el intermitente
6: para poder girar, sí.
1: Y que el coche sea consciente de que tú quieres hacer el giro. Si no, pum, pum, te va moviendo. Y bueno, y luego lo de los sensores de velocidad, que si tú has marcado una distancia con el coche delante, te va directamente frenando. Hombre, son 3 avances, José Eugenio, que parecen sencillos, pero que en 10 años han llegado, están con nosotros y nos hacen la conducción un poquito más segura.
5: Desde luego. Y piensa, dentro de 10 años, cuando cambies otra vez de coche, que te va a decir, bueno, ya estabas en autopista, échate un sueñecito que ya te has hecho.
6: Y la pregunta del millón es, ¿podemos garantizar que eso va a ser más seguro? O sea, ¿nos podemos fiar de los robots? Supongo que siempre hay aunque sea un 0,0001% de posibilidad de error y de accidente, pero por regla general va a ser mucho más seguro la condición autónoma de los coches que de los conductores.
5: Sí.
1: Pues ya está,
6: pues me gusta.
1: Pues entonces, con esta respuesta tan rotunda, vamos a cerrar esta entrevista fascinante en lo que viene con José Eugenio Naranjo, que es doctor en informática por la Universidad Politécnica de Madrid y el Matiz, experto en sistemas inteligentes de transporte. José Eugenio, nada, nos hemos anotado ya tu teléfono, lo tiene bien guardado en la agenda Fernando Díez y te vamos a ir llamando con todas las dudas que tengamos, si te parece.
5: Oye, pues encantado de estar con vosotros.
1: Un abrazo. Gracias.
5: Gracias.
1: Fernando Díez, seguimos hablando de tecnología aquí en lo que viene.
6: Eso es, José.
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1: Continuamos aquí en lo que viene, hablando de ciencia, de tecnología, de innovación, tu programa para estar a la última de todos estos temas que tanto nos gustan y nos fascinan. Mira, no sé si coincides conmigo en que durante décadas hemos, o las empresas mejor dicho, han contratado mirando un currículum, ¿no? Era nuestra carta de presentación de cara a una compañía. Es verdad que luego había una entrevista y bueno, ahí quizá te podías camelar un poquito mejor a los que te estaban entrevistando, ¿no? Pero se valoraba qué habías estudiado, dónde habías trabajado hasta ahora, cuántos años de experiencia acumulabas. Y claro, la pregunta es si eso significaba contratar a la persona más talentosa. Pues hombre, yo creo que necesariamente no. De hecho, se está demostrando hoy en día, con todo el auge de lo digital, que un estudio o una carrera no te garantiza absolutamente nada. Javier Cañizares, CEO de Hiring, ¿qué tal? ¿Cómo estás? Bienvenido a lo que viene.
7: Hola, José Ángel, ¿qué tal? ¿Cómo estás?
1: Muy bien.
7: Muchas gracias.
1: Nada, es un lujo tenerte aquí con nosotros. Entiendo que tú coincides conmigo, ¿no?, en todo esto.
7: 100%, 200%
1: coincido contigo. A desarrollar. Pero ¿cómo argumentamos esto? ¿Cómo lo explicamos mejor a los que estáis metidos en compañías en las que la digitalización, bueno, y ya las nuevas tendencias, ¿no?, están definiendo la gente que se contrata? ¿Esto cómo lo argumentamos un poquito mejor?
7: A ver, yo creo que el mundo ha cambiado mucho, ¿no? Y desde la irrupción de la IA, mucho más. Y se sigue contratando como se hacía hace 50 años, poniendo, como tú decías, José Ángel, el foco en el currículum. ¿Qué ocurre? Que el currículum es necesario, pero no predice necesariamente cómo vas a encajar en una organización, cuál va a ser tu desempeño en esa organización. Sin embargo, las habilidades sí. Entonces, pues bueno, yo creo que por ahí van los tiros, ¿no?, del futuro y de las empresas que se van a diferenciar.
1: Muy bien, Javier, pero tú sabes que si ahora nos está escuchando alguien que trabaja en el departamento, ahora se llama de personas, ya no son recursos humanos, son personas, al menos aquí en nuestra casa, te va a decir ya, macho, pero es que yo abro un proceso, tengo 400 currículums, ¿no?, y no tengo, creo, no tengo tiempo para yo qué sé, investigar un poquito sobre esas habilidades. Que un currículum es como muy sencillo de ver, ¿no? Pa, pa, pa, pa, pa, pa, vale, ¿me encaja o no me encaja? En este caso, ¿cómo redefinimos toda esa estrategia? ¿Cómo se está redefiniendo?
7: Yo creo que justo por eso, ¿no? El hecho de filtrar los currículums te va a llevar al final mucho más tiempo que filtrar por habilidades. Nosotros lo hacemos a través de Hiring, a través de diferentes tipos de pruebas, ¿no?, que evaluamos a los candidatos y a los empleados. Y de hecho, José Ángel, ahora que dices lo de 400 currículums, van a ser más, porque cada vez los candidatos utilizan más IA para aplicar a puestos de selección y se van a disparar de 400 a 1000. Entonces, el hecho de poder evaluarles a través de pruebas y filtrarles desde ese medio va a agilizar mucho los procesos de selección. De hecho, ya lo están haciendo. A día de hoy trabajamos con centenares de empresas que ya lo hacen.
1: Ahora enseguida te voy a pedir que nos pongas algún ejemplo concreto, muy concreto, sin dar datos personales, pero ¿cómo habéis hecho vosotros o habéis ayudado a las compañías a hacer esos procesos? Pero antes, Javier, explícanos un poco qué es lo que habéis desarrollado desde Hiring.
7: Fantástico. Nosotros desde Hiring lo que hemos desarrollado es una plataforma de evaluación inteligente con la que ayudamos a nuestros clientes, por un lado, a filtrar y clasificar a los candidatos y por otro lado a mapear el talento interno. Y esto lo hacemos combinando psicología e inteligencia artificial, que se traduce en diferentes tipos de evaluaciones, pruebas con las que filtramos a los candidatos, rankeamos a los candidatos, tipo soft skills, personalidad, fit cultural, valores, inglés, Excel, diferentes pruebas que nos van a dar esa foto completa del candidato y nos van a ayudar a predecir cómo va a ser su desempeño futuro.
1: Pero eso cómo se traduce, o sea, cómo de tangible es, o sea, quiero decir, al final es una encuesta a través de un formulario, ¿cómo lo hacéis?
7: Hay diferentes tipos de pruebas. Está el formato encuesta tipo test, está el formato en video entrevista simple, video entrevista con inteligencia artificial, el formato campo de texto abierto. Al final nosotros tenemos diferentes formatos de evaluaciones para llegar a entender al candidato. Pero el más típico, por así decirlo, el 70% de nuestras evaluaciones son formato encuesta tipo test.
1: Oye, Javier, cuéntanos por favor el ejemplo de alguna compañía que hasta ahora fuera muy viejuna en esto del proceso de contratación y que después de trabajar con vosotros ha cambiado todo absolutamente y les va fenomenal. Pero con ejemplos concretos para que lo entienda la audiencia.
7: Buenísimo. Voy a intentar que no se me escape ningún nombre, ¿vale?
1: No hace falta dar nombres de empresas, ¿eh?
7: Pero por eso que...
1: que nadie se sienta mal. Si ahora están mejor, macho, es motivo de orgullo, ¿no? Pero bueno.
7: Sí, pero tampoco quiero decir que estuviesen peor antes.
1: Vale, vale.
7: Pues mira, José Ángel, una compañía, sector retail, muchísimos puntos de venta en España y a nivel internacional que venían haciendo el proceso de selección tradicional, ¿vale? Filtrado a nivel de currículum. Y con ellos lo que hicimos fue evaluar el talento interno e identificar quiénes eran aquellos top performers, los referentes. Y vimos muy claramente que estos referentes tenían una serie de soft skills muy detalladas y personalidad. Todos aquellos que funcionaban en la empresa tenían alto en los 5 rasgos de personalidad, extraversión y estabilidad emocional.
6: ¿Eso qué significa?
7: Pues significa que son extrovertidos y que tienen una estabilidad emocional correcta para diferentes tipos de puestos.
6: ¡Qué bueno!
7: Lo aplicamos en el puesto de dependiente de tienda, ¿vale? Un perfil con muchas horas, horario partido, etcétera. Desde que lo aplicamos, les estamos ayudando, por un lado, a reducir el tiempo que tardan en seleccionar, porque aplican Hiring como filtro y automáticamente pasan a la siguiente fase si se ajusta su perfil a la parte de soft skills y de personalidad que te decía. Y el 90% de los candidatos que pasan a la siguiente fase de selección en entrevista son válidos después de haber pasado el test o los tests de Hiring. Y además les estamos ayudando a reducir la tasa de rotación no deseada porque hay un ajuste mayor en el puesto. Entonces, venían muy enfocados en que hubiesen trabajado en tiendas similares, que tengan este perfil, este otro, y ahora se les ha abierto infinitamente el scope porque pueden evaluar otro tipo de puestos que no tienen por qué tener experiencia previa en retail, pero saben que si tienen las soft skills que hemos identificado y estos dos rasgos de personalidad, se ajustan al puesto.
6: Qué bueno. Oye, estamos aquí en lo que viene. Estamos con Javier Cañizares, es el CEO fundador de Hiring. Estamos hablando de cómo ha cambiado la selección de las personas, las contrataciones en las empresas y cómo va a cambiar. Estamos en lo que viene. Nos gusta imaginarnos el futuro. Por cierto, Javier, ¿sabes que somos casi 100.000 personas las que nos juntamos cada domingo a esta hora para escuchar por dónde nos va a dar el aire en los próximos años? Es una pasada.
7: Es una pasada. Buenísimo.
6: A la gente le interesa todo esto. Y a la gente también le interesa saber, Javier, si ahora mismo está en una situación, pues ahora mismo desempleado, o está en una empresa, pero no está muy motivado y quiere cambiar. Claro, si cada vez más compañías recurren a selecciones como a soluciones como la vuestra, que tienen ahí incorporados modelos de inteligencia artificial que están analizando determinadas cosas, ¿cómo se enfrentan a un proceso de selección? ¿Qué tienen que destacar? ¿Cómo pueden, de alguna manera, y entiéndeme, engañar al algoritmo? Bueno, no engañar, en el fondo no es engañar, pero decirle, aquí estoy, ser más atractivo.
7: Justo, de hecho te iba a decir, ahora con lo de engañar, ampliaré una cosa importante que hacemos para que no se pueda engañar al algoritmo, ¿no? Que no se pueda mentir, ¿no? Pero yo, sobre todo, lo que diría con esto es, creo que más que los candidatos tener que ponerse guapos para la foto, que eso ya lo hacen en la parte del currículum, sino demostrar quiénes son en las diferentes pruebas a las que se van a enfrentar. Y esto va a ser cada vez más común, que te llame una inteligencia artificial antes de el proceso de entrevista y tengas que hablar con la propia inteligencia artificial o que tengas que contestar diferentes pruebas. Y yo creo que aquí lo mejor es que se muestren cómo son ellos mismos. Porque además, tal y como están cambiando los procesos de selección, las empresas se están volviendo más abiertas. Antes veníamos muy encasillados con, por supuesto, un médico pues tiene que ser médico, ¿no? Pero en diferentes puestos o en ciertos puestos veníamos muy encasillados con que tienes que tener esta experiencia previa. El hecho de evaluar por habilidades te ayuda a encajar en otros puestos que a priori o que con la selección más tradicional no encajarías.
6: Oye, Javier, estás invitado cuando quieras otro día a este programa porque me lo he pasado muy bien y he aprendido mucho escuchándote. CEO de Hiring, muchísima suerte.
7: Muchísimas gracias, me lo he pasado fenomenal. Gracias,
6: cuídate
7: José
6: mucho.
7: Ángel.
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6: Pues hasta aquí la tecnología, la ciencia y la innovación en la cadena COPE, hasta aquí lo que viene. Si te has sumado tarde a este programa, no te preocupes, es muy fácil recuperarlo en nuestra página web o en nuestra aplicación, en la aplicación de COPE, ahí pones lo que viene y puedes recuperar el programa de hoy y todos los episodios anteriores. Además, te invito también a que entres en nuestras redes sociales, Instagram, TikTok, y recientemente hemos estrenado un canal de YouTube que se llama Lo que viene de COPE. Suscríbete y ahí puedes ver los mejores vídeos de este programa. Sin más, te agradezco que hayas pasado un ratito con nosotros y te invito a que nos volvamos a citar la próxima semana, mismo sitio y misma hora. Hasta entonces, a disfrutar. Adiós.

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0: Pepe, buenas tardes, tiempo de juego. Bienvenidos a la temporada 26-27. Aún con el brillo de la segunda estrella en el pecho, ya empieza el Campeonato Nacional de Liga. Desde ahora y hasta el no sé cuántos de junio, esta temporada también termina en Mundial, pero en Mundial Femenino. Bienvenidos al mejor fútbol del mundo, bienvenidos a Tiempo de Juego. Con todos ustedes, Eri Frade.
1: Hola, hola Paco, felices vacaciones de lo que te queda. Hola, hola Pepe, leyenda eterna. Buenas tardes, Tiempo de Juego. Bienvenidos a los primeros partidos de la 96ª edición del Campeonato Nacional de Liga en Primera División. La Liga 96, ya que dentro de tres será la Liga Chun. La Liga del Centenario.
2: ¿Nona qué?
1: 96ª. No, pero es el ordinal. La Liga de Fútbol del país campeón del mundo los próximos 4 años, que no es lo mismo que la mejor Liga del Mundo, que eso ya habrá que ir viéndolo poco a poco. No parece la mejor carta de presentación que la jornada 1 dure 12 días, que en medio se juegue la 2, que el día elegido para empezar sea el 15 de agosto, con media España de fiesta, la otra media en la playa. Es casi contracultural, pero que nadie piense que lo decimos por trabajar, porque creo que hablo en nombre de todo el equipo cuando digo que teníamos unas ganas locas de volver a la radio.
2: No empecemos mintiéndole a los oyentes, ¿vale? No empecemos mintiéndole a los oyentes porque eso está feísimo.
1: Bueno, pues hablo en mi nombre y en el de Evia. Y ya. La Liga empieza en menos de media hora, a las 7:30 en Mendizorroza, con un Alavés Getafe. Y este primer sábado se cierra a partir de las 9:30 con un partido de cabreados con la propiedad, el Sevilla-Rayo Vallecano. Lo voy a marear al personal con esto de las fechas. Sepan que por orden de aparición, el Atlético juega el miércoles a las 9 recibiendo al Málaga, esto es jornada 1. Que el Madrid se estrena en la Liga el sábado que viene a las 9:30 en el campo del Español en la jornada 2. Y que el defensor del título del Barça hace lo propio el domingo a las 9:30 en Elche en la jornada 2. Mañana de la 1 a las 5 Racing Villarreal, a las 7 Español Levante. Se ha aplazado al jueves 27 el Celta Osasuna, porque el césped de Balaídos está malito, ha cogido un hongo del pobre. Y el lunes a las 9 vuelve el Depor de Pepe a Primera División recibiendo al Elche. En segunda todo es más normal, la jornada empezó ayer con el Sanse, Real Sociedad B 0 Castellón 1, y ha continuado esta tarde, ha terminado hace unos 10 minutitos, el Andorra 5, Ceuta 1. El partido que, según José Juan Romero y según mucha gente, el míster del Ceuta no tendría que haberse jugado porque Ceuta está pensando en otra cosa. A las 7 de la tarde tienen que haber comenzado 2 partidos en Cádiz. Con el Cádiz con nueva propiedad, haciendo cosas que gustan poco a la gente. Cádiz-Celta-Fortuna, el filial del Celta que se estrena en segunda. Arrancó puntual el partido. Rubén López, hola Rubén.
3: Hola Eri, tiempo de juego desde Cádiz, desde el nuevo Mirandilla, desde Carranza, desde el JP Financial Estadio. Tiene más nombres el estadio del Cádiz que yo mismo. Arrancó el partido ya entre el Cádiz y el Celta-Fortuna, el filial del Celta que se estrena en segunda división. Llevamos 2 minutos de partido. El Cádiz con nuevo técnico, con Albert Celades, que lleva 4 días escasos en el cargo. Por ahora, sin ocasiones, casi 3 de partido, Cádiz 0, Celta Fortuna 0.
1: Y un recién descendido, el Real Oviedo, vuelve a segunda división recibiendo al Granada. Comenzó el partido puntual en el estadio Carlos Tartiere, en la capital de Asturias. Pablo Acebo, hola, hola.
4: Hola, Heriberto Frade, buenas tardes a todos los oyentes del Tiempo de Juego de la cadena COPE. Feliz y buena temporada para todo el mundo. Efectivamente, ya rueda la pelota en el Tartiere con 2 contendientes al ascenso a Primera División, con 2 entrenadores clásicos de la categoría, Calero en el Oviedo, Pacheta en el Granada. Esto rueda todavía sin dueño y sin ocasiones en el 4 en el Tartiere. Oviedo 0, Granada 0.
1: El sábado en segunda se cierra a partir de las 9:30 la vuelta de Somos a la categoría de plata con el Real Mallorca Real Valladolid. Noticias del día: el Atlético de Madrid ha hecho oficial el fichaje de Cuti Romero, que ha entrenado hoy ya con el equipo. El Barça se ha hecho oficial el fichaje por el Paris Saint Germain de Ferran. Firma por 5 temporadas, va a llevar el dorsal 9. Y se sigue con el tira y afloja con el City, a ver si se ponen de acuerdo en una cifra por Rodri. Parece que la oferta del Barça ya está por los 70 kilos. Mañana a las 4:30 juega el Barça en Basilea, un amistoso ya con muchos mundialistas. Está Lamine, está Gordon, está Eric García. No están Gavi, Pedri, De Jong

0: Por diferentes motivos, unos más lesionados que otros y otros porque no están todavía en el punto. Mañana también juega amistoso contra el Schalke del Real Madrid. El del Barça es a las 4 y media, del Madrid a las 5 en Alemania. Entran en la lista de Mourinho ya Mbappé, Cucurella, Diomandé, Konaté, Courtois, Bellingham. O sea que veremos un Real Madrid ya parecido a lo que se tiene que ver en la liga. Se quedan fuera además de los lesionados de larga duración Tchouaméni y Hendrik con pequeñas molestias. Claro, es que se mezcla la liga con amistosos. Osasuna ha jugado un amistoso con el Arenas, ha empatado a 1 con gol de Catena. La Real ha perdido 3-1 en un amistoso con el Chelsea. El gol de la Real ha sido de Aramburu, Rogers y 2 de João Pedro para el Chelsea. Y a las 7 y media empieza un Inter-Betis al que estará atento Luis Millán. Y fuera del fútbol, atletismo europeos de Birmingham, esto marcha. Oro para Paul McGrath y María Pérez en medio maratón, marcha. Plata para Miguel Ángel López y bronce para Raquel González en maratón, marcha. Y luego ya en la sesión de tarde tenemos la final de 400 femenino con Paula Sevilla, la final del 10.000 masculino. Bueno, luego nos cuenta José Luis Gil lo que tenemos y las opciones que tenemos. Y también haremos un pinchazo con Ángel García, técnico, para que nos cuente cosas camino de los Juegos Olímpicos, porque ya hay selecciones y equipos nacionales que están haciendo las cosas muy bien y que están ganándose su plaza. En baloncesto a las 7 hay una Alemania-España en Luisburgo, preparación para el Mundial Femenino que empieza el 4 de septiembre.
1: ¡Viva España!
0: El Real Madrid anuncia el fichaje del pívot Oliver Sarr, que viene de los Cavaliers de la NBA. Ratita. Y Europeo Sub-16 Femenino en Rumanía, fase de grupos. Cuidado, España 128, Bulgaria 13.
1: ¡Viva España!
0: Estos son 115 puntos de diferencia. España 128, Bulgaria 13. Y acabamos de sacar un bronce en el sub-16 masculino. Ah, baloncesto español, Paco. Están abiertos los sistemas de participación habituales de tiempo de juego que no han cambiado, creo, durante el verano. X@TJCope, ¿verdad?
2: Sí.
0: Facebook.com/tiempo de juego, ¿verdad?
2: Verdad.
0: Instagram, como en YouTube, Tiempo de Juego Cope, ¿verdad?
2: Correcto.
0: ¿Y sigue siendo el mismo el número de WhatsApp?
2: Sí, es el 677-580-461.
0: Pues desde ahora hasta que lo remate Corrochano, bienvenidos al primer Tiempo de Juego de la temporada.
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0: Ya que estabais tan a gustito de vacaciones, ¿alguien quiere dar las gracias a alguien o algo, algún ente público o privado que le haya hecho muy feliz en las vacaciones?
5: Venga, os dejo empezar.
0: ¿Nadie?
6: Pues venga, Ramón. Yo de sí. Los pavos. ¿Sí? Que nos ha mandado unas gorras Ramón, muy chulas.
0: Eso era fe de trinque físico, pero venga, suéltalo ya.
6: Eso. De los pavos, que nos ha mandado unas gorras con la insignia de las dos estrellas.
0: Ah, estupendo.
6: Muy bonito.
0: Yo es que no soy muy de gorras, pero se agradece, claro que se agradece.
7: Yo soy más de pavos que de gorras. No.
0: Yo quiero mandarle las gracias, y mandarle un abrazo muy fuerte al equipo del restaurante Loureiro Playa de Bueu, de Pontevedra, que nos quiere mucho y que nos ha tratado muy bien a mí y a mi familia, y la de Paco también cuando he ido por ahí, y me dice que estáis todos invitados. Y tengo unas botellas de vino para degustar con el equipo el primer día que podamos hacer algo en mi casa, ¿vale?
5: Pues como... yo creo que casi todos le vamos a dar las gracias a gente de restaurantes, ¿no?
6: Claro.
5: Al final es lo que hacemos en verano.
8: Pero no pagáis en ningún sitio, sin vergüenza.
5: Sí, pagamos. Hay en algunos en los que pagamos menos.
8: Increíble.
5: Como es muy reiterativo ya darle las gracias a Paquito del Timón de Roche, se las voy a dar este año a mi familia del Chozo del CAI, que están en Conil, que es el mejor chiringuito que hay en la playa de los Bateles, bueno, en todo Cádiz. Así que nada, que nos hacéis sentir cada año como familia, que es lo que somos, y que estoy deseando que llegue ya julio del año que viene para ir a volver.
0: Es el auténtico heredero, no perdona.
9: Mira, yo se las voy a dar a Jorge Evia y a su señora y a mi madre, que son los únicos que me han acogido sin cobrar. Todo lo demás lo he pagado, así que gracias a ellos.
0: Mira, pues vale, hay que dar las gracias también, el equipo de Tiempo de Juego da las gracias a Juan Manuel Valle, que es el alcalde de Los Palacios y Villafranca, municipio sevillano que tiene 3 campeones del mundo entre sus hijos ilustres.
5: Y palabra, tiene palabra.
0: Y tiene un alcalde, efectivamente, con palabra. Prometió en Tiempo de Juego, en la previa del Mundial, enterrarnos en tomates si ganábamos el Mundial, y nos ha enterrado en tomates. El peso de Parra en tomates ha llegado a la redacción de Tiempo de Juego.
5: ¿El peso de Parra de antes o el de ahora?
0: El de ahora.
5: Vaya.
1: Han esperado porque sabían que estaba en plan.
5: Lo han ajustado.
1: Y lo han ajustado, o sea que muchísimas gracias, daremos buena cuenta de ellos y cuando sepamos qué tal saben, que tiene muy buena pinta, lo diremos. La gente que los ha probado allá dice que está muy bien. Y luego un save the date, que dicen los jóvenes, tranquilos. El próximo domingo, 23 de agosto, 7 de la tarde en el campo municipal Dos Souto de Padrón. Uy. Tercer memorial, Pepe Domingo Castaño.
6: Toma ya.
1: Que lo van a jugar los que se apunten y vayan, claro. Con preferencia para la gente de la comarca, gente de fútbol, futbolistas, futbolistas que quieran participar. Se pueden apuntar, hay un formulario al que se puede acceder a través de un QR en las redes sociales de la Sociedad Deportiva Flavia de Padrón. Oyendo físicamente apuntarse a la Pulpería Real, que es lo que haría yo si pudiera.
5: Hombre, pues vas a Pulpería Real, ahí con Real.
1: Efectivamente.
5: Pero, o sea, si te gusta jugar al fútbol y le tienes cariño a Pepe, solo con eso ya vale. Te puedes apuntar.
1: Con eso ya vale. Con el QR te dan la equipación y todo.
6: Jugar, sí, sí. Que sepa jugar.
1: O sea que la
2: Domingo Castaño.
1: Ya saben que todo lo que sea Pepe, a nosotros nos toca el corazón. La gente de Pepe, los amigos de Pepe, la familia de Pepe es nuestra familia y lo será siempre. O sea que tiene que ser un éxito, va a ser un éxito ese tercer memorial Pepe Domingo Castaño, que organiza de esta manera tan especial en esta tercera edición la Sociedad Deportiva Flavia. Qué contento se pondría Pepe, o se va a poner Pepe, porque nos está siguiendo y escuchando seguro, cuando sepa que vuelve esto. Sonido de partido de la jornada en tiempo de juego. 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Y el partido de la jornada es el primer partido de la Liga en Mendizorroza. Para contar este Alavés Getafe están, como siempre, Roberto Arrillaga y hoy también Rubén Martín. Hola, Rubén, muy buenas.
10: Hola, hola. Muy buenas tardes, Eri Frade. Buenas tardes a todos los oyentes del tiempo de juego de la cadena COPE desde el estadio de Mendizorroza. Se abre la Liga 26-27 con este Getafe contra el Deportivo Alavés. Con este partido entre la Bordaleta y la Quiqueneta, el partido entre Quique Sánchez Flores, que ya entrenó al Getafe, y Bordalás, que ha metido en Europa al Getafe y que tendrá previa de Conference la semana que viene. Ya están calentando sobre el terreno de juego, ya están confirmadas las alineaciones. ¿Cuáles son los dos primeros equipos de la Liga? Arrillaga, hola.
11: Hola, ¿qué tal? Saludos, muy buenas tardes. Aquí en familia todavía, ¿quién nos lo iba a decir, verdad? Un 15 de agosto, hace 6 días que terminaron las fiestas de Vitoria. Hoy es fiesta, es sábado. Y que iba a venir poca gente, ¿no?, a la vez Getafe. ¿Quién nos lo iba a decir? Pues sí, va a venir poca gente en principio, aunque aquí ya saben que en Mendizorroza la gente apura hasta el último instante de partido, de al menos de que comience el mismo. No hay muchas novedades en ninguno de los dos equipos respecto de la temporada pasada. Y si hablamos, por ejemplo, del Deportivo Alavés, es que no hay ninguno nuevo. Di que ha fichado muy pocos el Deportivo Alavés, solo 4 jugadores y uno ya estaba el año pasado. El Alavés hoy juega el primer partido de liga en Mendizorroza con Sivera bajo palos. Tengo dudas si va a jugar, bueno, va a jugar ratos con 5 atrás y ratos con 4 atrás. Voy a poner un 4-4-2 de inicio, con Johnny Otto en la derecha, Abde en la izquierda, Koski y Tenalia como centrales, 4 hombres en el centro del campo, con Ángel Pérez en la derecha, Denis Suárez en la izquierda y Antonio Blanco y Pablo Ibáñez como pivotes. Y arriba, Tony Martínez y Mañas, el jugador, el del filial, hoy sustituye a Lucas Boye, que no puede ser titular, está en la convocatoria por problemas en el aductor. En el Getafe sale, que también tenemos dudas con alguna disposición, lo iremos viendo durante el partido, con Soria bajo palos, defensa de 5, con Femenía, Abkar, Gine, Romero y Da Vinci. En el centro del campo, Andrés García en la derecha, Terrache en la izquierda, Mario Martín y Mangano en el centro del campo. Arriba, un solo punta, en principio, Satriano.
10: Bueno, pues ahí están las alineaciones confirmadas de los dos equipos. Esto empieza a las 7:30 de la tarde. También un debutante, Manuel Jesús Orellana, para dirigir el partido. Ya están los balones conectados con el chip dentro, con los que están calentando. Es una de las novedades de esta temporada. Los recogepelotas no tendrán que darle el balón a los jugadores, sino que estarán en los conos, que ya están en las bandas. Buena temperatura, se abre la liga. con este Deportivo Alavés Getafe.
0: Que van a comentar en tiempo de juego Santi Cañizares, Fer Evangelio y Pedro Martín, que está encantado con las novedades arbitrales que enseguida nos va a comentar. 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
0: Llamadas varias que quiero hacer antes de que nos centremos en el fútbol. José Luis Gil, hola Gil.
14: ¿Qué tal, Eri? Muy buenas.
0: Te ha encantado lo de la recuperación del sonido de partido de la jornada, ¿eh?
14: Oh, a ver, claro, me he dado cuenta de que ya tengo unos cuantos años, pero vamos, muy, muy, muy fan de una sintonía top absoluta, vamos.
0: Y la jornada de atletismo, muy bien por la mañana y a ver qué tal por la tarde-noche, ¿no?
14: Bueno, lo de siempre cuando vienen maldadas, Eri, la marcha al rescate, siempre nos quedará la marcha. Y hoy ha sido, bueno, un festival, un espectáculo, una exhibición, la cara positiva de la moneda al que hoy han querido meter en un ninguneo absoluto a una disciplina propia y con vida propia y con luz propia como es la marcha. Las cuatro pruebas con salida a la vez, en un circuito estrecho, con problemas para la realización televisiva, para transmitir y para hacer llegar cómo iba cada una de las cuatro pruebas. Bueno, pues menos mal que estaban los nuestros ahí para dar el callo y para firmar una jornada que es ya historia del atletismo español. El oro de María Pérez en la media femenina, el oro de Paul McGrath en la media masculina. Paul McGrath ya está absolutamente consagrado en el top de la marcha. La plata para Miguel Ángel López, que si la prueba llega a durar unos kilómetros más, le birla el oro a Estano. Si la prueba en vez de ser 42-195 son 50, como en la época en la que yo crecí, pues posiblemente Miguel Ángel López le hubiera birlado el oro a Estano, pero bueno, no está nada mal la plata para el veterano y el capitán del equipo español, y ese bronce de Raquel González. Curiosamente hemos ganado las dos medias y los italianos han ganado las dos enteras. Con lo cual, en un pispás, en poco menos de tres horas, le hemos lavado ya la cara, pase lo que pase, a la actuación del equipo español en Birmingham. Por cierto, no quiero que se quede en el tintero. Excepcional María Pérez, no solo ganando la prueba, sino que prácticamente ha celebrado la victoria y lo primero que ha hecho es darse media vuelta a la espera de su íntima amiga Palmisano, una Palmisano que ha pinchado, afortunadamente para nuestros intereses, y esa corona que lucía María Pérez en la línea de meta de Birmingham la había confeccionado la madre de Palmisano para cualquiera de las dos que ganara la prueba. La ha ceñido en buena suerte y en buena lid la nuestra. Y del resto de la mañana, pues seguimos con un poco con la negra, porque los dos relevos cortos, han caído en el 4%, cometiendo el mismo error. Han salido a arriesgar, buscando la final, y los dos se han equivocado en la entrega de una aposta, con lo cual han quedado absolutamente eliminados. Y el pequeño Waterloo también, la pequeña criba en la calificatoria de longitud, donde Fátima Diamé será la única representante española en la finalísima de mañana. ¿Lo que nos queda? Pues bueno, nos queda a las 9:10 Paula Sevilla en el 4 femenino. Ya ha cumplido metiéndose en la final, tendría que bajar de 50 para aspirar a algo más. Y la final del 10.000, donde tenemos a Jesús Ramos y Abdesamat Oukelfen. La final es una auténtica lotería, porque estoy mirando las marcas y prácticamente todos los participantes, los que han registrado marca esta temporada, están metidos en los 27 minutos, con lo cual puede ser o puerta grande, puede ser enfermería o cualquier otra cosa. Pero bueno, vamos a ver si cualquiera de los nuestros, Ramos o Oukelfen, son capaces ya de poner esa guinda y acercarnos a la... Estamos en 6 medallas. La previsión, cuando cogimos el avión para Birmingham, era de 8. Nos queda alguna bala mañana, pero hombre, estaría bien ya aligerar el camino y llevarnos alguna alegría más.
0: Pues nos vas contando durante la jornada de mañana. Gracias, Gil.
14: Hasta luego.
0: Enseguida, otros campeones camino de los Juegos Olímpicos. Antes, este mensaje de Dazón, que ofrece el primer partido de la Liga. Gema.
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0: Angelito Picaíto García. Hola, Ángel, muy buenas.
28: Hola, Eric, ¿qué tal? ¿Cómo estás?
0: Para contar noticias muy importantes camino de los Juegos Olímpicos y que son noticia ya, porque hay campeonatos que se están disputando por todo el mundo. Tenemos natación en directo.
28: Sí, ha sido un día histórico, extraordinario para el deporte español. Es verdad que la natación, ya sabes que siempre te digo que para mí es el talón de Aquiles ahora mismo en nuestro deporte, porque no ganamos medallas ni siquiera en los europeos. Lo están haciendo muy bien los chicos, no lo están haciendo tan bien porque nos faltan algunos nombres importantes las chicas. Lo último, que Arvidel González ha batido el récord de España, pero solo le ha valido para ser séptimo en los 200 mariposa, que Alba Vázquez ha quedado octava en el 4x100 estilos, y nos queda una niña de 16 años que se llama Irene Ciércoles, va a hacer luego la final del 100 espalda. Quiero que te apuntes ese nombre porque hay gente que ya habla de ciertos parecidos con una tal Mireia, y apunta también el de Luca Joeck, que no ha sacado medalla, pero que es un fuera borda español con solo 18 años.
0: La rítmica que vive un poco en una montaña rusa ahora está en lo más alto.
28: Sí, porque para mí fue probablemente la gran decepción, y mira que tuvimos unas cuantas en los Juegos de París, ni siquiera se metieron en la final siendo candidatas a medalla. Bueno, pues han quedado campeonas del mundo, Eri, hoy, con dos ejercicios brutales, tanto el del mixto como el de las cinco pelotas. Le hemos sacado casi 2 puntos a la segunda, que es una barbaridad en esto de la rítmica, y te lo digo porque son las primeras clasificadas para los Juegos de Los Ángeles. Ellas ya tienen su billete, y déjame nombrarlas, porque a las veteranas, a la capitana Inés Bergua y a Salma Solaun, se le han añadido, que ir apuntándonos y presumiendo de sus nombres, Lucía Muñoz, Andrea Corral, Andrea Fernández y Marina Cortelles.
0: Vóley y playa, tenemos a las chicas en la final.
28: Mira, te acordarás que tú hablaste con ellas y nos dieron muchas alegrías. Tania Moreno, pues ha cambiado de pareja. Ahora está con Sofía Izuzquiza, y lo están haciendo tan bien que hoy se han cargado a la pareja número 2 del mundo y nos hemos metido en la final del europeo. Además lo han hecho remontando, perdieron el primer set 13-21, ganaron los dos siguientes 21-14 y 15-10. Y ojo, si ganan el oro europeo, también consiguen la plaza olímpica. Nunca hemos sido campeonas de Europa. Elsa y Liliana, por ejemplo, fueron subcampeonas, Moreno y Álvarez también. Bueno, pues necesitamos que ganen ese oro para también conseguir el billete para Los Ángeles, pero otra pareja que nos puede dar alegrías y mejorar el top 8 de París.
0: ¿Y qué hemos hecho en flag football, que es la versión light del fútbol americano, que es olímpico en Los Ángeles?
28: Light pero preciosa, ¿eh? Se la recomiendo a todo el mundo. Solo juegan 5 contra 5, vertiginosa. En vez de placarse hay que arrancarse una especie de pañuelos que llevan en la cintura y con eso ya frenan la jugada. Bueno, pues nos habíamos metido en cuartos de final siendo apalizados por Estados Unidos. Competíamos contra la número 1 del mundo, que aunque no lo creas, no es Estados Unidos, es México, y íbamos ganando a falta de un minuto. Íbamos arriba, pero nos han hecho un touchdown con conversión de un punto y hemos perdido en esos cuartos de final del Mundial por solo un punto. 26 España, 27 México, para que veas lo cerca que estamos, que lo conseguiremos, del billete olímpico y quién sabe si incluso de soñar con una medalla en territorio estadounidense en un deporte que es tan suyo como el fútbol americano, en este caso el flag football.
0: Otras selecciones, otros deportes con Ángel García. Gracias, Ángel.
28: Abrazo, Eri.
0: Vamos a abrir, estamos a 3 minutos y medio de que arranque la liga, el primer sobre de la temporada.
12: ¡Ay, venga, que ya está aquí el momentazo de tiempo de juego! Madre mía, si parece que fue ayer cuando abrimos el último sobre del Mundial. ¿Os acordáis?
1: No fue mal, ¿eh?
12: ¿Eh? Sí. De aquel último sobre del Mundial, pues ya han salido al mercado. ¿Ya? Los cromos de Panini, sí. De la liga ya están en el mercado, ya han vuelto. ¿Sabéis cuántos años cumplen este?
1: Ajá. Pues serán 70 y...
12: Tiene rima.
0: 75.
1: 54.
0: Uy.
12: 55. ¡Ah, no!
1: 55.
12: 55 años ya, saliendo todos los veranos sin fallar, increíble. Siempre, siempre con novedades. Os voy a contar las de este año, os las vais a ir aprendiendo,
1: a ver,
12: ¿vale?
1: Armenteros.
12: Venga. ADN La Liga Prime.
0: Oh.
12: Que son los cracks, ¿vale? Prime. De la liga. Los cromos Draft 23, que son los jóvenes cracks de la competición. Y además ahora llegan los extra stickers, que son versiones oro, plata y bronce,
1: no se me olvida,
12: de 5 cracks de la liga. No se os va a olvidar.
1: No se os va a olvidar.
12: A ver, yo que soy muy generosa, he pensado que para el primer sobre de la temporada lo voy a abrir yo.
1: Ah, pues venga, tú, sí.
0: Dejando claro
28: la de la tabla del Titanic.
1: A ver si te sale un draft 23.
12: Hombre, ya era hora de que llegara mi momento.
28: La de la tabla del Titanic.
0: Se ha visto más rápida.
12: Sergio Herrera de Osasuna.
0: ¡Vamos!
12: ¡Mira! ¡Un draft 23! Pau Navarro del Villarreal. Pablo Campos del Levante.
0: Toma ya.
12: Olwaseyi del Villarreal.
0: Qué bueno es.
12: Valentín Gómez del Betis. Un campeón del mundo. Marcos Llorente del Atlético de Madrid. Alejandro Berenguer del Athletic.
1: ¿Quién?
12: ADN La Liga Prime. ¡Oyarzabal! Esto sí que es abrir un sobre, el primero por todo lo alto. Ya lo sabes. ¿Os acordáis de la canción? Los cromos de Panini.
2: Los cromos del Mundial.
1: ¿Cómo es? ¿Cómo es?
12: Los cromos de Panini.
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0: Mundial.
12: Sí, era así.
1: Era difícil la letra.
0: Ya están sobre el césped de Mendizorroza, Alavés y Getafe, Rubén Robert.
10: Ya están. ¿De qué color va cada equipo, Robert?
28: Pues de granate, el Getafe, el Deportivo Alavés con su camiseta albiazul, evidentemente, y pantalón azul.
10: ¿Cuánto público hasta ahora de la tarde?
28: Mira, hecho así ahora mismo unos 13.122, pero siguen entrando, ¿eh?
10: Bueno, pues lo veremos cuando arranque el partido. Señoras y señores, el 19 de julio, España se proclamó campeona del mundo. Hoy, mediados de agosto, va a comenzar la liga. Y además lo va a hacer como en la mayoría de los estadios, creo, Arrillaga, con un minuto de silencio, ¿no? Para recordar a todos los socios fallecidos, abonados de Deportivo Alavés.
28: Sí, por las víctimas del terremoto en Colombia, por los dos.
0: Al que, por supuesto, nos vamos a unir con los comentaristas de Tiempo de Juego, los que saludo, Santi Cañizares. Hola, Santi, muy buenas.
3: ¿Qué tal? Buenas tardes, Eri.
0: El bordalasista, Santi Cañizares, Bordalás, muy contento con su plantilla este año, para variar, que ya es bastante.
3: Es el puto amo, o sea, si está contento con esta plantilla, siempre digo, es que el hombre está ahí peleando siempre. Mira, yo creo que los dos equipos tienen algo en común, y es que en una liga tan competitiva, tan igualada, tienen buenos entrenadores que les garantizan seguramente la permanencia la temporada que viene, porque suelen ser entrenadores, tanto Quique Flores como Bordalás, que cumplen objetivos. Y eso es muy importante, no hay, aquí no hay experimentos. Y bueno, pues luego tiene la plantilla que pueden, la plantilla que sus gestores le ofrecen, y a partir de ahí, pues a sufrir, evidentemente, porque para conseguir cada punto tienen que sufrir pues mucho más que los equipos que evidentemente tienen libertad en el mercado para comprar jugadores.
0: Y mientras tiene lugar el minuto de silencio en Mendizorroza, que se convierte en un minuto de aplausos, y me parece bien. Bueno, minuto, que generalmente no dura un minuto. Fernando Evangelio, hola Evangelio.
4: ¿Qué tal, Heriberto? Buenas tardes.
0: ¿Te apetecía?
4: Sí, siempre. Apetece empezar una temporada. Es verdad que la primera jornada es un porro, está demasiado descuadrada
3: y anda que acabarla.
4: Despista mucho. Pero siempre apetece empezar la liga. Me apetece ver a Aitor Mañas en el Alavés, que ha hecho buena pretemporada y tengo ganas de verle. Y me apetece ver a Mangala en el Getafe, que es una de las incorporaciones que va a hacer una cosa muy difícil, que es sustituir el Arambarri Milla, que ha sido clave en el equipo de Bordalas las últimas temporadas.
0: Fíjate, si será difícil, que lo va a intentar hacer casi con tres, de manera segura, Bordalas. Y como no queremos lamento, ya hemos dicho, la liga un desastre, jornada de 12, no vamos a estar todo el fin de semana con esa historia. Como no nos apetece el lamento, Pedro Martín, Pedrito, hola Pedro.
5: ¿Qué pasa? ¿Cómo estáis, Titis?
0: Pues aquí, expectantes, también con los cambios que hay en la liga para que el juego sea más vivo, lo del balón inteligente para telemetría, para saber si hay toques intermedios y no sé qué. Supongo que son cambios que bendices, ¿no?, y que te gustan.
5: Bueno, apenas hay cambios de lo que pasó en el Mundial, si acaso lo de que taparse la boca, por eso no te van a expulsar, poco más. Y luego, sobre todo, que piten bien, que es lo importante.
0: ¡Va a empezar la liga, Rubén!
10: ¡Rueda la pelota en Vitoria! ¡Comienza la liga! Ya tenemos fútbol en España, golpeando el Getafe, fuerte en largo, pierna derecha. La buscaba el Deportivo a la vez que la quiere bajar a través de Tenaglia. Tocando Tenaglia, ese balón por dentro, buscando el esférico arriba. Reclamaba la primera falta el estadio de Mendizorroza. Se la va a quedar Mangala, pero el árbitro pita la falta a favor del Deportivo a la vez.
0: Empezó la liga, situamos todo porque hay también partidos en segunda y está a punto de arrancar el amistoso del Betis. Recordamos tiempo de juego y marcador. Primera división que acaba de arrancar en Mendizorroza, Rubén.
10: Ha comenzado el partido, ha comenzado la liga. Mendizorroza, Vitoria. 45 segundos de fútbol. Deportivo a la vez 0, Getafe 0.
0: 9 y media, Sevilla, Rayo Vallecano. En segunda, ayer, Sanse 0, Castellón 1. Hoy, Andorra 5, Ceuta 1. En Cádiz, Rubén.
6: En Carranza, en Cádiz, 32 casi de partido de la primera mitad. Cádiz 0, Celta Fortuna 0.
0: Oviedo, Pablo.
7: 32 de partido en el estadio Carlos Tartiere. Domina el Oviedo, que tiene las ocasiones, pero no marca de momento. Oviedo 0, Granada 0.
0: 9 y media, Mallorca, Valladolid. Comenzó el amistoso del Betis frente al Inter Milán.
8: Todavía no está a punto de hacerlo en el estadio San Nicola de Bari. Todo preparado, bastantes suplentes en el Inter, algo más de titulares en el Betis, a punto de comenzar el partido.
0: No hay ninguna gran liga que empiece hoy aparte de la española, ¿no?
8: No, bueno, la holandesa, si la consideras una gran liga.
0: Pues no.
8: Que no, pues empieza este fin de semana. Hay Copa en Italia y la liga portuguesa ya va por la segunda jornada.
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0: Dale, Rubén.
10: Arrancaba el Getafe, iba por la derecha, no pudo llegar a esa pelota, aunque la persiguió fuertemente Andrés García. Será saque de puerta para Sivera, saque de puerta para el Deportivo Alavés. Ha comenzado la liga, ha arrancado el campeonato. Deportivo Alavés 0, Getafe 0. Tiempo de juego, Cadena COPE, que esta temporada sigue siendo el programa más escuchado de la radio deportiva en España. ¿Cuál es el once del Alavés, Robert?
11: Pues con Sivera bajo palos, voy a poner a tres atrás con Jonny Tottenagliakoski, carrilero derecho Ángel Pérez, carrilero izquierdo Abde, centro del campo para Denis Suárez, Blanco Ibáñez, arriba Mañas, Toni Martínez.
8: Tiene sentido lo que hace Quique, porque es igualar las bandas para que Ángel se empareje con el carrilero del Getafe. Por el lado derecho lo pone muy abajo cuando no tiene el balón
4: Deportivo. Es que le vino bien en la recta final de la temporada, el equipo encajó bien y funcionó bien el Alavés de Quique.
0: El mercado del Alavés, ¿cómo ha sido? Sé lo de Miguel Rodríguez porque es un jugador que me encanta, el ex del Celta que terminó la liga en Holanda.
4: Estaba en Holanda, sí.
0: Recuerdo
4: no metiendo
0: mal.
4: Mucho el gol, pero estaba en Holanda.
0: Me encantó cuando debutó, creo que en Copa, también jugó unos minutos en Liga y creo que puede ser un futbolista interesante. Extremo derecho habitualmente. ¿Y alguna cosa más así que tenga que saber la peña?
11: Pues hay Miguel Rodríguez y Mikel Rodríguez, jugador de la Real Sociedad, que también lo ha fichado el Deportivo Alavés. Ha sido 4 fichajes, uno es Koski, que ya estaba el año pasado, y el último es Nico Valentini, el último que no puede jugar hoy, ni siquiera está en la convocatoria porque tiene un partido de sanción, pero la vez pues contiene la respiración, sobre todo por con los hombres de arriba y con este final de mercado de verano al que todavía le quedan semanas.
0: El Getafe lo último que ha hecho ha sido recuperar a Unal, que estaba en el Bournemouth, si no me equivoco, el turco. Bordalás, que tiene la plantilla muy hecha, entre otras cosas porque el Getafe se juega ya el estar o no estar en la liguilla de la Conference.
28: Contra el Partizan.
0: Sí, efectivamente.
13: El jueves, sí. Yo creo que lo más importante que ha hecho es quedarse con Satriano y Saïd Romero, que le salvaron la temporada pasada, y ha incorporado a Andrés García, que, a ver, el chaval en teoría es lateral derecho. Yo creía que iba a jugar de extremo diestro, tapando esa banda, que es donde está ayudando ahora, pero se está acercando mucho al delantero, ¿eh?
28: Hay que acordarse que Uche, que llegó de Ceuta como un mediocentro puro, se estrenó en San Mamés, bueno, en la pretemporada le probó también como delantero.
14: El año pasado.
28: Y empezó como un...
14: El inicio de la temporada pasada.
0: El mercado de invierno del Getafe de la temporada pasada es digno de estudio, tan digno de estudio, que un día lo dije, que tendrían que llamar a Toni Muñoz para los cursos de director deportivo, y creo que le han llamado para los cursos de director deportivo de la Federación.
28: Pues muy bien hecho.
13: Pues vamos a recordar el 11 del Getafe, Arrillaga.
11: Con Soria bajo palos, Femenía, Abgar, Gené, Romero y Da Vinci atrás. A ver qué hago yo con ese centro del campo. Terrás, Mario Martín y Mangala, y pongo arriba a Andrés García y a Satriano.
13: Yo creo que sí, ahora vamos, claro, viéndolo, porque Andrés, lo normal es que vaya a jugar por delante de Femenía en la derecha. Mira, recibe Andrés García precisamente en ese lado, en el extremo diestro del equipo de Bordalás. Retrasa el esférico tocando para Femenía, y Femenía devuelve para Andrés, que entrega la pelota atrás para que la maneje Gené. La levanta Gené, la pone arriba Satriano. Providencial, Tenaglia, córner. ¡Qué balón le ha puesto Gené a Satriano! Le ha faltado un palmo para llegar.
11: Qué rápido ha tenido que estar ahí Tenaglia, porque se la ha comido de primeras, y luego antes de que llegase el balón al delantero...
13: No era fuera de juego, ¿eh?
0: No, la desatención es terrible. Menos mal que luego lo acaba arreglando el propio Tenaglia, pero es que la vigilancia es nefasta, absolutamente. ¿No? Esto, al final, estos partidos son pretemporada con puntos. Están los equipos todavía por medio cocer. Yo siempre digo que si... tengo que jugar contra los grandes, que en una liga hay que jugar contra todos, yo los prefiero ahora que después.
13: O al principio o al final, cuando ya no tengan nada que jugar.
0: Exacto.
14: Bueno, mira, pues no sabes muy bien. El tema es que la liga empieza y queda mucho mercado. Y como queda mucho mercado, la última semana todo es mucho más barato y todo el mundo pues espera la última semana y ahora juega como puede estas primeras jornadas, porque claro, vale 6 millones, ahora luego vale 1,5.
13: Sacó el córner el Getafe sin consecuencias, el balón a la frontal del área, Manga atrevió a disparar, se la va a quedar David Soria, el portero del equipo Getafe, se entrega para Gené, y Gené al costado para Da Vinci, que levanta la cabeza, que balón le mete arriba a Satriano dentro del área, quiere controlar, se le va demasiado largo el control a Satriano, saque de puerta para Sivera. Lo que es digno de estudio, que lo decís antes del partido, no es el mercado del Getafe, es Bordalás. O sea, hay que estudiar ese ADN. ¿Cómo puede ser que la temporada pasada, que yo creo que empezó con 8 de la primera plantilla, haya metido al equipo en Europa? Eso sí que es increíble.
0: No, y que tenga 60 y pico palos y esa pinta tan buena que tiene.
13: No, es que cada año está mejor, Heriberto. Cada año tiene más pelo, lo tiene más oscuro y está más fuerte y más estirado. Es increíble. Grande.
14: Escucha, y Quique igual, también, ¿eh?
13: Y bueno, pero Quique...
14: Quique, no voy a contar la edad que tiene para no ofender. Pero
0: Quique es genética.
14: Es mayor que yo.
13: Uy, ahora se quejaba rival Deportivo Alavés, Toni Martínez reclamaba una falta cerca de la frontal del área que el árbitro no entendió. Ojo a la contra, la transición del Getafe, Saïd Romero, la progresión, que bien ha ido al suelo Tenaglia como un león para recuperar la pelota para el Deportivo Alavés. Siempre tiene ritmo el partido en victoria, falta de Satriano, cae al suelo Ibáñez, falta a favor del Deportivo Alavés.
0: Ojalá se haya contagiado algo, decía, en el arbitraje de la primera fase del Mundial, que creo que permitió mucho contacto. Luego es verdad que cuando empezaban los cruces, el que pierde para casa y tal, ya se pitaban más cosillas, pero ojalá.
13: Sí,
0: que...
13: permitían contacto a Argentina, concretamente, quieres decir. No,
0: pero cargas hombro con hombro, que aquí uno se tira y lo pitan, porque los árbitros aquí en España, creo que Miguel Aguilar tiene el dato, aquí se pitaron 1,000 no sé cuántas faltas más que en otras ligas.
15: Sí, con respecto a la Premier League había una diferencia de casi 1,500 faltas, claro, y llevamos 8 temporadas seguidas siendo la liga que más faltas pita. Eso no cambia nunca.
0: 1,500 faltas, claro, que son muchas faltas, y ojalá se permitan los contactos, bueno, porque los contactos se pueden hacer mientras no sean desproporcionados.
14: De entrada tenemos una liga de 20 equipos y hay otras de 18.
5: Y la liga inglesa, por ejemplo.
14: ¿Eh?
5: La liga inglesa tiene 20 también.
13: Titi, me gusta ver los baloncitos en los conos, ¿sabes? Que no vayan los recogepelotas.
4: Esa es una buena medida. Que lo hacía la Premier y que lo hacía la Liga Brasileña mucho también. Y que lo bueno hay que copiarlo.
13: El otro día tuvimos una clase del balón conectado, los narradores y comentaristas, y nos estuvieron explicando que hay antenas por todo el estadio y que no nos preocupemos, que cuando entra un balón al campo y sale el otro, automáticamente lo detectan los GPS y que no se van a confundir con balones detectados.
14: Digo, ¿vale? Para estuviste, que no... estuviste atento a la reunión, cosa que
13: estuve
14: no
13: muy sucede. Atento. Sin, cosa por que supuesto, no sin cámara, porque estaba sin camiseta tumbado, Cañizares, con... Pero sí.
0: Y con respecto al Mundial, lo que no se puede hacer es lo que hizo precisamente el árbitro español, que pitó uno partidos en el Mundial, que es lo de la confusión de identidad, aplicarlo para
5: no,
0: cuando uno...
5: El que pitó fue Hernández Fernández, que eso no fue lo de la confusión de identidad.
0: Ah, ¿quién fue?
5: Hernández Fernández hizo pitar un córner por retención del portero, que fue lo único que lo pitó durante el Mundial.
0: ¿Y el de la confusión de identidad?
5: Con el cerro grande del VAR.
16: De la Argentina a Suiza.
5: Sí, eso sí.
0: Que está en el VAR de este partido, ¿no? Sí.
5: En teoría,
13: la pelota, dime, Peter Martín.
5: No, digo que en teoría esa norma no se va a aplicar como en el Mundial, solamente se va a aplicar si surge alguna jugada conflictiva en el área, alguna jugada que realmente perjudique al jugador contrario.
13: Hay falta a favor del Deportivo Alavés, se va a llevar la mano el árbitro al bolsillo porque quiere enseñarle ya la primera amarilla del partido al Getafe.
19: Da Vinci, concretamente, ¿no? Que sí. Agarraba a Ángel Pérez en esa internada y ahí está. La primera del partido, no llegamos al minuto 10, la primera para el Getafe.
13: Da Vinci no entiende estos códigos. Ahí dice, pero ¿cómo va a ser falta ya? Primera amarilla de la liga para el Getafe.
14: Bueno, a ver.
5: Pues es muy justa porque es un agarrón de un jugador que se escapa y para eso están las tarjetas amarillas.
14: Todos los haters del Getafe, están contentos.
13: Sí.
14: Ni 10 minutos, dicho... ni 10 minutos aguantamos.
13: Sí,
14: tarjeta,
13: sí, los haters del Getafe, Cañizares, han dicho que lo del cambio en 10 segundos, eso es una ley ante Getafe. Digo, pero qué decir, no habéis visto el Getafe.
0: De hecho, Rubén, que yo le conozco, que es mala gente, ha hecho el pase adelantado, a ver quién era el primero que salía con el tema.
13: Va la falta lateral a favor del Deportivo Alavés. Al paso por el 10 de la primera parte, va Denis, va Suárez, la pone arriba, no remata el Deportivo Alavés, pero se va a quedar la segunda jugada del equipo de Quique Sánchez Flores. Ojo que toca la pelota a Denis y Denis abriendo a la derecha para Ángel. Mira qué bien se va Ángel, qué buenas sensaciones dejó al final de la temporada. Ese centro horrible atrás de Antonio Blanco, puerta para el Getafe.
0: 10 minutos de juego del primer partido de la liga, de momento sin goles, Alavés 0, Getafe 0. 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
0: Una vuelta por la segunda división, primeros minutos para cuatro equipos. Bueno, para uno son sus primeros minutos en segunda división, para el Celta Fortuna, que está visitando al Cádiz. Carranza, Rubén.
22: Estamos en el minuto 42 de partido. La que ha tenido el Cádiz ha sido increíble, que falló Urco Iceta, el que fuera goleador del Mirandés hace dos temporadas. La tuvo para poner el 1-0 antes, la tuvo también el filial del Celta con una buena mano que sacó Ezquieta, el portero del Cádiz. Lo dicho, balón dividido para los dos, una ocasión clara para cada uno. 42-43 ya de la primera mitad, Cádiz 0, Celta Fortuna 0.
0: En la presentación dijo Pablo Acebo en el TAR, tiene dos candidatos al ascenso a primera división, porque claro, cuando empieza la liga en segunda hay lo menos 16 equipos que piensan que pueden ascender a primera división, y el Granada llega bastante en cuadrito, y el Oviedo tiene equiparro, como tiene que ser cuando eres un recién descendido, con las ayudas del Oviedo-Granada. Primeros minutos ¿para quién, Pablo?
7: Para el Oviedo, sin duda, Eric, que lo está demostrando el equipo, la reforma que ha hecho en esta segunda división para tratar de volver a la primera, está dominando muchísimo el partido, basado en Reina y Villahermosa en el centro del campo. El Granada sufriendo varias ocasiones ya, sobre todo de Cris Ramos, pero la más clara de Villahermosa, que sacó debajo de la línea. línea su propio compañero Reina, sin goles en el partido, pero domina mucho el Oviedo en el 44, Oviedo 0, Granada 0.
0: 12 más 1 minutos en Vitoria, en primera.
13: Tiene la pelota el Getafe, que sale desde atrás, entregando a Abgar, toca para Jenné, buen balón en profundidad, arriba la carrera de Andrés García, que no puede llegar, banda para el Deportivo a la vez. ¿Dónde está Kike Arrillaga?
19: Pues en su área técnica, vestido de negro, con las manos en jarra, mirando el partido. Ha podido al menos controlar el Deportivo a la vez el inicio más incisivo del Getafe. Y Bordalás también, de pie con las dos manos en los bolsillos. Los dos entrenadores, claro, primer partido, pues muy atentos.
13: Ojo, el Getafe se iba por la derecha. Buena la incursión de Terraz. Termina haciendo falta el Getafe en ataque.
0: Manos en jarra, Andrea, sí, ¿qué pasa?
9: ¿Qué es manos en jarra, Arrillaga?
19: Por las manos como si fuera las asas de una jarra.
13: Pero posadas en la cadera.
9: Pero es brazos, ¿no? Brazos en jarra. Bueno, sí, que me ha hecho mucha gracia lo de manos en jarra. Jota.
0: Sí, te mueves así. No da para gazapo, pero está.
19: Vale, vale.
13: Me la guardo, ¿no? Ya no eres rencorosito, ¿no?
19: ¿Cómo que no eres rencorosito? Anda, estamos llegando ya a un tiquismiquis.
13: Aquí no hay
19: rencor. ¿El club de los tiquismiquis es este o qué?
0: Asociación.
9: Asociación.
0: Digo yo primeros minutos en segunda, claro, uno viene de Marte, no se piensen ustedes que yo llevo aquí preparando el programa una semana, dos ¿no? días, sí, primeros minutos en segunda división, estamos en el descanso ya en el Tartiere, Pablo.
7: Sí, porque acaba de terminar la primera mitad, no ha habido alargue en el 45, ha pitado el colegiado el final de la primera mitad, lo que decíamos, mucho dominio del Oviedo, pero de momento sin goles, al descanso en la capital del Principado de Asturias, en el Tartiere, Oviedo 0, Granada 0.
0: ¿Hay lesión en el Inter, Betis?
2: Sí, lesionado Bellerín en el Betis, ha recibido un pisotón en los primeros minutos del partido y a los 10 ha sido sustituido por Ángel Ortiz. Así que ha durado poco, lateral derecho del Betis. En una semana empieza la liga.
0: ¿Cuánto se añadió en Cádiz, Rubén?
22: 2 minutos, nos vamos al 47, estamos en el 45 y medio.
0: Cuarto de hora en Mendizorroza.
13: Cuero para el Getafe, sale David Soria, entregaba a la derecha de nuevo a la aparición de Kiko Femenía, que va a retrasar para Jenné y este devuelve para su portero. David Soria golpea, se le va a quedar corto, la quiere Ángel, la quiere el Deportivo Alavés, la recupera, se le queda el 7, va el equipo Babazorro, desborda, se va Ángel, la pone, que balón al segundo palo. Saca Jenné de cabeza, quiere el rechace, la segunda jugada, el Deportivo Alavés, a punto de complicarse la vida a Mario Martín. Finalmente acaba la pelota en las manos de David Soria.
5: Sobre lo que decías antes de los entrenadores, recordar que estos dos son dos de los 5 entrenadores con más de 60 años de estado.
0: ¿Tiene más de 60 aquí que también?
5: Sí.
14: Ah, es que yo he dicho que no quería decir la edad para no ofender.
5: 61 años.
13: Y que tiene 61, ¿no? 62.
14: Claro, estamos hablando y Flick de que la pinta que tiene, la pinta que tiene Bordalás.
5: Mourinho 63 y Pellegrini 72.
13: El más viejo es Pellegrini.
0: ¿Tú qué tiempo tienes, Cañizares?
14: Yo, no, muy bueno ahora mismo.
13: Mucho más de lo que aparenta.
14: Sí, está así soleado todo y bastante bueno el tiempo.
22: 29 grados.
14: Porque además ha llovido un poquito y ha refrescado.
13: Qué coqueto,
0: Sí, sí, siempre lo fue. Siempre lo fue.
14: Muy bien, pero está internet, para los tercos está internet.
0: José Santiago siempre fue muy.
13: ¿Pero en internet viene?
14: Yo cumplo 57 años en diciembre.
0: Joder.
13: Madre mía.
14: Vaya, ¿qué Carlos? Pasa,
13: ¿qué pasa? ¿Quién los pillara? ¿Qué
14: pasa? ¿Algún problema o qué?
0: No, ninguno.
14: Vale.
13: Cuero para el Getafe, entregando Zahir Romero, cruza divisoria, se frena delante de Ibáñez, va a tocar en corto de nuevo, el esférico para Abkar en largo, diagonal a la carrera, arriba era imposible que llegara Andrés García, será saque de banda el Deportivo a la vez. Estoy recibiendo muchos mensajes de haters de Bordalás diciendo que ya le han contado en los saques de banda. Digo, eso ha sido la
0: que
13: existen vez.
0: Haters de Bordalás.
13: Sí, que qué raro que vayan 0-0. Digo, veréis cuando acabe el partido. Pero le veo a la gente con ganas ya de tocar las narices del primer partido.
0: No, seguro que no. Son los dos equipos con más faltas del año pasado.
13: Mírale.
0: No, pero también el Alavés.
22: Qué rápido es, Miguel.
13: Es increíble.
0: Bueno. Sí.
5: 58 faltas en los partidos de la última liga entre los.
0: La pregunta es, y la respuesta la tendremos luego. ¿Batallas se hará batallas?
5: Ya. Bueno, en principio han hecho una norma para que no lo sea. Claro. De todas maneras, batalla ya el año pasado no se pareció en absoluto nada al de la temporada
0: anterior. Más moderado.
22: Seleccionó sus apariciones.
5: Y el Getafe de Bordalás no tiene nada que ver al primer Getafe de Bordalás en primera.
14: Ganó más partidos el Rayo. Entonces, claro.
5: Bueno, más o menos ganó los mismos en Liga. Más o menos fueron los mismos. Pero el comportamiento del portero fue muy diferente.
0: Porque recordemos que si el portero tiene que ser atendido, un jugador de campo se tiene que ir un minuto.
16: A esa norma UEFA no se ha cogido, por cierto. O sea, en Champions no va a ocurrir.
0: Para ponerlo.
13: Oye,
0: fácil.
13: ¿Y la ley de taparse la boca que en España no se aplica, en las europeas se aplicará o no?
16: En UEFA tampoco.
5: Menos todavía.
13: En UEFA tampoco.
16: Esto es serio.
5: Digamos que la UEFA es la que ha liderados en no cumplimiento de esa norma FIFA.
1: Bueno, la UEFA es lo que diga la FIFA por lo contrario.
12: Correcto, y además es que va a pasar durante todo este año. Que digo que en Sudamérica sí que se está aplicando lo del protocolo de no poder taparse la boca para decirle algo a un rival.
17: Hay que hacer un recordatorio antes de cada competición.
14: A mí no me disgusta, ¿eh?
1: ¿El qué? ¿Que se sancione? ¿Se puede tapar la boca?
14: Que se sancione.
1: Ah.
14: A mí no me disgusta esa norma.
12: Yo estoy de acuerdo con él.
5: Va un poco contra la norma, cualquier norma jurídica, pero digamos que el fútbol no encontraba ninguna manera de evitar eso. Yo creo que es una norma excesiva completamente. Pero bueno, cada uno...
17: Ya puedes hacer como que te secas el suelo.
14: Pedro, el problema es que el primer día estuvieras de acuerdo conmigo. Eso sí, sí. que sería no, jurídicamente pero algo no, no, pero para dime, llevar a un buen abogado, etc.
5: Sí, pero tú dime en qué caso de justicia tú, por eso te pueden castigar en algún sitio.
14: Bueno, que si no te castigan, simplemente tarjeta roja por lo mismo.
5: Por eso nosotros somos lo mismo. ¿Te parece poco?
14: Escúchame una cosa. ¿En qué norma jurídica te pueden castigar si tocas la pelota con la mano en una ocasión?
5: No, pero es que estamos hablando de fútbol.
14: Y esto también es fútbol.
5: Claro, pero ¿en qué norma puedes aplicar que por ponerte la boca delante de la mano estás haciendo algo mal?
17: 19 minutos hemos tardado en que se nos vaya la cabeza ya directamente.
12: Es que todo esto ha bajado el partido, ¿eh? Hemos tenido un par de llegadas al principio, pero ahora está un poquillo más tal.
14: Y luego aparte que claro.
13: ¡Uy, Tony Martínez dentro del área! ¡Chuta arriba, fuera!
14: Gracias, Tony.
13: Llegó la primera del Deportivo a la vez. Controló, pero la mandó a las nubes.
1: Arremató sin taparse la boca, por cierto. ¡Eh! ¡Puerta para el Getafe!
12: Que tú hayas visto.
17: Esto al final de liga era gol para Tony Martínez.
1: Yo creo que hubieran anulado,
18: sin
1: ¿no?
18: Sin duda. Ah, bueno, pues fuera de juego.
1: Bueno, es que termina el rematando, pero puede ser que sea una segunda jugada, ¿eh?
18: Pero el año,
17: era fuera de juego.
18: El año pasado al final era gol porque tenía la portería de córner a córner.
1: Tengo ganas, ojo, ya le están contando al Getafe, ¿eh? Que digo que tengo ganas de empezar a ver esto que se ve ahí como de cuando hay el contacto con la pelota, como si fuera el sonido de la radio. Que lo vamos a ver, ¿eh? En los fuera de juego se aplica ya eso.
12: La curvita esa.
1: Sí, el latido, no sé cómo lo llaman, el beat, o no sé cómo lo llaman ahí. Bueno, ya lo pondrán en la tele.
18: Una onda.
1: Sí, eso que sale así para ver justo en el momento del contacto.
17: La onda vaselina.
12: Sí.
17: Sí, ¿los acordáis de la onda vaselina? Subidubidán, sí, subidubidán, qué triste es el primer adiós.
1: La cabeza que hemos siempre, creo onda que hemos preferido.
17: Me acordaba de eso. Son muy jóvenes.
14: Demasiado.
13: Saque de banda para el Getafe.
17: No me lo voy a poner.
22: Descanso en Cádiz, Rubén. Descanso en el Nou Mirandilla en Carranza. Sin goles, la última la tuvo el filial de Celta. Con una ocasión de Kibet que sacó el portero cadista Ezquieta. Llegamos al tiempo de asueto. Cádiz 0, Celta Fortuna 0.
17: Sin goles en los partidos de la 7 en segunda. Sin goles todavía en el equipo, en el partido de primera división. ¿Qué falta me hace lo que traes, Mansilla?
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2: No tenemos goles, pero sí tenemos otra María Mendy.
3: Para el Getafe, Mario Martín, que se lanzaba por la pelota, llegaba tarde, derribaba mañas, segunda tarjeta del partido, segunda para Getafe.
2: Hay cosas
3: segunda,
2: que no cambian, ¿eh?
4: Y segunda muy justo.
5: Es muy rascador, Mario.
2: Por eso digo que hay cosas que no cambian. Sí. A veces apura mucho en zonas innecesarias y se carga de
5: además,
2: tarjetas que le convierten
5: altura,
2: en cambio.
5: Claro. Una altura que no hacía falta, o sea, innecesaria.
6: Qué bonito el caño que ha tirado Mangala en el centro del campo del Getafe, que tiene la pelota ya en terreno de juego del Deportivo Alavés. Era Jené el que tocaba para Kiko Femenía. Devuelve para Jené. Saca la pelota desde atrás el Getafe.
7: Bueno, Jané Cid, que debuta en primera división, es el árbitro que más expulsiones de la temporada pasada en segunda y el segundo con más tarjetas amarillas.
2: Olé.
5: Ha venido optimista Miguel.
8: No es fácil, pero es fácil. Liderar nunca fue fácil.
7: Bueno.
6: A la falta, va el balón parado, el balón lateral del Getafe desde la derecha de Femenía. La disputa de Toni Martínez, la quiere Satriano, se queja de un golpe en la cara a Tenaglia.
3: Sí, ha sido de Satriano, que él, con el brazo izquierdo, no sé si la ha dado, porque con Tenaglia uno nunca sabe.
9: Oye, estaba
3: si
9: viendo
3: no.
9: Arrillaga que está el césped perfecto, es que me acordó que se va a suspender un partido en la Liga por un hongo y el de Mendizorroza está espectacular.
8: Casi nada, además, embalaídos, como está el césped.
9: Embalaídos.
8: Maravillo, embalaídos.
9: Sí, sí.
3: Porque pues aquí estamos bien.
9: El Celta Osasuna.
8: Que con tanto calor y demás.
2: Mira, pues, eso ya lo dijo Braulio, el director deportivo de Osasuna. Son cosas que le pueden pasar a cualquiera. Lo que estaba muy enfadado, y por cierto, habla muy claro.
9: ¿Los hongos?
2: Sí, lo de los hongos. Lo que le pasa es que habla muy claro cuando dice que no puede ser Osasuna el perjudicado jugando 3 partidos en 10 días. Entonces.
6: ¿Qué dice Cañizares?
8: No, que hay que secarse bien para
3: claro,
8: los pies.
3: Claro.
2: Y usar chanclas.
3: Siempre.
4: Sobre todo cuando los clubes tenían un acuerdo ya para una fecha. Entonces, si tienen un acuerdo los clubes, ¿para qué te metes tú? Deja que los clubes jueguen cuando puedan, siempre que pongan una fecha razonable.
6: ¿Tampoco te parece bien?
4: No, me parece horrible.
2: No, vale, y si no, siempre nos quedará el planteo. O Leganés, o cosas de estas.
6: Cuero para el Deportivo Alavés. Mira qué balón arriba para Ángel dentro del área. ¡La pone! ¡Arriba Toni! No ha rematado. Será...
9: ¿Capitado el árbitro? ¿Fuera de juego?
3: Fuera de juego, sí.
9: Sí, fuera de juego.
4: Sí, parecía que por la banda estaba un poquito adelantado.
2: ¿Tú sabes, Roberto, cuál es el campo 2 del Alavés? Si no pudiera jugar. Sí, el campo.
9: Si no pudiera jugar aquí, ¿cómo le ha pasado al Rayo?
3: Si en Vitoria no puede ser.
9: ¿San Mamés o
3: San Sebastián? San Mamés han jugado y no.
9: ¿Pamplona? No. ¿Miranda?
3: Podría ser Miranda.
9: O sea, lo tienen que tener inscrito.
3: El Miranda. Ah, pues no lo sé. Lo pregunto y te lo digo.
2: Por curiosidad.
8: Vale.
6: 25 de partido, 25 de la primera, 25 de la liga. Empate a 0 en el marcador. Sivera bloca, se queda la pelota.
4: El único partido de primera división que no se ha jugado en Mendizorroza, de los que ha hecho el Alavés como local, fue en Bilbao, 1998, primer partido después
8: tú
4: del regreso.
8: Tú sí que no tienes número 2. Tú sí que eres único, Pedrito.
9: Sí, es increíble, ¿eh?
5: Tiene asistentes. Tú sí pero que eres único. Pero es el número 1. En la jugada de antes estaba anulada por fuera de juego, pero Ángel Pérez está llamado a ser otra vez, uno de los jugadores importantes del Alavés, porque es el que le da profundidad por esa banda derecha.
6: Mangala retrasa la pelota que para que la mueva Kiko Femenía. Este toca en corto para que la saque desde atrás el Getafe a través de Abkar. Y Abkar para Mangala, que conduce, trata de romper líneas en conducción. Entrega para Mario Martín. Y Mario para Zahir Romero, que retrasa de nuevo para Abkar. La mueve el Getafe desde atrás. 26 de la primera. Salta la sorpresa, Mendizorroza, empate a 0.
4: No, entre estos equipos hay varios empates a 0 en las últimas temporadas.
6: No
4: es muy sorprendente, sí.
2: Creo que era modo ironía on.
4: Y muchos empates.
5: Getafe no ha rematado, ¿no?
7: No, ni el Alavés, entre palos ninguno.
6: Tiros a puerta, Aguilar.
7: 0-0.
9: Aguilar, ponte un poquito optimista, ¿eh? Vamos a no rema,
5: lo,
9: ¿eh?
5: No, él responde tus preguntas y
7: no me lo ponen fácil entre los árbitros y esto.
9: Mira, y cosas, la gente, ¿no?
2: Más cosas a las que le tengo yo ganas. Que haya un triple cambio. A ver los inalámbricos cómo están de duchos, porque recuerdo que hay 10 segundos para hacer cada cambio.
7: Pero es 10 segundos que empiezan a contar en el momento que se saca el último cartelón,
2: vale,
7: no el primero.
2: Sí, sí, lo que tú dirás. Pero hay que, porque uno puede salir por allí, otro por aquí.
7: Sí, sí, sí.
2: El portero, si le cambian, tiene que salir por el fondo.
6: Va a venir el balón parado, hay una falta a favor del Getafe, falta más cerca de la línea del centro del campo que desde la frontal del área, pero la va a colgar el equipo de Bordalás. Balón que vuela sobre el área del Deportivo Alavés, toca Mario Martín, reclama falta el Deportivo Alavés, trata de sacarla y la saca Antonio Blanco, pero el rechazo y la segunda jugada se lo va a quedar el Getafe de Bordalás.
9: Oye, si gana el jueves ya el Getafe está en la siguiente ronda, o sea, está en la Conference, o no, tiene que jugar todavía otro partido.
4: No, hay vuelta. Hay vuelta. Es una eliminatoria a dos partidos.
5: Son dos semanas seguidas.
8: Bueno, bien, la pregunta una, que hubiera preguntado alguien normal en vez de Rubén. Si pasa la eliminatoria, ¿está en la Conference?
4: Sí, ya, sí. Está, ya está en la fase de...
5: Sí,
4: de
5: es la última.
9: Gracias,
5: eliminatoria
9: Cañizares,
5: previa.
9: Por descifrarme, era lo
8: claro,
9: que
8: claro, es que yo en la vida he visto una eliminatoria que sea un partido solo.
4: Sí, solamente en la pandemia.
5: En la pandemia, te iba a decir.
2: Es que un partido es un partido y una eliminatoria es una eliminatoria, doble partido.
8: Claro, es que la pandemia...
9: No he visto nunca eliminatoria. Dice, sí, había, la pandemia.
8: Porque la pandemia yo estaba en otra cosa, estaba pensando claro. En otra cosa.
9: ¿En qué estabas tú, Cañizares?
8: Pues no, contagiarme.
9: En una autocaravana.
8: ¿Yo? ¿En dónde estaba? Yo sí. En el monte, donde estoy ahora. Estoy
9: ¡qué maravilla!
2: ¿Dónde
9: qué maravilla.
2: Viste salir?
9: ¡Qué ¿dónde? Maravilla en el monte! Ahí. ¡Uy, cuidado que se ha quedado Mario Martín en el suelo dentro del área quejándose de un golpe en la cara!
5: Ya empezamos.
3: Parece que de blanco.
6: De momento recupera el Deportivo Alavés.

0: en tiempo de juego.
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0: En marcha el primer partido de la liga en primera división en Mendizorroza, Rubén.
3: Victoria, casi media hora de juego, media hora de fútbol de momento sin goles. Deportivo Alavés 0, Getafe 0.
0: 9:30, Sevilla Rayo. En segunda, Andorra 5, Ceuta 1. 2 en juego desde las 7 en Cádiz, Rubén.
3: En el nuevo Mirandilla en Carranza estamos en el tiempo de descanso sin goles. Cádiz 0, Celta Fortuna 0.
0: Y en Oviedo, Pablo.
4: Ya rueda la pelota en el Carlos Tartier en la segunda mitad sin cambios ni en el Oviedo ni en el Granada. 30 segundos del segundo acto. Oviedo 0, Granada 0.
0: 9:30, Mallorca, Valladolid. Mañana juega Madrid y Barça. Partidos amistosos. Hoy lo está jugando el Betis, Millán.
5: Y de momento está empatando ante el Inter de Milán. Están jugando en Bari. La mejor ocasión del partido ha sido para los interistas. De momento, poquita cosa de ambos equipos. Inter 0, Betis 0.
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2: Rematito en Vitoria, ¿dónde ponemos el palitroque? ¿A puerta o fuera?
3: Yo creo que iba fuera, pero ahora lo compro.
4: Tenía toda la pinta de que ese remate de Tony Martínez iba fuera de la puerta de David Soria. Ya hemos sobrepasado la media hora de fútbol, camino del 32, primera parte, Mendizorroza, Deportivo Alavés 0, Getafe 0, ha comenzado la liga. 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
3: ¿Sí?
4: Saque de banda para el Deportivo Alavés, Johnny Otto. Para ponerla en movimiento cerca de la portería de Soria, la va a colgar, la pone con las manos en largo, arriba, Llene, de cabeza, toca. Ojo la caída dentro del área de Tony Martínez, se ha quedado en el suelo, no sé si reclamando algo o holgazaneando solo. No, no, está reclamando.
5: Reclama que le han dado en la parte de atrás de la cabeza.
4: Está pidiendo penalti Tony Martínez, le dice a sus compañeros que no saquen.
5: Eso es, que lo van a revisar.
6: Sí, como el año pasado cayó alguno, pues está intentándolo el hombre. A ver qué tal.
4: Así
5: nada, dice el árbitro que nada.
4: Pide como agarrón de donde coges a los cachorros ahí en la parte de atrás del cogote.
7: El pellejo ahí.
5: Nada, nada, dice el árbitro que nada, que le han dicho desde el bar que nada. O sea, agarrón, pero tampoco, ¿no?
4: Agarrín.
2: Ha habido ahí una especie de pellizco en el deltoides.
7: Se pone los brazos.
4: Ibañez, ¿no? Luego. Sí, sí.
6: Es un pequeño agarrón.
8: Siga.
6: Ya está.
4: Nada. Jueguen.
3: Rato, al menos ha levantado rápido porque si no lo tiran fuera del campo.
4: Con la va a recuperar. El Deportivo Alavés se la queda Johnny Otto. Entrega en corto para que la vuelva a jugar ya desde atrás Koski. Koski toca a la derecha para Tenaglia. Tenaglia cruza divisoria. Ya se juega en el campo del Getafe. Entrega por dentro esa pelota. Arriba de Ibáñez. Corta Da Vinci.
6: Se enfrentan dos entrenadores españoles. Lo recalco porque de los 20 que hay en esta liga solamente son 12 españoles, que es la peor cifra desde hace 13 años al empezar el torneo. Es decir, que los entrenadores españoles están de moda en todo el mundo, menos en España.
4: Bueno, son mayoría también,
6: que,
4: ¿eh?
6: Decir, no, pero es que antes, en las últimas temporadas, siempre hubo más.
8: Pero que, ¿sabes lo que pasa? Que les pagan bien fuera.
6: Y claro, por eso se van.
8: Claro.
6: Sí, pero digo que podían poner entrenadores españoles y se van otros porque pongan otro español, pero bueno, vale.
4: ¿Tampoco te gusta?
6: Hombre, yo cuanto más españoles haya, mejor siempre. Aparte que son magníficos entrenadores.
4: Vaya por Dios. Voy a encontrar algo que te guste, ya lo verás.
8: Hay entrenadores españoles en casi todas las ligas del mundo.
6: Sí, sí.
8: En casi todas las ligas. Y portugueses ya ni
6: te. Por ejemplo, en la liga italiana, como no llevan entrenadores españoles, así están.
2: Cuando se ganó el Mundial del 2010, el furor por lo español, por el estilo de juego español, hizo que muchos entrenadores españoles de segunda fila encontraran acomodo.
8: Es que cuando un país gana el Mundial, es muy importante.

0: para todo el colectivo, porque se revaloriza mucho. Yo me acuerdo cuando Francia ganó en el 98 que nunca el jugador francés había sido de esos jugadores admirado, valorado en el mercado. Se exportó jugador francés a todo el mundo, por ejemplo, ¿no? Y ahora va a pasar seguramente eso también. Claro que sí.
1: Charla del árbitro antes de otro.
2: Va el córner, va el Getafe, va desde la derecha, va Femenía, se prepara, balón que vuela al área de Sivera. Saca de cabeza como puede el Deportivo Alavés, saca Mañas, pero el rechace se lo queda al Getafe, aunque retrasó la pelota para Gené.
3: Además es que Cañete, eso no solo le pasa a los jugadores, le pasa a los entrenadores, a los preparadores físicos, o sea, luego hay mucha gente fuera que recluta a profesionales.
1: El prestigio de la victoria.
0: El pasaporte es muy importante. Es muy importante. Pues bueno, sí.
1: Parecen todos mejores. Esto es como cuando en los 90 te vendían un jugador brasileño y dices, es brasileño, no puede ser malo. Pues eso pasó con la España del 2010 con los jugadores.
4: Y lo sabía, ¿eh? Lo sabía malos, ¿eh?
3: Insinuales, que ahora son malos.
1: Son peores. Malos no, porque los jugadores de élite son buenísimos todos. Yo no conozco ni un jugador de élite que sea malo. Ni siquiera normal. O sea, el peor de los que llega a la élite es buenísimo. Ha sido el mejor de todos sus equipos siempre.
4: ¿Qué problema hay en Cádiz con el zapatófono del árbitro?
5: Pues ya se ha solucionado, se lo estaban colocando bien entre el cuarto árbitro y el propio colegiado, que es Arcediano Monecillo. Sí, Arcediano Monecillo es, sí.
0: De mi
5: y ya parece que está colocado con un par de minutitos de retraso y va a comenzar la segunda parte, sí.
4: Arcediano Monecillo lleva pitando en segunda desde que yo era pequeño, ¿eh?
5: Que yo sepa, 15 años. Tú hace 15 años podía tener...
0: Pues, cuenta la leyenda, 20. Es de mi pueblo, es de Puerto Llano.
3: Comentario más raíz.
0: Cuenta la leyenda que es de esos árbitros muy buenos, pero que sin embargo, pues por no tiene una buena relación con el comité y que por eso nunca pitan primera división.
4: Tuvo una fase en la que era muy bueno, era el mejor para mí de segunda división, luego eso se ha ido complicando, supongo porque le ha ido desapareciendo la motivación.
3: Cañete, el Calvo Sotelo, ¿ha subido este año o lo he soñado yo?
0: El Calvo Sotelo de Puerto Llano efectivamente ha subido de tercera
3: segunda federación.
0: Ref a segunda ref.
6: Vamos ahí, Cañete, hay que subir a segunda división.
0: Tiene un proyecto mucho más serio que en los últimos años.
4: Con ¿campeón?
0: Un presidente que es, que es tipo amigo mío. Entonces, es ingeniero, es un tipo de negocio, es un tipo que sobre todo que tiene la pasión, o sea, es un tipo que teniendo su trabajo en Valladolid va a ver al Calvo Sotelo a jugar a pueblos de Castilla-La Mancha. O sea, que lo hace por pasión y no es ningún imbécil, o sea, ya te digo que es un tío súper inteligente.
3: Mucho ojo que en segunda federación meterse en playoff ya es Champions.
1: Este año Cañizares, vamos mucho con el Calvo Sotelo y mucho con la selección holandesa para que le vaya bien al sustituto.
0: Vamos, yo soy del Calvo Sotelo y del Tondela este año. ¿Dónde está mi hijo? Déjate rollos. Ya bastante,
4: este año Tondela, déjame que apunte Tondela.
0: Tondela,
1: hay que ir apuntando cosas, ¿eh?
0: Ya
1: bueno,
0: está,
1: buena elección de Xavi, de todas maneras. Poco sol y mucha hierba. ¡Será pelota! ¡Para el Getafe!
0: ¿Cómo alargar? ¿Cómo le gusta alargar?
4: Y alguna flor está bien.
7: ¿Cómo
0: le gusta alargar fiesta? ¿Cómo le gusta? ¿Cómo le gusta?
7: La traía hecha, estaba deseando soltar.
1: Esta la tacho, esta ya me la...
7: Qué sinvergüenza.
4: Es de esos narradores que se lo escriben, Rubén Martín, ¿eh?
1: Sí, se nota. Porque hay que tener las cositas apuntadas, que luego se te olvidan. ¡Ese balón para el Getafe!
4: La muy difícil escuela.
1: Es correcto, sí. Como dice Miguelín el bombero, pedía el boli al de al lado y se lo apuntaba en un bonobús. Pelota para el Getafe, cuero para Gené. Gené entregando para Satriano, que se gira, doble giro, la mantiene, se la queda, protege, entrega para Mangala, que cede en corto para que la maneje Andrés García y este retrase para Abkar. Vamos a entrar en la recta final de la primera parte de este partido emocionante. ¿Con cuántos tiros a puerta, Aguilar?
8: Ninguno.
1: Cuero para el Deportivo Alavés, 38 de la primera, empate a cero. Cuidado a la falta de Femenía.
5: La tercera.
1: Otra amarilla, Arrillaga.
5: La tercera, dejó la pierna arriba.
1: Está pidiendo tanto perdón que vamos a ver si no se la revisan. Uy, uy, uy, uy. Yo creo que es que se queda en el suelo el jugador del Deportivo Alavés, que es Abde, como queriendo reclamar algo más, ¿eh?
4: Es queja de la rodilla derecha.
5: La rodilla, ¿no?
4: Sí.
6: Igual tiene suerte el jugador del Alavés, que tiene el pie no pisando, para que no le haga excesivo daño. Pero la entrada muy, muy bonita no es, es bastante fea.
1: Uy, uy, uy. Uy, la foto, Peter Martin.
3: Ya empezamos.
1: Vamos a ver, ¿eh?
4: Llega tardísimo.
6: Claro,
0: para mí es una acción del juego, tarjeta amarilla.
6: Tarjeta
0: clara,
6: amarilla, y sobre todo por eso. No tiene Cañete el pie puesto en el suelo para que le haga
0: una
6: mucho,
0: campana
6: mucho
0: de grande y siga.
1: Amarilla y ya está para todos.
6: Sí, yo creo que es amarilla un poco colorada, pero no, porque con amarilla
0: no puedes expulsar a un tío por una plancha ahí en un balón dividido. Pues sí, le ha hecho daño y está fea, pues tarjeta y punto. Pero
8: están revisándola, parece que les está contando el árbitro a los jugadores de Alavés que la están revisando.
0: Tiene que ser otra cosa para mí la tarjeta roja.
4: O la están revisando o está diciéndole, si no me dicen nada, yo he visto amarilla.
1: Claro, claro, es un chequeo de VAR. Y el árbitro se acerca ahora, se iba al centro del campo, no sé si porque estaba protestándole a alguien algo. Está diciendo nada, que fuera, que se alejen.
8: Están aprovechando además los demás jugadores para hacer un refresquito.
4: Sí, porque no hemos tenido refresquito a mitad de primera parte. ¿Qué temperatura tenemos?
8: 25 grados, pero corre viento norte, o sea que
0: espérate está que venga espectacular. Espérate que venga un sponsor, verás tú, el viento norte y todo.
4: Bueno, que haya, eso es, en el momento que haya un sponsor, vamos, no te quepa duda que estamos igual que en el Mundial, a punto de llegar al 40 del primer partido de primera en la Liga. Seguimos con el 0-0, que haya buena vibra.
7: A ver, yo sé que es difícil, entramos en terreno pantanoso porque claro, sí, hay gente que vuelve de vacaciones y está embajonada, tal, no quiero mirar a nadie, tal.
4: No como yo.
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4: Al final ha ido al VAR.
1: VAR, primer VAR de la temporada de Mendizorroza, revisándose una posible roja contra el Getafe, Arrillaga.
8: Sí, esa pierna en la rodilla alta, la encoge al final, encoge la pierna.
4: A la ducha.
8: Cuando toca a Apka.
6: Claro, si él no quiere hacer daño, él va buscando el balón, se equivoca porque va muy arriba, pero no quiere hacer daño, encoge la pierna, no es de roja, y menos de roja de VAR. Pero ya empezamos.
3: Pero una vez que lo revisan.
4: Aquí el problema es que el que está marcando esta pauta es del Cerro Grande, específico del VAR, árbitro internacional.
1: VAR, perdóname, Eri, VAR. Roja para el Getafe, primera roja de la Liga, Arrillaga.
8: Para Kiko Femenía, para el Getafe, por esa falta sobre Abde de Kiko Femenía, que ha tenido que ser el VAR el que rectificase la tarjeta amarilla que en principio había sacado el colegiado.
4: Que es fronteriza, sí, pero, jolín, dale al árbitro de campo su sitio. Si, podías haber quedado con amarilla, amarilla
6: dijo, dijo la UEFA, hace unos días que tenían que ser los árbitros los que pitasen, que no los del VAR.
3: Liquidado.
6: Como siempre.
4: Esto refuerza mi teoría de la pirámide de Cañizares, que es que árbitro con experiencia, con nombre y tal, a debutante, tracatrá.
3: Exacto.
0: A ver, sobre todo porque yo creo que es una entrada que hace daño, pero no es una entrada que puede generar lesión. La pierna está en el aire y la intención del jugador no es hacer daño. Es una tarjeta roja, que bien, ¿vale? Pues si es una tarjeta amarilla.
3: Amarilla,
0: para mí, pero
3: es una entrada de amarilla.
0: Que si dicen que es roja, pues yo creo que al final pues esto condiciona los partidos. Y luego el Getafe pues estará en su derecho que la próxima plancha que le hagan, pues diga, oye, tarjeta roja. Y veremos otra tarjeta roja así a favor del Getafe y así permanentemente. Y yo creo que es demasiado castigo para dejar un equipo.
4: Que si Orellana la saca de primera a ser roja directa, tampoco le puede decir
6: sí,
4: que no.
6: Claro, sí, pero... que pite el árbitro de campo. Que se equivoque el árbitro de campo, que se equivoque. Pero dejémosle que pite.
4: Porque estos primeros arbitrajes de las primeras jornadas marcan una tendencia. Y como marques la tendencia esta, pues vamos a estar otra vez siendo una liga que supere en 1.600 faltas a la Premier.
1: Yo entiendo lo que decís, pero el que saca la roja es el árbitro,
6: Sí, no, claro, por supuesto. Que es, por eso he dicho que qué poca personalidad.
4: Pero tú eres debutante, te viene un tipo como el Cerro Grande que ha pitado cosas muy gordas y tal.
1: Sí,
4: y,
1: sí. Yo eso lo entiendo, Es una presión, claro. No le vas a contradecir, está claro.
4: El árbitro se va a ir a echar la bronca al banquillo del Getafe.
8: No, porque se están enfadándose. Bordalás principalmente le va a sacar la tarjeta amarilla. Él dice que... No sé. Bordalás se ha cogido un cabreo importante.
1: Falla globo tiene,
8: Sí. se tapa la,
1: a ver, el Getafe
8: la boca con la mano.
1: Primera parte de del primer partido de liga, dos amarillas y una roja en 42 minutos, eso, ¿no? Es.
6: Sí, pero bueno, dos amarillas o incluso tres amarillas es relativamente normal.
3: Y
6: lo que pasa que ya no es normal tener una roja antes del descanso.
3: Estaba pitando bien, yo creo que estaba pitando bien, pero esto le va a condicionar.
4: El partido está siendo igual que te lo imaginarías el año pasado en la jornada 26.
10: Sí, igual, igual, igual el año que viene.

0: Getafe tres tarjetas amarillas, la primera parte no normal.
1: Y el año que viene.
2: ¡Ojo que el Getafe tiene muchas vidas! ¡Chuta Satriano! ¡Bloca Sivera! El Getafe no había rematado a puerta con 11 y lo hace con 10.
3: Ahora, lógicamente, Andrés García, que estaba jugando adelantado, estaba jugando casi a la misma altura que Satriano, se pone donde estaba Kiko Femenía. Se sigue defendiendo con línea de 5.
2: Saca la pelota el Deportivo a la vez. ¿Cuánto hay que añadirle a la primera parte?
0: Pues alrededor de 3 o 4 minutos mínimo.
2: Esférico para Tenaglia, Tenaglia para Denis Suárez, aparece en el sector derecho del ataque del Deportivo Alavés. Últimos 5 segundos de la primera parte, enseguida veremos la tablilla del descuento, parece que van a ser 3 y que nos iremos hasta el 48.
4: ¿Sí? 3.
2: Hasta el 48, ¿qué te parece, Peter Martín?
0: Pues igual está un poco corto, pero vamos, tampoco quiero, creo que el árbitro quiere buscarse más líos de aquí al final de la primera parte. Y luego es que también estas cosas me fastidian mucho a mí, porque es que al final consigues que el jugador que se tira en el suelo fingiendo un daño más de lo que tiene consiga su premio. Porque ¿cómo está Abde Rebaco ahora?
5: Parece que bien, ¿no, Arrillaga?
0: Está magnífico. Está magnífico.
3: Lo ha hecho Satriano justo en la jugada después.
2: Para ninguno de los que lo estáis viendo por la tele era roja.
0: Si la pita el árbitro en el campo, roja.
2: Para
0: si
2: mí
0: la pita
2: es lo
0: el árbitro amarilla en la primera. Amarilla.
6: Estoy con el señor protestor.
3: Para mí es amarilla.
1: Digamos que está en la frontera y cuando las cosas están en frontera, mejor ser prudente.
0: Esta la tenía, aceptar lo que
2: esta la tenía escrita también Cañizares, ¿eh?
1: ¿Verdad?
6: Hay comentaristas que
1: se lo escriben. Todo el verano
2: sí, has estado esperando este partido, Cañete.
1: Todo el verano pensando frases.
2: Cuero para el Deportivo a la vez, la saca Tenaglia, vuela esa pelota al cielo de Mendizorroza, la quiere Mangala, la persigue Satriano, está a punto de quedársela Andrés, bloca Sivera.
4: Estamos a punto de llegar al descanso, estamos en la prolongación del Alavés 0, Getafe 0, Getafe ya jugando con uno menos, estamos pasando el primer cuarto de hora del segundo tiempo en los campos de segunda división de Carranza y del Tartiere. En Carranza hay alguna ocasión en el Cádiz Celta, afortunada Rubén.
7: Tuvo otra el Cádiz con un remate de cabeza de Ivón Sánchez y un disparo alto de Cuamé. Por ocasiones, por llegada, ya merece el gol el equipo cadista, más comedido el filial del Celta. Estamos en el minuto 56 de partido, 11 de la segunda, Cádiz 0, Celta Fortuna 0.
6: ¿Cuánta gente ha ido a Carranza?
7: Pues mira, no está mal, unos 15.000 espectadores. Pasa un día magnífico de playa, estamos a 29 graditos. O sea que muy buena entrada, sí señor.
4: Y en el Tartiere fatal. Y en el Tartiere en Oviedo, ¿cuánta gente, cuántas ocasiones en este segundo tiempo, Pablo?
8: Ocasiones pocas, Eri, porque la primera parte sí hubo bastantes, en la segunda ninguna, de momento más igualada la segunda parte que la primera, porque el Granada está creciendo en el partido. Hay 22.000 en el Tartiere con 25 graditos, el cielo encapotado, día muy asturiano, pero 22.000 en la grada.
4: Todo 0-0, buscamos descanso en el 0-0 de primera.
2: Estamos en el último minuto del descuento de la primera parte de los tres que añadieron. Hay falta a favor del Getafe.
9: Se enfada el colegiado.
5: ¿Amarilla? ¿Para Denis?
9: Sí. Amarilla para Denis.
5: Oye, que igual era, que no me había dado la sensación.
9: Se enfadaba el árbitro con Terraz, que le pedía la amarilla, que la sacase ya, que la han sacado todas al Getafe. Y la ha sacado.
0: No, porque estaba buscando la pelota por detrás, ha soltado un poquito la pierna.
6: Tampoco lo protesta mucho.
5: ¿Era amarilla?
0: El árbitro ha interpretado que era suficiente para sacar tarjeta amarilla.
3: Ah, le mete un empujón. Le mete un empujón.
0: Por no, excesiva claro. Tarjeta amarilla. Es una tarjeta amarilla normal después de una tarjeta roja al equipo contrario.
2: Gené tocando en corto, va a ser la última de la primera parte del Getafe, se gira Satriano, vamos a ver si le da tiempo a terminar jugada el equipo de Bordalás. No le da tiempo porque el árbitro enfila el túnel de vestuario, se acabó la primera parte en Vitoria, sin goles, Deportivo Alavés 0, Getafe 0, Roberto Arrillaga.
9: Se retiran bastante contrariados los jugadores del Getafe, primero por lo que ha acontecido con la expulsión y las amarillas en la primera parte y segundo porque no les ha dejado finalizar esta última jugada que tenían el balón. Los jugadores del Deportivo a la vez más tranquilos se dirigen al túnel de vestuarios. Un silencio ni fu ni fa aquí en Mendizorroza ahora al descanso.
4: Porque ha terminado 0-0 el primer tiempo del primer partido de la Liga de Primera División entre Deportivo a la vez y Getafe. El Getafe va a jugar toda la segunda mitad con uno menos. Enseguida el resumen.
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4: Y al final la vida sigue igual. Tiros a puerta 0-1. En el 0-0 de Alavés y Getafe. Tiros fuera 2-0. Llegadas al área 6-4, 2 más del Alavés, faltas 7-11, 4 más del Getafe y 2 saques de esquina en la primera mitad para el Getafe. La posesión para el equipo de Bordalás, 53%. Los mejores, Rubén.
2: Roberto en el Alavés.
9: A mí me ha gustado mucho Tenaglia.
12: Y el único tiro a puerta del partido que lo ha hecho Satriano.
4: ¿Y qué le pones al primer arbitraje en primera división de Orellana Cid, Pedro?
0: Pues de momento mal, porque no ha tenido personalidad para aguantar una decisión que era un error escandaloso para que se cambie desde el VAR, pero ha picado porque el árbitro que tiene por encima, del cero grande, le ha inducido a una acción que no tendría que haberse producido.
4: Hoy es un día de muchas primeras veces. Primera tanda de mensajes de la temporada. Recuerdo por si acaso, x@tjcope, facebook.com/tiempodejuego, Instagram tiempo de juego cope como en YouTube y el WhatsApp, David.
13: 677-580-461.
4: Evia.
14: Lo primero es una pregunta de un oyente que se queja de que no estamos dando la información completa. No hemos dicho quién canta en el descanso en este partido, que se quedó este con la copla pensando que ya pasaba en todos después del Mundial. Otro, si aún estoy celebrando el Mundial, ¿cómo es que empieza esta gente ya la liga? No falla el Getafe, no decepciona en la primera jornada de liga. 0-0, 0 tiros a puerta, amarillas, rojas, muy de Bordalás. Ahora con 10 ganará el partido, que está más que acostumbrado, ya lo veréis. ¿Estamos seguros de que este es el mismo deporte al que vimos jugar y ganar a España? Porque vaya tostoncete. Otra pregunta que plantea un oyente. Otra temporada de Mariano en primera división. Menudo fenómeno, eso sí que es digno de estudio. Qué alegría que hayáis vuelto, se echaban de menos las tardes de fútbol. Enorme, Rubén, comentando el primer 0-0 de la temporada, porque yo ya se lo he apuntado. Ojito con los partidos de hoy, advierte otro, que luego estamos en la jornada 36 o 37. A ver los averajes y los goles a favor y en contra, y lo que pase hoy vale para eso. Está un oyente también un poco decepcionado porque a estas alturas de un Alavés Getafe 0-0 no se haya puesto Rubén a hacer once de los suyos.
4: Es el primer partido de la liga, yo creo que está responsabilizado un poco.
14: Hay muchos que nos dan la bienvenida, que se alegran de la vuelta post-vacacional. Seleccionamos solo uno que representa a todos. Dice este: el día de hoy para mí es tan bonito por lo que significa que desde hace varios años intento que el primer hola hola me pille solo en el coche para poder gritarlo como corresponde. Así que aunque sea 15 de agosto y se acaben las vacaciones, hola hola desde Plasencia. Y aparte de todos los mensajes que estamos recibiendo, les hemos preguntado también alguna cosa a nuestros oyentes. Hemos lanzado una encuesta en el canal de WhatsApp, porque teníamos curiosidad por saber por dónde nos escucha la gente. Estamos hablando si la radio tradicional, si el canal de YouTube de Tiempo de Juego, si la aplicación de TJ Cope, y hemos lanzado esa encuesta en el canal de WhatsApp para saber por dónde nos escucha cada uno. Y además incluso les hemos dado una opción para decir, no os escucho ni aunque me paguen. hay algunos oyentes que ya han votado ahí. Vale, pero de momento va ganando la radio convencional. Ser? Por encima de todo y por encima de lo que algunos podrían pensar.
1: Radio.
4: La mítica
1: ¿cómo
4: radio.
1: Puede ser que no escucha ni aunque le paguen esté pendiente de
4: del canal de WhatsApp.
1: De las redes.
14: Tiene menos votos de los que yo esperaba esa opción.
12: A mi gusto, ¿verdad?
14: Sí.
4: De la primera mitad, yo diría eso de señor, ha tenido usted un 0-0 si esto estuviera más adelantado, porque en pretemporada los físicos caen más alarmantemente que luego. Los equipos están todavía por hacer. Es verdad que estos dos equipos tienen la base muy hecha y a lo mejor estamos ante el primer 0-0 de la temporada, pero yo tengo fe a que así no sea. Evangelio, ¿qué quieres decir de esta primera mitad?
3: Y te diría que no ha empezado mal, porque bueno, si consideramos no ha empezado mal, que ha tenido cierto ritmo los primeros minutos y que ha habido un par de llegadas. O sea, yo creo que el inicio no ha sido malo, luego ha roto el partido a lo que esperábamos más o menos que fuera. Además, todavía más en este momento de la temporada, y la expulsión es inevitable que lo condicione. Aún así, yo creo que el Getafe quería tener el balón, es verdad que está llegando poco, está pisando poca área, está jugando Mangala de mediocentro posicional en esa línea de tres centrocampistas que pone Bordalás, y eso le resta un poquito de llegada, que yo creo que eso lo tiene Mangala bien, que es un futbolista bueno en eso, pero ahora va a tener que protegerse más y en la segunda parte el Alavés dar un paso adelante y usar sus delanteros, ver un poquito más a Toni Martínez, que ha buscado algunos remates, y supongo que será más propositivo el Alavés en la segunda mitad y el Getafe jugará a defender este empate.
4: Una expulsión lógicamente se nota, Santi, pero si hay un equipo que sabe vivir contra todo es el Getafe de un tal Bordalás.
1: Sí, bueno, es un superviviente, ¿no? Eso está claro.
15: A los dos equipos se nota que tienen entrenador. Los dos están bien armados, los dos no regalan, los dos han entrado a la liga bien físicamente, sabiendo que cada jornada es importante, que van a sufrir evidentemente durante todo el año, porque para ganar hay que sufrir y para conseguir objetivos hay que sufrir, pero el partido con esa decisión arbitral está para el Alavés. O sea, si estamos hablando de que en pretemporada los equipos caen al final un poquito, si hay pocos jugadores que han jugado 90 minutos a este ritmo, seguramente, yo creo que ninguno, a este ritmo ninguno, ¿no?, en los partidos de pretemporada, y que hay un hombre más en el Alavés y demás, pues lo normal es lo que dice Evangelio, que va a suceder en la segunda parte. El partido claramente está para el Alavés, para mí, de forma injusta. No injusta como para hacer un pliego a la liga, ¿no?, y a los árbitros y demás.
6: Comunicados pero, no todavía, ¿no?
15: No, todavía vamos a esperar, vale, pero vale. Hombre, yo creo que es excesivo. Desde mi punto de vista es excesivo una tarjeta roja por una jugada, por una plancha, que no deja de ser una disputa de balón, y que en definitiva pues tiene la rodilla levantada, tiene el pie levantado, no le hace daño, y además el árbitro ya la había peritado. O sea, que puedes expulsarlo, como decís, si lo expulsa el árbitro, bien, pero si no es el árbitro el que lo expulsa, la intervención del VAR para mí es demasiado intervencionista.
6: Estoy de acuerdo con Santi Cañizares, sin que sirva de precedente. A ver si hay cambios en el equipo de Bordalás, que está con uno menos, a ver si hace algo para ir a por el partido Quique Sánchez Flores. Estaba yo antes con el estómago cerrado, no he comido. Son las 8 y 27 y no he comido.
12: ¿Has comido?
6: Con la presión, horas, ¿eh? Con la presión de empezar la temporada, sí, pero, sí. Pero ahora ya que estoy pancho, tengo gazucilla.
12: No has comido hoy, pero se nota que has comido bien este verano, ¿eh?
6: Sí.
12: Venís, bueno, en forma.
6: Sí,
12: mucha prote. Venís en forma. ¿Habéis cogido peso?
6: No.
12: ¿Eric?
16: Pues no me he pesado.
12: ¿No?
6: Menos 100 gramos.
12: ¿Menos 100 gramos?
6: Menos 100 gramos.
12: Es poco, ¿eh?
6: Menos 100 gramos.
15: Yo, o sea, que estáis todos los días y llevo un año y medio en el mismo peso.
16: Oh, ¿eh?
12: Y qué bien. Eso es porque comes jamón.
15: Prácticamente.
12: ¿Habéis comido, hombre, claro, jamón vosotros en la vacación?
6: Sí, vamos a ver, un jamoncito.
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25: Y esto nos ha llevado a preguntarnos quién está detrás de los mensajes. ¿Quién no le...
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6: Melancólicas milirrondas, ¿no?
10: Ah, es bonito, ¿no?
16: Porque hemos vuelto de vacaciones. Hay que reflexionar.
10: ¿Qué es Ozuna?
6: Sí, con Daddy Yankee featuring
10: y Yandel.
16: Podría ser perfectamente de Karol G, porque ha hecho un disco post ruptura que suena más o menos.
6: ¿Cómo será el disco para que tú no hayas propuesto ninguna canción de Carolina Durante?
16: Que no...
10: Jeans.
16: Porque Carolina no lo había, Jeans. Te diré que no lo había escuchado Carolina todavía las suficientes veces cuando Evia me preguntó. Pero ahora hay 3-4 temas de
6: cuatro
16: disco
6: ya.
16: Que muy top. El resto pues
6: sí,
16: son de corazón partido. Pobre mi niña.
6: Todavía al descanso en Mendizorroza en el primer partido de Primera, Rubén.
11: Sonando Sweet Caroline. Estamos al descanso, empate a cero.
6: A las 9:30 Sevilla Rayo Vallecano. En segunda terminó Andorra 5, Ceuta 1. En la segunda parte, Cádiz y Oviedo en Cádiz, Rubén.
26: 71 casi de partido aquí en tierras gaditanas. Lo intenta más el Cádiz que el filial del Celta, pero no encuentra la puerta. 71 de encuentro, Cádiz 0, Celta Fortuna 0.
6: Y Oviedo, Pablo.
11: Pisamos el 77 de partido en el Carlos Tartier. Están pasando pocas cosas en la segunda parte. Sin goles, Oviedo 0, Granada 0.
6: 9:30, Mallorca, Valladolid para cerrar el sábado en segunda. ¿Y qué tal el Betis en su amistoso frente al Inter de Milán?
27: Está como la primera y la segunda división, sin goles. La verdad es que el partido no está siendo brillante. Se tuvo que retirar Bellerín lesionado a los 10 minutos de momento. Sin goles, Inter 0, Betis 0.
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6: Hay cambios en Mendizorroza. Vuelve la Liga Nacional.
9: Sí, eso es. Se retira Da Vinci, número 3. En Esunal es el que ingresa en esta segunda parte para el Getafe.
6: Olín, valentía, ¿eh? Va a apretar
10: cambio
6: mucho,
10: ofensivo, ¿sí?
6: Porque va a trabajar mucho, pero es un cambio muy valiente de Bordalás que enseguida analizamos, porque antes de meter velocidad de crucero a este segundo tiempo, quería hacer una llamada a Granada. Fran Viñuela, compañero, muy buenas.
0: Hola Eric, ¿qué tal? Buenas tardes.
6: Granada, que a la 1:04 de la pasada madrugada sufrió un terremoto. Bueno, se sintió hasta en Alcalá de Henares, aquí en Madrid, la provincia de Almería. Creo que en Marruecos también. Se sintió en muchos lugares este terremoto de 5.2 en la escala Richter, que ha tenido más de 100 réplicas, creo. ¿Cómo está la provincia? ¿Cómo estás tú? ¿Lo has sentido? ¿Te enteraste?
0: Sí, sí. Bueno, ¿cómo nos enteramos, ¿no? Todo. Yo estoy bien, gracias. Pero el último terremoto, la última réplica es de tan solo hace 12 minutos, de 1.5, epicentro muy cerquita de ese de 5. Hay que recordar que el de Lorca en 2011 fue de la misma magnitud. Y ahí hubo, trágicamente hubo fallecidos. Aquí hay bastantes desperfectos, hay muchos desperfectos que se están valorando, pero sobre todo el susto de ayer a la 1:04:40 con ese terremoto de 5 grados fue tremendo. Aquí es habitual, nos estamos acostumbrados a que pasen estas cosas, pero sí es habitual que tiemble la tierra. Y ya los expertos dicen que esto es un enjambre sísmico como el de 2001, Eri. Recordarás aquella Copa del Rey en la que contamos que la gente en Granada salió a la calle. Pues esto va camino a eso.
6: Claro, es que lo de las réplicas es que tiene que hacer repetir la pesadilla, porque el terremoto gordo, por así decirlo, es el que te causa el miedo. Pero es que a partir de ahí ya la intranquilidad es total hasta que te pases 2 días casi sin réplicas, ¿no?
0: Bueno, el último enjambre sísmico de ese de 2021 duró meses, y fueron más de 1000 terremotos. Así que sobre todo lo que genera esto, que es impredecible, y la incertidumbre de no saber cuándo puede temblar y de cómo va a temblar. Pero los expertos insisten en que va a seguir temblando, en que es bueno que tiemble porque no almacena esa energía para que luego sea de magnitud mayor. Así que este enjambre que acaba de empezar, ya están hablando de que puede durar hasta meses.
6: Bueno, pues que igual hasta acabas normalizándolo, pero es que a mí me resultaría difícil. Muy, muy, muy difícil, efectivamente. Pues que no pase nada, y si pasa, nos lo cuentas. Gracias, Fran, y un abrazo a toda la provincia de Granada, que poco a poco pueda ir recuperando la tranquilidad.
0: Un abrazo a todos.
6: Comenzó la segunda mitad de Mendizorroza solo con ese cambio en el Getafe, ¿no?
1: Confirmamos, Arrillaga.
9: Eso es, Edo Da Vinci ha entrado en Esunal.
1: Se coloca Andrés García de lateral, que es su posición.
6: Claro.
1: Por la que le fichó el Getafe, que el chaval ha jugado de delantero, es lateral derecho.
3: Ha empezado jugando en línea casi con Satriano, muy adelantado, aunque se tiraba un poquito a la derecha, que es la banda donde suele jugar, pero es lateral o jugando por delante.
1: Oye, lo de Bordalás es muy valiente, o sea, ha salido con 5 en Vitoria con 11 y ahora que se ha quedado con 10, pone línea de 4 atrás, Porque se coloca hasta ahí Romero de lateral y Gené y Abkar de centrales.
3: Y al final viene un delantero por un carrilero.
4: Es una adaptación un poco a cómo está para ocupar el campo a nivel defensivo, ¿no? Que lo ocupas mucho mejor con 2 líneas de 4 que como estaba dispuesto con 11 jugadores. O sea, yo creo que es un cambio táctico para ubicarse a nivel defensivo y ocupar todos los espacios.
6: Mira, en Cádiz sí que hay refresquito. ¿Qué temperatura tenéis por ahí, Rubén?
12: Ahora ha bajado un poquito, pero estaremos en torno a los 27 grados.
6: No son 3 minutazos como en el Mundial, ¿no?
12: No. Aquí agüita, 3 cositas y para adelante.
6: ¡Uy, en Mendy!
1: ¡Uy, el Deportivo a la vez! Doble ocasión clarísima, la segunda de Ángel. Vaya parada de Soria, la primera fue de Abde desde lejos, la segunda en el rechace que concede Soria, le queda Ángel, vuelve a enviar el portero del Getafe a córner. El primer rechace que ha concedido se lo ha dejado a Ángel escorado, es verdad,
4: Sí. Bueno, no era fácil la jugada,
6: Y Ángel estaba bien, porque había otro hoy con la caña que estaban fuera de juego, pero Ángel precisamente
9: Toni
6: estaba
9: Martínez,
6: bien.
9: Era.
1: Va el córner, va el Deportivo a la vez, Toni chuta, arriba afuera, le salió la jugada de estrategia, pero no embocó el remate.
3: La jugada es buena de Abde, viniendo desde fuera hacia adentro y haciendo una conducción. Estaba jugando, o en la primera parte por lo menos ha jugado una posición más retrasada, se ha incorporado poco y en esta acción ha estado bien.
1: Yo sé que estas cosas luego se olvidan, porque la gente volverá a decir luego el Getafe, equipo que se echa atrás, que no sé qué. Me intentaré acordar durante toda la temporada que el Getafe, cuando le echaron a un tío, metió a un delantero y quitó a un defensa, jugando con 10. Que estas cosas luego se olvidan.
6: Y algún partido ganó con uno menos el Getafe, ¿eh? No te sabría decir cuál, porque no soy Pedro Martín y tengo esa memoria.
3: Pues más de uno, ¿no?
6: Hola, Pedro.
3: El partido,
13: buenas
3: uno
13: tardes.
3: Menos.
13: Bueno, en la historia del Getafe en primera división no habrá muchos casos, pero 4 o 5 sí que habrá.
1: Hay
13: es difícil
1: falta
13: ganar un partido en primera división con uno menos.
1: Falta en el centro del campo a favor del Getafe. Hay que recordar que el Getafe no había tirado a puerta con 11 y el primer tiro a puerta llegó con 10.
4: Es difícil ganar un partido con 10, eso es evidente. Ahora, en mi fútbol hace 20 años, eso era imposible. O sea, tú estabas en la portería, el equipo rival se había quedado con 10 y te hacían una contra, te llegaban, que no había ni tiro a puerta, simplemente te llegaban, y todos en el campo nerviosos comiendo, ¿cómo puede ser que con 10 no lleguen? Ahora las cosas han cambiado, ¿eh? Ahora efectivamente hay equipos que consiguen ganar con 10 jugadores, y bueno, algunos grandes han ganado muchas veces con 10 jugadores, ¿no? Pero el fútbol ha cambiado. En mi época yo no recuerdo haber ganado nunca un partido con 10 ni haberlo perdido con 10.
13: Hay un partido muy importante en la Liga del Valencia que gana al Español después de una expulsión.
4: Es verdad. Sí, he dicho que no recuerdo, sí. Y ese partido...
11: Y sí,
13: ese fue muy importante.
4: Ya no me acuerdo.
13: Pero sí, es cierto que es difícil.
11: Me ha recordado un partido que jugó...
4: Hombre, Rubén, vamos a ver. Era un partido que quedaban 3 partidos para finalizar la Liga. Sí. Partido contra el Español. Expulsan a Carboni. Vamos 0-1 perdiendo y acabamos remontando, 2-1.
13: Con 2 goles de Baraja y el Valencia fue campeón de Liga la jornada así.
14: Pedro es otro que lo tiene todo apuntado, absolutamente todo.
4: Muy bien, Pedro.
14: Lo que dice...
15: No lo ha mirado, ¿eh?
4: Yo no lo recordaba, haber ganado y ahora ya me acuerdo, pero uno. No busquen más, que no hay mucho más.
14: Eso es todo ya, Pedro.
15: Tiene todo en la cabeza.
4: Sí.
15: Tiene todo en la cabeza.
4: No, ahora todo, sí, ahora todo. En la Liga bueno hay 4 o 5 partidos que equipos ganan con 10.
14: Que, por cierto, hablando de IA, la inteligencia artificial va a ser la encargada de escoger las jugadas que van a ir en el tiempo de revisión. El programa este que cuelga la federación en sus redes sociales, con las jugadas polémicas de la jornada explicadas. No va a haber tiempo de revisión en la primera jornada, sigue en la segunda, pero las jugadas ya no son ni Morientes ni Sandoval ni nada, es la IA.
15: Le quitan el día a Morientes y compañía.
11: El titular es la IA, se carga a Morientes.
4: Sí, ya,
14: no puede
15: podría
14: ser.
15: Serlo.
4: Sí.
11: ¡Ojo al Getafe! Chuta lateral de la red. Saque de puerta para el Deportivo a la vez.
14: Bueno, se carga a las personas, más que a Morientes.
11: Chutó Terrats.
4: ¿En qué se va a basar? ¿En los comentarios, a lo mejor? Que si hay mucha polémica, pues entonces la vamos a seleccionar.
14: Lo van a seleccionar ellos y ya está.
4: Efectivamente.
14: Ahí. Lo que pasa es que dicen que es la IA.
11: Con un buen prompt.
14: Qué escéptico.
11: ¿No?
14: Claro.
4: Está bien
11: pensado. 7 de la segunda, Mendizorroza. Sigue el empate a 0 en el marcador. 2 tiros a puerta del Alavés, que han sido los consecutivos estos, ¿no? De la segunda parte.
14: Correcto.
11: Saca la pelota desde la derecha, Ibáñez entregando al costado, aparecía de nuevo Ángel, retrasa el esférico al centro de la defensa del equipo Bobazorro, del equipo vitoriano, vuelve a manejar la Koski. Claro, es que ahora el Getafe, aunque se ponga ahí en ese 4-4-1, si el Alavés te mueve de un lado a otro, va a encontrar el espacio, tiene un jugador más. La saca para Denis Suárez, la saca el balón a la derecha, controla Denis, se gira hacia adentro, el control de Antonio Blanco, qué buena la combinación, el disparo mordido que no llega, de Maña saca el Getafe.
14: Tiene que moverla también con cierta agilidad, ¿eh? Porque si hay un pase repetido, otro pase de lado a lado, 10 segundos, va a ser más difícil. El Getafe además eso lo tiene muy bien interiorizado.
11: A punto de perderla Romero en la conducción, el árbitro pita la falta y se queda el del Getafe en el suelo, Arrillaga.
17: Sí, y se queja de un golpe en el tobillo izquierdo, concretamente. Los jugadores del Getafe además le piden al árbitro tarjeta, el árbitro dice que se levante.
11: Ojo, no le vaya a dejar un minuto fuera, ¿eh? Esto, aquí se puede, si el árbitro entiende que está perdiendo tiempo.
13: Y entre las asistencias, sí.
17: Sí. Es Romero el que está en el suelo.
11: No están entrando las asistencias, pero Romero no se levanta.
14: Y tampoco
13: se levantará, yo creo, ¿no?
11: Ahora sí, pide las asistencias. Dado, ¿eh? Claro, ha metido las asistencias el árbitro para echarle un minuto.
13: Claro.
11: Pero es que esto los jugadores yo creo que todavía no han entendido muy bien el concepto. Si no le sacan amarilla a tu rival y tú te quedas ahí para forzar algo, te van a sacar un minuto y ahora se va a pillar un globo porque no se acordará. Claro, salvo que se haya hecho
14: pues
11: daño al chaval.
14: Charlas en los vestuarios.
4: Está totalmente justificado que se quede en el suelo.
13: Claro, sí, a lo mejor le duele de verdad.
14: Yo creo que le ha hecho daño.
4: Hombre, claro, eso ya digo. Te lo digo yo.
11: Que si le duele de verdad.
4: Yo porque la entrada ha sido
11: otra cosa.
4: Sí. Ha sido fuerte la entrada, la que la clava los tacos en el tobillo.
14: Estira la pierna y en principio va el balón, pero ahí o sea, le puede.
4: Claro, hay un contacto.
11: A mí esta norma me patina en algún caso. Es que...
4: Hombre, claro, en el caso este de hoy ahora mismo, este chico ahora mismo sufre dolor seguro.
14: Porque la rascada la lleva.
4: Claro. ¿Y entonces qué pasa? Recibe un golpe fuerte. como no hay amarilla, el chico pues está lamentándose en el suelo. No, pero es que encima ahora te quedas fuera del terreno de juego.
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6: 10 de la segunda en Vitoria, se prepara doble cambio en el Alavés.
27: Y el Getafe jugando con 9, Arrillaga.
9: Sí, porque todavía no ha entrado Romero después de esa falta. Ojo que ataca el Alavés.
27: Ataca el Alavés, lo hace contra 9. Mira lo que le puede pasar al Getafe. Mira Denis, mira Denis. Balón a la derecha, la pone Toni Denis. ¡Soria! ¡Corner! Casi le marcan al Getafe con 2 menos por esa exclusión temporal. Córner a favor del Deportivo Alavés.
9: No sé. Fíjate. Si van a hacer el cambio ahora. Sí.
27: Es que ahora hay que pensarse, aunque tengas dolor, hay que pensarse.
4: No, hay que levantarte
27: conviene
4: del suelo sin cabeza, con la cabeza
27: correcto,
4: en el brazo.
27: Correcto.
4: Es que es tremendo, es tremendo, es tremendo.
9: Pues se va a ir precisamente Denis Suárez, el que ha tenido la última oportunidad, que ya se ha ido del terreno de juego. Estos aplausos son para Mariano, que es el que ha entrado en el terreno de juego por Mañas. También ha entrado y debuta en el Deportivo Alavés Miguel Rodríguez, jugador que llega desde la Real Sociedad.
6: La ocasión que tiene Denis es infallable, ¿eh?
4: O sea, bueno, no remata mal, ¿eh? Remata ahí a la
6: yo
4: esquina.
6: Yo creo que remata muy, Soria, muy mal, muy mordido, ¿no?
4: Soria, sí, bueno, porque le está botando, pero Soria está muy bien porque mete ahí las dos manos. Yo creo que hay que darle mérito al portero.
27: Antonio Blanco chutó arriba afuera en el rechace. Puerta para David Soria.
6: Las dos son correctas, Cayete, que está tirado mordido y que es buena reacción de portero, pero a mí me parece que es que...
4: Sí, vamos a ver, si le pega fuerte y le pega bien, pero le pilla pierna izquierda, le pilla con la pelota botando y en carrera. Encuentra puerta, que es lo que busca, y para adelante.
6: Evangelio, ¿cómo lo ves?
19: Bueno, ahora lo que yo creo que va a hacer el Alavés, entra Miquel Rodríguez, que es el mediocentro que tenía el Sans el año pasado, el filial de la Real Sociedad, por Denis, que además tenía amarilla, y a Mariano a ver si le vemos. Hubo algún partido de la temporada pasada que yo creo que lo hizo bastante bien, no terminó como titular, yo creo que terminó con Lucas Boyé haciendo pareja con Toni Martínez, pero a ver cómo está Mariano.
27: ¡Ojo Mariano! Se quería meter entre Romero y Gené, la sacó, luego estuvo a punto de recuperar Miquel, saca desde atrás el Getafe, que ahora empieza a sufrir, la caída la quiere, un al para quedársela, la gana el Getafe, la quiere salir, a la contra el equipo de Bordalás, peligro, peligro, peligro, arrancaba por la derecha el Getafe, qué bueno el control de Terral, recupera el Deportivo Alavés, pero se la va a quedar en la derecha, Andrés para arrancar, para tratar de entregar en corto para Mangala, ya la maneja el equipo de Bordalás.
6: Están en la recta final los dos partidos de las 7 de segunda división. En el Tartiere están en la recta final, que estamos en la prolongación, Pablo.
27: Queda minuto y medio para llegar al 94, porque ha dado 4 el colegiado, ha ido de más a menos el Oviedo en el partido, que está apretando, pero le está costando un mundo. La más clara del partido la tuvo Alejandro Márquez en un 1-1 con Aarón Escandel, falló el del Granada. Seguimos 0-0 en el 92, casi 93.
6: ¿Cuánto queda para el 90 en Cádiz?
26: Estamos en el 86 y medio de partido, el encuentro que se va diluyendo, los dos parece que les vale más o menos el empate, el final del Celta Cara se estira un poquito más, el Cádiz que le está costando más llegar al área rival, lo dicho, 3 minutos para el 90, Cádiz 0, Celta Fortuna 0.
6: 80, claro.
16: No pasáis una, no pasáis una, es increíble. Bueno,
6: y estamos en el 58 en Vitoria, Rubén.
27: Cuidado al golpe que se ha llevado Miquel, que pita el árbitro Arrillaga.
9: Pues córner, es lo que ha pitado, a pesar de que pedían penalti, en esa acción de un defensa del Getafe sobre Mikel Rodríguez.
2: Llené con Mikel. Ah, le ha pegado con la cabeza. Sin querer, creo, el choque de Llené con Mikel.
27: Sí, pero...
2: Bueno, ya se levantó el jugador del Deportivo Alavés. Vamos a cumplir la primera media, la primera hora de fútbol. 59 de partido, empate a cero, Mendizorroza. Victoria, córner a favor del Deportivo Alavés. Al golpeo Abde, la pone de diestra, balón arriba. Saca el Getafe, el despeje de cabeza de Satriano. El rechazo y la segunda jugada se la baja Darkowski. Se la queda el Deportivo Alavés.
13: Eso es lo que me preguntabais antes de la victoria del Getafe con uno menos. La última victoria, marcando el gol del triunfo con uno menos, fue hace casi tres años, frente al Cádiz, en el Coliseum, 1-0, gol de Mayoral, después de expulsión de Jenny.
27: Pues me sonaba que había sido antes.
14: Sí, vamos, tan antes como la temporada pasada.
13: Correcto.
14: Ay, las cabezas.
2: Terrat la buscó, Mangala se la queda. Encantando los minutos de este chaval en el Getafe. El medio centro posicional del equipo de Bordalás arranca por la derecha. El Getafe se quiere marchar. Andrés García, pico del área, arranca, desborda, trata de llegar a la línea de fondo. De nuevo el recorte, la pone de zurda. Balón al segundo palo, la va a pelear Satriano. Se la va a quedar en el otro lado, en la izquierda del ataque del Getafe. Oye, el Getafe con 10 está consiguiendo llegar a la portería de Sivera, sin remate de momento, pero intentando acercarse. Se resbala Mangala. Puerta para Sivera. No tendría claro por quién me jugaría un euro, Partido de hoy.
27: Hombre, por el empate.
14: Si es un euro, me lo juego por el Alavés.
2: ¿No por el empate a cero?
4: Lo normal, normal es que gane. El Alavés no se puede permitir. Venga,
2: ojo Mariano, perdona Cañete, se va a meter dentro del área. Va Mariano, déjale a Mendizorroza. Recorta Mariano, tenía solo atrás a Míker, pero va Mariano contra el mundo. Koski chuta, córner.
9: Le ha tenido que dar a Apcar porque se ha tirado al suelo.
2: Sí,
9: con el balón en el delantero del Deportivo Alavés.
2: Chutó Ibáñez. Yo creo que Mariano no ha visto a Míker porque lo tenía solo dentro del área, Y es
13: fuera de juego.
9: Fuera de juego.
2: Fuera de juego.
13: Está Mariano fuera de juego. Luego yo creo que en el recorte ha rozado con la mano en la cara de Azcar, y Azcar pues exagera también.
14: Oye, Arrillaga, ha fallado por 801 el tema de la asistencia.
9: Claro, pero no me habéis dado opción a dar una segunda. He dicho 13.122, pero digo que estaban entrando.
2: Ah, es verdad, ha sido antes del partido incluso, ¿no?
14: Sí, sí, pero tú tampoco dijiste, oye, que al final apúntame no sé qué. O sea, tampoco te...
9: Vale. Vale.
2: Así empezamos, ¿no?
9: Vale, perdón por la asociación de Tiquismiquis.
14: Mira, el primer gol en tiempo de juego no va a llegar en Oviedo. Final.
11: En Oviedo con el empate a cero en el marcador. Welcome to segunda división, le ha dicho el Granada al Oviedo. Se ha hablado mucho en el verano, gran mercado de fichajes. Muy bien el Oviedo, pues 0-0. De más a menos en el partido, terminó mejor el Granada, que como decíamos antes, tuvo la mejor ocasión en las botas de Alejandro Márquez. Final en el Tartiere, reparto de puntos sin goles. Oviedo 0, Granada 0.
14: Gracias Pablo, un abrazo, hasta la próxima. Acabamos de entrar en la prolongación en Cádiz. ¿Cuánto se añadió en el 0-0 de Cádiz y Celta Fortuna?
27: 4 para el 94.
14: Oye, aprovecho y te pregunto, ¿qué tal lleva la gente de Cádiz con la nueva propiedad y esta nueva manera de comunicar? No sé si lo habrán visto o si lo habréis visto, si no os lo cuento así, Román Paladino. Es un vídeo en el que el propietario y Celades, que es el nuevo entrenador del Cádiz, antes de que arrancase la temporada ya hubo cambio, le vienen a decir a Ontiveros: Ontiveros, es la última ocasión que te damos para que te pongas delgado y vuelvas a ser el que eras. Ese es un poco el resumen. El vídeo dura más y da... Bueno, en fin. La gente... que es la capital nacional y mundial de la guasa, ¿cómo se lo toma en Cádiz? Porque a lo mejor la broma es con el Cádiz igual menos, ¿no?
27: Aquí el tema, claro, es que para... Aquí también en Cádiz se dice mucho que para tener arte hay que demostrarlo y saberlo, ¿no? Entonces, bueno, hay gente que se lo toma... O tenerlo, ¿no? Entonces hay gente que se lo toma... Pues mal, porque el vídeo es lamentable, o sea, pero es verdad que también yo por lo menos me lo estoy pasando muy bien con los memes. Entonces, bueno, cada uno lo mira como quiere, la verdad, es que el vídeo es canita en rama. El club dice que ha conseguido lo que quería, que era que se hablara del vídeo. Pues no sé si ese era el objetivo.
14: A costa de Ontiveros y de... Casi te diría que de Celades, que casi lo primero que hace después de la rueda de prensa es...
8: Pero que el presidente está haciendo vídeo por día prácticamente. Se fue a comprar un traje a la tienda típica de trajes en Cádiz, se fue a comprar un helado al centro de Cádiz porque
27: es
8: titular.
27: Es influencer.
8: No sé lo que es. Es un poco ridículo.
27: Y en enero con el carnaval mucho más nos vamos a divertir, me parece a mí.
14: Estamos con el juego parado en Vitoria, por eso le estamos echando tiempo a esta historia, porque está Mario en el suelo, ¿no?
9: Sí, y no sé, prepara cambio además Bordalás.
17: Risco, porque ¿no? Porque ya prepara así al número 28, Risco. Y a la vez también tiene a Yussi preparado en la banda para entrar, ¿eh?
0: Pero otra vez el Getafe con 9.
13: Bueno, igual le dejan hacer el cambio antes, ¿no?
0: No. Creo que no, o igual sí, espérate. Sí, claro, el árbitro ahora ha parado. Yo creo que para hacerle el favor y, claro. y le están perdiendo tiempo los de atrás. Si es que se la están liando, si es que...
13: Y además, como al final se pierden... a la vez pendiente de un cambio, pues ya aprovecha el Getafe, claro, para hacerlo al mismo tiempo.
0: Claro.
14: Oye, el pancartón de los cambios, cuidado, ¿eh?
16: Bueno, eso pesa, me tiene loca.
14: ¿Cómo mola?
16: Me encanta.
0: ¿Por qué?
16: Me parece chulísimo.
14: Es una pila.
16: Porque es una pila, sí, porque va
14: marca
16: patrocinado.
8: Sí, conocida.
16: Y es una pila, entonces tiene como una parte
14: no lo
16: extra,
14: ve, Rubén.
16: Ahora.
0: Y, ahora y sí, es, no me había fijado, ahora sí.
16: Es chulísimo, me encanta.
0: Ahora sí.
16: Le falta el conejo.
14: Tenía que haber sido el conejito, ya.
16: ¿Verdad? Claro, eso habría sido, vamos.
14: Y en la tripa los números.
16: Eso da la vuelta al mundo, hombre. Que está de verdad bien, que pocos saben de marketing. Sí.
8: Y el asa ese que tiene mitad de la pila.
16: Sí.
14: Es estratégico.
16: Es tremendo.
17: Si ya pusieran los nombres, bueno, y lo hicieran girando el pato al estadio. Ya.
14: El impacto es bueno, porque aquí estamos hablando de la historia en vez del cambio.
17: Mario Martín es el que se ha ido y a ver si no es por lesión. Ha entrado Risco en el Deportivo Alavés. Se ha ido Ángel Pérez y ha entrado Yussi.
14: Y amarilla para Rebac.
19: Risco marcó en la pretemporada con el Getafe. Lo que pasa es que hoy, claro, lo que queda le va a tocar currar con uno menos el Getafe.
0: Bueno, pues ya se ha reanudado esta segunda parte. El Getafe con 10 por la expulsión en la primera parte. La primera roja de la temporada ha llegado en Vitoria, ha llegado contra el Getafe y ha llegado tras una revisión de VAR. De momento la verdad es que pleno de probabilidades todo lo que podía pasar. VAR, roja, amarillas, empate
13: cero,
0: a cero. Cuero arriba para el Deportivo Alavés. Tony Martínez presionó. Gené se equivoca, aunque luego Soria la salva, pero no encuentra en la derecha Andrés. Saque de banda para el Deportivo Alavés.
14: Terminó el partido en Carranza.
26: Se acabó el partido en Carranza, que el nuevo Mirandilla sin goles. Tuvo más ocasiones el Cádiz que el filial, que también tuvo alguna que otra, tanto en la primera como en la segunda mitad. Sabor agridulce en el estreno liguero del Cádiz. Buen punto para el filial del Celta, que debuta en segunda división. Final en Cádiz, Cádiz 0, Celta Fortuna 0.
14: Vamos a la clasificación porque, en fin, estamos en la primera jornada. No, ahora mismo el líder es el Andorra.
19: ¿Por qué dirías 0-0-0-0?
14: Claro, que le ganó 5-1 al Celta y el Andorra es el líder. 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
14: ¿Acabaremos recuperando el oído o no? Eso ya lo iremos viendo durante la temporada. Ha habido bronca en el banquillo de Quique.
17: Broncón.
14: Sí.
17: Porque a la retirada de Ángel, medio enfadado con que le han cambiado y no sé por qué, pero ha empezado
0: a... ¡Ojo, Abde! Se mete dentro del área. Córner para el Deportivo Alavés.
17: Ha empezado a porrear el banquillo con la mano, pero repetidas veces hasta los jugadores de banquillo han dicho, bueno, para allá. Y le ha pegado una bronca como diciendo, no puedes hacer esto, chaval, aquí en el Alavés y conmigo. de ninguna forma, pero una bronca con malos modos.
27: Buena bronca, ¿eh?
0: Con el dedo índice apuntándole en la cara. Me ha recordado, sin la mano en el pecho, a lo de Luis Aragonés con Eto. Sí, sin cogerse de la pechera,
14: sí,
0: ¿eh?
14: Sin trincar a nadie, pero sí, sí. Ni una más, era el gesto clarísimo de Quique. El córner y la ronda.
0: ¡Ojo, Antonio Blanco! Chuta arriba, fuera. El Deportivo a la vez. Puerta para el Getafe.
14: Porque son las 9, las 8 en Canarias del primer tiempo de juego de la temporada.
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14: ¡Cómpralo! El primer partido de la Liga está en sus últimos 20 minutos en Vitoria.
0: Mendizorroza 70 de partido, 25 de la segunda, sigue el empate a cero entre Deportivo Alavés y Getafe.
14: Y enseguida estamos en el Ramón Sánchez Pizjuán para conocer las alineaciones y las novedades del Sevilla-Rayo Vallecano, que es el segundo partido de este sábado. El resto mañana a las 5, Racing Villarreal, a las 7, Español Levante. Se aplazó el Celta-Osasuna, con lo cual acabaremos un poco antes el tiempo de juego, pero habrá tiempo de juego, lógicamente. Lunes a las 9, Depor-Elche, miércoles a las 9, Atlético Madrid-Málaga, y luego ya la jornada esta se va a ir después.

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2: ¡Cómpralo! Y en la ronda no ha habido gol tampoco, o sea que vamos a llamar a los goles porque ya está bien, Manolo.
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2: Enseña el pilón, el cuarto árbitro en Mendizorroza, porque
4: ¿cómo?
2: Es una
4: ¿cómo?
2: Fila grande. Porque ha habido cambio, Rubén.
5: Satriano ¿cómo? Es el que se retira.
2: Sin vergüenza.
5: Yanis Balú.
6: Ya se ha reintegrado al juego el futbolista del Getafe. La saca desde atrás de nuevo para intentar combinar y encontrar a Unal. Que se quejaba de una falta que el árbitro no pitó. Ahora contragolpe al Deportivo Alavés. Aparece por la izquierda. Abderreba convertido en el extremo zurdo. Que bien se la ha rebañado Risco. Se la quedará el Getafe.
2: ¿Dónde está el partido, Cañizares? ¿En un solo gol?
7: En un solo gol, sí.
6: Está el partido en Mariano. Mariano la pone. ¡Gol del Alavés!
2: ¿Llamará gol?
6: Victoria, Deportivo Alavés 1, Getafe 0.
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2: No estoy todavía en tiempos de récord del mundo de nuestra Pacu, pero bueno, no ha estado mal para ser la primera jornada.
7: Está bien, va bien.
2: ¿Sí? Y cae el primer gol, le han pillado al Getafe en la contra de la contra, que es lo peor que te puede pasar. Te pillan saliendo, intentando construir la contra.
7: Error de Unal, porque le da una pelota franca que puede abrir a banda.
2: Y no la percibe
7: puede,
2: después.
7: Bueno, es que claro, en definitiva ha sacado Unal para esto, para que aguante el balón, claro, para que permita darle oxígeno a la defensa, para salir en situaciones de contragolpe y en situaciones donde el Getafe está agobiado. Se ha girado, no ha visto que tenía al rival, muy bien por el rival.
2: Bien Tenaglia, que es el que inicia recuperando, termina marcando.
7: Para mí la clave del gol, bueno, tiene muchas claves, la pelota de Mariano es buena, el remate es bueno, pero ese balón robado ahí de alguna forma le coge al Getafe saliendo y es justo para lo que había puesto una Bordalás a Unal, para que aguantara la pelota, para que diera ese primer pase, esa primera conexión en el contragolpe.
2: Pero lo que dice,
7: no estaba bien el turco.
2: Evangelio hace muy bien Tenaglia en acompañar la jugada porque se convierte en indetectable para
8: anticipa,
2: la defensa del Getafe.
8: Anticipa, continúa la jugada y termina marcando. Perfecto, Tenaglia.
2: 1-0 gana el Deportivo Alavés. Líneas abiertas con victoria en este último cuarto de hora. 1-0 gana, insisto, el equipo de casa para presentar lo del Ramón Sánchez Pizjuán. Sevilla Rayo Vallecano. Dos equipos, dos clubes que tienen a sus aficiones bastante mosqueadas con la propiedad, cada una por motivos diferentes y algunos parecidos. Sevilla, Rayo Vallecano, que van a contar en tiempo de juego Víctor Fernández y José Manuel Oliva, que gana. ¡Sola Oliva, muy buena!
9: Hola, Eri, Frade, ¿qué tal? Muy buenas tardes, Oliva, a todos los oyentes del tiempo de juego de la cadena COPE. Hola, Armenteros, aquí estamos en una nueva temporada, abriendo sus puertas, un escenario clásico del fútbol español, el Estadio Ramón Sánchez Pizjuán, para este estreno liguero del Sevilla y del Rayo Vallecano. Están los dos equipos ya calentando sobre el terreno de juego. A nuestra derecha el Sevilla, a nuestra izquierda el Rayo Vallecano. Vamos a ver, caras nuevas, fichajes, novedades, tiene las alineaciones Víctor Fernández. Hola, Víctor, bienvenido. 11 del Sevilla, muy buena.
10: Hola, Oliva, hola, Heriberto. Que Dios os bendiga a todos en este inicio de temporada con el 11 inicial confirmado de Luis García Plaza. El 11 inicial que da miedo, ¿eh? El 11 inicial del Sevilla es terrorífico para arrojarse por los balcones. Odiseas en portería. Iglesias, Sanganté, Quique Salas, que estrena la capitanía, y Suazo. Y a partir de aquí, cuidado. Agumé, Nico Guillén.

0: Miguel Sierra a un lado, Oso al otro, en la media punta Guridi y arriba Isaac Romero. Equipo de circunstancias, después de las 15 bajas que ha dado el director deportivo durante el verano, el que saca en la tarde de hoy Luis García Plaza.
1: El Rayo Vallecano con problemas en el lateral izquierdo, con dos superventas recientes, la de Pechavarri al Chelsea y la de Nobel Bendy al Hull City, pero con un equipo mucho más reconocible. Se estrena en el banquillo Beñat San José, primer 11 de San José.
2: Aguántame loca, hay falta peligrosa en Vitoria.
3: Talón a Mariano como si fuera Cristiano Ronaldo. Resopla, toma carrera. Cuatro de barrera en el Getafe, más el que está tumbado. Ponga los cuchillos, Don Frade. Mariano chuta la barrera, rechace para Mariano, el rebote se lo quiere quedar Toni Martínez, se la va a llevar, llega a la línea de fondo, la perdió, el remate de Mikel fuera. Parecía que se había marchado. Puerta para el Getafe.
4: Estamos a punto. Mariano, ¿eh?
2: Sí, está on fire. A ver si un año es el año de Mariano. Empieza desde el principio, bueno, y tal, pero es que luego le pasan 1200 cosas.
4: Tiene que tener ganas para eso, ¿eh?
2: Sí.
4: De momento se les ven.
5: Pero bueno, hacía tiempo que no le veía con ganas. Y Mendizorroza le espera, ¿eh? Porque ha habido aplauso en su entrada. Ha dado un buen cabezazo.
4: Es un buen futbolista. Tiene buenas condiciones. Pero a este chico le falta implicación y ganas.
2: Bueno, y a lo mejor salud, ¿no? En algunos momentos de su carrera deportiva. Pero en fin, todo junto a Gloria. Estábamos con el 11, el primer 11 de la temporada del Rayo.
1: Dale, Víctor.
0: Con batalla en portería, Ratiu, Patesis. Al final juega Patesis en el centro de la defensa junto con Leyen y Bayú. Por delante, Unai y Óscar Valentín. Juega de Frutos. Juega también Álvaro García a un lado. Y si media punta y arriba, Enteca. Es el 11 inicial con que se estrena Beñat San José la tarde de hoy.
1: Los abonos todos vendidos, los 38.000. Veremos si alguno se ha quedado por la playa rezagado, despistado. Nadie. 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
2: Y de tarde buenas y malas de Burgos Bengoechea en el Estadio Sánchez Pizjuán. Ojalá se le dé bien en este arranque de Liga, partido que van a comentar Sevilla Rayo Vallecano, Pepe Prieto y Marcos López. Y está a punto de arrancar la final del 400 femenino de los europeos de atletismo en Birmingham Hill.
6: Sí, señor, atletas ya en los tacos de salida, las medallas que se las van a repartir: calle 5, Lique Claver, calle 6, Bukovieca, la polaca, calle 7, Jagger, la noruega, líder de Europa del año, la nuestra, Paula Sevilla, que corre por la calle número 2, curva muy cerrada, la más cerrada de todas, evidentemente, pero con la visión de la referencia de las demás participantes en esta final del 400. La salida que es buena, las atletas que afrontan ya la primera curva, recordemos el objetivo, intentar aproximarse para el récord de España, porque lo de las medallas ya son harina de otro costal. De momento, Paula Sevilla, que ha salido bastante bien, está cogiéndole la compensación a la belga Ponet por delante, destacada en principio parece esa calle número 8 con la checa Lourdes García Manuel. La entrada de las atletas ya en la última curva, con Manuel en primera posición, Bukovieca segunda, Jagger tercera, Lique Claver cuarta, Paula Sevilla que intenta entrar en las mejores condiciones posibles en esa recta final de este estadio de Birmingham. Ahí está el cambio de Jagger para irse a buscar el oro. Jagger que va a ganar la final. De momento Paula Sevilla peleando por la séptima posición. El oro para Jagger, va a ser plata Bukovieca, va a ser bronce Lique Claver y al final Paula Sevilla, octava diploma de finalista.
2: Bueno, pues octava plaza, otro diploma de finalista para el equipo español, porque equipo hay que serlo y hay que parecerlo, Mansilla.
7: Vaya mundial, vamos, vamos. ¿Qué pasamos? Es que ya no os acordáis, pero qué mundial que pasamos.
8: Hombre, que no nos acordamos.
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2: ¡Uy, el Getafe!
3: ¡Uy, en ese unal de cabeza! Buen centro le puso a Terrar, remató de espaldas, trató de prolongar, no encontró portería, puerta para Sivera.
2: Bueno, Getafe, algún riesgo va a asumir, porque ya...

0: No, ya no, lo tiene. Claro.
1: Ha metido dos cambios que no sé si hemos contado antes. Si los hemos contado.
2: No los hemos contado. Se han ido Jenné y Andrés García y han entrado Safenov y también Boselli.
3: Hace mucho tiempo que un jugador de Alavés no marcaba el primer gol de una liga de primera, tanto como que han pasado 96 años, porque fue en 1930, el primer gol del Alavés en primera fue de Olivares en Atocha, fue el primer gol de esa liga y desde entonces ningún jugador del Alavés marcaba el primer
0: gol. ¿La autoría de los goles de las 95 ediciones completadas de la liga está confirmada o hay blancos?
3: No, están confirmadas los míos desde que yo los he visto.
0: Vale, vale.
3: Los otros son por crónicas, porque no los he visto muchos de ellos, claro.
0: Pero por crónicas, ¿podría no quedar ningún hueco en blanco?
3: No, no, quiere decir, es que muchas crónicas se contradicen unas a otras.
0: Ya.
3: Con lo cual al final te tienes que decantar por la que más te fíes o por las que más digan el mismo jugador.
1: Digamos que ha habido años en los que el periodismo se inventó.
3: No, es que date cuenta, por ejemplo,
1: no había
3: para la dificultad de nuestros compañeros periodistas en aquella época, que hasta los años 50 no había dorsales.
1: No había dorsales.
3: Eso para empezar. Y luego. Los periodistas veían solamente al jugador del equipo contrario cuando iba una vez al año allí.
1: Claro.
3: Con lo cual la mayoría eran desconocidos para ellos.
1: ¡Ojo que va Mariano! ¡Que va el Deportivo Alavés! ¡Mariano! ¡Fuera! Luego chocó con Soria. Se pierde por la línea de banda.
2: Le decía Tony Martínez a Mariano que iba al primer palo, que lo pusiera el balón ahí.
1: Oye, los minutos de Mariano muy prometedores,
4: bien.
1: ¿Eh?
4: Muy bien, porque a mí me estaba dando la sensación de que el Alavés quería llegar rápido al área del Getafe, pero se estaba precipitando un poco y Mariano le ha dado esa claridad que necesitaba. Primero ha tenido un remate con un centro lateral que no lo ha dirigido mucho, lo ha puesto bastante centrado, pero después en la jugada del gol, el pase, y ha tenido varias jugadas en las que ha intervenido, estaba bastante
0: igual
4: bien.
0: Igual estaban fuera de juego. La verdad es que el Mariano que nos llamó la atención en la cantera de Real Madrid era un tipo que chutaba desde cualquier sitio, que remataba cualquier cosa. Y
4: está participando, ¿eh?
0: Y aquí está, tirando de ella, participando por banda, regateando, bueno.
5: Entre este Mariano y el que debutó el año pasado con el Alavés, que creo que fue en Mestalla, que parecía un exjugador, o sea, físicamente destrozado y...
2: ¿Te acuerdas?
5: Bueno, de hecho,
2: se quedaba en el centro del campo con las manos en las rodillas, ¿eh?
5: Entró en el partido y perdió el Alavés el partido. O sea,
2: sí.
5: Y entre este Mariano hay una gran diferencia.
0: Igual han hecho lo del vídeo de Ontiveros, pero sin vídeo.
5: Pero si esto es muy sencillo, pero si es que el chico tiene muy, muy buenas condiciones. Hace falta, evidentemente, el sacrificio de ponerse bien en forma, de meterse y de que su única pensamiento sea el fútbol y darle la prioridad a su profesión, que yo creo que para mí eso es lo que le ha faltado. Ha sido muy bien tratado económicamente, no ha tenido la necesidad de esforzarse demasiado y ha vivido muy cómodo donde otros jugadores se hubieran agobiado los banquillos, se hubieran tratado de salir aún perdiendo dinero, etcétera, etcétera. Esa es la historia de Mariano. Ahora ya ha llegado un punto donde dices, bueno, ya a partir de ahora ya los contratos grandes se te han acabado, si quieres seguir jugando a fútbol tienes que ponerte a la altura de tus compañeros.
0: Sí, es un poco la vida de un portero suplente, pero siendo delantero, ¿no? Una cosa así.
5: Sí, más o menos, sí, sí.
1: ¡Otra amarilla, Robert!
2: Para la vez, Antonio Blanco.
1: ¡Uy, ahora ese centro del Getafe, el segundo palo! La saca Tony Martínez, mira, a correr. ¿Quién corre? Corría, arriba. Mikel se la quería llevar, solo. ¡Fuera! ¡Fuera! Cantado gol a mitad de Mendizorroza. Saque de puerta para el Getafe.
2: Pobre chaval. Porque es su debut, viene a Real B, Mikel Rodríguez, se veía debutando, marcando.
1: Es que estaba solo contra el portero.
0: Todo esto le da vida a Getafe. Yo es que hasta que no meta el segundo a la vez, yo no veo el partido cerrado.
5: Sí, porque el Getafe llega al área, ¿eh? Ha llegado tres o cuatro veces, sí. La segunda parte con 10, ¿eh?
0: Hay gol en Bari, que es donde está jugando el Betis.
6: Sí, y se lo han marcado al Betis, ha marcado Stones, que no lleva muchos partidos en esta pretemporada con el Inter de Milán y ya ha logrado su primer gol. Estamos en el 82, Inter 1, Betis 0.
5: El chico ha fallado la ocasión, pero el control es buenísimo, la posición del cuerpo para poner en ventaja siempre la pelota por delante del defensa y la definición se le ha ido, pero también ha sido una definición inspirada, no ha sido una definición de que le chuto, me veo delante de la portería y chuto y ya está. O sea, lo ha fallado, ¿de acuerdo? Pero la jugada
1: ¡ojo,
5: es buena!
1: Getafe chuta, saca bajo palos el disparo de Mangala. Y ahora corre Mariano, corre desde el centro del campo. Mariano contra el mundo, Mariano recorta, Mariano se la lleva. Mariano mete en profundidad para Abde, bloca Soria.
2: Se la agradece el público, ¿eh? El esfuerzo de Mariano.
1: Yo creo que el disparo de Mangala, Robert, si no la saca...

0: el defensa del Alavés va para adentro,
1: ¿eh? Para adentro, sí.
2: Sería pinta, claro que va.
0: Yo creo que Sivera no llegaba, ¿verdad?
3: Le daba muchos metros para que llegase al portero, pero tenía buena pinta el disparo, sí.
0: ¡Ojo que el Alavés no define! ¡Ojo que el Getafe no se rinde! El Alavés con 11, el Getafe con 10 por la roja en la primera parte. 1-0 gana el Deportivo Alavés. 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Será pelota para el Getafe.
4: La primera impresión de Mangala en el primer partido de liga para mí es buena, ¿eh?
0: Para muy mí buena.
4: También. Ha participado
2: para mí también
4: bastante y es un futbolista que puede ser importante en el centro del campo del Getafe, que después de las bajas o de los jugadores que se han ido tan importantes puede ser bueno para la
0: No ha sido un medio centro posicional que se dedicara a destruir. O sea, es el jugador bueno, es que, a través del cual el Getafe saca el balón.
4: Es que él es bastante dinámico, ¿eh? De hecho, suele... Puede sí, llegar sí. al área rival, o sea, puede jugar
2: sí,
4: en otra posición.
2: Se mueve,
4: un poco
2: pide
4: más
2: la pelota, la quiere. Dinámica, no sí. es... No es el clásico destructor.
0: Sabe
2: que,
0: conducir, puede
2: que
0: jugar
2: solamente
0: a uno y dos
2: está,
0: toques.
2: Solamente está pensando cuando no tiene el balón. No, es un jugador que está ubicado bien tácticamente, que efectivamente hace una buena función defensiva.
0: ¡El Getafe de Rats Corner! Se ha envenenado esa pelota que podía ser un centro, chut. Saca Sivera, Corner.
1: Muy bueno.
0: ¿Cómo se ha envenenado a la escuadra, eh?
4: Y va bien. Y luego de Mangala otra cosa, que es que ese checo ha jugado con la selección belga, o sea, ha sido internacional. Que tiene nivel, vamos.
0: ¿Cuánto queda, José Francisco?
3: Quedan 2 minutos más el añadido.
5: ¿Y cuánto tendría que ser el añadido según los datos de ahora?
3: Tiene pinta de que Orellana haciendo quiere añadir mucho, pero serán 4 minutos.
5: Pues vamos con la recta final de este, a la vez 1, Getafe 0, pero espérate que hay córner.
0: Córner que sacó el Getafe, pero lo paró el árbitro, ¿por qué?
1: Hay que repetir, ahí un jugador del Getafe en el borde del área, Mangala era el que se había caído, había parado, había dicho que no se sacase el córner. Se va a tener que volver a repetir.
5: Ahí habla el árbitro. Hay agarres de lucha libre total de brazos.
0: Sí, pero riéndose Abde y Mangala, los dos, mírales cómo se agarran, cómo se empujan. Va el córner, va el Getafe, va Terraz, puños de Sivera. El rechace para Risco, la tiene, chuta, sale mordida. La quería de nuevo el Getafe, la quería Mangala, que se la quiere llevar, que controla, que protege con el cuerpo. Que arranca, que se la lleva, que quiere el taconazo, que la pierde. Saca el Deportivo a la vez.
5: Enseguida conocemos la prolongación en Mendizorroza.
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5: Porque queda 1 para el 90.
0: Último minuto del partido, enseguida conoceremos el descuento. 1-0 gana el Deportivo Alavés, 1-0 palma el Getafe. Primer partido, estreno liguero, temporada 26-27. 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La toca el Getafe. ¿Cuánto queda, José Francisco?
3: Quedan 45 segundos más el añadido, que se van 4-5.
0: Sacará desde atrás Azanó para ponerla en corto. La perdió el Getafe. Vaya pase horrible a ras de suelo. La quiere el equipo de Bordalás de nuevo, que la recuperó. Recuerden que el equipo de Bordalás está jugando con un hombre menos. Toca en corto Terraz. Va a abrir a la izquierda para Romero, que la pisa, que se la queda. Que juega en el campo del Deportivo a la vez, que se encierra atrás. Tiene que salir Soria y Azanó para darle salida. Fíjate quién se pone en paralelo. El portero la va a colgar. Levanta la mirada. La quiere poner a la cabeza de un al. Ojo si controla el turco. La mata en el balcón del área, saca el Alavés, pero la quiere Mangala, el taconazo de Mangala en el balcón del área, vuelve la pelota para Terraz, sigue atacando el Getafe, ¿cuánto añade?
1: 8 minutos.
0: Son muchos, ¿eh?
3: Yo creo que son muchos, ¿sí?
0: Para no haber querido añadir.
3: Hasta la lesión de Zay Romero, pero no ha habido mucho más problema, bueno.
0: 8 minutos de descuento. Nos iremos hasta el 53. Ya estamos camino del 46. Tiempo de juego, cadena COPE, la caída de un al cerca del borde del área. Se queda en el suelo el delantero del Getafe. Mientras ataca Mangala. Y Mangala para Romero, que chuta. Trabado, se la vuelve a llevar. Le quiere el Alavés. Romero la persigue dentro del área. Saca el equipo vitoriano. ¿Cuánto queda, José Francisco?
3: 7 y medio.
0: Va Mariano, corre Mariano, quiere matar a la contra. Mariano para Mikel. Mariano, el rebote. Mariano, que ¡golazo! ¡Gol, gol, gol, gol, gol, gol, gol, gol, gol, gol, gol de Mariano! ¡Gol, gol, gol! ¡Chicharrazo de Mariano! ¡Que se quita la camiseta! ¡Y se quita el peto! ¡Y el GPS! ¡Y enseña los musculitos! ¡Pollo chicharrazo de 17. Deportivo Alavés 2, Getafe 0.
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5: Ese era el Mariano que yo decía del Castilla, claro. Que cosa que iba por ahí suelta, le pega un interiorazo que se convierte en un remate con parábola que se va a la escuadra más alejada para hacer el segundo y se lleva la amarilla, Robert.
1: La amarilla por quitarse todo, no ha dejado, bueno, solo el pantalón todo, se ha quedado todo, encima. No.
2: Es lo único que ha hecho mal, todo lo demás impecable.
1: Pero bueno, Tony Martínez, que estaba a su izquierda, a su derecha, y Abde, que estaba a su izquierda, los dos han dicho, madre mía, qué chicharro. Esto no sé si lo hago yo. El abrazo también entre José Luis Oltra ahora ya en el cuerpo técnico de Quique Sánchez Flores también ha sido increíble. Y todo el mundo señalando a Mariano y al público para decir, este año es el de Mariano, este año sí que quiere.
4: Antes del remate, que es bastante bueno, lo que quiere hacer es meter un pase interior. O sea, sí. Le queda el rechace y es cuando decide el recurso del golpeo.
2: Sí, pero estamos hablando de otro jugador y es una gran noticia. Una gran noticia porque es un chico que ya sabemos que tiene calidad, si no hubiera estado en los equipos donde ha estado, y ahora está además implicado, y al implicarse un jugador de calidad, pues para un equipo como el Alavés es fundamental. Seguro que mucho mérito tiene Quique Flores, porque de los pocos entrenadores que confió en él, porque ya no confiaba nadie en él, esa es la realidad. Y bueno, de momento hoy, pues mira, una asistencia y un gol y muy buenas noticias.
3: 15 de mayo de 2022 era el último gol de Mariano en primera división.
5: Otra vez pilón arriba porque hay cambios.
1: Sí, pero ojo que se va Mariano.
0: Arranca Mariano, es una moto, es un animal. Toca en corto dentro del área, chuta Mikel, gol, gol, gol, gol, gol, gol, gol, gol, gol, gol. Miquel Rodríguez, Deportivo Alavés 3, Getafe 0.
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5: Mariano, dos asistencias, un gol, un recuperado y un debutante en la categoría que marca gol, banquillo, Robert.
1: Y se ha llevado el alegrón porque ha fallado el uno contra uno, pero ha podido marcar en su debut. Le iba a dedicar, seguro que está alguien de su familia ahí. Mucha rabia, mucha fuerza para el que fuera centrocampista de la Real Sociedad, fichado este año por el Deportivo Alavés. Y claro, Mariano, dos asistencias y un gol.
5: Se descosió Getafe porque lo descosió el Alavés. Que no,
2: sí, nuestro. Bueno,
5: podía pasar.
2: Pero porque el Getafe asumió los riesgos para tratar de ir a por el empate, como era lógico, ¿no? El partido está condicionado siempre por la expulsión.
5: Sí.
2: En cualquier caso, yo lo había dicho antes, no había visto jugar a este chico Mikel, y con la ocasión que había fallado, a mí me había gustado mucho el control, me había gustado mucho la carrera, la posición del cuerpo e incluso la intención de rematar donde remató. Y hombre, pues claro, fallas delante del portero y parece un drama, ¿no? Pero este chico se le nota que tiene calidad y la definición que ha hecho con pierna izquierda es brutal. O sea, a la altura de la de Mariano en el segundo gol. O sea, son dos golazos.
4: Sí, es centrocampista, pero tiene llegada y facilidad para pisar área rival. Y en cuanto al Getafe, yo creo que ya con 0-0 en la segunda parte, en el arranque de la segunda parte, el Getafe estaba intentando no defender muy abajo. Estaba adelantando las líneas y de hecho le ha pillado en un par de ocasiones el Alavés antes de marcar el primero con la defensa adelantada.
5: Pide Oye. Paso Gema Santos, porque aquí ya solo queda por esperar el pitido final. 3-0 gana el Deportivo Alavés al Getafe con Leroy Merlin.
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5: Antes de preguntar por la última hora en Sevilla y en Mallorca, ¿vas a decir algo, Rubén?
11: No, que si era el debut de Mikel en primera o solo con el Alavés.
3: No, en primera, no, primera debut.
11: En primera, chaval, el primer partido en primera, empezar debutando es...
3: No es un niño, no es una... un niño ya, porque ha pasado muchos años en el filial de la Real Sociedad, pero es el primer partido.
5: ¿Tú qué piensas, que digo yo las cosas sin mirar o qué?
11: No, que el debutante no sabía si era el primer gol con el Alavés o si... Pero sí, igual había jugado algún minutillo suelto.
5: La verdad es que lo he dicho sin mirar.
12: Bien, bien reconocido.
5: Claro que sí.
12: Honesto.
5: Cuenta atrás, 2 minutos para que sean las 9 y media, que arranquen 2 partidos, uno en primera y otro en segunda. En Sevilla, ¿dónde están Sevilla y Rayo Vallecano? Inalámbrico, Víctor.
13: Arranca a sonar el himno del centenario en el Ramón Sánchez Pizjuán, a punto de saltar los dos equipos al terreno de juego.
5: ¿Y dónde están los equipos para el Mallorca Valladolid de segunda, que empieza también a las 9 y media? Jordi Jiménez, hola Jordi.
14: Hola Heriberto, saludos familia de Tiempo de Juego. Una nueva temporada aventura para el Mallorca, retorno a segunda. Ya posan para los fotógrafos Real Mallorca y Real Valladolid, que ha tenido en vilo a la afición todo el día. Si inscribían o no jugadores, al final han podido inscribir a 3, pero hasta 5 o 6 jugadores se han quedado sin inscribir. Por cierto, camisetas en el Valladolid, siempre con nosotros, doctor José María Lomo, el jefe de los servicios médicos del Valladolid, que perdía la vida esta semana. Todo preparado en Somos, Mallorca-Valladolid.
5: Hay mucho negro en la equipación del Mallorca, sí, porque la mitad de la camiseta de juego es negra y la otra mitad es roja, ¿no? Por lo que he podido ver. Sí, ¿no? Sí, pues es chula, ¿eh? Sí, sí. Está
14: han dividido la camiseta este año, mitad rojo, mitad negro, han cambiado el diseño. Esto es como todo, al principio no gustaba, si va bien la temporada les gustará. Y mucho bochorno, Eri, aquí.
5: Hacemos rápido el resumen de Mendizorroza, porque va a ser pitar y marcharnos para Sevilla. Los mejores, Rubén.
11: Robert.
1: Mariano
11: en el Alavés y en el Getafe, Soria, y él ha metido 3 goles.
5: Nunca sabremos qué hubiera pasado con el arbitraje de Orellana Cid si hubiera sido solo suyo y no en parte del VAR, Pedro, pero te diría que hasta sí. Lo ha enderezado un poco en la segunda parte.
3: Sí, no, si el árbitro en general, decisiones que ha tomado han sido correctas, una equivocación, pero normal. Pero claro, la jugada decisiva pues es discutible. Si es que lo dejamos en un 4 en su debut en primera división.
5: Los números.
11: ¡Se acabó! Final del primer partido de la temporada. Victoria contundente del Alavés, 3-0 al Getafe.
1: Puños arriba de los jugadores del Deportivo Alavés. Mucha alegría en los casi 14.000 espectadores que han estado aquí en Mendizorroza. La cabeza gacha de los jugadores del Getafe por esta abultada derrota al final aquí en Mendizorroza en el primer partido, 3-0.
5: 3-0 ha ganado el Deportivo Alavés, que efectivamente es el primer líder de la primera división, más que nada porque ha sido el primer partido en la primera división. ¿Algo que no te quieras quedar en el cuerpo por si acaso, Cañizares?
2: Bueno, que el Alavés no se podía permitir no ganar este partido. Una vez que queda con 10 el Getafe la primera parte y lo ha resuelto, y yo creo que eso es más la satisfacción de no haber fracasado, el alivio de no haber empatado este partido en lugar de haberlo ganado, que era lo lógico después de que el rival se queda con 10. La expulsión para mí fue fundamental, ¿no? Pero bueno, los dos equipos también entrenados, no creo que pasen apuro esta temporada porque se nota que hay un trabajo detrás.
5: ¿Cómo me llamaste en el Mundial cuando dije que España perdía el partido? ¿Me llamaste? ¿Si eso? ¿Me llamaste? ¿Cómo me llamaste?
2: No sé, no me acuerdo. Te llamó mi hija, ¿no?
5: ¿Has visto que tengo buena memoria?
2: Iba en el coche y estaba escuchando la conversación y mi hija te llamó y te dijo, oye, pero ¿cómo puedes ser tan, tan cagón o algo así?
5: Algo así. Pero no te sé. Quiero mucho igual, ¿eh? Un abrazo caliente.
2: No pasa nada. Pero es verdad que si ves por ti, el alma, el espíritu, ¿dónde lo encuentras?
5: Nunca me lo agradeceré bastante. Cuídate, Cañi.
2: Adiós.
5: Lo mismo que quiero a Fernando Evangelio. La última de Fer.
15: Sí, lo sé. Yo lo resumiría en que la expulsión lo condiciona y Mariano lo cambia. El partido que tiene un resultado que es excesivo para lo que hemos visto, pero bueno, esto acaba de empezar. Y a ver cómo les va a la vez con Mariano y al Getafe con Bordalás.
5: Gracias, Evangelio.
15: A ti siempre.
5: Nos vamos a Sevilla, donde se va a guardar el minuto de silencio por los abonados que fallecieron durante la campaña pasada, y a Mallorca, donde ya ha empezado el partido entre Mallorca y Real Valladolid.
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5: Hora menos en Canarias del primer tiempo de juego de la temporada. Ha terminado en primera división el primer partido, a la vez 3, Getafe 0, y está a punto de arrancar el segundo en Sevilla, después del minuto de silencio también por Colombia. Oliva,
19: se va a abrir la liga en Sevilla en el estadio Ramón Sánchez Pizjuán. Todo preparado, Eri, va a poner la pelota en movimiento el Sevilla.
5: En segunda división, Andorra 5, Ceuta 1, Cádiz 0, Celta Fortuna 0, Oviedo 0, Granada 0. Y arrancó puntualísimo en Mallorca, Jordi.
19: Estamos en el minuto 2 de partido en el estadio y somos a la calle Mallorca por la parte izquierda. Antonio Roca, al final nada. Mallorca 0, Valladolid 0.
5: Y ya está en marcha la final del 10.000 masculino en los europeos de atletismo en Birmingham. ¿Cómo van, Gil?
20: Pues mira, hemos dejado atrás los 1.800 metros de carrera después de un primer 1.000 al trote. Primero ha sido el holandés Foppen y ahora el sueco Almgren, el que ponen al grupo ya en fila india. El sueco por delante del holandés De Bogenis, el belga tercero. Los nuestros metidos entre las posiciones 10 y 12, Okelfen y Jesús Ramos.
5: Va a comenzar la liga para Sevilla y Rayo Oliva.
19: Va a comenzar el campeonato de liga 26-27 en el estadio Ramón Sánchez Pizjuán. Todo está preparado, hay un ligero retraso. ¿Qué ocurre en la banda, Víctor? ¿Algo no funciona o qué?
21: Sí, está ahí como un operador hablando con el cuarto árbitro.
19: No sé, el delegado de la liga parece, ¿no?
21: No sé si está el delegado de campo, no sé si es una cuestión televisiva.
19: Sí, una cuestión que tendrá que ver con las conexiones también,
5: Eli. He querido leer en los labios de Burgos Bengoechea: hasta que no funcione no podemos.
21: Ah, será el aparatito, sí. El aparatito este con el que se conecta con el cuarto árbitro y el VAR.
5: No, no pueden ser tantas cosas, que claro.
19: Bueno, de momento dialogan los delegados, Eri. Así se retrasa ligeramente el comienzo de la liga en Nervión con un estadio, Víctor. ¿Qué aspecto presenta finalmente?
21: Está lleno, está lleno. Creo que hay una entrada, pues, alrededor de los 38.000 espectadores. Normal, ¿no? La gente está aburrida en las playas. Salen disparados de las playas y el plan es extraordinario, ¿no? Te quitas de en medio de los niños, te vienes al fútbol, luego te tomas una cervecita y echas el fin de semana en Sevilla viendo el Sevilla.
5: Y por la mañana,
21: extraordinario.
5: La Virgen de los Reyes, ¿no?
21: No, eso ha sido esta mañana. Eso ha sido esta mañana. Te vienes muy temprano, Virgen de los Reyes, luego cervecita, siesta, Sevilla Fútbol Club, y mañana pues dices en casa que había que arreglar unas cosas el domingo y llegas por la noche. O sea que el fin de semana es extraordinario, alejado de la turbamulta de las playas, ¿no?
19: Eri, a repartir balones. Se retrasa el inicio del partido por un problema tecnológico posiblemente en Sevilla, con todo preparado. Iba a poner la pelota en movimiento el Sevilla. Se retrasa el inicio del encuentro.
21: Va para largo, le va, sí, porque están ahí con tocando ya, han echado varios balones al terreno de juego.
19: Esto es otro calentamiento.
21: Y digo yo que esto lo podían haber probado antes, ¿no?
5: Qué poco de analógico le queda al fútbol. Pepe Prieto, la Pepe.
22: Hola, hola.
5: Que no te doy paso por lo de analógico, te doy paso porque
22: por antiguo. Me da paso por antiguo.
5: No, que te quiero yo.
22: 16 años aquí. 16.
5: Ilusión no destila el sevillismo, parece, ¿no?
22: No, pero está claro que el Sevilla está inmerso en un proceso que nos va a llevar años para volver a ver un equipo top y competitivo. Va a ser complicado. Y este año es un año de transición en que yo espero poder ver cosas interesantes en el equipo y ver al equipo competir. Ilusión de estos años que tú decías, a ver, se van a meter en UEFA, ¿qué van a hacer en Europa? No es eso. Es ver cómo los jugadores jóvenes van creciendo, cómo la estructura del club va creciendo, cómo algunos jugadores emergen y aparecen, y ver al equipo competir. Yo lo que creo que llevamos 3 años sufriendo muchísimo, y los aficionados se merecen un año en el que el equipo compita sin tener que estar sufriendo todo el año.
19: Yo no sé, Eri, si esto está arreglado o no, pero de Burgos Bengoechea ha preguntado a un entrenador, Víctor, a otro, y les ha dicho: ¿estáis de acuerdo con que iniciemos el partido?
22: Y ahora va a hablar con los capis.
19: Y parece que va a empezar, pero creo que le está explicando que algo a lo mejor no va, ¿eh?
21: Exactamente. Ha pedido permiso, Oliva, a los dos entrenadores, el permiso se lo ha comentado, y ahora está hablando con los dos jugadores por algo. que no sabemos qué es, porque como no lo explican, hay algún tiene que haber algún problema
5: con el balón. Yo creo que es con el VAR, ¿eh? Creo que es el VAR.
0: Es el balón, es el balón. Yo creo que está señalando el balón en la explicación que le están dando a los capitanes. Sí. De el balón que tiene sus cosas
6: como
0: dentro.
6: Tiene
0: que
6: el chip ahora, claro.
5: Qué sí, el balón no vale, ¿no? El balón no vale.
0: Ahora redondo ya no vale.
7: El balón es muy importante.
5: ¡Ey, Marco! ¡Chao!
7: Es verdad.
0: No. Eras el siguiente, Marco. No, tú como en casa. Como tú eras en tu casa.
7: No, al final.
6: El partido comienza todo esto, ¿eh? Comenzó el partido.
5: Bien. ¿Qué tal, Marquicio?
7: Bien, muy bien, Eri. Marco. Pero como somos familia, me pongo aquí a hablar directamente como sin ser presentado. Pero
5: bueno, bene,
7: eso es. Tutto a posto, Armenteros. Bueno. Os decía, lo del chip es muy importante porque determina el fuera de juego. Por lo tanto, parece una tontería, pero empezarlo no. Es el que marca el punto justo del impacto del balón y así no hay frame. Entonces yo creo que es importante que el chip vaya bien.
23: Pero lo que no funcionará es algo en el VAR, porque chip tienen todos los balones y habrá 20 o 30 balones en el campo.
6: Claro.
7: No, me imagino que será algún tipo de conexión. Eso como es, hay mil conexiones, pues será alguna cosa que tendrá que ver con el VAR, con el balón.
0: Estoy interpretando, porque le he visto a De Burgos hablar con los capitanes señalando con dos índices el balón, pero puede ser, vamos a ponernos a jugar y tal, aunque no funcione, no sé qué.
23: Y ha hecho también así con las manos, como haciendo una esfera también, ¿eh?
0: Pero es que sin VAR no se puede jugar. Teoría, ¿no?
6: Cuidado que va el primer ataque del Sevilla, el centro de Oso, tiene que sacar los puños, batalla, buen centro del chaval, primera llegada del Sevilla portería en el primer minuto de juego.
0: Del tema cromos, Víctor, el Sevilla se explica antes diciendo quién se ha quedado, quién ha venido, pero en fin.
21: Sí, es que hay una lista de 15 jugadores, ¿no? Se ha ido todo el mundo, ¿no? O sea que la lista es prácticamente eterna y como tú dices, se ha quedado Odiseas, reconocidos en el equipo. Odiseas que ha vuelto a recuperar una cesión, está Quique Salas. Con respecto al once inicial, está Agumé, que se ha quedado, Agumé también se ha quedado, Isar Romero, Oso, o sea, que se han ido 15 jugadores.
5: Suazo.
21: De la Suazo guerra. También, se han ido muchísimos jugadores y tienen por lo menos tienen que venir 3 o 4 más. Han venido 7 y tienen que venir 3 o 4 más.
6: Comienza el partido con el Sevilla intentando tener el dominio de la situación, metiéndose en terreno contrario. Queda el Sevilla de blanco habitual, medias negras, a la izquierda de la posición de comentaristas del tiempo de juego de la cadena COPE. Aquí en el estadio Ramón Sánchez Pizjuán va con su segunda indumentaria de rojo, con el rayo blanco que cruza la camiseta habitual ya desde el año pasado. Tardaron en presentar en el rayo la camiseta, la segunda indumentaria, pero ya la está luciendo. En el día de hoy hay una falta sobre una de las novedades. Fijaros, Eri, Marcos, Prieto, en este chaval de 18 años. El de los pelitos, Nico Guillén. Tiene calidad para reventar, mucha calidad. A ver qué tal se adapta rápidamente a la élite y a la primera división.
0: Ahora casi lo reventará él, pero por
22: sí. Es uno de los proyectos importantes del club. Ya todo el mundo habla de él, cada vez que le hemos visto. Es un tipo con mucha personalidad, que quiere el balón en todo momento, y le falta encontrarse con esto que acaba de recibir, que el primer balón le aprieten, que le peguen, hacerse futbolista. Pero es un chico que es de los que merece la pena observar.
21: El entrenador no lo quería meter de inicio,
22: claro,
21: pero
22: la necesidad
21: poco a poco, pero que solo tiene dos centrocampistas, ¿eh?
22: Sí, sí,
21: es que solo tiene a Gumé y a Guridi, que se ha ido el resto.
6: Uy, sangrante, qué balón le da el jugador que ha llegado del Le Havre sobre Brajo Dimos, se complicaron, ahora se complica y pierde el aplauso sangrante. Vaya gol del Rayo, Alvarito, gol, gol, gol, gol, gol, gol, gol, gol, gol, gol, gol, gol, gol, gol, gol, gol, gol, gol, gol, gol, gol, gol, gol. Vallecano, el primero de la liga para el Rayo. Vaya error de sangrante, no se la pierdan si no lo han visto. Se levanta el Rayo, lo aprovecha Alvarito a puerta vacía. Sevilla 0, Rayo 1.
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0: Si el portero la ha pedido, es error del defensa. O sea, no tiene más historia, porque tiene pinta que el portero la ha pedido, pero nunca lo sabremos salvo que ellos lo confiesen. Y Alvarito, que persigue la jugada, marca un gol. He visto uno parecido en pretemporada, no sé ni de quién ni contra quién, pero es un gol muy de pretemporada, muy del partido 1 de pretemporada.
22: Pero es que ya el primer balón que da es malo.
0: Sí.
22: Es que el primero ya complica el partido.
19: Sangante había dado ya un primer aviso. Sí.
22: Claro.
21: Es que a mí me cuentan unas películas de que hay unos refuerzos en la línea defensiva y que hay que ver la pretemporada. Y Oliva es uno de los que se ríe de mí cuando yo digo, perdona, José Manuel, quiero verlo 10 partidos, hasta que yo no vea 10 partidos. Y la verdad es que la debilidad defensiva en este, en los primeros minutos del Sevilla ha sido tremenda.
22: Es un error defensivo, pero individual, no es colectivo. Lo que hay que ver es, como yo estoy muy de acuerdo con Víctor ahí, hay que esperar mucho tiempo, y acaba de empezar, esto es un error individual nada más.
19: Han tardado 5 minutos en que se escuche esto en la grada. Primeros gritos contra el presidente, que a todo esto Víctor sigue en el palco, ¿eh?
21: Pues claro, por supuesto, sigue y seguirá. Ni hay venta express ni nada. Es más, cuando se acerca algún posible comprador, le atizan palos por todos lados para que salga corriendo. Sigue Junior cada día más fuerte en el palco y casi una provocación con respecto a esa petición unánime de la afición, y es que el actual consejo se vaya, y aquí no se va nadie, ¿eh?
0: Pues ya gana 0-1 el Rayo Vallecano en Sevilla. Me recuerda Gil que efectivamente sin VAR se puede jugar cuando pasa mucho tiempo y no se arregla, pues si hay pacto se puede jugar, como pasó en un Rayo Barça. Milagro que no funcionen las cosas en Vallecas. Gil, que está pendiente del 10.000 en Birmingham.
20: Sí, señor, hemos pasado ya la mitad de carrera buscando la cuota del 6.000. La carrera ya se ha roto con los 5 principales favoritos por delante: Algrim, Kripa, Gressier, Lobalo y Foppen, que ya le meten más de 100 metros a un segundo grupo donde Ukelfen buscaba apoyos para intentar recortar. No los ha encontrado. El remedio que le queda es intentar recoger algún cadáver y asegurar el diploma de finalista.
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0: Y casi le cae el segundo al Sevilla.
19: Uy, el segundo a punto de llegar del Rayo Vallecano en una buena combinación. Balón a la banda, muy fácil, construye el Rayo. Pelota de Alvarito, la pone por delante, deliciosa para que llegue Randy Enteca en el remate, pero este se le va un poquito por encima de la portería del travesaño de Blajo Dimos, a punto de ponerse el Rayo Vallecano 0-2 con solo 7 minutos de partido. La gente con el murmullo clásico de madre mía, lo que empieza a ver ya en este estreno de temporada aquí en Nervión. Y Marcos, para el Rayo es el guión ideal, soñado.
7: Sí, es el guión perfecto. Esta es una ocasión que de las que no te gusta fallar, porque era muy clara. Es un balón de Enteca con el interior, zona de casi área pequeña para meter gol. Y eso es otro error de Sangante. Yo me imagino que el míster del Sevilla estará pensando que llegue pronto un momento oportuno, quizás para hacer un cambio, porque está empezando el partido regular, francamente mal. En esta sale con el delantero de la línea defensiva y después en el retorno le gana la espalda totalmente Randy Enteca. Y no está empezando bien su tiempo de partidos oficiales este chico en el Sevilla.
0: No sé cuál es la idea futbolística de Beñat San José, pero con no tocar mucho lo que había, valía también, ¿eh?
19: Sí, claro. Ojo, Alvarito, la pone Alvarito, la saca Sangante. El rechace le cae a Isi Palazón, vértice derecho de la área grande del Sevilla. Ahí está Isi, caracolea y se marcha a línea de fondo. La va a poner suavita, tapón a Juan Iglesias. El comienzo del partido, querido Evia. Parece que todavía está la temporada anterior del Rayo. ¿Cómo ha comenzado el Rayito? Cuidado que hay más. Balón para Ratiu. Banda derecha, se mete por dentro el rumano. El rumano que sigue con la pelota. Es una cucharita la que mete buscando a Jorge de Frutos. Tiene que sacar la pelota Quique Salas. Otro balón devuelto al área por parte del Rayo. Pero ahora sí, hay falta en ataque de Randy Enteca.
3: Que parece un partido entre un equipo hecho, aunque haya cambiado de
22: entrenador. Es que es eso.
3: Y otro, Pedro, en pañales. Otro en pañales.
22: Es que solo hay que ver que el Sevilla tiene en la alineación 5 jugadores nuevos. Con la marcha de muchísimos. Y luego enfrente tiene un equipo que no ha, todos los jugadores estaban el año pasado con una idea de juego que ya está entrenada y comprendida. Y por el otro lado, pues muchas deficiencias, porque jugadores muy nuevos, una pretemporada que sabes si viene, que no, pues evidentemente un equipo hecho contra otro que no,
0: claro,
22: está hecho.
0: Es que el cambio en el Rayo es Chavarría y es un buen cambio, es uno de, claro, los jugadores que mejor relevo, claro, tenía, aunque me gira la cabeza.
1: No, quiero decir, el Rayo se ha quedado sin laterales izquierdos, se ha quedado sin recambio a las bandas, quiero decir, en el Rayo lo que se ha ido es mucha gente y no ha venido nadie, han venido dos, Cumbula y Sitaís Beni,
9: el 11,
1: y
9: pero no están ni para jugar. Pero el 11 es reconocible perfectamente. Sí, sí. El 11.
7: Yo creo que Evia conoce muy bien al Rayo, evidentemente.
3: Al Rayo no lo conoce nadie, pues también.
7: El Rayo tiene jugadores como Álvaro García, como Isi, como incluso Jorge de Frutos, que entran muy rápido en forma. Y si os fijáis, son jugadores que empiezan las competiciones muy rápidos de piernas, de pensamiento, con mucha frescura, finos. Sí. Entonces, fijaros en los inicios de liga a domicilio del Rayo, y siempre van bien. Y después hay una cosa, que Pepe Prieto es central de la defensa. El problema del Sevilla es que su central nuevo ha cometido dos errores graves y eso da una sensación de inconsistencia a todo el equipo en un momento que está empezando el partido, que también te perjudica, porque si atrás no te sostienes, empiezas mal el partido.
0: Porque por lo demás el verano ha sido tranquilote en Vallecas, ¿no, Evia?
1: Sí, vamos, una balsa de aceite. Está todo fenomenal. El estadio cayéndose a cachos, sí. No hay donde jugar, no hay fichajes. Las camisetas llegaron anteayer, pero el resto, sí, todo bien.
3: Sí, preciosas, sí, por cierto.
11: Es la mejor manera de hacer una pretemporada, Evia.
0: Los abonos así, están sacados, así, eso sí.
11: Sin estadio, con una camiseta presentada dos días antes.
1: Que por cierto, la tercera es una cosa mostaza horrible.
11: Sí.
1: Sí, oye, para que vayas, o sea, que al burger y no se te noten las manchas.
0: No es fácil ser imaginativo con una franja, pero la franja la podían dejar para la primera equipación y podrían hacer una segunda y tercera sin franja, que no pasaría nada.
11: Con un Rayo, ¿no? Como tiene ahora, ¿no?
1: No le quites más franja ya que se te echa encima Vallecas.
0: El barrio, la franja.
11: Balón que tiene Juan Iglesias, lo adelanta. La pelota buscando la carrera de Isar Romero, que por cierto, Víctor, estrena el dorsal. Mítico dorsal que suelen llevar siempre canteranos, número 16.
21: Sí, el dorsal de Antonio Puerta lo estrena esta temporada Isar Romero. Era uno de los candidatos y se lo ha quedado al delantero.
11: Sí, lo tenía Juanlu, que se marchó al Bournemouth. Y lo hereda en este caso un chaval de la casa también, Isar Romero. Y en el banquillo espera una novedad, ahora iré con ello. Cuidado, deja botar una pelota. ¡Oh, bueno, madre
21: bueno,
11: mía!
21: Bueno.
11: ¡Qué pintita tiene este Sangante!
21: Bueno.
11: Está hecho un flan, el chaval dejó botar la pelota. Claro. Tuvo que llegar Brajo Dimos in extremis. Madre mía, qué sensación está dando en este
0: partido. Está nervioso.
21: Pero Prieto, ahora, bueno, ya, pero esto ya es una cuestión de que el central nunca puede dejar de botar la pelota. Eso es de primero.
9: Está nervioso. Yo tampoco por tres acciones puedes valorar a un jugador.
21: No, lo estoy valorando ahora.
9: Yo digo que el error del gol es muy llamativo. Ha tenido otro también. Este es otro error. Pero bueno, yo me gustaría valorarlo con una actuación entera y viéndolo. Yo ahora mismo tiene nervioso a todo el equipo.
11: El chaval seguro que está pensando en los errores que ha cometido.
9: Claro.
11: Y está hecho un flan y eso lo puede aprovechar el Rayo Vallecano.
7: A mí me recuerda al portero del Tottenham contra Atlético de Madrid, que fue sustituido minuto 20 quizás del primer tiempo, porque fijaros que
9: no lo va a cambiar, Marco.
7: No lo puedes cambiar, sin lugar a dudas, pero quizás necesita que algún veterano o le vaya calmando, vaya jugando sencillo, no se complique, vaya cogiendo o resetee o empiece el partido otra vez de nuevo.
21: ¿Qué veterano, Marco? Como no baje.
11: Nico Guillén se complica y pierde la pelota el chaval. Ya sale y ya corre y ya vuela el Rayo Vallecano sobre el Sánchez Pizjuán, pero finalmente la conducción de Jorge de Frutos vino la ayuda defensiva del Sevilla, que vuelva a recuperar la pelota. El Rayo tiene las ideas clarísimas, robar y correr ante un Sevilla que ahora mismo, y son solo 13 minutos de partido, está contra las cuerdas. Y además recuerden que está perdiendo 0-1 con el gol de Alvarito en el minuto 3 de partido. Hemos vuelto, sí, Eri. 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Que poco a poco se va a ir incorporando ya para una nueva temporada. Esta 26-27, que me gusta que te rías. El balón lo tiene Blajo Dimos, lo tiene el portero griego, que al menos esa es una buena noticia, Prieto. Que sí, se haya quedado con un buen portero el Sevilla.
9: Una gran noticia. Y yo creo que vamos a tener mejores noticias. Creo que van a dar, muchos jugadores van a dar un nivel alto. Y confío que los que vengan aporten. Yo espero ver una muy buena versión de Oso, de Quique Salas,
22: de hasta de sierra que acaba de llegar. Y cuidado con Nicaín.
21: ¿Te ha tomado una pastilla?
22: Sí, es que estoy medicándome, pero es una cuestión.
0: No, y que la afición ya, como ha pasado en Valencia, se ha acostumbrado a que esto es lo que hay. A los del campo, claro, hay que animarle, y a los, sí, del Paco
22: hay que animar, y hay que ver las cosas positivas.
0: Porque, porque hay lo que hay y da para lo que da.
22: Claro.
19: Exacto. Cuidado que va el Sevilla ahora. Trompicón espera atacando a Gumé, pone un centro al área, la saca Iván Bayú. Hay falta sobre el lateral izquierdo y albanés del Rayo Vallecano. Por tanto, el balón es para el equipo de la franja.
21: Pero disculpa, Heriberto,
0: ¿sí?
21: Hay lo que hay y no, bajo ningún concepto puede ocurrir eso. Hay lo que hay, no. Usted se marcha, señor presidente, señores accionistas, ustedes venden el club y se marcha. ¿Cómo que
0: sí, pero te
21: esto es lo que lo que hay?
0: Digo, no, en lo deportivo, con la situación que hay en la en el palco, en lo deportivo no puede haber otra cosa hasta que entre alguien con 200 millones.
21: Claro, bueno, sí, pero el entrenador el otro día dijo, bueno, tal cual, hombre, usted señale usted directamente al porque aquí han salido 15 jugadores con la misión de que los que están en el mando no pongan ni un euro. Pero o sea, que no se engañe la gente,
0: Víctor,
21: han salido jugadores para igualar el límite salarial, para no avalar.
22: Pero Víctor, ¿cómo va el entrenador?
19: Y parece una prolongación de análisis de la temporada pasada.
22: De la temporada
19: pasada
22: entera. ¿Cómo va el entrenador en la primera jornada de liga ir en contra de sus jefes?
19: Juan Iglesias va a perder la pelota. Más nervios del Sevilla. Agarran a Alvarito, pero se había ido la pelota anteriormente por la línea lateral de banda. En otro regalo del central que ha llegado procedente del Le Havre, del equipo francés, Haruna Sangante. Va a haber saque lateral de banda muy cerquita del área del Sevilla. Quiere seguir castigando los nervios del Sevilla el Rayo Vallecano. 16 de partido, balón al área, es la catapulta que bota incluso, pero atrapa en el primer paro el guardameta Odiseas Blajodimos, que espera que el equipo salga y se coloque para volver a jugar la pelota.
0: Última vuelta en el 10.000 masculino de los europeos de Birmingham. Hay un tipo que no va solo, pero va solo.
20: Sí, sí, sí, es peculiar la imagen, ¿eh? Almgren, el sueco, se está marcando un carrerón excepcional, ha soltado de rueda a todo el mundo, ha enganchado al grupo donde iba Okelfen, los ha doblado y ahora mismo la imagen es Almgren encabezando un paquete de corredores en primera posición, pero es que el resto va a tener que dar una vuelta más cuando el sueco cruce la línea de meta. Es un tanto peculiar esta imagen, se están peleando Lobalu, Gressier y compañía por la plata y el bronce, pero es curioso cómo ese grupo ha cogido la rueda del sueco hasta que el sueco no ha cogido la rueda del sueco hasta que los ha doblado. Bueno, pintoresca la imagen en todo caso. Almgren, el sueco, va a ganar la final del 10.000, luego veremos la pelea por la plata y el bronce y a ver en qué puesto acaba Ukelfe. No te rías, Pedrito.
0: Un tío que va haciendo
3: se puede haber puesto con la de grupo para disimular, no, que se ha puesto primero.
0: Va primero, va haciendo caravana y le queda una vuelta menos que a todos los demás. Bueno, le queda media vuelta a él y una vuelta y media a los demás.
20: Ya está, va a entrar el sueco que se abre a calle 2, medalla de oro para Almgren y el resto de participantes a completar la vuelta que les queda. Lobalu, el suizo que defendía la corona, va a entrar segundo en meta, va a ser medalla de plata y posiblemente medalla de bronce se la van a tener que pelear Gressier y Kripa. De Marra, Gressier que suelta a Kripa, el francés que busca una pequeña venganza después de no ganar tampoco la final del 5.000 que cedió ante Ingebrigtsen. Cuidado que el italiano no ha dicho la última palabra. Gressier con Kripa peleándose por el bronce. Parece que el francés lleva carta ganadora, no va a poder llegar a tiempo. La reacción del italiano, bueno, fuerte el francés. Bronce para Jimmy Gressier por delante de Kripa.
0: La verdad que no es fácil de contar. Parece esto el ómnium de ciclismo en pista, que cada uno entra cuando entra.
3: Es como la marcha de esta mañana, que no se entró de nadie nada.
0: Sí, la marcha ha sido un porro gordo para seguir, ¿eh?
3: Sí, sí. Era imposible, de hecho.
0: No sé. Bueno, pues ahora me confirmas, Gil, la posición de los españoles.
20: Pues mira, acaba de entrar Okelfen, te diría octavo, séptimo. Séptima plaza para Okelfen.
0: Que es de Reus, ¿no? Por ahí.
20: Sí, más o menos.
0: Sí.
20: Y que se lleva el diploma de finalista. Al otro español, Jesús Ramos, lo habían doblado dos veces, con lo cual, pues paciencia. Pero ha sido buena la reacción de Okelfen al final, después de que los atrapara Almgren en esa peculiar carrera que ha firmado el sueco.
0: Pues ahora me confirmas la posición del otro español y hasta aquí la participación de hoy en finales del equipo español, que lo ha abordado en marcha y por la tarde, pues, más o menos lo esperado. Gracias, Gil, un abrazo, hasta la próxima.
20: Hasta luego, chao.
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0: Dale.
13: ¿Ahora qué?
14: Un poquito desafinado.
0: Una tecla, pero es que no se lo merece.
13: Muy desafinado.
0: Muy mal. Justo. De tiempo bien ahora.
13: Bien, bien.
0: De tono.
13: De momento hemos cogido el tiempo.
0: Mal.
19: Y en Sevilla de tiempo, Eri, 20 minutos de juego, ganando el Rayo Vallecano de Madrid.
0: ¿Y de tiempo atmosférico, a ver, refresquito ahí o no?
19: Sí, ha hecho calor. No ha sido el día más caluroso, ¿verdad, Víctor? Pero bueno, hace calor. Seguramente parará, ¿no?
21: Ha bajado un poquito.
19: Sí, yo creo que van a parar. Balón que tiene el Rayo Vallecano.
3: ¿Qué tal en Sevilla este año?
19: Horroroso. Más o menos como los últimos 200, ¿no, Víctor?
21: ¿No? Exactamente.
19: Más o menos.
0: Esa respuesta podía haber sido de Víctor perfectamente.
3: Yo que me fijo en las temperaturas de... Ha habido zonas de España que ha pasado más calor que Sevilla este verano.
21: Sí, aquí hemos estado muy fresquitos.
3: No, fresquitos no, tampoco es para tanto.
19: ¿Has estado en Mallorca? ¿Qué ha hecho más en Mallorca?
3: Pero ojito,
21: bueno.
3: Ojito lo que ha habido por ahí, ¿eh?
0: Sí. Una cosa es la temperatura, otra la sensación térmica.
22: Claro, es que no tiene nada que ver. Es que aquí por la noche tú estás sudando. Es que no paras de sudar. La humedad y el calor se mezclan y es horroroso. Asturias. Esto se convierte en la parte de África del norte.
7: Asturias sería insoportable como Sevilla.
0: Bueno, Asturias ha tenido algunos días, por lo que me decían mis padres, gordos de calor, pero...
7: Pero dormías muy bien,
0: sí,
7: muy fresquito.
0: Yo pasé mucho calor en Gijón la semana pasada, bastante.
23: En Valencia estábamos a 33 grados y la sensación era de 40 porque había 75% humedad. Y un calor.
19: Ese es el problema del Levante, Aguilar. Ese
14: no puedo con la humedad.
23: No, el Levante tiene muchos problemas, pero...
0: No puedes con la humedad, Andrea.
14: Odio la humedad. O sea, a mí dame muchísimo calor, pero que sea seco y frío seco. Claro.
23: Me duchaba
14: húmedo. Es que
23: tres veces al día la camiseta.
14: No puedo.
0: ¿No te recuerdas, Andrea, Zamora, de la humedad?
14: Sí, menos mal que no.
19: En Estados Unidos fueron 43 días así, Andrea.
14: Buah, yo es 43 que no soporto la humedad.
19: Pingueando. Con dos, tres camisetas, todos
14: salir,
19: los compañeros
14: salir
19: diarias,
14: de la ducha y estar otra vez mojado. Tío, es que es horrible, no lo soporto.
19: Ojo a la falta que pone Oso. La vuelta a los entrenamientos, bien, ¿no, Andrea? Muy bien la vuelta hoy, ¿no?
14: Bueno, complicada, pero bueno, hay que volver.
0: Andrea en sus redes sociales ha contado, bueno, ha intentado animar a la gente que como ella hoy...
19: Para que no vuelva, vamos.
0: Olvida los entrenamientos y dice... Si levantáis menos peso con respecto a tus últimos entrenamientos antes de las vacaciones, no te preocupes, es normal. Yo antes hacía hit thrust con 200 kilos. 200 kilos, hit thrust es levantar la pelvis con peso en la cintura. Y hoy lo he hecho con unos miserables 150.
19: Y se ha quedado tan pancha.
23: Sí.
19: Eso es. Bravo. ¿Qué ocurre al portero del Rayo Vallecano? Víctor, ¿qué le pasa a Batalla?
21: No sé si le está hablando algo de pérdida de tiempo, ¿no? En alguna jugada.
19: De Burgos le ha dicho, venga, coge ya la pelotita y a sacar. Y le está contando, ¿eh? Le ha dicho que coloque la pelota y que le va a contar.
21: Quizá está recordándole esa nueva norma, ¿no? De que se va a castigar un poco la pérdida de tiempo.
19: ¿No? Ha pitado fuera de juego, creo, ¿eh? Sí, bueno, por eso lo ha adelantado Víctor la pelota.
0: Es que Batalla se ha echado la mano como al aductor, ¿no? Parecía.
7: No, a la zona noble, porque yo creo que le mete un poco de codazo el defensor, pero esta regla de no ralentizar el saque o de no de permitir que se atienda al portero, y si no tiene que salir, quedarse con uno menos un minuto el equipo, es, yo creo, una regla que la inspira Batalla la temporada pasada.
19: He pensado en él, leyendo la normativa.
7: Sí.
19: Marco,
0: ¿y quién no?
21: La ley Batalla,
19: claro. La ley Batalla.
21: Está el Rayo desaprovechando la oportunidad de dejar esto liquidado.
19: Ahí va el Rayo, Víctor, con un córner que va a botar Isi. Palazón en cortito sobre Valentín. La vuelve a poner Isi en el segundo palo. Caía Leyen, dice Leyen, a mí alguien me ha agarrado. Y ahora hay sus más y sus menos entre Randy Enteca y Juan Iglesias. ¿Qué pasa por ahí abajo, Víctor?
21: Ahí en el córner ha habido el clásico rifirrafe, agarrándose, y se han encarado esos dos jugadores que los llama ahora el colegiado para advertirle, y la película habitual esta de los árbitros.
19: Está advirtiendo a los dos. Todo esto ocurre en el minuto 24. Si hay que parar, lo podía aprovechar ya Pedro Martín de Burgos, ¿no? Minuto 24 aquí podría parar.
3: Sí, lo que pasa es que aquí en España no sé por qué se suele tardar más en parar el partido sobre el minuto 30.
22: Yo tengo la sensación que no lo va a parar.
19: Y no lo va a parar.
22: Que no. Por la temperatura, porque es agradable. Es verdad que abajo siempre hace más calor, pero aquí la sensación es buena.
0: Que está dirigiendo tanto el tráfico y lo está

0: que corrige la espalda del central, pero Óscar Valentín, yo creo que es un jugador importante. Al final, yo creo que entra en el equipo así en plan bastión cuando sale Santi Comesaña, y yo creo que se queda ahí con galones. Fíjate que siempre ponen uno más creativo al lado, puede ir variando, pero yo creo que le da mucho equilibrio al equipo y sobre todo a los centrales le da mucha seguridad para que defiendan hacia adelante.
1: Balón para Isaac Romero, se lleva la pelota, cae delante de Patesis y le dice de Burgos: estoy al ladito tuya y te has tirado, Isaac. Y te has tirado, dice de Burgos, al resto que protestan. Lo tengo clarísimo, se ha tirado Isaac Romero. No pito falta, por tanto Isaac, el lateral de banda a favor del Sevilla.
2: Yo creo que tiene razón el colegiado. Fíjate, Isaac gana la posición, percibe que tiene al defensor por detrás y lo que intenta caerse es para provocar la tarjeta amarilla. Y creo que no hay suficiente como para tarjeta.
3: Está didáctico y gestual de Burgos, ¿eh?
4: Sí. Y ahora se podía haber mantenido en pie perfectamente, pero claro, es cierto que un ligero toque hay.
0: ¿Sí? Hay una cuestión con lo de batalla.
1: Decide
0: antes
1: parar ahora el partido para pues el refresquito, ¿eh? Decías, Marcos.
0: No, hay una cuestión con lo de batalla y lo de los porteros y lo de las reanudaciones, que es que el árbitro va a empezar a contar desde el momento que él crea que se puede sacar la pelota. No, batalla no tiene, por ejemplo, por qué tener la pelota. Si la deja un poco ahí de lado y está por ahí y se puede ya sacar, pues si no la quiere ir a coger un poquito ahí fuera de la portería o lo que sea, es un asunto suyo, que empieza la cuenta. Eso yo creo que es un detalle importante, porque en algún momento, si los jugadores fuerzan, se va a dar alguna confusión en el campo.
3: Sí, pero que la rendija la van a encontrar para... Yo lo tengo seguro.
0: Bueno, claro, es competir. Que habrá que buscar el momento. Claro.
3: Habrá que estudiarlo. Déjame que pregunte en Segunda División en Mallorca si ha habido refresquitos, si hace tanto calor ahora como decía Armenteros que ha hecho en la ciudad. ¿Y cómo está ese Mallorca-Valladolid que va 0-0, Jordi?
5: Sí, sí, Jorge. Evia, aquí ha habido... Digo, Evia, Eri, perdón.
3: Evia, saluda, para que
6: sepa que estoy aquí.
7: Un honor.
5: Que estoy aquí con los calores que, madre mía. Sí, un bochorno tremendo, 30 grados, 70% de humedad. Tengo los equipos también aquí ardiendo. No los de que están ahí abajo, sino los técnicos, pero bueno, sobreviviremos.
8: Pues había una ocasión... Mentira.
5: No, es verdad. Había una ocasión clarísima de Sito Lubumbo, buena internada por la derecha del lateral de Calatayud, Sito Lubumbo, que remataba prácticamente a placer, pero el portero Acebes, el meta del Valladolid, ha estado muy bien. La única ocasión del partido, bastante sopor. Si os dan un plano corto de la grada, veréis como la gente no para de abanicarse. Es una noche tremenda, vamos a ver si hay goles.
3: ¿Cuánta gente le pones, por cierto, que se ve mucha butaca?
5: Estamos en unos 15-16.000 espectadores, hay 20.000 abonados, pero claro, todo el personal entre vacaciones, temporada turística, trabajo y tal, pues mucha gente dispersa.
3: 0-0 en Mallorca en segunda, 0-1 gana el Rayo en primera en Sevilla.
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3: Ha sido cuasi mundialístico este refresquito en Sevilla,
1: sí,
3: ¿eh?
1: Larguito, ¿eh? Sí. Leyendo el reglamento y repasándolo esta mañana, no puede durar más de 3 minutos. Este habrán dado en 2:59, ¿eh?
4: Sí, o sea, este... tienen recomendación de que no dure más de 3 minutos.
3: Pero esto es lo que dice, sí, Cañizares. Como encuentren con qué, una marca, qué tal y qué cual y qué pascual, vamos, para adelante que vamos con los 4 tiempos como el mundial.
1: Saque de banda a favor del Sevilla, que puede ser una catapulta que pone dentro. Suazo lo busca Quique Salas, el rechace le va a caer al chaval Nico Guillén, el balón lo devuelve a la media luna del área, pero lo despeja Isi Palazón para el Rayo Vallecano. El partido es guión Rayo Vallecano, que está ganando, recuerden, después de un error garrafal de Aruna Sangante. 0-1 en el estadio Ramón Sánchez Pizjuán, con un gol en el minuto 3, el primero en esta liga del Rayo Vallecano, de Alvarito García. La pelota la tiene Batalla. Evia, ¿te está gustando tu Rayito?
3: No, no me está gustando.
14: Se ha encontrado ese regalo que es oro, pero ¿sí? Es que están los dos equipos. Yo

0: estaba pensando ahora mismo que es el peor partido que he visto en los últimos 4 años.
1: Ha venido muy pejilguero, que diría un amigo mío, ¿eh?
0: No, es verdad, que decir, el Rayo no está haciendo tampoco nada, no está aguantando el balón, no está hilando pases, están los dos muy mal.
1: Se le ha puesto el morro fino con la final de la conferencia. Sí.
2: Pero este tipo de partidos al final los regala Maldini, ¿eh? Te lo digo yo.
1: Sí.
2: Se lo acaban pidiendo los oyentes.
1: Se los piden en Guantánamo. Sí. Y los manda allí
3: para que canten los presos, ¿no?
4: Claro, para ponerlo en los tiempos muertos de los presos.
2: Balón que tiene el Rayo Vallecano. Una de notitas, Seri, de las que me gustan. ¿Qué? Al Sevilla, Víctor Fernández, ¿qué le pones? De 1 a 10. De momento, media hora, 31 minutos, 0-1 gana el Rayo. De 1 a 10.
5: De 1 a 10, eres muy optimista, 0.
2: 0, ¿no? O sea, no he contemplado el 0, pero tú sí.
5: Claro, hombre.
2: Prieto.
4: Dígamelo.
2: De 0 a 10. Si es que no resoples y pon notita.
4: Pues mira, con lo que estoy viendo, en un 3.
2: Un 3.
4: Un 3. Y creo que es la nota más baja que le he dado al equipo nunca.
2: Vamos al Rayo Vallecano. ¿Al Rayo qué le pone, Sevilla?
0: Un 5 raspadísimo.
2: 5 raspadísimo. Marcos, ¿mejoras la nota o no?
6: Sí, un 8.
2: ¡Hala! ¡8!
6: No, batalla no la toca. Y el Rayo pudo haber metido algún gol más. De momento va bien, claro, pero...
2: Ratiu la pone y si en plancha. ¡Gol, gol, gol, gol, gol, gol, gol, gol, gol, gol, gol, gol, gol, gol, gol, gol, gol, gol, gol, gol, gol, gol, gol, gol, del Rayo Vallecano, que parece anulado, dice de Burgos Bengoechea, que está hablando con Isi Palazón. Es un centro desde la derecha, medido de Ratiu a la cabeza de Isi Palazón, que remata en plancha, que haría el 0-2, pero el gol está anulado.
7: Sí, porque había un encontronazo justamente cuando... Pero
2: por Isi, falta previa de Isi, desmarque.
7: A un jugador del Sevilla que le estaba un poco obstaculizando la carrera.
0: A Iglesias.
7: Y entonces yo creo que el árbitro ha visto el final de la acción, que es la caída del jugador del Sevilla, y ha pitado fuera.
2: Vale, o sea, falta previa en el intento de desmarque de Isi sobre un defensa del Sevilla. Ahora
7: Juan
2: la veréis detenidamente.
1: Sí, es Juan Iglesias.
0: Es Juan Iglesias, que primero carga a Isi, no consigue frenarle para la jugada. Y luego medio bracean los dos, Iglesias hace una medio ruleta y se va al suelo. Poco justita,
4: Yo hay una cosa que pienso,
1: bueno,
4: y es...
1: Yo
4: tengo una cosa que contar. O sea, los defensas no se pueden caer en cualquier contacto. Un delantero sí. Pero un defensa no puede dejar, porque te braceen o porque te hagan... puedes dejar a tu delantero que rematar, porque al final... estás a expensas de la decisión del colegiado.
2: Pero por analizar la jugada,
4: es que es una
2: rápidamente,
4: cosa
2: Pedro Martín, ¿bien anulado o no?
7: Yo no lo he visto anulado, total. Lo que pasa es que entiendo que el árbitro, viendo el final de la acción, que es la pequeño agarrón de Isi sobre Juan Iglesias, lo pite, pero vamos,
0: yo
7: por eso no lo pito.
0: Ahora digo yo.
2: Eri.
0: El árbitro dice, lo he visto yo, y el árbitro deja terminar la jugada. Si lo has visto tú, ¿por qué no pita falta?
2: Claro. ¿Por qué no pitas
0: Para antes? Que luego te pueda corregir o descorregir el VAR. ¿Quién está en el VAR? Trujillo Suárez. ¿Quién está en el campo? De Burgos Bengoechea. La pirámide arbitral. ¿Quién está encima? De Burgos Bengoechea. Trujillo Suárez. Callao. No pasa nada. Esta es mi teoría de cómo funciona la historia.
2: ¿A ti te parece igual, Aguilar, la jugada?
8: No. Bacalá. Gol.
2: Bacalá total. Cuidado de Frutos. Va al Rayo. ¡Uy! A punto de llegar Alvarito. Está perdonando el Rayo Vallecano. Le acaban de anular un gol muy polémico en un remate en plancha de cabeza de Isi. Y ha estado a punto de nuevo Alvarito de hacer el 0-2. El Sevilla sigue estando absolutamente contra las cuerdas.
0: Y termino de decir yo. Y ya decís vosotros. Empiezo a creer que lo que está fastidiado es el VAR. Porque han depurado la jugada de una manera muy rápida, sin que el árbitro pudiera ir al apoyo del VAR.
5: Pues si no, el VAR, es el árbitro.
7: Sí, no, pero,
0: no,
7: sí.
0: Pero que lo tiene que revisar esa acción,
2: claro,
0: de gol.
2: Que lo mismo el VAR
0: tiene
2: no estaría arreglado ahora mismo.
0: Claro. Entonces, habrá que enterarse a ver qué es lo que no funciona. Si es el chip del balón y las 12 antenas por campo o el VAR.
7: Sí, pero en este caso, como
0: jornada uno.
7: Digamos que es una jugada que ha arbitrado el árbitro, es muy difícil que lo rectifique. Porque al final hay contactos.
0: ¿Árbitro el árbitro cuándo? ¿Cuándo? Porque si el árbitro
7: es que ha dejado terminar el gol. Olvidaros de que los árbitros ya lo pitan como antes. Claro. Ya dejan acabar la jugada.
5: Y cuando ha visto que ha sido gol, ha dicho ahí ha habido algo raro, porque son muy malos y ha pitado una falta que no era.
2: Pero ahí, no sé si lo ha dicho Eri o quién lo ha dicho, si ve la falta la tiene que pitar automáticamente.
5: No, pero es que no era falta, Oliva.
7: Que no pitan.
2: Bueno, pero entonces al final se ha sacado ahí una falta.
7: En la final del Mundial, Pinčić pitó la falta después de que marcara España.
5: Claro, es malísimo. Se evita pitarla.
7: No, pero es que funcionan así los árbitros.
2: Si se la pitan desde el VAR tiene su justificación, pero si dicho, lo ven en el campo no puede tardar tanto.
5: Ha dicho una cosa, Prieto, durante el verano se ha querido destacar en estos partidos, no sirven para nada, la solidez defensiva. En estos 35 minutos el Sevilla ha mostrado todo lo contrario. Muy mal Sangante y en esa jugada
2: Uy, que va Ratiu, que quiere el Rayo. El segundo, Ratiu, línea de fondo. La va a poner, la pone, la saca, la jodimos. La primera parte, estos 35 minutos es,
5: al suelo.
2: Es de 0-2, 0-3 mínimo, fácilmente mínimo. Fácilmente
4: El equipo está súper dominado por el Rayo.
5: Un equipo no tiene entidad,
4: que elige, roba y corre, y el Sevilla está a merced del rival.
5: Es que tú no puedes salir con Miguel Sierra y Nico Guillén en primera división. Guridi no la ha tocado. Isaac Romero, Oso. Es que este es un equipo de segunda división a día de hoy, pero de forma descarada. Son dos jugadores que acaban de subir desde la segunda federación. Guridi, que viene de no jugar, no la ha tocado. Isaac Romero, que no está para esto. Y Oso desaparecido. O sea, que es un equipo flojo, ¿no? Posiblemente este equipo sea el peor de la categoría en este momento.
2: Y desde el punto de vista del Rayo Vallecano, la lectura es clarísima, Marcos. La oportunidad que está desaprovechando de tener el partido casi, casi en el bolsillo, ¿eh?
6: Bueno, al final es la jugada de gol que no acierta en Teca y después este gol anulado que realmente tendría que ser el 0-2. Sobre la jugada esta polémica, yo creo que dos cosas, yo creo que importantes. Una, ese choque en cualquier otra zona del campo no se pita absolutamente nada. Y yo creo que cuando tienes la herramienta del VAR tienes que hacer un análisis un poco más avanzado. Es el jugador del Sevilla el que va a chocar al del Rayo, el que va a molestarle. El del Rayo, mira, no busca para nada al del Sevilla. Entonces,
2: se marcha Isaac Romero, cae delante de Batalla, penalti. ¿Pita penalti o no el colegiado? Parece que lo ha señalado. A ver qué hace el árbitro, porque hacía un gesto de señalar el punto de penalti.
5: Sí, lo ha señalado.
2: Es un balón dividido entre Isaac Romero y Batalla. Acaban chocando, pero no sé realmente si es para penalti o no. La sensación que da de Burgos Bengoechea, que lo ha señalado como tímidamente, es que ha pitado penalti. Lo veréis por la tele.
6: Yo a primera vista
2: tengo muchas dudas, ¿eh?
6: No me parece penalti.
2: Muchísimas dudas.
5: Si lo ha señalado, señalarlo lo ha señalado.
4: Si el VAR no funciona, el penalti se va a quedar. Pero a mí desde aquí me parece muy poco penalti.
7: Uf, es una acción de las que toda la vida era golpe franco indirecto por obstrucción, pero que no sé por qué ahora no se pitan obstrucciones y se pitan penalti.
0: Hay una teoría, perdona, Marcos, número 4 de Archivo VAR sobre cómo se depuró la jugada del gol anulado al Rayo Vallecano, que es que se lo haya chivado el cuarto árbitro, porque acabo de mirar para atrás con Miguel Aguilar y el árbitro no está mirando siquiera, está mirando la apertura a la banda derecha, mirando.
8: Sí. Pero con más razón que le llamen para verla, porque el árbitro de campo no la ha visto.
2: Correcto, Aguilar. De momento lo que tenemos en el presente, un instante por situar, Víctor. De momento lo que hay, un penalti señalado, también muy polémico, a favor del Sevilla. La duda es, ¿el VAR lo estará revisando? ¿Hay conexión con el árbitro?
5: Mira, tienes una pantalla detrás, Oliva, lo tiene que anular. Es que no ha sido penalti.
2: ¿Para alguien es penalti la acción?
7: No.
2: Por terminar rápido, nadie, ¿no?
7: Nadie.
2: Vale.
7: Si acaso puede pitar libre indirecto por obstrucción de Batalla, pero es que ni siquiera...
2: Yo creo que lo va a anular, Pedro.
7: Batalla tiene la pelota en distancia de ser jugada y no es penalti.
6: Mira, Víctor, Pedro, no puede ser obstrucción porque Batalla va corriendo hacia la pelota, se mete en la carrera, pero entonces tampoco es obstrucción.
7: Que como mucho podría ser obstrucción.
5: No hay nada.
2: De Burgos se aleja, Víctor, del punto de penalti bastante porque le están hablando, le están diciendo, espérate, que creo que no es penalti.
5: Es que no hay nada, lo hemos visto, no hay absolutamente nada y le habrán dicho al árbitro, espérate, que no hay nada. Están, no sé qué es lo que tienen que revisar en el VAR, pero lo va a anular.
2: Claro.
5: Lo va a anular seguro.
4: Primero tiene que venir a verlo. Si el VAR está activo, tiene que venir a verlo y después tendrá que tomar una decisión.
7: De hecho, ya están tardando mucho en ir a revisar.
5: Claro.
0: Hoy es de esos días que de Burgos Bengoechea está superado.
5: Son horribles. ¿Qué
0: le pasa?
5: Superado.
2: Bueno, lo que ha hecho de momento de Burgos es abandonar el área como diciendo, uff, cuidado que aquí tengo que revisar el penalti y me van a despitar el penalti. Y está muy alejado y va a venir a verlo, ¿eh? Señala.
0: ¿Por qué tardar tanto?
2: El monitor, señal de VAR y de Burgos Bengoechea, por fin, Eri, por fin, minuto y medio después va a venir a ver un penalti que ha señalado que no lo es y posiblemente a despitarlo.
1: Hombre, si no se cae el estadio. Bueno, el estadio no, porque estarían contentos, pero...
7: Ya el hecho de pitar el penalti es un error bastante grave.
5: Sí, es muy grave, Pedro.
4: Es que el penalti es la pena máxima.
7: Aquí no lo ha aparecido. Tardar luego tanto en pitarlo, pero bueno, por lo menos, gracias al VAR en este caso, va a evitar un error.
1: A Luis García, si le da un parraque este año...
9: La gente está reclamando porque están poniendo por los videomarcadores la acción. Mira, Luis García le está diciendo a distancia que es penalti, ¿lo veis en la pantalla?
5: No, pero es que ahí no se ve, es que esa imagen que están poniendo, claro.
9: Va a decidir. Va a decidir de Burgos Víctor y dice que no hay nada.
5: Claro que no.
9: Que no hay nada, penalti despitado.
5: Es que la imagen que están poniendo, esto lo tienen que cambiar, porque engañan al aficionado. La imagen que están poniendo en el videomarcador no es la imagen en la que se ve. Que Víctor, no es penalti.
6: Víctor, la imagen es buena. Se ve que Isaac Romero
4: Marco viendo nosotros en
5: la imagen que está viendo el aficionado. El aficionado
6: no es
5: aquí.
6: La misma que nosotros.
5: No es la misma. Es una lejana que han utilizado y parece ahí haber algo.
9: Pero no creo que el Sevilla tenga una realización propia, ¿no? Tan inmediata. La realización de...
5: No, yo no digo el Sevilla.
9: Me refiero que es la toma que estaban viendo.
5: Claro,
9: también.
5: Que digo, Oliva, que esto lo tienen que arreglar porque el aficionado está viendo una toma que no es real, del penalti.
9: Bueno, el penalti está despitado. Balón a tierra, se lo han dado a Batalla, todo esto en el 41 y medio y al menos a instancias del VAR, en una mala noche, Pedro Martín, acierta el VAR.
7: Sí, no, de hecho han tardado mucho porque es una jugada bastante clara desde el principio. No sé por qué han tardado tanto en rectificar.
1: Bueno, el VAR funciona. Ha funcionado en este caso. En este caso ha funcionado. 0-1 gana el Rayo. Un gol anulado al Rayo. Otro gol anulado. Bueno, un penalti anulado al Sevilla. Y mientras tanto, descanso en segunda en Mallorca.
9: Se van camino de vestuarios con susto final para el Mallorca. Hubo una falta a favor del Valladolid. La lanzó sin consecuencias, pero el balón rechazado por la barrera. Había tocado en una mano de Rayo, pero completamente pegada al cuerpo, sin problema. Pero se lo estaba ahí diciendo, se lo estaban diciendo al árbitro Andrés Fuentes. Pero finalmente nada, sin goles, Mallorca 0, Valladolid 0.
1: Y en Sevilla quedan 3 para el 45 y un puñado que ahora le pregunto a Pedro Martín.
10: Sí. 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
1: Falta peligrosa a favor del Sevilla.
9: Es una falta lateral que queda a la derecha de Augusto. Batalla aérea a favor del Sevilla, que va a botar Oso, que tiene un guante. La pone muy pasada, segundo palo. Muy, muy, muy pasada esa pelota al final. Bota línea de fondo. Habrá saque de portería a favor del Rayo Vallecano. Vaya ratito malo de Burgos Bengoechea, ¿eh?
6: Sí. Bueno, y quizás también del VAR, porque es un poco mixto, ¿no? Quizás en la primera el VAR yo creo que debería de haber revisado un poquito más y en la segunda le corrige. Yo creo que mentalmente también el colegiado igual en el segundo o en el penalti, yo creo que igual viene un poco de la acción anterior, ¿eh?
4: Hay días que los colegiados están activos, están hiperactivos, y en este partido que es prácticamente pretemporada, lo que tienes que estar es muy tranquilo.
1: Claro. Es que de Burgos, que es un buen árbitro, cuando tiene el día así.
9: Sí, tiene esas lagunas. Sí.
4: Cuando empieza a explicar demasiado, está más nervioso de la cuenta. Habla con todo el mundo, ahí se lo cuenta.
7: Y luego la acción de la anulación del gol del Rayo, digamos que va en contra de todas las directrices que reciben los árbitros, que es intentar dejar jugar lo más posible, porque se juega lo más posible cuando pitan menos.
4: Claro.
7: No cuando azuzas para que se pierda poco tiempo, sino cuando dejas jugar.
9: Menos normas, no están de más las normas, pero menos pitar. Hay córner, córner a favor del Sevilla en este último arreón del Sevilla. Sí, Andújar, has vuelto. ¿Han renovado a Andújar? ¿Ya han renovado a Andújar? Sí, dímelo.
4: Súper barato, además.
9: Súper baratito, para decir la palabra mágica. Córner. Balón que tiene Nico Guillén, el chaval que pone un centro al área. Buscaba el remate Juan Iglesias, va a sacar la defensa del Rayo Vallecano. De momento sin complicaciones. Mejor el Rayo que el Sevilla en esta primera parte. 30 segundos para el 45. Pero aquí, Pedro, alguno más habrá que añadir, ¿no? Entre refresquito,
7: sí,
9: la parada
7: que serán,
9: esta.
7: No sé, siete minutos más o menos.
4: Mínimo.
5: La imagen, Oliva, del Sevilla es desoladora, ¿eh? Es de un equipo de cuatro chavales que eso lo sabe muy bien Prieto. Tú los puedes meter de uno en uno con un equipo armado
4: en momentos determinados.
5: Meter cinco chavales que vienen de segunda federación, vamos, esto es un
9: tenemos añadido, ¿eh?
4: Solo tienes que comparar los tres puntas de cada equipo.
9: Seis, Víctor.
5: Seis minutos.
9: Sí. Seis minutos y un centro que tiene Juan Iglesias. Va a robar la pelota Randy Enteca para el Rayo Vallecano. A correr el Rayo y a correr Alvarito, que es una bala. Ahí estará, se intentaba marchar de Juan Iglesias. Va a recuperar la pelota porque en el juego de rebotes el balón tocó finalmente en Álvaro. La pone rápidamente en movimiento. Juan Iglesias para el chaval, para...

0: el centrocampista del Sevilla. ¡Cuidado! Batalla salía y salió mal en ese centro. Desde la derecha de Miguel Sierra, el Sevilla trompicones está embotellando al Rayo Vallecano. Balón que tiene Agumé. Agumé para Oso. Oso que pone el centro, el balón que queda muerto, punto de penalti. La saca Isi Palazo.
1: Si Isaac entendiera a Oso, todos los centros que mete Oso son magníficos. Tiene que cargar, además de Isaac, Guridi tiene que llegar al área por detrás del delantero, porque los centros que está metiendo el chico siempre son buenos.
0: Es el único, ¿eh?
1: Es el, lo único, el único, que tú dices, ¿por dónde puede el Sevilla conseguir algo?
2: El año pasado tuvo una fase de la temporada que fue el mejor del Sevilla.
1: Nivel altísimo.
2: El mejor del Sevilla. Luego es verdad que se marchitó un poco el brote, ¿eh?
1: Sí. Tuvo problemas físicos.
0: Minuto 46. Bueno, a Oso le queda un año de contrato. ¿Ha renovado ya, Víctor?
3: No, va a renovar.
0: Va a renovar.
3: Tiene un acuerdo,
0: ¿no?,
3: con los agentes. Si encontraban un destino con una oferta interesante, se iba. Pero si no tienen ya un acuerdo.
1: Hombre, yo creo que él y Castrín tienen que ser prioridades para el club de renovación. Prioridades.
0: Balón que tiene Óscar Valentín. Va amansando este final de primera parte el Rayo Vallecano después de que el Sevilla le haya metido mínimamente unos minutos en su propia área. La pelota la tiene Augusto Batalla, el guardameta argentino, que abre la pelota ya para Leyen, que ejerce de lateral derecho para subir el balón en conducción. Juega para Ratio más adelantado y este retrasa de nuevo para Óscar Valentín, que viene a recibir la pelota como último hombre y a jugarla cómodamente para Batalla. Y este jugando ya para Patesis, para el futbolista senegalés. Minuto 47, gana el Rayo Vallecano 0-1 desde el 3 de partido con gol de Alvarito. Uy, cómo ha dejado ahí la plancha
3: amarilla.
0: Isaac Romero sobre Patesis. ¿Hay castigo para el jugador?
3: No.
0: Pues había echado la mano
3: al... Sí. Es que yo no sé la vuelta que ha dado, más que la Macarena.
0: Está rarito de Burgos, ¿eh?
3: O la calle Parra, vamos. Sí. Ha venido al banquillo y claro, es que era amarilla clara. Isaac Romero, que pide ahora disculpas porque le ha pegado...
4: Sí, es que sobre todo no tiene ninguna opción de jugar la pelota.
0: Eso.
5: Parecía que se la estaban comentando desde fuera, ¿no? La entrada, quizás el asistente, ¿no?
1: Yo creo que estaba pidiendo el consenso...
5: El consejo,
1: el consenso de esa amarilla, ¿verdad? Porque la mano la ha llevado, lo ha parado y después lo ha vuelto a hacer. No está seguro el colegiado. Sí. Le pasa igual que a la defensa de Sevilla.
0: Madre mía lo que acaba de hacer un jugador profesional como Haruna Sangante. Tenía un balón en línea defensiva. Le ha metido un balonazo. O sea, ha metido un balonazo absurdo.
4: Yo lo siento mucho lo que diga la gente. Este jugador no puede jugar en el Sevilla ya.
0: No, hombre, no.
4: O sea, tiene que quitarle del partido.
0: Es imposible.
1: Es el perfil de central africano que tiene muchos problemas con el balón. Que son físicamente muy buenos. Pero teniendo a Castrín con el nivel que terminó la temporada, ¿por qué tienes que...? Es verdad que es un fichaje.
2: Y cambiará el descanso para no matarlo.
3: Cuidado que hablaba de ataque Luis García Plaza, pero a este equipo le hace falta un central. Bueno, a este equipo le hace falta que...
0: Iba a decir que casi 11 nuevos.
3: Que llegue Júpiter, se estrelle contra la Tierra y se suspende la Liga. Eso es lo que le hace falta.
2: Hombre, vamos a esperar a que venga antes otro eclipse, lo veamos y tal, ¿no?
1: Sí.
2: Comenta Halley. Incluso, ¿cuándo pasa el Halley otra vez?
0: El Halley dentro de dos días.
2: No,
0: a las 7 y 4.
1: No, la semana que viene. La semana que viene. 50
2: y pico, creo que es. Yo aspiro a ver el Halley otra vez.
1: Con la que se ha liado con el eclipse. Déjame descansar ya con el eclipse que me ha tenido frito.
6: Pero el año que viene hay otro, ¿eh?
2: ¿Cuándo pasa el Halley?
0: Pero otro eclipse.
1: ¿Y la de la gente comprando gafas?
0: Pero otro eclipse.
1: Por todos lados. ¿Qué es?
0: El año que viene,
2: el Halley pasa a mediados de 2061.
1: Ahí no llegamos.
5: Eclipse en Sevilla lo tenéis ahí en Sevilla bien, muy bien.
1: Yo no aguanto.
5: Cádiz, Huelva, por ahí.
2: Y hacemos un especial con Málaga. Lama al frente.
5: Málaga. Casi acierto, Andrea.
7: No, pero Huelva también entraba. Quiero decir que es
2: Cometa, niño monstruo.
7: Es esa franja.
1: ¿Cómo voy a aguantar 20 años viendo a este equipo? Así como está ahora mismo.
0: Bueno, son 49 minutos de fútbol únicamente los que se han jugado en esta primera parte de este estreno del Sevilla. Pero qué pinta tiene el equipo. Madre mía, el trabajo que tienen en dos semanas para darle a este equipo dos, tres elementos titularísimos. Cuidado que va Agumé. Mete un centro buscando aquí que Salas. La toca con la cabeza Nico Guillén dentro del área. La va a sacar bien Óscar Valentín. Y ahora de cucharita la intenta jugar. Isi Palazón para Randy Enteca, pero vuelve a recuperar la pelota. Ahí va Sangante en ataque, va a poner un centro, la pone, la saca Patesi. La gente intenta animar en la grada al equipo en este último minuto, Víctor.
3: Sí, y al central también intenta animar, porque es que además el Rayo está cometiendo el error de dejar a este Sevilla, que está horrible, vivo en esta primera parte.
0: Hay catapulta, ¿eh?
5: Ahora mismo acaba de hacer una conducción en un centro y quizás igual para
1: relajar. Es más lateral que central.
5: Sí, eso es. Me dio la sensación de...
1: A mí también.
5: Sí.
0: Juan Iglesias, el balón, el remate arriba, el remate final de Isaac Romero. Peinó bien el primer palo en una jugada que ya hacía el Sevilla la temporada pasada. Quique Salas, y el remate de segunda de Isaac se va por encima de la portería de Batalla.
3: Y calienta Peque, y calienta Robbie Ur, el escocés, el delantero escocés. Yo creo que van a salir de inicio en la segunda mitad.
0: Dos hombres de ataque, ¿eh?
3: Sí, claro.
0: Es lo que tiene preparado Luis García Plaza. Se va a acabar la primera parte, estamos en el 51.
3: Uri, no lo ha tocado.
0: De este primer periodo dominado claramente por el Rayo Vallecano. Y se acaba en este instante. Descanso en Nervión. Vale, el gol de Alvarito en el 3 de partido. Sevilla 0, Rayo 1. Víctor.
3: Bueno, se marchan. Vaya silencio que hay. Vaya silencio, ni Junior dimisión ni nada. Silencio absoluto. Anunciando, vamos, la noticia más triste en el Sánchez Pizjuán. Yo no había escuchado esto en mi vida. No hay ni bronca en este descanso. Saltan a calentar Peque y Rubi Ur. Algunas críticas al colegiado, los jugadores que van abandonando el terreno de juego.
6: Pues Sevilla 0, Rayo Vallecano 1 al descanso. Enseguida hacemos el resumen.
8: Tinto de verano, Don Simón.
9: Tinto

0: Simón.
1: Los mejores, Oliva.
2: Un poquito de oso en el Sevilla, pero solo un poquito, ¿eh? Osito. Y Alvarito en el Rayo.
1: Osito. El árbitro Pedro de Burgos Bengoechea, que está ayudado, en teoría, en el VAR.
3: Por Trujillo Suárez.
1: Por Trujillo Suárez.
3: Sí, bueno, ha estado raro, sobre todo 15 minutos, ahí en, al, después del refresquito del partido. Y, bueno, pues la primera jugada tiene cierta explicación porque él ve el final, aunque el gol es completamente legal, porque el que busca interrumpir es el jugador del Sevilla y no el del Rayo. Y luego pues ha rectificado un penalti que no era, así es que mal.
1: 10:30, ahora repasamos marcadores. Antes completamos el resumen, que es relativamente rápido, de este Sevilla-Rayo Vallecano. Mensaje, Sevilla.
4: Pues solo partido y medio, a mí ya me bastan para saber que otro añito bueno arbitral nos espera. Paciencia, Pedro. Vaya por delante, dice uno, que mal el colegiado, pero es que aún después de ver la imagen, el entrenador del Sevilla aún se estaba quejando de que lo despitase. Aquí cada uno tiene lo suyo. Me gustaría poner notas, que me pregunte Oliva como pregunta a los demás. Lo que pasa es que luego me cuesta saber si ha estado peor el Sevilla con el cante defensivo, el árbitro hecho un manojo de nervios o el Rayo no aprovechando las facilidades. Así que lo resuelvo con tres ceros, uno para cada uno. El Sevilla de esta temporada, mucho me temo que lo va a volver a pasar mal. Es que no parece que haya acertado con los refuerzos y ha perdido a lo poco bueno que tenía. Y el último le quiere preguntar a Oliva si al final se trajo la pantalla gigante del estadio de Dallas o si tuvo algún problema para facturarla en el avión.
2: La tengo en la puerta de casa.
1: En el,
2: porque no cabe, claro.
1: En el kit este que tienes para Twitch la pones ahí. Y se queja la fauna de que no pueden dormir porque está todo el rato viendo películas y es como si fuera
2: sí,
1: de día.
2: Sí, claro. En mitad de la calle, vamos, sin camiseta ni nada.
1: Tiros a puerta 0-1, jaula, Álvaro para el Rayo, gol. Tiros fuera 3-1, llegadas al área 6-7, una más del Rayo. Faltas 7-8, una más del Rayo. Y corners 1 para cada equipo. La posesión para el Sevilla 56%. La gran diferencia está en el detalle del gol que encaja el Sevilla, que es un churrigol. Muy de pretemporada, muy de falta de calidad seguramente, de falta de comunicación, de un equipo que está totalmente crudo frente a un Rayo Vallecano que prácticamente son los mismos del año pasado y que juegan algo más de memoria. ¿Y Prieto qué quiere decir?
5: Pues que en esta primera parte hemos visto una versión muy mala, muy, muy inicial del proyecto. Yo esperaba ver un mejor sistema defensivo, no me ha gustado nada, ni cómo se han relacionado los defensas. Luego en ataque, es verdad que yo espero que el nuevo nos ayude, que sea un Robiure, que las imágenes que tenemos de él son muy buenas, que aporte algo al equipo. Y me gustaría ver a Peque, me gustaría ver a Vargas, algo de talento más de lo que tiene, porque el equipo está teniendo muchísimos problemas. Sigue teniendo un gran problema, que es el medio centro. Ha puesto a Nico Guillén, que es un chico muy joven, pero teniendo a Agumé ahí necesitas un jugador que coja el balón. Necesitan un perfil de jugador que coja el balón y ahí eso no lo tiene. Ese es el fichaje para mí más importante de todo el equipo, el mediocentro ofensivo. Ahora mismo con lo que tiene, pues bueno, va a sacar a Peque, va a sacar a Ure. Yo creo que espero que también saque, que mueva un poquito esto y que saque a Castrín en algún momento, aunque pueda meter a Sangante en el lateral derecho, que podría ser una opción, pero tiene que mover un poquito esto porque lo que ha demostrado en esta primera parte es muy poco, la imagen es muy nefasta.
1: Me ha molado eso de en las imágenes que tenemos, en los vídeos de highlights que mandan los jugadores, son todos internacionales, internacionales y buenos internacionales.
5: No, mira, hace poco me mandaron, muy gracioso, me mandaron unos highlights que fallaban. Entonces dije, qué malo es el que lo hace, que manda los que falla, porque normalmente...
1: Yo también he visto alguno de esos, y seguramente Marcos, que se ha zampado unos cuantos también. Marcos, del partido, ¿qué quieres decir?
6: Sí, a veces es francamente difícil sacar un highlight bueno, ¿eh? También tiene su mérito, pero yo creo que el partido viene muy marcado por los errores de Sangante, porque al final es un jugador importante, digo, en cualquier equipo es un bastión, un central... tiene que dar seguridad al equipo cuando juegas en casa, juegas con mucho jugador joven y sin embargo yo creo que eso le ha dado mucha inconsistencia al equipo. No calienta a nadie para jugar en la defensa, pero yo creo que son esos momentos que un entrenador está pensando, vamos a ver si llega el descanso y lo sustituyo porque no hay que cargarse su trayectoria, pero tampoco hay que insistir y de momento es un jugador que está fallando, que podría haber ido peor el partido. Y después un Rayo que yo creo que la mejor noticia es que si tú ahora le preguntas a cualquiera, no sabes si en el banquillo está Beñat, está Íñigo, está Andoni Iraola. Entonces siguen jugando a lo mismo, el equipo tiene su personalidad, su carácter. El mal menor o lo peor para el Rayo, yo creo que es que nunca gustan los partidos donde vas 0-1 y deberías ir 0-2, 0-3.
1: A ver cómo lo mueven, sí lo mueven los entrenadores en la segunda mitad, la prometida mini ronda. Primera división, arrancado con el Alavés 3, Getafe 0 y recordamos al descanso en el Sánchez-Pizjuán de Sevilla.
2: Aquí estamos todavía en tiempo de descanso, Eri, de este partido que de momento está ganando el Rayo Vallecano con el gol de Alvarito. Sevilla 0, Rayo 1.
1: Mañana a las 5, Racing de Santander, que vuelve a primera, Villarreal y Español-Levante a las 7 de la tarde. No habrá más porque se aplazó el Celta-Osasuna por el hongo que afecta al césped de Balaídos. El lunes a las 9, la vuelta del Depor a primera frente al Elche en Riazor. Y el miércoles a las 9, Atlético de Madrid, Málaga. Y el resto de la primera jornada se juega después de la segunda, que es el fin de semana que viene. En segunda, ayer, Sanse 0, Castellón 1. La Sociedad B 0, Castellón 1. Hoy, Andorra 5, Ceuta 1. Cádiz 0, Celta Fortuna 0. Oviedo 0, Granada 0. Y arrancó la segunda mitad en Somos, en Mallorca, Jordi.
2: Ha arrancado el minuto 2 ya de la segunda parte. Falta desaprovechada por el Real Valladolid. Por cierto, en Somos, 15.650 han asistido. Mallorca 0, Valladolid 0.
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2: Se preparan cambios, calienta alguien con pinta de salir de arranque en la segunda mitad en el Sánchez Pizjuán. 0-1 está ganando el Rayo, Víctor.
13: En el Rayo no. Están peloteando todos los suplentes, pero yo creo que no va a haber cambio. Y creo que en el Sevilla sí va a salir Robi Uri y Pérez. O va a hacer un doble cambio porque hasta el propio entrenador reconocerá que la alineación que ha sacado en la primera parte es incalificable.
2: Tú ya has dicho lo que harías. Yo volvería un poco a lo de atrás y yo tiraría también por Castrín. Y eso a mí me parece que, oye, mira, ha pasado el descanso. El chaval ha hecho esa encantea una primera parte mala. Le protege, yo creo que le protege de un campo como el Pizjuán que
14: pero además lo mete de lateral, en el cual su participación en acciones defensivas no es tan grande. Yo creo que en lateral hay defensivo y permites que el de arriba esté más liberado y luego tienes que meter algo más arriba. Yo creo que Robi Ur va a aportar, que Peque si tiene balón puede hacer algo, pero que no nos olvidemos que tiene que meter a Vargas. Sevilla tiene muy poco, pero tiene algo para mejorar. Entonces, bueno,
2: a mí lo de Robi Ur, yo no le he visto.
13: Y tiene a Yuke.
2: Pero le he preguntado así un poco a las hordas por encima cuando llego a la redacción: ¿este Ur del Sevilla qué tal? Y
13: la horda no sabe nada.
2: No. En esta ocasión han sonado los grillos cuando he preguntado por Robi Ur. O sea que no había mucha referencia sobre él.
14: Es que él viene de una liga menor y las hordas no ven ligas menores porque solo ven.
2: Uy, lo que le has dicho a Mansilla, que está
15: en la liga. ¿De quién habláis?
16: De Robi Ur, por cierto, descubrí viendo highlights.
15: Agua.
16: Pedro Martín Aguilar, ¿sí? Que no hay bar en Suecia.
2: No.
7: Mejor.
2: Por eso Pedro siempre dice
7: Liga
2: Sueca.
7: Sí.
16: Sigue sin haber.
14: Hay paz, pero bares no.
16: Eso sí.
13: Es que creo, Oliva, que el entrenador se ha equivocado. Es verdad que el equipo que tiene muy pocos jugadores en la primera plantilla, ahí lleva razón. A este equipo le metes 4 jugadores o el equipo se va directamente a la segunda división, pero vamos, eso es matemático, pero yo creo que agrupar a tantos chavales teniendo a... Es verdad que le quieren dar salida a Yuki y a Vargas, pero mientras estén aquí, Yuki y Vargas están años luz de estos chavales, ¿no? Tú no los puedes meter, creo que ha sido un error del entrenador que va a empezar a rectificarlo, creo que en el inicio de la segunda parte, ¿no?
2: Bueno, casi tenemos la primera baja en tiempo de juego, luego o contaremos por qué o no. Ya lo vamos decidiendo sobre la marcha. No es nada grave. O sí.
13: Puede llegar a serlo.
2: Puede llegar a serlo. Pero es bonito, ¿eh?
5: Es bonito, ¿no?
2: Es bonito. Marcos, ¿cómo arreglarías el Sevilla? Porque el Rayo está para poco arreglar.
6: No, sobre el Rayo seguir jugando, mantener la concentración y que no haya ningún despiste o error no forzado que permita al Sevilla meterse en el partido. Sobre el Sevilla yo creo que es muy claro, yo creo que Castrín dentro y empezar a coger confianza desde atrás. Lo de arriba, pues no lo sé, pero tampoco creo que sea fácil competir para los de arriba viendo el escenario de partido que se dio. Por lo tanto, les daría los primeros 15 minutos de confianza desde el cambio únicamente del central, porque si te vuelves loco yo creo que puede salir peor. Y sobre Robby Ur, lo primero, el trabajo de Millán, de Mansilla, de toda la gente internacional del Mundial, espectacular. Después hay alguna cosa que te puede dar algún indicio del futbolista, cantera del Rangers, no se queda, pocas convocatorias con las categorías inferiores de Escocia, y quizás un jugador que la situación con el Sevilla le supere. Veremos a ver cómo afronta, si tiene suerte, si mete ese primer golito y va para adelante, pero parece que el Sevilla puede ser demasiado para un jugador con tan poco bagaje previo en situaciones de presión.
13: Pues el que hay, Marco, y va a salir.
6: No, el que lo haya fichado lo tendrá bien visto, creerá que puede aportar seguramente, pero es un jugador que ahora mismo tiene que llegar y resolver para el Sevilla. Dicen, y eso siempre es complicado.
2: ¿Los fríos números que dicen de este señor?
8: Que la temporada pasada jugó 20 partidos y marcó 20 goles. O sea, en números está bien el chico, pero...
6: ¿Qué tipo de liga? ¿La sueca?
8: Allsvenskan, supongo que será la liga sueca.
2: Ah, no sé, no tengo ni idea. Yo no me la jugaría.
6: Sí,
8: hombre, sobre todo es que ha costado 6 millones y medio, que eso me parece bastante carillo, la verdad.
2: ¡Los cambios!
13: Sí, dos cambios normales. Ha quitado a Nico Guillén, que la verdad es que el chaval no ha aparecido en la primera parte. Esto es fútbol de primera división, papá, y las cosas hay que hacerlas poco a poco, ¿no? Al chaval lo ha metido, creo que, en un marrón en este debut. Ha salido por Peque y se ha retirado Isa Romero, que no está. Y sale Robby Ur. La referencia en el equipo este año. Este Marcos hablaba, pero este es el que hay y este es el que va a ser titular, ¿eh?
16: Falta el Rayo, que no ha salido todavía.
5: Vaya, el descanso es larguísimo, sí, es una barbaridad.
2: Esto está siendo
5: parece la película de Ben-Hur.
2: Que han añadido 8 minutos, te recuerdo.
13: Yo voy a pensar que voy a morir aquí.
2: Bueno, no, vamos a esperar que no sea así, vamos a ser un poco positivos. Jornada 1 de liga.
13: Digo por el tiempo que están tardando.
5: Están tardando muchísimo. Sí.
13: Es que ralentizan tanto 15 años más.
5: Que se te olvida que estamos en un partido.
2: Al final es que la vida sigue igual. Fíjate si sigue la vida igual. Rueda de prensa, jornada 1. Bordalás. Lo tenía por aquí, ¿dónde está? En el post del partido que ganó 3-0 el Deportivo Alavés, que el Getafe se quedó con uno menos antes del descanso. La expulsión de Kiko Femenía, no sé si es justa o no, no la he visto repetida. Lo que sí sé es que los árbitros nos tratan de manera diferente. Otro ejemplo más de que la vida sigue igual para algunas cosas, y a lo mejor sus razones tiene José Bordalás. 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
1: Comienza la segunda parte.
2: En marcha la segunda mitad, Eri, aquí en el estadio Ramón Sánchez Pizjuán. Recuerden, al descanso se fue el Rayo Vallecano ganando 0-1 con el gol de Alvarito. Primera pelota que tiene Batalla. Confirmamos, Víctor, sin cambios en el Rayo.
3: Nada, no cambia nada el Rayo.
2: El balón lo tiene Batalla, el portero del Rayo, el argentino, que juega ya para Patesis.
4: Oliva, que es el único jugador del Rayo que tiene una franja. El otro es un Rayo.
2: Es verdad, es un Rayo que atraviesa la camiseta. Sí, sí.
4: Pero el portero del Rayo lleva franja, Evia.
3: Sí. Ahora que compras, por eso va a ser la camiseta más portero, vendida. Entonces,
5: ¿no? Camiseta verde, franja roja. Es que...
3: Por cierto, Pedro, te mandan saludos los técnicos del Rayo Vallecano. Me dicen, oye, Pedro Martín debe estar muy, muy... Los técnicos del Rayo, ¿quieres saludar a Pedro Martín?
6: No, que cojáis agua, si queréis.
3: Ah, agua, pues muchas gracias. Fíjate, aquí tengo
5: fíjate lo que se entera
3: a los técnicos del Rayo entregados a la causa.
4: Sí,
3: a la causa, exactamente. Muy buena gente. Pues dicen que... ¿Cómo está Pedro Martín? ¿Cómo está leyendo la primera parte? Porque tiene un cabreo monumental con el penalti.
2: Con el gol anulado,
3: con,
2: ¿no?
3: El gol anulado,
2: sí.
3: Manuel.
2: Sobre todo con el gol anulado, sí.
3: Franja del barrio.
2: Balón que tiene el Sevilla. Balón que tiene Guridi. Minuto de partido de la segunda mitad. 0-1 gana el Rayo Vallecano, dando una imagen prácticamente casi semejante a la que daba la temporada pasada. Horrible, empeorado el Sevilla en la primera parte. Balón que tiene Guridi, que viene a retrasar su posición.
5: Eso es, eso te iba a decir, que en los cambios hay algún movimiento más. Y el único táctico que hay es que Guridi pasa a ser medio centro y Peque utiliza la media punta.
2: Sierra intentaba meter una pelota para Juan Iglesias, no se llegó a entender. Finalmente, balón que va a recuperar el Rayo Vallecano. Tiempo de juego, cadena COPE. Se ha iniciado la Liga 26-27. Primera jornada de Liga. Ha goleado el Alavés al Getafe. Está ganando el Rayo Vallecano 0-1. Aquí en Nervión, al Sevilla. Balón que pone el largo Leyen. La baja con el pecho bien Quique Salas, que serena el juego, que la juega para Agumé. Este para Suazo. Y vuelve a tener la pelota Quique Salas. Peque prácticamente hace de segunda punta, ¿no? Peque Ur.
5: Sí.
2: Robi Ur.
5: Hombre, Peque, en el sistema que tiene Luis, tendría que jugar más cerca de la confección que el balón, más que de la llegada, pero Peque tiende a irse hacia arriba. Pero sería el tribote, el de adelante del tribote del centro del campo.
2: Oso mete una buena pelota.
5: Otro buen
2: se
5: centro.
2: Cruza perfecto Iván Bayú para despejar esa pelota. Balón que va a recuperar el Sevilla, balón que recupera Agumé. Este para Peque, intentaba hacer un recorte sobre Jorge de Frutos. Habrá saque lateral de banda a favor del Sevilla. Se mete en el terreno de juego para sacar una pelota Luis García.
1: Atención, que tenemos gol en Mallorca.
2: Gol del Mallorca, el primero de la temporada. Vaya zapatazo de Pablo Torre. Cuando todo era mediocridad, cuando todo era aburrimiento, sale la calidad, la falta en la frontal sobre Adrián Fuentes y al final, con la diestra, lejos del alcance de Aceves, auténtico golazo. Pablo Torre para el Mallorca, Mallorca 1, Valladolid 0.
7: Chuta y gol, gol, gol, gol, gol. 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
5: Efectivamente, Pablo Torres chuta y gol, gol, gol, gol, gol. Pero vista la repetición, el portero llega a meter la mano. No sé si podría haber hecho algo más, pero el caso es que el Mallorca, es que claro, este chico en segunda división es lo que tiene ser recién descendido, que si aprovechas la ayuda al descenso el primer año, pues tienes muchas opciones de volver. Pero hay que hacer las cosas bien, y ahora mismo el Mallorca está ganando 1-0. Y de los recién descendidos que han jugado hasta ahora, pues es el que está ganando, porque el Oviedo no lo ha hecho y todavía quedan más por aparecer mañana, que lo tiene que hacer el Girona frente al Leganés a las 7 de la tarde. Volvemos a Sevilla.
2: La tiene el Sevilla, la tiene Peque, la tiene prácticamente como medio centro creativo y retrasa la pelota para el central Sangante, que ha tenido una puesta en escena horrible en el Sevilla con varios errores, entre ellos en el gol del Rayo Vallecano. Buena acción de Miguel Sierra. Mete la pelota dentro para Guridi. Guridi que le pega Batalla. El balón dentro del área, puede ser penalti. Puede ser penalti. Lo pita el colegiado,
5: sí,
2: porque llega tarde Alvarito. Una pugna. Cae el chaval Miguel Sierra. Penalti a favor del Sevilla.
4: Sí, es el típico, la típica acción que el delantero buscaba adelantarse al defensa en el despeje y Alvarito, sí, no lo ha visto y lo ha golpeado.
5: A mí es...

0: esta acción sí me parece penalti.
1: La clásica que llega tarde, sí.
0: el delantero,
1: golpeando al rival.
0: El delantero anticipa, el defensa llega tarde y hay un golpe.
2: Este sí es claro, incluso los técnicos del Rayo, sí, viéndolo por la tele.
3: Que además Alvarito intenta despejar con la derecha, que no es la suya, está completamente descoordinado y le pega.
2: Este no tenía dudas, Pedro.
4: Delanteros defendiendo pasa muchas veces que...
1: Sí.
0: Sí.
1: Penalti. ¿Quién va a tirar el penalti, Víctor? ¿Quién tiene la pelota?
0: La tiene Agumé.
2: La tiene Agumé.
1: La tiene Agumé. Está Oso también. Pero está, bueno, Juan Iglesias.
0: Y que la tenga Agumé no significa que vaya a tirar el penalti Agumé.
2: Lo tendrá que tirar Ur, ¿no?
1: La tiene de momento Agumé. Lo que es el fútbol con todo lo que ha perdonado. Querido Evia, tu rayito en la primera parte. Lo que ha desaprovechado Marcos en el primer tiempo el Rayo. Y ahora ve cómo el guión del partido puede cambiar por completo.
4: Evia está digiriendo otra noticia.
5: Esto era justo lo que no quería el Rayo. Pero esas acciones de área donde quieres golpear y el balón está lejano son riesgo de penalti, claro. Ahí no puedes ir con la pierna.
1: Lo va a tirar Guridi. ¿Qué tal es Guridi en los penaltis? ¿Alguien tiene algún dato? John Guridi, el ex del Alavés, minuto 6 del segundo periodo, puede empatar el Sevilla. Tiempo de juego, cadena, cope, va Guridi, pierna izquierda, golpea. Gol, gol, gol, gol, gol, gol, gol, gol, gol, gol, gol, gol, gol, gol, gol, gol del Sevilla. Empata Guridi de penalti. Lo tiró a la izquierda de Batalla, que había adivinado el sitio, pero no le dio tiempo a llegar. Empata el Sevilla en el 6 del segundo periodo. Empata John Guridi de penalti. Sevilla 1, Rayo Vallecano 1.
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4: El dato es que Guridi no ha fallado ningún penalti esta temporada. Banquillos, Víctor.
2: Bueno, le dejó, exactamente, le dejó a Gumé la pelota. No sé si para despistar a Guridi, lo lanzó bien. Y bueno, creo que en un mal partido, dos errores. Uno en la primera parte del Sevilla, otro en la segunda del Rayo Vallecano. Han vuelto a equilibrar en el marcador el partido.
0: Y hemos visto en estos poquitos minutos, hemos visto lo que puede hacer Miguel Sierra si está en un contexto en el que puede desarrollarse, porque la acción del penalti viene de un desborde bueno y es verdad que es la salida inicial que ha pasado como antes el Sevilla, recibe un gol muy rápido y esto va a cambiar el partido, seguro.
4: Al final, los dos goles que son tan diferentes, Marcos, vienen exactamente por lo mismo, que es cómo te perfilas y cómo tomas las decisiones. Cada uno en una circunstancia diferente, pero claro, Alvarito, que se ha visto ahí tal, pues estás mal perfilado, tomas la decisión de intentar despejar dando un giro de 280 grados y provocas un penalti. Es que es así.
5: Totalmente, totalmente. Incluso me atrevería más, Eri. Yo creo que ese tipo de acciones tan lejanas, los jugadores en el futuro próximo, yo creo que las veremos cómo las intentan buscar con la cabeza. Porque con la pierna, si hay un jugador listo, rápido, aquí el sevillista lo es, se te mete por delante, golpeas pierna y el penalti es inapelable y no hay ninguna duda. Entonces, yo creo que hay riesgo, el riesgo de quedarse esperando la pelota, no atacarla. Y yo creo que en el caso de ir a por la pelota, tiene que ser atacarla con la cabeza porque reduces mucho el riesgo de posible penalti en caso de anticipación. Yo creo que eso lo veremos en el fútbol próximo, porque ya sabes, los jugadores van, según el reglamento, van corrigiendo y van haciendo.
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4: Tiene buen ojo para el Sánchez Pizjuán, siempre lo ha tenido Víctor Fernández, porque han confirmado, al menos en la tele, la asistencia. Es 38.000, como él había dicho, con 777.
2: Claro, que prácticamente...
0: Eso se han colado.
9: Claro, de pequeño Víctor es que era taquillero. Claro, claro. Conoce bien el aforo.
2: No, no, es que ha venido todo el mundo. ¿Sí? Insisto en mi teoría de las playas. La gente sale como si estuviera allí el diablo, porque está el diablo realmente en las playas y se viene aquí a quitarse del medio.
1: ¿Cómo ha cambiado la sonoridad de la segunda mitad y también el Sánchez Pizjuán, que ahora ve como un partido, que tenía feísima pinta, lo acaba de empatar el partido? Su equipo, el Sevilla, con un gol de Yonguri de penalti. Y ahora incluso tiene un buen rato de fútbol teniendo la pelota y metiendo prácticamente en su área el Rayo Vallecano. Va a haber saque lateral de banda, va a poner en movimiento Suazo. Minuto 11 del segundo periodo. Empate a 1 en el marcador. Sevilla 1. Marcó Guridi de penalti en este arranque de segundo tiempo. En el arranque del primer tiempo había marcado en el 3 de partido Alvarito para el Rayo. Balón que tiene el central. Lo tiene Sanganté. Intenta meter por dentro la pelota para Oso. Oso y Sierra no están mal. El chaval se está entonando Sierra a la segunda parte, ¿eh?
0: Sierra muy bien en las tres poquito que ha podido participar. Guridi mejor en el mediocentro que por delante. Con más contacto Sevilla está más organizado. Y luego Sierra, que lo ha hecho muy bien. Y vamos a ver si Oso sigue en ese plan de buenos centros y de ser y de percutir por esta banda.
4: En el equipo de las vacaciones estoy contigo, Víctor. Para mí un mes seguido son muchas vacaciones. Lo digo en serio.
0: Están sobre
1: a partir de las tres semanas empieza como todo a complicar.
4: Sí, y de las dos. ¡Hay gol! ¡Perdona! ¡En Mallorca!
1: ¡Gol del Mallorca! ¡El segundo! Saque de esquina desde la izquierda de Alex Sala, que acaba de entrar al terreno de juego debutando. La pone con música. Llega el capitán Raillo. 11 temporadas en el Mallorca para cambiar en ese remate la dirección del balón a la izquierda del guardameta Cebes. Por lo tanto, segundo del Mallorca, 72 de partido, Mallorca 2, Valladolid 0.
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4: Lo tiene controlado, no finiquitado, el Mallorca frente al Real Valladolid en segunda. Está en todo lo alto el 1-1 de Sevilla.
1: Y está Óscar Valentín quejándose de una falta. Lo de la atención médica a pedirla, ya sabemos que en la normativa de esta temporada, Pedro, el asunto cambia.
3: Sí,
1: si pides la atención médica.
3: Tiene que salirse el jugador alrededor de un minuto o más de un minuto.
4: Y si es el portero, se sale otro jugador que se elige, pues, lo que diga el míster, ¿no?
3: Sí. Un jugador que elija el equipo o si no el capitán.
1: Pero mira, eso no está mal, Pedro, porque así, ¿cuántas veces piden los médicos los jugadores o han pedido? Históricamente, muchísimo, ¿no? En función del marcador.
4: Los porteros sobre todo. Lo que pasa que ya lo hemos visto antes en Mendizorroza, que puede ser injusto que haya un jugador que tenga un planchazo bueno, que por entrar a las asistencias se tenga que quedar fuera un minuto. Sí. Y encima tiene el golpe y deja a su equipo con uno menos.
1: Sí, pero las acciones de juego brusco grave, tengo entendido, que si el árbitro lo interpreta así, no tiene que salirse.
4: No, pues si hay tarjeta tampoco.
10: Si no hay cartulina, si hay cartulina amarilla, no se sale. Claro. Pero si no hay cartulina amarilla, se tiene que salir.
1: Se tiene que salir, claro.
10: Aunque le hayan pegado un viaje, que es lo que ha pasado antes en el anterior
1: partido
10: que el jugador estaba dolorido y al pobrecillo encima le ha tocado salirse. O sea, está beneficiando en ese caso al infractor.
1: 14 y medio de la segunda mitad, empate 1 del marcador, tiempo de juego, cadena COPE. Sevilla 1, Rayo Vallecano 1. Pelota en banda izquierda para Bayú, cae delante de Guridi. Falta y amarilla, Víctor.
2: Clarísima, ha metido 3 fuertes en la segunda parte, Guridi, en esa posición.
0: Para mí no es amarilla, ¿eh?
2: Pero yo creo que es por la reiteración, bueno, Pepe. Puede ser, ¿eh?
0: Pero es una falta normal.
1: Pedro Martín, ¿para ti lo es o no?
3: Bueno, está al límite. No, una después patadita de lo que ha hecho de Burgos Mengochea en la primera parte, no nos vamos a quejar.
5: Está el Rayo queriendo entrar de nuevo.

0: cambia por situaciones absolutamente imprevistas, pues ha cambiado con el penalti a favor del Sevilla, y esto está empate a uno. Robbie Ure intentaba quedarse con esa pelota al escocés, pero va a recuperar el balón Unai López. La tiene el Rayo al suelo, Jorge de Frutos. Esa falta. Falta de Suazo, balón para el Rayo. Va a poner la pelota en movimiento.
1: Pero el Rayo está en esta segunda parte, verdad que Sevilla inicia el partido con mucho ritmo, pero está ralentizándolo todo. Yo creo que están tranquilos con el resultado. No, no, no veo un Rayo como de la primera parte. Sí, sí, es la sensación que tengo, ¿eh?
0: Sí, y también lo ha explicado un poco Marcos. Se ha visto un poco sorprendido con el guión de segunda mitad y ahora lo que pretende es bajar revoluciones del partido y volver a tener contacto con pelota.
2: Mete doble punta, ¿eh? Mete a Camello y a Lemao, creo.
0: Están ahí preparados, ahora iremos con ello. Y si pone un centro, la saca Quique Salas en la media luna del área con la pierna derecha. La pelota en la disputa la va a ganar Valentín, Óscar Valentín. La peleaba también Unai López. Finalmente el balón es para Patesis. Este jugando para Alvarito. Alvarito García, el autor del gol del Rayo Vallecano. Juega por delante, es buena pelota para el Rayo Vallecano, pero se anticipa ahora bien el central. Aruna Sangante. Balón para Miguel Sierra. Ahí está el zurdito, el chaval de la cantera. Jugando ya para el propio Agumé. Este juega en banda derecha para que se meta por dentro ya en la acción ofensiva el futbolista de la cantera, Miguel Sierra y Peque. El balón al área le va a caer a Robbie Ure. ¡Fuera! El remate en una pelota suelta le cayó a Robbie Ure. Remate con la izquierda. Desviado a la izquierda de batalla.
3: Bola para doble cambio. Sí, doble cambio. Marcos va doble cambio arriba, ¿eh?
2: Sí.
3: Dos delanteros, va a sacar a Camello y va a sacar a Lemao.
4: Mola porque lo de batalla, Ur, o como sea, le vamos a llamar de todo menos por el nombre, yo creo.
5: Robbie Ure.
3: Escocés, todo que sea escocés es raro.
4: Como falle dos veces le llaman Robbie Ure.
3: Lo raro a la hora de pronunciarlo.
0: A ver, el club pasó incluso un audio, lo ha pasado. Y en concreto sería Robbie Ure.
4: Qué bien lo pronuncia.
0: Sí, fenomenal.
4: Recuerdo que aquí a Dasaev le llamaban Rafael, para abreviar.
1: Sí. Pero este va a ser Robbie Ure.
0: El balón en la acción. Oye, se está animando en la segunda parte, sí, todo hay que decirlo, Sangante.
1: El partido está bonito, además. Claro. En
0: no, pero digo el chaval, sí, que ha tenido un par de acciones defensivas un poquito más acertado que la primera parte, ¿no?
1: Vamos a ver cómo va. A mí, ya te digo, Guridi me está gustando en lo que estamos viendo. Esta segunda parte es otra cosa, es que la primera ha sido tan, el nivel ha sido tan bajo que con muy poquito que nos ofrezcan, las sensaciones son diferentes.
0: 18 minutos y medio. Estamos de vuelta en el tiempo de juego de la cadena COPE. Es 15 de agosto, pero está la Liga en juego. Y está de vuelta el programa líder de la Radio Deportiva Española. El tiempo de juego de la cadena COPE.
4: Y la semana que viene está la vuelta también.
0: También. ¿Dónde empieza este año?
4: Empieza en Mónaco. ¿Os acordáis?
0: Mónaco. Sí. En lo Mónaco, ¿no?
1: Sí, sí, en el colchón.
0: Hay cambios, doble cambio, Víctor.
3: Se va Isi y se va Enteca. Se va Isi, se va Enteca, o sea que cambia, remodela el ataque, por si decíais que el Rayo se conformaba con el empate, y saca Alemão y sacle Camello, dos delanteros. Quita los delanteros.
2: Me imagino que Alemão de referencia, Camello un poquito por detrás, cayendo, aprovechando los espacios que deje Alemão. Bueno, es una señal al grupo, decir, oye, 1-1, pero queremos buscar gol, queremos ganar y ya está.
4: A ver, Camello, porque no acabó mal el año pasado.
6: No, acabó que parecía Van Basten.
4: Sí, sí.
6: Sí. Sí. Le hace falta al Rayo esa versión de Camello.
4: Oye, mola esta versión de Evia. Después del hype, de la expectación creada porque casi tenemos la primera baja en tiempo de juego, vamos a contar por qué. Lo primero.
0: ¡Ay! ¡Uy! Peque con la izquierda, un rematito de Peque a las manos de batalla.
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1: ¡Ay!
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2: No, la serie no. La serie.
4: O sea, ¿te has quedado un número, Evia, del cupón?
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1: Que te ha hecho?
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2: Sí, no, hay que ir acercándose, hay que ir madurando.
6: Claro. Eso es.
4: Que no te caiga todo el dinero de golpe. O sea,
6: vas consiguiendo hitos y eventos y vas poco a poco.
2: Sí, pero Jiménez no se ha recuperado del susto todavía.
1: La gallardía con lo que lo ha asumido es digna de estudio, ¿eh? Porque está bien, has colaborado en una función social y de esas cosas.
6: Bueno, es que está súper feliz. Yo adoro a Evia porque yo le digo, si me hubiese pasado a mí lo tuyo, yo me había pegado un tiro. O sea, estar a punto de ganar los 15 millones y con un número le adoro.
4: Hombre,
6: le adoro.
4: Es casi de tiro, ¿eh?
1: No hay arma que está poco de vacaciones.
4: A ver qué pasa, porque el juego está parado, Víctor.
6: Sí.
4: Por el cupón de la 11 está parado.
6: Hubiese sido un problema para distribuir entre todos nosotros la cantidad, y casi mejor que no.
2: No, se habría repartido entre todos, ya estábamos haciendo el reparto por aquí.
5: Hubiera sido una baja real.
1: Imagínate la semana de WhatsApp.
2: Aquí hubiera estado mañana como un señor.
1: Imagínate, había adjudicando partidos la semana que viene. Marcos, te vas a ir a Leibor. ¿Quieres ir a un Alcoyano? Porque yo me voy a mi casa.
4: Pues ya no vas. El Rayo balón menos lo tiene porque... el Rayo, Pedro.
7: Está Oscar Valentín que ha pedido, claro, el partido se detuvo por un, no sé si un golpe que había recibido. Sí. Y está Oscar Valentín
3: fuera
7: exactamente. Y esperando a ese minuto, supongo, ¿no?
3: Sí, correcto, porque estaban luchando por la pelota, le han pegado al jugador del Sevilla en el tobillo, le ha hecho daño y se va fuera.
4: Rubén Vargas preparado para entrar en el terreno de juego.
5: Pero lo ha parado ¿sí? El cambio, no sé por qué. Está Luis muy nervioso.
4: No, oye, Vargas se queda, Víctor.
7: Si puede, lo venden. Si llega una buena oferta, aquí lo venden todo.
1: Es que con Luis, que es un fenómeno, no puedo jugar al MUS, ¿eh? Porque tiene 20, 40, bueno, lo que se diga en el MUS, que no juego en mi vida, pero que...
5: Tiene todos los tics.
4: La pelota la tiene Peca, ataca el Sevilla, que ha mejorado bastante en la segunda mitad. Incluso a ratos está dominador el remate de Osui. A punto de llegar Ure, a punto de llegar... El escocés al remate en la frontal del área pequeña. Buena llegada del Sevilla.
7: Mira, ha tenido dos imágenes. Pepe, en el que ha estado
6: delantero
7: en el sitio.
1: Sí. Ahora lo de la pila no lo habíamos visto.
2: Sí, lo habíamos visto en el partido anterior. Lo hemos bautizado como el pilón.
1: Es terrorífico.
7: Se retira Miguel Sierra y entra Vargas. El chaval entra Vargas, claro, es que si Vargas está aquí hay que ir utilizándolo, claro, lógicamente.
1: Lo que pasa es que estaba en el mejor momento el chaval, es que en la primera parte no ha podido, pero ahora que ¿sí? el chico está entrando en juego, participando, haciéndolo bien, lo quitas. Yo hubiera esperado un poquito.
2: No, pero estos son los típicos cambios que se hacen. ¿Para cuánto está Vargas? Para 20, sí, para como esto. Venga.
7: Hoy le tocan 30. Que hilo negro. Y se marcha Álvaro y entra Fran Pérez.
4: Sí.
6: Está el Sevilla en disposición de ganar el partido. Yo
1: sí,
6: creo que
1: ahora
6: eso
1: mismo sí.
6: Es algo increíble tal y como acabó el primer tiempo.
4: Cuidado que roba el Rayo Vallecano, el error de Suazo, balón para De Frutos. De Frutos cuando ya para Ratiu, va a poner el centro, la pone Ratiu. Llega bien al cruce. Finalmente Quique Salas que despeja y la pelota se la queda a Robi Ure. Ahí está Ure, intenta marcharse entre dos. Hizo lo más difícil, meterse otra vez. Contra los dos.
1: En el mismo lío. Hace muy bien el primer control. Cuando ya sales, lo normal es abrir el balón a banda, irte a correr, hacer el desmarque. Ha querido volver y se ha liado.
4: Fran Pérez, él es del Valencia. Se mete a la banda izquierda, en la de Alvarito. en el minuto 25 de esta segunda mitad. Empate 1 en el marcador. El partido está abierto, ni mucho menos, es un partido
8: igualado.
4: Cerradito.
8: Igualado,
4: el partido incluso algo más entretenido en este segundo periodo. Perdonó muchísimo el Rayo en la primera parte. Ahora se ha animado el Sevilla con un fútbol justito, pero muy justito. Pero ahí está, sin perder la cara al partido. Buen balón de Vargas por dentro, buscando a Peque. Fácil, bloquea bien Óscar Valentín. Atrapa la pelota Augusto Batalla.
7: ¿Firmas el empate, Evia?
2: Sí, sí, sí, desde antes de empezar la temporada. En los 38 partidos.
4: 38 igual
7: no te
4: puntos.
7: Da, ¿eh? Igual no te da.
2: Mala suerte entonces.
1: Pero el trabajo estará hecho.
4: Sí. Balón que vuelve a robar el Sevilla. Roba muy arriba balón para Robiur. Este jugando para John Guridi, el autor del tanto del Sevilla desde el punto de penalti. En el arranque del segundo periodo. En el 6 de la segunda mitad. La tiene Guridi, ahora más enchufado en el partido. Cuando ha retrasado su posición en el terreno de juego. Balón que va a meter Guridi, la pone. La saca. De nuevo Valentín despeja. Duda, pero finalmente la toca con la cabeza sangrante. La tiene Agumé. Vuelve a cargar el juego ofensivo el Sevilla. Balón para Alex del Getafe, para Juan Iglesias por el centro. El remate de Vargas, horrible. Con la cabeza, saque de puerta para el Rayo.
7: Está entregando el partido el Rayo.
1: Sí, yo creo que también tienen un problema de
4: pausa
1: cansancio.
4: Pausa de hidratación, Prieto.
1: Sí, un problema de cansancio. Creo que la energía del Rayo ha bajado y en cambio la del Sevilla ha subido. Evidentemente el meter un gol te ayuda a que tengas más energía, pero ahora mismo, y estoy con lo que estáis comentando, está más en disposición del Sevilla que del Rayo.
4: Va a haber pértiga en el banquillo Sevilla. Del Sevilla.
7: Sí, en el Sevilla. Ha dicho pértiga y he mirado a Birmingham.
4: Pues hay una pértiga, el clásico micrófono, para intentar captar qué se dice en ese banquillo del Sevilla, en el banquillo de Luis García Plaza.
7: Tira el brazo, Víctor, a ver tú.
4: Sí, mete ahí el micrófono, Víctor.
9: Me dijera Luis García Plaza, ¿dónde está Canute? ¿Dónde está Canute?
4: Todo esto ocurre con el empate a 1 en el marcador. Sevilla 1, Rayo Vallecano 1 en el 28.
7: Escuchamos.
10: Del Sevilla Fútbol Club.
7: Escuchamos el sonido de la tele que nos presta el pertigazo.
11: Atenderme. En ataque, tenemos que buscar que Lucy mantenga el sitio y que Peque y John cojan esos costados ahí. El cuadrado le estamos haciendo mucho daño. Después, cuando lleguéis, intentar dar rápido y acabar. Y no tanto toque. Intentamos que en esa situación meteros entre líneas y acabar las jugadas. Chicos, todo el peligro que nos hacen es por pedidas nuestras. Cuando hay un balón dividido, que lo tengo claro, aquí no nos queda peligro. Solo con los pelotazos y con las pedidas nuestras. Cuando hay un balón que no tenga claro, hostia, la meto aquí, vamos para allá. Es lo único que nos hacen de peligro. Vale, entonces, ahora, en ese sentido, lo que digo, cuando vayamos conduciendo por un lado, llegar John y Peque a esas zonas intermedias, estamos solo dos, ¿vale? A seguir,
12: muchachos,
11: no, volveros locos, seguir trabajando el partido hasta el final, nadie se descuelga.
7: La verdad que el mensaje es muy clarinete. Me ha gustado mucho el eufemismo para decir, si no tengo balón claro, la reviento y la mando a otro barrio para no tener problemas.
13: ¿Crees que Robby se ha enterado de algo? Porque le está mirando con una cara.
1: Ya le ha traducido Vargas.
7: Pero qué chulo poder escuchar esto, ¿eh? Gracias sí. Al que tenga la culpa de esto, a la operadora televisiva que es Movistar y al Sevilla que se ha dejado y a Luis García que lo ha permitido.
4: Sí. Estos son los clásicos ítems que los clubes, por cierto, cobran. Si permiten esto, cobran un dinero, una pasta, como meter una cámara después del partido.
3: Sí, sí.
4: En el vestuario. Le van sumando. El balón se va a poner de
7: pues
4: nuevo
7: un
4: ítem movimiento.
7: Para Sevilla. Sí. Y bien ganado, sí, sí.
4: El Rayo va a poner la pelota en movimiento desde portería. Le dice de Burgos, vengo de Chad Leyen. Golpea, que tú le das fuerte a la pelota. Y la pone en un globo espectacular a terreno contrario. El balón lo toca Sangante, que la roba bien el balón dividido. Y qué patada se ha llevado Peque. Es fortuita porque creo que no lo ve venir Unai López, pero pita la falta de Burgos.
7: Este primer Rayo de
4: Viña amonesta, ¿eh?
7: Este primer Rayo de Viña San José está mutando una versión directa que no es la que tenía el Rayo el año pasado. ¿La amarilla para quién? Perdona.
4: Para Unai. Víctor.
11: Para Unai.
4: Sí, sí, sí.
3: Buscaba la pelota, se ha encontrado con un jugador del Sevilla, iba a hacer una tijera y le ha golpeado.
4: Balón que tiene el Sevilla. Oye, Víctor, esto que veo aquí en el pupitre, en la posición de comentaristas al lado de Prieto. ¿Es que te vas a traer un libro esta temporada para ver los partidos del Sevilla o qué?
9: Y sí, para pausa de hidratación y para muchos partidos del Sevilla.
4: Pero eso no era solo para el baloncesto.
9: No, ya viendo, visto lo visto, me traigo el libro. Este es buenísimo, ¿eh? Apúntalo. Eri, nunca renuncies a ser feliz.
7: de Joan Gallardo. Una auténtica bestialidad de libro. Nunca renuncies a ser feliz. No piensen que esto es un librito de autoayuda. No, no, esto es filosofía pura. Nivel altísimo de Joan Gallardo. Apúntalo.
8: Mira, apuntado queda como este. Gol en Mallorca.
4: Gol del Mallorca, el tercero. Para rematar la noche, el recientemente debutante Adrián Liso, que recoge un balón de la madera, un chutazo de Alex Sala, lo devuelve el larguero y Liso allana el camino al Mallorca, consigue el tercero. Mallorca 3, Valladolid 0.
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8: Adrián Liso, mundialista sub-20, creo recordar, que estaba cedido por el Real Zaragoza en el Getafe. ¿Lo tenéis comprado o lo tenéis? ¿Cómo lo tenéis, Jordi?
4: Anulado.
8: Gol anulado. ¿Y Liso cómo lo tenéis?
4: Liso es cedido con opción de compra en caso de ascenso. Pero lo ha anulado por posición de fuera de juego. Cuando tira Alex Sala, por lo visto estaba en fuera de juego Liso.
3: Muy poco,
4: cuando recoge
3: muy poco, pero estaba un pelín adelantado, sí.
8: Vale, pues se anulado. 5 minutos. Veo menos jugatos, Cayola. Toque a Federóticos, pero en serio, además. Cambios en Sevilla se preparan.
4: Están preparados. Mientras tanto, el Sevilla saca una falta que peleaba arriba. Sangante vuelve a robar la pelota al Sevilla. Está el Rayo desconocido en la segunda mitad. ¡Qué transformación! Sí. ¡Qué metamorfosis! ¡Cuidado que va Oso por el centro! Patadón arriba de Leyen. Es un poco inexplicable el cambio tan radical de un periodo a otro
7: De verdad que no tanto. Es que la primera parte ha tenido el regalo que se ha encontrado del gol del Sevilla y luego producto de los nervios del Sevilla una ocasión más, pero de verdad que la primera parte tampoco ha jugado un churro, ¿eh?
8: Es que parece hasta física la cosa, ¿no? También
7: sí, el equipo no está hecho, que no ha llegado ni un fichaje, que todos tienen un año más.
13: El primer y único tiro a puerta ha sido el de Álvaro para el Rayo Vallecano.
8: Y con todo eso,
4: los cambios, espérate un instante, porque hay cambio en el Sevilla y en el Rayo, doble.
7: En el Rayo hay doble, se marcha Unai y Óscar y entran Pedro Díaz y Pelayo. Y en el Sevilla ha quitado al extremo, ha quitado a Oso y ha metido a Yuke.
4: Sí, quita el doble pivote para adelantar a Pate Sis junto a Pedro Díaz y colocar correcto, a Pelayo sí, junto a Leyen en defensa.
5: Sí, sí, eso es lo que hace.
4: Busca un poquito de frescura y de cambiar el centro del campo del Rayo Vallecano para volver a tener un poquito de balón, Marcos.
5: Y en el Sevilla lo que hace también, ¿sí?, es que mete a Yuke en la derecha y trae a Vargas a la izquierda, ¿vale?
4: Eso es.
5: Ese es el cambio.
7: Lo del Sevilla es increíble, Pepe. Va a terminar, acaba el partido con un equipo infinitamente mejor que con el que empezó.
5: Buena situación. Eso es bueno.
7: Lo bueno es sacar el bueno al principio.
4: Yuke pone el centro, atrapa la pelota. Augusto Batalla, balón que pone por delante para que la tenga Ratio. Este mete para Pate Sis, ahora metido como medio centro, jugando para Camello que buscaba a Lemao. Está ahora bien Sangante, que corta esa pelota con el pecho y va buscando en banda derecha a Yuke. Ahí está Yuke, se le marchó la pelota, saque lateral de banda a favor del Rayo Vallecano.
8: ¿Cómo te queda todo cuadrado con los cambios, Marcos?
15: Pues exactamente como lo describí. Yo creo que el cambio de Pedro Díaz, para mi gusto, entra un poco tarde. Creo que el Rayo tendría que haber recuperado un poco la pelota y haber jugado con eso. Yo lo hubiese metido antes y ese doble pivote nuevo con Pate Sis, metiéndole fuerza ahí. De momento yo creo que el Rayo ha ido perdiendo el hilo del partido. Veremos ahora si con la manija de Pedro Díaz y un poco la fuerza de Pate Sis puede darle un poco la vuelta. Lo que pasa que lo decíais bien, el Sevilla está acabando con un equipo de mucho uno para uno en banda y se puede llevar el partido si el Rayo no sube el nivel, ¿eh?
4: Sí, lo apuntaba Víctor, es mejor el 11 que está acabando que el que empezó mejor, indiscutiblemente, mucho mejor.
7: Son cosas de los hombres de fútbol, ¿no? De unas normas, de unos códigos, una cosa. Entonces, si usted tiene el mejor, pues sáquelo al principio, ¿no?
5: Hay que pensar que el partido no es dura 90. Tienes que terminar, intentar ganar el partido. Hay veces que tú crees que un 11 te sale y que luego el recambio te va a dar más fuerza, y eso es lo que está pasando.
8: Y que tiene muchos datos, ahora la gente está muy cargada y Vargas, claro, si lo mete ahora es porque es lo que tiene. Si no, a Vargas le pone titular, es una cosa.
7: Sí, una película.
4: Otra amarilla, Víctor.
7: Para Suazo.
5: Para Suazo tarde, o para Vargas.
9: yo creo que ha sido
16: la amarilla Suazo. Es para Suazo, es creo.
9: Vale, vale, Suazo, vale. Sí, sí,
16: sí, sí. Pedro Martín, llega tarde, ¿no?
3: Sí, pero a ver si es suficiente. Yo creo que sí, pero...
8: ¡Uy! ¡Carraspea!
16: ¡Ay, échalo!
3: A ver la repetición.
16: El Yuke. Arranca el Yuke con velocidad, pero pues está rodeado de cuatro jugadores. El Yuke tiene habilidad para irse hasta de sí mismo. Finalmente le tiraba un caño a Fran Pérez. Pone la pelota en movimiento rápidamente el Sevilla. La ponía Juan Iglesias. No es bueno el control.
8: Guridi
16: de
8: está,
16: John Guridi.
8: Está tieso.
16: Uy, Guridi parece
8: está
16: que va a pedir el cambio.
8: Va a pedir el cambio porque
16: se ha notado algo.
8: Sí, vale. Está haciendo un muy buen partido. Ahora al meterlo de medio centro, las distancias que tiene que hacer son mayores y le ha mandado un mensaje.
9: Era el calendario que está muy cargado.
8: No, cambio, le ha pedido cambio. Sí, sí, sí.
16: Y le queda un cambio al Sevilla, ¿no? Ha cambiado el frente del ataque. Está Eyuke, Vargas, Peque, Robiur.
8: Va a meter a Manu Bueno en el medio, que es lo único que le queda ahí.
16: Sí. Roba la pelota, Gumé, dice el colegiado del partido que robó la pelota en falta. ¿Alguien cree que va a haber un gol o esto acaba así? Empata uno.
15: Va a haber gol.
16: Va a haber gol, dice Marcos López. ¿Alguien más lo piensa?
8: No. Yo también. Yo creo
16: que va a haber un gol.
8: Creo que va a haber gol.
16: John Guridi no puede seguir, Víctor.
9: No puede, no. El primer partido, además son calambres, ¿eh? Son calambres atrás.
8: Sí, sí, esto es muy normal en la pretemporada y esto es parte de la pretemporada, ¿eh?
9: Ya.
2: Si son pues calambres, se firma.
9: Guridi, se marcha Guridi y entra Manu Bueno.
8: Muy buena imagen del jugador. Ha aportado mucho mejor de medio centro que por delante.
16: Sí.
8: Y creo que suma, ¿eh? Creo que suma la causa.
2: Donde no va a haber más goles es en Mallorca porque terminó el partido, Jordi.
16: Final del partido con victoria del Mallorca. Mallorca 2, Valladolid 0. Los dos goles a balón parado. Un partido muy del mes de agosto, de ritmo lento, de pocos remates. El Valladolid no tiró entre los tres palos. Me han gustado los chavales. Víctor Junior en el Valladolid y en el Mallorca Calatayud. Goles de Pablo Torre de falta y de rayo de córner, 2-0.
2: Fíjate la diferencia, dos partidos que empezaron o que deberían haber empezado a la misma hora. El de Mallorca está terminado y el de Sevilla está a 8 para el 90. Sevilla 1, Rayo Vallecano 1.
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2: Falta que va colgar o que va a hacer el Rayo.
16: A ver qué hace Leyen, ¿eh? Que Leyen le puede pegar desde cualquier sitio. Finalmente deja que sea Pedro Díaz el que golpee. Por tanto, eso tiene pinta que va a ser centro al área. La falta queda a la izquierda de Balajodimos. Empate uno en el marcador. La pone Pedro Díaz. El remate del propio Leyen. Se marcha por encima de la portería de Balajodimos.
9: Oye, colega, tú que eres ordenado en las anotaciones, ¿ha habido un tiro a puerta en el partido?
16: Eso lo tiene Aguilar. Yo eso dejo que Aguilar...
9: Aguilar, ¿ha habido un tiro a puerta?
13: Sí, hombre, claro, sí, ha habido tres del Sevilla y uno del Rayo.
16: Claro. ¿No ves, Víctor, cómo hay que ser ordenado?
9: ¿Cuáles son los tres del Sevilla?
13: Uno de Guridi en el 50, el gol en el 52 de penalti y uno de Peque en el 65.
2: Te pillaría leyendo, nunca renuncies a ser feliz.
16: Claro.
13: Claro. Tiros a puerta son otra cosa que sean peligrosos.
9: Claro. No, pero yo digo serio.
8: Los tiros son tiros.
16: Fran Pérez pone un centro muy pasado, no puede rescatarlo finalmente. De hecho, se le fue la pelota a Jorge de Frutos, poquito de Frutos y poca conexión de momento con Alemão y con Camello en el rato que llevan en el campo, Marcos, ¿eh?
15: Sí, porque son dos delanteros, entonces quizás al Rayo le está costando mucho hilar jugadas. Si el juego directo sobre Alemão no funciona, realmente en medio campo hay dos jugadores, ahora mismo Pedro Díaz y Patecís, que están en inferioridad numérica, por lo tanto le cuesta mucho generar juego con estos dos delanteros al Rayo, pero es una cuestión de desconexión del equipo, no de ellos, de los puntas.
16: Da la impresión que el Rayo empieza a tener alguna sensación buena en el partido, va a tener otra falta. Está muy lejana, pero Leyen puede pegarle desde ahí, desde su propia portería. Habrá
9: muy lejos, ¿no?
16: 40 metros, 35, 40.
8: Yo creo que le puede pegar.
16: No, le pega seguro.
2: Al 90% es gol.
16: Al 90%
2: la distancia es la buena para Florian.
16: Bueno, mientras más lejos, mejor para Leyen.
8: Al 90% tenías tu cupón.
9: Sí, correcto.
8: ¿Sabes lo que pasa? Que en ese tipo de golpeos, cualquier roce de un jugador envenena el balón, entonces hay que pegarle, por supuesto.
16: 85 de partido, Prieto, empate a uno en el marcador. Sevilla Rayo, le pega a Leyen. ¡Uy! La mano de Blajodimos a córner. ¿Cómo le pega a Leyen a balón parado desde lejos?
8: Es impresionante el golpeo que lo hemos
16: le
8: visto.
16: Le pega fenomenal.
8: ¡Guau! ¿Cómo ha bajado?
9: ¿Cómo ha bajado la pelota?
16: ¿Y con qué efecto, eh?
19: Bueno, tuvo que meter la mano, la jodimos, porque esa pelota bajaba.
1: Al 90%
7: bajaba, iba para adentro.
4: Pedro Díaz pone el centro, el balón, la jodimos. A la media vuelta, Lemao remató en área pequeña. Salva el 1-2 el guardameta griego.
8: Ha vuelto a botar el partido.
1: Sí, sí, sí. Hablabais de...
7: Esta gestión del portero es interesante en el Sevilla, ¿eh?
4: Sí. El portero acaba de hacer dos buenas intervenciones, buenísimas.
7: Es una muy buena gestión del director deportivo recuperar la cesión, porque era muy complicado traérselo, y el jugador apretado ha venido, y creo que con él y con Fran González, el Sevilla se reserva dos buenos porteros, y creo que son porteros, por lo menos Odisea ha demostrado que portero que gana puntos.
1: Es una garantía absoluta.
4: Para otra vez, Evia, cuando digas al 90% es gol, que se vuelvan a reír, hombre.
7: Claro.
4: Que se vuelvan a reír ahí en el estudio.
7: Esto es haber visto fútbol.
4: Yo
1: creo que nadie se ríe.
4: Otro.
1: Leyen, ¿cómo le pega? ¿Cómo Leyen le pega
8: a Leyen? Leyen es bebé con los disparos a puerta.
4: Yo creo que es mejor que bebé.
7: Eso
4: mejor,
7: sí.
1: Es lo que te estoy diciendo.
4: Sí, mejor.
7: Señor Aguilar, eso sí es un tiro a puerta.
1: Correcto.
7: Además, es una película que usted me ha vendido.
4: Balón que tiene Yuka, ataca el Sevilla. Vaya, Yuka. Final de partido abierto en Nervión. Empate a uno en el marcador. Sevilla 1, el gol de John Guridi en el 6 del segundo periodo de penalti. Rayo Vallecano 1, gol de Alvarito García a los 3 minutos. Pierde la pelota Manu Bueno, la va a recuperar ahora. El balón para Peque. Peque la frontal. Peque la tiene. Va a abrir para Vargas. Ahí está el internacional suizo. Vargas buscando el disparo. Llega Suazo. La pone atrás. La busca Peque. Balón dentro del área. Chica, balón es el Rayo. Llega la ayuda defensiva Gumé. Pero se la queda finalmente de Frutos. No conecta con Camello. Vuelve a recuperar la pelota el Sevilla. El partido no tiene pausa. Va a perder la pelota Vargas. La pierde delante de Jorge de Frutos.
1: Cuidado,
4: uy, que
1: cuidado
4: entrada
1: con
4: de Quique Salas.
1: Cuidado con la entrada.
4: Entrada de Roja. Sí. Víctor Roja para Quique Salas.
7: Quique Salas le ha cogido fuera de sitio y se ha ido descaradamente por el jugador del Rayo. Le ha metido un hachazo. Creo que la roja.
1: Yo creo que no es roja, fíjate, ¿no? Lo que digo. Que creo que contacta balón y que después de contactar con el balón le da
7: jugador. Ha ido a por él, ¿eh? Está bueno, pidiendo disculpas.
4: Uy, Luis García está metido en el campo, el entrenador del Sevilla.
7: Está pidiendo una mano anterior, muy nervioso el entrenador del Sevilla. Está pidiendo una mano anterior, sí. y viene ahora el colegiado a llamarle atención al entrenador del Sevilla y a decirle que se vaya para la zona de su banquillo.
4: El Sevilla reclama, Pedro, una mano en la mano anterior en el robo de Jorge de Frutos. Hay que analizar eso y sobre todo también la acción, si es punible de roja o no, Pedro.
3: Sí, pero sobre todo la entrada en principio no la han repetido, pero tiene muy mala pinta.
8: Capítulo 8 de la vida sigue igual, la zona de banquillos del Pizjuán es un frenopático, o sea.
1: Sí. Pero ahora el lado del Rayo es que están todos metidos, ¿eh? Todos los jugadores del Rayo están metidos, ¿no?
7: Pero es el entrenador el que está muy nervioso. Y además no lleva razón, porque creo que la roja es clarísima. Ha cogido otra vez a Quique Sala, fuera de sitio y ante la posibilidad.
8: No hay duda,
7: de que...
8: Sí. No hay duda.
15: Madre mía.
7: Claro.
8: Levanta la pata para acertar, o sea.
7: No, levanta la pata porque se iba solo, porque estaban los centrales fuera de sitio, el jugador se iba solo en carrera en busca de la portería, ¿verdad? Que estaba muy lejos. Quique Sala se ha dado cuenta y ha ido por el jugador, la roja es clarísima.
15: Y es evidente que la roja es una roja muy roja, ¿eh? Porque Quique Salas, y es de un calentón, porque si quiere hacer falta táctica, estaba por detrás del jugador del Rayo, podía haber utilizado el cuerpo, estaba la línea de banda para sacarlo fuera con un empujón, cualquier cosa.
7: No, Marco, ha llegado muy forzado, creo, no se puede medir, y ha ido a parar al jugador, sí, porque se iba solo.
1: Creo que él confía en que puede llegar. Cuando se da cuenta que no, intenta hacer la falta.
3: Yo creo que es una falta de un jugador que sabe que queda muy poco tiempo y que puede evitar una ocasión de gol muy clara. Sí, si pasa por el Rayo.
7: Exactamente,
3: y
7: Pedro.
3: Entonces dice, bueno, si me expulsa, pues me expulsa.
7: Sí, sí. No, se le ha ido un poco,
15: se le ha ido un poco.
4: Bueno, está siendo atendido a todo esto Jorge de Frutos, y estamos, recuerdo, en el 89 de partido, ¿eh? Medio minuto para el 90, y la mano, un añadido otra vez larguito, ¿eh?
3: Y la mano que solicitaba Luis García es un rebote del jugador del Rayo cuando está robando la pelota, no hay nada.
8: Con la mano apoyada, aprovecho. Y recuerdo que no quiero quitarle luego mucho tiempo a Corrochano, que va a venir para continuar con tiempo de juego. A la vez 3, Getafe 0 en Primera División. Estamos a punto de llegar a la prolongación, que será larga, del Sevilla 1, Rayo Vallecano 1. Eso en Primera División. En Segunda, Andorra 5, Ceuta 1, Cádiz 0, Celta Fortuna 0, Oviedo 0, Granada 0 y Mallorca 2, Valladolid 0. Mañana en Primera División, a las 5 de la tarde, Racing de Santander, Villarreal, y a las 7, Español, Levante. se ha aplazado, recuerdo, el Celta-Osasuna. Y en segunda, a las 5, Eibar-Tenerife, a las 7, Burgos-Córdoba y Girona-Leganés, y a las 9 y media, Las Palmas-Albacete. El resto queda para lunes o para otro día, porque en Primera División esta jornada es larguísima. 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
22: Que había una falta en ataque de Alemão en la pugna, por tanto hay balón para el Sevilla. ¿El alargue cuánto es, Víctor?
23: 7 minutos y el Sevilla juega con un jugador menos. Ha puesto a Gumé atrás junto con Sangante.
22: Sí. Así va Peque, a resolver lo que queda medio de partido. Recuerdo, no quedan cambios. Y retrasa a Gumé Prieto junto a Sangante.
5: Sí, luego mete a Peque ahí en el medio centro junto con Manu. Imagínate, los dos mediocentros son Peque y Manu, bueno, ahora mismo.
22: A esto le quedan 5 minutos según el reloj de José Francisco Pérez Sánchez, que también ha vuelto una temporada más para contarnos la cuenta atrás en el partido. Se va Ratiu, delante tiene a Rubén Vargas. Buena acción defensiva de Vargas, que va a robar la pelota, patadón arriba, buscando a Robbie Ur. ¿Le has visto algo al escocés, Prieto?
5: Sí, a mí me ha gustado, creo que ha tenido dos acciones buenas dentro de área. Fuera le cuesta un poco sacar el balón a los laterales, pero no ha parado de molestar. A mí me ha gustado.
8: Parado de molestar, dice.
22: Claro, no, que es una cuando, buena descripción.
5: Hombre, claro,
22: ¿eh?
5: cuando no puedes participar, por lo menos molesta.
22: Sí. Hay delanteros que ni eso, ¿eh?
5: Hombre, que eso, algunos son malos para eso.
22: Balón que tiene Pedro Díaz. Tiempo de juego, cadena, COPE, balón para Patesis. Emoción en el final de partido en Sevilla. Empate 1 en el marcador. Sevilla 1, Rayo Vallecano de Madrid 1. Balón que tiene Leyen. Recupera el Rayo, que tiene un futbolista más y que quiera al menos en este arreón final poner en aprietos al Sevilla. Va a poner la pelota en movimiento Ratiu. Yo pensaba que Ratiu iba a salir y que iba a tener
5: es muy
22: ofertas de muy sobra bueno. Y bueno, de momento no, sigue ahí. No
8: acabó el mercado, ¿eh?
22: Ya. Cuidado que roba la pelota Manu Bueno, se durmió Pedro Díaz, ahí va Manu Bueno, le queda por delante a Pelayo. Espera Robiur, dentro del área, recorta Robiur. Penalti de Leyen. Penalti de Leyen. Le traba Leyen, dice de Burgos Bengoechea. Leyen dice, yo no lo he tocado. El recorte en seco de Robiur. Le puede trabar, ya veremos. Leyen que protesta. El penalti está señalado a favor del Sevilla.
5: Lo ha tenido muy claro el colegiado. Desde aquí
22: puede ser ingenuo,
5: puede
22: pero
5: ser
22: lo
5: ingenuo,
22: ha podido
5: pero
22: justo, ¿eh?
5: Sí, porque está muy cerca.
22: Pedro Martín, Aguilar, Eri, el trabajo es vuestro.
3: Si le tocan el recorte es penalti, ahora hay que ver si le toca o no.
8: Está como muy convencido, le están preguntando a los compañeros, ¿la has tocado? Y dice, no.
24: Es un tipo honesto, Leyen, cuidado.
3: Si el escocés nos ha engañado, que es un artista.
8: ¿De quién es la pérdida esa, que es la que genera todo?
22: De Pedro Díaz. Y llega la contra. Pierde Pedro Díaz en el centro del campo y luego llega a la acción del penalti.
8: ¿No le toca?
22: ¿Tienes ya una toma?
24: No hay nada.
3: No
5: le toca.
24: ¿Cómo se nota que no hay VAR en
5: pues
24: Suecia?
5: Pues es un artista.
8: No hay nada. Madre mía, cómo bueno, se ha tirado.
22: Lo van a despitar, por tanto, ¿no?
8: Sí, es que
22: Pedro Martín, ¿alguien tiene alguna duda o todos pensáis que no es penalti?
3: Es que digamos que se ha caído por la fuerza del viento.
8: Vamos. No hay nada. Es que este año, querido Oliva, tengo un monitor aquí detrás mío.
22: Sí. El mío de Dallas, que me lo traje.
8: El tuyo de Dallas, que lo has dejado ahí, exactamente. Y sí, nada, claro, la gente en el campo parecía un penalti como un castillo y lo va a anular, es que no lo toca. Vamos.
5: Trujillo, llámale ya, no esperes más.
22: Claro.
8: Pero
22: claro,
8: si es que es clarísimo,
22: a ver,
8: que están
22: si en
8: esperando.
22: El estudio de tiempo de juego.
8: ¿Dónde va el árbitro?
22: Estáis 5, 6, 7, 8 personas y hay unanimidad. ¿Cómo que en el VAR no se llama ya de Burgos?
8: Pero bueno, es increíble.
22: Bueno, pues se demora, ¿eh?
5: Igual tienen ellos alguna toma. Que
22: bueno, de Burgos parece ahora mismo el portero del Rayo.
8: Cuidado con esta toma, cuidado con esta toma de goma.
3: Le toca un poquillo, es que insuficiente para caerse, evidentemente.
5: Si hay algún tipo
3: igual
5: de contacto,
3: ese contacto evita
5: si
3: que
5: hay contacto, lo va a pitar.
22: Le dice de Burgos Bengoechea, batalla, que se coloque en la línea de gol.
8: Se ha ido, está metido dentro de la portería el colegiado, que se coloque.
23: para decirle las normas y bueno...
22: De momento el penalti momento sigue pitado, sigue, ¿eh?
0: Lo difícil que debe ser pitar, porque nosotros hemos visto una repetición y hemos dicho no, y ahora hemos visto otra y hemos dicho uy.
1: Claro, por eso digo que a ver bueno, si están expirando...
23: Yo creo que eso no es penalti, Eric.
1: Bueno, habrá que ver las tomas.
3: Es cierto lo que dice Víctor, que no es suficiente para caerse.
23: Yo creo que eso no es penalti. Pero... No me voy a detener otra vez, no voy a comer otro...
22: Pues el penalti está pitado, ¿eh?
23: Sí, está pitado.
22: El penalti está pitado.
1: Lo va a tirar Peque.
22: Lo va a tirar Peque.
0: No se fía un pelo,
22: le
0: García.
22: Puede dar el primer triunfo de la temporada al Sevilla.
23: Pero y el delantero.

0: Rodríguez.
1: Milagroso triunfo de producirse, porque la primera parte invitaba a un resultado claro para el Rayo. Pero esto es el fútbol. Perdonó el Rayo, empató el Sevilla, que mejoró en la segunda mitad. Y ahora Peque de nuevo de penalti. El minuto 51 puede hacer el 2-1 para el Sevilla. Ahí está Peque. Se hace el silencio en el Sánchez Pizjuán. Está Batalla bajo los palos. Va a golpear Peque. Empate 1 del marcador. Sevilla 1, Rayo 1. Va Peque, le pega. Gol, gol, gol, gol, gol, gol, gol, gol, gol, gol, gol, gol, gol, gol, gol, gol, gol, gol, gol, gol, gol del Sevilla. Transforma el penalti Peque. Lo dispara perfecto. Arriba, media altura, pegado al palo derecho. Batalla intentó llegar, pero no pudo hacerlo. El Sevilla le da la vuelta al marcador. En el 96 de partido, transforma Peque el penalti. Sevilla 2, Rayo Vallecano 1.
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3: Con 2 de penalti le da la vuelta al Sevilla al gol inicial de Álvaro García. Y ahora mismo coloca el Sevilla colíder, Víctor.
4: Colíder. Se celebra en el Ramón Sánchez Pizjuán, porque después de la desoladora primera parte nadie se pensaba esto. El Sevilla ha terminado muchísimo mejor que como empezó, con Robi Ur, que ahí lo tienen, ¿no? Tiene que ser titular indiscutible en este equipo, y con un Rayo que se ha ido poco a poco hundiéndose, se celebra el gol de Peque en las gradas.
1: Y saca el Rayo Vallecano para intentar meter un balón arriba, lo mete Pelayo, balón dentro del área, lo deja pasar el Yuque, no lo puede recoger Fran Pérez, es increíble. Estarán pensando los seguidores del Rayo como un partido que tenía de cara en el primer periodo, tiene pinta de que lo va a acabar perdiendo con un Sevilla que todo hay que decirlo. Con sus limitaciones, sí, pero mejoró la segunda mitad.
5: Al final,
1: el equipo fue mejorando con los cambios.
5: Claro. Y al final tienes que valorar con lo que tienes lo que consigues. La primera parte era un 0-3 para el Rayo, sin duda. Y el cambio se ha agarrado a la competición, ha mejorado en la segunda parte. Ha empezado a ser mejor defensivamente, a apretar arriba. Ha empezado a tener individualidades en las bandas. La entrada del medio centro ha mejorado. Y al final yo creo que es una victoria merecida con respecto también a la segunda parte.
3: También es verdad que en la comparación, Marcos, que seguramente es odiosa e injusta y más a estas alturas de la película, el Rayo ha tenido muy poco fútbol comparado con lo que sabemos que puede dar este grupo.
6: Sí, sobre todo de un partido que iba bastante bien encarado, que tenía ventaja en el marcador, y después que un equipo local tenía toda la presión del estadio y de la situación. Creo que dos errores individuales, yo creo que al final marcan el partido para el Rayo, que tampoco ha tenido suerte en el cara a cara con el VAR en las áreas.
1: Con 10 futbolistas el Sevilla ha originado una jugada de ataque y un penalti. Y va a acabar ganando el partido porque esto está terminado. De Burgos Bengoechea le dice a Blas Jodimos que el balón en movimiento lo pone ya buscando a Gumé. Agumé va saliendo. ¿Cuánto le quedaría a esto, Pedrito?
7: Pues la verdad es que está pasado 2 minutos y pico, o sea que ¿sí? Debe estar muy cerca de acabar.
1: Debe estar cerca. Pedro Díaz tiene la pelota, la juega para Patesis. Le puede quedar una al Rayo Vallecano. Sevilla 2, Rayo 1. Se juega la última jugada del partido. Hay una falta. La falta de Juan Iglesias va a ser la última del Rayo, que va a meter un centro al área. Decide jugarlo rápidamente en corto. Balón para Pedro Díaz. Pedro Díaz jugando ya la pelota para Camello. Camello, apertura, banda derecha para Ratiu, para que haga el uno contra uno y se meta por dentro. Ahí va Ratiu. Ratiu que pone el centro, va buscando Fran Pérez. Despeja la pelota Juan Iglesias. De Burgos que mira el reloj. La gente pide el final, Víctor.
4: Sí, la gente está pidiendo el final porque el crono ya ha sido sobrepasado y el colegiado que está permitiendo el último ataque del Rayo.
1: Último ataque para el Rayo Vallecano. Fran Pérez tiene la pelota. La juega el Rayo, balón dentro del área, la saca Vargas, balón a la frontal. Le cae Leyen, la toca con la cabeza, la busca Patesis. Ese balón lo bloquea Juan Iglesias. Se la queda Blas Jodimos y aquí debe terminar el partido. ¡Uy, qué lío! ¡Qué lío hay en el área!
4: Hay un lío en el área porque hay
1: empujones de uno y de otro y un jugador del Rayo tumbado.
4: Un jugador del Rayo tumbado, ha aparecido por ahí Agumé. Hay un lío, mientras tanto Odiseas, que se hace el muerto allí con la

0: Pelota en la esquina, ahora creo que sí, Oliva, ahora creo que sí ha terminado el partido.
1: Cuidado que todo el follón ha pasado con el balón en juego, ¿eh?
2: No, no, el colegiado tiene tarjeta en mano, hay un jugador en el suelo.
0: Y lo ha parado, lo ha parado.
2: Sí, pero tiene tarjeta en mano, ¿eh? No sé por qué es.
3: Cuidado el jugador del Rayo que está en el suelo, ¿eh? Porque sí, igual está forzando que revisen algo.
4: Que se
3: ¿no?
4: vea algo, claro.
3: Sí, sí, sí, sí. Sí, sí,
4: tiene cuidado, esa pinta, Marcos.
3: Sí, había mucho barullo, no se ve nada, pero igual está forzando una situación.
1: Viendo cómo viene la noche, igual conviene intentarlo.
0: Nada,
1: ¿no?
0: Nada, va a sacar una amarilla por el lío que ha habido después.
4: Bueno, por la tele han repetido algo.
3: No, todavía no. Todavía no.
4: Nada, ¿no?
5: Vamos a jugar del Rayo en el suelo.
4: El jugador del Rayo sigue tumbado, va repartiendo amarillas.
2: Agumé también amarilla.
4: Agumé una.
0: Claro. Y Alemão otra.
4: Alemão otra.
0: Es por el lío, Oliva.
4: Sí,
0: por el
4: sí,
0: lío
4: sí.
0: Después de ha parado el juego por el lío que se ha formado, pero no está revisando nada en la
4: nada,
0: jugada.
4: Nada, nada. Va a poner la pelota.
0: Amarillas por la tangana que se ha formado.
1: De Burgos sí. Está más tenso y da más vueltas que yo 5 minutos antes del programa, que ya son.
4: Se va a acabar el partido el Sevilla y la grada del Sánchez Pizjuán que acaricia un triunfo de peso y eso que es solo la primera jornada, pero tal y como pintaba, el Sevilla con un jugador menos va a ganar el partido. Se acabó el partido en Nervión. Primer triunfo del Sevilla la temporada, primera derrota del Rayo. Sevilla 2, Rayo 1, Víctor.
0: Bueno, el Sevilla que fue de menos a más, el Rayo de poco más a menos y justo vencedor al final este Sevilla que celebra la primera victoria, la alegría en la grada del Ramón Sánchez Pizjuán, y es que cada victoria de este año se va a celebrar de esta forma.
1: Los números dicen que el Sevilla ha sido algo superior. Tiros a puerta 4-3, tiros fuera 6-3, llegadas al área 16-10, 6 más del Sevilla. Faltas 18-17, hay empatadillos y saques de esquina 1-2 y la posesión, ni para ti ni para mí, 50%. Los mejores, Oliva.
4: La segunda parte de Peque me ha gustado en el Sevilla. Y en el Rayo Vallecano me ha gustado Óscar Valentín hasta que estuvo en el terreno de juego.
1: Peque, uno de estos héroes inesperados que de repente te encuentras, igual que Mariano en el Alavés hoy o cualquier cosa de esas,
4: sí, sí, sí.
1: Porque a principios de temporada todo puede pasar.
3: Nos han repetido la última jugada y Juan Iglesias le da un manotazo a De Frutos. No sé si es o no es, pero sí, le da y sí. Se le va un poco a Juan Iglesias, pero la jugada ya se iba, ya estaba superado y yo creo innecesario.
5: No, no es para pitar penalti, pero...
1: El arbitraje es malo, Pedro, ¿eh?
5: Sí, lo vamos a dejar en un 3 porque ha habido demasiadas cosas durante el partido. Entre ellas una expulsión de Quique Salas que obliga a decir el dato de que el Sevilla hacía 15 años que no ganaba un partido de liga marcando el gol de triunfo con uno menos.
1: Oli, pues ya son años, ¿eh? Ya son años. Mensaje, Sevilla.
6: Van a echar de menos a Íñigo Pérez en Vallecas más que yo a mi ex. Bueno, no sé si tanto, pero lo van a echar de menos. Peque, no tan inesperado. El año que estuvo en el Racing metió 8 goles de penalti. Es un especialista desde ahí el chaval. Ni Joan Gallardo consigue hacerme feliz viendo jugar y tal y como me hace sufrir este Sevilla. No hay autoayuda que lo aguante. Y el último dice que 2 partidos de liga y ya he decidido no verla más este año. El esperpento arbitral milagrosamente va en aumento. Os escucharé a vosotros, que me lo hacéis entretenido, eso sí.
1: Sí, la verdad que para ser 2 partidos de liga de la primera jornada no nos podemos quejar del tema arbitral, de que no haya habido polémica en estos 2 primeros partidos de la jornada 1 en primera división. La última de Pepe Prieto.
2: Bueno, que la primera parte ha sido muy mala del equipo. Creo que el entrenador ha cometido el error de darle responsabilidad a chicos que todavía no están para esto, que necesitan entrar poco a poco. Luego hemos visto que puede mejorar el equipo, que hay brotes, que el equipo tiene un campo como es el Sánchez Pizjuán que te lleva a irte hacia arriba y que bueno, si le traen 4 o 5 jugadores y las dinámicas son positivas y mejoran posición, pues por lo menos veremos un equipo competitivo. Yo quiero ver a Robi Ur, quiero ver a Vargas, quiero ver a Guridi, que me ha gustado, quiero ver a los chicos que me han parecido que están muy bien. Entonces, creo que hay cosas que te hacen atractivo poder ver al Sevilla, porque después de la primera parte era para cortarte las venas y en cambio he visto una segunda parte muy positiva. Esperemos que haya continuidad de esta segunda parte y que podamos ver una mejoría en el equipo.
1: Que lo de Peque era inesperado, lo decía no porque metiese el penalti, sino porque ha hecho una muy buena segunda parte y el Sevilla ha cambiado con Peque en el campo y las cosas que decías porque es un jugador bastante discutido. Gracias, Pepe, un abrazo.
2: Cuidaron mucho.
1: No sé si podemos escuchar a Alvarito
4: del último penalti que protestaba Leyen, que
7: no la he visto repetido, la cámara que tenemos ahí se ve súper lejos y no sé si ha sido o no ha sido. O sea,
8: ¿con qué
7: el mío sí ha sido, por ejemplo?
8: Sí,
7: el mío sí ha sido, claro.
8: El tuyo en la...
7: Sí, en pero la Augusto la pita súper rápido. A Randy no sé cuántas faltas la han agarrado y no ha pitado ni una. No sé, continuamente, en cuanto antes de que Augusto cogiera el balón, ya estaba contando los segundos. No sé, no puedo valorar mucho más.
8: Dos partes absolutamente diferentes, ¿no? La primera muy superior al Rayo. ¿Qué ha pasado para esa segunda parte donde el Sevilla ha dominado más?
7: Bueno, ellos tienen que apretar, ¿no? Están en su casa con su gente, iban perdiendo y es lógico que tenían que apretar. El penalti tan temprano pues le ha dado un poco más de ala y nosotros pues nos ha venido como un jarro de agua fría.
8: ¿La sensación que te queda en esa primera parte con tu gol que habéis dejado vivo hoy en esa parte del Sevilla?
7: Sí, hemos tenido otra de Randy, el gol anulado a Isi, que ni lo revisa directamente, no, ni se lo ha pensado y creo que si hubiera sido al revés sí que lo hubiera mirado bien.
8: Bueno,
1: la depuración de esa jugada que hablábamos antes de lo que hubiera sido el 0-2 del Rayo Vallecano también le ha chocado un poco a Álvaro, que ha reconocido, como no podía ser de otra manera, pero a veces no lo hacen los jugadores, el penalti que supuso el empate del Sevilla. La última de Marcos López.
3: Pues puntos perdidos por parte del Rayo. Un partido que, llegado al descanso, todo iba a favor y que simplemente yo creo que el Rayo no estaba teniendo esa suerte en las decisiones arbitrales. Yo creo que la jugada de Isi y el gol anulado a Isi, yo creo que es jugada probablemente de partido. Y la sensación de que en el Rayo, cuando se pone ganando de principio, no tuvo ese contraataque, no tuvo ese juego, no tuvo esa facilidad para generar alguna ocasión y no depender tanto de una acción arbitral. Y después el plan B en el Rayo no funcionó, porque el Rayo entró en una dinámica en el segundo tiempo que no fue capaz de darle la vuelta, de imponer un poco de ritmo, de frenar a un Sevilla que simplemente fue empuje y dos acciones en el área de gol a partir de dos errores no forzados por parte de los jugadores del Rayo.
1: Gracias, Marcos, hasta la próxima.
3: Venga, un abrazo.
1: Sigue tiempo de juego, enseguida va a tomar el relevo José Luis Corrochano, a la vez 3, Getafe 0 y Sevilla 2, Rayo Vallecano 1 en Primera División. Nosotros volvemos mañana desde las 4 de la tarde, pero insisto que continúa tiempo de juego.
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2: ¿Qué tal? ¿Cómo están? Buenas noches, bienvenidos a este último tramo de Tiempo de Juego que nos va a llevar hasta la una de la madrugada. Lo acaban de escuchar, el segundo partido del día ha terminado con la victoria del Sevilla por 2-1 frente al Rayo Vallecano. Ha sido un partido muy interesante, ha pasado muchas cosas. Comenzó marcando Álvaro García al minuto 4 por un error en la defensa del Sevilla y le ha dado la vuelta el Sevilla al partido con un penalti que marcó Guridi en el 52 y otro que ha hecho Peque en el 97. Este es polémico porque ha sido una entrada de Leyen sobre Robi Ure, que parecía en las imágenes que no le tocaba, pero debe ser que sí que le toca, porque el árbitro ha decidido pitar el penalti. Antes se ha jugado el Alavés 3, Getafe 0, han marcado Tenaglia, Mariano y Mikel. Mariano, gol y 2 asistencias, así que empieza la Liga Mariano. Antes, al final de la primera parte, el Getafe se quedó con 10 por expulsión de Kiko Femenía. Mañana a las 5 de la tarde, Racing de Santander, la vuelta del Racing a primera, frente al Villarreal. Y a las 7 de la tarde, Español Levante. Noticias del mercado. El Barça ha hecho una tercera oferta al Manchester City por Rodri. Dice Víctor Navarro que debe ser de unos 65 millones de euros. Fichajes del día, oficiales ya. Ferran Torres hasta el año 2031 al PSG, ya entrenado con Luis Enrique. Y es oficial también el Cuti Romero al Atlético, hasta el año también 2031. Amistosos del día, Inter 1, Betis 0. Y Chelsea 3, Real Sociedad 1. Mañana juega el Barça en Basilea a las 4 y media. Juega el Real Madrid en Gelsenkirchen, en Alemania, contra el Schalke a las 5 de la tarde. Segunda, acaba de terminar el Mallorca 2, Valladolid 0. Además, Oviedo 0, Granada 0, Cádiz 0, Celta Fortuna 0 y Andorra 5, Ceuta 1. Ayer, recuerden, Real Sociedad 0, Castellón 1. Así que la Andorra es el primer equipo que se coloca en la tabla a la espera de que se termine la jornada. Noticias importantes que no son de fútbol. Hemos sido campeonas del mundo de gimnasia rítmica con billete para los Juegos de Los Ángeles. Esto es gran noticia. Europeo de natación, Hugo González se ha metido con el mejor tiempo en la final de los 200 estilos. En Cincinnati, en tenis, ha ganado el andaluce y ha perdido Buxa. Y ha perdido Djokovic contra Tirante. Y la gran noticia del día. Esta ha venido desde Birmingham. Desde el Europeo de Atletismo, con la marcha española, María Pérez, oro en media maratón. Paul McGrath, oro en media maratón. Miguel Ángel López, plata en maratón. Y Raquel González, bronce en maratón. Así que, ¡a Birmingham!

0: una llamada a Birmingham, que allí hoy por la mañana hemos conseguido 4 metales, 2 medallas de oro, las de María Pérez y Paul McGrath en el medio maratón de marcha, y luego han rematado Miguel Ángel López con plata y Raquel González con bronce en la maratón de marcha. O sea que estamos a un nivel extraordinario. España, a España le va la marcha. La primera comunicación es con la gran María Pérez. ¡Hola, María!
1: ¡Hola!
0: Enhorabuena, felicidades.
1: Muchas gracias.
0: Qué bien te sienta la corona, ¿eh?
1: Muchas gracias.
0: Eres una reina, pero reina de verdad, del atletismo. ¿Qué pasa? Te la había hecho la madre de tu amiga Antonella, ¿no?
1: Sí, sí, la había hecho para quien ganara.
0: Para quien ganara, qué maja, ¿no? Que te tenéis muy, muy buena relación, ¿o qué?
1: Sí, esto es una familia.
0: Una familia, ¿no? Además, incluso la has cuidado durante la carrera, que se ha visto aquí mucho en España el gesto de cuando ha tropezado ya con la valla.
1: Bueno, al final cada uno quiere a su rival en buen estado, y aparte es mi amiga, no le deseo nada malo.
0: Me parece bien. Oye, eres muy exigente, María. Tú en tu vida eres muy exigente, pero ¿qué le pides ya a la vida? Tienes oro en todo lo que se puede pedir un oro.
1: ¿Qué le pido? Estar en Los Ángeles 2028 y que tenga el mejor colofón a unos Juegos Olímpicos.
0: Ese es el objetivo, ¿no? Te estás cuidando para llegar bien a Los Ángeles.
1: Espero. Ya tenemos 30 años, hay que cuidarse mucho más todavía.
0: Pero escucha, pero mira, María, mira al lado. Miguel Ángel, 38. Raquel, 36.
1: No sé.
0: Te pido mucho, ¿no? Te pido mucho.
1: Bueno, un poquillo, ¿no?
0: Oye, que el día ha sido muy largo, ¿no, María? Que sé que estás cansada, que el día ha sido muy largo. Muchas emociones también, ¿no?
1: Sí, mira, en primer lugar me gustaría mandar un saludo muy fuerte a la ciudad de Granada, a todos los granadinos, por el susto de esta noche. Que mientras yo estaba durmiendo y a veces me estaba levantando, porque me levanto a las 4 de la mañana y he visto lo que había sucedido. Cuando he terminado la prueba no quería decirlo, porque al final he pensado también en ese momento, pues mira, después de la noche, pues son las 8:30, he terminado a las 9, bueno, aquí 10 de España, pues bueno, durante ese rato que se hayan olvidado un poco de lo que ha sucedido, de los terremotos, de los sismos en Granada y nada, pero me acuerdo de ellos, los tengo en mente y he pensado, joder, si no llego a estar en Birmingham me hubiese pillado a mí.
0: ¿Tu familia y tus amigos bien?
1: Sí, están aquí la mayoría, y en Orce estaban de fiesta del pueblo y no han notado mucho.
0: Bueno, queda ahí el mensaje de recuerdo, por supuesto, de una granadina muy ilustre para sus paisanos. Que digo que es un día muy largo con muchas emociones. ¿Qué quieres hacer ahora? ¿Qué estás deseando hacer? ¿Dormir? ¿Comer? ¿Descansar?
1: Voy a pegarme una ducha porque tengo fresco, que hace frío aquí. Estás con la familia, estás con Antonella, irme a comerme la hamburguesa con patatina que a ella le gusta y disfrutar.
0: Disfrutar. María, lo repites tú mucho, cuidemos la marcha siempre nos salva.
1: Bueno, esta mañana decía 3 de 3 porque no sabía cómo iban las mujeres, 4 de 4.
0: Con eso lo dice todo, ¿no?
1: Creo que habla por sí solo, ¿no? Sí, sí.
0: Bueno, María, eres una grande. Yo
1: no, creo... Sí, pero respetando al demás compañero, ¿no? Al resto de compañeros, pero creo que es un número elevado, ¿sabes? Entre medallas finalistas.
0: Ahora mismo, María, más de la mitad de las medallas que lleva la delegación española.
1: Bueno, al final está el mundo del deporte. Unos tienen un buen día, otros malos, pero yo creo para mí que la actuación es fantástica al final.
0: Fantástica.
1: Somos personas, podemos tener días buenos, días malos, pero no podemos reprochar nada.
0: Y eso que cada vez os lo pone más difícil, ¿eh?
1: Hombre, es que el nivel de este europeo no es el nivel del europeo 2024, donde a veces faltan los mejores porque están preparando esa cita olímpica. El nivel de este europeo es casi un nivel mundial.
0: Sí. Bueno, María, te dejamos descansar. Es una felicidad para este país que tú compitas con nuestra bandera. Enhorabuena, muchas felicidades, disfrútalo mucho, ¿eh?
1: Vale, muchas gracias a vosotros.
0: Gracias siempre, María, siempre está María Pérez ganando medallas. Y hoy encima se une otra medalla más de oro, la medalla de Paul McGrath. ¡Hola, Paul!
2: Hola.
0: Enhorabuena, felicidades.
2: Muy buenas noches, muchísimas gracias.
0: ¿Cómo llevas el día, que ha sido larguísimo? Le estaba diciendo a María que es un día muy largo, de muchas emociones.
2: Sí, es un día muy largo, pero muy feliz, y la verdad que ojalá sean todos los días así, pero bueno, es muy difícil.
0: Que tengan más horas. Oye, Paul, tú que eres periodista, haznos la crónica, ¿qué ha pasado?
2: Bueno, futuro periodista, aún me queda poco, un añito.
0: Bueno, pero
2: la crónica de mi carrera.
0: Eso es, o del día, lo que quieras, o de las sensaciones, lo que quieras contar.
2: Primer kilómetro muy lento, luego intento tensarlo un poco, Veo también que los rivales ponen un poco de malas caras. Entonces, a falta de 11 kilómetros, decido que esta es la mía, que me encuentro muy fuerte, que he entrenado muy bien para este momento. Y había que aguantar hasta meta, así que he tenido unos problemas físicos. Al final, el isquiotibial izquierdo se me subió un poquito, pero se ha aguantado, que es lo importante, y no he logrado ese oro para España.
0: Yo titularía a Paul de la crónica: los rivales ponían malas caras.
2: Muy titular, la verdad, ¿eh?
0: Paul, conocí en París a tu familia, que estaban allí animándote, y eran una banda, pero una super banda. No sé si han ido también a Birmingham.
2: Hombre, no podían fallar. Yo antes del campeonato ya había ganado el campeonato de Europa de afición, de mejor afición. Entonces tenía que ganar el campeonato de media maratón marcha, porque la mejor afición ya lo había ganado. Entonces también con los amigos, me ha sido increíble tenerlos todos a mi lado.
0: Paul, 24 tacos tienes tú, creo, 24 años. ¿Qué me dices? Es. María 30, Miguel Ángel 38, Raquel 36, o sea que te queda mucho.
2: Bueno, sí. Aún queda, no lo sé. También soy muy joven, pero no sé hasta cuánta mecha tendré más. Pero bueno, ojalá llegar a la edad de Miguel y a donde hayas.
0: Están entre los sudores, ¿eh? Cuando empieza a decir años, has dicho, me queda mucho tiempo marchando, que es mucho desgaste.
2: Es que son muchos kilómetros, ¿eh?
0: Muchos kilómetros, Paul, muchos kilómetros. Oye, ¿qué tienes en la cabeza? Dice María que ya tiene en la cabeza Los Ángeles, los Juegos. Tú ya estás en los Juegos. ¿Tienes en la cabeza eso, París? Digo, perdona, Los Ángeles.
2: Sí. Sí, tanto y tanto. Yo desde que acabé París, acabé un poquito con mal sabor de boca. Dije, 4 años más. Sí, 4 años que van a pasar, que van a ser largos, que van a ser sufridos. Primero toca clasificarse aún. Tampoco se puede decir. Tampoco puedo decir muchas cosas, pero ese es el objetivo principal. Clasificarse a Los Ángeles.
0: Ole, este

0: Nosotros también, un saludo.
1: Un saludo, Paul, hasta luego. Gracias, como digo, a todos los marchadores que han estado a un nivel fantástico. Lucen mucho hoy los oros de María Pérez y de Paul McGrath, y por supuesto el de la plata de Miguel Ángel López y el bronce de Raquel González, pero el resto ha estado a un nivel extraordinario. Agradecemos a la Federación que nos ha puesto en comunicación con María Pérez y con Paul McGrath. Y ahora es preguntarle a Gil, que vaya baño de metales esta mañana, que compensan muchos sinsabores. Hola, Gil, ¿qué tal?
2: Hola, muy buenas, Corro. Hombre, yo sí, tenemos que jugar a eso de poner titulares. Yo lo he tenido muy claro desde el primer momento. Que viva la marcha que los parió.
1: Sí, sí. Es que da mucho juego esa palabra, con marcha, con España. Y está pensado yo alguno más, y es que es verdad que da mucho juego.
2: No, y que son las cuatro chapas. Es el séptimo de Álvaro López en la media, el séptimo de Lucía Redondo en la maratón femenina, el séptimo también de Daniel Chamosa en la maratón masculina, José Manuel Pérez, que ha acabado el noveno, igual que Aldara Meilán. O sea que vamos, una vez más, Corro, la marcha al rescate, para pegarnos ese subidón en el medallero y afianzarnos, pues bueno, para que no nos deje el europeo de Birmingham un mal sabor de boca, sobre todo viniendo de donde venimos, ¿no? De lo de Llopis y Asier en el 110 vallas y en lo del 1500. Como las cuatro pruebas han coincidido, pues es el día más brillante de la marcha española. Ya con más calma, pues habrá que sentarse y analizar si realmente es un respeto o no a la marcha que las cuatro pruebas salgan juntas de la manera que han salido, con una realización televisiva que no sabías a qué carta quedarte, etcétera.
1: La respuesta,
2: etcétera,
1: ¿no? Es no.
2: No, claro que no. Por supuesto que no. Pero la marcha está en un momento de ninguneo. La sensación
1: es que parece que se la quieren quitar de encima. O sea,
2: sí, que la quieren sacar de los total, grandes eventos, del total, europeo y del mundial.
1: De hecho, esa pregunta a María, que lo ha entendido por otro lado, por el deportivo, le he dicho, pero lo están poniendo cada vez más difícil, pero quería decir eso, lo están poniendo cada vez más difícil, pues cambian la distancia, os meten a todos juntos en el mismo recorrido, hombres, mujeres, bueno, no hay ningún respeto por la categoría.
2: Es un ninguneo constante desde hace unos años y que evidentemente a nosotros, como somos punteros en la disciplina, pues nos duele muchísimo y no nos resignamos. Vamos a ver si Raúl Chapado pilla cacho de poder en la europea y puede hacer algo para que no se ningune a la marcha, ¿no? Que, como digo, pues de momento, con esas cuatro medallas, nos salva la cara en una jornada pues donde la cruz han sido sobre todo los relevos. Corrían el 4% de chicos y el de chicas. Los dos han fallado a la hora de la entrega del testigo, se han quedado fuera de la final, y del resto de la jornada, pues hombre, destaca Fátima de Amé, que mete la cabeza en la final de longitud femenina. Paula Sevilla ha cumplido en la final del 400. Ukelfen ha acabado séptimo en la final del 10.000. Y hay que hacer también una mención de honor para María Vicente, que ha acabado octava leptalón, con récord de España, más de 6.300 puntos para la barcelonesa.
1: Mañana,
2: en resumen, exacto, con las cuatro de la marcha y las dos que teníamos de pista, mañana, en otro madrugón, los dos maratones, el femenino y el masculino. Recordar, hay medallas en el plano individual y medallas por equipos. En Roma, hace dos años, hicimos bronce en la media maratón femenina. Apúntate un nombre, Fátima Ouadou, aunque vamos a ver qué da ese trazado, que vuelve a ser auténticamente diabólico y rompepiernas. Y por la tarde, pues jabalina con Yulemnis Aguilar, la longitud, que ya la hemos mencionado, con Fátima Diamé. Dani Arce, vamos a ver Dani Arce en la final del 3.000 obstáculos con Alejandro Quijada, y vamos a ver hasta dónde llegan los relevos, el 4% mixto y sobre todo las Spanish Bubbles, el 4x400 femenino, que a eso de las 10:30 pasadas pues pondrá el punto final a, de momento, unos europeos con sabor agridulce. Muy bueno lo dulce, pero también muy agrio lo agrio.
1: Gracias, Gil, un abrazo.
2: Mañana más, hasta
1: la
2: mañana.
1: La alegría de la marcha española. Ahora, la marcha de Gema Santos. Hola, Gema.
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1: Gracias, Gema. Hasta ahora, enseguida, el fútbol.
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1: Enseguida estamos en el Sánchez Pizjuán con la victoria del Sevilla 2-1 frente al Rayo. Antes un paso por el Barcelona y por el Real Madrid. Víctor Navarro, hola Víctor.
2: ¿Qué tal, José Luis? Buenas noches.
1: Noticias sobre Rodri.
2: Bueno, sobre Rodri, lo que sabemos a esta hora es que el Barça se ha acercado por tercera vez al Manchester City. Esta vez, si la segunda fue de 60 millones de euros fijos, la oferta que lanzaron, esta vez está en torno a los 65 millones de euros fijos, más unos variables que superan los 70 millones de euros. Esperando está el Barça respuesta del Manchester City. Siguen esas conversaciones, siguen hablando los dos clubes. Para el tema Rodri, Rodri, como sabéis, está desde la noche del jueves al viernes que llegó a Inglaterra, pues está ahí en Manchester y está este fin de semana evidentemente a las órdenes de Maresca.
1: Tercera oferta del Barcelona, se está contando en Inglaterra que el Manchester City aprieta por Boadi, el jugador del Lille, que más o menos es la posición de Rodri. Esteban, a escuchar de Ferran Torres, ya está entrenando a las órdenes de Luis Enrique.
3: Yo creo que él es un entrenador que sabe mucho llevar al jugador, conocerlo, depositar la confianza incluso muchas veces cuando el propio jugador no la tiene y sabe exigirte al máximo, que creo que eso es algo muy bueno y sobre todo sabe sacar tu máximo potencial.
1: Mañana Basilea-Barcelona, muy pronto. ¿A qué hora se juega el partido, Víctor?
2: A las 4:30 de la tarde. De hecho, el Barça está durmiendo ahí, porque como siempre cualquier partido que es antes de las 6 de la tarde, duermen en el lugar donde se disputa, si es fuera de casa. Y ahí están los Juan García, Cubarsier y García, Koundé, Olmo, Lamine Yamal y Gordon, que se estrenan esta pretemporada en una convocatoria.
1: Muy bien, pues mañana lo contamos. Un abrazo, Víctor. Hasta luego.
2: Un abrazo.
1: El Real Madrid juega en Gelsenkirchen, en Alemania, contra el Schalke a las 5 de la tarde. Ya está Melchor Ruiz en Alemania. Hola, Melchor.
4: Hola, ¿qué tal, Corro? Buenas noches.
1: Se los ha llevado a todos, Mourinho, a casi todos los que están listos,
4: bueno,
1: ¿no?
4: Lo que contábamos ayer, menos Tchouaméni y Hendrik, que se han quedado en la capital de España. Todos los mundialistas han viajado, los que llegaron en el último momento, como son Kylian Mbappé, Konaté, Cucurella, Courtois, Diomandé y Jude Bellingham, que ya te decía ayer que a pesar de tener tan solo unos entrenamientos se le veía bien y quería estar. Y son baja, pues como te digo, al margen de Tchouaméni y Hendrik, los cinco lesionados. Mañana, cuarto y último compromiso, empieza la hora de la verdad, como dice Mourinho, y con mucha ilusión de enfrentarse a un Schalke 04 que ha ascendido a la primera división y que está absolutamente todo lleno desde hace más de un mes para presenciar ese partido ante el Real Madrid.
1: Mañana a ver si vemos, por ejemplo, a Diomande. Mañana lo contamos, Melchor, un abrazo.
4: Hasta luego.
1: Vamos al Sánchez Pizjuán. Ha ganado el Sevilla. Víctor Fernández, buenas noches.
5: Hola, Corro, buenas noches. Vamos rápidamente, si te parece, antes del análisis, para hablar con uno de los protagonistas, uno de los jugadores que han debutado en el día de hoy, John Guridi, que ya te escucha y ya está en la sintonía de la COPE.
1: Guridi, enhorabuena.
6: Muchas gracias.
1: Buen debut, ¿eh?
6: Sí, un debut sonido, la verdad.
1: Te hemos visto.
6: Victoria, además.
1: Te hemos visto, Guridi, que lo has dado todo. Ha dicho Prieto, que es comentarista aquí en la cadena COPE, que lo has dado todo. Estabas al final exhausto.
6: Sí, yo creo que es la edad también, ¿eh?
1: Está bien.
6: Pero sí, no, hacía calor también, pero bueno, sí, lo he dado todo.
1: Bueno, pues eso
6: va en mi personalidad.
1: Eso te lo va a agradecer la afición del Sevilla muchísimo, porque está necesitado de gente que lo dé todo por la camiseta, que muera hasta el último segundo.
6: Sí, así será.
1: Oye, Guridi, habéis empezado mal el partido y lo habéis terminado muy bien.
6: Sí, al final empezar encajando de minuto 3 gol es un jarro de agua fría, pero yo creo que el equipo ha reaccionado muy bien, ha seguido insistiendo, yo creo que les hemos achuchado bastante centro lateral en el primer tiempo, que no se ha dado, pero bueno, el segundo tiempo en el descanso estábamos hablando entre nosotros y ya confiamos en que podíamos remontar porque el equipo, bueno, yo le veo bien, está compitiendo y así ha sido, ¿no? Incluso con uno menos se ha visto que no hemos dado bueno el empate y hemos ido a por ello.
1: Guridi, hay mucha polémica con los penaltis, tú has marcado uno de ellos, ¿qué dices? Sobre todo el último, del que le ha hecho Leyen.
6: Bueno, la verdad que no voy a entrar ahí, yo creo que le toca un poco, ¿no? en el apoyo.
1: Sí.
6: Y puede pitar tranquilamente el penalti. El primer tiempo también nos han anulado el penalti. Que bueno, igual es más dudosa porque
1: el de Romero con Batalla, dice, ¿no?
6: Sí, Batalla le intuye la intención a Isaac, yo creo, y bueno, se pone en medio y bueno, eso igual, esa igual sí que era más dudosa.
1: Muy bien, Guridi, que vienes del norte habitualmente, te has encontrado ahora en el sur el calor habitual, ¿te estás acoplando bien? ¿Estás contento con la ciudad y con el equipo?
6: Sí, la verdad estoy muy contento viviendo aquí.
1: No se vive mal, ¿no?
6: No, la verdad que muy bien, pero al final siempre hace buen tiempo, sí que es verdad que hace calor, pero las casas también están bien puestas con aire acondicionado, que allí en el norte muchas veces no hay aire y cuando hace calor también allí. Entonces, bueno, y aquí está bien, sí, la familia y todos están muy contentos.
1: Las ciudades que empiezan por S son muy bonitas y tú has estado en algunas que empiezan por S. Bueno, a disfrutar de la temporada, Buridi.
6: Muchas gracias.
1: Un abrazo, gracias. Bueno, Víctor Fernández con Guridi, ya está Víctor Fernández. Saludo a José Manuel Oliva. Hola, Oliva.
7: Hola, Corro, ¿qué tal? Buenas noches.
1: Y aquí está Fernando Evangelio. Hola, Evangelio.
8: ¿Qué tal, Corrochano? Buenas noches.
1: Bueno, lo que queréis decir, está Víctor también escuchando, por si quiere comentar alguna cosa, lo que queréis decir del partido. A mí me ha parecido eso, que ha empezado mal y ha terminado muy bien, Oliva.
7: Sí, Sevilla, ha empezado horrible, sí. Ha empezado horrible, con una primera parte plagada de errores, con una puesta en escena del chaval que han traído esta temporada del Le Havre francés, de Sangante, con varios errores, que ha provocado que el Rayo Vallecano rápidamente se pusiera por delante con el gol de Alvarito. Y luego, la primera parte creo que está más que analizada, viendo los errores que ha tenido el Rayo, el gol, que también es polémico, que se le anula a Isi, acaba de decir ahora mismo Beñat San José, que no ha querido, digamos, rajar de los árbitros o del arbitraje de Burgos, pero que sí ha hecho hincapié en que la jugada no le parecía nada, el gol anulado ahí sí que podía haber sido el 0-2. Y luego es verdad que el Rayo se le echa la persiana abajo en la primera parte y la segunda mitad es mejoría del Sevilla con los cambios van mejorando el equipo inicial indiscutiblemente, y luego este equipo tiene sus limitaciones y tendrá que ir al mercado las dos semanas que le quedan para meterle 3-4 elementos de nivel, pero creo que es meritoria la remontada final que realiza y un primer triunfo que seguro le debe dar un poquito de serenidad a un proyecto que está absolutamente por hacer del Sevilla.
8: El fútbol es un deporte de fases y que pueden ser muy distintas. Al final tú estás viendo la primera parte del partido de hoy en el Pizjuán y piensas, uf, la que le puede caer al Sevilla porque el error en el minuto 3 ya encajando gol. Las transiciones del Rayo, que eran bastante peligrosas y que pillaban al Sevilla muy desguarnecido y que le estaban haciendo bastante daño, un par de ocasiones muy bestias, o sea, se ha podido poner el Rayo perfectamente 0-2 o 0-3 en el marcador, y la segunda parte ha sido justo lo contrario. Yo creo que ha habido un ajuste táctico, Guridi, con el que hemos hablado, ha ayudado a hacer superioridad el centro del campo del Sevilla sobre el centro del campo del Rayo. En la segunda parte ha tenido más control el Sevilla y ha pasado lo opuesto, que al final has terminado el partido pensando, joder, pues a lo mejor se lo termina llevando el Sevilla, y ha sido lo que ha ocurrido finalmente.
9: Víctor, el Sevilla ha terminado con un mejor equipo, mucho mejor equipo que con el que ha empezado. Yo creo que el entrenador, no sé si por una serie de cargas y de historias de que Robbie Ure, el escocés, acaba de llegar, pero creo que ha terminado con un equipo con más madurez que con los 4 o 5 chavales que ha salido. Después ha habido dos elementos diferenciadores, aparte de los cambios, es que el arbitraje ha beneficiado claramente hoy al Sevilla de forma descarada, y las cosas son así, y después que el Rayo ha ido de más a menos, a menos, a menos, a menos. En el Sevilla van saliendo del vestuario y van diciendo, tres puntos menos, porque la sensación que se tiene en el Sevilla es que es muy importante empezar ganando. El equipo que ha sacado hoy Luis García en la primera parte no es defendible, y van al mercado de cabeza, y yo creo que entre 3 y 4 jugadores que pueden ser titulares van a venir de aquí a que finalice el mercado, porque con lo que tienen de milagro en milagro no pueden ir.
1: Se ha quejado Pedro mucho, Álvaro García, en la flash interview, que ha habido penaltis que no le han pitado ellos y penaltis que le han pitado que a él no le parecen. Tu conclusión sobre el arbitraje y sobre las jugadas polémicas, por ejemplo, ¿el gol de Isi te parece gol legal?
10: Yo no lo hubiese anulado, porque me parece una falta en la que el jugador del Sevilla busca al jugador del Rayo. Es cierto que el jugador del Rayo al final se lo quita un poco de en medio, pero porque el primero que se interpone en la jugada es el jugador del Sevilla. Lo que ve el árbitro es el final de la acción, lo pita, yo no lo hubiese pitado, con lo cual creo que falló el árbitro.
1: El penalti que pitó de Batalla a Romero no te pareció penalti, ¿no?
10: No, está bien despitado. Es cierto que lo he comentado en directo, que Batalla lo que hace más es interponerse en la carrera de Isar Romero intentando que no llegue, pero al final lo que sucede es que al final el contacto es de Isar Romero con Batalla, con lo cual como mucho, obstrucción de Batalla, pero nunca penalti.
1: Primer penalti pitado para el Sevilla, el de Álvaro Sierra, clarísimo.
10: Clarísimo, sí, porque se adelanta el jugador del Sevilla y lo que hace Alvarito es...
1: Y la discusión está en el de Leyen, sí, con Robbie Ure, que en las imágenes parece que no le toca, pero debe haber alguna toma en el que le toca, porque el del VAR no le ha llamado.
10: Sí, hay una toma lateral que parece que no le toca en absoluto, pero hay una toma frontal en la que se ve que le toca un poco. Evidentemente es un toque que no derriba a un jugador, ¿vale? pero como hay un contacto, pues ya no lo despitan. Que me parece bien, que lo ha pitado el árbitro, pues lo ha pitado el árbitro, ya está.
7: Bueno, pues así, un poco fabricado ahí de Ure, pero sí. Hay ese mínimo contacto
1: y ya no lo puedes
7: pitado en el campo, no tiene cuenta.
10: Pero vamos, que en general casi todas las decisiones arbitrales han favorecido al Sevilla.
7: Sí. Sobre todo el gol de Isi, ¿eh? A mí me parece la acción de campo que ha dejado.
1: Era el 2-0, era el 0-2.
7: Era el 0-2, es la clásica pugna en la que van corriendo dos jugadores, bracean, uno gana un poquito de terreno, luego el otro intenta entrar en su trayectoria. Eso ocurre en cada desmarque, vamos, en todos los partidos, ¿no? Para ganar el sitio.
8: No es una acción de falta, ¿no?
1: Víctor,
8: no.
1: Si pasa alguna cosa, nos llamas, que esta es una edición express, o si quieres decir alguna cosa importante que se te pase por la cabeza, Víctor, del partido de Sevilla.
9: No, estoy escuchando a Luis García, lo más interesante, y creo que lo que más le interesa a los aficionados que el equipo, que el club va de cabeza, ¿eh? Al mercado, pero de cabeza, yo me atrevería a decir que en tres mínimo y puede ser hasta cuatro, dependiendo de si hay salida, porque este equipo no va a tener nada que ver con el que vamos a ver en el mes de septiembre. Lo de ya ha sido un milagro el entrenador y lo sabe, y los técnicos, y creo que es lo más interesante fuera de partido que podemos comentar.
1: Entre tres o cuatro fichajes, cree Víctor Fernández que va a hacer el Sevilla. Si pasa algo, si raja alguien o dice alguna cosa importante, aquí estamos para contarlo. Gracias, Víctor. Oliva, un abrazo, gracias.
7: Un abrazo grande.
1: Vamos con el otro partido del día.

0: Mariano. Mariano la pone. Gol del Alavés.
1: ¿Llaman al gol?
0: Mariano para Mikel, Mariano, el rebote, Mariano, ¡qué golazo! ¡Gol! Arranca Mariano, es una moto, es un animal, toca en corto dentro del área, chuta Mikel, gol, gol, gol, gol, gol, gol, gol, gol, gol, gol, gol, gol, gol, gol de Mikel. Marca Mikel Rodríguez, Deportivo Alavés 3.
2: Salía de la boca de Rubén Martín la palabra Mariano. Rubén,
3: ¿qué pasa, Corro? Buenas noches.
2: Este Mariano, gol y dos asistencias. El partido, ha dicho Pedro, desde el 22 no marcaba en la liga, ¿no? Pedro, has dicho.
4: Sí, aparte que es la primera vez en la historia, evidentemente, que Mariano participa en tres goles en un partido de primera división. Y lo ha hecho al final del partido, en la primera jornada, después de tres años prácticamente sin marcar un gol.
2: Es el día Mariano, Rubén.
3: Sí, sí, le ha dado la vuelta él al partido, ¿eh? Él, los cambios de Quique, la actitud de Quique cuando ha quitado a Ángel, que no sé si habéis visto la imagen,
2: sí, me recordó. Vamos a poner, sí, un fragmento ahora de lo que ha dicho Quique sobre eso.
3: Me ha recordado un poco a Luis Aragonés con Eto'o en el Mallorca, señalándole con el dedo diciendo: no me montes un pollo aquí, ¿eh? Y le ha salido bien aquí que los cambios. Es verdad que está todo condicionado por la expulsión en la primera parte, una jugada de VAR. Y bueno, yo creo que es justo vencedor el Alavés y el Getafe tiene que mejorar el rendimiento, no solo ya pensando en la liga, que también, sino pensando en lo que le viene el jueves, que es su clasificación europea.
2: No he dicho que se ha quedado con 10 al filo del descanso el Getafe por expulsión de Kiko Femenía. Que Pedro, ¿para ti es justa la expulsión de Kiko Femenía?
4: He comentado antes que es una expulsión que, si el árbitro interpreta que es tarjeta amarilla en el campo, no hay razones suficientes para cambiar la decisión. Ha mandado el cerro grande al árbitro debutante en primera división a la pantalla y el árbitro por la expulsión.
5: Y la cuestión después es que, y Pedro lo dice siempre, insiste mucho en eso, es que este tipo de jugadas condicionan mucho el partido, y hoy ha pasado también. Que es inexplicable el partido, no se puede contar el partido sin contar la expulsión. Y el marcador, de hecho, es demasiado abultado para lo que hemos visto. Es verdad que el impacto de Mariano es inmediato en el partido, o sea, ha sido entrar él, ocupar el área y el equipo buscarle con centros laterales, fuera del área todo lo que ha hecho también ha estado muy bien, ha estado muy participativo, no solo el gol y las dos asistencias, ha participado en muchas jugadas de ataque y le ha dado un brío nuevo al Alavés de Quique, que ya tenía una idea más o menos formada en la recta final de la temporada pasada, que le valió mantenerse, y yo creo que con el técnico ya reforzado y seguro que trabajo durante la semana con Ángel Pérez, que se ha notado su juventud en esa acción de la que hablabais, el Alavés le va a venir muy bien la primera victoria.
2: Dos sonidos, el de Bordalás hablando de la expulsión de Kiko Femenía, es este.
6: Pero sí que puedo decir que no nos tratan de la misma manera. Empieza el partido y enseguida la primera falta nos sancionan con amarilla y bueno, la segunda también. Bueno, no nos tratan de la misma manera, pero no podemos hacer nada.
2: Este mensaje es casi el del año pasado y el del año anterior. Y este de Quique Sánchez Flores a la pregunta: ¿qué te ha pasado con Ángel Pérez?
7: Hoy lo quiero más que ayer. Ángel, después de no es suficiente. Después del momento que hemos tenido, lo quiero más que ayer.
2: Quique es maestro, es maestro. Por cierto, recomiendo, si no han visto, hay un clip de Dazón de la conversación previa del partido.
3: Oye, ¿qué le ha pasado? Bueno, ¿lo sabéis? Porque yo he visto el
2: ataque. Quique, cuando se ríe, como le entra un ataque de risa.
3: Le pasó en Valencia, ¿eh?
2: Sí, sí. No puede parar de risa.
5: Y en la radio le ha pasado alguna vez.
2: No puede parar de risa. Y creo que le habían contado un chiste que le ha hecho mucha gracia antes. Y solo estaba pensando en el chiste. Y
3: yo le he visto que estaba
2: podido seguir la entrevista
3: a la compañera Dazón. Y no podía seguir.
2: Sí, sí, sí. Es que además tiene una risa contagiosa. Es un tío tan feliz que tiene una risa contagiosa. Por eso es un clic que es muy gracioso, ¿eh? Si está un poco depre, póngaselo, porque al final termina riéndose. Bueno, el Getafe, que ha empezado muy mal. Para mí, con 10 jugadores, habéis estado hablando durante el partido que se ganan más partidos ahora. Yo creo que con 10 jugadores es muy difícil en la élite ganar un partido. Muy difícil, ¿eh? Pero muy difícil.
3: Sí. Es difícil, es verdad.
4: Hemos estado hablando, perdona, Rubén, de ese tema durante el partido. He dicho el dato del Getafe, que en sus años que lleva en primera división ha ganado muy pocos partidos. El último que ganó fue hace 4 o 5 años. Y el Sevilla, que ha ganado también jugando con uno menos.
2: Sí, ha metido el segundo gol con uno menos.
4: Hace 16 años que no ganaba un partido de liga.
2: Yo creo que es muy difícil, ¿eh?
4: Marcando el gol del triunfo con uno menos.
2: Sí, sí. Muy bien.
5: Hay que decir también que el Getafe no se ha encerrado, o sea, ni siquiera con el... con el 1-0 tenía más sentido, pero ni siquiera con el 0-0.
2: Sí, ¿no? Con el 1-0 ha quitado a Da Vinci, o sea, con la expulsión ha quitado a Da Vinci y ha metido a Enes Unal.
3: Ha quitado al lateral izquierdo, ha metido un delantero y ha pasado de defensa de 5 a 4-4-1, es verdad. Sí. Y yo creo que tiene una muy buena noticia. Si se confirma la progresión en el juego de Mangala, el centrocampista,
2: sí, muy bueno.
3: Tiene jugador. Muy buena
2: muy bueno,
3: pinta.
2: Sí, muy bueno. Internacional con Bélgica, me
5: Internacional con Bélgica, y además es que es un mediocentro que no es un ancla puro. O sea, es lo que yo le he visto en la Premier o incluso en ratillos en Francia, es de jugador muy dinámico, centrocampista que puede jugar también de interior.
2: El jueves Getafe Partizan de Belgrado, que es la previa a doble partido para estar en la siguiente ronda de la conferencia. ¿Qué hacer mañana? ¿Haces el Racing Villarreal o qué?
3: Levante Español, me voy a Barcelona mañana.
2: Español Levante, vale.
3: Español Levante.
2: Bueno, pues voy a hablar ahora del partido que devuelve la primera a Santander, el Racing Villarreal. Un abrazo, Rubén.
3: Otro.
2: Hasta luego, chao. Vamos con ese partido.

0: 5 de la tarde, Racing de Santander Villarreal. O sea, va un equipo de Champions en el primer partido de la vuelta después de 14 años a El Sardinero. Jaime del Olmo, hola Jaime.
1: Hola, ¿qué tal, Corro?
0: ¿Cómo está la ciudad? ¿Cómo está la ciudad?
2: Bueno, como loca. Este ola de racinguismo que no cesa, que de nuevo se han tenido que poner tope de abonados, 18.500 o alguno más, intentan buscar plazas de donde no hay en El Sardinero. Ha dicho hace unos pocos días el máximo accionista Sebastián Ceria, aunque él le gusta autodenominarse cuidador del club, nada de dueño ni nada, que tendría capacidad El Sardinero por la demanda de tener a 30.000 aficionados cada partido y que se ha quedado pequeño. Pero bueno, es harina de otro costal porque con el ayuntamiento las cosas van así. De momento ese proyecto de remodelación está parado. Pero como digo, el racinguismo está más vivo y más fuerte que nunca. Se ha dado desde hace 3 años y unos pocos meses, que es cuando llegó el filántropo argentino con Manolo Higuera de la mano, la vuelta al calcetín en todos los aspectos, en lo social, en lo deportivo, en lo económico, y la ilusión es por bandera. En ese periodo de tiempo el Racing ha conseguido escalar poco a poco posiciones en la segunda división y el año pasado acabó como campeón con ese merecidísimo ascenso, ¿no? Eso sí, de momento Chema Aragón tiene una papeleta difícil, el director deportivo, que es pues dar forma a la plantilla, porque nos faltan, yo creo que mínimo 7 jugadores, ¿eh? En estas 2 semanas, sí, porque además tenemos, mira, para mañana en la convocatoria, 17 jugadores de la primera plantilla, pero ojo, 2 de ellos están sonando desde el primer día del mercado, Jorge Salinas y Gustavo Puerta, que hizo un mundial extraordinario en el centro del campo de Colombia, como posibles salidas pagando la cláusula de rescisión. Es decir, podremos estar con 15 jugadores de la primera plantilla. Claro, es una partida de póker continua, de ver quién es el que mueve primero ficha, pero sí, es cierto que el Racing va con buena plantilla, yo creo, para este primer partido, porque Gustavo y Jorge Salinas siguen y seguramente serán titulares mañana, pero si se van, ojito, porque debería hacer mucho en el equipo verde y blanco.
0: Nos está escuchando una leyenda del Racing de Santander, le agradezco mucho, además es responsable de la cantera del Racing de Santander y a estas horas de la noche, Gonzalo Colsa, que no necesita presentación. Hola, Colsa, buenas noches.
3: Hola, muy buenas noches.
0: Que tú estabas cuando os fuisteis, ¿no? El último año del Racing en primera, estabas tú en el Racing.
3: Sí, ahí estuve también.
0: Y en los anteriores, porque parece que te estoy echando a ti la culpa de que estuvieras. No. Y en los anteriores también estaba, cuando el equipo le iba la cosa bien. ¿Qué dices como muy aficionado del Racing, como racinguista, de esta vuelta? ¿Cómo está el pueblo? ¿Cómo está la ciudad?
3: Bueno, ya lo estaba contando Jaime. Yo creo que hemos vivido los últimos años ascensos diferentes que no eran tan celebrados, pero sí hemos visto una transformación del club muy grande, ¿no? Y yo creo que la aficionado también ha acompañado y ayudado en todo este proceso y tuvimos la suerte el año pasado de ascender, ahora disfrutar de primera división, pero bueno, todavía tenemos un trabajo largo, importante de hacer los siguientes años, ¿no?
0: La experiencia, ¿qué te dice? ¿A qué le tienes miedo? Porque uno llega a primera, la primera es diferente, es otra cosa. El otro día nos dijo Ramis que aquí no, como te equivoques, lo pagas. O sea, que es una cosa muy clara, porque la calidad es otra, la rapidez es otra. ¿Qué miedos tienes del inicio de temporada?
3: Bueno, yo sobre todo que no se apague todo este entusiasmo, ¿no? Es que llevamos 3 años y medio desde la llegada de José Alberto y también de Manolo y de Sebas, que es que no hemos tenido un momento malo, no hemos tenido ni crisis, hemos perdido 2-3 partidos, pero nada que ver a lo que yo vivía como jugador, ¿no? Con destituciones, con gritos desde la grada, ¿no? Y yo espero que la gente comprenda, ¿no? Que es una categoría exigente, complicada, que como dice José Alberto, no va a cambiar la identidad, no va a jugar algo que no sabe manejar. O sea, vamos a seguir siendo el Racing que hemos visto los últimos años, pero sabiendo que vamos, que nos vamos a enfrentar a grandes equipos, que va a haber momentos muy, muy complicados, que tenemos que estar juntos. Y eso, ¿no? Que no se nos olvide, que tenemos que estar juntos y recordar todo lo mal que lo hemos pasado hace años, ¿no?
0: Está bien el mensaje, que no se apague la llama de la ilusión porque te veas ahí con 2 o 3 partidos perdidos, que te puede pasar en el regreso a primera. Ha dicho 2 nombres, Jaime, que están sonando mucho, Salinas, que está la gente como loca con Salinas, y con Puerta, que hizo un mundial extraordinario, la verdad que los dos llaman mucho la atención. ¿A quién dices tú, a la gente que no ha visto al Racing, oye, fijaos en esto? No sé si en el juego, como estás hablando, de la verticalidad que tiene el juego del Racing, o algún futbolista más que el que no es del Racing se deba fijar, Colsa.
3: Bueno, yo como estoy dirigiendo la cantera, ¿sí? con muchísimos futbolistas, con Pedro Munitis, José Ceballos, José Moratón, Sergio Matabuena, José Pico, la verdad que
0: todos racinguistas, todos racinguistas.
3: tenemos un grupo maravilloso y empujamos para que los chavales pues se vayan formando y vayan llegando a las mejores condiciones al primer equipo. Yo te voy a hablar de los que llegan, ¿no? De Jorge Salinas, por supuesto, que ya hace tiempo que sabíamos que iba a tener esta proyección, no tan rápido, pero teníamos muchas esperanzas, pero los siguientes que llegan, Sergio Martínez, mediocentro, Diego Díaz, que es un extremo que juega sensacional, bueno, pues yo creo que son chicos que tienen o van a tener su oportunidad durante el año y que bueno, que ojalá pues sigan estos pasos de Jorge y estén en boca de todo el mundo, ¿no? Pero también te digo que ojalá Jorge esté muchos años con la camiseta verde y blanca y que lo podamos disfrutar en primera, ¿no?
0: Ya sabes, 1-6-16, o sea que esas son las palabras mágicas.
3: Maravilloso, porque sería, fíjate, el traspaso más más caro de la historia del club y sobre todo que es un canterano y que también ha cambiado todo eso, ¿no? Ha cambiado las cifras, ha cambiado el negocio del fútbol de la época que estábamos nosotros y nos alegramos de estar ahí, ¿no? En el mercado y que se hablen de jugadores del Racing que estén dispuestos a salir por esas cantidades, ¿no?
0: Concha, me ha encantado escucharte, me alegro mucho que te vaya bien la vida, que disfrutéis mucho de la temporada. Mañana empieza lo bueno. Mañana empieza lo bueno. Un abrazo, ¿eh?
3: Muchísimas gracias, un abrazo a todos.
0: Jaime, no te digo nada, a cantar goles como loco, ¿eh?
2: Oye, no olvidemos que Canales regresa al Racing, que va a ser
0: gran
2: un poquito...
0: noticia, sí, gran noticia.
2: Va a ser un punto de inflexión tremendo en la calidad del juego, regresa a casa y va a ser uno de los reclamos fundamentales de este Racing.
0: Hasta mañana, Jaime.
2: Hasta luego.
0: Evangelio, ¿qué dices de eso? Racing, Málaga y D, porque vienen con mucha ilusión, pero que el inicio puede ser o doloroso o muy bonito, ¿no?
4: Sí, siempre es difícil para ellos. Si no hay cambio de estilo en el Racing, que no tiene pinta de que lo vaya a ver, nos vamos a divertir, ¿eh? Porque el Racing
0: fue
4: campeón de segunda división metiendo 90 goles, que son muchísimos, pero le metieron 61, que también son muchísimos. Aparte de Íñigo Vicente y su club de fans liderado por Ángel García, Gustavo Puerta, el colombiano, le quitó a Richard Ríos, el futbolista del Benfica en el Mundial, el sitio, viniendo de un equipo que acababa de descender en segunda división. Si lo retiene en el completo del mercado el Racing, cuidado con este chico, que es un mediocentro muy interesante y puede ser un muy buen futbolista para primera división.
0: Mañana a las 5 el partido. Gracias, Evangelio.
4: A ti.
0: Te escucho durante la jornada de tiempo de juego y a ver cómo está el Villarreal, que empieza también la temporada. Hola, Juan.
5: Hola, Corro, ¿qué tal? Muy buenas. La novedad en el Villarreal en este debut liguero, la presencia en el banquillo del nuevo entrenador Íñigo Pérez, que tiene a toda la plantilla a su disposición. Y en cuanto al 11, hay varias dudas. Una en la portería, tendrá que decidir Íñigo Pérez entre Gulags y Luis Junior, y también en la delantera, porque Ayoce, Micautaz y Gerard se jugarán los dos puestos del ataque. El partido a las 5 en el Sardinero lo pita Miguel Sesma con Luis Mario Milla en el VAR.
0: Gracias, Juan. Igual, y a las 7 de la tarde se juega el partido que va a contar Rubén Martín, el Español Levante, con estas noticias. Juan Arias, buenas noches.
6: Buenas noches, Corro. En el Español son bajas los delanteros Quique García y Puado. El central Derkusic, recién fichado, está en la convocatoria, aunque comenzará el partido desde el banco. El Levante a esta hora solo tiene inscritos en la Liga a 12 jugadores, pero se esperan más inscripciones a lo largo de mañana. El técnico Luis Castro deja en Valencia a 4 de los fichajes para esta temporada. Pita Carlos Muñiz, árbitro de VAR, José Antonio López.
0: Gracias, Juan Arias. El Atlético de Madrid va a debutar en la Liga contra el Málaga. A lo mejor en ese partido, que es el próximo miércoles, está el Cuti Romero, que hoy es oficialmente jugador del Atlético.
7: Pasa increíble, la verdad que no es la hora de vestir la camiseta, de ya jugar, y sé que va a ser algo fantástico para mí, porque ya hace tiempo que quiero estar acá, así que nada, se dio y no de las horas de jugar acá con la gente.
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0: Gracias, Gema. Hasta mañana. Vamos, que hay más cosas en el tiempo de juego.
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1: Empezó ayer la temporada en segunda división con el Real Sociedad 0 Castellón 1 y ahí se han jugado varios partidos. Mallorca 2 Valladolid 0, Oviedo 0 Granada 0, Cádiz 0 Celta Fortuna 0 y Andorra 5 Ceuta 1. Este sonido que ha dejado Pacheta, han escuchado al principio de este tramo a María Pérez, la ganadora de la medalla de oro en la marcha en Birmingham, hablar de los terremotos de Granada. Pacheta también habla de ello.
2: Quiero mandar un abrazo enorme a toda la tierra de Granada. De que han pasado una noche jodida, muy jodida. Tenemos dos jugadores que sus familiares han tenido que ir de casa, porque se caía la casa. Entonces, esto es duro. Así que desde aquí, toda mi fuerza, todo mi ánimo, todo mi cariño y toda mi fuerza para ellos.
1: Mensaje recibido. Están para comentar lo que va a pasar en segunda, como todos los años. Pablo Acebo, hola Pablo, ¿qué tal?
3: Corrochano, muy buenas, me gusta mucho la sintonía esta que tenemos.
1: Sí, para bueno, a ver si me acuerdo la pongo siempre para...
3: Sí,
1: para
3: si se vale. Queda mola.
1: Juanfran Cruz, hola Juanfran.
4: ¿Qué tal, Corro? Buenas noches.
1: Y este año estrena para él, desgraciadamente, y para Mallorca también, Jordi Jiménez, hola Jordi.
5: Hola, ¿qué tal, Corrochano? Un saludo a todos.
1: ¿Te ha costado acostumbrarte a segunda el primer día o no?
5: Sobre todo porque me han dejado solo en la cabina. O sea, yo esto de estar ahí solo en soledad absoluta.
1: Ni comentarista, no ni inalámbrico. Nada. Esto es otra película. Ya te lo cocinas tú todo.
5: Y para colmo, hacía tanto calor, Corrochano, que los equipos echaban humo, que es lo que me estaba haciendo a mí sufrir. O sea, yo que pase calor me da igual porque estamos para esto, pero sí. Los equipos echaban humo. Es que ha hecho una noche de bochorno increíble. Si te fijabas en la grada de Somos, todo el mundo abaricándose, o sea, los 15.500 que han venido, porque es una de esas noches, ya te lo dije el otro día en el Ciudad de Palma contra el PSG, pero es que hoy ha sido igual o peor, o sea, 30 grados, 70 y pico de humedad, todo el mundo sudando, pues imagínate el partido abajo en el césped, pues ha sido un poquito más lento de lo que querríamos, claro.
1: Hay zonas de España donde se nota un poquito más. Bueno, Pablo Acebo el año pasado compartía primera y segunda, tenía comentarista, pero este año se ha quedado sin comentarista porque es Oviedo y Sporting en segunda, Pablo.
6: Sí, pasamos ahí un año ahí un poco de... Te iba a decir bonito, pero es que tampoco
1: bueno, fue
6: bonito.
1: Doloroso, sí.
6: El Oviedo fue una cosa, teníamos ya el Sporting en segunda, ahora tenemos a los dos. Pues bueno, pues pa'lante, a ver si metemos a los dos en primera o por lo menos a uno. Hoy no empezó la cosa muy allá, porque el Oviedo la verdad fue de más a menos en el partido, quizá por debajo de las expectativas, pero ha hecho un buen mercado, yo creo que tiene buen equipo, irá más. Así que bueno, y el Sporting debuta el lunes y también tiene buena pinta, así que a ver qué pasa.
1: Y Juanfran está esperando que llegue Suáncar algún día, ¿verdad Juanfran?
4: Exacto, para eso significa que estamos en primera división. El año pasado estuvimos cerca, ¿eh? El año pasado estuvimos ahí en la promoción. Es verdad que el Málaga fue superior, al final fue el que logró el ascenso, pero yo creo que Las Palmas va a estar ahí como todas las temporadas, pero sí noto una segunda división de muchos equipos históricos muy complicada. Sabemos que siempre hay sorpresas por arriba o por abajo.
1: Más que el año pasado fue terrible, o sea, había
4: mucha, yo creo que este año va a ser...
1: ¿Cuándo no?
4: Exacto, pero este año yo creo que va a ser mucho más. Hay muchos equipos históricos con muchos presupuestos, todos con ganas de subir a la primera división. Aparte, siempre hay sorpresas. Yo no te sabría decir ahora mismo colocarte el puzzle de la promoción y del ascenso.
1: Hombre,
4: ascenso,
1: pues para eso os llamo para que os mojéis así. Jordi, esto es para mojarse. Aquí venimos a contar cosas más allá del partido, si ha pasado alguna cosa importante, para mojarnos y hacer previsiones, pronósticos y contar los jugadores buenos que hay en segunda. Así que atreveros. Adelante, Pablo, con los que crees tú que van a estar arriba.
6: No, es que a mí el Mallorca me da
1: el Mallorca, rabia. Uno apuntado.
6: No, es que me da rabia verlos. Es que hoy veía el partido, estaba viendo el partido ahora, si tienen el mismo equipo que en primera casi, menos Murici y Samu Costa.
1: Y Samu Costa, sí. Y Virgili.
6: Es que el resto, la pareja de centrales se conocen de memoria. El centro del campo con Darder, Pablo Torre, es que... Y luego los cambios. Es que te saca del banquillo Arnau Puigmal, Antonio Sánchez. ¿Quién más?
5: Yo, Alex Sala. Acuérdame.
6: Alex Sala. Que ha puesto el segundo gol, que viene de leche, que es un jugadorazo en el Córdoba.
5: Adrián Liso, que le han dado el gol por fuera de juego justito.
6: Para mí el Mallorca es... Sin duda, otra dimensión.
1: Candidato este número uno para ti, ¿no?
6: Pero sin duda, sí, muy lejos del resto.
1: Para y Juan luego ahí también.
6: Hay un batallón ahí de Oviedo, Almería, Las Palmas. Falta mercado, yo creo que hasta el 31 todavía hay que ver.
4: Yo creo que hay varios equipos por arriba. Evidentemente el Mallorca es el firme candidato. Veremos lo que ocurre, porque esto es muy largo, son 42 jornadas, pero a día de hoy el Mallorca...
1: Jordi, que escucha, no te fíes de esto. Que estos te dicen Mallorca, te la lían.
4: Claro.
5: Si yo estoy para que me instruyan ellos.
6: Saca acreditación para el Bernabéu otra vez. Saca acreditación.
5: No, esto es larguísimo y tortuoso, que ya nos conocemos la segunda. segunda. Y bueno, yo, juntamente con los que, por supuesto, los que acaban de bajar, además del Mallorca. Sí,
1: espera, espera, Jordi, que va a terminar Juan Frank. Ha dicho Mallorca, luego
4: perdón. Sí, yo hacía Mallorca, eso es indudable. Después veo al Oviedo y al Girona un pasito por encima del resto. Y después colocaría un grupo de candidatos como es el Almería y la propia Unión Deportiva Las Palmas. Yo no descarto al Sporting de Gijón, pero yo creo que ahí va a estar quizás los 6 primeros clasificados con alguna sorpresa. Y al final de temporada, algunos de los que he dicho, a lo mejor va a estar sufriendo, sino que se lo digan al Valladolid o al Leganés la pasada temporada o al Zaragoza.
1: Jordi, los que quieras tú decir.
5: Sí, yo evidentemente los recién descendidos, porque por presupuesto, por potencial y teórica plantilla, siempre tienen que estar aspirando a Mallorca, Oviedo y Girona, vamos a ver, que yo creo que tiene que acabar de reforzarse. Pero luego estoy con Juanfran en la Unión Deportiva Las Palmas, el Almería, que siempre va a estar
1: siempre
5: ahí para subir. Pero luego va a haber alguien que no nos esperamos. O sea, ya nos lo demostró el Málaga el año pasado, que aquí no sube siempre la mejor plantilla, sino quien ha hecho el mejor equipo, que no necesariamente tiene que tener los mejores jugadores, pero sí consiguen mecanismos de juego, sí consiguen una identidad y sí consiguen ser ganadores cuando nadie contaba con ellos. Castellón mismo, fíjate lo que hizo el año pasado.
6: Hay un grupo de equipos que en segunda lo están haciendo muy bien en los últimos años, que vienen a más, que yo los aglutinaría en Castellón, Andorra, Córdoba. Son equipos que están jugando muy bien.
4: Y Burgos meto al también, Burgos. Quizás Pablo,
6: Eso es, y el Burgos, que es otro estilo, pero en ese estilo también está ahí siempre. Esos equipos siempre, yo creo que ya son candidatos al playoff de per se, porque lo están haciendo muy bien, porque se refuerzan y lo hacen con sentido, ya son una marca en segunda división y son un poco outsiders, pero yo les metería en esa pelea por el sexto.
1: Oye, no metéis ninguno al Valladolid, que ha perdido con el Mallorca 2-0. ¿Está mal el Valladolid o qué en el inicio de...?
5: A ver, el Valladolid es que no ha podido inscribir a 6-7 jugadores. Hoy ha inscrito esta misma tarde, perdón, ha inscrito a 3 jugadores, a Thiago Ojeda, a Luis Chacón y a Yeray Cabanzón. 3 esta misma tarde, era como un goteo, estábamos en contacto a Moni y yo. Dicen, mira, ha caído otro. Tú imagínate, Fran Escriba, sin saber a quién iba a poner o a quién iba a poder alinear a la hora del partido a las 9:30, porque iban cayendo en las inscripciones y hay 6-7 jugadores pendientes de inscripción. Cuando completen la plantilla, si consiguen superar ese tema salarial, yo al Valladolid no lo veo tan mal. O sea, hoy, por ejemplo, aquí al Mallorca le ha costado mucho, ha ganado a balón parado, una falta extraordinaria de Pablo Torre y el balón de cabeza de Rayo, que ha puesto con música Alex Sala, pero el Valladolid tiene ahí chavales jóvenes como Víctor que me han encantado. O sea, que no tienen tan mal equipo.
1: Estoy viendo el resumen y tienes razón, Pablo, está de arder también. Te has olvidado del arder. Sí,
6: es insultante, te lo digo yo.
4: Es impresionante.
6: Ahora, el Girona, luego veis la plantilla. Yo es que creo que el Girona, lo decía antes Jordi, estoy con él. Yo creo que el Girona hay que verlo estos 15 días, porque yo no me creo que los Unagi, Sigankov, que están en plantilla, Banat, yo creo que tienen que salir. Y con ese dinero traerán otros. Arnau Martínez, que está con lo del Valencia. Yo creo que hay muchos jugadores ahí que van a tener que salir, seguramente. Y hay que ver cómo se recompone el Girona, porque va a ser muy clave ver cómo se recompone para saber si lo ponemos a la altura del Mallorca, un poquito más abajo. Bueno,
1: oye, lo dejamos aquí, que no tengo tiempo para más. Os iré llamando durante el año. Jordi, un abrazo, gracias.
5: Un abrazo a todos.
1: Adiós, Juanfra. Mañana Las Palmas Albacete.
4: Exacto, mañana el primer partido de Liga.
1: Un abrazo. Hasta luego. Gracias, hasta Pablo. Luego.
6: Chao, corro.
1: Hasta luego. Enseguida, Angelito García.
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1: Y ahora Ángel García. Hola, Ángel.
2: Hola, Corro, muy buenas.
1: Han pasado un montón de cosas en el día de hoy, sí, muy buenas para el deporte español. Déjame apuntar una que tiene que ver con el Mundial de Baloncesto Femenino, último amistoso, Alemania 60, España 65. He dicho yo último amistoso, pues bien que no sea el último, ¿eh? Alemania 60, España 65. Recuerdo que el primer partido del Mundial es contra Alemania, que va a ser casi casi un partido clave para ver cómo le va a España en el Mundial. Y luego, por supuesto, empiezo, Ángel, por el oro en la gimnasia artística, el oro mundial que nos mete en los Juegos de Los Ángeles. Sí.
2: Ha sido un día de estos que me gustaría a mí en los Juegos Olímpicos de París para llegar a mis 28 medallas y tal, ¿sabes? Un día de estos que rinden todos y rinden como esperamos. Ya has hablado tú del atletismo. Por cierto, recuerdo que las dos pruebas que se mantienen en los Juegos Olímpicos son las dos medias maratones, es decir, las dos pruebas que hemos ganado hoy con María Pérez.
1: O sea, dos opciones a metal clarísimas.
2: Sin ninguna duda. Las chicas de la rítmica, me lleva una alegría enorme, porque para mí fueron el gran disgusto, la gran decepción, y mira que hubo muchas en París, fue que no se metieran ni siquiera en la final. Bueno, han sido campeonas del mundo, ojo, con casi dos puntos de ventaja, que es una salvajada, sobre la medalla de plata, con dos ejercicios brutales, el mixto y el cinco pelotas. No es que seamos campeonas del mundo 35 años después, es que el año pasado fuimos campeonas de Europa 33 años después, y entre medias otro bronce y otro título europeo. Es decir, están arrasando en este ciclo y llegarán como grandísimas favoritas a los Juegos de Los Ángeles, insisto, para quitarse esa mala espina de los Juegos de París, donde se quedaron directamente sin disputar la final.
1: ¿Y qué más? ¿Han pasado más cosas buenas?
2: Muchísimas. Mira, en vóley playa, ¿recuerdas a Tania Moreno y a Álvarez, que fueron una de las alegrías de París, porque se metieron en el top 8? Bueno, pues se separó Tania Moreno, además con cierta polémica de Álvarez, y se juntó con Sofía Izuzquiza. Pues mira qué bien les ha ido, que empezaron en mayo y hoy han ganado a las segundas del ranking mundial, campeonas del mundo, las letonas Graudina y Samoilova, remontando además después de perder el primer set, y se meten en la final del europeo. Ojo, si hemos dicho que la plaza olímpica de la rítmica es la primera del deporte español, si mañana ganamos el título europeo en este vóley playa, en el europeo vóley playa, Moreno y Zuzquiza también tendrán una nueva plaza olímpica, sería la segunda del deporte español. El flag football, Corro, que te vas a tener que empapar
1: sí,
2: este deporte.
1: Es un deporte divertido.
2: Sabes que es el fútbol americano, pero en vez de 11, 5 contra 5, y en vez de placarse y darse unos guantazos enormes, lo que hacen es quitarse una especie de pañuelos que tienen colgados de la cintura, y con eso ya se para la jugada, es la forma de parar al rival. Bueno, pues España se había metido en cuartos de final siendo arrollada por Estados Unidos, pero se enfrentaba a México, número uno del mundo, y hasta falta de 57 segundos íbamos ganando. Lo que pasa es que nos han hecho un touchdown convertido con un extra point y nos han ganado de un punto, 27-26, pero insisto, España tiene una pintaza enorme y ya se codea con la número uno del mundo. Estoy seguro que van a estar en Los Ángeles y pueden estar peleando por medalla. Y cierro con la natación, que sabes que es para mí el talón de Aquiles del deporte español, de los grandes deportes. Hace tiempo que no tenemos, sin Mireia, a nadie que compita por medallas. Bueno, pues seguimos sin medalla en el europeo, pero cada vez más cerca.
1: Cada vez más cerca, sí.
2: Sí, hoy ha habido muchísimas buenas noticias. Ha habido récords de España, de Arvidel González y de María Ramos, pero es que ha aparecido una niña de 16 años que ha quedado quinta de Europa en el 100 espalda, Irene Ciércoles. Llaman de ella como la nueva Mireia, veremos a ver, bueno, vamos a darle tiempo. Y ya sabes lo de Luca Hoek, que es un bólido español de 18 años que está nadando rapidísimo. O sea, que tiene buena pinta el futuro de la natación, aunque de momento sea el talón de Aquiles de nuestro
1: equipo. Bueno, y Hugo González, que se ha metido con el mejor tiempo en la
2: final González,
1: de 200 estilos.
2: Sí, sí, que no te lo he comentado, pero se ha metido directamente con el mejor tiempo. Ya sabes que Hugo es cal o arena, de momento ha tocado cal, esperemos que mañana también. Mejor tiempo para la final de mañana de 200 estilos.
1: Grandes noticias, queda todavía mucho tiempo para Los Ángeles, pero ya empieza la gente a reservar su plaza. Ángel, hasta mañana, un abrazo.
2: Abrazo, Corro.
1: Nos vamos. Hasta aquí las historias de hoy en el Tiempo de Juego. Mañana habrá muchas más. Les dejo la mejor compañía, que es la radio, esta que suena, la cadena COPE. Que pasen buena noche.
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8: Dos mujeres de 60 y 80 años respectivamente han fallecido en una riada en El Bierzo, en Ponferrada. Una tercera persona estaba desaparecida, un varón octogenario, y finalmente ha sido encontrado ileso. Según detallan desde la subdelegación del gobierno, ha sido una tromba de agua la que ha provocado un desprendimiento en el monte, y el agua y el barro ha desbordado completamente una reguera que atravesaba el pueblo. Marco Antonio Morala, alcalde de Ponferrada, asegura que se están investigando los hechos.
9: Las causas todavía, pues bueno, habrá que pues comprobarlas fehacientemente. Parece que unas fuertes tormentas en el monte pues han provocado una fuerte correntía de piedras, de barro y lodo, y bueno, pues fatalmente pues hemos tenido que perder a dos vidas humanas, a dos vecinas.
8: Y en estas últimas horas ha habido un nuevo intento de entrada de migrantes a Ceuta, un intento que se ha saldado, según las autoridades marroquíes, con la detención de casi 300 personas. ¿Cuál es la última hora? Corresponsal Bea Mesa.
10: La jornada de ayer fue una jornada de muchísima tensión nuevamente en la frontera de Tarajal, pero esta vez porque el gran despliegue de los cuerpos y fuerzas de seguridad marroquíes terminó dando sus resultados, y es que disuadieron masivamente a centenares de migrantes subsaharianos que se encontraban refugiados, escondidos en las laderas de las montañas a los pies de la ciudad autónoma de Ceuta. Como decimos, la convocatoria finalmente sí que impactó a toda esa comunidad migratoria que desde hace meses, incluso años, están esperando cualquier tipo de salida, como la de a finales de julio con una frontera de brazos caídos, pero esta vez Marruecos blinda completamente, sella esa frontera e impide la entrada de migrantes. Muchos de ellos han sido detenidos, han sido expulsados en autobuses hacia el sur del país.
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8: Nuevos amistosos de preparación para el Real Madrid y también para el Barcelona, Miguel Martínez.
11: Los azulgranas han viajado a Suiza para continuar con la pretemporada a una semana de su estreno en la competición. A las 4:30 de la tarde juegan contra el Basilea en St. Jacob's Park. También ha viajado el Real Madrid con destino a Alemania. A las 5 de la tarde se citan con el Schalke 04 en el último partido de preparación para el estreno en Liga. El que estrena nueva camiseta es el central argentino Cuti Romero, que ha sido presentado como nuevo jugador del Atlético de Madrid.
12: Va a ser increíble, la verdad que no veo las horas de vestir la camiseta, de ya jugar, y sé que va a ser algo fantástico para mí, porque ya hace tiempo que quiero estar acá, así que nada, se dio y no es la hora de jugar acá con la gente.
11: Desde las 7 de la tarde te hemos contado el estreno de la temporada en tiempo de juego, con la victoria del Alavés por 3-0 frente al Getafe en Mendizorroza y la remontada del Sevilla al Rayo Vallecano por 2-1. La jornada 1 en primera división continúa este domingo con estos partidos. A las 5 de la tarde en tiempo de juego, la vuelta a la máxima categoría del Racing de Santander contra el Villarreal, y a las 7 de la tarde, Español Levante. En baloncesto, Olivier Sarr se ha convertido en nuevo jugador del Real Madrid.

0: El que si tocas la guitarra de manera milagrosa eres Santana. Si quitas la sed al sediento en la romería del Rocío eres sangría. Si acoges a todo el mundo en tu casa y les das iba a decir no,
1: cobijo.
0: No, ¿cómo se llama esto? Jolín, una... Jo, qué mal lo he hecho, una almeja, un ¿no? ¿Cómo se llama? ¿Cómo
2: una
0: se llama?
2: Ostra.
0: Una almeja grande, no. Que son gratinadas,
1: Vejillón.
0: No.
2: Ah, vieira. Un tigre,
0: una vieira. Pues eres Santiago de Compostela.
2: Oh.
0: Con lo fácil que habría sido decir la tarta.
2: Sí.
0: Si metes muchos goles de cabeza, eres Santillana. Y si encima ayudas a educar a los niños, eres... Vacaciones Santillana, no sé por qué he escrito esto. Que su capital es Santander. Y si consigues revivir un dinosaurio, eres Sam Neill. Y si consigues enamorar a alguien, eres San Valentín. Y yo es que tampoco puedo... Que yo dejé de hablar, eso sí que sería un milagro, ¿no?
1: Vale, porque, desde luego, ¿sabes cómo?
0: Pero no soy tan pesado, pero tengo ese San Benito... Que me lo habéis dado y Santa Rita Rita, lo que se da no se quita, así que hasta aquí he llegado, San, se acabó.

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2: Claro que sí, que estás dentro del garito, que esto sigue funcionando el garito de Alex Clavero, pero es también el de Lucía Campo.
3: Santa Lucía
2: Campo. Santa Lucía.
4: Abre la puerta.
2: Es abogada de la vista, ¿no?
3: Sí, de Santa Lucía. De la vista.
2: Es de la vista, pero luego también a la hora de morirte, Santa Lucía tiene peso de... No son los que se encargan de...
5: Cuidado, se va a hacer largo el programa.
6: No, de los seguros, ¿no?
2: De seguro. Los seguros de Santa Lucía.
3: Ah, sí.
2: De Santa Lucía, joder. Qué poca vista has tenido tú también.
3: Total,
2: en Santa Lucía.
3: Ya sabes que la tengo muy corta.
2: Venga, Arano Jacutot, ¿qué?
5: San Fernando, muy conocido, de Henares.
2: De Henares, muy bien.
3: Vale.
2: Marcos Machado.
6: ¿Y si
2: Marcos
6: trabajas,
2: Manchado.
6: Moreno. Si trabajas mucho en el campo... Es un mil agro, ¿no? Esto es una tontería.
2: Mil agro.
6: Muy malo, ¿no?
5: El programa de...
2: No. Eso no. Hola. Es así. Eso no ha estado... Hola. Ese chiste no está bien construido. No, o sea...
3: Elabora lo mejor
2: como
3: para la
2: mucho
3: persona,
2: podría ser una milf agro, pero eso ya... Yo no lo voy a explicar. Pero el juego de palabras a mí entra en la cabeza. Vámonos con nuestros amigos de Oasis, que nos acompañan siempre en el garito. Luego los criticamos, pero no podemos vivir sin ellos. Es un milagro que suene aquí en el garito de Alex Clavero, este Wherever de Oasis.

0: hasta el final esos violines de los hermanos Gallagher, que es un milagro que sigan juntos. Es un milagro que hayan aguantado las giras sin pegarse. Bueno, se habrán pegado.
1: Seguro.
0: Dicen que uno de los dos, ¿no?, necesita pasta y por eso al final terminan reconciliándose.
2: No,
0: sí,
2: el divorcio.
1: Necesitas depilarse las cejas.
0: Bueno, pues dicen. Siempre hay algún motivo que hace que las cosas parezcan milagrosas, como que los Oasis sigan juntos, como que el garito siga adelante y como que yo siga vivo, porque yo tengo una historia que ya conté en un espectáculo hace años, pero es verdad que yo cuando buscaba motivos para hacer monólogos, inocentemente, ahora ya es más conocido, pero inocentemente yo me apunté a una clase que se llamaba spinning.
3: Oh, sí.
0: Entonces, yo me apunté porque además que yo no pensé que fuera una manera de morirte. Fíjate que la gente que pague por morirte, pero es que morirte con una mountain bike clavada al suelo, a mí me parecía bastante ridículo. Digo, dice que, pero te ponen música, la gente te ponen música. Digo, coño, y en el bar, y no te mueres ahí dando pedales. Que es que además mi mujer lo hacía antes que yo. Decía, me voy a spinning, que yo pensé que iba a una clase de quitarte los puntos negros, porque digo, ¿el spinning? ¿A qué te suena a ti?
3: A spinning,
0: sí, pero luego venía con unas sudadas que digo, ¿cómo te están sacando a ti los puntos negros? Las están sacando a cachetazos, digo, joder, macho. Bueno, al principio yo fui bien, ibas en la bici, claro, ahí todo guay, nadie adelanta a nadie, eso está muy bien. No sé, ¿sabes? Todos ahí tan amigos, menos uno que venía en dirección contraria. Esto siempre se me ha hecho rarísimo. Que encima era el jefe, tío. ¡Dale, dale! Y las voces ahí, ¡dale, dale! Y tú pensando, si bajaras la música no tenías que vaciar tanto, pero ¡dale, dale, dale! Y yo, ¡dale, dale! Joder, y tú le vas dando, pero el tío tiene una actitud buena, ¿eh? De actitud rock, ¿eh? De ¡dale, dale, dale! ¡Dale, dale! Joder, digo, que le estoy dando. Digo, es que de hecho me estás viendo, o sea, no sé para qué tanto grito si me estás viendo que le estoy dando. O sea, no sé, lo mismo se te está... ¡Dale, dale, dale! Y ya llega un momento de tensión, ¡dale, dale, que te mete, que te mete! Que llegó un momento que miraba hasta para atrás, digo, ¿pero qué ha pasado? ¿Qué ha pasado? ¿Qué hemos llamado? ¿Al timbre de una señora? ¿Qué ha pasado? ¿Te quieres parar? ¿Te quieres parar? Dale, dale, que se te va a arrancar la bici y me vas a clavar el manillar en el pecho, coño. Dale, dale, dale, tío. Porque yo un momento que digo, joder, él siempre estaba como un escenario. Digo, es que esto lo mismo arranca porque ruedas tienen, aunque no sé si son ruedas o no. Digo, esto arranca, le meto al escenario y como Elliot, me voy yo para arriba. Yo con el mojón en la cesta. ¿Te quieres parar? Me quiero ir a mi casa, tío. Tío, dice, claro, es que dice la gente, pero te diviertes porque vas mirando a otras personas y tal. Digo, pero si a mí se me nublaba la vista, si yo lo único que voy a enfrentar es un espejo, porque encima detrás del tío hay un espejo que te ves a ti mismo con la boca abierta. Vengo aquí, das una pena, tío. Que dice, pero ¿qué tengo en la boca? Digo, es el páncreas que se me está saliendo, pero no lo ve este tío, que lo estoy echando por la boca. Y digo, ¿pero cuánto dura esto? Y dice, 40 minutos. Digo, ¿qué dices? 40 minutos. Yo me acuerdo de pasarme las manos por la cara y dice, no te sé qué es el sudor. Digo, si son las lágrimas. Si son las lágrimas, que tengo un berrinche que no puedo con él. Yo ya hay un momento, 40 minutos, tío, hay un momento que es verdad que ya dices, no da, y el tío, dale, no, dale, y claro. Yo hay un momento que ya me bajé de la bici y digo, mira, no sé dónde vamos. Digo, pero yo voy andando. Digo, mira. Digo, total, vamos a llegar a la vez. Ahí con mi cestica y andando, digo, ala, venga, venga, dale, dale, dale, ahora sí te oigo bien, dale, dale. Dices que hay que poner el corazón a tope. Digo, yo tengo el corazón a tope del volumen que tienes la música. A mí con la música ya me estaban dando pálpitos, yo voy aquí paseando tan a gusto. Porque claro, ¿qué excusa le vas a poner? ¿Qué le vas a decir? Es que he pinchado, pero no te puedes bajar de la bici. Dices que es que Astron se drogaba. Digo, haría spinning. O sea, empecé a entender que Perico Delgado lo mismo no era un nombre. Digo, lo mismo... Era un ciclista que hacía spinning y se apuntó al tour para rebajar el nivel, de verdad. Y me dice el monitor después de la clase, ¿lo ha pasado mal? Digo, pues sí lo he pasado mal. Dice, pues que sepas que hacer clases de spinning todos los días alarga la vida. Digo, tienes toda la razón. Si hago spinning todos los días, la vida se me va a hacer eterna. Esa es mi historia del spinning que conté hace muchos años cuando todo era un gran desconocido el spinning. Ahora ya está en nuestras vidas, la gente lo hace, la gente va con mallas y todo. Y gente que no sé si habrá hecho spinning alguna vez, este grupo está sonando. Te voy a contar por qué esto es un milagro.

0: Guns N' Roses, Paradise City, este temazo, que este temarraco te va bien, lo escuches cuando lo escuches. ¿Y por qué es un milagro y por qué ponemos este tema? Pues porque sabéis que joder, como estuvo los nombres, Slash, tuvo una parada cardíaca, le metió un patatazo y estuvo 8 minutos con el corazón parado.
1: ¿Pero para hacer spinning?
0: Sí, debía ser algo así. muy raro.
2: Si hace spinning, le da más de 8 minutos.
0: Muy raro ver a un tío con sombrero de copa encima de una bici ahí. Dale.
2: Como Willy Wonka.
0: Que se le rizó el pelo en una clase de spinning. Bueno, 8 minutos parada la patata, lo reanimaron y bueno, pues volvió a la vida y horas después dio un concierto. O sea, que el tipo... hay carcasa, cuando la carcasa te sale buena, tío.
1: No hay que tirarla.
0: La última vez que yo les vi, también te digo, no sé en qué nivel de fiestón, de consumo de cosas está, pero la última vez que le vi, se tiene que cuidar los triglicéridos, ¿eh? No sé yo si... Sí.
3: Estoy de acuerdo.
1: Y la dieta,
0: Le quedaba justo el sombrero ya, ¿eh? Estaba gordo hasta el rizo, estaba bueno. El caso es que están vivos los Guns N' Roses, por suerte, y podemos disfrutarlos aquí en el garito de Alex Clavero, el Franco Tira Rock. Jefa, no vas todavía.
3: No voy.
0: Siempre me pasa.
3: Vamos a decirle algo.
0: Siempre me pasa que creo que va la jefa porque...
1: Porque es la que manda.
0: Es la que manda. Pero no, va el teenager.
2: 72 programas. Es un milagro.
0: Pero esto no va así, esto me lo cambiaste. La jefa iba antes que el vocabulario joven. Yo lo tengo estructurado en mi cabeza.
2: ¿Para qué la hago? Para aprovechar el papel.
0: Pues la verdad, te voy a ser sincero, lo haces en un color azul que yo me siento como Wyoming, no veo una mierda.
3: Como las matrículas de los taxis y los cabifáis que no se ven de noche.
0: Yo no veo. El caso, que Nano, tú nos querías hablar hoy de por qué es un milagro que la humanidad siga adelante con el vocabulario que tienen.
2: Efectivamente, casi más bien es un milagro si vosotros utilizáis alguna de estas expresiones para que, si lo escucháis en TikTok, en Instagram o vuestros hijos, que sepáis a qué se refieren. Por ejemplo, ¿qué es ser un FIFAs?
0: ¿Un FIFA?
3: ¿Es del juego?
0: ¿A de quedar con los colegas a jugar a la Play?
2: No, o sea, yo digo, este tío es un FIFA.
1: ¿Un inventor?
2: No.
3: ¿Que no le ficharías nunca para
0: el...? No, pero me gusta. ¿Eh? No. ¿Que está al mando?
2: No.
1: No.
2: Ser un FIFA es hacer referencia a hombres heterosexuales que hablan mucho de fútbol, de deportes, de chicas, comen hamburguesas, pues un tiarrón de toda la vida, ¿no? Pues hoy en día es ser un FIFA.
1: Un cuñado casi
2: un
1: cuñado.
2: Sí, un cuñado, pero un joven, básicamente.
0: Un cuñado joven es un FIFA.
2: Un FIFA, cuidado con eso, ¿eh? Vale, si yo te digo que estás de Lulu...
0: Estaba pensando en por qué dice Ea Sports. No es de...
3: Estoy de Lulu.
0: ¿Estás de Lulu?
3: Estoy de Lulu.
1: ¿Perdón?
3: No sé, pero no tengo nada que hacer.
1: Es que me lo dije el otro día y se me ha olvidado.
3: ¿No?
0: ¿Estás de Lulu?
3: No sé, pero me gusta más
2: el baile que la explicación.
0: La expresión es estás de Lulu.
2: Sí, Claver, tío, es que estás de Lulu.
3: Estás
0: de Lulu, que estás
1: ¿Que no te enteras?
0: Estás emparado, sí, ¿no?
2: Bueno, más o menos estar de Lulu es cuando se aplica a alguien que tiene expectativas amorosas, pues un poquito irreales, ¿no?
1: Ah.
2: O sea, es decir, venga, te estás haciendo una peli en la cabeza, estás de Lulu.
1: Ah, vale.
2: ¿Va a seguir el año que viene el garito?
0: Estás de coña. Ahí no te sale ni Lulu.
2: Venga, y por último, Claver, si yo te digo que eres mi bae.
3: ¿Mi qué?
2: Mi bae.
0: Bae.
2: Sí. Sois mis
1: dicho
2: baes.
1: Así, dicho
2: B-A-E, mis baes.
3: Tus colegas del alma. Somos tus mates.
0: Siguen tus fricadas.
3: Tus bros.
2: Venga, te lo voy a comprar. Es before bros. Anyone else, ¿no? Es como la persona que tienes before tú. Lo que es toda la vida, el contacto de emergencia. Pues ¿sí? Hoy en día es bae.
0: Tío, has acertado todas, estás de Lulu, Lucía.
3: Si no he acertado ni una, pero aquí ha parecido que sí.
1: El baile.
0: Ha dado esa sensación. Venga, a ver si te da la sensación de que lo digo bien. Have you ever really loved... No, have you ever really loved a woman?
3: Lo has hecho mucho mejor.
2: Sí. Ponemos el audio de la reunión.

0: hay tanta dulzura en esta melodía y en esta voz, que es que me da palo volver a repetir el nombre de la canción con mi voz. No lo voy a repetir, pero este es Bryan Adams y tiene... ¿Por qué está hoy encuadrado aquí dentro de los milagros? Pues porque para la película de Don Juan de Marco, que interpretaba Johnny Depp, a Bryan Adams le encargaron la música. Entonces necesitaba un guitarrista de mucho nivel y eligió a Paco de Lucía. Y entonces cuando intentó contactar con Paco de Lucía, había un problema, que estaba de vacaciones Paco en Jamaica. No creas tú que es Iván Erja, ¿eh?
1: No,
0: en Jamaica, pues... El milagro sucedió y Bryan Adams estaba también en Jamaica cuando hizo esta petición. Entonces pudo contactar con él, se vieron y crearon pues esta maravilla.
2: Y Slash, ¿no? ¿Por qué no lo contactó? ¿Estaba comiendo su filete o algo?
3: Estaban en esos 8 minutos. Estaba ahí.
2: cogí el teléfono.
0: Es una historia bonita, ¿eh?
1: Sí, es muy
0: bonita. Por eso ha sonado aquí Bryan Adams en el garito de Alex Clavero. Jefa, ahora sí que te toca. ¿Qué
1: Venga,
0: me cuentas?
1: De milagros a milagros. Venga. Los que siempre hablan de milagros, ¿quiénes son? Los anuncios,
2: sobre todo de por la noche, ¿no?
1: Efectivamente, hay un montón de productos que parecen prácticamente mágicos y he traído aquí algunos ejemplos, como seguramente conoceréis el crecepelo. Todo esto antes de que llegara lo de Turquía.
3: Claro, es que esto es vuestro AliExpress.
1: Sí, la teletienda, ¿no? Era un poco así. Justo. Eso es. Pues se inventó, bueno, decían que existía el crecepelo, el invento del casco láser. Yo no sé si os acordáis de esto. Bueno, el crecepelo viene de hace años, ¿no? Bueno, pues esto era... un casco que te ponías con luces LED en la cabeza, LED y láser, y prometían estimular los folículos despertándolos de su siesta. Y así te lo decían, ¿eh? ¿Qué te parece? Ahora, no te crecía ni un pelo, claro. Exactamente.
0: Te ponías el casco y hacía que te despertaba los folículos.
1: Sí.
0: Ahí estás tú con el casco. No sé por qué me ha venido como si fueran gusanos de seda los folículos. Ahí van a salir por encima de la cabeza.
3: Claro, yo te encuentro con ese casco, tío, y pienso que estás jugando a Star Wars en vez de que te busca el programa.
0: Da un poco de mal rollo. Me acabo de acordar del el podcast este de Fontecha y Cocituber, que fue...
2: Correctos.
0: Torrendos, sí. Que fue Paquirrín, pero es que Fran Rivera,
1: sí.
0: Y que dijo que le contactó con Cristiano Ronaldo y él pensaba que era para hacer de DJ en su fiesta y era para hacer de publi en su clínica de crecepelo. Qué historión, y Fran Rivera lo cuenta súper bien.
1: Esa historia es buenísima.
0: Buenísima, buenísima.
1: Venga, vamos con otro milagro de la publicidad. Las zapatillas de adelgazamiento. Esto salió a finales de los 2000, se pusieron de moda unas zapatillas con la suela curva, en Estados Unidos sobre todo, y prometían que con solo caminar, su inestabilidad lo que iba a hacer es que era obligarte a activar los glúteos y las piernas de forma que te podías así muy fitness, ¿sí? ¿Sabes? Sí, lógicamente no. Les metieron además una multa millonaria porque por publicidad engañosa lo único que hacía era destrozarte los tobillos y te quedabas ahí andando.
3: Yo te he visto, Marcote, pirata. Algún día con esas zapatillas.
2: Sí, así me luce el pelo, ¿has visto?
3: Te he visto así bailando un poquito inestable.
0: Yo me acuerdo de eso, de gente que lo denunció porque se puso las zapatillas y le creció el pelo.
2: Se le estimuló el folículo
0: de tanto meneo. ¡Hala, qué buena manera de no decir una guarrada!
1: Sí, me
0: ha estimulado el folículo. Está estimulando el folículo.
2: Ponte una zapatilla.
1: Vamos a terminar de estimular el folículo con las Power.

0: ¡Guau! Wow, esto es el
1: Timago. Esto cómo sí, fue. Esto fue increíble. Tú, yo no sé, nano, sí, si tú
2: yo
1: esto
2: me acuerdo, se vendían las gasolineras y yo probé alguna y solo te quitaba los pelos de aquí, de la muñeca.
1: Se te horrible, quedaban sí, enganchados. Sí, sí, sí, efectivamente, era una pulsera que prometía, para que no se acuerde, prometía equilibrio, fuerza y flexibilidad. Y era una pulsera de plástico puro y duro, sí, ya está, que las llevaba todo el mundo,
0: sí, sí,
1: ¿eh?
0: Sí.
1: Luego les denunciaron.
0: ¿Ah, sí? Como sí, las de la banderita sí, sí, de España, que la lleva todo el mundo y va de eso mismo, también te estimula, ¿no?
1: Te estimula, sí, sí, te estimula. Hace que te crece el pelo también.
3: Sí, pues os iba a decir a vosotros dos, a Lucía y a Marcote, porque nano, yo creo que no. ¿Os acordáis de unas pulseras que había con dos bolitas sí, cuando éramos pequeños, sí, sí, sí, que llevaban sí, los mayores? ¿Eran de algún material que era importante para los huesos o algo así?
1: Puede ser.
3: Eran como plateadas y algunas doradas. Eran dos bolas, era como, sí, como sí, un piercing gigante sí, en la muñeca. En la muñeca. Y eso lo llevaban muchos mayores. Era para algo de los huesos o algo así. Había muchísima gente con eso y bueno, por lo visto no ha... No
0: la
3: ha,
0: generación de la nariz, no, la nariz las llevan esas.
3: Sí, sí, es sí, igual sí, que un piercing de la nariz, pero bueno. ¿Alguna cosa más, jefa?
1: Bueno, no, sí, pero si sí, pues nos ponemos a tirar los productos quitamanchas, sí, sí, sí, sí, de la...
0: el jet extender, que tampoco funciona, extender, ya lo digo, no, no funciona.
3: El jet extender, eso sí que te
1: no,
3: hace...
1: No, no funciona, no, ni tampoco para el pelo.
0: No te estimula,
3: ¿no? ¿No te estimula el folículo el jet extender? ¿No? Pues molaría que lo hiciera y te sintieras como una estrella del rock, te sintieras como un Rolling Stone, como te sientes ahora mismo escuchándolo, este Like a Rolling Stone aquí en el garito de la Esclavero.

0: Este tema de los Rolling Stones, aunque claro, originariamente de Bob Dylan, pero...
1: Que ha llamado Kiko Rivera para darle la, darte las gracias por compararle con su hermano.
2: Pero guapo.
0: Es que ha dicho Fran.
3: Claro. Ah, que he dicho Fran Rivera.
2: ¿Llamó Fran Rivera?
1: Con una vez que hablas bien de él.
0: Joder, pues te lo digo de verdad que ha sido por no llamarle Paquirrín. Te lo digo.
1: Joder, y ha llamado Fontecha también, descojonado.
0: Sí, tío. Madre mía, qué desastre. Nano, coge las riendas de esto, que yo no estoy hoy.
1: Venga, vamos a hacer un repaso por alguno de los milagros más famosos de la historia del rock y vamos a escuchar las canciones de esas bandas. Este es Phil Collins, que tuvo un milagro. En el año 2007 él tuvo un accidente y una lesión muy grave en las vértebras, entonces tuvo que dejar de tocar, pero en la vuelta de Genesis hicieron un show así como de final de la banda y demás, tocó algunas canciones con unas baquetas atadas con cinta a las manos.
4: Sí, y el último disco lo grabó así también.
1: Efectivamente. Sí, sí. Entonces es un milagro básicamente que alguien pueda hacer eso y fue pues muy bonito.
2: Brutal.
4: Pero el milagro se acaba, que está un poco hecho polvo.
1: Sí, sí, me queda un poquito muy chiquitín. Pero...
0: La vida sigue su curso, pero, pero fíjate cuando tienes una pasión y lo das todo por conseguirlo, fíjate que...
1: Este sí que lo daba todo. Vamos a hablar de la sangre que mataba a los médicos. Lemmy Kilmister, de Motorhead, se la ha pasado también en su vida, que fue a hacerse una transfusión de sangre para limpiarla entera. Y el médico le dijo, mira, si te meto a tu organismo sangre limpia, te va a ser mucho peor. Así que le dijo que no se la iba a limpiar. Y es más, le dijo que por favor que tampoco donara, que iba a ser mucho peor para el cuerpo que recibiera esa sangre. Y esto es verídico, lo ha contado él en varios medios.
4: Pero creo, no sé por qué, pero no lo creo.
1: Sí, sí. Con el tercero yo creo que también podrían haberle dicho lo mismo. El milagro de 1987, está sonando Motley Crue porque Nicky Six sufrió como Slash un ataque al corazón y en la ambulancia le dieron por muerto, literalmente. Y de camino al hospital, uno de los paramédicos era fan de Motley Crue e hizo una cosa que no se debe hacer en protocolo, que es inyectarle dos jeringuillas de adrenalina. Así, pues, volvió a la vida y escribió la canción que escuchamos, que se llama Kickstart My Heart.
4: Pero le puso dos a la vez al quiebro.
1: Sí,
4: como un banderín.
0: Me lo estoy imaginando con una montera al enfermero dando vueltas dentro de la ambulancia. Vea que ¡pum! Este tema, por cierto, ya que os reís de mí con la pronunciación, este sí que me parece impronunciable. Esto no lo he conseguido en mi vida. Repite el tema, el nombre.
1: Kickstart My Heart.
0: Kickstart My Heart, que es que me queda ahí como ja. Pero es un tema increíble de Motley Crue, ¿eh? De hecho, opinión personal, creo que hay una diferencia de este tema al resto de temas.
2: Es
0: exagerado, así que podían probar a intentar morirse otro de ellos y salvarlo para ver si sacan otro temazo. Ahora te voy a contar una historia que en cuanto oigáis el primer sonido de guitarra, vais a saber qué grupo es, vais a saber qué canción es. Pues esto fue gracias a un milagro que ocurrió en la grabación del propio disco, de la propia canción, en la que Neil Dorsman, que el ingeniero de sonido estaba hasta las narices de no ecualizar bien y le metió un patadón ahí a un micro baffle y se quedó un sonido, una vibración que luego en el rock and roll pues puede hacer que sea característico propio tuyo. Encontraron ese sonido, se lo quedaron, lo amaron, lo moldearon y por eso a día de hoy podemos disfrutarlo aquí en el garito y es nada más y nada menos que los Dire Straits con este Money for Nothing.

0: Es que el sonido del Money for Nothing te cala hasta los huesos. Inconfundibles los Dire Straits. Ahora hemos llegado al momento del conocidillo. Hoy habrá que adivinar quién es ese conocidillo, esa conocidilla, ese personaje misterioso que tiene Nano para que tú lo descubras. Y en este caso es María, María la que nos ha llamado desde Garés, Puente de la Reina. Hola, María.
1: Hola. Muy bien dicho, muy bien.
0: Sí, lo hizo bien. Bueno, pues no había escuchado eso en mi vida. En mi vida me había dicho nadie que ha dicho bien algo, porque como ya bien sabrás, tengo aquí tres personas que me hacen un bullying terrible. Pero bueno, yo te lo agradezco doblemente, María. ¿Estás tranquila para enfrentarte al Nano?
1: Ahí estamos, venga.
0: Venga, pues te voy a pasar con él, ya sabes, son preguntas para que adivines quién es el conocidillo que ha estado aquí en el garito. Al principio serán muy difíciles, al final muy fáciles, y si lo consigues te llevarás el abridor del programa. Te paso con Nano.
2: Joder, al final has pillado la dinámica, ¿eh? El programa 72 lo tienes clarísimo.
0: Bueno, sí, prácticamente sí. No te lo presento en inglés por no dejarte en ridículo. Venga, que te estás esperando,
2: Marco,
0: María.
2: Dale, que voy con las pistas. Bueno, María, si alguno de aquí acaba tocando la guitarra, eso sí que sería todo un milagro, como el conocidillo que ha entrado hoy, ¿vale?
1: Vale.
2: Es la primera vez que casi llamo a una persona que sabe de mariachis. No por él, pero su padre le enseñó música porque era un mariachi y él, pues bueno, al final tiró por el mundo del rock, pero controla un poco del temita. Es más, en sus primeros años curró de friegaplatos en una cafetería llamada TikTok, como la app de hoy, pero sí. Hoy en día es un McDonald's, pero bueno, gracias a lo que ganó ahí se compró su primera Gibson. María, decirte que este conocidillo ha venido al programa directo desde Woodstock, que allí tocó gracias a un gran colocón que llevaba encima donde se imaginaba que su mástil era una serpiente.
1: Ajá. Madre mía.
2: De hecho, si le ves tocando se aleja un poco la guitarra porque parece que piensa que le va a comer. Bueno, María, el año pasado a lo mejor estuviste en uno de sus tres conciertos que dio en nuestro país donde tocó temazos brutales como Corazón Espinado, que yo pensaba que era de Maná, pero es de Maná y Suya.
0: Anda, mira.
2: ¿Lo tenéis ya? Sí. María, ¿cómo vas?
0: Bueno, creo.
1: Creo que lo tengo.
2: Mira, te digo que su apellido rima con banana.
1: ¡Buah! Carlos Santana.
0: ¡Bien! ¡Vamos!
3: Menuda última pista.
2: Mira, es que la penúltima era tan clara, digo, qué estupidez pongo en la última. Quería
4: que era tenista banana también, por ejemplo. Podía hacer.
0: Y un Land Rover.
2: Santana,
0: por eso, porque iba de milagros y por eso era Santana. María, has acertado muy bien, enhorabuena.
1: La última pista era muy fácil, sí.
0: ¿Qué vas a hacer con el abridor?
1: Pues mira, me lo quería guardar hasta que abráis el garito para los oyentes del garito de Alex Clavero.
4: ¡Oh, qué bueno! ¡Qué bien!
1: Pero creo que en cuanto me llegue lo voy a estrenar en mi casa con una cerveza bien fría. Y brindar por vosotros. Oye. Y por hacernos felices todos los sábados.
0: Oh, qué bien, María. Muchísimas gracias. Muchísimas gracias, María, por haber llamado al garito al 647339966 o en las redes sociales puedes decir que quieres concursar y te llamaremos y nos alegrarás la jornada como lo ha hecho hoy María. Ahora vamos a ir con un tema de los Who que también tiene que ver con los milagros y es que Kate Moon pues se desmayó. Por lo que sea, se desmayó en un concierto, se había tomado unos tranquilizantes, se supone. Es para leerse. Sí, es para leerse la nota médica
2: antes de caballo.
0: Y un poquito de brandy, porque por lo visto el agua le daba anginas y dijo, le dijeron, es bueno para calentar la voz un poquito de alcohol, pues me voy a tomar los tranquilizantes con brandy, bueno, que se desmayó y entonces Pinhausen estaba hasta las narices. Yo entiendo que estaría muy ya hasta las narices porque habría pasado más veces.
4: Sí, claro,
0: y entonces a este se lo llevaron al hospital y Pinhausen dijo, oye, ¿hay alguien aquí que sepa tocar la batería?
4: ¿Algún médico en la sala? ¿Algún batería en la sala?
0: ¿Algún médico en la sala? No, eso no lo preguntó porque yo creo que quería librarse del otro. Dice, a ver si palma ya. Pero un batería, dijo, hay un batería en la sala. Y un chaval de 19 años que se llamaba Scott Halpin, 19 años, al loro, levantó la mano y dijo, pues yo sé, se subió ahí y pim, pam, pim, pam, que apañó el concierto tocando con los Who. Y luego la revista Rolling Stone, cuidado, lo nombró músico del año al chaval por haber hecho un concierto con los Who, tío.
3: Bueno.
0: Yo al principio digo que esta historia acaba como tiene que acabar, con una buena recompensa, porque lo normal sería después de que te haces todo el concierto y de, oye, invitar unas birras al chaval. Después de haberte salvado ese pedazo de concierto, porque los Who sonaban de manera peculiar, sonaban así de bien. Este es el My Generation.

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2: Bueno, pues sí, la verdad que lo estamos pasando bien en esta jornada de garito aquí. Garito de Alex Clavero, el Franco Tirarock, y yo pensaba algo relacionado con los milagros, que es de lo que va hoy, pues hay un pueblo que se llama Los Milagros, ¿verdad?
3: Sí, sí, sí. Bueno,
4: se comen unos torreznos ahí.
3: ¿En Los Milagros?
2: ¿En serio has dicho lo de los torreznos?
3: De camino a Holanda, que sigue, sigue,
4: sigue. Ese es el pirata, el pirata es Los Milagros para siempre.
3: Sí, sí, sí.
2: Ah, es verdad, sí. Ya sé dónde es, sí, sí. El lagar de Milagros, eso, yo creo que es, se llama el sitio. Sí. Bueno, vaya puli acabamos de hacer.
3: ¿Pero se llama el pueblo o el sitio?
5: El sitio.
4: El sitio, pero también hay un pueblo, ah, que vale, se llama, sí, Los Milagros.
2: Sí, sí. El lagar de Los Milagros puede ser y el sitio es Los Milagros. Me ha encantado que habéis dicho, bah, Lucía, hay unos torrendos y una tortilla. Habéis juntado una ración que me voy a comer el micro. Bueno,
3: Marco, ¿te camina al sonorama? Pararemos.
2: Sí, vale. Camino, sí, sí, en la A1 está. Y nada, pues que oye, que si vamos por allí y nos invitáis algo, yo he pagado a comer un montón de veces. Pero bueno, que te quiero decir que es la única publicidad que es que estamos pasando hambre aquí. Es de un nivel ya esto.
4: Sí,
2: esto es fatal. Yo pensando en milagros digo, ¿qué podemos hacer? ¿Qué sección podemos hacer que sea milagrosa? Entonces, pues voy a hacer un test que sería un milagro que acertéis. Uf. Por eso se llama test tarudo.
4: ¡Vamos!
2: Porque me apetece a mí hacerlo, venga. Vamos a empezar al revés, vamos a empezar por Nano. Venga, Nano, ¿a qué sabe una siesta desnudo?
3: A Gloria.
2: A Gloria fuerte.
3: A Gloria. Yo empiezo el chiste y tú nos vas a acabar.
2: No, no, te lo juro que no he podido.
3: Tiene que estar Gloria Fuerte, es amarga. Pues, no, ya no está.
2: No he podido, eso, no he podido pararlo, me ha bajado por la lengua como un tobogán, te lo juro. Venga, Marcote, dan dubi dubi dubi dan dandero.
3: Es que estoy con Gloria Fuerte todavía.
4: Dan dubi dubi dubi dan dandero.
3: Debajo del suelo.
2: Y el conejo
3: Macarena, ¿no? No es esa.
4: No. Ah, tú y yo somos dos, ya sabes que te quiero, yeah, pero dos y dos son cuatro y cuatro los plates.
2: Muy bien, Lucía, venga. ¿Cuánto equivalen, Lucía, a 14.000 libras americanas?
4: Al sueldo que tenemos aquí entre todos.
2: ¿Ah, sí?
4: Sí.
2: Pues yo la palabra libras no la he oído en la vida en esta empresa, pero no. Venga, Lucía, añade uno, piedra, papel, tijeras y...
4: Papelera, eso no te lo sabías. ¿Piedra, papel, tijera, papelera?
3: No, lagarto es
4: Spock.
2: Piedra, papel, tijera.
3: Esa que me la sé, no me la pregunto a mí.
2: Lagarto Spock, ¿no? Marcote, ¿qué sale de una ton... ¿Qué he puesto aquí? ¿Qué sale de una tonadillera y de un lateral derecho de los Asunas? Yo no sé por qué... ¡Fran Rivera! ¡Fran Nano, ¿a qué huele la casita de Bad Bunny?
3: Gloria Fuertes también.
2: No, hombre, no. Y Nano, ¿qué es un punto?
3: El final.
5: Una coma coja.
2: Una coma coja está mal.
3: Qué bien, qué metafórico.
2: Sí, sí, no me ha venido nada a la cabeza. Lucía, entre Brad Pitt y George Clooney, ¿quién crees que recogería más fresas en el ejido?
4: ¿Pero fresas o café?
2: Qué tontería más graciosa, la he escrito yo.
3: Brad Pitt, porque irías presa, no.
2: Oh, pero ese es el otro.
4: No, es el otro, es George Clooney,
3: expreso, muy bueno.
2: Nano, ¿qué frase te pondrías en un tatuaje en la ingle?
3: Ya el campo estará verde, debe ser primavera.
2: ¿Y cómo tienes la cebada cosechada? Las tienes, tienes el
3: la
2: campo de cebada largo.
3: La tengo en barbecho, esperando a que alguien venga.
2: A que la recoja. Venga, Marcote, ¿qué crees que diferencia a mocedades del consorcio? Que nunca lo he tenido claro.
5: Es que hay muchas mocedades ahora, pero no sé, lo del tren, el chiquichi del tren, ¿no?
2: Bueno, no sé. ¿Qué me puedes decir de Burundi, Marcote?
5: Es una droga.
3: Es el cantante de Los Héroes del Silencio.
2: Me encanta ese chiste y acabamos.
4: Esto está siendo un despropósito.
2: No, el chiste real es que ¿qué sabes de Burundi? Y responde el otro, yo no sé, desde que dejó Los Héroes le tengo la pista perdidísima. Venga, remata esto, Lucía, diciendo, defíneme, ¿qué es un milagro?
4: Un milagro sois vosotros.
3: Hoy.
2: Oh, pero eso queda muy bonito.
3: Esta sección es un milagro.
2: Un milagro de la humanidad. Y estamos congregados aquí en el garito.

0: Hemos llegado a este punto final del garito, donde hemos escuchado, pues eso, Linkin Park con un tema que es J-G-Y-E-I-A-L.
1: Es que tiene de entrenarlo porque es I.
2: Claro, no, no, es que es
0: la E. Y latina H, ¿no?
3: I-G
0: como antígenos.
1: Igual.
3: Sí.
0: Bueno, lo que hay que reseñar no es esto, lo que hay que reseñar es que después del Back in Black, que después de perder a su estrella se rehicieron con muchísimo éxito, pues que a los Linkin Park también les pasó con el Front Zero, perdieron a Chester y no sé cómo se llama la chica.
2: Emily Armstrong.
0: Con Emily Armstrong lo están petando fortísimo bueno, pues ha sido un milagro que una banda pueda rehacerse de un golpe tan gordo, y fíjate, pues aquí lo están haciendo. ¿Algo que decir, algo más en las notas?
2: Muy bien.
4: Al final debe estar por aquí.
2: ¿Qué significa I give you everything I have? Que es te doy todo lo que tengo.
0: Eso me has cortado, pero lo iba a decir yo enseguida. Pero me has cortado.
3: Se te ha ido, se te ha olvidado.
0: Se acaba el garito de los milagros, así que es un milagro llegar al final, pues yo estoy paradísimo, la verdad, me ha costado un montón.
3: A mí también.
0: Pero muchísimo. He disfrutado.
3: Sí, yo me he reído mucho.
0: Sí, ya, de mí.
2: También a Luciano diciendo, me he reído mucho de ti.
3: No, sí, contigo.
4: Y has bailado.
3: Contigo siempre.
0: Pues te encargas tú de hacer el brindis. Así, una cosa que me quito. ¿Por qué brindamos, Lucía, hoy?
3: Pues mira, voy a brindar por algo que pasó el otro día en los premios Actitud, cuando estábamos saliendo de un restaurante en Guecho, íbamos a montarnos al coche, de repente digo, ¡Lucía, Lucía!
2: ¿Uy?
3: Y entonces, de un balcón, salieron una familia, la mamá, el papá y los dos niños, a decirnos que nos escuchaban, que se lo pasaban súper bien con nosotros, que se reían muchísimo y que siguiéramos así.
0: Qué bueno, pues brindemos, por esa familia. Brindemos, gracias por vuestro apoyo. Porque es verdad que sin vosotros, sin vosotras, no estaríamos aquí, así que lo estamos pasando muy bien. Gracias por eso. Nada más, la semana que viene ya es
2: programa de despedida.
0: El programa de despedida. Que es muy especial, os lo advierto, va a ser muy especial, estar atentos. Quizás será una pista, es una manera de cumplir una promesa que dejamos ahí hecha. Así
2: lo dejamos stand-by.
0: Venga, lo dejamos.
4: Muy bien, tío.
0: Venga, lo dejamos en stand-by. Gracias por estar al otro lado. Gracias a quien ha estado haciendo.
3: Nadie.
4: Lo voy a editar luego.
0: Mira, si de verdad no nos queréis patrocinar en esta situación en la que estamos, que nos estamos grabando con un móvil. Nos estamos grabando con un fijo. Es que de verdad, es que no se puede ser más lamentables que nosotros. Pero tenemos mucha actitud para seguir disfrutando la vida a cada momento. Gracias por estar al otro lado y hacer que merezca la pena. Chao, sé feliz. Adiós.
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4: Son las 2, es la 1 en Canarias.
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4: 300 personas han sido detenidas en estas últimas horas en este nuevo intento de entrada de migrantes a Ceuta. Habrían sido en este caso las autoridades marroquíes las encargadas de frenar este nuevo ataque. ¿Cuál es la última hora, corresponsal Bea Mesa?
6: La jornada de ayer fue una jornada de muchísima tensión nuevamente.